0: El exsecretaria de Bienestar, Ariadna Montiel. Luego de rendir protesta ante el presidente del Consejo Nacional Morenista, Montiel Reyes fue enfática en su mensaje respecto a la política de cero tolerancia que tendrá este instituto frente a actos de corrupción de sus gobiernos, sin hacer mención directa a los señalamientos desde Estados Unidos contra la administración en Sinaloa del gobernador con licencia, Rubén Rocha Moya.
1: Lo digo con toda claridad. Esta dirigencia no tolerará corrupción en ningún gobierno de Morena. Es momento de hacer examen de conciencia. Y si alguien detecta corrupción en su gobierno, hay que hacer a un lado quien esté en estas prácticas. Recordemos de dónde venimos. Que nuestro pueblo nos ha dado la confianza y debemos honrarla.
0: En la sesión de este fin de semana en el World Trade Center de la Ciudad de México, fue designado también el Óscar del Cueto como secretario de Finanzas de Morena. La realización de este congreso extraordinario significó también la despedida con poco más de año y medio de gestión de la dirigente nacional Luisa María Alcalde, quien ahora fungirá como consejera jurídica de la Presidencia de la República. Además de agradecer a la militancia que recalcó, cuenta ya con más de 12 millones de personas inscritas a Morena, se sumó a las expresiones de apoyo a la jefa del Ejecutivo Federal en medio de lo que acusaron como una ofensiva de desgaste contra el gobierno de la República proveniente del exterior y alentada también por partidos de oposición que señalaron buscan así volver al poder.
2: México se ha convertido en un faro de dignidad y de firmeza. Con mucha claridad, se ha exigido respeto irrestricto a nuestra soberanía y rechazado cualquier intento de injerencia que venga del extranjero. Estoy convencida de que hoy más que nunca la presidenta de México, Claudia Sheinbaum Pardo, merece y requiere un movimiento unido que sin regateos ni titubeos entiende el momento histórico y cuide al movimiento.
0: A su llegada al evento, Mario Delgado, secretario de Educación Pública Federal, reconoció la actitud de Rocha Moya de solicitar licencia al cargo para ser investigado, sin escudarse en el fuero constitucional que protege a los gobernadores.
3: ¿Usted considera que estas acusaciones no debilitan al partido, no debilitan los principios?
4: Hay, pues, una actuación extraña, por lo menos, de las autoridades de los Estados Unidos, y vamos a ver qué resulta.
3: ¿A qué se refiere con extraña?
4: Parece, hay una actitud muy buena por parte del gobernador, dice, aquí estoy, investíguenme, y no, al contrario de la derecha que siempre trata de protegerse.
0: Bueno, por su parte, el senador Gerardo Fernández Noroña consideró que cualquier acusación desde otro país debe tener sustento conforme a los elementos probatorios que contemplan las leyes mexicanas, por lo cual alabó el proceder del gobierno mexicano en cuanto a los señalamientos de la Fiscalía Federal de Distrito Sur de Nueva York en Estados Unidos.
5: Es un golpe geopolítico, francamente, o sea, la compañía presidenta ha planteado muy claro, ¿verdad? Justicia y defensa de la soberanía nacional. Me parece que esa es una definición brillante. Me parece que por ahí deben causarse las cosas.
6: Esta dirigencia no tolerará la corrupción en un gobierno de Morena. Es momento de hacer conciencia, dijo hoy Ariadna Montiel, nueva presidenta, nueva dirigente nacional del Comité de Morena. Y le agradezco esta tarde la comunicación a Carolina Rangel. Ella es secretaria general del Comité Nacional de Morena. Carolina, gracias por tu tiempo. Buena tarde.
7: Muy buenas tardes, no, Juan Pablo. Vamos llegando apenas aquí, saliendo casi de los trabajos del Congreso Nacional. Gusto de saludarte.
6: ¿Qué reflexión tienes? ¿Con qué te quedas después de lo ocurrido hoy, Carolina?
7: En primera, bueno, vivimos el día de hoy un octavo Congreso Nacional, con mucha unidad. Eso también es importante señalarlo. Primero vimos una despedida muy calurosa, con mucho cariño, con mucho reconocimiento a la ahora expresidenta Luisa María Alcalde, reconociéndole el trabajo que ha hecho durante este año y medio Posteriormente, también por unanimidad, es importante señalarlo, cómo nuestro movimiento no termina en eventos ni con sombrerazos, ni con violencia, nada de eso, nada. Al contrario, con un congreso totalmente nutrido. Estuvieron pendientes no solamente las y los congresistas, sino también legisladoras, legisladores, el Consejo Consultivo, la Comisión de Honestidad y Justicia, varias compañeras y compañeros, que de manera, pues, con mucho entusiasmo y con esta unanimidad, pues se aprueba hoy que la ahora presidenta Ariadna Montiel sea quien dirija los trabajos de nuestro movimiento, así como el nuevo secretario de Finanzas, Óscar del Cueto.
6: Ahora, Carolina, hablas de unidad, es decir, fue una candidata única, nunca se habló de otro personaje para presidir Morena, no hubo quien le hiciera segunda, es decir, ¿todos estuvieron de acuerdo con que Ariadna fuera presidenta a partir de hoy de Morena?
7: Sí, el día de hoy ahí se propuso, de hecho la propone el presidente del Consejo, Alfonso Durazo, y de ahí se preguntó si había alguna otra propuesta o autopropuesta. Alguien más que dijera, yo quiero proponer a alguna otra persona o autoproponerse. No hubo ninguna otra propuesta, aún así, aunque fue propuesta única, también se somete a votación, porque sí, puede decir a alguien, yo no me propongo ni tengo a quién proponer, pero no lo voto, pero aún así, en esos dos momentos fueron fundamentales, que fue la única propuesta y que fue aprobada por unanimidad, no hubo nadie ni que se abstuviera, ni que votara en contra de la propuesta de la ahora presidenta Ariadna Montiel. Y bueno, no solamente ello, también se aprobó por unanimidad tanto la reforma para que la compañera Citlali Hernández Mora sea la presidenta de la Comisión de Elecciones, también el tema de que las y los consejeros estatales, presidentes de los consejos estatales, sean congresistas nacionales, y también, muy importante, reforzar el registro de nuestra afiliación de manera digital. Entonces, esas también, el tema de Citlali Hernández Mora y hacer oficial en nuestro estatuto la afiliación digital, estos más de 12 millones que llevamos, es también histórico para el día de hoy. Y sí, hablo de la unidad también, insisto, no solamente por la votación unánime, insisto, sino por el reconocimiento que hacen al trabajo de la expresidenta Luisa y la gran bienvenida que le dan a la presidenta Ariadna.
6: Quiero preguntarte, Carolina, hoy dijo Ariadna que quien quiera ser candidato debe tener una trayectoria impecable. También dijo que los corruptos no tienen cabida en el partido. ¿Me permites poner un corte y seguimos platicando?
7: Claro que sí.
6: Gracias, es Carolina Rangel. Ella es secretaria general del Consejo Nacional de Morena. La pausa es breve. Regresamos y seguimos conversando.
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11: A poco más de media hora de Cabo San Lucas, en Baja California Sur, se ubica el pueblo mágico Todos Santos, con un toque bohemio, cultural y artístico. Esta localidad llena de encanto destaca por su estilo colonial, por su hotelería, su exquisita gastronomía local, una importante escena artística y playas cercanas como La Poza, Batequitos, San Pedrito, Cerritos, Punta Lobos y Los Esteros, donde se puede practicar deportes acuáticos o simplemente relajarse y tomar el sol. Con sus calles empedradas, Todos Santos ofrece galerías de arte y su atractivo centro turístico, en donde está la Plaza de Armas, una gran explanada adornada por palmeras y cocoteros, y la Misión de Todos los Santos, una majestuosa iglesia fundada por los jesuitas en 1720.
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11: El primer libro impreso con tipos móviles fue la Biblia de Gutenberg, en Alemania.
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6: Son las 6:15 p.m. Estoy platicando con Carolina Rangel. Ella es secretaria general del Comité Nacional de Morena. Importante el discurso de hoy de Ariadna Montiel, Carolina. Quisiera retomar algunas frases que considero importantes. Una de ellas: hoy existe una ofensiva permanente contra el movimiento. ¿Quién nos ofende, Carolina?
7: Y es, Juan Pablo, ha sido muy, muy claro que aunque en México exista una oposición moral y políticamente derrotada, pues también es una oposición violenta, una oposición que hace esta forma de actuar apátrida, que hace este llamado a fuerzas, a injerencias extranjeras. Vemos a cada semana a Lili Téllez en Fox News, por ejemplo. Vemos justamente a los traidores de la patria, a Lito Moreno, del PRI, a los panistas, pidiendo la intervención extranjera. Entonces es muy, muy importante seguir fortaleciendo nuestro movimiento, no confiarnos, porque si bien sí somos el partido más grande de México, de los más grandes del mundo, con una militancia fuerte, organizada, como lo hemos visto hoy, con mucha unidad, con lo necesario para ganar los procesos de 2027, es no confiarnos, porque la oposición ha demostrado estar lejana del pueblo, pero también muy, muy cercana pues a los intereses de unos pocos que podrían estar dañando, no nuestro movimiento, sino incluso al mismo país.
6: Hay personajes dentro del partido señalados en este momento por el gobierno de Estados Unidos de narcotráfico, específicamente tres personajes, y hay un proceso solicitado a la Fiscalía General de la República, un proceso iniciado y abierto. ¿Qué decir sobre estos tres personajes? Porque me llama la atención, insisto, parte de las frases de Ariadna Montiel: esta dirigencia no tolerará la corrupción en ningún gobierno de Morena. Creo que es poner el puño en la mesa y decir que no están de acuerdo con que haya gobiernos corruptos. ¿Qué opinas del caso Rochamoya, Carolina?
7: A ver, es un llamado firme a que nosotras y nosotros en Morena no encubrimos absolutamente nadie. Ha habido algunos casos con sentencias, por ejemplo, como el presidente de Tequila Jalisco, donde fuimos muy, muy firmes en que no iba a haber encubrimiento. Incluso nosotros mismos, desde nuestro movimiento, pues se le quitó los derechos partidistas, obviamente, incluso también el caso con Bermúdez Requena, por poner otro ejemplo, pero es muy importante que sea bajo investigación, con sentencias claras. El ahora gobernador, con licencia, Rubén Rocha, creo que hace esta gran mensaje de decir: yo aquí estoy, ni me escudo con el fuero, como lo hace Lito Moreno, por poner un ejemplo, ni me voy al extranjero, como lo hizo Ricardo Anaya, ni me doy a la fuga, aquí estoy, que se hagan las investigaciones. Y claro, también el llamado firme que hace nuestra ahora presidenta Ariadna Montiel, de que claro, que ni a nivel municipal, ni en una regiduría, ni a nivel estado, ni en una diputación, a ningún nivel podemos permitir ningún tipo de corrupción, mal manejo de recursos, colusión con el crimen organizado. Claro que no, porque eso daña a un movimiento que trajo al mejor presidente, Andrés Manuel López Obrador, que trajo a la primera presidenta mujer y que ha sacado a más de 13 millones de personas de la pobreza. Entonces sí es muy, muy importante que pues una persona tal vez es responsable de sus actos, pero no permitiríamos en Morena que nadie dañe a este movimiento que es de todas y todos. Pero es muy, muy importante. Un tuit por parte de un canciller dando a conocer una lista de nombres donde la única investigación que hay es una hoja con, escrita, Carolina, con papel que cualquiera pudiéramos hacer, pues eso no es una investigación.
6: Yo creo, a ver, partiendo del tratado de extradición, la fiscalía decía hace algunos días que no hay ni urgencia ni pruebas para una detención provisional como lo ha pedido Estados Unidos y que ni siquiera existe una solicitud de extradición formal. Pero a ver, el artículo 11 del Tratado México-Estados Unidos dice tal cual que se permite solicitar esa detención sin pruebas, solo con la promesa de enviar la solicitud completa después en un plazo máximo de 60 días. Deben presentarse pues los hechos y las pruebas que justifiquen el caso. Yo no creo que los papeles publicados en el documento sean las únicas pruebas. Está por verse. Vamos a ver qué es lo que pasa en los próximos días. Pero si no hay pruebas, como dice la Fiscalía General de la República, ¿por qué Rubén Rocha pidió licencia?
7: A ver, por coherencia justamente de permitir que se hagan las investigaciones, por no tener el respaldo de algún fuero ni nada de esto, sino que constitucionalmente tenga la libertad de ser investigado. Creo que eso es fundamental que lo entendamos. Ahora resulta que, insisto, que un tuit emanado de un embajador ya implica que hay que extraditarnos, a ver, que se haga el procedimiento, porque en primera no se realizó bien el proceso. No es el mecanismo en el que se tenga que hacer. También eso viene tanto en nuestra Constitución como en el Tratado de Libre Comercio, que también tiene que haber libertad y respeto a la autonomía de nuestro país y que la Fiscalía haga totalmente su trabajo. Eso es fundamental, porque entonces ahora cada que alguna autoridad de algún otro país, no solamente de Estados Unidos, saquen alguna red social, alguna lista de nombres, entonces ya resulta que ahí se tiene que manejar un tema de una extradición. Que el gobernador con licencia siga el procedimiento, que se hagan las investigaciones que se tengan que hacer, lo mismo con el alcalde, lo mismo con el senador, con las demás autoridades. Eso nosotros, insisto, no vamos a encubrir, ni nosotros como partido, ni la Cuarta Transformación, ni la presidenta de México, ni la presidenta del partido. Eso va a ser fundamental y muy, muy claro para nuestro movimiento. E insisto, a ver, si quisiéramos el mismo nivel de investigaciones como lo hemos llamado y como lo hemos solicitado, yo no veo la misma cantidad de ojos observando, pues justamente a los agentes de la CIA que se encontraron en Chihuahua, ni a la gobernadora Maru Campos, donde sí hay pruebas, donde sí hay una violación a la Constitución. Pero, y no es compararlo, pero el gobernador Rubén Rocha dijo, aquí estoy y estoy a la disposición de que se me investigue.
6: Sí, estoy de acuerdo que en lo de Chihuahua hay una violación a la Constitución, pero no estoy de acuerdo contigo y pudiéramos discutirlo, pero bueno, no estoy de acuerdo en el sentido de que Rubén Rocha Moya sea una blanca paloma. Creo que hay pruebas empíricas, hay un pueblo sinaloense destrozado por un narcopacto político, en fin. Ahora, creo, Carolina, que es un momento decisivo para la Cuarta Transformación y que están en la frontera de respaldar a los acusados o desmarcarse de ellos, y creo que esa decisión puede definir un costo político, pero también el destino de la Cuarta Transformación. Es decir, también a partir del discurso de Ariadna, creo que asumen como movimiento que es un momento importante el que se vive hoy día.
7: Sí, nosotros no encubrimos a nadie, absolutamente nadie. Insistir, ha sido nuestro propio movimiento desde las áreas de gobierno, incluso donde otros casos se han investigado, ha habido detenciones. A ver, está comprobado que el único gobierno que ha tenido nexos con el narcotráfico es el de Felipe Calderón, y que incluso él sí llamó a encubrir no solamente a su secretario de Seguridad, sino a muchos otros funcionarios. En Morena no vamos a encubrir absolutamente a nadie, pero que se hagan las investigaciones al gobernador con licencia y a todos los demás.
6: Que, por cierto, a Genaro García Luna lo sentenciaron a partir de los dichos de los narcotraficantes detenidos y llevados ante un juez allá. Misma situación pareciera ocurrir con Rubén Rocha Moya, que los hijos de Joaquín Guzmán son los que han testificado en su contra. Estoy platicando con Carolina Rangel, ella es secretaria general del Comité Nacional de Morena. Si me permites, Carolina, quisiera retomar una declaración que hizo hace algunos días en este espacio Luis Guillermo Benítez, fundador de Morena en Sinaloa, y que hablaba justo del proceso electoral de 2021. ¿Lo escuchamos?
7: Sí, gracias.
6: ¿Que en efecto fue una narcoelección?
16: Es muy probable que eso debió haber sucedido. Yo tengo relatos, no puedo confirmar las fuentes, pero tengo relatos de personas que me dicen cómo Rochamoya compró a muchos cercanos a López Obrador con dinero, con millones y millones de pesos. Repartió a muchas personas 40 millones de pesos para cada uno en ese momento.
6: ¿Cómo garantizar que no haya Rochamoyas y Sergio Mayers dentro del movimiento? Es decir, ¿cómo filtrar a los candidatos, a quienes van a representar a Morena? Y también, ¿será solo un filtro ético? ¿O se basarán en el criterio de no hay sentencia? Hay personajes que ante el escarmiento público pues tienen una carga larga de asuntos. ¿Cuál será el filtro para que no haya, y esto lo digo yo, más Rochamoyas y más Sergio Mayers?
7: Insistir en el caso de Rochamoya, del gobernador con licencia, que se hagan las investigaciones que se tengan que hacer. Él está ahí a la disposición. E insisto, y lo vuelvo a repetir, sí, no habrá encubrimiento por parte de nuestro movimiento. Eso por un lado. Por otra parte, también es importante para nosotras y nosotros lo que hemos hecho durante este año y medio. Hicimos la Comisión Evaluadora de Incorporaciones, reforzamos nuestra Comisión de Elecciones también. Tenemos ahora una presidenta también de la Comisión de Elecciones y este reforzamiento también viene a la Comisión de Encuestas. Y lo decía hoy la presidenta Ariadna Montiel. Tú puedes ser el más conocido en una encuesta, pero si en esa encuesta también nos señalan que aunque seas muy conocido, tienes una gran cantidad de negativos o la gente te conoce, pero no votaría por ti, aún así, aunque tengas mucho conocimiento en la encuesta, no serías nuestra candidata candidato. A ver, hay lineamientos legales que tienes que cumplir, desde no ser claro, deudor alimentario, desde no tener alguna sentencia, eso legalmente ya existe. Pero incluso en nuestro consejo pasado nosotros votamos lineamientos donde no se permite uso de recurso público, eventos dispendiosos, no se permite espectaculares y claro que tampoco vamos a ir con ningún delincuente, con nadie que tenga nexos con el crimen organizado, esto porque claro que estamos cuidando a nuestro movimiento. Entonces estos son los filtros, los principales filtros, tanto los legales que ya existen, los estatutarios de nuestro movimiento y el fortalecimiento a los órganos internos de nuestro partido como la Comisión de Elecciones, bien, la Comisión de Encuestas y la creada Comisión de Incorporaciones.
6: Carolina, gracias por tu tiempo, de verdad te lo agradezco en domingo, un abrazo.
7: Muchísimas gracias a ustedes, gracias. Un abrazo enorme.
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1: El himno nacional más corto del mundo es el de Japón, llamado Kimigayo, que tiene solo 4 líneas de texto.
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6: 6:30 de la tarde, tiempo del centro de la República. Llueve, por cierto, en la Ciudad de México, en el Valle de México. Gracias a Dios llueve, porque vaya que había calor en la Ciudad de México. Las altas temperaturas del fin de semana, pues ya se han visto menguadas con la lluvia que cae en estos momentos. Le agradezco esta tarde la comunicación a Federico Berrueto. Él es analista político. Federico, como siempre, gracias. Buena tarde, un gusto.
30: Juan Pablo, me da mucho gusto saludarte y aprovecho la ocasión para reconocerte a ti y a Radio Fórmula la manera como han seguido un tema tan delicado como ha sido esta imputación de la cual ha sido objeto el gobernador de Sinaloa, ahora en licencia, Rubén Rocha.
6: Gracias, gracias Federico. Gracias por el reconocimiento. Ahora, lo que hoy ocurrió en el Comité Nacional de Morena creo que tiene mucho que ver con Rubén Rocha y con las acusaciones que ha hecho Estados Unidos. Y no me refiero al ungimiento de Ariadna Montiel, sino al discurso. Me gustó el discurso de Ariadna. Creo que en otro momento, en un Consejo Nacional y ante una acusación de Estados Unidos, hubieran respaldado al acusado. Hoy no lo respaldaron, incluso Ariadna fue clara al decir: no toleraremos la corrupción en ningún gobierno de Morena.
30: Sí, definitivamente es un mensaje positivo. Debo decir que sí hay un señalamiento muy grave a la institución. Y esto por las elecciones del 21, en el cual varios gobernadores han sido objeto, pues, de señalamiento sobre la ilegalidad del financiamiento de sus campañas, de tal manera que Sinaloa, que es el caso que ahora está más a la vista, representa un serio problema reputacional, no solamente para las personas implicadas, sino para el partido, porque el fundamento o la parte más relevante de la acusación tiene que ver con esta colusión que se hace en el curso de las campañas entre candidatos y grupos criminales para que finalmente los gobiernos estén a merced de estos mismos grupos criminales. Qué bueno que la dirigente de Morena ha hecho un mensaje al respecto, pero debo decir lo siguiente también, Juan Pablo, que más allá de lo que pueden hacer el partido gobernante o los partidos, está lo que debe hacer el gobierno, y en este caso es abatir la impunidad, porque entiendo que Morena tendrá que ser muy cuidadosa, si fue el mensaje de la nueva dirigente de Morena, que deberá ser muy cuidadosa con los candidatos, pero créeme que es un asunto sumamente difícil de controlar por cualquier partido, no solamente por Morena, por cualquier partido, los candidatos en lo oscurito pueden hacer acuerdos con grupos criminales. Y bueno, ya vemos que varios municipios han sido pues más que explícitos, sí, en esta fórmulas de connivencia entre criminales y estructuras municipales.
8: Creo que este es un momento clave para la Cuarta Transformación. La coyuntura de Sinaloa los tiene en un camino con un par de veredas: respaldar a los acusados y asumir el costo político, o realmente que la Fiscalía General de la República haga las investigaciones correspondientes y que compruebe lo que, híjole, empíricamente nos hemos dado cuenta.
30: Pues mira, cada quien debe hacer su parte. El problema para incluso para el gobierno de la presidenta Sheinbaum es que es muy complicado, porque mucho de lo que ahora se está revelando viene del pasado. Entonces, si hubo financiamiento ilegal de las campañas con el contrabando de combustible, como se ha derivado de lo que se ha dicho de Sergio Carmona, y si las autoridades norteamericanas tienen los elementos de prueba a partir de los testimonios, a partir de la entrega del teléfono móvil que hiciera su hermano a las autoridades norteamericanas, donde se revelan diálogos, compromisos, pruebas muy comprometedoras, no solamente de Rubén Rocha, sino también de Américo Villarreal o de otros candidatos a gobernador. Entonces, imagínate, Juan Pablo, la bomba que podría estallar, más allá pues de este encomiable giro y esta muy buena actitud que ha tenido la nueva dirigente, pues al tomar las riendas de un partido que, como decía, pues trae problemas del pasado, y por más que el presente haga su parte, pues tiene que asumir las consecuencias de los pecados del pasado.
8: ¿Qué opinas, Federico Berrueto, de cómo es que la presidenta ha llevado el tema? Pues esto salió el miércoles, habló jueves, habló viernes. El fin de semana se le cuestionó, sobre todo sobre la solicitud de licencia, y dijo, hablamos el lunes. Pero hasta ahora, ¿cómo crees que ha llevado el tema la presidenta?
30: Mira, yo no comparto la postura de la presidenta, la entiendo, y la entiendo en dos sentidos. Una parte es que, bueno, hay una coalición gobernante de la cual ella forma parte, y es muy comprometedor para la misma coalición tener una postura obsequiosa hacia las autoridades norteamericanas. Entonces, eso generaría una presión muy grande de una, pues, de un grupo en el gobierno que es muy diverso, muy aguerrido, y que, bueno, finalmente muchos de ellos tienen sus pecados. Pero bueno, ese es por una parte el problema que tiene la presidenta. El otro tiene que ver con que, bueno, tenemos la cultura de que una persona, cuando es acusada, damos por válido de que es culpable, que es responsable. Y bueno, para que el señor Rocha o cualquiera sea responsable, sea culpable, tiene que haber una sentencia, tiene que haber un juicio y tiene que haber pruebas. Entonces, entiendo por qué la presidenta trata de, pues, sí, más que todo, exponer que no hay por qué llegar a la conclusión de culpabilidad del señor Muñoz Rocha, Rocha Moya. Pero por otro lado, tenemos un tema, primero, que el gobierno de México manoseó el tema del testimonio de criminales como en Estados Unidos, como prueba de responsabilidad, y ahí es donde estamos entrampados. Por otra parte, las autoridades norteamericanas pues han hecho un planteamiento que tiene que responderse con claridad, con objetividad, con mesura, y no creo que la presidenta en su respuesta haya atendido ese sentido. Como digo, ella está expuesta, sí, por un lado, a la presión de las autoridades norteamericanas, y por otra parte, bueno, el grupo político que ella representa.
8: Por último, Federico, soy muy decepcionado del Movimiento Ciudadano y del Partido Acción Nacional. En Sinaloa Respecto a la coyuntura Rubén Rocha, el PAN y MC han quedado mucho a deber. Paradójicamente el PRI es el que le ha puesto el pecho a las balas y lo sigue haciendo hasta el día de hoy. Pero hablando de la palestra nacional, ¿a qué partido ves pudiera hacerle frente a Morena solo o en coalición?
30: Bueno, mira, primero quiero pensar que este es un tema que obliga no solamente a los partidos, sino a los mismos ciudadanos, incluso a políticos o expolíticos, a que tienen que definir posición públicamente. Pero hablando de partidos, que es tu pregunta, mira, Movimiento Ciudadano tiene un problema muy serio, y es el que su dirigente real, que es Dante Delgado, pues tiene una postura de entendimiento con el expresidente López Obrador, y eso hace o dificulta mucho lo que es que el partido, su dirigencia formal, adopte una postura frontal de reclamo y de denuncia. Por otro lado, en el Senado vemos que el Movimiento Ciudadano sí actúa con esta necesaria actitud de la oposición. Por el lado del PAN hay un problema, y este tiene que ver con una relación difícil entre la fiscal general de la República con la dirigencia nacional del PAN, que viene desde la Ciudad de México. Recordemos que ella no fue fiscal en la Ciudad de México por la oposición del PAN, fundamentalmente. Y hay pecados en el pasado, pero sobre todo señalamientos comprometedores hacia quienes ahora están en la dirigencia del PAN. De manera tal que esta intimidación hace que el PAN en este tipo de asuntos mantenga una postura, lamentablemente desde mi punto de vista, pues de muy tibia, muy elusiva. Y esto deja que el PRI de Alejandro Moreno, un partido pues que sobre él pesan pues serios cuestionamientos, la misma personalidad de Alejandro Moreno pues no deja de ser muy polémica, pero por lo visto es el único partido que está haciendo frente a cuestionamiento, la necesidad de cuestionar sí. Lo que está haciendo el gobierno o lo que ha hecho el gobierno en el pasado.
8: Federico Berrueto, analista político, un gusto saludarte, gracias por tu tiempo.
30: Nuevamente te felicito, Juan Pablo, a ti y a Radio Fórmula por el desempeño que están teniendo en la cobertura profesional, seria, objetiva de un tema tan delicado como es el que estamos hablando.
8: Gracias, fuerte abrazo.
30: Abrazo.
8: Voy a ir a la pausa. Al regreso platicaré con Eduardo Ortiz, presidente del Comité Municipal del Partido Acción Nacional en Culiacán, y le preguntaré por qué la tibieza.
7: La Semicasa Museo tiene tres objetivos: divertir, enseñar a ayudar y ayudar a los que menos tienen. Es decir, es un negocio social, porque ganan los que menos tienen, ya que lo obtenido por entradas, kiosco y café Simi se entregará a tres tipos de fundaciones. 1. Personas con discapacidad. 2. Adultos mayores. Y 3. Mejoramiento del medio ambiente. Cada tres meses donaremos estas ganancias, empezando el lunes 1 de junio, en la cual la entrada a la Simicasa será gratuita. Ahí se donará lo obtenido en los meses de marzo, abril y mayo, con un monto mínimo de 300,000 pesos. Grupo por un País Mejor tiene dos tipos de negocios: comerciales, en los que gana el dueño, y sociales, donde ganan los que menos tienen. La instalación de una tienda del Dr. Simi en Tokio durante un mes tiene un objetivo místico: unir a los pueblos de Japón y México a través del Dr. Simi. Comercialmente no fue un negocio. Lo invertido no se va a recuperar. Lo que buscamos es que el pueblo japonés conozca al Dr. Simi y lo ame, como pasa con el mexicano. Eso lo vamos a lograr con nuestra embajadora Karina, una mujer de origen japonés, distinguida y con fuertes valores sobre su cultura, que tiene 9 años de llevar al Dr. Simi por diferentes partes del mundo. Si logramos que el pueblo japonés ame al Dr. Simi, entonces iniciaremos el negocio comercial, que es vender artículos del Dr. Simi en una tienda importante.
10: ¿Por qué Víctor González, Dr. Simi, aceptó hacerse un tatuaje?
9: 1. El mensaje de ayudar es vivir es muy poderoso y puede ayudar a muchas personas a vivir mejor y encontrar su propósito. 2. El auténtico Dr. Simi nos invita a practicar el servicio a los demás, como lo hace él mismo. Ello le ha permitido sobreponerse a su difícil enfermedad. Si quieres hacerte un tatuaje, pregunta en la Simicasa. Ellos te recomendarán dónde hacértelo.
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11: El proceso de hacer chocolate implica la fermentación de los granos de cacao primero.
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13: La diputada federal del Partido Acción Nacional, Paulina Rubio, solicitó a la Unidad de Inteligencia Financiera congelar las cuentas del gobernador con licencia de Sinaloa, Rubén Rocha Moya, acusado por narcotráfico por Estados Unidos. La Secretaría de Salud de Tamaulipas confirmó el primer caso de miasis por gusano barrenador en un hombre de 51 años, quien fue dado de alta tras una cirugía para retirar las larvas. De acuerdo con autoridades sanitarias, Chiapas es la entidad con mayor número de casos, con 120. El secretario de Seguridad de la Ciudad de México, Pablo Vázquez, dio a conocer la detención en la alcaldía Azcapotzalco de Donovan N., quien está presuntamente relacionado en un triple homicidio ocurrido el 29 de abril en la colonia Unidad Habitacional Francisco Villa. Informó Itzel Vanegas. 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
6: Son los balazos en plena plaza comercial Cuatro Ríos en Culiacán, Sinaloa. Híjole, ¿qué le digo? Resulta que de madrugada se registró un hecho delictivo al frente, justo enfrente de esta plaza comercial, y cuando los peritos estaban realizando las diligencias junto a personal del ejército, policía estatal, policía de investigación, pues se agarraron a balazos al interior de la plaza. Ahí, ¿cuántos elementos cree usted que podía haber del ejército? ¿10, 15? ¿Otros 10 de la policía de investigación? Otros 10 de la policía estatal, y ni siquiera ese fue escarmiento para que los delincuentes guardaran sus armas y evitaran lo que ocurrió, una balacera. Ahí vemos a los militares correr hacia el interior de la plaza, y digo, a este soldado se le cayó el cargador como 6 veces. En fin, Felicitos Trujillo, tienes tú la ampliación de esto que cuento parcialmente. Felicitos.
14: Un gusto saludarte, Juan Pablo, muy buenas tardes. Así como lo señalas, fueron dos balaceras casi, pues con un par de horas de diferencia, pero en el mismo sitio. 1:30 de la madrugada se recibió el reporte de una persona herida. Se trataba de un chofer de vehículos de plataforma, identificado con el nombre de José Guadalupe. Esta persona ya estaba sin vida al interior de un vehículo color blanco, afuera de esta plaza conocida, muy conocida acá en el sector de Ríos, Cuatro Ríos se llama esta plaza, y como víctima colateral, al parecer estaba una mujer identificada con el nombre de Giselle, herida, quien se encuentra pues muy grave, de acuerdo con el último reporte que hemos recibido. Estaban todas las corporaciones policíacas, también elementos de la Fiscalía General del Estado de Sinaloa, acordonaron el área, estaban realizando las investigaciones correspondientes. Ya sabes que toman pues bastante tiempo. La cuestión es que habían pasado pues por lo menos un par de horas cuando al interior de la plaza, porque esto fue ahí al exterior, al interior de la plaza pues empezaron a escuchar estos balazos que bien pues estás narrando hace unos instantes. Ahí pues de inmediato ingresaron elementos del ejército mexicano, pues realizando rápidamente las pues investigaciones, ver qué es lo que estaba ocurriendo, porque estaban suscitándose estos balazos. Fueron localizadas dos personas sin vida, las cuales fueron identificadas como Juan Carlos, de 26 años, vecino de Fraccionamiento Horizontes, y Vidal Alberto, de 42, él es vecino de Villas de Manantial. Pues ahí las autoridades no detuvieron a nadie, solamente este saldo de 3 personas fallecidas, 3 hombres, una mujer, Giselle, que se encuentra grave siendo atendida en esta pues noche y ya madrugada, en la cual pues habría actividad, se ha retomado un poco, Juan Pablo, pues habría un concierto muy cerca de ahí, y pues ahora esta situación pues, que obligó a suspender una carrera que se iba a desarrollar hoy temprano, en la madrugada, 6:00 a.m, pero pues tuvo que ser suspendida debido a estos acontecimientos violentos.
8: Sí, justo ahí frente a la plaza Cuatro Ríos partiría un medio maratón de BeFit, un lugar donde se hace deporte, y muy cerca de ahí justo se presentó Matute en el estadio de fútbol del equipo de los Dorados. Felicito, Trujillo, gracias.
14: Estamos al pendiente, Juan Pablo. Excelente tarde.
8: Gracias. Oiga, vea, decía yo hace unos momentos que no hubo respaldo a Rubén Rocha,

0: contigo. Rocha, amigo, Sinaloa está contigo.
1: Y le digo yo, pues, qué vergüenza ser uno de ellos. A mí me daría vergüenza ser uno de ellos y lamento que hablen de Sinaloa como si el estado les perteneciera. No les pertenece. Son 20, 30 morenistas que me dan asco. Que me dan asco. Porque viven en Culiacán, viven en Sinaloa y se tapan los ojos ante lo obvio, ante lo palpable, ante lo que ocurre todos los días y lo que ocurrió, por ejemplo, esta madrugada. Un chofer de plataforma llevaba a una mujer en su vehículo, a él lo matan, a ella la hieren, y los delincuentes pues saben, y se saben en impunidad, que insisto, había 20 militares, 10 policías estatales, otros tantos de la policía de investigación, y se agarran a balazos. ¿Y sabe cuántos detenidos hubo? Cero. Cero. Pero ahí están estos morenistas. No todos, eran 20. 20 son la excepción, que insisto, y discúlpeme el término, pero me dan asco. Eduardo Ortiz, presidente del Comité Municipal del Partido Acción Nacional en Culiacán. Eduardo, ¿cómo estás? Buena tarde.
2: Buenas tardes, Juan Pablo. Con el gusto de saludarte a ti y a toda tu gente.
1: Gracias, Eduardo. ¿Qué pasó ayer con los dos diputados del Partido Acción Nacional? Yo estoy decepcionado del PAN. Ayer se abstuvieron de rechazar la propuesta de Morena para la gobernadora suplente, Geraldine Bonilla. La diferencia, si el PAN votaba a favor o en contra, o se abstuvía, no había diferencia, porque son dos votos. El tablero no cambiaba. Pero el mensaje político, Eduardo, creo que el PAN y todos los partidos de oposición en el Congreso local debieron rechazar la propuesta por el simple y sencillo hecho que la gobernadora suplente es exactamente del mismo grupo político de Rubén Rocha y Enrique Insunza. ¿Qué pasó, Eduardo?
2: Mira, te comento, Juan Pablo, yo estuve ahí, la verdad, sorprendido por esa votación de los diputados del PAN, porque no nos están representando, Juan Pablo. Es una votación de ellos en lo particular. Lo he dicho desde que lo escuché, lo que viví. El PAN no está de acuerdo, y hemos dicho muy claramente, con esa nueva gobernadora. ¿Y por qué? Porque tú también lo has dicho muy bien. Es parte de lo mismo. Recordemos que la acusación que tienen no solamente es el gobernador Rocha Moya, ni el presidente municipal de Culiacán, ni el exsecretario general de gobierno, ahora senador Enrique Insunza, sino 10 personas que son parte de un grupo que están acusados de tener vínculos con el narcotráfico, de hacer con ellos todo lo que tenían que lograr para que el 2021 llegaran al poder. Entonces, a mí me sorprendió eso. Yo lo he reiterado y muchas gracias por la oportunidad de hacerlo a nivel nacional. No estoy de acuerdo con esa votación. Acción Nacional sigue trabajando para que se desaparezcan los poderes, Juan Pablo. Ya está una solicitud en el Senado, porque las condiciones que tenemos en Sinaloa, así como lo que acabas de mostrar, que en un centro comercial sucedió eso, bueno, todos los días sucede. Tenemos, claro, 20 meses viviendo esto.
1: Ahora, Eduardo, de una buena fuente supe, y tú sabes que las fuentes no se revelan, que Roxana Rubio y Jorge Antonio González, diputados panistas, tienen una simpatía personal por Geraldine Bonilla. Y está bien, porque somos personas civilizadas. Geraldine fue presidenta de la Cámara. Seguramente se veían seguido. Yo no rechazo que puedan ser amigos, pero eso es persona a persona. Ahora, movimiento versus movimiento. Si los diputados no respetan el posicionamiento de tu comité, del comité estatal, incluso del comité nacional, ¿habrá algún tipo de sanción?
2: Pues mira, no han explicado de manera clara por qué lo hicieron, pero es claro que va en contra de los intereses del Partido Acción Nacional a nivel nacional. Y en lo particular, aquí en Culiacán. El miércoles tuvimos la visita de nuestro presidente nacional en Mazatlán. Lo reiteró, mas sin embargo, no hicieron caso. Y eso además es increíble, porque ese daño que están intentando hacer, porque no lo vamos a dejar hacer, no lo vamos a estar
1: solapando,
2: apoyando. A final de cuentas, creo yo

0: Juan Pablo, que tenemos que tener una posición firme. El trabajo que ha hecho Acción Nacional para lograr que hayan tenido que pedir licencia primero el gobernador y el presidente municipal, tenemos que seguir insistiendo. ¿Para qué? Para que sigan las investigaciones y lo que vemos al final de este camino, Juan Pablo, es una extradición. Lo vemos muy cerca. En este comité que tuvieron en Morena, se ve que están ya
1: Sí,
0: deslindándose
1: y qué
0: de las
1: bueno,
0: gentes que están
1: qué
0: siendo
1: bueno.
0: acusadas.
1: Y qué bueno que se deslinden y ojalá, insisto, si Rubén Rocha hizo lo que dicen que hizo, que creo que las pruebas empíricas son obvias y son palpables, reciba una sentencia. Eduardo, gracias, gracias por tu tiempo y ¿te parece si luego retomamos la conversación? Se nos acaba el tiempo, pero me quedaron algunas preguntas pendientes que luego quisiera hacerte respecto al futuro del Partido Acción Nacional en Sinaloa y sobre todo las cartas fuertes que pudiese haber para el año que entra. Eduardo, gracias.
0: Gracias y seguimos trabajando por toda la gente aquí en Sinaloa, Juan Pablo.
1: Gracias,
0: Saludos.
1: Eduardo Ortiz. Él es presidente del Comité Municipal del Partido Acción Nacional en Culiacán. Y el mensaje que deja claro para Roxana Rubio, diputada local, para Jorge González, también diputado local, lo que ellos hicieron no es lo que el partido les pidió y obedecieron a un interés particular. Y siendo oposición, insisto, el abstenerse significa indiferencia. Y si se trata de dos diputados de oposición, no pueden ser indiferentes ante la situación en Sinaloa. Y de Movimiento Ciudadano ya ni hablamos, porque puros pretextos. Ya sabe usted que a esta hora de la tarde me voy del 103.3 en el Valle de México, me quedo por el 104.1 hasta el punto de las 8 de la noche. Me voy de Telefórmula. Conéctese al YouTube Grupo Fórmula. Ahí me sigo con imagen hasta las 8. Soy Juan Pablo Pérez Díaz. Pausa.
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12: Las pistas de baile no se quedan quietas con esto que es Murder on the Dance Floor, que se convirtió en un ícono del pop europeo en 2001 y que además regresa de una forma muy contundente y viral en 2023 gracias a la película The Saltburn.

Jacob Elordi y a algunos otros personajes muy sexys. Y esta canción se vuelve a poner en la mira de nuevas generaciones. Es Sophie Alice Baxter con Murder on the Dance Floor en Sonido Brown.

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1: Los Wombats producen heces en forma de cubo, una adaptación única para marcar territorio.
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2: Hola mi gente linda, bienvenidos al Cine Noticiario Semanal. Hoy le traemos todos los detalles del Cine Universo para que se empape de la generosidad que nos caracteriza. Iniciamos invitando a todos los fans del Dr. Simi a que visiten la Simi Casa Museo, el único lugar donde además de encontrar todos los detalles personales de don Víctor González, Dr. Simi, creador de farmacias similares, podrán disfrutar de diferentes actividades culturales como la noche de museos, exposiciones artísticas exclusivas y el Simi Café, uff, que está delicioso. Los esperamos en la calle Río Neva 17 a unos pasos de Reforma. Ah, y recuerden que los jueves de bondad la entrada es totalmente gratis. Un gran plan para toda la familia, ¿no creen? Ahora vamos con el siguiente reportaje.
0: La solidaridad dejó de ser solo palabra y buena intención para convertirse en acción. Fundación Simi Ready llevó a cabo su gala con causa, donde logró conjugar música y altruismo en favor de quienes más lo necesitan, y donde 3,000 personas se sumaron para construir 3 nuevos centros de rehabilitación para personas con discapacidad en Baja California, Guerrero y Ciudad de México. Habla Víctor González Herrera, presidente ejecutivo de Grupo Por un País Mejor.
3: El objetivo de la recaudación de esta gala a través de los boletos y las donaciones va específicamente para nuestra fundación Simi Ready, que él tiene el enfoque de ayudar a personas con discapacidad en nuestro país a través de sus centros de rehabilitación Simi Ready en nuestro país. Hoy contamos ya con 10 centros Simi Ready que cuentan con la tecnología de punta, de la más alta tecnología, para ayudar a la rehabilitación para personas con discapacidad en nuestro país, a precios prácticamente nulos.
0: Y el escenario no podía ser más imponente. Jardines de México, el oasis floral más grande del mundo, donde fuimos testigos de la generosidad que caracteriza a los mexicanos cuando se trata de ayudar a los más vulnerables. Con 3 grandes subastas de experiencias, Fundación Simi Ready acumuló más de 2,185,000 pesos en aportaciones, una cifra que se duplicará gracias a la generosidad de Víctor González Torres, el auténtico Dr. Simi. Pero vayamos por el principio, la llegada a una alfombra roja llena de talento y buen corazón, convicción y compromiso, entre ellos, personajes del mundo artístico, cultural, deportivo, periodístico, empresarial, eclesiástico y hasta político, como la gobernadora de Morelos, Margarita González Arabia, todos listos para disfrutar el talento del italiano Andrea Bocelli, en un escenario sencillamente monumental. Habla Margarita González Arabia.
4: Nosotros como morelenses estamos muy agradecidos con el señor Víctor González, con Víctor González Herrera también, porque también aquí tienen ellos centros de rehabilitación. Tienen centros de rehabilitación en Morelos, lo cual nosotros agradecemos enormemente por esta visión social que tienen y siempre van a contar con nuestro apoyo aquí en el estado de Morelos.
0: Cada instante de la gala con causa fue una conexión profunda con la empatía y el amor. La tarde cayó con una atmósfera de sofisticación y frescura en el jardín italiano, inspirado en las opulentes villas renacentistas de Europa. Entre la vibrante paleta de colores florales y la combinación de fuentes y figuras geométricas, sonaron los acordes del saxofonista Jason Chávez y la maestría del pianista coreano Kei Jun. Hablan la actriz Leticia Calderón y la conductora de Simi Televisión Tere Aviña.
5: Yo, teniendo un hijo con síndrome de Down, conozco perfectamente todas esas terapias, que además son muy caras para muchas personas. El material didáctico también es carísimo. Entonces, que muchas personas tengan la oportunidad de rehabilitarse en esta fundación, me parece un trabajo extraordinario. Me parece maravilloso que también podamos apoyarnos y hacer un gran equipo para ayudar en todas las áreas. Yo creo que todos podemos poner nuestro granito de arena para ayudar.
6: Todo, bueno, es una alegría. Para mí es una verdadera alegría estar aquí y poder también ayudar a las personas que, como yo, tienen alguna discapacidad.
0: Al caer la noche, en la Palapa Bambú, la música corría a cargo de la Big Band Jazz, una agrupación con 25 años de historia y, para la ocasión, acompañando la calidad vocal del cuarteto Il Tenore. Más tarde, el momento de las subastas en favor de quienes más lo necesitan llegó con experiencias únicas. Un viaje a la inauguración de la granja terapéutica en Castel Gandolfo, en Italia. Un viaje a la isla Contoy, en Quintana Roo. Y un café ni más ni menos que con Víctor González Herrera y Víctor González, Doctor Simi, en la Simicasa Museo.
7: Yo reconozco a la familia González y reconozco el esfuerzo que están haciendo cada uno de ellos por llamar la atención de la gente a este compromiso de salud, pero de salud social. No solamente es de salud física o de salud biológica o de salud hospitalaria, es un trabajo de salud de la sociedad. Y en ese sentido, el día de hoy hay un trabajo espectacular.
8: Percibo un gran ánimo de ayuda, un gran ánimo de solidaridad, un gran ánimo de colaborar todos con la causa y, por supuesto, es inevitable un gran ánimo de fiesta.
9: Me parece muy bonito que hubo una gran convocatoria, que se logró la meta. Me parece increíble que don Víctor siempre sea tan generoso y haya duplicado lo que se, pues ahora sí que lo que se recaudó esta noche, y pues me siento muy agradecida y me encanta formar parte de eventos tan bonitos a beneficio y que sigamos viendo por México, por nuestra gente, y eso siempre lo ha hecho el doctor Simi.
10: Mira, me encanta que el doctor Simi y todas las personas que trabajan ahí tengan esa conciencia social, esa conciencia de apoyo, esta conciencia de ayuda, y más que hoy sea yo parte de ustedes también.
0: Solo en las subastas de experiencias se acumularon 2,185,000 pesos, suma que se agrega a lo que se recaudó por entradas, más la misma cantidad que aportará el auténtico doctor Simi, impulsor de los centros de rehabilitación para personas con discapacidad, convirtiéndose en la esperanza de miles de personas que no cuentan con servicio social o recursos para una terapia privada y de calidad. Víctor González Herrera, presidente ejecutivo de Grupo Por un País Mejor, y Astrid García Gallegos, directora de la Fundación del Dr. Simi y Fundación Simi Ready, agradecieron a quienes con la compra de su boleto hicieron posible esta noble causa.
11: Creo que hoy demostramos una vez más el poder y la magia que se genera cuando actuamos en conjunto y cuando ponemos el propósito por enfrente de nosotros.
12: Hoy no solo recaudamos fondos, sembramos esperanzas, y cada gesto, cada aportación, cada decisión que está aquí es una semilla que crecerá de forma oportuna en la inclusión y en el futuro. Porque al final no se trata solo de ayudar, se trata de transformar vidas, empezando por la nuestra. Muchísimas gracias.
0: Y para un cierre espectacular, más de 3,000 personas vibrando con una de las voces más privilegiadas del mundo. En un escenario rodeado de bosque, el susurro del viento y la luz de la luna, el tenor italiano Andrea Bocelli ofreció un concierto magistral, recordándonos nota a nota que cuando el talento se une a una noble causa, el resultado es simplemente inolvidable. Lo acompañaron la cantante estadounidense Pia Toscano, la violinista Carolina Campbell, además de la Orquesta Sinfónica de Minería.
13: Vale, todos los patriotas tuviéramos el gusto de valorar lo que es la música.
0: Un espectáculo de drones cerró la noche a beneficio de la Fundación Simi Ready, que, a la fecha, cuenta con 10 centros de rehabilitación integral para personas con discapacidad y de escasos recursos. Bueno, más los 3 que vienen en camino de la mano de la solidaridad de miles de personas que disfrutaron de una noche de música y, sobre todo, de esperanza para miles de mexicanos.
2: Continuamos con más en el Simi Noticiario Semanal después de esta pausa, así que no se vaya.
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2: Y antes de continuar, tengo un reportaje muy especial. ¿Qué hace que un hombre que nunca ha sido de tatuajes decida hacerse uno? ¿Sabe que personalmente no lo creía hasta que las imágenes me lo mostraron y pude entender el auténtico mensaje detrás de esta acción? Ayudar es vivir. Un mensaje poderoso y que ha permitido a don Víctor González, doctor Simi, vivir y enfrentar la enfermedad. Mire, veamos esto que está rompiendo las redes.
0: ¿Por qué Víctor González, Dr. Simi, aceptó hacerse un tatuaje? 1. El mensaje de ayudar es vivir es muy poderoso y puede ayudar a muchas personas a vivir mejor y encontrar su propósito. 2. El auténtico Dr. Simi nos invita a practicar el servicio a los demás, como lo hace él mismo. Ello le ha permitido sobreponerse a su difícil enfermedad. Si quieres hacerte un tatuaje, pregunta en la Simicasa. Ellos te recomendarán dónde hacértelo.
2: Don Víctor nunca deja de sorprendernos, pero ¿por qué aceptó hacerse un tatuaje? ¿Saben que el mensaje de ayudar es vivir es tan poderoso que puede ayudar a muchas personas a vivir mejor y a encontrar su propósito? Así que con hechos y no con palabras, el auténtico Dr. Simi nos invita a practicar el servicio a los demás como lo hace él mismo. A él le ha permitido sobreponerse a su difícil enfermedad, así que imagínense lo que puede hacer por todos nosotros. Don Víctor, un abrazo y nuestras felicitaciones por ese tatuaje.
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23: El béisbol de las Grandes Ligas regresa a la Ciudad de México con la serie entre los Arizona Diamondbacks y los Padres de San Diego recién vendidos. Este sería el tercer año consecutivo en que las Grandes Ligas traen un partido de estas características en nuestra ciudad, y es que no es sorpresa para nadie porque, chécate esto, han comprobado ser los juegos más rentables del año. Así que negociazo por donde le veas. Aquí lo que yo te pregunto es si este sold out que se logra en cuestión de minutos cuando se dan estos juegos acá es suficiente para, uno, comprobar que México es un mercado clave para las Grandes Ligas. Yo digo que sí, por supuesto, pero dos, y más importante, si es suficiente como para considerar a la Ciudad de México sede permanente de una franquicia de la MLB. No es lo mismo, dicen por ahí, llenar un partido que llenar toda una temporada.
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24: Robots humanoides se integran a la aerolínea Japan Airlines para realizar funciones de carga y descarga de maletas en el aeropuerto de Haneda, Tokio, a fin de aliviar la carga de trabajo de sus empleados. El presidente del grupo GMO AI and Robotics, Tomohiro Uchida, explicó que estos robots humanoides de fabricación china son parte de un proyecto experimental de 2 años que busca satisfacer las necesidades de las operaciones de soporte que dependen del trabajo humano en gran medida y que se enfrentan a una grave escasez de mano de obra en Japón. Estos modelos son capaces de operar de manera continua entre 2 y 3 horas e inicialmente transportarán el equipaje de pasajeros en este aeropuerto por el que pasan más de 60 millones de viajeros al año. Por ahora sus funciones se centrarán en cargar y descargar maletas, pero eventualmente podrán ser utilizados para realizar las tareas de limpieza de las cabinas de los aviones. Informó Aide Rivera. 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
2: ¿Sabías que las buenas noticias fomentan el optimismo colectivo, la conexión social y la motivación? Además, inspiran acciones positivas y mejoran la salud mental. 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
0: Con el propósito de refrendar la defensa del planeta, el cuarto foro Simiplaneta 2026, Sembrando el Cambio, se convirtió en un espacio de intercambio de ideas, reconocimientos, donativos y conferencias magistrales. El Auditorio Cinia González 10 fue punto de encuentro que reunió a la academia, organizaciones civiles y ambientalistas para compartir experiencias sobre la restauración de ecosistemas a través de semillas nativas. Víctor González Herrera, presidente ejecutivo de Grupo Por un País Mejor, recordó los avances alcanzados por el movimiento Simiplaneta desde su creación en 2019.
3: ¿Cómo ha contribuido a nuestro planeta? Realmente es un orgullo. Yo creo que es uno de los movimientos más importantes de su tipo en nuestro país y somos parte de todos este movimiento que realmente ha hecho cosas que han transformado. No solamente hemos impactado a la naturaleza, sino también hemos generado trabajos y hemos creado estas economías circulares que están siendo sostenibles.
0: Por su compromiso con el planeta, nuestro presidente ejecutivo recibió un reconocimiento de la Fundación Salvatierra, que lo distinguió con el mérito por liderazgo social.
4: Por su compromiso con la inclusión, la sostenibilidad y el desarrollo humano, es para mí un honor reconocer hoy a un verdadero líder de corazón.
0: Las conferencias magistrales estuvieron a cargo de Carolina Sampaio, del Instituto Terra en Brasil, y de Isabel Gallo, directora de Ponterra, México. Ambas celebraron la creación de la red de bancos de semillas impulsada por Simiplaneta, al considerarla fundamental para la restauración de ecosistemas. En el foro se hizo entrega de 24 donativos por más de 25 millones de pesos, dos más destinados a instituciones beneficiadas por las Simicarreras de Veracruz y Guadalajara 2026, y se presentó el documental La Visión del Fotógrafo. La gran noticia, que por primera vez Simiplaneta apoya 98 proyectos ambientales y 51 ecosistemas en todos los estados del país. Para cerrar, Romo interpretó Por el Planeta, tema que se ha convertido en el himno del movimiento. Con acciones en favor del medio ambiente, juntos decimos, sí, mi planeta es primero. 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
0: Ahora vamos a la Simicasa Museo, donde se vivió una reunión muy especial para celebrar una historia que inspira y que ha tocado miles de corazones. Nuestro presidente fundador, Víctor González Dr. Simi, tuvo un encuentro muy emotivo con Karina, la primera embajadora del Dr. Simi, quien realizó un recorrido muy especial por cada rincón de la Simicasa. Pero no estuvieron solos, los acompañaron nuestro presidente ejecutivo, Víctor González Herrera, y las conductoras de la Simibarra de programas con sentido social y embajadoras del Dr. Simi, Fernanda Tapia, Verónica del Castillo, Janet Arceo, Luz Blanchet, Tabata Jalil y Jimena Córdoba.
6: Mujeres que han llevado su mensaje de alegría, amor, unión y generosidad a todos los rincones del país. La historia de Karina es muy especial, ya que sin conocer al auténtico Dr. Simi y sin trabajar para farmacias similares, se ganó el título de embajadora. Hace 10 años se mudó a Dubái y empezó a trabajar como sobrecargo en la aerolínea Emirates. Un día visitó México y en uno de sus múltiples recorridos se encontró con las botargas del Dr. Simi. Y se enamoró del personaje. Desde entonces, Karina no volvió a viajar sola. Lleva consigo al Dr. Simi a cada destino y sube fotos de estas aventuras en su cuenta en Instagram, @KarinaySimi, creada en septiembre del 2018. Hasta ahorita lleva 312 publicaciones donde se puede ver al Dr. Simi en diversos lugares, entre ellos París, Hong Kong, Rusia, Polonia, República de Zimbabue, Sydney, Tailandia, Irlanda, Nueva York y hasta en su reciente visita en Tokio para ser parte de la apertura de la pop-up store del Dr. Simi.
7: Yo nací en Tokio, por eso hace 8 años cuando empezó a viajar con Dr. Simi, no podía creer que algún día, ¿sabes? Algún día tenemos como Dr. Simi en Japón, por eso me hizo una ilusión, era padrísimo. Es como sueño.
6: Así, Karina y el Dr. Simi no solo viajan, conectan dos culturas, inspiran y demuestran que la ternura, solidaridad, la unión y el amor traspasan fronteras. Por esta razón, y para reconocer este amor al Dr. Simi durante su visita a la Simicasa Museo, Karina recibió de manos de nuestro presidente ejecutivo una caricatura del maestro Luis Carreño.
7: Me encanta, sí, es porque es la foto cuando empezó a viajar juntos con Dr. Simi por todo el mundo. Desde hace 8 años, por eso es también mi vida, por eso sí, estaba muy emocionada por ver la caricatura.
6: Pero las sorpresas no quedaron ahí. 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
0: Cada año, 98% del agua de lluvia se va al drenaje. Gran pérdida en un país donde 42% del territorio enfrenta crisis hídrica. Por esa razón, Fundación del Dr. Simi inició la instalación de sistemas de captación de agua de lluvia en 19 casas y el centro comunitario de la colonia Simi Ecatepec. El sistema es colocado por Isla Urbana y está integrado por un tanque de almacenamiento de 1,100 litros. Es decir, por cada día de lluvia, una familia podrá recolectar 200 litros de agua. El sistema tiene hasta 25 años de durabilidad y permitirá obtener agua para uso doméstico gratis.
8: Es una gran ayuda porque pues batallamos mucho de agua. Han sido años que no tenemos agua y nos cae. En tiempo de lluvia está muy bien porque nos cae seguido, pero en tiempo de sequía nos tarda 3-4 meses para que nos caiga.
9: Yo le agradezco ahora sí que ese beneficio que nos otorgó. Y pues espero en Dios que Dios le dé mucha vida para que nos siga apoyando y más que nada que siga nuestra colonia.
0: En la colonia Simi, hechos sí, palabras no. Compartir amor y gratitud es el corazón del día Simi Gotas de Bondad. En esta ocasión, 15 voluntarios visitaron la Fundación de Ayuda al Débil Mental en Tlalnepantla, Estado de México, donde 45 mujeres recibieron juegos, peinados, dibujos coloridos y la alegría del baile de Dr. Simi. La jornada incluyó la donación de alimentos y productos de limpieza, pero lo mejor fue compartir tiempo de calidad. Y antes de irnos, los dejamos con estas imágenes del Dr. Simi en el partido de Fortaleza contra América de Cali, que se realizó en el torneo de apertura de la Liga BetPlay, la máxima categoría del fútbol profesional colombiano. El Dr. Simi, siempre en los mejores eventos.
10: Celebrar las diferencias contribuye para crear una sociedad más justa, con igualdad de oportunidades para todos. 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
25: Muchas gracias, Jimena, y bienvenidos a Similitudes, este espacio semanal donde el reflector está puesto en la discapacidad y en la inclusión. quiero contar una historia, la de una amistad de la infancia de dos amigos que de niños veían Star Wars y Robocop juntos y una promesa que tardó años en cumplirse, pero que finalmente se cumplió. Así nació E-Ready, el brazo biónico desarrollado por científicos de la Universidad Autónoma de Guadalajara. Todo empezó cuando Jorge Velasco conoció a Alberto Orozco en un campamento a los 10 años. Alberto nació con meromelia, que es una condición congénita que provoca la ausencia parcial de una extremidad. Se hicieron inseparables y años después ese vínculo se convirtió en el motor de un proyecto de tesis y luego en una prótesis real financiada por el Consejo Estatal de Ciencia y Tecnología de Jalisco. Lo que hace especial a E-Ready no solo es su origen, sino es su filosofía de diseño. El doctor Eric Guzmán, que es el director del proyecto, explicó que uno de los grandes problemas que tienen las prótesis avanzadas es justamente su complejidad. Muchas personas las abandonan porque simplemente son demasiado difíciles de usar. En cambio, el E-Ready va en el sentido contrario. Con un solo sensor muscular permite controlar distintos niveles de movimiento y las futuras versiones podrían incluso combinar una actividad muscular con comandos de voz. Alberto, quien ya probó el brazo que su mejor amigo le ayudó a diseñar, dice que este dispositivo es sumamente fácil de usar y que el mayor reto en realidad no es técnico, es la adaptación psicológica y mental. Eso nos lo dice todo. La tecnología puede ser brillante y esta sin duda lo es, pero la inclusión verdadera también pasa por acompañar ese proceso interno. Por eso proyectos como E-Ready importan dos veces, una por lo que resuelven y otra es por cómo nacieron. Desde la amistad, desde ver al otro, desde no olvidar una promesa cuando eran niños. Y antes de irnos, los dejo con una noticia sumamente importante, porque en Brasil acaban de dar un paso legislativo que es sumamente importante y que merece la atención. Se reconoció a la fibromialgia como una discapacidad oficial, garantizando a quienes la padecen derechos que van desde el trato preferencial hasta la inclusión protegida en el mercado laboral. Y no es un dato menor si consideramos que esta condición afecta principalmente a mujeres de entre 30 y 50 años, justo en su etapa de mayor productividad. Durante años, el dolor crónico y la fatiga extrema que caracterizan a la fibromialgia fueron minimizados o invisibilizados por los sistemas de salud y también por los empleadores. Brasil dice hoy, ese dolor es real y que tiene consecuencias reales y que el Estado tiene la responsabilidad frente a él. Esta es una medida de fondo, una medida que da perspectiva de género, que reconoce legalmente lo que millones de mujeres han vivido sin que nadie los validara. Muchísimas gracias por acompañarme en este espacio de similitudes y nos vemos el próximo domingo.
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4: ¿Tú qué crees? ¿Que existe o que no existe la mamá perfecta? No, no existe. Existe la mamá real, la que ama profundamente, la que se equivoca, aprende de sus errores y vuelve a intentarlo con paciencia y con cariño. La que a veces se cansa también, la que duda, la que siente culpa, pero sigue dando lo mejor que puede con los recursos y las herramientas que tiene a su alcance. Nuestros hijos no necesitan perfección y tampoco comparaciones. Necesitan presencia, acompañamiento, límites con amor y abrazos sinceros que los hagan sentir seguros y valorados. La maternidad no es una competencia, sino un vínculo que se construye día a día con mucha constancia y con mucha dedicación.
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9: ¿Conoce todas las acciones que realiza la Fundación Simiplaneta en pro del medio ambiente? Aquí le compartimos algunas para que se vaya familiarizando con el compromiso que hemos hecho con el planeta. Veamos.
10: Centro Histórico de la Perla Tapatía. ¿Qué mejor escenario para celebrar la mayoría de edad de la Simicarrera Guadalajara? Así vivimos la entrega de kits.

0: Fue un domingo 13 de abril del 2008, cuando con 1.500 corredores se inició esta historia de éxito que ha crecido en número de participantes, lealtad y reconocimiento de la comunidad atlética. 18 años después, el 19 de abril de 2026, más de 4.500 corredores pintaron de negro y verde el centro histórico de Guadalajara en las pruebas de 10 y 5 kilómetros, la caminata recreativa de 3.000 metros y la primera carrera Simi Pet Care con 100 peluditos inscritos. Atletas, runners de corazón y familias con carriolas salieron frente al Teatro Degollado para entrar, con el orgullo del triunfador, a la Plaza de Armas. En los 10 kilómetros, el mexiquense Óscar Fernando Crisóstomo dominó la ruta con un tiempo de 32 minutos y 22 segundos, refrendando el triunfo que obtuvo en 2025 en la Simicarrera Puebla.
1: Seguir mis entrenamientos, seguir preparándome para otras competencias, que ahora sí que nos dedicamos a esto y usamos estos estímulos económicos para continuar preparándonos.
0: En la rama femenil, la corredora local Fanny Jacqueline Oropesa se llevó el primer lugar con 34 minutos y 52 segundos. Para muchos, la Simicarrera es parte de su historia. Jesús Medina hoy es maratonista, pero tras cruzar como ganador de la prueba de 5 kilómetros, nos cuenta que empezó a correr la Simicarrera a los 14 años, en las entonces Simi Kids.
2: Para mí ha sido pues algo que me ha aportado bastante en mi formación, ya que pues vengo siguiendo año tras año las competencias.
0: En esta edición, el donativo de la Simicarrera se destinó a la Junta Intermunicipal de Medio Ambiente para la gestión integral de la cuenca del río Coahuayana, Jirco, que trabaja en la conservación del hábitat del tigrillo en Jalisco. Con esos recursos se reforestarán 40.000 árboles en 50 hectáreas del Cerro Loma Alta, en los Mazos, Tuxpan. Habla Rigoberto Hernández, coordinador de planeación de la Jirco y quien corrió 10 kilómetros.
3: Bendecidos porque es lo que nosotros siempre estamos buscando y gracias a Simicarrera, Simiplaneta por hacer esto realidad.
0: Los clones del Dr. Simi animaron cada kilómetro. El de la selección, el chapulín, el ranchero. Esto es la fiesta familiar de la Simicarrera, que ya es una tradición.
4: Me gusta mucho la vibra, ¿sabes? Creo que la imagen del Dr. Simi es como muy familiar, te hace sentir como en confianza, no sé, se siente muy... pues muy allegado a la gente.
0: Para otros como Magali Toriz y Vicente Torres, fue su primera Simicarrera.
5: Y pues mucha gente me había dicho que la verdad estaba muy padre esta carrera, entonces los cupos son muy, se terminan muy rápido y pues la verdad me animé ahora.
6: La recomiendo 100%, así que el próximo año aquí nos vemos.
0: Y están quienes no fallan, como Aurelio Navarro.
7: Tengo como 10 años corriendo esta carrera, entonces cada día se superan más en la organización. Muchas felicidades al Dr. Simi por este tipo de eventos.
0: Y quienes disfrutaron en grande la primera carrera Simi Pet Care fueron los peluditos.
8: La verdad es que venimos cada año y a ella le compro boleto de humano siempre. Entonces ahora que vimos que había carrerita de perros, nos juntamos con mi hermana y nos lo trajimos.
9: Pues cada año la corremos y años anteriores ponían un stand para las playeras de mascota y ahora nos dijeron que iba a ser la primera carrera para perritos.
0: Así cerramos un círculo virtuoso. Hacemos deporte, convivimos con nuestra mascota y ayudamos a salvar el planeta. Por eso, la Simicarrera es la competencia consentida de Guadalajara.
10: ¿Qué creen? Estoy en San Miguel Ajusco, muy contenta porque vamos a conocer a los angelitos de la cumbia. Chequen esto nada más. Comunitario, mi angelito, ¿cuántos años tiene ya funcionando?
11: Cumplimos 21 años.
10: Aquí es un espacio seguro para que los pequeñitos de la comunidad tengan pues actividades recreativas y se aluda, por ejemplo, a las bellas artes como la música, ¿no?
11: Es correcto. Tienen diferentes talleres que son talleres formativos para la vida, les damos herramientas duraderas para la vida. Encontramos talentos en cada uno de ellos dependiendo de sus habilidades y capacidades. Y pues a pulirlos como diamantes.
10: ¿Por qué te encanta ser parte de este grupo?
12: Porque aquí me enseñaron muchos valores y me enseñaron a tocar la guitarra. Yo empecé torpe, no sabía nada, pero aquí, como dice la maestra, nos pulen como diamantes.
10: Oscar, tú eres el profesor de este gran grupo. ¿Qué se siente, pues, contribuir hacia la comunidad?
13: Pues es un honor, es una maravilla. Realmente el trabajar con pequeños es una dicha y lo que entra en ti, de tarde que temprano sale. Entonces, si tú les enseñas a los niños lo que es el arte como tal de la música, los niños van a compartir arte, van a contagiar amor.
14: Como lo canto y lo siento yo, como bailalo, gózalo.
10: ¿Por qué prefieren la cumbia?
11: No sé, es un ritmo muy lindo, y es tiene varias combinaciones.
10: Exacto. Es verdadero ritmo y sabor y me encantaría verlos en acción y escucharlos. ¿Les late si tocamos algo y bailamos?
11: Va.

0: ¿no? Oh,
1: claro, hay que entrar en calor porque aquí hace mucho frío.
0: Exactamente, acá arriba en el Ajusco hace frío. Pues aquí llevan ya 3 años como los angelitos de la cumbia. ¿Y tú vas por más años o qué?
2: Sí.
0: ¡Ay, me encanta! ¿Y qué les gustaría? ¿Dónde les gustaría tocar o qué?
2: Bueno, abrir el paso a los Askis o Los Ángeles Azules.
0: ¿Te imaginas abrirles un concierto a Los Ángeles Azules?
2: Sí.
0: Ustedes son los encargados del audio. Aquí hacen como la mezcla para que todo luzca perfecto, ¿no?
3: Exactamente. Aquí manejamos los instrumentos individuales y las voces para que los niños, para que los músicos se escuchen mejor.
0: Ustedes también forman parte de la comunidad, pero lo más importante es que se hace como una familia, ¿no?
4: Claro, claro, todos somos una familia, una gran familia.
3: Bueno, a mí lo personal es, yo ya tengo bastantes años en el medio y es grato compartir lo que sabes, tus conocimientos con los niños porque los ves que disfrutan lo que hacen. Y es lo que les digo, diviértanse, porque es mejor ver un niño divirtiéndose haciendo música que en otra cosa o con el celular.
0: Me contabas que todo este proyecto tiene una finalidad muy importante, ¿no?
5: Sí, efectivamente, es contender a los niños con el riesgo de calle, de drogadicción, y a través del arte y del amor se pueden lograr cosas padrísimas. Por eso les damos herramientas duraderas para la vida en esta institución.
0: Bien, les dan seguridad, confianza, elementos para seguir adelante y prevención para que exista menos riesgo de calle y de drogadicción.
5: Es correcto. Tejiendo redes de apoyo lo vamos a lograr.
0: Angelitos de la cumbia, así lo pueden encontrar en redes sociales. Gracias por compartir su talento. Son lo máximo, una gran familia que pone el ejemplo, porque aquí se hace comunidad. En sí, mi sintonía, mi amigo Radamés Núñez nos comparte un pedacito de su amplio conocimiento musical, así que ponga mucha atención para que usted también se convierta en todo un experto. Adelante.
6: Familia de Simi Televisión, ¿cómo están? Qué gusto saludarlos nuevamente a través de En Simi Sintonía, con más recomendaciones musicales. Yo soy Radamés Núñez y hoy vamos a platicar de un cantante que cumple años en abril. Se trata de Alejandro Fernández Abarca, quien nació en Guadalajara, Jalisco, el 24 de abril del año 1971. Hijo de Vicente Fernández y de María del Refugio Abarca Villaseñor, conocida como Doña Cuquita, quien debutó oficialmente el 30 de marzo del año 1992 con su primer disco homónimo, y en el año 1995 lanzó su cuarto álbum Que Seas Muy Feliz, del cual se desprenden recordadas canciones como Que Seas Muy Feliz y como Quien Pierde Una Estrella. En el año 2005, Las

0: parte del día.
1: Los labios no sudan porque no tienen glándulas sudovíparas, por eso se secan con tanta facilidad durante el invierno frío.
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9: En actividad de la Premier League, Manchester United certificó su clasificación a la próxima UEFA Champions League al vencer 3-2 a Liverpool. En otros resultados, Bournemouth goleó 3-0 a Crystal Palace, mientras que Tottenham salió de zona de descenso al vencer 2-1 a Aston Villa. En tanto que en la Serie A, Inter venció 2-0 a Parma y con ello logró su vigésimo primer título. El número uno del mundo, Jannik Sinner, ganó su primer Masters 1000 de Madrid al imponerse al alemán Alexander Zverev por 6-1 y 6-2. Sinner se convierte así en el primer tenista en conquistar 5 Masters 1000 consecutivos, superando los 4 de Novak Djokovic y Rafael Nadal. Sergio Checo Pérez terminó en la 16ª posición el Gran Premio de Miami, mismo que ganó Kimi Antonelli de Mercedes. El piloto italiano logró su tercera victoria consecutiva. Soy Alfredo González y estamos a 39 días del Mundial.
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12: Regresamos al Siminoticiario Semanal, listos para conocer al invitado de Flor Rubio. Vamos directo con ella.
13: El padre José de Jesús Aguilar es un sacerdote mexicano, comunicador, autor y promotor cultural, conocido como el Padre de las Estrellas. Ingresó al seminario conciliar a los 18 años y fue ordenado sacerdote en 1980. Realizó estudios de posgrado en Roma durante 4 años. Es subdirector de radio y televisión del Arzobispado de México y colaborador del Siminoticiario Semanal de Simi Televisión. Bienvenido, Padre José de Jesús.
12: Adelante, Padre José de Jesús. Qué gusto recibirlo en nuestro estudio. ¿Cómo
14: estás? Qué gusto saludarte en este escenario tan maravilloso.
12: Siéntese, por favor. Gracias. En estos días, además que la familia está en casa, los días santos, los días de Pascua, qué gusto recibirlo. ¿A quién mejor que a usted, Padre?
14: Muchas gracias. Pues sí, son días de reflexión, especialmente donde se corta un poquito la rutina para preguntarnos qué hacemos de nuestra vida y especialmente si estamos viviendo el amor, ¿no? Porque la Semana Santa, aunque es cierto, hay momentos de dolor y pasión, hay más momentos de amor, como el lavatorio de los pies, el entregar el amor a través de la cruz, el entregar a la madre, al apóstol querido, a San Juan y muchas cosas más.
12: Hay muchas personas que ven nuestro programa muy tempranito y que están en una cama o están en un hospital, no pueden participar de las festividades de la Semana Santa, pero quieren hacerlo a nivel espiritual.
14: Pues fíjate que para eso hay muchos canales como el mío, donde la gente le busca en YouTube. Ajá. Y desde su camita, desde el hospital, o incluso desde fuera de México, porque hay mucha gente que, por ejemplo, en Estados Unidos, ajá, buscan canales mexicanos para unirse a la celebración, porque allá tienen miedo a que los vayan a deportar. Entonces, toda esta gente, con esta intención hermosa que tiene, se puede unir incluso

0: a la transmisión del Papa, una celebración maravillosa en donde la gente puede incluso enterarse de que el doctor Simi ha ayudado a arreglar la Basílica de Santa María la Mayor, donde el Papa generalmente hace un recorrido en esta Semana Santa y otras cosas más.
1: Ay, eso está muy bonito. Cuéntenos más, padre. ¿Cómo usted sabe más de eso?
0: Pues fíjate que yo me quedé admirado. En Roma hay cuatro basílicas que especialmente en la Semana Santa el Papa tiene que visitar.
1: Ajá.
0: La tumba de San Pedro, donde vive a un lado, ¿no? Y donde la mayoría de las celebraciones son. Pero también tiene que visitar la Basílica de San Pablo, donde están los restos del apóstol San Pablo. La Basílica de Santa María la Mayor, que es el lugar donde está la basílica más importante dedicada a la Virgen María. Y la Basílica de San Juan de Letrán,
1: sí,
0: que precisamente es donde el Papa durante mucho tiempo hace lavatorio de pies. Y fíjate que la Basílica de Santa María la Mayor, que es donde el Papa Francisco pidió ser sepultado, hay otros papas también ahí, tenía problemas en la escalinata, especialmente para la gente mayor, porque son basílicas que tienen más de mil años de historia, y el doctor Simi dijo, nosotros vamos a ayudar a arreglar esas escaleras. Y yo me quedé, qué barbaridad. La segunda cosa que hace el doctor Simi, porque la primera fue arreglar la basílica, la capilla de la Virgen de Guadalupe, que está a un lado de la tumba de la de San Pedro.
1: Ajá.
0: Un lugar por el que pasan todos los obispos del mundo y miles de peregrinos, y evidentemente, sean mexicanos o no, ahí viene la morenita del Tepeyac. Y la gente que no puede viajar, como hemos dicho, le prende a la tele también esta red nueva que el doctor Simi ha hecho, donde nos ayuda a tocar distintos temas de reflexión, incluso contigo del espectáculo,
1: sí,
0: con Fernanda Tapia ya unas cositas un poco más fuertes zonas, y la parte también de las mascotas, de los animales de compañía.

0: ahí surgieron estas ideas seguramente de cómo apoyar más a los animalitos, y han venido estas cosas de esta parte de la comunidad encabezada por este gran señor, donde nos hacen tomar conciencia de nuestro planeta, que es nuestra casa, y también de nuestro mundo animal.
1: Claro.
0: Y entonces aquí te das cuenta que una cosa importantísima es cuántos enfermos que llegan a la farmacia a surtir la receta y pa, pa, pa. Oye, ¿por qué me vendes tan caro los medicamentos? Y el doctor sí me dijo, no se vale. Vamos a conseguirlos a un precio más económico. Y eso hace que mucha gente, incluso, y perdón que lo diga, me dicen, padre, yo ya ni voy al Seguro Social, porque voy, me tratan mal a la carrera y luego no hay medicamento. Me voy mejor a la clínica del doctor Simi, donde el doctor me atiende con cuidado y ahí tienen medicamentos más económicos. Después vendrían otras cosas, como por ejemplo dar de comer a gente que necesita comida y casa y todo. Y hay personas que por alguna diferencia con nosotros, porque quizás tienen un síndrome o porque quizás tienen alguna situación, no encontraban trabajo. Y eso significaba, no tengo dinero, no tengo esto. Pero por otra parte, no se sentían valorados. Y que de repente estos muñequitos tan maravillosos, ¿verdad?, hayan salido precisamente. Imagínate eso, si le preguntamos, ¿quién te hace, doctor Simi? A mí me hacen muchos niños y niñas y personas que necesitan ayuda. Y me siento muy contento, yepa, yepa, yepa, porque les estoy ayudando a estas personas. Entonces, imagínate el hecho de que estas personas se sientan queridas, valoradas, y se sientan que reciben un recurso por su trabajo, no de limosna, sino por su trabajo, es maravilloso. Y digo esto porque hay gobiernos en todo el mundo que le dan a la gente dinero, pero no le dan oportunidades. Le dan dinero, pero no le dan seguridad. Le dan dinero, pero no le dan medicamentos. Le dan dinero, y a mí me parece que no solamente es eso, sino también que la gente se sienta con ganas de trabajar, de estudiar, etcétera, etcétera.
1: Y lo vimos hace poco en un reality cantando, padre.
0: Bueno, he estado en dos realities que agradezco mucho. El primero fue en MasterChef.
1: Ajá.
0: Que fue una delicia convivir con la gente, pero con un poquito de espíritu también de decirle a la gente, no le tengan miedo a los retos, no le tengan miedo a los retos de nada, aviéntense y siempre se aprende. Entonces, entre ellas agradezco mucho eso. Y después me invitaron en un reality de Venga la Alegría a cantar. Y yo les dije, mire, yo no canto.
1: Ajá.
0: No, padre, pero es que queremos verlo cantar. Bueno, yo voy, enseño también que no se necesita ser un gran cantante para cantar, para estar en un auditorio, eso sí. Pero para cantar en la regadera, o para cantarle a la novia, o los hijos desafinados que le cantan a mamá, feliz la mamá aunque estén desafinados. Entonces dije, ahí voy. Y además porque les dije, si me van a dar algo, eso que sea para la gente enferma de lepra, porque yo soy el capellán de los enfermos de lepra de todo México.
1: Sí.
0: Entonces me dijeron, vale, padre, y ese chequecito que me dieron, igual que el de MasterChef, directamente para la gente enferma de lepra.
1: Pues yo lo conozco desde hace muchos años y usted es una persona que siempre, cada día, nos deja una lección.
0: Pues gracias, le doy gracias a Dios si me permite dejar un mensaje, una huella de mi paso por el mundo, se lo agradezco, porque todos los seres humanos tenemos también partes negativas y para ayudar al otro surge desde el amor. Y entonces dejar que tu corazón se llene de amor, eso hace que tus malas acciones se conviertan en algo positivo. Por eso ha habido tantos santos que eran unos desgraciados y sin embargo terminaron convirtiéndose en santos. Así que yo siempre pido por todos aquellos, incluso que están en la cárcel. Trabajé 7 años con gente de la cárcel que están en la cárcel. Pido por los actores que andan en escándalos para que Dios les ilumine, les allá en el camino. Por aquellos que se han equivocado, para que recapaciten y antes de que llegue ese momento final estén bien, dejar una huella en el mundo.
1: ¿Qué podemos hacer para llenar nuestro corazón de amor? Con eso me gustaría terminar.
0: Pues mira, yo le diría a la gente, por ejemplo, trata de colocar en una hoja

0: dos columnas y pon ahí tus cosas negativas. Y en la otra columna, tus cosas positivas. Y ponte a pensar bien si estás en lo correcto, porque a lo mejor tanta cosa negativa significa que tienes baja estima. Entonces, mejora tu autoestima, quiérete. Aunque hayas cometido errores, aunque caiga, quiérete. Ahí le vas borrando a lo mejor un poquito. Y después, si te faltan cosas positivas, échale más ganas. Ser más consciente de algunas necesidades, ser más generoso, tener más paciencia, cuidar una plantita, darle más atención a tu perrito. En este tiempo de calor, poner un recipiente de agua en tu balcón para los pajaritos que están buscando un poquito de agua y no hay un lugar donde lo puedan encontrar, ¿no? Entonces, esas dos columnas te pueden ayudar mucho a ser mejor persona.
1: Ayudar es vivir, padre. Muchísimas gracias. Llévese, por favor, al doctor Simi.
0: Claro.
1: Lléveselo a la parroquia.
0: Claro.
1: Porque usted sabe cómo lo queremos. Usted es parte de la familia de Grupo por un País Mejor y el doctor Simi también lo quiere mucho. Gracias.
0: Gracias, gracias.
1: Gracias, padre. Nos vemos en la siguiente ocasión con más reportajes, información y entrevistas. Yo soy Jimena Córdoba y estoy muy contenta de haber compartido este rato con ustedes. No se ponga triste porque ya nos veremos la siguiente semana en el Simi Noticiario Semanal. Hasta pronto.
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7: La palabra infante, que es niño o persona muy joven y que se utiliza para decir, por ejemplo, jardín de infantes o infantería, que es la parte del ejército formada por muy jóvenes, o incluso decir que alguien es muy infantil, que es un derivado de infante, viene de infantus o de infantus, fantus fablis, que quiere decir el que no puede hablar. Originalmente el infante era un bebé que todavía no podía tener lenguaje, es decir, que no pronunciaba sus primeras palabras, empezaba a balbucear. Ese era un infante, pero luego se fue extendiendo a los niños y hasta los adolescentes. Por eso ahora decimos, oye, no seas infantil a una persona que tiene 40 años.
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8: La majestuosa ciudad de Cholula, en Puebla, alberga más iglesias que cualquier otro pueblo de México. Sus coloridas y coloniales calles acogen un zócalo lleno de jardines y una emblemática Plaza de la Concordia decorada con 46 arcos conocidos como los portales. Cholula fue escenario de la cinta Enamorada, interpretada por la gran María Félix.
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10: Y muchas felicidades por su afición. 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
11: Hemos
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13: Cuando arrancó el clausura 2026 de la Liga MX en este espacio, aseguramos que no se hicieran muchas ilusiones los aficionados del Guadalajara, porque enfrente tendrían una problemática muy importante, que sería no contar con sus seleccionados en la liguilla. Lamentablemente para ellos, en esta mesa y ante el análisis de lo que está sucediendo, me parece que Chivas está en una desventaja clarísima, más allá de que no acabó en el liderato del fútbol mexicano solo por diferencia de goles, y con esa particularidad de haber perdido con los Tigres en el juego de ida, sumado a la serie de versiones que se dieron en Federación Mexicana de Fútbol en las últimas horas, en los últimos días, en la última semana, sin duda alguna, parece que todo puede pasar si juegas en el fútbol mexicano y si quieres aspirar a estar en la selección nacional. Para muchos, incomprensible que jugadores como Richard Ledesma y jugadores como González, me refiero a Brian, no estén en selección. Pero también, si analizamos lo que hay detrás de toda esta decisión de jugar la liguilla sin seleccionados, podemos encontrar una serie de acuerdos de palabras que seguramente no están en ningún contrato, sino en la palabra de los que al final del día terminaron por tomar esta decisión de jugar sin seleccionados. A mí me da la impresión que para selección mexicana de la plantilla del Guadalajara, cuando menos 7 tenían que estar, entre ellos los 2 laterales. Mucho más González hoy que Mateo Chávez. Mucho más, me parece, que Ledesma hoy que Jorge Sánchez. Sin embargo, entiendo que no podías desproteger de manera tan abrupta a un equipo que de por sí iba a perder 5 seleccionados. Después sale a media semana Duilio Davino en estas entrevistas grabadas donde no se maneja el mismo discurso, a decir que nadie tiene su lugar asegurado. Hay quien dice que hay una campaña por parte de ciertos medios para tratar de colocar a Marcel Ruiz en el Mundial, porque la justicia tendría que ser así. A mí me parece que desde que empezamos a tomar estas decisiones tan, no quisiera llamarlas de otra manera, pero tan inocentes, de pensar que vamos a hacer algo diferente en el Mundial solo por mandarlos a descansar antes de tiempo, creo que desde ahí estamos mal. Creo que desde ahí Javier Aguirre y las selecciones nacionales no han mandado un mensaje claro de qué consiste el tema de estar convocado a selección. ¿Para qué quieren a 2 entrenando en el centro de alto rendimiento un mes antes, si no van a terminar por tener ese ritmo de competencia que sí les podría dar una liguilla del fútbol mexicano? ¿Para qué terminan diciendo solo 5 de las Chivas? Ah, pero si Marcel anda bien, por ahí se sube. Pero si Charlie anda bien, por ahí se sube. ¿De qué se trata? ¿Por qué asegurar al Memote Martínez en una lista de selección cuando el Memote ni siquiera en su club había sido tan determinante o tan importante como una hormiga González en Guadalajara, por ejemplo? Me parece que en selección mexicana el mensaje no fue claro, y lo peor, que estamos viendo una liguilla que sí, como toda liguilla, nos va a dar espectáculo, pero con calidad baja, dirían por ahí deslactosada light a lo que tendríamos que tener. Y peor aún, la competencia del fútbol mexicano está, me parece, que perdida, porque ya 12 saben que van al Mundial, aunque salga Duilio Davino a decir nadie está asegurado, sabemos que esos 12 ya están en el Mundial. El Memote sabe que no va a jugar, que está Raúl, que está Santiago, que está la hormiga, y que tiene vacaciones en el verano con un lugar de lujo para ver los partidos de la selección mexicana. Así de mal está la selección mexicana. Y puedo hablar del Memote y podemos hablar de otros tantos. ¿Cuántos no van a bajar el ritmo en esta liguilla del fútbol mexicano por no tener actividad? Y otros como Marcel, o si de repente empieza a irrumpir y hacer algo muy bien alguien en la liguilla, no lo van a llamar porque ya estaba el reglamento. ¿Qué va a decir Chivas? ¿Por qué si llamas a Marcel y lo prestaste a Toluca para la liguilla o a Charlie a Cruz Azul y a mí me terminaste por limitar a jugar solo con cinco? En fin, veremos qué pasa, pero es un hecho que lo decíamos aquí. Chivas estaba en desventaja y en la Federación Mexicana de Fútbol traen un desorden. Iba a decir otra cosa, pero todavía es horario familiar. Señor Alfredo González, ¿cómo estás? Tú hiciste esa lista, ¿verdad? De 12 convocados.
14: ¿Cómo estás, Luis? Qué gusto saludarte. Igualmente, Javier, amigos de Fórmula Deportes. A ver, yo estoy de acuerdo contigo. Yo no diría inocente. ¿Lo puedo decir?
13: Lo puedes decir.
14: Es estúpido. Es estúpido lo que hacen, de verdad.
13: Ya vamos a corte, porque iba a decir, ¿no? Saluda a Rafa Puente. Pero bueno.
14: Es realmente estúpido, porque lo platicaba yo ayer con Alberto Campos. De verdad, o sea, hacen una lista donde dices, pues sí, van a la Copa del Mundo 12, ya están seguros, ¿no? Y luego hay una liguilla, les quitas, o sea, quieres que vayan a una Copa del Mundo algunos futbolistas que sean los mejores. Bueno, los quitas de una liguilla que pueden seguir en ritmo de juego y en un ritmo bastante grande. ¿Por qué? Porque es la liguilla del fútbol mexicano. Haces una convocatoria a partir del 6 de mayo. Se van a perder muchos partidos, van a bajar el ritmo, van a hacer una mini pretemporada y van a llegar todos duros a la Copa del Mundo. Es estúpido lo que están haciendo, de verdad. No hay otra forma de decirlo, no hay otra forma de declararlo. Lo que hacen en Federación Mexicana de Fútbol, lo que están haciendo con los clubes es tonto, y lo que le hacen a Chivas, evidente, también es una injusticia, porque le quitas a muchos futbolistas y no puede rendir como rindió en la fase regular.
13: Imaginemos que Diego Lainez se convierte en la figura de la liguilla y que lleva a Tigres a un título.
14: Claro.
13: Te lo vas a perder solo claro, porque ya diste una lista. ¿Cómo estás, Javi Rivera?
15: José Luis Alfredo, amigos de Fórmula Deportes, muy buenas noches. Sí, justamente es lo que te iba a comentar, lo que pudimos haber tenido una liguilla de primer nivel. Imagínate todos los seleccionados queriéndose ganar un lugar para la Copa del Mundo. Sin embargo, muchos ya saben que no van a ir, van a bajar el ritmo, van a pensar ya en el siguiente torneo. Los que ya están convocados se van a relajar, ya tienen su lugar seguro, no tienen ese nivel de competencia. Y estas concentraciones largas se han hecho varias veces y creo que ninguna vez ha funcionado. No sé por qué se siguen aferrando a esta situación. Si quieres resultados diferentes, hay que hacer las cosas diferente. Entonces, creo que hubieran dejado, era buena idea dejar que todos los seleccionados compitieran en esta liguilla, llegaban con nivel de competencia y por ahí pues llegábamos al quinto, sexto partido ya a hacer cosas diferentes, pero sinceramente yo espero los mismos resultados si siguen teniendo estas mismas cosas.
14: Exacto, porque al final de cuentas la final va a ser como en 2 semanas, ¿no? O sea, el Mundial empieza hasta el 11 de junio. ¿Por qué demonios hacemos esa situación? Y además, por ejemplo, pongámonos a pensar un futbolista como Israel Reyes. Se fue de viaje, ¿no? Y no porque esté mal. No porque esté mal, porque critiquemos al futbolista, no. Se fue a Europa, anda por ahí, ¿no? Cansancio, que pudo haber estado con las Águilas del América hoy, sí, con ritmo de juego, ¿no? O sea, lo vas a desperdiciar su ritmo de juego durante 2 semanas, prácticamente, y lo vas a meter en una concentración tonta.
13: Es que aquí el punto es que FIFA obliga a todo jugador a tomar cuando menos 7 días de vacaciones. Estamos obligados, ¿eh?
14: Obligados.
13: O sea, Dembélé, okay, si juega la final de la Champions el 30 de mayo, tiene que reportar con Francia hasta el 7 de junio. ¿No? O sea, ese es el punto.
15: Lo ideal.
13: Y es lo que el reglamento dice. Aquí el problema del fútbol mexicano, creo yo, es que no sé por qué sentimos que somos superiores en muchos sentidos a otros, o que somos demasiado malos y necesitamos más tiempo, o menos profesionales y necesitamos más tiempo para que no se terminen yendo de fiesta. Imagínate a Alexis Vega siendo campeón con el Toluca. Uh-huh. Lo que les decía, voy a festejar 5 días consecutivos. Si se quiere gastar 7 de sus 5 días festejando, es su problema. Pero si el día 7 está rindiendo, adelante. Aquí el asunto es que el torneo acaba el 24 de mayo. Uh-huh. ¿No? Bueno, si tomaban todo ese tiempo, los seleccionados iban a reportar hasta el 1 de junio. Con todo y todo, íbamos a tener más tiempo que otras selecciones, sí, para,
14: claro,
13: trabajar.
14: Claro.
13: 10 días antes del,
14: exacto,
13: Mundial.
14: Y estás hablando de ciertos futbolistas, no de todos, porque no todos, sí, iban a llegar a esa final.
13: Claro,
14: ¿no?
13: Porque además los que se van en cuartos terminan por tomar sus vacaciones antes y reportan antes.
14: O sea, de verdad, es insisto, es estúpido.
15: Y más allá de eso, también a Chivas lo terminan perjudicando. Totalmente. Como ningún otro equipo, creo que es el que más sufre. Después de cuántos años la afición de Chivas esperó tener un torneo como este para que una decisión así les quite, claro, toda esperanza de título.
13: Exacto. A mí no me han podido confirmar, o no me pueden confirmar, mejor dicho, tal cual. Pero había un límite en los acuerdos, y sé que en Federación no lo van a querer aceptar, y el límite era de máximo 5 jugadores. ¿Por qué limitar a la selección a 5 jugadores si realmente había tanto nivel? Sí. Porque me parece que Ledesma era más que Sánchez, y me parece que González puede entrar en el debate con Mateo Chávez, porque Mateo viene sin ritmo, ¿no?
14: Pon tú que González puede ser, ¿no? O sea, podría estar ahí en la tablita, podría estar como...
13: ¿No crees que Sepúlveda era más que Memote, honestamente?
14: Sí, por supuesto, sí. Por supuesto. Y me parece que Ledesma, nosotros lo dábamos por hecho, ¿no? O sea, prácticamente todo México lo daba por hecho que Ledesma se iba a subir a la Copa del Mundo. Y todavía se puede subir porque primero dicen... No nos puede, luego sí se puede, no, el reglamento. Sí,
15: bueno, no es así,
14: luego que sí, luego
13: resulta
14: que no.
13: Resulta que esa entrevista estaba grabada hace semanas. Entonces, si hace semanas estaba ya grabada, ¿por qué carambas terminan por salir al aire a decir este tipo de cosas en una entrevista y en otra dicen otra cosa? Y al final no hay un boletín de la Federación donde diga estos son los acuerdos. Y me refiero a hace 6 meses.
14: Sí.
13: No el boletín que puedan hacer ahora mismo.
14: Exactamente.
13: ¿No? Pero bueno, hacemos pausa y regresamos para platicar de lo que ha pasado en la liguilla. Esta que es Deslactosada Light. Volvemos.
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21: Estambul, Turquía. Ubicada entre dos continentes, su cocina es un puente entre Oriente y Occidente. Los kebabs especializados, los mese variados y los dulces baklavas de pistacho son solo el comienzo. Sus bazares de especias ofrecen aromas que transportan a la época del Imperio Otomano. Es una gastronomía rica en matices, donde el té y el café acompañan cada charla social.
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22: Kimi Antonelli se llevó la victoria en el Gran Premio de Miami 2026 en una carrera intensa y llena de incidentes de principio a fin. El piloto de Mercedes volvió a marcar diferencia en un momento clave del campeonato, mientras que Lando Norris terminó en segundo lugar y Oscar Piastri en tercero, firmando un fin de semana muy sólido para McLaren. Desde las primeras vueltas, la carrera presentó varios accidentes que obligaron ajustes en estrategia y mantuvieron la tensión constante en la pista. Estos incidentes terminaron siendo determinantes, ya que modificaron posiciones y abrieron oportunidades para algunos pilotos en momentos críticos. En otros resultados, George Russell finalizó en la cuarta posición, manteniéndose competitivo en la parte alta para Mercedes, mientras que Sergio Checo Pérez tuvo una carrera complicada y terminó en el lugar 16. A pesar del caos, Antonelli mantuvo el control en todo momento y confirmó por qué es uno de los pilotos más sólidos en este inicio de temporada. Y con un fin de semana así, queda claro que nada está garantizado, informó Nora Sandoval para Fórmula Deportes.
13: Estamos de regreso, gracias a Nora Sandoval con todo el detalle de la Fórmula 1. En otros temas, bueno, antes de meternos de lleno con lo que es la liguilla, WhatsApp 56-59-49-13-97, deje sus comentarios, 56-59-49-13-97. Y vamos a revisar con cuál te quedas, los golazos de la semana, para que también nos dé su voto. Esta es la opción número uno, Vinicius Junior en el partido frente al Español, una buena jugada, una buena triangulación y la definición por parte de Vini al taconazo de Jude Bellingham y ahí la anotación. Esta es la opción número uno. La opción número dos aparece con Maxi Rueda de Patronato, un balón en los linderos del área, agarra una volea y la pone en el ángulo, una muy buena anotación con todo el empeine prácticamente y el balón termina por hacer un efecto y entra en el ángulo. Esa es la anotación y es la opción número dos. Lawrence Enali del Houston Dynamo, de fuera del área, después de un córner, baja la pelota y la pone a primer poste prácticamente, si no en el ángulo, muy cerca de. Y la cuarta opción de este con cuál te quedas es Leon Goretzka, es el Bayern Múnich en la Bundesliga y así le pegaba al balón el heredero de Toni Kroos y así coloca la anotación. Compañeros, ¿con cuál se quedan?
15: Nada más mandarle un mensaje al señor de las ocho manos que me dijo que metiera el de Ener Valencia. ¿No? No, el de Ener Valencia, pero ya le dije, ya no da tiempo. Además, para mí no fue tan buen gol.
13: ¿Y entonces te lo mandó con cuál mando el mensaje?
15: Creo que con pensando la tercera de la izquierda.
13: Ok, sí. Con la que agarra el Martini.
15: No, ese es con la cuarta de la derecha.
13: Ok.
15: Sí, es un caso ese señor, pero me voy a quedar con el de Maxi Rueda de Patronato, haciéndole honor también a ese señor que nos regalaba este tipo de exóticas de esas divisiones.
23: Bueno, pero diga, ¿quién es? Uriel Cervantes.
15: Uriel Cervantes, nuestro exproductor.
23: El repo. Sí.
13: Sí, un saludo hasta el penal donde se encuentra en estos momentos. ¿Con cuál te quedas?
23: Con Vinicius.
13: Con Vinicius. Pero te quejaste.
23: No, sí, pero ¿sabes por qué me quedo con el de Vinicius? Porque eso hace que la próxima semana el Barcelona se corone frente al Real Madrid.
13: En una de esas.
23: Está bueno, ¿no?
13: Falta en 15 días, ¿no? Pero está bien para mentar madres.
23: ¿Por qué no?
13: Es 10 de mayo, ¿no?
23: Por supuesto.
13: Pero sí.
23: Estaría padre, ¿no?
13: A mí la verdad es que yo dejé de ver la Liga Española.
15: Y la Liga MX.
23: Y la Liga MX.
13: No,
23: ¿usted qué hace los fines de semana ahora?
13: Veo la Bundesliga, señor. Sí. Me quedo con Goretzka.
23: Pero ya también el Bayern Múnich ya es campeón.
13: ¿Es campeón? Sí, pero pues, para ver ese tipo de goles. No me entendió que tenía que vender a Goretzka, que era con
23: Goretzka. Muy bien.
13: A mí nunca, ya estoy
23: nada
13: como
23: más se
13: madre.
23: Pasa viendo goles, ¿sí?
13: No, nunca me preguntan cómo me siento. Nunca me preguntan. ¿Con cuál te quedas? Me quedo con Goretzka.
23: Es verdad, sí, es verdad, nunca le preguntamos.
13: Y hablando de madrecitas, vamos con Rodrigo Morán. Sí, Rodrigo Morán es una gran persona y está en el Estadio Banorte.
24: La tarde luce pesada sobre el césped del Estadio Banorte porque lo que se respira no solo son aires de liguilla, es historia, es tensión y una rivalidad que no entiende de sedes ni geografías. Porque aunque el escenario sea distinto, el alma del partido es la misma, América contra Pumas. El clásico capitalino trasladado a terreno neutral, al terreno de cuartos de final, pero con la misma carga emocional que ha dividido generaciones enteras.
3: Entonces, jugar primero contra el que tiene el octavo lugar está bien complicado, pero siempre gana el América en estas situaciones.
24: El ambiente tiene ese silencio incómodo previo a la tormenta. América llega con el peso y la exigencia de un torneo para el olvido. Y del otro lado, Pumas aparece con un nuevo ADN indomable, el de un equipo que no siempre es favorito, pero sí que este certamen fueron los mandones del torneo.
4: Ya tocaba, creo que después de tantas liguillas, tantos momentos que siempre Pumas sale como el que tiene las de perder, pues esperemos que hoy sirva de algo. Sabemos que es la liguilla es otro torneo y pues el América se crece también en la liguilla, entonces pues va a ser un buen duelo.
24: Pero seamos honestos, en este tipo de partidos no importa la tabla, ni el momento, ni las estadísticas. Importa quién defiende con más fervor su escudo, quien entiende que 180 minutos pueden marcar el camino a la gloria o condenarse con la eliminación del acérrimo rival.
5: Por tradición, el América siempre, que recuerden la goliza de 6-1, el ave de las tempestades, papá.
6: Hoy se define el juego en el Azteca, hoy el AME sale victorioso, hoy nos llevamos la liguilla.
7: Peor América de la historia le va a ganar al mejor Pumas, no hay pedo.
25: Sí, totalmente, total confianza para Efraín Juárez, que le devolvió la garra al equipo, le devolvió la identidad. Muchos ya lo querían fuera, pero pues trabajando, como lo dice él, para pensar a lo grande y llegar al objetivo que toda la afición y todo el equipo quiere, hay que darle continuidad a un proyecto.
24: Porque aquí no solo se juega un pase a semifinales, se juega orgullo, se juega la historia y sobre todo el honor por la capital.
13: Vamos a revisar lo que pasó el día de hoy en el capítulo 1 en el Estadio Banorte. Borja, hay un cambio de juego espectacular, pero para el rival, para Jordan Carrillo, que dejaba la pelota a Juninho, y ahí la anotación al minuto 5, lo estaba ya ganando el equipo de los Pumas, y la celebración se veía por parte de toda la banca. Después, al 13, un centro hasta el costado de la derecha, una mala recepción de Isaías Violante, después aparece el Pato Salas, le deja la pelota a Violante, y este coloca el 1-1 al minuto 13. Llegaría al 44, una buena jugada, un disparo donde me parece que le desvían a Cota, pero después en la reacción no puede llegar, y Uriel Antuna al 44 estaba colocando el 2-1. Todavía en la recta final del partido, de este primer tiempo, se daba esta jugada que increíblemente no acababa dentro por una mala decisión del jugador de América. Y en la parte complementaria, Jordan Carrillo al 52 hace un golazo, le rompe la cintura al Chiquito Sánchez y ahí colocaba el 3-1. Llegarían los penales, un penal del tamaño del Estadio Banorte de Carrasquilla que se terminaba llevando al futbolista de el América, y aparecía Henry, sí, el Becas Martín aparecía para colocar el 2-3. Y así estaba regresando el capitán del América, un centro, y ahí otra vez Henry, el Becas Martín, pero aparecía un penal que este sí lo puedo llegar a debatir.
23: ¡Es al revés!
13: Esta yo sí la puedo llegar a debatir.
26: Una patada.
13: Es una patada. Pero no lo quiso cobrar Henry, el Becas Martín, llegó Sendejas, y este sí lo cambió por gol, y esto estaba 3-3 al minuto 85. ¡Qué partido! Dejando todo muy interesante, compañeros, fue un buen partido este, ¿eh?
23: Es un partidazo, creo que Pumas desaprovecha esa oportunidad de ir 3-1, de prácticamente estar en semifinales. A mí me parece que el primero es rigorista en el tema de que los dos van agarrándose, ¿no? O sea, Carrasquilla da la vuelta y llega Dourado y lo abraza. Los dos brazos de Dourado están prácticamente en el cuello de Carrasquilla y Carrasquilla lo está agarrando abajo. Pero entonces es la fácil, ¿no? O sea, a falta de los dos, entonces es penal. No, o sea, me parece que ahí, si los dos se van agarrando, no marcas nada y se acabó. Pero qué fácil es, ¿no? Pues el ofensivo y vámonos. Penal. No, me parece que ahí no tendría que haberse marcado penal. El siguiente me parece que es muy claro, hay una patada. Y es penal.
15: No, pero de 10 jugadas así, 9 se marcan siempre penal. Ya quizá los criterios que quieres cambiar sean diferentes, pero de esas jugadas, 9 de 10 siempre son penal.
8: A mí me parece
15: y es
8: que
15: con
8: sí
15: lo
8: es
15: que
8: penal,
15: se queda lo malo es que la afición de Pumas se va a quedar con ese discurso de que América le ayudaron o que le marcaron dos penales, cuando creo que Efraín Juárez se termina equivocando, queriendo cuidar el marcador cuando pudo haber haberlo abultado. Entonces creo que ahí pecó de inexperto, ¿no? Se pudo haber ido, híjole, con más ventaja, sin embargo creo que aún la tienen aún en el global, pero ya América creo que salió muy vivo de la cancha del Estadio Azteca.
8: A mí me parece que Pumas no mató al América.
23: Sí.
8: O sea, hoy sí había maneras de poder sentenciar el juego, no lo terminan haciendo, y no es que les vaya a pesar, porque en CU sigo viendo ampliamente favorito a los Pumas, pero qué necesidad de llevarte el juego 3-3. Anímicamente América creció. Yo considero que el primero sí es penal. Es una desconcentración total del panameño, sí, de Carrasquilla. Me
23: pero los dos, que los metió dos se van al juego agarrando, al América. Los dos se van agarrando.
8: Pero a ver. Pon tú que tienes razón. Te voy a poner un ejemplo un poquito burdo y extraño. Tú estás casado.
23: Sí.
8: La señorita que está allá no te agarró de la mano. ¿Tú para qué la agarras de la mano si estás casado?
23: No, pero. No ponga esos ejemplos.
8: No, le estoy diciendo.
23: Va a haber problemas.
15: No hay nadie.
8: ¿Usted la agarraría del?
15: No hay nadie.
23: No, por supuesto que no.
8: No hay nadie, ¿eh?
23: No hay nadie. No. Enfócale, porque si no van a decir, no, ¿quién es la que está ahí?
8: No hay nadie. Ahí está.
23: Bueno, sí.
8: Hay una mano, amigo. Y trae buen manicure, por lo que veo. Hacemos pausa y al volver, vamos a reconocer a la señorita que está aquí a la derecha.
23: Déjeme mandar un mensaje, espéreme.
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29: El delfín es un mamífero marino famoso por su inteligencia y comportamiento social. Vive en océanos y mares de todo el mundo, formando grupos llamados manadas. Utiliza la ecolocalización para orientarse y encontrar alimento. Se comunica mediante silbidos, saltos y movimientos corporales. Los delfines suelen cooperar para cazar peces y proteger a los miembros del grupo. También muestran comportamiento de juego y aprendizaje. Son animales curiosos y cercanos a los humanos. Sin embargo, enfrentan amenazas como la pesca indiscriminada y la contaminación. Cuidar los mares es fundamental para su supervivencia.
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2: Bueno, mundiales de hecho a partir de 62 observándolos todos. Lo que más recuerdo sin duda es el de México 1970. Fue el nivel que expuso el mejor fútbol. No solo en el campeón Brasil, ¿no? Que un equipazo. La selección de México tuvo una participación, yo diría, buena.
3: Randall Willers ganó la medalla de plata en la plataforma de 10 metros durante la superfinal de la Copa del Mundo de Clavados celebrada en Pekín, China, al obtener una puntuación de 538.15 puntos, quedando a 4.80 unidades del local Yu Mingbai, quien se llevó el oro con 542.95 puntos. El bronce fue para el también anfitrión Yun Jilian. Con este resultado, México finalizó su participación en el certamen con 3 medallas de plata y 2 bronces. En información del boxeo, David Benavidez se proclamó campeón mundial de la AMB y OMB de peso crucero tras vencer a Gilberto Zurdo Ramírez por nocaut técnico en el sexto asalto. Por su parte, el tijuanense Jaime Munguía derrotó a su compatriota Armando Reséndiz para conquistar el título AMB de la categoría de los supermedianos por la vía de la decisión dividida con tarjetas de 117-111, 119-109 y 120-108.
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8: Estamos de regreso, vámonos al estadio Nemesio Díez porque hay una liguilla que disputar y Toluca se puede quedar como el perro de las dos tortas, sí, porque está perdiendo en la CONCACAF frente a Los Ángeles FC y está perdiendo con Pachuca al minuto 49, al minuto 8 se dio el gol de Ener Valencia. Y así se terminó por colocar el marcador 1-0. Después hubo una intención de poder colocarse 2-0, sin embargo, no se termina por dar, pero Pachuca haciendo un partido muy inteligente y ganando en Toluca 1-0. Son prácticamente ya 51 minutos de partido. Vámonos con más de la liguilla del fútbol mexicano.
23: Y vámonos con Tigres frente a las Chivas, a las disminuidas Chivas. O diría el señor pintor, también Chivas deslactosada light, que ya parece agua, ¿no?
8: Sí, esta está muy
23: aguada, ¿no? Bueno, Tigres frente a las Chivas, primer balón al minuto 11, Ricardo Marín la baja de verdad como si fuera un jugador de élite y ponía el 1-0 al minuto 11. Estaban ganando a las Chivas y sorprendiendo prácticamente a todo mundo, pero al 45 iba a llegar Jesús Angulo para poner el 1-1 y así las Chivas Rayadas de Guadalajara les empataban el partido. Los Tigres al minuto 52, gol de Bruneta, Juan Bruneta al 52 ponía el 2-1, le estaban dando la vuelta al equipo de las Chivas y luego un contragolpe letal, increíble lo que le pasa al equipo del rebaño, balón de Gorriarán y llega Chicha Chávez. Este sí, que come las papas como se le da la gana. Y el jugador de Tigres ponía el 3-1 y así el equipo felino le pegó a las Chivas deslactosadas. 3-1.
15: Revisamos más actividad de estos cuartos de final clausura 2026. Llegamos a la cancha del Estadio Jalisco donde Cruz Azul estaba visitando a los rojinegros del Atlas. Sin duda la máquina llegaba como gran favorito y de la mano de Joel Wiki, mientras que Atlas de la mano de Diego Coca quería dar la sorpresa. Sin embargo, Rotondi antes de finalizar los primeros 45 minutos, al 45+3, ponía arriba a la máquina celeste de Cruz Azul con este gran disparo. Y en la segunda parte, Cristian Everes iba a convertir en la figura de la máquina porque ponía, aunque le pegó un calcetinazo, el balón entraba a la portería y ya ganaba la máquina 2-0. Todo era tranquilidad para los de Joel Wiki. Sin embargo, los rojinegros iban a despertar y Ponchito González al 69 ponía el 2-1, recortaba distancias, se iba a ir con todo el Atlas, ya que estaba con el apoyo de toda su gente, llegaría a esta pena máxima de Piovi, que se equivoca sin duda el jugador argentino con esta pena máxima, empujando por la espalda al delantero de Atlas, y Aldo Rocha al 81 lo iba a cambiar por gol. Gran partido también el que se estaba viviendo en la cancha del Estadio Jalisco, 2-2, y cuando parecía que se iban a repartir, bueno, que se iban, nos íbamos a ir con empate, ya no hay repartición de puntos en la liguilla, llegaría un penal más, es la liguilla de los penales, al menos los cuartos de final de los penales.
8: Esto sí no es penal.
15: Llegaría, ahí Dita lo estaban agarrando y Évere ponía el 3-2 a favor de la máquina, que viaja a la capital de nuestro país con ventaja y con casi pie y medio en las semifinales del Clausura 2026.
23: Tampoco es penal, ¿eh?
15: Ese sí está más riguroso. ¿Tampoco? Ahí sí, pero ahí nada más están agarrando a uno.
8: ¿Por qué?
23: No, los están agarrando los dos, ajá, ¿no?
15: Sí, y no lo ves como penal.
8: ¿Todo bien en casa, señor?
23: No, todo bien, todo bien, sí.
8: Pues me quedé con la duda.
23: No, preocupado. Todo tranquilo.
8: A ver,
23: la que se preocupó fue la madre.
8: Y eso que todavía no es 10 de mayo.
23: Y todavía no, sí, imagínate.
8: Correcto, un saludo.
23: Sí, exacto. Un saludo a mi madre allá, hasta allá a Puebla. Esperemos que todo vaya, marche bien, ¿no?
8: Si no hay mensajes, es que todo está bien, señor.
23: No, seguramente ni me está bien, ¿no?
8: Seguramente. Porque si lo va a ver al rato.
23: ¿Para qué, no?
8: Correcto. Sí.
23: Exacto. O sea, también le puedo decir algo y no lo va a estar viendo.
8: No me están viendo. ¿Cómo? Hace 4 años que me dejaron de ver, señor. Sí.
23: No, pues ya valió.
8: Pero bueno, a ver, volviendo a los penales.
23: Sí. A ver, cuénteme.
8: ¿Por qué tantos penales?
23: Pues
8: hay una indicación por parte del la comisión de arbitraje de ir contra todo detalle, todo pixel para buscar un penal.
23: Yo no quiero pensar mal, ¿no? Porque van al VAR, ¿no? Muchos van al VAR.
8: Sí, es que la mayoría son penales de VAR, ni siquiera son penales de estos de que
23: lo veo,
8: están
23: lo marco,
8: claros y flagrantes, sí, y lo veo, marco lo la marco. Primera. El de Santander, el segundo, el de Henry, la patadiña, ahí sí de enseguida.
15: Y es el único que se ha marcado.
8: Es el único, los demás han sido vía VAR. Aquí el asunto es, si los jugadores, los cuerpos técnicos, estudian a sus rivales, también tendrían que estudiar al arbitraje y saber que se trata de esto, que la tendencia es marcar penales y que haya penales hasta en la sopa, ¿qué necesidad de irse agarrando? ¿O qué necesidad de esos contactos? El de Piovi es increíble que le haya regalado un penal hacia el Atlas y lo haya regresado a la eliminatoria.
23: ¿No crees que de pronto exista como una, pues vamos a llamar como una llamada y que digan, vente al VAR para que se vea el patrocinador?
8: No, o sea, tú estás diciendo que con
23: ¿no
8: más
23: estaría
8: razón,
23: padre para ellos?
8: Digo, ustedes
23: pregunto, no,
8: si
23: yo
8: se
23: lo
8: ve
23: pregunto,
8: que
23: yo
8: vende bien sus marcas, señor.
23: No, yo nada más pregunto.
15: No, yo creo, o sea, que simple es ineptitud de los árbitros, yo creo.
23: Nada más.
15: No soy
23: que comen tortas, como
15: no soy
23: diría Miguel Herrera.
15: Tan conspiranoico como el señor González.
8: No,
15: eso sí.
8: No. Él está sí.
23: Pregunto, ¿no? O sea, porque puede ser, ¿no? Para esta liguilla hay otro patrocinador ahí, ¿no?
8: Digo, también ahora ya las cajitas de los balones ya están patrocinadas.
23: ¿También?
8: En un inicio creo que no.
23: ¿Por qué no?
8: No, en fin, pero no creo.
23: O sea,
8: cuando
23: salió, por ejemplo, una telefónica y empezó a ver lo del VAR, pues también iban muchísimo al VAR. ¿No se acuerdan? Iban demasiado al VAR cuando empezó el VAR y era...
8: Es que hay tantos anuncios hoy en la televisión de la Liga MX que ya no sabes cuáles son de la Liga y cuáles son de la televisora en turno, ¿no?
23: Sí,
8: o sea, ya parece...
23: Pero quién sabe. Digo, o sea, yo solo pregunto, de manera inocente pregunto.
8: Sí, digo, en una de esas, a mí me parece que es gravísimo eso. Para eso tendrán que tener cintillo o los árbitros, sus patrocinadores en sus camisetas.
23: Pues
8: pero
23: sí, ¿no?
8: Ya el nivel de decir, necesito mostrar este software porque trae un patrocinio atrás.
23: Pues no
8: yo
23: sé.
8: La verdad es que creo que estaríamos muy mal. Yo pienso que aquí los cuerpos técnicos y jugadores tienen que también trabajar en función del árbitro. No tendría que ser inicialmente, pero si sabes que el niño es chillón y lo pellizcas, o sea, también creo que ahí hay errores puntuales.
23: Exactamente, y además, por ejemplo, también que entiendan desde el VAR que no hay que cruzar a algunos árbitros, ¿no? Pasó con Ortiz, con el Gato Ortiz, con Katy Itzel, que ella había marcado bien.
15: Y había marcado bien el penal en
23: Exacto.
15: esa ocasión, Katy Itzel.
8: Vamos a escuchar lo que se dijo en el Estadio Banorte, en América, André Jardine, conferencia.
4: El gran partido, ¿no? Creo que fue un partido a altura de lo que se espera de estos dos equipos y de liguilla, de partidos decisivos. Hay que celebrar cuando cuando entregamos, ¿no?, partidos como este con bastante emoción, con giravueltas dentro del partido. Bien, dicho esto, sí, felices en el sentido de después de estar 3-1 atrás, fue el tercer gol, fue un duro golpe que creo que pocos equipos consiguen dentro de, ya del segundo tiempo recuperarse, y creo que mostramos, demos una demostración de fuerza, de no rendirse nunca y de creer en nosotros, ¿no? Fuimos a frente y por muy poco no conseguimos dar la vuelta, pero bien, siento un partido completamente abierto. Los dos equipos van a tener sus chances. El fato de Pumas jugar por el empate le da una pequeña ventaja, pero que en partidos de este nivel te aseguro que es poco, porque un gol ya nos da el pase. Y...
8: ir a ganar a Ciudad Universitaria, esa es la encomienda del América. ¿Podrá hacerlo o no lo puede
5: hacer? No. Sí, ¿por qué no?
6: Yo creo que no. No le va a alcanzar, me parece.
5: Yo creo que sí.
6: No le va a alcanzar. Yo creo que Pumas, lo dijiste, Luis, es amplio favorito frente a las Águilas del América la próxima semana, y creo que Pumas va a avanzar. No sé si sin tantos problemas, pero sí va a avanzar.
5: Yo no lo veo tan claro como ustedes dos ven a Pumas como el amplio favorito. Creo que sí tiene, por ser el líder, que tiene la ventaja de que tiene, que le vale el empate. Lo veo por ahí que sí es el favorito, pero yo creo que América sí puede hacerle partido y sí puede darle un susto.
8: Sin Cáceres y sin Borja.
5: Ah, sí. Creo que Borja juega en contra del América.
8: Bueno, sí, pero yo te pregunto, ¿está disminuido el América?
6: No, ya no está disminuido. Que... ¿sabes por qué? Porque ya el becado ya metió gol.
5: El despertar.
8: Sí, yo creo que puede tener oportunidad. Tendría que ser titular en lugar del Pato Salas, ¿no? Tendría.
6: Veremos. Si es que no se lesiona en la semana.
8: Correcto. Hacemos pausa, volvemos.
7: Territorio Animal. El lobo gris es uno de los mamíferos más sociales e inteligentes del mundo animal. Habita en bosques, tundras y montañas del hemisferio norte. Vive en manadas organizadas, lideradas por una pareja dominante. Cada miembro cumple una función importante, desde cuidar a las crías hasta practicar la caza. Se comunican mediante aullidos, posturas corporales y sonidos. Cazan en grupos para capturar presas grandes como ciervos o alces. Durante muchos años fueron perseguidos por el ser humano, lo que redujo sus poblaciones. Actualmente existen programas de protección para recuperar la especie. El lobo juega un papel fundamental en el control de otras poblaciones animales y en el equilibrio ecológico. Explorando la naturaleza. Las cascadas Salto de Tujela se ubican en Sudáfrica, en la región conocida como Montañas de Dragón. Es la segunda cascada más alta del mundo, con una caída de 947 metros y una anchura de 15 metros. Salto de Tujela alberga 226 especies de aves, 48 de mamíferos y 48 de reptiles, entre ellos el camaleón enano, que está en peligro de extinción. Cuida lo que comes. La ciruela pasa es una gran fuente de energía. Es rica en antioxidantes y ayuda a combatir los niveles altos de colesterol. Es rica en ácidos grasos y potasio. Su ligero efecto laxante es eficaz en casos de estreñimiento. La ciruela pasa aporta vitamina K, fósforo y magnesio, que ayudan a proteger los huesos. 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
16: La presidenta Claudia Sheinbaum presentó el plan Justicia para San Salvador Atenco y La Montaña, con el cual se restituirán 54.5 hectáreas de tierra. La mandataria señaló que esto reafirma su compromiso con la justicia social y la dignificación de los pueblos originarios. De acuerdo con su portavoz, el exalcalde de Nueva York y abogado personal del presidente Donald Trump, Rudy Giuliani, se encuentra hospitalizado y en estado crítico, pero estable. Hasta el momento no se ha revelado la causa de su hospitalización. El presidente de Estados Unidos, Donald Trump, anunció que a partir de este lunes liberarán los barcos que se encuentran retenidos en el Estrecho de Hormuz como un gesto humanitario. Sin embargo, advirtió a Irán para que no interfiera en la operación.
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17: Bueno, esa me parece que fue buena, la del 86. Se llegó al quinto partido. El público estaba volcado en las calles con esa selección. No siento la misma química entre el público y la selección actualmente.
8: Ahí escuchábamos a Beto Murrieta, un elemento fundamental de Somos Locales. Estamos a 39 días de la Copa del Mundo.
23: El joven Murrieta.
8: El joven Murrieta. Atlantista.
23: Que está Atlantista, feliz. Por cierto, sí.
8: Correcto. Ayer vi su oda al Atlante.
23: ¿Le gustó?
8: Sí, sí, bien. Le hablé a Miguel Herrera y le dije, ¿cómo ves?
23: ¿Y no te parece, por ejemplo, que era bueno, ¿no? O sea, ese fútbol, los resúmenes dominicales que veías.
5: Sí, en acción.
23: Acción, todos estos, ¿no?
8: O sea, y veías... Acción era el bueno, ¿no? La
23: Acción verdad, era el bueno. Sí, Acción o sea, era el bueno. Y ya después veías a todos los demás con un poco de análisis y así, pero veías todo el resumen. Y ya después te aventabas también la jugada, ¿no?
8: Sí, sí, sí.
23: Bueno, yo sí.
8: Ahí sí Deporte puede cambiar, también. Pero para
23: claro, resumen, sí, claro, sí, hijo.
8: Resúmenes,
23: sí.
8: Me parece que Acción era...
23: Sí, bueno, es que yo veía todos.
8: ¿Sí? Hasta el Chavo del Ocho aprendió a hablar.
23: Claro, por supuesto, sí, el Chavo del Ocho. Bueno, pero primero era el Chample a las dos.
8: ¿Puedes mandar a Efraín Juárez con voz de Kiko? Es para una tarea.
23: ¿Sí?
8: Pues digo, hay que entretenerse, señor.
18: Vamos a escuchar a Efraín Juárez. ¡Técnico! ¡Dios!
19: Estoy feliz, orgulloso de lo que veo dentro de la cancha. Soy un tipo que, y no es la primera vez que lo digo, el resultado siempre viene a consecuencia de. Y hoy en rendimiento, aún con el 3-3, se para Robert contra el portero, se para Angulo contra el portero. Feliz, emocionado de ver lo que mi cabeza quería ver hace 6 meses, hace 4 meses, venir al Azteca. Realmente hay un equipo solo en la cancha. Después, no sé lo que pasa, no sé lo que se ve en tele, pero adentro, yo con mis ojos, que han visto mucho fútbol, que tiene 25 años en esto, que he sido campeón en este estadio, que he sido campeón en muchos lados, que he dirigido en muchos lugares, un espectáculo mi equipo.
8: Parte de lo que señala Efraín Juárez, ¿qué me gustó de Pumas y por qué creo que sí es favorito? Hoy jugó con Morales y Juninho.
23: Sí.
8: Con Antuna. Con Jordan y Carrasquilla, 5 ofensivos.
23: ¿Sí?
8: O sea, fue a jugarle de tú a la América.
23: Pero después,
8: que tiene que hacer eso
23: después sacó a Juninho y eso se lo recriminaron demasiado y metió a Benevendo. Ya un cambio defensivo.
8: Sí, pero ya bueno, pero iba con la idea. 0, ya puedes. Bueno, ya vas ganando por dos.
23: Por dos goles, 3-1.
8: 3-1. Pero sí, creo que esa postura es la clave hoy de que se viera un juego así.
23: Y picantes las declaraciones de Efraín Juárez. En una parte dice: el único equipo hoy en el Azteca. Fue Pumas.
8: Sí, digo, es parte de vender su mourinismo, ¿no?
23: A ver, es real. Pumas fue ampliamente...
5: Sí, pero te puedes tragar tus palabras dentro de 8 días.
8: Sí, porque en la recta final...
23: Pero eso no quita que el mejor equipo fue Pumas.
5: Sí, pero también un poquito de humildad le vendría bien a Juárez.
8: Que lo diga acabando la próxima
23: a Efra, semana. Mi Efra Juárez no es humilde. Es un tipo echado para adelante con unos...
8: Como Kiko diría, en su momento, ¿no?
23: Con, también, con por supuesto, pelota. Sí.
8: Decía,
23: con su pelota chavito, cuadrada.
8: Sí, sí, sí. ¿No? Hasta ya me movimientos. Bueno,
23: sí.
8: ¿Qué ya. ¿En qué momento se lo comió el personaje? Vamos con Mexicanos en el Extranjero con Carlos Villagrán. Digo, con Alfredo González.
20: En la Premier League, Raúl Jiménez fue titular en la derrota del Fulham 3-0 ante Arsenal. En la Liga, Obed Vargas fue titular en la victoria del Atlético de Madrid 2-0 sobre Valencia. Por su parte, Álvaro Fidalgo se quedó en la banca en la victoria del Real Betis 3-0 sobre Real Oviedo. En la Serie A, Johan Vázquez jugó 90 minutos en el empate del Genoa 0-0 ante Atalanta. Por su parte, Santiago Jiménez entró de cambio en la derrota del Milan 2-0 ante Sassuolo. En Bélgica, César Huerta entró de cambio en la derrota del Anderlecht 3-1 ante Brujas. En Turquía, Edson Álvarez reapareció en la victoria de Fenerbahce 3-1 sobre Başakşehir. En Grecia, Orbelín Pineda fue titular en el empate de AEK 0-0 ante Panathinaikos. Por su parte, Jorge Sánchez se quedó en la banca en el triunfo del PAOK 3-1 sobre Olympiacos. En Rusia, César Montes salió lesionado en el empate de Lokomotiv 1-1 ante Dinamo Moscú, en donde el también mexicano

0: Quiñones sí, de la lista mundialista sí.
1: Sí, o sea, yo pienso, yo creo que sí,
0: sí,
1: ¿no?
0: Sí, sin duda.
1: ¿Tú lo ves fuera?
2: No, debe estar adentro. 29 goles, sí, correcto. 29 goles por encima de...
0: De Cristiano.
2: Hoy le ganó.
1: Tony era el que jugaba en la Premier League.
0: En Brentford, me parece.
1: No sé si exactamente. Bournemouth o Brentford.
0: No, en Brentford. Fue el que suspendieron Iván por apuestas, Tony, ¿no?
2: Sí, también. Exactamente.
1: Pero era un jugadorazo.
2: Es un jugadorazo y le ganaron al equipo de Cristiano Ronaldo, que si ganaba hoy prácticamente era campeón de la Liga Saudí.
1: Oigan, a ver, de todo lo que está pasando cuando son 70 minutos, ¿por qué?
2: No sé, o sea, como que se sorprendió, fue como...
1: Sí.
2: Fue como, ardilla.
1: Sí. No sé. 71 minutos, no sé. Pachuca le está ganando a Toluca.
2: Sí.
1: Necesitará Toluca ganar por dos por y se dos. Mantiene este resultado. ¿Se acabó el ciclo del Turco Mohamed?
0: Yo creo que con la alineación que saca hoy el Turco Mohamed... tira la liga, quiere ir con todo por la CONCACAF Liga de Campeones. Vamos a esperar, si no los eliminan el miércoles ante el LAFC, se puede quedar sin ningún título en sus manos. Se acaba el ciclo, pero creo que ambas partes se van agradecidas, ¿no?
1: Tanto Toluca
0: con el Turco y el Turco con
1: Toluca. ¿Tú crees que
0: Toluca,
1: acabando el torneo, Antonio Mohamed va a dejar a Toluca, pase lo que pase?
0: Pase lo que pase, y yo tengo la idea, porque lo ha dejado muy claro, que quiere tomar un descanso, pero sabemos cómo es el Turco, que si lo convences... puede llegar a cualquier banquillo. Se dice que lo busca Boca Juniors, Rayados o incluso Cruz Azul.
1: Sí, es que digo, esos descansos, con el único que de plano dijo yo me voy antes de que aquí me empiecen a juzgar y no ensucio mi historial, fue con Pumas.
0: Sí. Y los llevó a semifinales, me parece.
1: Semifinales, que no fue nada mal.
2: Exactamente.
1: Tema, pero eran otros Pumas. Este me parece que tiene un poquito más de equipo en relación a los que él tenía. Pero yo sí creo que desde que se empezó a hablar de que Cruz Azul está ya merodeando al Toluca para llevarse al Turco, desde ahí yo no veo al Toluca al nivel que le llegamos a ver. Yo sí siento que se desconcentró.
2: Mosquearon al Turco, pero yo sí creo, yo estoy de acuerdo con Javier, que el Turco normalmente sí dice, ¿sabes qué? Yo no dirijo después. Yo creo que en unos 6 meses, si a Cruz Azul no le va bien, seguramente lo veremos ahí. Pero yo sí creo que si se va el Turco de Toluca, se va a descansar por lo menos 6 mesecitos, 7 mesecitos a Argentina y ya.
1: A mí me da risa un poco que ustedes sean tan
0: inocentes. O sea, tú sí ves al Turco dirigiendo el próximo torneo.
1: No. El Turco se va a ir a descansar para ver el Mundial con Teis Sports o con alguna televisora argentina y después va a agarrar a Cruz Azul. De mí se acuerdan.
2: Yo no sé.
0: Yo creo que a Rayados, ¿eh? Sí, él, en unas declaraciones recientes, dijo que el único equipo de momento que le interesaría es uno que a su hijo fallecido le hubiera gustado que dirigiera y era fan de Rayados. Entonces dejó ahí la puerta abierta a Rayados de Monterrey, pero el Turco, no digo que no tenga integridad, pero pues sabemos que es amante del dinero, ¿no? Entonces vamos a ver si Cruz Azul o Rayados le presenta la mejor oferta.
2: Pues, ¿quién no? ¿No? O sea, al final, que habíamos criticado, por ejemplo, hablábamos de Carlos Vela en algún momento, ¿no? Que se fue al MLS ganando muchísimo dinero, ¿no? Y se le criticó. Pues, ¿quién no va a rechazar? ¿Quién va a rechazar 15 millones de euros en ese momento que le pagaran al año?
1: Miren, ahí está la Champions, hablando de dinero y buen fútbol. El martes en Londres. Va a ser el juego, solo que aquí Jefe Luis Vázquez hizo las pizarras. En Londres, Arsenal es el local, enfrente al Atlético. Y en Alemania, el Bayern Múnich enfrente al Paris Saint-Germain.
2: Es correcto.
1: El miércoles, sus favoritos, ¿quiénes van a llegar a la final?
2: A mí me parece que el Arsenal y el Paris Saint-Germain.
0: Yo voy al revés, voy con Atlético y
2: es porque no te gusta el Arsenal.
0: El Paris Saint-Germain. No, y el Bayern Múnich. El Bayern creo que sí
2: remonta. ¿Sí? ¿Crees?
0: Y el Atlético.
1: O sea, tú dices Atlético-Bayern.
0: Sí, la
1: tú
0: final.
1: Tú dices Arsenal PSG. Contra París.
2: París, Saint-Germain.
1: Y yo digo Atlético contra París. O sea, creo que son totalmente
0: las tres diferentes.
2: Estamos
0: y
2: terribles.
0: Campeón voy con Atlético, ¿eh?
1: Y yo también. Yo voy con el Cholo. O sea, siento que el Cholo es esta. Si no es esta, no va a ser ninguna más.
2: No, yo creo que Luis Enrique y el París Saint-Germain van a ser campeones. Y el Arsenal se va a quedar con siendo el Arsenal. Nadaplete. Sí, el nadaplete. Sí, yo creo que sí, se van a quedar así.
1: Pues bueno, y para avanzar a la liguilla tendremos ya tiempo de platicar, pero ¿están conformes

0: con lo que han visto.
1: Sí.
2: Conformes, sí.
1: Sí, me parece que de momento han sido grandes series de cuartos de final con muchos goles, partidos polémicos, entonces hasta el momento la liguilla no nos ha fallado.
2: A mí me decepciona lo de Chivas, obviamente, y me decepciona que hayan marcado ese penal. Me decepciona que le hayan hecho eso a Chivas.
0: Yo no pensé que Chivas fuera a perder con tanta claridad. O sea, sí, creo que un empate era
2: sí
0: algo que
2: estaba ahí, ¿no? Sí, es una realidad.
0: Que Cruz Azul ganara en el Jalisco no lo vi como sorpresa. Que se empatara hoy tampoco. No me imaginé que con tantos goles.
2: Y dice Alberto Campos, la liguilla no está muertiña.
0: No, es que Beto Campos es el hermano de Merlin Brown y de Joel Wiki. Sí. Como el hermano menor de los tres. Sí,
2: se ve, se nota.
0: Vámonos entonces.
2: Nada más que más fuerte. Wiki está fuerte, pero Alberto Campos.
0: Lo de Beto Campos es como un billete de 2000. No existen esos músculos.
2: ¿Cómo no?
0: No existen.
2: Yo veo de verdad el.
0: Hay queringas en el baño del piso 6. Nos vamos. Gracias. Buenas noches.
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Personalmente, esta es una canción que la primera vez que la escuché no me provocó nada, pero conforme fui escuchándola, me fue fascinando. Una voz inconfundible y un ritmo pegajoso.

0: 2019, escrita por el australiano Tones and I, tras su experiencia con música callejera. Dominó los charts en más de 30 países, fue una producción súper casera en un garage y han logrado ganar millones de dólares. Esto es Tones and I, Dance Monkey, en Sonido Brown.
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2: ¿Qué tal, amigos? ¿Cómo están? Los saludamos con mucho gusto en este domingo 3 de mayo de 2026. Estamos aquí en Fórmula Taurina, en compañía del matador Alejandro Silvetti. Los saluda con mucho gusto Heriberto Murrieta. Estamos en la segunda cadena nacional de Radio Fórmula, 104.1 de FM, 1500 de AM. Una entrevista con Fernanda Jiménez, al cumplirse 40 años del programa de la Plaza México. Una entrevista con Emilio Méndez sobre su próxima exposición en Madrid. Como de costumbre, el comentauro semanal de nuestro compañero Álvaro Sánchez. Presentaremos la 15ª cápsula de Raúl Reyes. Tendremos el resultado de la actuación triunfal de Arturo Gilio en Cartagena, Murcia. El comentario de Alejandro Silvetti sobre la corrida del viernes pasado en Aguascalientes. Tendremos los resultados de los festejos celebrados en Aguascalientes, Tepatitlán, Apizaco y Monterrey. Nos encuentran en las redes sociales, en X y en Facebook, como arroba Fórmula Taurina. Y recuerden que todos y cada uno de los capítulos de nuestro programa los pueden ustedes encontrar en la plataforma de Spotify. El día de hoy nos acompaña aquí en Fórmula Taurina María Fernanda Jiménez, la hija de Fernando Jiménez, porque se cumplen 40 años del programa de la Plaza de Toros México. Mafer, nos da mucho gusto saludarte. ¿Cómo te va?
3: Hola, ¿qué tal, Beto Matador? Pues yo muy contenta de poder compartir con ustedes este gran logro para nosotros, para el programa. Lamentablemente, pues como sabemos, en México está cerrada y no lo hemos podido festejar de la mejor manera este año, pero sí hacerle saber a toda la afición de que pues el programa cumplió 40 años el pasado 13 de abril. El primer cartel en esa ocasión fue Mariano Ramos, el Niño de la Capea, y Javier Bernaldo con Toros de Tequisquiapan. Y de ahí pues ha sido una historia de mucho trabajo, de mucha afición y sobre todo de muchas satisfacciones.
2: Sin duda alguna, ¿qué tan difícil ha sido mantener durante 40 años esta publicación?
3: Pues tiene sus complicaciones, pero yo diría que cuando haces las cosas por amor, van saliendo. Entonces yo no lo podría poner como de sacrificios, dificultades, sino ciertas complicaciones que se van resolviendo sobre la marcha. Y yo creo que cuando haces las cosas con pasión, solitos los caminos se van abriendo, y es por eso que durante 40 años ha seguido vigente. Tenemos mucha ilusión de poder debutar en alguna plaza nueva este año y que haya un programa en este 40 aniversario.
2: El nombre es muy sencillo y además muy bien conectado con lo que representa el programa de la Plaza México. ¿Quiénes fundaron esta publicación hace 40 años?
3: Hace 40 años, mi papá Fernando, en un viaje a España, la primera vez que iba a las ventas, tal cual como él lo cuenta, vio cómo se arremolinaban algunas personas con un señor que tenía unos programas, y él dijo, es que esto nos hace falta en la México. De regreso a México, cuando intentaba vender publicidad, que estuvo mucho tiempo en la publicidad antes del programa, congenió y platicó, hizo una amistad con el licenciado Alfredo Flores, que desde el día uno ha colaborado con nosotros, y ellos dos, con mucho esfuerzo, lograron sacar esta primera edición, obviamente con el ok de la empresa en turno, y de ahí ha sido una historia de más de 1155 programas.
2: ¿Y de qué depende el número de ejemplares que se imprimen para cada domingo? Primero en aquella época inicial y últimamente en los últimos años, Mafer, de la Plaza México.
3: Depende mucho del cartel. Lo que nos gusta de un programa es que justamente tiene que ser gratuito. Y así hemos luchado durante 40 años para que esto se logre, para que esto sea un plus tanto para la plaza como para el aficionado. Nosotros no le pedimos dinero a las empresas, nosotros no le pedimos dinero al aficionado, es con la venta de la publicidad. Y hay carteles que cuando se tenía la tradición de anunciar las temporadas con los carteles completos antes de la temporada grande, por ahí de septiembre, octubre más o menos, pues tú ya sabías quiénes venían, no era tanto una sorpresa. Entonces tú ya sabías cuántos ejemplares se podían hacer. Ojo, claro, que la idea no es que cada persona que vaya a la plaza tenga su programa. El programa, lo que nos gusta es que se comparte. Un mismo programa puede estar en las manos de 3-4 personas que se terminen rápido. O sea, si siguen los programas en el segundo toro, es que ya no está tan bien la idea. Es de que sea pronto, terminar pronto, no estar en los pasillos ni en los tendidos haciendo ruido ni nada. Es rápido, sobre todo antes del paseillo, y que haya esa demanda. Cabe recalcar que yo siento muy bonito cada que iba a la México. Al final del festejo, tú veías si acaso uno o dos tirados o ninguno, o incluso personas que se llevaban ya su cojín buscando entre los asientos a ver si había sobrado alguno. Entonces yo creo que esa ha sido la magia y lo que lo ha hecho coleccionable también.
4: Fernanda, fíjate que cuando empezó la plática pensaba yo, igual y se pueden confundir, ¿no? Realmente en la revista se llama El Programa, es como así se tiene. Y me imagino yo que viene el nombre de aquel producto que se sacaba de la imprenta Monterrey, en aquel caso de la Boitis, que era el programa de mano, que era un programa en donde estaba el cartel, la hora, los jueces, estaban descritos los nombres de los tres toreros y los nombres de las cuadrillas que iban a actuar. Pero luego ya ustedes, vamos, no fue este producto exactamente igual, porque lo de ustedes es un, ¿qué podríamos decir? Una revista, un cuadernillo, y yo creo que de las cosas más impresionantes que a mí me llamaron la atención es que en aquel tiempo, con aquella tecnología que no existía nada de lo de ahora, pues podías inclusive en el programa ver los toros que se iban a lidiar en la corrida, y a veces venía inclusive el orden de los toros, ¿no? Cosa que era pues un esfuerzo muy grande para poder tener esa actualidad y, como bien dices tú, que nadie los tirara. Y debo decirte además que a mí como matador ha llegado gente a regalarme el programa por la cosa de que yo algún día que toreé en la Plaza de Toros México, pues estuve en ese contenido, y sí, son colecciones y he visto gente que las tiene.
3: Mi papá siempre fue muy visionario en este aspecto, que sea un programa. He habido otras publicaciones que, digamos, son más revistas y que tienen un contenido espectacular, donde hay muchos temas de cultura, muchos temas, sobre todo de la fiesta nacional, en Europa, pero aquí sí era completamente apegado a la corrida. Entonces, en búsqueda de hacerlo lo más complementario posible a la corrida, mi papá forjó una buena amistad con el fotógrafo don Carlos González, que él fue un maestro, yo creo que para toda la toma de fotografía, sobre todo de los toros en los corrales, y se con, yo creo que mucho trabajo, mucha coordinación y sobre todo programación, se logró tener ese contenido en el programa, el cual yo creo que lo hace especial, justo por tiempos de imprenta que igual o yo todavía no nacía o era muy, muy chiquita, no llegué, digamos, a palpar y disfrutar cómo era el proceso antes de que estuviera toda esta tecnología con la que ahora contamos. Entonces, lo que yo sí te puedo decir es que ya en los 90s también se implementó el resumen del festejo anterior, cosa que a mí me da mucho orgullo que de repente se han juntado festejos de un día para otro, algunos que terminan 8 de la noche o más, a veces ha habido corridas maratónicas en la México, y es un gran orgullo estar al día siguiente a las 4 de la tarde, 4:30 de la tarde, en las manos de los aficionados, a veces velando toda la noche, pagando horas extras en la imprenta, pero tener el papel en la mano, yo creo que es lo que hace que nuestro trabajo sea muy satisfactorio y que para el aficionado se puedan llevar un pedacito de la corrida.
4: Pues digo yo, porque para los ruquitos, sin agraviar mi veto.
5: Gracias.
4: Pero yo digo que sigue siendo ese recuerdo tan bonito el tenerlo impreso, ¿no? El poderlo ojear en lo que tú dices, las fotografías. Yo tengo muy presente haber ido a correr a la Plaza de Toros al tendido, y antes de que salga el toro, pues te referías al programa pues, para ver el toro, para recordar cómo había sido el toro que habías visto en el sorteo. Y sigue sintiéndose pues como esa parte romántica tan bonita de leer un periódico en papel, sentir ese papel y poder ver esas fotos y ese contenido que creo yo que ha sido, pues fíjate tú nada más, si lo multiplicas, si son 1,200 casi ejemplares escuché, pues es toda una vida de domingo a domingo, ¿no?
3: Es correcto. Muchas gracias por sus palabras, Matador. Yo me siento muy afortunada y muy especial de haberle dado la oportunidad a la fiesta de los toros para conocerla desde dentro, siempre con la guía de mi papá. Y digo afortunados porque hoy en día creo que la fiesta es el único, por decirlo de alguna forma, un poco burla, espectáculo, que refiere a valores y a situaciones que están un poquito ahorita perdidas. Y yo creo que el haber continuado esto y el haber sabido aprenderle lo más que he podido al programa y a las personas que han estado durante su historia ha sido como un orgullo muy bonito, muy importante, con muchas ganas de seguir difundiendo la fiesta desde la parte más pura y de afición sobre todo, porque creo que los que somos taurinos nos llena mucho nuestra vida diaria. Entonces esto es algo por lo que hay que luchar y por lo que no se debe de perder, y yo seguiré tocando puertas y llegar a los 50, 60, 70, que la fiesta de los toros por algo lleva más de 500 años aquí. Se ha intentado prohibir en muchísimas etapas de nuestra historia, desde antes de que fuera México en 1821. Tiempo después también se ha intentado, y es algo que le mueve a las personas que estamos, digamos, en contacto con nuestras culturas, con nuestras raíces, y yo estoy segura que regresaremos tarde que temprano.
1: Vamos a ir a un corte comercial, pero ya continuamos en Fórmula Taurina. Apenas vamos en el primer tercio. 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
12: ¿Sabías que el ácido fólico es un nutriente clave, importantísimo, antes y durante el embarazo? Cuando la mujer lo consume desde antes de la concepción y durante el primer trimestre, disminuye muchísimo y de manera significativa el riesgo de defectos en el cerebro y la médula espinal del bebito, asegurando un desarrollo saludable. Además, en los hombres que desean ser padres también es importante tomarlo, porque el ácido fólico puede favorecer la calidad de su espermatozoide y apoyar la fertilidad, aumentando las posibilidades de un embarazo seguro. La prevención, la planificación y la información correcta comienzan siempre antes de la gestación. Y sí, sí pueden marcar una gran diferencia en la salud de toda la familia. 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
6: Ubicada en Queensland, la selva de Daintree es uno de los ecosistemas más antiguos del mundo, con más de 180 millones de años de existencia. Este bosque tropical es único porque se encuentra directamente en la Gran Barrera de Coral. Alberga una mezcla fascinante de flora primitiva y fauna exótica, como el casuario. Su valor histórico y biológico es tan inmenso que ha sido declarada Patrimonio de la Humanidad por la UNESCO.
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4: Fernanda, para la gente que escucha nuestro programa de Fórmula Taurina, platícanos un poquito de tu preparación académica.
3: Pues yo estudié comunicación en la Universidad Panamericana y de ahí siempre tuve la cosquillita por el arte. Siempre he sido muy aficionada al arte, entonces yo desde siempre quise ser cantante y entre varias peleas con mi papá decidí cambiarme de universidad.

0: cada año por el cereal taurino de la Feria de San Marcos.
1: Una labor profesional, creativa, infatigable de Emilio Méndez. ¿Cuántas exposiciones en este momento tienes montadas ahí en la Feria de Aguascalientes?
0: Este año quise poner varias cosas porque son ya muchos años de andar, pues como dirían, corriendo la legua en el ámbito de la comunicación, de la fotografía, y creo que se me hacía importante poder hacer varias cosas. Ahorita pues son tres exposiciones que tengo, que bueno, pues han surgido por diferentes circunstancias, pero que al final ahí están. Tenemos una que son unos cubos de 2 metros, de 2x2, que están en los alrededores de la Monumental de Aguascalientes, que se llama Donde Llegan los Valientes, en la que puse fotografías en diferentes partes de Francia, de México y de España, pues de los toreros que conforman el elenco de este cereal taurino 2026. Y bueno, pues viene con alguna información de cada torero. ¿Por qué el Donde Llegan los Valientes? Pues bueno, la famosa pelea de gallos que suena cuando los toreros están en plena faena, pues que tiene ahí una parte, dice que donde llegan los valientes con su gallo, pues aquí es donde llegan todos los valientes del mundo, pues a triunfar. Y por eso es que le puse ese nombre a esa exposición. Y luego apenas el lunes, el pasado lunes, por la invitación que me hicieron los de la Academia Taurina Municipal de Aguascalientes y también en el marco del Encuentro Mundial de Escuelas Taurinas, pues me invitaron a poner una exposición, la cual pues yo le pusimos en Aguascalientes Los Sueños Se Cumplen. Y es muy, muy emotivo porque en el 2008, cuando yo recién empezaba pues a hacer toda esta labor periodística, fotográfica, apenas yo contaba con una cámara pues muy modesta, pero pude cubrir el primer Congreso Mundial de Escuelas Taurinas, en la que pues hay caras muy conocidas que hoy son toreros o figuras del toreo, como Andrés Rocarrey, como Leo Valadez, como Héctor Gutiérrez, como Diego Sánchez, como Luis David Adame, y otros más que llegaron aquí de niños con la ilusión de ser toreros y que hoy son una realidad. Entonces puse una exposición principalmente de los primeros años de este encuentro tan importante, en donde hay un esfuerzo muy grande por parte del gobierno, de la academia y de muchas escuelas taurinas, pues para lograr lo que hoy estamos viendo ya una realidad. Al final todo mundo pues ha puesto de su parte y se han logrado los sueños, ¿no? Y también el mío, porque pues yo en ese entonces empezaba, sí. Y hoy en día pues tengo el sueño de pues ser comunicador, fotógrafo taurino y pues tener una presencia a nivel internacional. Y bueno, pues por último, otra de las exposiciones que puse, que también en mi parte de artista plástico, en donde llevo de la foto a un collage de arte abstracto, con pintura y recortes, y también pues la segunda edición de Tauromaquia Voces de Libertad, y pues también son muchas obras de los toreros que forman parte del elenco, que se encuentra pues en el pasillo principal del acceso a la Plaza Monumental de Aguascalientes, con muchas cosas, Heriberto.
1: Con mucha actividad, qué bárbaro, sí. Acaparando de una manera extraordinaria con tu gran talento, con tu forma de trabajar y de moverte por todo el mundo. Vamos a ir a un corte comercial, pero ya continuamos. No se vayan, aquí seguimos en Fórmula Taurina.

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0: Ya estamos de regreso en la Fórmula Taurina.
10: Emilio, ¿cuándo es tu próxima aparición internacional con alguna exposición?
11: Sí, mira, hablando de que en Aguascalientes se cumplen los sueños, bueno, mi madre es de aquí de Aguascalientes, yo nací en la Ciudad de México, pero bueno, pues tengo mucho cariño, ya tengo varios años viviendo aquí en Aguascalientes, y bueno, pues como ustedes saben, pues creo que soy el único mexicano o incluso a nivel internacional, comunicador y periodista taurino, fotógrafo, que he hecho durante 15 años consecutivos las principales ferias y festejos taurinos en México, España y Francia principalmente. Creo que, digo, he visto a muchos colegas en muchos lados, pero a ninguno lo he visto que siga los mismos pasos o las mismas plazas. Creo que es algo muy importante, sobre todo por el esfuerzo que se ha realizado, también por el apoyo de mucha gente que me ha abierto las puertas de su casa o que me han brindado un gran apoyo. Y yo quise hacer una exposición importante que gracias se me da el sueño de poderla poner en la Feria de San Isidro en Madrid. Esta exposición pues se llama 15 años de toros, pasión y arte en México, España y Francia. Y bueno, pues era muy complicado poder seleccionar, imagínate la cantidad de momentos, de fotografías,
10: sí,
11: de anécdotas, de muchas cosas que la verdad dije, bueno, ¿y ahora qué presento? Ya son 15 años y ¿de dónde? Entonces, después de darle muchas vueltas y de ver mucho mis archivos y eso, decidí, mira, voy a poner 100 fotos de 100 toreros con los que he tenido un acercamiento profesional importante, ya sea por gusto, ya sea porque he podido colaborar con ellos dentro de su dentro de la comunicación, o por la amistad y la relación que me lleva con muchos de ellos. Entonces, toreros de diferentes nacionalidades que he tenido la oportunidad de compartir muchas cosas y de aprender mucho de lo que hago gracias a ellos. Entonces vamos a poner 100 fotografías, alrededor de 100, igual un poquito más dependiendo si caben, en las ventas de Madrid, más que nada muy significativas para mí y también para los toreros, donde hay anécdotas e historias, y aparte en otra sección de ahí de la sala bienvenida, donde será la exposición, pondré también parte de mi consumación, como de llevar la fotografía al arte plástico, y también pondré varias de mis obras, pues con ese sello que le estoy poniendo, con los principales toreros del elenco de San Isidro. Y lo más importante, pues bueno, la inauguración se va a llevar el día 19 de mayo a las 11 de la mañana en las ventas de Madrid, en la sala bienvenida, en donde voy a contar con la presencia, pues, de uno de nuestros amigos y colega, Juan Antonio Hernández, y van a venir también otros compañeros, periodistas como Vicente Zavala de la Serna, como David Jaramillo, Javier Arroyo, y bueno, y otros más que me van a acompañar. Además, que bueno, pues le estoy haciendo la invitación a varios toreros, colegas, fotógrafos y a la afición en general, que seguramente pues espero que tener ahí una buena entrada, pero pues como lo hago siempre, con mucha pasión, entrega y sobre todo pues también con el sentido de México, ¿no? Porque los toreros van a Madrid, los mexicanos, y sabemos lo complicado que es, que primero que te anuncien y luego todo lo que hay que hacer, todo lo que tenemos en contra, y pues es una forma de manifestar que pues aquí también somos profesionales, lo sabemos, buenos, y que podemos estar al tú por tú en donde quiera, y sobre todo el profesionalismo.
12: Emilio, la labor es impresionante, ¿no? Yo te admiro mucho por el tema de que siempre te voy encontrando en cada lugar, en cada pueblo, en unos lugares lejísimos, y estás ahí siempre cubriendo con tu cámara todos los momentos y tantas cosas que son de actualidad y que además has podido cristalizar en tu página de internet, que se llama Suerte Matador, que creo yo que es un medio de comunicación extraordinario para la fiesta de los toros, y que inclusive creo yo que sería muy bueno que permitieras a la gente decirle, sobre todo, que todo esto de lo que has estado hablando con nosotros esta noche, pues lo pueden ver, y es impresionante sobre todo esta exposición fotográfica, la última que estás poniendo ahí en Aguascalientes, donde los sueños se cumplen. Pues ves fotografías que son impresionantes verdaderamente de tantos toreros, entre ellos destaca por su categoría y por su tamaño de figurísima del torero, las fotos de Andrés Roca Rey, ¿no? Inclusive está hasta banderillando, ¿no?, a un becerro. Pero me parece que es una labor, y se dice fácil, 22 años en medio de fotografía, en una historia en la que cuando tienes esa oportunidad y has guardado todo ese material, pues que puedas evocar y recordar y tener esa referencia única de una historia que está grabada en una lente y que a veces nosotros mismos en el toro pues solamente la tenemos, como decimos, a veces en la retina de los ojos de los aficionados, ¿no? Y esta parte ha sido para mí impresionante. Y desde luego invita a la gente para que visiten tu página y para que vean, pues parte de, obviamente, ¿no?, de lo que no es igual verla allí que verla en una página de internet, pero ahí me parece que tienen la gente acceso y muchísima facilidad para que puedan conocer toda tu obra.
11: Así es, maestro, muchas gracias por sus palabras. También me une pues una gran amistad, tanto con usted, pero sobre todo con Diego, que yo estuve desde el primer día que se vistió de luces y que debutó en la Plaza de Toros de Juriquilla. Me acuerdo perfectamente bien, de hecho lo acompañé desde que se vistió hasta que llegamos a la plaza. Ya él ya había debutado en España de novillero, pero fue su debut o su presentación aquí en México con un traje azul rey, me acuerdo, en oro, y y desde ahí empezó también pues una relación muy importante con Diego, que pues he sido de los toreros que más he seguido y que he estado en los momentos importantes, como pues su alternativa en Gijón, su confirmación en Madrid y tantos triunfos aquí en México. Y así como con Diego, pues tengo una relación con muchos más, ¿no? Y hoy en día, pues ver a Diego ya consumado como un torero muy importante, siguiendo la dinastía Silvetti, pues bueno, me da un orgullo que yo haya podido pues ser parte también de la historia de Diego con lo que he podido documentar. Y es así como pues lo estoy haciendo con varios toreros, que bueno, pues es que cuando ahora que hago el recuento de todo, pues imagínense la cantidad de cosas, porque no solamente es la fotografía, porque también hago el video, porque también incluso también hago la crónica de muchos de los festejos a los que voy, reportajes, entrevistas, y bueno, pues ahora que estamos en radio también he tenido la oportunidad. Las circunstancias me han hecho poder hacer de un poco de todo. Yo siempre he dicho, no soy el mejor, pero soy muy bueno, o soy bueno en, o trato de ser bueno en lo que hago, me documento, estudio, lo practico, así como pues se tiene que practicar el toreo, ¿no? Trato de hacerlo lo mejor posible. Y bueno, pues sí, invitar a la gente a suertematador.com, donde no solamente pueden ver lo de la exposición, sino toda la actualidad taurina internacional. También estamos lanzando ya la parte fotográfica y de arte, que se llama torearte, foto y concepto.com, que ahí pues ya está relacionado nada más con la parte artística y con la parte de mis exposiciones. Entonces en esas dos webs pueden ver, más aparte, pues bueno, en las redes me encontrarán como Emilio Méndez o como Suerte Matador, pero principalmente yo los invito a que entren a las páginas web, donde pueden verlo sin ningún problema, sin censura, y sobre todo que pueden ver mucho más amplio pues toda la información que tenemos de las exposiciones y de la información taurina. La más cordial invitación, sé que no es fácil, pero si andan por Madrid, el 19 de mayo a las 11 va a ser el acto de inauguración y estará la exposición hasta el día 24. Les hago la cordial invitación, o llegamos así públicamente a un acuerdo en donde espero que me manden la imagen, y cada semana que tienen el programa me comprometo a ponerlo en Suerte Matador para que también puedan escuchar a través de Suerte Matador pues su extraordinario programa, que también de vez en cuando escucho.
13: Ah, pues muchas gracias, Emilio. A todo dar, ¿qué te parece, Alex?
12: Fenomenal, porque creo yo además que la unión entre todos nosotros, entre los que estamos metidos en la fiesta de los toros, es una cosa indispensable. La gente que está en esa banda de en medio, de que no es antitaurino, tampoco es aficionada, necesita de todo esto para que entiendan y se comprenda esa parte que tanto hemos defendido, de que el toreo es cultura, de que el toreo es arte, de que la fotografía taurina es de las expresiones más bonitas, si me lo puedes permitir, que puedes encontrar para muchas cosas que tienen que ver con la fiesta de los toros. Entonces, todo lo que sea sumar, multiplicar y no dividir y restar, siempre será mejor que nada.
11: Así es, maestro. Aquí estamos para apoyar a la Fiesta Brava con todo gusto.
13: Muchísimas gracias, Emilio. Qué agradables ofrecimientos. Por lo pronto, te mandamos un abrazo muy fuerte y muchas gracias por participar en este programa.
11: Un saludo, y un saludo a toda la afición, y viva la Fiesta Brava.
13: Igualmente, Emilio Méndez, en Fórmula Taurina. Vamos ahora al Comentauro Semanal, con nuestro compañero Álvaro Sánchez.
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14: En la centenaria Plaza San Marcos de Aguascalientes, culminó con éxito el Encuentro Mundial de Escuelas Taurinas. Los festejos anunciados para este encuentro mundial tuvieron un buen final, cantidad de aficionados, novilleros entregados. Aunque les falta bagaje, no hay ninguno que se raje. Hubo valientes artistas y esperamos optimistas que de ellos alguno cuaje.
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15: Los tornados pueden ocurrir en cada continente, excepto en la Antártida, debido al frío extremo.
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16: Singapur está formado por una isla principal, 63 islotes y una periferia ubicados en el sudeste asiático. Es llamada la ciudad jardín por lo bien cuidado de sus parques y jardines públicos. Sus lenguas oficiales son el inglés, malayo, mandarín y tamil. Casi la mitad de su población son inmigrantes. El puerto de Singapur es el más importante del sudeste asiático. Su gobierno es la República Parlamentaria. Las calles más limpias del mundo están en Singapur, donde mascar chicle está prohibido. Al estar situado casi en el meridiano del Ecuador, las temperaturas oscilan entre los 28 y 34 grados centígrados casi todo el año.
0: Caminando por México.
16: Puerto Vallarta, ubicado en el estado de Jalisco, es un magnífico destino de playa que atrae a mucho turista nacional e internacional. Tiene la segunda bahía más grande del continente, la famosa Bahía de Banderas. Además cuenta con las magníficas playas como son la Playa Flamingo, Las Glorias, Playa de Oro, Los Muertos y Conchas Chinas. Asimismo, tiene un gran hotel de tradición y fama, el cual se cuenta fue el primero en construirse en el puerto. Además, dicen que llegaron a hospedarse Elizabeth Taylor y Richard Burton. También Puerto Vallarta es un lugar conocido por la vida nocturna para todos los amantes de la fiesta, por lo que muchos turistas eligen este destino como su favorito.
0: Conoce más.
16: El animal que más tiempo tarda en parpadear es el camello, por sus tres párpados.
0: Aprendamos juntos.
16: Walt Disney tenía miedo a los ratones, irónicamente después de haber creado al personaje más famoso del mundo, Mickey Mouse.
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17: El dirigente nacional del PRI, Alejandro Moreno, criticó el cambio de la dirigencia de Morena al señalar que es un simple movimiento interno para simular. Además, reiteró que es necesario que el INE le retire el registro al tener integrantes relacionados con el narcotráfico. El Congreso de Guanajuato aprobó reformas a la Ley de Educación para establecer un marco normativo que regule el uso responsable de dispositivos tecnológicos en el entorno escolar. La entidad se suma a Michoacán, Tamaulipas y Querétaro en la implementación de una regularización digital para las aulas. La Secretaría de Marina informó que durante la temporada 2026 ha recolectado más de 28 mil toneladas de sargazo a través de buques sargaceros y barras de contención en Playa del Carmen, Isla Mujeres, Cancún, Tulum y Cozumel. Informó Itzel Vanegas. 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
18: Vamos a la cápsula del día de hoy con nuestro compañero y amigo Raúl Reyes.
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20: El 17 de febrero de 1963, Manuel Capetillo bordó el toreo ante el toro tabachín del Hierro de Valparaíso. Es la mejor faena de Capeto en su vida torera. La voz de Pepe Alameda.
21: Emborrachándose Manuel Tabachín.
20: Suerte suprema falló en 4 ocasiones, pero fue tal la entrega de la afición que lo premiaron con una oreja y dio varias vueltas al ruedo, las cuales duraron 12 minutos, tiempo que justamente tuvo la faena.
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18: El matador mexicano Arturo Gilio volvió a España, tuvo un triunfo importante el día de hoy en la Plaza de la Palma, en Murcia, una buena faena por parte del torero de La Laguna, que le cortó dos orejas a su segundo toro, compartiendo la salida a hombros con Jorge Molina y con Andy Cartagena, en la Plaza Portátil de La Palma, corrida de toros con media entrada en tarde de fuerte calor, con toros de Fermín Borques para rejones y de Carlos Núñez para los toreros de a pie. El rejoneador Andy Cartagena, dos orejas y dos orejas, el mexicano Arturo Gilio, Silencio y dos orejas, y Jorge Molina, oreja y dos orejas y rabo, en La Palma. En la Plaza Monumental de Monterrey, Diego San Román y El Payo tuvieron un triunfo importante con los toros de la ganadería de Jaral de Peñas de Juan Pedro Barroso. Daniel Luque, que sustituyó a Andrés Rocarrey, palmas y palmas tras un aviso. Octavio García El Payo, división tras aviso y dos orejas. Diego San Román, oreja y dos orejas en esta corrida celebrada ante media entrada en tarde fresca y ventosa en la Monumental de Monterrey con los toros de la ganadería de Jaral de Peñas, una de las ganaderías más importantes, escrupulosamente manejada por Juan Pedro Barroso. El jueves anterior, en Tepatitlán, allá en Jalisco, triunfo compartido de Pablo Hermoso de Mendoza y Óscar Rodríguez el Sevillano. En el lienzo Charro La Alteña, en Tepatitlán, corrida mixta Charro Taurina, con toros de San Pablo para rejones, las pilas y un ovillo de la playa para los toreros de a pie. El aspirante Manuel Quijas fue ovacionado, el rejoneador Pablo Hermoso de Mendoza, ovación en su primero y dos orejas en su segundo toro, mientras que Óscar Rodríguez el Sevillano cortó una oreja en su primero y también una oreja en su segundo toro el pasado jueves allá en Tepatitlán, Jalisco.
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18: El día de ayer, en la Plaza Monumental de Aguascalientes, Luis David Adame tuvo una muy importante actuación y el matador César Pastor, el juez de plaza, le negó la oreja del sexto toro de la corrida del día de ayer allá en Aguascalientes. Un cartel muy interesante el que se había confeccionado ante la ausencia de Rocarrey, que se está recuperando de la cornada que sufrió recientemente en Sevilla, ante un lleno tarde de calor intenso allá en Aguascalientes con toros de Los Encinos, Fermín Espinosa Armillita, ovación en su lote, David de Miranda, silencio en su lote y Luis David, división de opiniones tras un aviso y vuelta al ruedo tras fuerte petición de oreja. También el día de ayer, en la Plaza de Becal, en Campeche, André Lagraver el Galo consiguió un triunfo importante alternando mano a mano con el zacatecano Antonio Romero. Plaza Artesanal de Becal, Campeche, corrida de feria, lleno en noche de calor, con toros de San Martín de Porres y Santa Marta. Antonio Romero, vuelta y ovación, André Lagraver el Galo, dos orejas en su primero y dos orejas también en su segundo toro el día de ayer. El viernes, en la Plaza Monumental de Aguascalientes, Juan Pablo Sánchez había sido el triunfador tras cuajar una importante faena al toro Tamborazo de la ganadería de Pozo Hondo. Una puerta grande para Juan Pablo Sánchez, que ha tenido una excelente actuación en esta feria. Hubo 13.000 espectadores el viernes y 14.000 espectadores ayer sábado en la Plaza Monumental de Aguascalientes. Una tarde importante de Juan Pablo Sánchez con los toros de Pozo Hondo en esta sexta corrida de feria en Aguascalientes. Juan Pablo, palmas y dos orejas. Diego Silvetti, silencio en su lote. Juan Ortega, oreja y silencio. Mientras que también el viernes, el novillero Juan Miguel Sánchez se convirtió en el triunfador del Encuentro Mundial de Escuelas Taurinas en la Plaza de Toros de Aguascalientes, la Plaza San Marcos de Aguascalientes, con un novillo de la divisa de Guadiana. Un triunfo importante de Juan Miguel Sánchez en este festejo en la San Marcos, en la final del Encuentro Mundial de Escuelas Taurinas, con poco más de tres cuartos de entrada en tarde de fuerte calor con los novillos de la ganadería de Guadiana. José Antonio de Gracia, de la Escuela Taurina Fundación El Juli Palmas, Ian Bermejo de la Escuela Taurina de Castellón, Oreja, Diego Medina de la Escuela Taurina de Morelia Palmas, Óscar Campos de la Escuela Taurina de Madrid Ovación, Daniel Sánchez de la Escuela Taurina de Tlaxcala cortó una oreja, Raúl Ibarra de la Escuela Taurina Municipal de la Academia Taurina Municipal de Aguascalientes Ovación tras dos avisos y Juan Miguel Sánchez de la Academia Taurina Municipal de Aguascalientes Oreja tras cortar un aviso se le entregó una escultura elaborada por el artista Anuar Atala, además de un capote de paseo por parte de la Peña 432.
22: Para abrir
12: este fin de semana, en el que estaban anunciadas tres corridas consecutivas en la Feria de Aguascalientes, se dio la corrida de toros del viernes primero de mayo. Casi 14.000 gentes en la plaza, un entradón, un gran ambiente y un calor muy, muy fuerte, acompañado por un viento que estuvo molestando en los primeros tres toros y que después se quitó para poder ver lidiar una corrida completa de Pozo Hondo, que desafortunadamente no ha tenido el juego deseado. Era una corrida muy bien presentada, muy bonita, muy bien hecha, con kilos algunos toros, varios de ellos pasaban los 500 kilos, y el que ha sacado el honor y el color de esta divisa adelante ha sido el cuarto de la tarde, con una cornamenta preciosa, vuelto hacia atrás el toro divino, que ha sido un toro extraordinario al que se le premió con el arrastre lento. Esta corrida fue a dar a manos de Juan Pablo Sánchez, que fue el triunfador de la corrida, que estuvo muy bien en su primer toro, una faena muy reposada, con entendimiento, con mucha paciencia ante un toro que tuvo un poquito de violencia quizá de repente al derrotar la muleta con mucha fuerza. Sin embargo, Juan Pablo le hizo una faena muy bonita, muy seria, y terminó por ser ovacionado. En el cuarto de la tarde vino lo grande. Es una de las veces, creo yo, que hemos visto, pues hombre, lo que ya le vemos, lo conocemos de Juan Pablo Sánchez, que es un torero muy completo, con mucho temple, con un gran sentido de cómo llevar los toros, cómo empujarlos, y le ha hecho una faena verdaderamente muy importante a un gran toro, con las dos manos. Lució mucho sus naturales, los derechazos, unos pases de pecho de vuelta entera, prolongadísimos, con mucho sentimiento y con un público totalmente entregado a él. Remató la faena con una estocada hasta la empuñadura que hizo doblar al toro, y que de no haber sido, creo yo que porque tardó un poquito y se levantó de repente el toro mostrando esa misma bravura, creo yo que hubiera sido merecidísimo haberle otorgado el rabo. Sin embargo, la gente con mucha fuerza le pidió las dos orejas, que entregó el juez César Pastor, y terminó por ser el gran triunfador y finalmente salir en hombros con el reconocimiento de todos sus paisanos. La otra oreja fue a dar a manos de Juan Ortega, el torero español, que hacía su presentación en esta feria y ha estado con la calidad que le caracteriza, con mucho temple, con mucha seriedad. Es un torero profundísimo que terminó por cuajar una gran faena a su primer toro, que remató de una media estocada y un descabello, y fue a dar a sus manos una oreja. El otro toro que cerró el festejo no tuvo condiciones y solamente pudo abreviar. Desafortunadamente para Diego Silvetti fue el lote menos propicio, un lote muy deslucido, sin nada que tener adentro, y vino a estrellar toda la ilusión que tenía Diego de venir a esta plaza, a esta feria, pues se vino a estrellar ante la imposibilidad de los dos toros que le correspondieron en su lote.
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12: Gracias a todo el auditorio de Fórmula Taurina que nos ha hecho el favor de acompañarnos en este domingo de toros. Muchísimas gracias, buenas noches y suerte siempre.
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22: ¿Alguna vez te has detenido a pensar que no solo el calzado importa, sino también las calcetas que usas? Elegir bien no es un detalle menor. Conocer sus características puede marcar la diferencia para tomar una mejor decisión de compra. Hoy, en Revista del Consumidor Radio, te contamos todos los detalles.
23: Revista del Consumidor.
24: Caminar, correr o realizar actividad física durante largos periodos puede poner a prueba algo que muchas veces pasamos por alto: las calcetas. Y es que su elección no es un detalle menor. Funcionan como una barrera inteligente entre la piel y el calzado, ya que ayudan a reducir la fricción y a distribuir mejor la presión de zonas clave.
22: Sus materiales y estructura están diseñados para favorecer la transpirabilidad, el ajuste anatómico, la resistencia y la estabilidad, lo que brinda seguridad y una mayor sensación de control durante el movimiento.
24: Se clasifican principalmente por su largo, invisibles, tobilleras, media caña o altas, y por su funcionalidad técnica, como compresión, acolchado para alto impacto o materiales sintéticos que favorecen el control de la humedad. para el día a día o entrenamientos ligeros. Los tines invisibles o al tobillo son una buena opción ya que son frescos y protegen el talón sin afectar la estética. Si realizas actividades de mayor exigencia, como el senderismo, las calcetas de cuarto de caña ofrecen protección adicional contra rozaduras. Y para deportes de alto impacto o de conjunto, como el básquetbol o el fútbol, las calcetas largas o de media caña brindan mayor estabilidad, soporte muscular y protección.
22: Por eso elegir las calcetas adecuadas hace la diferencia. Para saber cuáles cumplen mejor con lo que prometen, el Laboratorio Nacional de Protección al Consumidor analizó 56 modelos de calcetas deportivas, 34 tines, 10 cortas y 12 largas. Se realizaron pruebas para verificar que la información comercial cumpliera con la normatividad vigente, que la composición coincidiera con lo declarado en el etiquetado, que no presentaran defectos, así como su resistencia al desgaste, peso, elasticidad, dimensiones, variación tras el lavado, suavidad y resistencia al reventamiento.
24: ¿Cuáles fueron los resultados? En el caso de las calcetas tipo Team, las marcas UFC, Wilson, Extreme Force, Under Armour, Adidas y Nike incumplen la norma al no presentar su información comercial completa. Los modelos que calificaron con excelencia al promediar todas las pruebas fueron Champion, Sporting, Under Armour y Yorkshire Polo Club.
22: En las calcetas tipo cortas, las marcas que no cumplen con la declaración de fibras que indican en su etiqueta son Nike, Puma y Simple Fashion. Los modelos mejor evaluados al promediar todas las pruebas son Shaq, Simply Basic y Wilson.
24: Y en el caso de las calcetas tipo largas, Gap, Everlast y Wilson no son veraces con la composición de fibras. Las que calificaron como excelentes fueron Champion, Hanes y Tessa. Elegir calcetas adecuadas para tu actividad ayuda a cuidar tus pies y mejorar tu desempeño.
22: Por eso te recomendamos adquirirlas en establecimientos formales que garanticen condiciones de higiene. Verificar la talla, ya que en algunos casos no hay cambios. Elegir el material según la actividad y el clima. Seguir las instrucciones de lavado. Lavarlas por separado para evitar que la fricción con otras prendas pueda acelerar el desgaste. Y reemplazarlas cuando presenten deterioro para evitar molestias.
24: No olvides que una vez que tus calcetas hayan llegado al final de su vida útil, debes desecharlas de forma responsable conforme a las disposiciones ambientales de tu localidad.
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0: ¿Cómo están? Ya es domingo 3 de mayo y estamos empezando el quinto mes del año aquí en La Hora Nacional. Muchas gracias por estar con nosotros.
1: Hoy vamos a empezar con música de Paloma Fierro, una creadora escénica que mezcla lo tradicional con lo contemporáneo de una forma muy especial. Ya verán.
0: Hablaremos del Día del Trabajo, una fecha en la que reconocemos a las y los trabajadores como base de la economía. Vamos a recordar los avances que se han impulsado a su favor, como el aumento al salario mínimo, la reducción de la jornada laboral y la regulación del outsourcing. Y también vamos a platicar de los programas Vive Saludable, Vive Feliz y Mi Derecho, Mi Lugar. Estas son iniciativas que buscan que las y los jóvenes tengan un espacio asegurado en el bachillerato, además de impulsar hábitos saludables y mejores condiciones en sus entornos. Es decir, no solo que tengan acceso a la escuela, sino bienestar integral.
1: Y el 4 de mayo se conmemora el natalicio de Carlos Monsiváis, una de las voces más importantes de la cultura en México. Hoy vamos a recordar quién fue, por qué sigue siendo tan relevante y hasta nos vamos a dar una vuelta por el Museo del Estanquillo, donde se encuentra gran parte de su legado.
0: Más adelante en el programa les vamos a platicar un poquito sobre la aplicación móvil de la CFE. Así que quédense con nosotros, que tenemos de todo un poco hoy aquí en La Hora Nacional.
1: Paloma Fierro es una creadora escénica multidisciplinaria con formación en el Ballet Folclórico de México y con trayectoria internacional.
0: Sí, su trabajo integra danza, canto y dirección escénica. Y hoy vamos a escuchar una muestra de su propuesta sonora.
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0: En el marco del Día del Trabajo, el 1 de mayo, no podemos dejar de reconocer que las y los trabajadores son el pilar fundamental de la economía nacional.
1: Por esto, desde el gobierno federal se han impulsado varias acciones para fortalecer sus derechos y condiciones, como el incremento al salario mínimo, la ampliación de vacaciones dignas, la regulación del outsourcing y la reducción de la jornada laboral, entre otras mejoras.
0: Y para dimensionarlo un poco, en México hay más de 60 millones de personas que forman parte de la población económicamente activa, trabajando en distintos sectores.
1: Muchísimas gracias a la Secretaría del Trabajo y Previsión Social por compartirnos una cápsula que vamos a ver y escuchar.
2: Hacia finales del siglo XIX, las condiciones de precariedad laboral de la mayoría de los trabajadores en el mundo comenzaron a cambiar. En México, la lucha laboral a finales del siglo XIX y principios del XX fue nutrida por las corrientes mutualistas, feministas y anarcosindicalistas recogidas por Ricardo Flores Magón y Margarita Ortega, de entre otros colaboradores del Partido Liberal Mexicano, quienes promovieron la organización entre las y los obreros y cuya influencia fue decisiva en las huelgas de Cananea en 1906 y de Río Blanco en 1907, consideradas el antecedente directo de la Revolución Mexicana. Años de revuelta civil dieron pie a la promulgación de la Constitución de 1917, que en su artículo 123 contempló por primera vez en la historia del mundo derechos laborales, como derecho a la libre asociación, derecho de huelga, derecho a un salario mínimo y jornada máxima de 8 horas. Con la llegada del neoliberalismo a inicios de la década de 1980, bajo el pretexto de atraer inversión, el gobierno privatizó industrias nacionales y precarizó tanto los salarios como el sistema de pensiones y burló los derechos laborales de millones de personas trabajadoras con el esquema de subcontratación, lo que disparó los índices de desigualdad social. Para 2018, el descontento general y la esperanza de millones de mexicanas y mexicanos se expresó en las urnas para dar inicio a la transformación del país, que en materia laboral trajo consigo la reforma de 2019, que ha mejorado la democracia sindical y el sistema de justicia laboral. El aumento en 135% al salario mínimo, la implementación del programa Jóvenes Construyendo el Futuro, que hoy está en la Constitución y garantiza el derecho al trabajo de este grupo de personas, la igualdad sustantiva, que prohíbe la brecha salarial entre hombres y mujeres, la regulación del teletrabajo, el derecho a la incorporación de trabajadoras y trabajadores del hogar al Seguro Social y la reforma en materia de trabajo en plataformas digitales. Estos logros son parte de la primavera laboral que el pueblo de México vive hoy gracias a los gobiernos de la transformación.
3: Los mejores trabajadores del campo, los mexicanos. Los mejores trabajadores de los servicios, los mejores trabajadores de las fábricas.
1: Bueno, hoy vamos a platicar de dos programas que tienen mucho que ver con la educación en el país. Vive Saludable, Vive Feliz y Mi Derecho, Mi Lugar, que están impactando directamente a las y los jóvenes.
0: Empezamos por Mi Derecho, Mi Lugar. La idea es muy clara, que nadie se quede sin un espacio en el bachillerato. Por ejemplo, en el Valle de México hubo más de 300.000 registros para ingresar en 2026 y la gran mayoría sí consiguió lugar, muchos incluso en sus primeras opciones.
1: Esto cambia las cosas, porque antes el acceso dependía mucho de un solo examen. Ahora el enfoque es más justo y más flexible. De hecho, casi 9 de cada 10 aspirantes quedaron en su primera o segunda opción. Eso habla de un sistema que está respondiendo mejor a lo que quieren estudiar los jóvenes.
0: Y no solo eso, también hay más opciones. Se están abriendo nuevos espacios, más escuelas, más bachilleratos tecnológicos. La apuesta es ampliar la cobertura para que estudiar la prepa no sea un privilegio, sino un derecho real.
1: Y eso conecta con el otro programa, que es Vive Saludable, Vive Feliz. Este va más allá del salón de clases, porque aquí el enfoque es el bienestar desde edades tempranas. Lo que se trata es no solamente de estudiar, sino de estar saludables para poder aprender.
0: Este programa ya ha llegado a casi todas las escuelas del país, con revisiones de salud, seguimiento e información para las familias. Por ejemplo, se ha detectado que 4 de cada 10 estudiantes tienen sobrepeso u obesidad y también hay muchos casos de problemas visuales o de salud bucal.
1: Y ahí es donde el programa entra con soluciones concretas. Atención médica gratuita, orientación nutricional, entrega de lentes, o sea, acciones muy puntuales que pueden hacer la diferencia en la vida diaria de niñas, niños y jóvenes.
0: Al final, los dos programas se complementan. Uno garantiza que puedas estudiar y el otro que tengas las condiciones para hacerlo bien. Es una visión mucho más integral de la educación.
1: Y eso se puede traducir en más oportunidades reales para las y los jóvenes del país. No solo para entrar en la escuela, sino para mantenerse, desarrollarse y construir su futuro.
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0: El Museo del Estanquillo resguarda la colección personal de Carlos Monsiváis y está ubicado en el corazón del centro histórico.
1: Sí, es un museo que tiene miles de piezas, o sea, desde fotografías, caricaturas, miniaturas, objetos de cultura popular y arte, y todos reflejan la mirada única del autor sobre México. Nuestro compañero Germán Gastelum visitó este espacio para conocer uno de los acervos más interesantes del país.
5: Hola, amigos de La Hora Nacional. Quiero invitarlos a conocer un museo que es un tesoro de la ciudad. Entre Madero e Isabela Católica se encuentra el Museo del Estanquillo, fundado por Carlos Monsiváis, el cronista, escritor de la ciudad, que con su mirada aguda y crítica nos enseña mucho del mexicano. Vamos a conocerlo ahora que festejamos su natalicio. Acompáñame. Amigos, seguimos aquí en el Museo del Estanquillo de don Carlos Monsiváis. Y para que nos platiquen un poquito sobre él, tenemos a...
6: Aileen Cortés.
5: Aileen Cortés, platícanos, Carlos Monsiváis, ¿quién es para ustedes, para todo el público? ¿Qué dices de él?
6: Bueno, él era un coleccionista, uh-huh. Era cronista, uh-huh. Y también escritor. Entonces, bueno, el museo justamente recopila todas las
5: colecciones.
6: Ajá, justamente, de Carlos. Tenía de todo, a él le encantaba coleccionar de todo, revistas,
5: discos, películas, grabados, etcétera.
6: Ajá, de todo. Por ejemplo, aquí también podemos encontrar su urna, que está aquí en la biblioteca. Ah, es la Gaturna, que está hecha por Toledo.
5: Gaturna, es un gatito, ¿verdad? ¿Por qué?
6: A Monsiváis le encantaban los gatos, era súper fan de los gatos. Entonces, pues justamente tiene un gatito jugando con la pelota.
5: Ah, qué bonito.
6: Ajá. Y pues aquí tenemos sus restos. También algunas de las cosas personales de Carlos Monsiváis las vamos a poder encontrar en la Biblioteca Nacional, que son como su pluma o cosas...
5: Su cuaderno, sus libros, más personales.
6: Ajá.
5: Amigos, seguimos conociendo más sobre el mundo de Carlos Monsiváis. Y para eso tenemos a una amiga que nos va a platicar más profundamente de todo esto. Nuestra querida amiga Silvia. ¿Está bien?
7: Así es.
5: Muchas Silvia, gracias. Oye, qué emoción que estás en un lugar como este, ¿no?
7: Sí.
5: ¿Qué ha significado para ti el conocer el mundo de Carlos Monsiváis?
7: Ha sido muy interesante. No me imaginé que en la cotidianidad de la vida mexicana, que es lo que principalmente le interesó a Carlos Monsiváis, la cotidianidad y los pequeños detalles, iba a encontrar pues parte de la historia de México y de la cultura de México.
5: Venir al Museo del Estanquillo es conocer a Carlos Monsiváis. A través de sus colecciones podemos entender la historia, la cultura y la idiosincrasia del mexicano. Hay que venir también para festejar hoy en su día a don Carlos Monsiváis. Seguimos aquí en La Hora Nacional.
1: En La Hora Nacional también hablamos de servicios que nos pueden ayudar, como programas y herramientas que facilitan trámites y nos ayudan a mejorar la vida diaria.
0: La aplicación de la Comisión Federal de Electricidad nos permite pagar, consultar recibos y revisar consumos desde el celular. Vamos a ver y escuchar la entrevista de Orlando Abad a nuestro colaborador de tecnología, Axel Pérez.
8: Se fue la...
9: Hay dolor dolores de cabeza que se quitan escuchando La Hora Nacional, y esos los quita nuestro buen amigo Axel Pérez, que nos hace la vida más fácil detallándonos y explicándonos cómo es eso de los trámites. Y hoy trae uno importantísimo para todas las casas de México, oficinas, para todos lados. Bienvenido, Axel, ¿cómo estás?
10: Muchas gracias, Orlando. Pues hoy vamos a hablar acerca de esta aplicación móvil de la Comisión Federal de Electricidad.
9: Oye, siempre era un rollo, ¿no? Que no se te vaya a pasar el día de corte porque te cortan la luz y te quedas sin luz. ¿Cómo es que funciona esta maravilla?
10: Justo la Comisión Federal de Electricidad ha hecho un esfuerzo para tener herramientas digitales a nuestro alcance. Tenemos no solamente esta aplicación móvil de la que vamos a hablar, sino que también existe la aplicación web que se complementa con esto que mencionas, que no nos quedemos sin servicio y podamos siempre contar con nuestro pago al mes con mes.
9: Esto es para nuestros dispositivos móviles de entrada, ¿no? La aplicación de la CFE en iOS y en Android.
10: Así es. En todos los sistemas operativos está la aplicación y es muy fácil de descargar. Vamos a descargar la aplicación que se llama CFE Contigo. Vamos a registrar nuestro número de servicio.
9: Que ese viene en el contrato.
10: Exactamente. Y podemos hacerlo de dos formas. Lo puedes meter manualmente y también lo puedes meter con la cámara del celular y automáticamente se registra tu servicio. Hasta ahí vamos.
9: Sí, señor.
10: Después registramos nuestra tarjeta de crédito o débito para realizar el pago y vamos a tener acceso a diferentes funciones. Podemos pagar nuestro recibo de luz, pero también podemos simular cuánto llegaría nuestro siguiente recibo en la aplicación. Podemos notificar que nuestro servicio sufre alguna falla. Podemos solicitar reconexión y también podemos encontrar la sucursal más cercana.
9: Muy bien, es una manera muy fácil y simple de estar más en contacto con la CFE. Parece muy amigable de su parte también.
10: Sí, y aparte es súper útil porque muchas veces nos piden un comprobante de domicilio. Y ahí mismo en tu celular puedes descargar tu comprobante de luz.
9: O sea que para los que todavía no la tienen, lo esencial es tener nuestro contrato a la mano para el QR y descargar la app con eso.
10: Sí, facilísimo. Te lleva menos de 5 minutos.
9: Hecho. ¿Algo más que tengamos que saber, mi querido Axel?
10: Animar a todo nuestro auditorio a que utilicen la tecnología. La tecnología está para hacer nuestra vida más fácil.
9: ¿Tus redes sociales, hermano?
10: Claro que sí. Recuerden que esta sección la hacen ustedes y pueden escribirme a axeltecnotips@gmail.com o también seguirme en Instagram en axeltecnotips.
9: Nosotros continuamos con más esta noche en La Hora Nacional.
8: Para corregir la ruta, no queremos otra guerra.
0: La música clásica y el canto lírico siguen encontrando nuevos públicos en México y en el mundo. Hoy tenemos con nosotros a dos intérpretes que mantienen viva una tradición que emociona y trasciende generaciones desde el escenario.
1: Sí, le damos la bienvenida al tenor Francisco Valtierra y al artista escénica Paloma Fierro. Y acompañándolos están los músicos Eduardo Díaz y Luis Alberto Miranda. Pues la idea es platicar un poquito de su experiencia, su trabajo actual, la propuesta que traen y lo importante que es llevar la música a espacios públicos distintos. Nuevos, etcétera. Pues bienvenidos todos a La Hora Nacional. Gracias por acompañarnos.
11: Gracias.
12: Muchas gracias.
0: Qué gusto tenerlos por acá. Le estamos llamando de una manera muy elegante, ¿no? Lírica, música clásica, pero estamos hablando de boleros principalmente. ¿Cómo es la historia del bolero? ¿De dónde viene? Pues yo me acuerdo que mi papá escuchaba y a mí me acabó encantando y siento que hay un renacimiento ahorita del bolero.
12: Sí, pues este espectáculo que hace poquito presentamos lo que permite es decir que el bolero no tiene fronteras y que pasa de generación en generación. Surgió en 1885 y bueno, pareciera que fue hace poco. Y entonces contamos un poquito de esa historia porque hacemos una escena muy divertida, dando a conocer de dónde surgió, en qué país, porque muchos piensan que es aquí en México y fue en Santiago de Cuba. Y entonces de ahí arrancamos y también cómo fue que llegó a México y que obviamente aquí lo cobijamos, le dimos de comer y le dimos alas.
0: Lo regamos.
12: Sí, lo regamos. La plantita. Sí, lo hicimos florecer.
11: Como un virus se internó en los géneros musicales, en las instrumentaciones. O sea, Javier Solís fue el príncipe del bolero ranchero. Hasta los norteños tienen por ahí uno que otro bolerito. Están los tríos que son con guitarras, con requintos. En mi caso, yo conocí el bolero con las rondallas. Yo soy de Mexicali, Baja California. Ahí hay una tradición fuerte de las rondallas. Y así fue como tuve mis primeros contactos con los boleros.
0: Uy, o sea, rondalla y luego tacos de carne asada.
11: No, esa combinación.
1: Salvando. Ahora, este espectáculo de boleros es solamente uno de los muchos que están preparando. Porque para la segunda mitad del año tienen Pues básicamente planes de conquistar el mundo y todos los géneros musicales.
11: Sí, bueno, tenemos por mi parte propuestas de conciertos de zarzuela. Hemos tenido una experiencia muy bonita representando a México en un concurso internacional de zarzuela en la isla de la Gran Canaria y queremos compartir esa experiencia porque llevo un entrenamiento y me traje a la soprano que ganó el segundo lugar, Katy Alejandra. Ella también participó en el concierto de boleros que tuvimos hace poco. También tenemos propuestas de galas de ópera. Es homenaje a Manuel de Falla, por eso actualmente en Bellas Artes hay una apuesta de Manuel de Falla porque un aniversario especial este año y queremos hacer un homenaje también. Junio tenemos más
13: también conciertos, pero aprovechando que es el aniversario número 100, ¿no?, del nacimiento de José Alfredo Jiménez,

0: Porque finalmente pues van de la mano y pues la música, ya sea tanto clásica o popular, llega al corazón.
1: Oigan, por favor, denos sus redes sociales para estar pendientes de todas las próximas aventuras musicales que están planeando, para que la gente que sea fan o de José Alfredo o de alguno de los géneros que nos platicaron que van a estar explorando pueda alcanzarlos.
2: Mi red social, Francisco Valtierra, Valtierra con B de bueno, tenor en Instagram, Facebook y TikTok.
0: Y en mi caso, Fierro Paloma, como si dijera usted Fierro Pariente.
3: Fierro Paloma.
2: Fierro Pariente.
0: Ahí me encuentran en Instagram o Paloma Fierro en escena en Facebook.
1: Perfecto.
3: Buenísimo. Ya los queremos escuchar. Muchas gracias por platicar tantito con nosotros. Gracias por venir aquí a la Hora Nacional. Es un gusto tenerlos por acá.
0: Les agradecemos infinitamente.
2: Muchas gracias.
3: Y gracias a ustedes. No se vayan porque se va a poner muy bueno, ¿eh?
2: Muy bien.
3: Confíen en mí.
2: Hola, somos Paloma Fierro y Francisco Valtierra y estamos en La Hora Nacional. Y vamos a interpretar para ustedes el popurrí de La Gloria Eres Tú y Tú Me Acostumbraste.

0: Y así terminamos con esta primera parte de la Hora Nacional, en la que platicamos de cultura, historia y otras cosas muy interesantes.
1: Y cerramos esta primera media hora con una frase de Carlos Monsiváis que me encanta. Escuchen muy bien. O ya no entiendo lo que está pasando, o ya pasó lo que yo estaba entendiendo. Es una frase que nos muestra su famosa ironía.
0: Sí, qué gran personaje, ¿no?
1: ¿A dónde vas, Monsiváis?
0: Y además fan de los gatos, como una.
1: Sí, exactamente.
0: Oigan, antes de irnos, queremos mandar saludos a todas y todos los que nos escriben y nos escuchan cada semana. Va un abrazo para Said Jiménez, Alejandro Díaz, Rolando Naa Pérez, David Hernández y Daniel Esquivel.
1: También saludamos a Bernardo Parra Flores, que nos escucha desde Los Ángeles, California, a Rubén Cárdenas en Guadalajara, Jalisco, a Paula Hernández, a Mauro Cruz Miramontes y a Carlos Alberto Lira Lozano.
0: Un saludo para GMS Electrificaciones en Toluca, Mariana Torres en Monterrey, Nuevo León, Luis Ángel Pacheco en Puebla y Verónica Salas en Mérida, Yucatán.
1: Otro abrazo para Jorge Luis Cabrera en Tijuana, Baja California, Ana Sofía Ríos en Querétaro y Héctor Vargas en Oaxaca. Muchísimas gracias por siempre estar al pendiente de la Hora Nacional.
0: Sí, queremos seguir además platicando con ustedes. Escríbanos, estamos en YouTube, Facebook, Instagram, TikTok, X y Spotify.
1: Y también nos pueden contactar en el siguiente número, apúntenle: 55 34 83 42 39, o mandarnos un correo electrónico a lahoranacional@segov.gov.mx. Que tengan muy buenas noches y una gran semana.
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0: Empezamos esta segunda parte con la música de Francisco Valtierra, tenor lírico que ha participado en ensambles nacionales e internacionales y fue semifinalista del Certamen Internacional de Zarzuela 2025. Además, en el marco del Día Mundial del Asma, hablaremos de esta enfermedad respiratoria que afecta a más de 260 millones de personas en el mundo, según la OMS. Su atención oportuna es clave para mejorar la calidad de vida.
1: También les vamos a presentar nuestra ya tradicional Chilanguía, que es una sección con lo mejor de la actividad cultural y artística en la Ciudad de México y trae opciones para todos los gustos.
0: Y con motivo del Día Mundial de la Contraseña, hablaremos de la importancia de la seguridad en el Internet. Se calcula que más del 80% de los ciberataques están relacionados con contraseñas vulnerables y por eso es tan importante proteger nuestra información. Todo esto y más en la próxima media hora.

0: Vamos a escuchar la voz de Francisco Valtierra, un tenor lírico que se formó en la Escuela Superior de Música y que ha tenido mucha presencia en escenarios operísticos y sinfónico-corales.
1: Su trabajo abarca conciertos, proyectos escénicos y colaboraciones con grandes ensambles, consolidando una trayectoria que combina técnica vocal, interpretación y docencia.
2: Mi nombre es Francisco Valtierra, les voy a interpretar la canción Frenesí y estamos en La Hora Nacional.

0: En el marco del Día Mundial del Asma, hay que hablar sobre esta enfermedad crónica que impacta a millones de personas en todo el mundo.
1: Sí, porque el asma puede controlarse con diagnóstico oportuno y tratamiento adecuado, pero todavía hay muchos retos en su atención. Para conocer las medidas que pueden marcar la diferencia en la prevención y el manejo cotidiano del asma, vamos con la entrevista que hizo nuestro compañero Orlando Abad.
2: México, es hora de poner atención a la salud para cuidarnos a nosotros y a quienes amamos. El 5 de mayo es el Día del Asma y por eso vino la doctora Erika del Carmen López Estrada, titular de la Clínica del Asma en el Instituto Nacional de Enfermedades Respiratorias. Bienvenida, doctora, a la Hora Nacional.
3: Hola, muchísimas gracias, Orlando. Gracias por la invitación. Estoy muy contenta de estar por acá y agradecida del espacio.
2: Podríamos iniciar por preguntarle, ¿qué es el asma?
3: Es una enfermedad que pocas veces se sospecha y a veces llegan tarde los pacientes después de haber sufrido muchos años de cuadros de tos, silbidos, falta de aire, que van pasando a lo largo del tiempo con la idea de que tienen una gripa, de que tienen una infección y cosas de ese estilo, o que tienen solo algún tipo de alergia y no se hace una evaluación profunda y completa o integral de todo el proceso que están viviendo. Entonces, digamos que es una enfermedad, en términos un poco más técnicos, crónica, es una enfermedad heterogénea, es decir, las personas no todos se parecen entre sí, tienen diferencias muy peculiares que es muy importante conocer en cada grupo de pacientes porque puede dar desde niños, adolescentes, adultos, adultos mayores, tiene la característica de que es inflamatoria. Y pasa mucho que por la inflamación y por ciertas características de que cambia el sistema respiratorio a nivel bronquial, los bronquios se cierran y eso produce los síntomas.
2: ¿Qué condiciones hacen propicia esta enfermedad?
3: Fíjate que es una enfermedad que está muy relacionada con el ambiente. Sin lugar a dudas, las personas que desarrollan asma tienen un determinante genético. No es que sea necesariamente hereditario. Después de exponerse a ciertas cosas hace que se exprese esta tendencia a que los bronquios se cierren, a que se inflamen más. De esas cosas que pasan en el ambiente, sí es verdad que hay un porcentaje alto de alergias. Alergias a diferentes pólenes de árboles, a polvo, alergias a diferentes sustancias, incluso a algunos medicamentos, a sustancias químicas que pueden generar la inflamación. Pero las alergias no son lo único. Es frecuente la contaminación, infecciones virales principalmente, varias a partir de COVID hemos reconocido mucho a los virus, pero hay otros, tabaco, vapeador, cualquier tipo de exposición a humos.
2: ¿Eso propicia el asma?
3: Una persona que tiene asma, que no se ha enterado, si además fuma o vapea o consume algún tipo de sustancia inhalada, puede empeorar sus síntomas. Okay. Es una mala combinación.
2: Platiquemos de lo que podemos hacer para cuidar nuestros pulmones y para que prevenir esta enfermedad. ¿Hay algo que se pueda?
3: En términos generales, reconocer que la crisis es el peor momento de la enfermedad y es justo lo que queremos prevenir. Y para prevenirlo, vale la pena que después de un episodio así, uno le dé seguimiento, que acuda a los médicos, que acuda a las revisiones subsecuentes, que no suspenda los tratamientos hasta que un especialista o un médico general darle seguimiento y diagnosticar de manera adecuada.
2: ¿Hay redes sociales o algún lugar donde nos podamos informar al respecto?
3: Hay una clínica de asma que tiene contacto con comunicación social y con relación a este tema del Día Mundial del Asma, que cada año el primer martes de mayo se lleva a cabo. Hay cursos de acceso libre, en línea, en presencial.
2: Muchísimas gracias, doctora. Oiga, hablamos de todo, de cómo diagnosticar, de cómo cuidarnos, de cómo prevenir. Y eso es lo que queremos llevarle a usted allá en casita, donde nos escuche en la Hora Nacional. Nosotros regresaremos pronto con más información para cuidar su salud y la de quienes aman. Continuamos en la Hora Nacional.
1: En esta fecha tenemos que pensar sobre la importancia de construir una cultura de paz, respeto y diálogo, porque la violencia puede manifestarse de distintas formas y hasta muchas veces de manera cotidiana y sobre todo silenciosa.
2: Hoy nos acompaña la psicóloga infantil Jocelyn Rebollar para hablar de la importancia del Día contra el Bullying y también para saber qué es lo que está sucediendo entre nuestras juventudes mexicanas, porque es un problema que afecta a muchos jóvenes dentro y fuera de las aulas escolares. Bienvenida, psicóloga infantil Jocelyn Rebollar.
4: Muchas gracias. Nos encantaría que nos platicara un poquito, como para dar contexto, ¿por qué considera usted que es tan importante que se conmemore el Día Mundial de la No Violencia? Y sobre todo, ¿qué mensaje le tenemos que transmitir a las nuevas generaciones? Que a lo mejor no se dan cuenta de que también nos involucra a ellos una fecha como esta.
5: De hecho, ahora que se agregan las redes sociales, pues la violencia se ha extendido a los hogares. Ya no solamente se queda en el salón de clases, que ya de por sí era malo, pero ahora se extiende a la casa. Entonces es todo el día, toda la noche saber que estoy siendo víctima de algo, y con la era digital se ha incrementado mucho más. Y para las nuevas generaciones, hacer conciencia de que yo puedo formar parte de esto, aunque no lo vea así, porque muchas veces sentimos que la violencia solo es física,
4: claro,
5: ajá, o verbal. Y la violencia también es excluir, es menospreciar, difundir un chisme, que eso se da mucho, por ejemplo, en las niñas, ajá, en las mujeres. En los hombres se da más la violencia física, pero la violencia emocional, relacional, se da mucho más en las mujeres.
4: Ahora, si esta persona menor de edad, infancia o persona joven, no tiene quizá la capacidad de decir, estoy siendo víctima de violencia, necesito ayuda, ¿cómo podemos los adultos identificar que quizá la persona joven está pasando por un mal momento y está siendo víctima para ayudarlos?
5: Hay algunas conductas, algunos indicadores que los niños y las niñas que viven violencia reflejan, que es, en primer lugar, el aislamiento. O sea, los niños que no tienen amigos, que comen en el recreo solos, que hagan equipo de tres y yo nunca tengo con quién juntarme, eso es una señal de bullying, porque el bullying empieza con el aislamiento. Número dos, que yo no quiera ir a la escuela. Cuando yo me enfermo, tengo síntomas físicos, dolor de panza, de cabeza, el domingo, que es como el regreso a clase, me enfermo, lloro, es una señal de que algo probablemente esté pasando en la escuela. No necesariamente hay trastornos del aprendizaje, ansiedad, que pueden reflejar los mismos síntomas, pero estos pueden ser muy evidentes del bullying, más todo lo que vivimos como seres humanos cuando algo malo nos pasa. Pero del bullying en particular sería el aislamiento, no tener amigos y no querer ir a la escuela.
4: Claro.
2: Oiga, doctora, ¿y si hay algún niño o niña que nos esté escuchando ahorita y que esté siendo víctima, nos podría dar algunas estrategias para enfrentar? Porque al final necesitamos superar esas cosas y entender que la paz viene desde los pequeños actos cotidianos.
5: Bueno, lo primero sería romper el silencio. Si yo estoy siendo víctima de algo, es hablarlo con quien yo sienta que me va a ayudar. No necesariamente es mamá, desafortunadamente, o papá. Puede ser la psicóloga de la escuela, la maestra, la directora, la tía, el abuelo. Es romper el silencio, porque el bullying se sostiene con la ley del silencio. Es decir, el agresor, la víctima y los testigos no hablan.
4: ¿Dónde podemos conseguir más información? Porque estoy segura que, como lo decías, igual, quizá no nada más una niña o un niño nos está escuchando o viendo allá afuera, sino también padres y madres de familia que no saben muy bien qué hacer. ¿A dónde pueden acudir? ¿Dónde pueden conseguir más información? ¿Cómo la pueden contactar usted si tienen más preguntas?
5: Bueno, hay instituciones que se dedican especialmente a la investigación, a la intervención del bullying, que de hecho capacitan también a los maestros, a los niños y a los padres de familia. Así lo pueden buscar, institutos para el bullying, así lo encuentran. El gobierno también tiene algunos planes para la intervención. Escuela para Padres es lo más recomendable, para que los psicólogos vayamos a educar a los maestros para que puedan identificar estos factores de riesgo, pero también a los padres, y pedir ayuda terapéutica siempre va a ser como la salida más ideal, porque los niños y las niñas que ya viven estas violencias, pues ya traen un efecto muy grande a nivel emocional, ¿no? Baja autoestima, poca seguridad en el mundo, en ellos, ideación suicida. O sea, empezamos ya a hablar de la muerte cuando ya perdemos la esperanza. Entonces, cualquier psicólogo infantil los puede ayudar, y en mis redes estoy como Xicuali, Xicuali, en todas las redes sociales.
2: Y además es muy importante que esto lo repliquemos, lo comuniquemos, y como ya se ha dicho, se rompe el silencio. La paz inicia desde los actos más pequeños, querida Lena.
4: Pues sí, es así. Muchísimas gracias por habernos acompañado. Ha sido un gusto. Muchas gracias por esta información.
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0: Y llegamos al momento de la Chilanguía, que trae una selección de actividades culturales y artísticas en la Ciudad de México para los próximos días.
1: Esta agenda está pensada para públicos de todo tipo e incluye festivales, exposiciones, conciertos y propuestas escénicas. Vamos con Orlando Abad y Germán Gastelum.
7: Iniciamos la Chilanguía con lo mejor para mayo. Se vienen varios festivales que giran en torno a la comida y a la experiencia al aire libre.
8: ¡Ay, qué rico! ¡Ay, les va!
7: El 15 al 17 de mayo, por ejemplo, se llevará a cabo la Feria del Taco en la explanada de Coajimalpa desde las 11 de la mañana, los que quieran. Bueno, un clásico chilango donde vas a encontrar desde los tacos más tradicionales hasta propuestas más innovadoras.
9: Cuando voy al Distrito Federal, como siempre ando con poco dinero, cuando el hambre me empieza a molestar, pues me aviento mis tacos de suadero, con su cilantro, su cebollita.
7: También, si lo suyo, lo suyo, lo suyo es el postre, bueno, ahí está el Festival del Helado 2026. Se llevará a cabo los días 30 y 31 de mayo, pero esto será en el Centro de Convenciones Churubusco, que está ahí en la calzada de Tlalpan número 1721 en Coyoacán. Está muy cerquita del Metro General Anaya y ahí podrán asistir desde las 11, que ya hace calorcito, hasta las 18 horas. La entrada es completamente libre para los glotones.
10: Bueno, sí, ahí podrás probar diferentes estilos, desde helados artesanales hasta opciones más experimentales, ideales para esa temporada de calor.
7: Sí, para seguir consintiendo la pancita, también se suma el Festival Delicias Gastronómicos en Patio Roma. Eso será el 16 y 17 de mayo, de las 12 del día y hasta las 19 horas. La entrada también es libre y hasta se pueden llevar que sus perritos y sus gatitos.
10: Ah, porque es pet friendly.
7: Y también va a haber una selección de productos gourmet que incluyen desde las bebidas hasta las propuestas culinarias más especializadas.
10: Y no todo es comida, porque en el Centro Histórico también puedes visitar la obra del maestro César Menchaca en Casa Tlaxcala.
7: Hermoso.
10: Mira, está disponible desde abril. Una propuesta artística que mezcla tradición y contemporaneidad, muy en línea con el trabajo que ha desarrollado este artista mexicano en todo el mundo. Fíjate, sí. ¿Tú sabías que él hizo las esculturas? Bueno, estos trofeos que se entregan a los jugadores de fútbol internacional, como el que hubo de México-Brasil.
7: ¿A poco?
10: Con pura Shakira, con puro de todo esto que hace el arte huichol.
7: Hermoso.
10: Es algo verdaderamente extraordinario. Además de que se dedican a apoyar a todas estas comunidades para poder lograr estas maravillas.
7: Pues ya hay dos motivos para ir, porque también Casa Tlaxcala es un lugar maravilloso. Un oasis dentro del centro de la Ciudad de México. Así que ya lo saben, hay planes para todos los gustos y así se vive en la ciudad, la Chilanguía.
10: Chilanguía.
7: A ver si nos ayuda. Nos vemos en la próxima semana aquí en la Hora Nacional.
0: Ahora que estamos pasando mucho más tiempo en el ámbito digital, hablar de seguridad ya no implica solamente lo físico. Hoy vamos a platicar de ciudadanía digital, de cómo proteger nuestra información y enfrentar nuevos riesgos en un entorno donde la desinformación y los fraudes evolucionan todos los días.
1: Sí, para eso nos acompaña hoy el internacionalista Eric Ortiz. Vamos a platicar de cómo estos retos digitales impactan tanto a nivel global como así en nuestra vida cotidiana y qué podemos hacer para estar mejor protegidos. Eric, bienvenido a la Hora Nacional.
11: Pues muchísimo gusto conocerlos.
0: Igualmente.
11: Muchas gracias por la oportunidad y por el espacio. Un saludo a todo su auditorio y bueno, a toda la nación, ¿no? que nos está viendo en esta ocasión.
1: Pues bienvenido, y nos interesa mucho saber desde tu perspectiva, desde tu área de estudios y de profesionalización, ¿cómo estás viendo el cambio de los riesgos conforme más conectados estamos? O sea, ¿cada vez hay más o solamente somos nosotros que así lo percibimos?
11: No, y justamente acabas de dar en el punto, ¿no? Ya estamos tan conectados hoy en día que nos estamos dando cuenta que los delitos ya no solamente son en la calle, cuando vamos en el auto o en cualquier país del mundo, ¿no? Que así sucede. Hoy estos delitos ya no les importa si hay pasaportes, si hay fronteras, si hay barreras, porque ya las borraron, ya las atravesaron. ¿Cuál es la consecuencia de esto? Pues obviamente Si bien ya estamos conectados unos a otros, también los delincuentes, los ciberdelincuentes ya están al alcance de nosotros, ¿no? Ya los podemos, desde la comodidad de nuestra sala, les podemos dar acceso a nuestra casa, ¿no? A nuestras cuentas de banco, a nuestros, a nuestra información más íntima, ¿no? Y esto es muy preocupante también.
8: Oye, y ahora, por ejemplo, piden mucho que des tus datos, ¿no? Como que la gente se le hace muy fácil pedirte los datos. Desde cosas que pueden sonar tan inocentes, tal vez, como ir a un restaurante a comer y que te digan, no tenemos menú físico, dele con el teléfono y ahí está el código, no sé qué, hasta cosas que tal vez sean más avanzadas o que parezcan de mucha confianza. ¿Qué tan expuestos estamos?
11: Súper expuestos, sobre todo muy importante mencionar el tema de los QR, ¿no? Uh-huh. Actualmente, si se dan cuenta, muchas compañías de publicidad, pues les ha gustado jugar ya con esto de, pues pongo un QR y pongo una frase acá medio chusca para llamar tu atención, ¿no? Sin embargo, si nosotros acudimos y abrimos el celular con ese QR, no sabemos qué estamos descargando, ¿no? Uh-huh. Yo entiendo que a raíz de la pandemia que vivimos de COVID, pues muchos restaurantes omitieron la parte del menú físico, ¿no? Y ahora está en el QR. Sin embargo, no nos podemos estar fiando de estar escaneando cualquier dato. No sabemos qué acceso estamos dando a nuestra información.
1: Espero que nos visites muy pronto, Eric, para platicarnos un poquito más sobre este presente digital en el que vivimos y lo que implica para todos como ciudadanos de a pie y a nivel global, ¿no?
11: Y sobre todo, creo que algo muy importante de este tema es hacer hincapié, ¿no?, en que cómo podemos nosotros frenar como comunidad. Hoy el activismo, lo debemos entender, ya no solamente está en las calles y en las plazas públicas. El activismo digital y la ciudadanía digital ya la podemos realizar desde nuestro celular, previniendo, avisando, denunciando sobre todo. Algo que podríamos destacar, si, oye, pero ¿a dónde denunciamos o a dónde acudimos? Pues a nivel nacional tenemos el número que es el 088, que es el de la Guardia Nacional, donde podemos nosotros denunciar este tipo de ciberdelitos, ¿no? Entonces, replicar esta información, pasársela nosotros como nietos, como sobrinos, ayudar a nuestras abuelitas, a nuestros abuelitos, publicar los links falsos, denunciarlos y sobre todo pues colaborar unos a otros para decir, oye, no abras este link, es peligroso, ¿no? Yo creo que el día de hoy nuestro mejor antivirus es la información y la comunidad digital.
1: Me encanta.
8: Claro, claro. Y no caer tan fácil, no ser en cierta medida desconfiados.
1: Vigilantes,
8: esa es la palabra. Eric, pues muchísimas gracias por visitarnos, que sea la primera de muchas.
11: Pues agradecido con el espacio y pues estamos aquí en contacto y en colaboración.
1: Buenísimo, mil gracias, Eric. Y gracias a todos ustedes que están con nosotros. Aquí quédense, por favor.
12: Esta es Tercera Llamada. Comenzamos.
1: Bueno, pues hoy vamos a platicar de una propuesta escénica muy interesante porque está inspirada en la figura de Frida Kahlo.
8: Y vamos a platicar con la cantante, actriz, bailarina y compositora Karen Espriu, que es parte del elenco, y con Gerardo Quiroz, director y dramaturgo de Frida Kahlo, el musical La Vida de un Ícono. Bienvenidos a la Hora Nacional, qué gusto tenerlos por acá.
13: Muchísimas gracias por la invitación y qué padre estar aquí.
14: Encantados.
1: Nos interesa mucho de dónde sale el proyecto de hacer un musical de Frida Kahlo.
14: Se han escrito muchos libros sobre Frida, se han filmado películas, documentales, incluso se han hecho puestas en escena de teatro, pero nunca se había realizado un espectáculo multimedia donde su núcleo, su base fuese música original. En el libro La Vida de un Ícono se retratan fragmentos de su diario y ahí te das cuenta que amaba el son, el huapango, el mariachi, el bolero y el tango. Una mujer arraigada que amaba a México, que ha inspirado este musical que ya tiene 15 meses en cartelera. Su talento surge de la resiliencia, una mujer que sufrió mucho desde pequeña, desde la polio, después el accidente en 1925 del autobús contra el tranvía. Luego se enamora y la abandonan y a partir de ahí se hizo más fuerte a través de su valentía y eso provocaba que cada día pintara mejor. Decía que no pintaba sueños, solo su realidad. Es una reivindicación con nuestras mujeres y con nuestras artistas a través de la música, pero también a través de cada pasaje de su vida. Nosotros hicimos a nivel dramaturgia un trabajo en el cual cada escena representaba un cuadro o una etapa importante de su vida. Tenemos acrobacia, tenemos danza, tenemos video, película,
15: documentos importantes, fotografía.
16: Músicos en vivo.
15: Músicos en vivo. Dos músicos interpretan más de 10 instrumentos y hace que el público salga fascinado.
1: Sí, claro, cómo no. Entendemos que hay invitaciones para la gente que nos está viendo, claro, y escuchando.
15: Claro. Les traemos con mucho amor de parte de toda mi compañía 20 pases dobles para cualquier sábado o domingo del mes de mayo, pero sobre todo de junio, porque vamos a una gira en mayo, ¿verdad, Karen?
16: Sí, vamos a Cancún, a
15: Valladolid,
16: Mérida y Playa del
1: Carmen. Ah, buenísimo.
15: Del 14 al 17 de mayo.
1: Oigan, bueno, pero las cortesías que tenemos son para las fechas en Ciudad de México.
15: Correcto.
1: Y vamos a dar a las, ¿qué les parece? 20 primeras personas que nos contacten vía nuestro WhatsApp. Apúntele bien, 55 34 83 42 39. Las primeras personas que nos contacten en el WhatsApp diciendo quiero ir a ver Frida el musical, entonces ahí les regalamos unas cortesías.
15: Con mucho cariño.
1: Repítanos, por favor, ¿en dónde, cuándo la podemos ver y hasta cuándo?
15: Estamos en el Teatro Centenario Coyoacán, en la esquina de Centenario y Viena, todos los sábados a las 5:30 y a las 7:30 de la tarde y los domingos a las 6 de la tarde.
1: Felicidades por aventarse este proyecto. Además, música, palabras, todo trabajando en equipo.
16: Sí.
1: Se oye interesantísimo y seguro que la gente que va, además, a ir cortesía de ustedes y de la Obra Nacional lo va a disfrutar un montón. Muchísimas gracias por haber venido a presentarnos este proyecto aquí a la Hora Nacional.
16: Gracias
15: a ustedes
16: por la invitación.
15: Gracias, Carlos Espriu, gracias, Gerardo Quiroz, y gracias a ustedes por seguir con nosotros. Viene más, no se vayan.
17: Hola, soy Karen Espriu, protagonista de Frida Kahlo el musical. Los espero a que la vayan a ver. Esto es Quiero Volver a mi México. Estamos en la Hora Nacional.

0: Bueno, pues llegamos hacia el final de esta hora nacional y le queremos dar las gracias a todas las personas que nos acompañaron en este paseo por la cultura, la música y la historia.
1: Como diría José Vasconcelos, escuchen muy bien, la cultura genera progreso. Muy buenas noches a todas y a todos.
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1: Muy buenas noches, bienvenidos a este su programa Estilo de Vida. Yo soy su amigo Gerardo Medina, me da muchísimo gusto que nos acompañen el día de hoy a través de esta su casa Grupo Fórmula. Y el día de hoy un programa en el que voy a compartir los micrófonos con mis compañeros también de redes. De este lado, el señor Juan Francisco Mateo, que siempre los trae locos a ustedes en Facebook y en YouTube.
2: Ay, qué gracias. Buenas tardes. Noches, ¿verdad?
1: Buenas noches.
2: Buenas noches a todos.
1: Es que aquí ahora
2: me
1: usted.
2: Me liga de la comida. Gracias a todos por vernos. Bienvenidos a Estilo de Vida.
1: Y la preciosa Enailin Fernández.
3: Gracias, bienvenidos.
2: La comadre.
3: La comadre.
1: Que, sí, además es mi comadre. Bueno, pues el día de hoy vamos a platicar sobre un tema que a muchas personas les afecta de manera muy directa y que no nos creen que realmente nos acontece o que nos llega a suceder, que es la pérdida de la memoria.
3: Parece de película.
1: Sí, o sea, el señor Matencio siempre se burla de mí y me dice, no puedes grabarte tres líneas, o sea, dime que yo me aviente de mi pecho y de mi inspiración lo que tú quieras, te puedo hablar una hora como perico, pero no me pidas que me grabe unas palabras en particular porque no doy, o sea, no es lo mío.
3: Ya con comas y con puntos ya sí, se pone con grado.
1: Además, como que me pongo nervioso y recordando ya la regué y cuál era la palabra que tenía que poner antes, no.
3: Bueno, a lo mejor eso interviene que te hace sentir presionado y ya te bloqueas.
1: Sí, fíjate que mucho nos debe de pasar, ¿no? Pero la pérdida de la memoria no es algo normal. La pérdida de la memoria. Sí, escucho.
2: La pérdida de la memoria porque y la falta de habla.
1: Imagínense, yo me trabo y usted sordo.
2: Hola.
1: Hola, Crayola.
3: El dúo dinámico.
1: No, miren, la pérdida de la memoria no es normal por la edad. Hay personas que tienen una memoria de elefante, ¿eh? Yo te puedo decir, por ejemplo, que Anel, tú te sientes a platicar con mi comadre Anel, que tiene 84 años.
3: Y se acuerda del día que fue él.
1: No, es que fíjate que llegó José al patio y entonces estaba sentada una señora con unos zapatos azules que se volteó y me dijo después de que se quitó el cigarro, nada más que se volteó José y estaba caminando. O sea,
2: bueno, pero esa cosa es lo vivido. Y otra cosa son conocimientos adquiridos, son dos cosas diferentes.
1: Bueno, Anel te repite la Biblia de memoria.
3: Ah, bueno, ahí sí. Ya no es ni rencoroso, debe ser rencoroso tampoco.
1: Fulano, partícula tarangana, no sé cómo se diga la Biblia, ¿eh?
3: Salmo no sé qué.
1: Se lo dice todo completito.
2: No.
1: Pero una cosa es memoria y otra cosa es inteligencia. No estoy diciendo que sea tonta mi comadre.
3: Sí, porque yo creo que se presta un poquito.
1: Estoy haciendo la indicación, Anel preciosa.
3: Qué
1: estoy haciendo
3: miedo,
1: la indicación.
3: O sea,
1: hay gente que es muy inteligente, pero es muy dispersa.
3: Sí, claro. Sí.
1: Muy inteligente y es muy dispersa. Y hay gente que tiene una memoria increíble, pero tiene dificultad para ciertas actividades cognitivas, ¿no? Entonces, el desgaste es más bien falta de cuidado del cerebro.
2: O sea, ¿el cerebro se cuida?
1: El cerebro se debe.
3: Oye, lo que pasa es que como que hemos perdido algunas cosas. ¿Se acuerdan que antes como que la gente hacía crucigramas?
1: Ándale.
3: ¿Cómo se llama? La sopa de letras. Como que eran ejercicios, ¿no?
1: Eso se llama espasticidad cerebral. Hay que desarrollar la espasticidad cerebral. ¿Sabes qué es buenísimo para eso? Los ácidos grasos esenciales.
3: Ay, pensé que iba a decir el sodoku, una cosa de eso.
2: Sodoku.
3: Hija, okay.
2: Que haga todos los días un sodoku.
1: ¿Sodoku es algo de sexo o qué es?
2: ¿Sodoku?
3: Un jueguito mental para acomodar los números. Iker lo jugaba mucho.
2: ¿En serio?
1: Ah, a mí me sonó muy porno eso.
3: No. Tiene 12 años, señora, pues ¿cuál porno? No.
2: Este es el sodoku, doctor Mina.
3: Es un juego.
2: Es una cuadrícula.
3: Hay que acomodar los números, me parece, ¿no?
2: Haz de cuenta, tienen que quedar del 1 al 9 o del 1 al 9, del 1 al 9 sin que se repita.
3: Pero no se pueden repetir.
1: A mí lo que me ayuda mucho es hacer las cuentas mentalmente.
2: Ah, no, me queda claro.
3: No, bueno.
2: Tú eres el señor don dinero, güey. O sea, tú sí, 1, 2.
1: No, que no cobre las cuentas mentalmente me ayuda mucho.
3: Yo, ¿saben qué era lo que usaba mucho? Me voy a ver bien ochentera. Bien ochentera, pero ¿se acuerda de un cuadrito con números que ibas acomodando con el dedo y los arrastrabas? Eso yo lo jugaba todo el tiempo, me encantaba.
1: ¿Sí?
3: Sí.
1: Pues fíjate que el cerebro se tiene que ejercitar.
3: Sí, claro.
1: Porque el cerebro necesita descanso. necesita equilibrio. Cuando tú tienes mucho estrés, dejas de pensar bien.
3: Sí, claro.
1: O sea, se te altera todo lo que es la memoria, se te alteran las ideas.
3: Estás más propenso a cometer errores, a tener un choque, a quemarte, a hacer un accidente de cocina. O sea, es mucho más fácil, ¿no?
1: Pero también necesita nutrientes. ¿Se acuerdan ustedes de Robbie Williams, el actor que,
2: sí, claro,
1: que se suicidó?
2: Se suicidó.
1: Él se suicidó por una deficiencia de ácidos grasos en su cerebro.
2: O sea, ¿por esto puedes suicidar?
1: Él tuvo una deficiencia y generó un cuadro esquizoide y se suicidó.
3: Ay, qué triste, porque se hubiera solucionado con algo tan sencillo como consumir los
1: Cuando diarios. Los médicos hicieron la autopsia, encontraron que había una deficiencia de omegas en su cerebro.
3: Ay, qué mala onda.
1: Entonces, si él hubiera consumido los nutrientes necesarios, porque además me extrañan los actores todo lo que tienen que grabarse.
2: Sí,
3: claro.
1: Yo siempre he admirado...
2: Bueno, los de Hollywood, porque los de México, pues todos se los dicen en el oído, pero...
3: No, pero sí debe haber un rango de muchas cosas que tengan que memorizar y sus entradas.
1: Mira, por ejemplo,
3: salidas,
1: a mí me tocó cuando Rafa Inclán y todo el elenco hizo Alma de Hierro. Me vino a ver Rafa Inclán y me dijo, me acaban de operar de corazón abierto y es de memoria la novela.
2: Ahí sí.
1: No llevamos apuntado.
3: Sí, porque
1: no me la voy a grabar. Le mando saluditos a Rafita Inclán. Dice, no me la voy a grabar. Digo, tómate esto. Le di el Cerblanc. Cuando estaba ahí en Landy, que está muy cerca de las oficinas de Tonalá de nosotros, le mandaba los frascos de Cerblanc.
2: ¿A Landy sigue ahí?
1: A Landy, sí, pero él ya no.
2: Ah.
1: Le mandaba,
3: ¿ni él tampoco?
1: No, nosotros en Tonalá.
3: Ah, ¿ya estabas en Tonalá?
1: Ya,
3: ah.
1: le mandaba yo los frascos.
2: No, hace muchos años.
1: La Alma de Hierro fue antes, sí.
3: Por eso yo digo que a poco ya estaba en Tonalá.
1: No, estábamos en Hamburgo.
3: Ah.
1: Estamos en las oficinas de Hamburgo. Le mandaba yo los frascos y dice que con eso memorizó la obra. Y luego,
2: o sea, el cerebro lo tienes que nutrir.
1: Luego Rosita Pelayo también me dijo, oye, ¿qué le diste a Rafa? Porque vamos a hacer Made in Mexico. Que estaba Rocío Banquels, Rosita Pelayo.
2: Era otra obra, ¿no?
1: Era otra obra. Estaba Rafa Inclán y Juan Ferrara. Entonces me dice, ¿qué le diste para memorizar? Porque yo no se me va a pegar la obra. Entonces ya le di también lo mismo para que pudiese memorizar los diálogos. O sea, sí, a mí me asombra. Alguna vez, cuando estaba yo con Abril Campillo haciendo chisme en Televisa, una productora me ofreció un pequeño papel de médico, por cierto, en una telenovela de Canal 2. Le dije, no, yo no sirvo para eso. Además, me voy a disfrazar de doctor. Van a pensar que soy actor.
2: No, espérate, ¿querían que fueras doctora, güey? Eso estaba peor.
1: Estás bien idiota. Entonces, el caso es que yo cuando vi lo del Chicharo, te lo juro, cuando vi lo del Chicharo, no pude.
3: Imposible.
1: No pude, o sea, sí, pues, o pongo atención o me están hablando por
3: bueno,
1: el Chicharo.
3: Pero es que
1: bueno,
3: no,
1: una
3: más
1: ocasión
3: el
1: que no vino Maxima al programa y que yo estaba en unos días con ella y de auxiliar IBM en el programa. Me pusieron en el centro del programa, como el titular.
2: O sea, ahí, ¿dónde estás?
1: Donde estoy ahorita, precisamente. Y que me ponen el Chicharo aquí. Y me dice Flor Plata. Dice, te voy a ir indicando lo que tienes que decir y cuando te vas a corte.
3: Pero sonríe, pero te amo, pero qué.
1: No, ya me bloqueaba.
3: Sí, claro.
2: No.
1: Me quité el Chicharo y me cambié de asiento.
3: Sí, pues es que tienes que estar pendiente de tantas cosas.
1: Me quité el Chicharo y me cambié de asiento. Digo, no, Marquito, póntelo tú. Se lo puse a Marco Antonio Silva. No, o sea, yo no soy de los que te pueden estar hablando y puedes estar poniendo atención y hablando ahorita al mismo tiempo. O sea, yo soy un cerebro, en ese aspecto soy un cerebro muy masculino. No más puedo hacer una cosa al mismo tiempo. Las mujeres no. La mujer puede hacer la lista del mandado, ver que no pintaron el techo, estar haciendo el sexo,
3: ¿sí o no,
1: con
3: señora?
1: Su marido, ¿verdad?
3: Sí,
1: no,
3: claro.
1: ¿Te crees que te ponen atención?
3: Estamos
1: todo
3: haciendo
1: rato,
3: de comer, pero estamos atentas de la puerta, pero ya sonó el horno de microondas, pero el niño también quiere más leche, pero todo al mismo
1: es como
3: tiempo,
1: cuando,
3: contestando
1: cuando
3: el mensajito y
1: en
3: echando
1: el coche
3: chisme.
1: En el coche y te volteas y le preguntas, ¿y si pagaste la letra del coche? O sea, son multitask las mujeres, ¿no?
3: Un poco sí, la verdad. Un poco sí somos multitask.
1: Tienen una capacidad diferente las mujeres para memorizar que los hombres.
2: ¿Por qué?
1: Es una
3: porque
1: cualidad
3: nacemos rencorosillas.
1: No, ya es una cualidad del cerebro de las mujeres. Tiene esa peculiaridad el cerebro de las mujeres, los hombres.
2: Oye,
1: ¿no?
2: ¿Y por qué entonces también hay, porque esto no tiene que ver con hombres y mujeres, pero esa memoria de elefante que le llaman, ¿qué es esa memoria de elefante?
1: Cuando tú grabas todos los datos, miren, la memoria se divide en memoria a largo plazo y memoria selectiva. La memoria a largo plazo no se pierde. A ti te puede dar Alzheimer. No me va a tocar porque para esa etapa que ya me morí. Pero a ti te puede dar Alzheimer Y te vas a acordar de todo lo que hacías cuando eras niño.
3: Pero de lo reciente no.
1: Eso le pasó a mis dos abuelas. Ellas se acordaban de todo lo que habían hecho en su juventud, de su mamá, de sus hermanos, pero no se acordaban de quiénes éramos nosotros.
2: De sus hijos, sus nietos.
1: No, de sus hijos sí, cuando eran chicos.
2: Ah.
1: Pero no de las personas que...
3: ¿Pero qué es más triste? ¿Que no te acuerdes de la ahorita o que no te acordaras del pasado?
1: Pero vamos a hacer un pequeño corte y regresamos volando con ustedes en su programa
0: Estilo de Vida. 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
12: La Campana, ubicada en Colima, es un sitio arqueológico de una antigua ciudad establecida alrededor de los años 300 antes de Cristo al 1500 después de Cristo, por lo que se considera uno de los primeros poblados en Mesoamérica. Este sitio fue descubierto en 1524 por los españoles, en 1917 fue nombrado Patrimonio Arqueológico y en 1955 fue abierto al público bajo el nombre La Campana, debido a la forma que tenía el montículo principal antes de ser excavado. Actualmente es un gran destino turístico del estado de Colima.
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0: Ya estamos de regreso en Estilo de Vida.
1: Y ya estamos nuevamente con ustedes aquí en su programa Estilo de Vida. Fíjense, la memoria a corto plazo es una memoria que se genera en función de las necesidades particulares del cerebro. Y no puedes grabarte todo, te volverías loca.
3: Sí, no, no.
1: O sea, haz de cuenta que tú te levantas aquí, por ejemplo, Molcas, que es de los que está mega bombardeado de información desde que se levanta, porque él, lo que le pregunten de la nota del día, se lo sabe. O sea, mi periodiquito de novedades está
3: tarado. Sí, sí, sí. De aquí, del mundo, si la nota internacional novedad, también te la venimos permítame, manejando.
1: Déjame, le pregunto a Matencio. Entonces, el pues caso
2: es chismosa, güey. ¿Qué va a hacer?
1: ¿Verdad?
2: ¿Qué le va a hacer uno?
3: Sí, soy chismosa, pero no soy mentirosa.
1: ¿Cómo era? Como dice Maxim, soy chismosa, pero no mentirosa. Este, el caso es que tú te levantas y comienzas a escuchar las noticias del radio. Luego comienzas a ponerle atención a lo que te están comentando en tu casa. Luego lees alguna nota en el periódico o del internet. Sales a la calle y vas viendo todos los anuncios que están en la carretera.
3: Sí, no, no es demasiada información.
1: Llegas a tu oficina y comienzas a recibir las órdenes y lo que hay que hacer. Comienzas a abrir la computadora y comienzas a ser bombardeado con más información. De chismoso te metes al TikTok o al Facebook. Entonces, toda esa información es imposible que te la grabes. Es imposible. El cerebro escoge la que más le agrada o la que piensa que le es más útil.
3: Por eso nos volvemos como prioritarios, ¿no? Sí. ¿Cuál es prioridad? ¿Cuál es urgente? ¿Cuál es importante? ¿Cuál es necesaria? ¿Cuál ya no me sirve?
1: Y dependiendo de lo que la persona entienda por necesario o urgente, lo que va a hacer. Ahí también depende, ¿no? Entonces, por ejemplo, tú puedes escuchar en una noticia, vas aquí oyendo a mi querida compañera Azucena, y dice, es que explotó una pipa en la carretera de Indios Verdes, hubo 23 muertos, 10 casas resultaron devastadas, se interrumpió el tránsito como 3 horas a las 7 de la mañana. Tú llegas y quieres contar el chisme y dices, oye, que explotó una pipa, no sé cuántos muertos hubo.
3: Hizo un matadero y
1: hizo un matadero y quién sabe cuántas casas hubo. No me acuerdo por dónde, pero estuvo cerrada la autopista en la mañana. Y así lo comienzas a contar. Tu cerebro no es capaz de reproducir la nota completa.
2: Porque cuando se hacen los juegos, ¿no? Del chisme que tú le vas contando a alguien y todo.
3: El teléfono descompuesto.
2: El teléfono descompuesto, hasta que llegas hasta atrás y ya se hizo un reverendo.
3: Ya no eran Indios Verdes, fue en Guanajuato.
1: Exacto. Y esto es lo que ocurre también con la educación programada. Cuando te bombardean con tantos datos que no vas a ocupar a lo largo de tu vida. Por ejemplo, hubo un programa que hizo Marco Antonio Regil, que le mandamos un saludo aquí también, que nos escucha por las noches. Por
3: hola, Marco Antonio, qué bueno que nos saludes.
1: Este, que decía, todo el mundo cree que sabe. Entonces ponían a competir a un niño de tercero de primaria,
3: sí,
1: con un adulto.
3: Claro, sí, sí.
1: Entonces,
3: sí,
1: como
3: sí,
1: el adulto ya tenía la prehistoria que había salido de la primaria.
3: Sí, pero el niño estaba fresquito.
1: No se acordaba de nada. Ah. Entonces le preguntaban a un niño un conocimiento de la escuela y el niño lo contestaba inmediatamente y dejaba en ridículo al adulto. Uh-huh. Esa era la dinámica del juego, que los niños dejaran en ridículo a los adultos. Pero no es que lo dejaran en ridículo, es que los niños que entran a la primaria, los conocimientos que no repiten de manera constante, uh-huh, los van a olvidar. Uh-huh. Solamente la aritmética, la lectoescritura...
2: O sea, la aritmética te refieres a contar... No,
1: contar, sumar,
3: hacer operaciones,
1: todas las operaciones.
2: Pero sí, que se olvida las divisiones, cómo hacer una división o una multiplicación,
1: porque no las ejercita.
3: Es que es como cuando aprendes el rollo este de los quebrados, pasa, transitas ese periodo de tiempo y
2: de
3: cuando
2: mi amigo
3: lo
2: no hables.
3: Cuando
1: perdón.
3: ¿Cuándo los vas a volver ya? ¿Cuándo los vas a volver a ocupar? O sea, no dice 3/8 entre 2/3. Así no se puede.
1: La
3: raíz
1: cuadrada
3: se sufre
1: en mi vida,
3: mucho.
1: Yo me acuerdo que existía algo de pi por radio.
3: Ajá,
1: y sabe qué
2: error. ¿Cuál es el pi?
1: Era pi. No era pi.
2: ¿Cuál era el pi?
1: El pi no sé. Bueno, entonces,
2: lo que ustedes... 16. ¿A poco no te acuerdas del pi por radio al cuadrado y la madre?
1: No,
2: y así,
1: no sé ni para qué servía.
2: Nunca
1: entonces, los conocimientos que no se ejercitan, el cerebro los desecha. Entonces, si tú le preguntas a un niño de tercero de primaria lo que aprendió cuando ya va en quinto, no se acuerda de nada. O sea, se acuerda de que sabe leer y escribir y que sabe sumar, restar y multiplicar, porque lleva matemáticas todos los años.
2: Y todos los días hacemos matemáticas también.
1: Y está leyendo y escribiendo todos los días. Pero si tú le preguntas de algo, por ejemplo, la fotosíntesis de las plantas se realiza en la noche alrededor de 3 horas. Y eso lo vio en el tercero de primaria. Pregúntaselo en quinto. No se acuerda. Bueno, ¿qué es fotosíntesis? ¿No? Entonces, por eso yo les digo a muchos papás, me voy a ver bien mal con lo que les voy a decir, pero miren, hay muchos papás que se desviven porque el chamaco vaya a la escuela primaria donde les dan 2 horas diarias de inglés, 5 horas diarias de conocimientos generales, los atascan de conocimientos, los niños viven traumados, mortificados, depresivos, no pueden memorizar tanto, cargan una mochila de 20 kilos.
3: Sí, también.
1: Y salen de sexto de primaria.
2: ¿De sexto de primaria?
3: Sexto de primaria.
1: ¿Qué entendiste?
3: ¿Qué pensaste?
2: Entendí otra cosa, pero qué
3: bueno. No puede ser.
1: Entonces,
2: y que todavía no nos enseñan biología, espérate tanto.
1: No, y en quinto de primaria se las están dando, sí. Es algo
2: con... La biología era en nuestros tiempos era en la secundaria.
1: ¿Cómo te embarazas? Todo eso en quinto de primaria.
2: No, bueno, sí. qué bueno.
1: No, ¿cómo qué bueno?
2: Muchos hubiéramos necesitado eso. Bueno, doctor,
1: bueno tú empezaste a los
3: bueno, es que él habla por su experiencia.
2: No. Hablamos en experiencia propia. Cada quien. Pero uno que se reproducía antes más rápido, pues está bien que les enseñen desde
1: primaria. Sí, me consta, ¿eh?
3: Eso yo creo que no deberías de, eso no deberías de platicar.
2: Pero bueno, está bien. Yo no estoy hablando de
1: siquiera
2: mí.
1: Por delicadeza.
3: Pero retomando lo que dice el señor Medina.
1: Te dije que no te metieras con tu maestro de la secundaria.
3: Sí, me lo dijeron muchas veces, pero no hice caso.
1: Pederasta.
2: Iba conmigo en la secundaria.
1: Perdido.
2: No era su maestro. Íbamos bueno, juntos.
1: Entonces, les cuento. Este tipo de conocimientos no los van a... Su cerebro no los va a archivar.
3: Sí, claro.
1: Eso es mentira.
3: Oye, ¿y ahora les dan a los niños de kinder el curso este para certificarlos en inglés? ¿Desde el kinder?
1: Si no les das el inglés como idioma nativo, no lo van a hablar.
3: Está un poco cañón.
2: Bueno,
3: o sea,
2: está
3: bien que los vayas preparando, pero yo para qué quiero que el niño salga certificado desde el kinder. ¿De qué le... O sea, ¿qué va a pedir trabajo?
1: Tú le puedes permitir... Miren, en Estados Unidos es diferente a México. En Estados Unidos primero se

0: ¿De qué año?
1: De 1500.
0: ¿De qué año?
2: Háblale ahí.
1: De 1500.
0: O sea, te lo digo.
1: Ocho.
0: O sea, no, con no, 1508. ¿1500 qué?
1: 1500.
2: 1492.
0: Ya ven, aquí.
1: Pero sí fue el 12 de octubre, ¿verdad? Sí.
0: Caras y gestos. O sea, no memorizamos. O sea, lo que les quiero decir, ustedes mandan a una secundaria de México a competir a Estados Unidos y la secundaria de México se regresa con la medalla del primer lugar.
2: Sí, claro.
0: ¿Por qué? Porque enseñan a los niños a acumular una cantidad brutal, 1492. De datos. Pero tú mandas a los niños de prepa de Tijuana a competir con los niños de prepa de Estados Unidos y pierden.
2: Sí, claro.
0: En solamente un nivel escolar los rebasaron completamente. Porque a un niño de Estados Unidos, hasta los 12, 13 años, a lo que le enseñan es a pensar.
2: Ahora te voy a decir otra cosa.
0: A pensar.
2: Que les jugaría también a los equipos. Ahorita que estamos haciendo esta comparación del equipo mexicano contra. O sea, seguro los mexicanos se muerden entre ellos y los gringos son súper de trabajar en equipo.
0: Sí, también.
2: O sea, eso también les jugaría cañón en contra.
0: No tenemos mucho el sentido de colaboración.
2: O sea, de no te
0: Pero a lo que me refiero es que no le puedes pedir a un niño que desde los. Y después de los 13, 14 años, los niños americanos cuando llevan los conocimientos, y eso me lo puede decir cualquier persona que vive en la frontera para que no crean que lo estoy choreando. O sea, después les enseñan a comprender y después a expresar. Ese es el método Montessori. Uh-huh. O sea, primero te enseñan jugando.
1: Para que lo entiendas.
0: Primero te enseñan a pensar. Después de que te desarrollaron tu creatividad, te enseñan a comprender y después te enseñan a expresar. ¿Qué entendiste? ¿Cómo lo manejas? ¿Qué podemos hacer?
2: Es muy
0: hacer?
2: Interesante ese método.
0: Este es el método Montessori. En México es, memorizas, luego en prepa, si aprendes a pensar, a ver si puedes, y sigues memorizando, y después cuando llegas a la facultad, pues expresa lo que puedas.
2: Sí,
0: no
2: sí.
0: sé si me entiendas. O sea, tenemos un sistema muy limitado uh-huh. que limita las facultades de la persona para poderse desarrollar intelectualmente.
1: Y eso perjudica en el cerebro.
0: Eso lo perjudica,
2: sí,
0: lo
2: claro.
0: lo va volviendo lento, lo va volviendo flojo.
2: Sí,
0: vamos
2: es que
0: a un
2: si
0: pequeño
2: no,
0: corte y regresamos volando con César en su programa Estilo de Vida. 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
3: 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Vamos a una breve pausa y regresamos a su programa Estilo de Vida.
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5: Honduras es un país centroamericano que limita al norte y al este con el Mar Caribe, al oeste con Guatemala y al sur con el Golfo de Fonseca, Nicaragua y El Salvador. Su ubicación entre dos océanos favorece una gran variedad de hábitats, flora y fauna. Su gastronomía tiene sus orígenes en la cocina precolombiana mesoamericana. Su capital es Tegucigalpa. En la ciudad hondureña de Comayagua se ubica la catedral más antigua del continente americano.
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4: 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Ya estamos de regreso en Estilo de Vida.
7: Y ya estamos nuevamente con ustedes aquí en su programa
8: Estilo de Vida.
7: Entonces, sí. Entonces, yo, por ejemplo, siempre les dije a mis hermanos.
8: Bueno, tú tienes un cerebro privilegiado, ¿eh? O sea, es decir, tú tienes una capacidad de retención de datos importante. Decías hace ratito, es que no me grabo un texto. Un texto no es lo mismo que un dato. Pero si yo hoy te pongo un libro aquí de todos los que has leído, tú sabes en qué página, en qué párrafo, etcétera, está todo, también como en él. O sea, al final, cada quien, uno con la Biblia y otro con los notentes, ¿va? Pero tú también tienes esa gran capacidad de memoria, no se te olvidan las cosas. Pero sí he notado, por ejemplo, que sí olvidas lo pasado, o sea, tienes una memoria selectiva también. Uh-huh. ¿Por qué se da eso? O sea, ¿por qué unos tenemos memoria selectiva, otros
7: porque
8: no?
7: El cerebro no tiene la capacidad de archivar esa capacidad, esa cantidad de información, porque no la considera importante. Entonces, ahí es donde empiezan nuestros problemas ya cuando somos grandes también. Cuando somos grandes comenzamos a desechar una gran capacidad, una gran cantidad.
9: Si no lo uso, no lo necesito, ¿para qué lo quiero en mi presente, no?
7: Es como Aurelio, tenemos un amigo que se llama Aurelio. Aurelio.
8: Se dice mi tío, pero bueno.
7: Es un tío político.
8: Mi tío Aurelio. Está preciosa.
7: Mi tío Aurelio. Entonces, gracias. Él, por ejemplo, tú le puedes preguntar lo que le dijiste ayer y no se acuerda. Pero pregúntale en qué terminaron las últimas 20 telenovelas de Televisa.
9: Sí, sí. Y se lo sabe. Yo creo que desde te dice hasta los diálogos, uno, seguro.
7: Sí,
9: claro.
7: Hasta los diálogos sí. Se sabe.
9: Sí, sí, sí.
7: O sea, es que hay personas que consideran algo importante, interesante o atractivo para su vida diaria.
8: De eso sí te acuerdas.
7: De eso sí te acuerdas. O sea, el cerebro no es que se desgaste, es que casi nadie lo cuida.
8: Eso está feo.
9: Ay, pensé que iba a decir, nadie lo ocupa. Y también.
8: Que cómo cuidarlo. Yo nada más quiero aclarar que el doctor Medina, algo importante en su vida son los Tupperware. Cuando va a casa de uno y lo deja, al otro día.
9: Él no se puede acordar de lo que me digan, pero el topper donde llegó el arroz rojo.
7: Es cuando te das cuenta que la tía que más gorda te caía es la que más
9: se parece. Es la que se hace presente en tu vida. Esa es la que se hace.
7: Lo que más odias lo tendrás en casa. ¿Sí? Esa tía que cómo te caía gorda que pedía sus toppers, eres tú.
9: Un día despiertas y ¡pup! Ya eres la tía.
8: Nada más paréntesis, el doctor Medina también es de los que si tú lo invitas a tu casa, llega con toppers. Entonces, ¿por qué no le gustaba tener toppers?
9: Ay, golpe bajo.
8: Ay, perdón, doctor.
7: Ay, perdón. Lo dijiste, lo pensaste, Miriam.
9: Es que se quedó aquí.
7: Entonces, ¿qué es lo que la gente vive realmente? Que se le olvidan las cosas simples. Entran a un lugar y no saben a qué iban. ¿No te ha pasado que hasta se regresa?
9: Ay, no, espérate, eso ya me está pasando, pero de mi menopausia no vamos a hablar.
8: ¿Tiene que ver con la menopausia? No.
9: Sí, claro, ¿también? Por supuesto. Sí,
7: también
9: claro.
7: Tiene que ver con la menopausia.
8: No ya se sabía que tenías.
7: No se
8: ya
7: pueden concentrar. Les cuesta trabajo poner atención. Y sienten que su mente está lenta. Incluso cuando tú estás platicando con una persona mayor, oye, es que espérame, estoy pensando. ¿No te ha tocado que te concentran así?
8: Sí, sí, sí.
7: Espérame, estoy pensando.
8: ¿Pero qué venías? No sé.
7: No. O luego le estás explicando algo y se quedan callados. ¿Sí me entendió?
9: Sí. Estás rebobinando así de.
7: Sí.
8: Dirían, está corriendo la ardilla.
7: O luego les dices, a ver. 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
7: 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Cuando los recibe.
9: Oye, pero no les pasa...
7: 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Son dos, ¿verdad? O sea... Llega un momento en que dices, ¿me está cotorreando?
9: Oye, pero...
7: ¿O me voy a volver loco?
9: O sea...
7: Y hay personas que me dicen, es que las personas mayores, así somos. Ay, señora, no me lo diga porque estoy yo a un año, ¿eh?
9: Pero
7: yo
9: estoy a un año. Sí, o sea, sí. A ver, sí te desespera y todo, pero, o sea, también uno tiene que hacer conciencia de que, pues, para allá vamos. Entonces, también hay que ser un poquito, ¿no?
7: No, para allá vamos, no. Ya llegamos, maná.
9: Para allá vamos.
8: Faltan dos cuadras.
7: Yo ya llegué.
9: Yo digo que hay que bajarle al estrés.
7: A mí ya se me va el avión, el autobús, el tren, hasta la bicicleta.
8: Pero fíjate que hay personas que no les sucede esto. O sea, sí hay una mayoría de personas que se cuidan mucho para esto, ¿no? Es decir, toman sus suplementos, hacen ejercicios, ejercitan la mente. ¿Por qué no lo haces?
7: Fíjate que... Nos ha vuelto muy flojo las redes sociales y el internet. Algo que yo he notado que me ha atrofiado mi capacidad de memoria es el abrir el Instagram. Me pongo a ver tanta babosada que luego te mando hasta 20 y no me he dado cuenta, y a ti te mando como 10 también. Ay, me gustó este pueblito que pusieron, me gustó esta receta, me gustó esta taquería que abrieron. O sea, te van volviendo inútil. Este tipo de redes te van volviendo inútil. Antes tú ejercitabas tu capacidad mental con cosas más dinámicas.
9: Sí, o hacíamos muchas cosas, manualidades, ¿no? O sea, deporte, hacíamos otras cosas, no necesariamente.
7: Ahora, con
9: ahí.
7: La famosa inteligencia artificial para idiotas absolutos.
8: Fíjate que eso, ahorita venía platicando eso. Le decía, yo siento que desde que he aprendido a utilizar algo de la IA, te das cuenta que no es tan IA, ¿eh? O sea, no es tan inteligente y es muy artificial. O sea, hay que tener cuidado con inteligencia artificial porque, en efecto, para tu cerebro es muy malo, porque te dice cosas y te hace las cosas que aparte no sabes si están bien hechas, mal hechas, porque ya todo lo que salga de ahí ya es un hecho para ti y dejas de pensar y de razonar. Y dos, no es tan inteligente, ¿eh? Así que tengan cuidado con la inteligencia artificial.
9: No es entender que es una herramienta y no una solución.
8: Te da muchos parámetros.
7: Sí. A ti te da un parámetro. Mucho. Porque Matencio es una persona muy brillante, no, siempre lo he dicho, pero te da un parámetro, te da como el índice para que desarrolles tu libro.
9: Exacto, sí, te puede dar un aire.
7: La inteligencia artificial no te da el libro, te da el índice con el que tú puedes decir, bueno, y este índice lo voy a cambiar, me gusta como está o lo cambio, pero te da para desarrollar. Pero hay mucha gente que lo toma ya como el libro
9: sí,
7: impreso.
9: Sí, lo dice la IA y entonces ya eso es ley.
7: A mí me pasó que a dos compañeros en la escuela los tronaron en una materia... ¿Te acuerdas a mi sobrina Abrilia?
8: Porque hicieron una cosa de...
7: Porque hicieron la tarea con inteligencia artificial.
9: Oye, pero es que también tiene que haber un límite donde tú...
7: ¿Y qué crees? Que la maestra sacó el resumen con inteligencia artificial.
9: Sí, pues claro.
7: Y cuando vio que era idéntico el resumen a los dos trabajos...
8: Que todos eran idénticos los resúmenes.
7: Bueno, creo que hasta yo me pasé, ¿no?
9: Sí, no, bueno, es que... O sea, tiene que haber un límite donde tu ética también te diga, o sea, está bien que no tengo idea, esto justo me va a dar, como tú dices, una entrada para dónde voy, pero de eso a que tú digas, mira, aquí está mi chamba, pues no.
7: Entonces, el cerebro, si no recibe lo que necesita, mira, sí baja su rendimiento.
8: Esta es una IA, y me gustaría que leyeras. Cometí un error, aquí le puse... una cosilla. Eso es una página de IA que aparte está ligada a Facebook, se llama Manus, y lo ponen como si fuera, es más, compró Facebook esta compañía así de por milloncísimos de dólares. O sea, lo digo porque tiene que ver con el cerebro, porque a veces estamos hoy con todas estas herramientas electrónicas, estamos creyendo y haciendo que el cerebro funcione menos.
7: Sí, ¿no? Y aquí tú le pones a la inteligencia artificial, ¿por qué escribes mal? Nutrimento, me asusta que tengas esos errores, ¿cómo confiar en ti? Y le contesta la inteligencia artificial, tienes toda la razón en desconfiar, estos errores son inaceptables. Cometí errores graves, escribí nutrimento cuando dice nutrimento. No leí correctamente lo que estaba en tu pantalla,
9: Wow.
7: Luego lo repetí, eso es un fallo de mi parte y lo siento. Pero te pido que confíes en el análisis que hice, no en mi ortografía. O sea, no confíes en mi ortografía... Pero confía en mi análisis, ¿no?
8: Eso es una inteligencia artificial. O sea, hay que tener cuidado con la inteligencia artificial y hay que ejercitar más el cerebro.
7: Sí.
8: Porque muchos jóvenes hoy están confiando en todas estas gentes y están dejando, ay, ¿cuántos? Es que tengo que comprar 10 por 10. Ya, de repente la inteligencia artificial la pones y te da. Y si en una de esas no es cierto.
7: Miren, a mí me pasó el otro día de que una persona hizo una pregunta y decía que sí. Le podían poner agua caliente a nuestros productos que contienen aminoácidos y les dije que no. Entonces la inteligencia artificial contestó que sí, que no había problema. Me disculpa a mí la inteligencia artificial, está bien tonta. ¿Por qué? Porque desde que va uno a la escuela y toma uno química orgánica sabe que ningún aminoácido sobrevive a más de 42 grados de temperatura. Entonces, estamos hablando de bases de química orgánica que no pueden ser refutables porque están comprobadas con experimentación en laboratorio. Entonces, aquí sabemos que cualquier aminoácido se destruye a los 42 grados de temperatura. Imagínense ustedes que le hacen caso a la inteligencia artificial y le ponen agua caliente como si fuera un café y no están tomando nada porque destruyen toda la cadena de aminoácidos que están ustedes ingiriendo.
9: Sí, no,
7: entonces,
9: bueno.
7: Sí es cierto, la inteligencia artificial no es muy confiable. Puede ser una guía, puede ser un parámetro lleno de información, pero no debe de ser la base para que ustedes desarrollen sus conocimientos.
8: Y ahí entra lo que tú dices, hay que cuidar el cerebro, y uno de esos pues es pensando, ¿no?
7: Vámonos a un pequeño corte y regresamos volando con ustedes en el programa Estilo de Vida. 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
11: Morales dice, ni con mucha razón. Pues...
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7: Y ya estamos nuevamente con ustedes en su programa Estilo de Vida. Miren, un elemento, para terminar esta primera hora, un elemento que sí nos ayuda muchísimo para incrementar la memoria, es un producto que nosotros tenemos que se llama Perejil Diamante. Hay incluso personas que han dado su testimonio en Cuernavaca y en otras plazas. Uno fue en Durango, otro fue en Cuernavaca. Ustedes van a las reuniones, saben que no les estoy mintiendo porque los escuchan también ustedes. De una señora que tenía Alzheimer y el hijo me dijo, es que mi mamá ya me pone más atención. Yo nunca dije que se curara el Alzheimer, ¿eh? Pero me dice, es que mi mamá ya me pone más atención. Le veo una mirada menos perdida. O sea... Y poco a poco puede irse habiendo una mejoría gradual.
8: ¿El Alzheimer tiene cura?
7: El Alzheimer no tiene cura.
8: Ok.
7: Pero sí puede ralentizarse el deterioro o mejorar algunas de las condiciones que el cerebro está sufriendo.
8: O sea, sí puedes mejorar tu calidad de vida.
7: Exacto.
9: Que sí. Para una ahora, persona que vive con eso, cualquier cosita que haga la diferencia debe valer oro. O sea...
7: Otra persona me decía que su esposo tenía demencia senil. Y me dice, desde que le estoy dando el elemento, ya no grita en la noche... Ya no se espanta, ya duerme, porque muchas veces reinvierte en el círculo circadiano del sueño. Entonces ya duerme y muchas personas, o sea, que me están tomando
8: por las noches, sí, en el día duerme. Uh-huh,
7: me dicen, ya mejoro mi memoria, ya recuerdo muchas cosas, ya como que me siento más ágil, contesto mejor, tengo menos problema para tal o cual dato. Entonces, y es algo que me satisface mucho, porque muchos de ustedes me vieron. Para los que lo supieron, el día miércoles santo, que no tiene mucho tiempo, ¿cuánto tiempo tendrá que
9: fue? Un par de semanas, ¿no?
7: Hace unas semanas. A mí me dio un microinfarto cerebral. Y en plena transmisión de Facebook.
8: ¿Te dejó más turulaco?
7: Sí, así como me ves ahorita.
8: No manches.
7: Exacto. Así que tenme piedad.
9: Tenme paciencia.
7: Entonces, no, me dio un microinfarto cerebral que me hice la resonancia magnética y todo el rollo, y encontraron un cavernoma, encontraron un microangioma, etcétera, etcétera. Y resulta que a mí en plena transmisión de Facebook se me cayó toda la fascia,
8: plantar.
7: No, la fascia plantar, facial. Ah. Entonces, se me comenzaron a caer los nasogenianos, se me cayó un ojo.
8: Sí, se te cayó el ojo, sí, es cierto.
7: Se me cayó un ojo. Entonces, no se me cayó, se me cerró un párpado, no vayan a pensar.
9: Sí, sí, recogió,
7: ¿qué onda? No. Es que, o sea, se me vino abajo todos los músculos del rostro y con solamente tomar el Perejil Diamante, el NP Max, el cartridor lo tomo para mi columna y el cartridor plus, yo comencé a notar muchísimo más resultado que con todo el tratamiento médico que me habían recomendado. Y yo a los 8 días ya estaba dando mi diplomado. Sí tenía algunos problemas, se me trababa cuando hablaba, como que se me tropezaban las palabras, pero a los 15 días ya estaba como ven ahorita, no tenía ya problema.
9: Sí, no,
7: a los 15 días ya estaba yo completamente recuperado de mi problema del microinfarto cerebral. Cuando fui directamente hasta el Hospital San José en Hermosillo a que me atendieran y fue un caso de urgencia, yo noté que con el Perejil Diamante, lo que es todo lo que es el cerebro, se recupera de una manera impresionante.
9: Increíble, ¿no?
7: Es increíble. Contiene ashwagandha, acai, berberina, melena de león, NAD, que es lo último que se ha mencionado, que lo descubrió el doctor David Sinclair, se llevó el premio Nobel de Medicina. Contiene GABA, contiene glutatión, que es el elemento más importante de toda la formulación. Entonces, este elemento, el Perejil Diamante, tiene unas bondades increíbles para ayudarnos a recuperar nuestra capacidad de memoria, para hacer que llegue bien la sangre al cerebro, para mejorar la claridad mental, para no tener la mente nublada. Todo esto para que tengamos nosotros una mejor capacidad de utilizar nuestro cerebro. Y después de los 65 años ya como que no nos llega bien el agua al tinaco, ¿eh?
9: No, o sea, pero además no necesitas estar mal para empezar a tomarlo. O sea, no necesitas llegar a empezar a ver un tema de ya
7: a esto
9: no
7: se les conoce
9: esto
7: como las vitaminas de Silicon Valley. Y por otro lado, mejorar tu artritis, mejorar tu fibromialgia, mejorar tu neuropatía, mejorar tu sistema cardiovascular, fortalecer tu masa muscular, tener más fuerza y vigor para todo. Dormir bien, porque ayuda también a regularizar el sueño y el tratamiento. 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
8: Oiga, espérame, déjame hacer una pausa. Hay que dar un aplauso al doctor Medina. Ya, todo.
9: ¡Bravo!
8: Licenciado en homeopatía, muchas felicidades.
7: Ay, muchas gracias. Es que tuve la oportunidad de ir a la escuela. Después de 2 años ya me entregaron toda
8: muchas
7: mi documentación.
8: Doctor.
7: Fui a recoger mi título, mi cédula profesional, todos los papeles que tenía yo ahí.
8: Perdón por hacer la pausa, pero...
7: Qué bien me trataron en profesiones ahí en el estado de Jalisco, ¿eh? Una maravilla el trato que dieron. 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
7: No, hombre, te digo que me los tengo que tomar yo también. Vámonos a un pequeño corte y regresamos volando después del himno nacional con ustedes aquí en este programa Estilo de Vida. 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

0: Un bosque entero, mientras cruza montañas o ríos, lleva consigo semillas pegadas a sus plumas, en sus patas o en su panza. Sin proponérselo, ese vuelo podría ser el inicio de un nuevo ecosistema. Las aves no solo cantan y vuelan, también plantan el futuro. Se llama ornitocoria a la dispersión de semillas realizada por aves. Es tan vital que el 70% de las plantas con flores dependen de estos jardineros con alas para reproducirse. Imagínalo, un árbol que nace en la selva de Chiapas puede crecer en un pastizal de Sonora. Todo gracias a que un ave se comió su fruto. Y no estamos hablando de distancias cortas. Las aves migratorias pueden transportar semillas más de 300 kilómetros, incluso entre continentes. Cruzan océanos con semillas adheridas al plumaje o en su sistema digestivo, colonizando islas remotas que jamás tendrían vegetación sin ellas. Las aves residentes y migratorias trabajan en equipo. Las locales, que viven todo el año en el mismo lugar, mantienen un flujo constante de semillas, regenerando la vegetación cercana. Mientras tanto, las migratorias actúan como mensajeras entre regiones, conectando poblaciones vegetales separadas por cientos de kilómetros. Pero esto no es casualidad. Es una alianza evolutiva de millones de años. Las plantas desarrollaron frutos jugosos y coloridos como pago por el servicio de taxi. Las aves obtienen nutrientes de la pulpa y las semillas viajan gratis en su sistema digestivo, hasta ser excretadas lejos del árbol madre. Pero el cambio climático está rompiendo este pacto milenario. Las aves migratorias están desplazando sus rutas hacia zonas más frías, lo que desconecta los ciclos reproductivos de muchas plantas. El ritmo de migración ya no coincide con la maduración de los frutos, y sin aves, muchos bosques no pueden regenerarse. ¿Sabemos todo esto? Antes se capturaban aves con redes de niebla para analizar sus heces. Pero ahora usamos códigos de barras de ADN. Analizamos pequeños restos genéticos en sus heces y listo. Sabemos exactamente qué semillas transportó cada ave. Ciencia molecular al servicio de la conservación. Entonces, cada ave que ves no es solo un animal bonito que canta. Es arquitecta de bosques, sembradora de carbono, conectora de ecosistemas. Su desaparición implicaría la pérdida de miles de interacciones ecológicas que sostienen la vida en los trópicos. Conservar aves es conservar bosques, es proteger el almacenamiento de carbono, es garantizar que las plantas puedan adaptarse al cambio climático buscando nuevos hábitats. Porque sin aves sembradoras, los árboles no pueden cruzar montañas, ni ríos, ni campos. Se quedan inmóviles, esperando un vuelo que quizás nunca llegue. Con información del portal Una Mirada a la Ciencia. Les saluda Mónica Genis.
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1: Muy buenas noches, bienvenidos a este su programa Estilo de Vida. Yo soy su amigo Gerardo Medina, me da muchísimo gusto que nos acompañen el día de hoy a través de su casa Grupo Fórmula. Y el día de hoy compartiendo los micrófonos con la gratísima compañía de mi guapísima comadre Nailin Fernández.
2: Gracias, gracias por la invitación, estamos muy contentos
1: de estar aquí. Y bueno, de este otro lado, el niño terrible de los medios.
3: Doctor Medina, how are you today?
2: Es como Daniel el travieso, algo así.
3: Sí. Buenas noches a todos, gracias por acompañarnos aquí a Estilo de Vida, gracias por la invitación al doctor Medina.
1: Qué miedo.
3: Compartimos todas las noches.
1: Matencio habla. Qué miedo cuando Matencio habla.
3: Qué miedo, pero no me dé miedo.
1: Lo poquito que deja de mi reputación llego y lo recoge.
3: Sí.
1: Y lo llevo.
3: Si recuerdas que tu reputación son las primeras 6 letras de esa palabra y eso lo dijo Arjona, no lo dije yo.
1: ¿Eh? Bueno.
2: Qué llevado, ¿no?
1: ¿Cómo ves?
2: Ese Arjona
1: qué alcances de Arjona, ¿verdad?
3: Para que veas que mi memoria funciona aún, si tomo acuerdo de las canciones de Arjona.
1: Bueno,
3: que a mi pues mujer le gustan tanto.
1: El día de hoy estábamos platicando. ¿Te gusta Arjona?
2: No, qué horror.
3: Sí. Es más, ¿se acuerda? Imagínate su memoria tan buena que se acuerda de todas las letras.
1: A mí lo único que me gustaba de Arjona era verbo no sustantivo.
2: Pues fíjate que a mí nunca me gustó. Nunca.
1: Porque de ahí en fuera tú cierras los ojos y es la misma tonada de todas las canciones.
3: Ay, no es cierto.
1: Sí.
3: Claro. Mujeres.
1: Que no. ¿Sí te gustan?
3: Lo que nos piden poder.
1: Sí. Dicen aquí son mis productoras que sí.
2: Ay, muchachas, ¿por qué? No.
1: Bueno.
2: Bueno, ni modo,
3: ganar. Vaya, gustan amigos marihuanos como los de Zoe, que tampoco.
2: A mí me gusta.
3: Todas sus canciones
2: con
3: son iguales.
2: Mi marihuano favorito, Zoe, no te metas.
3: Y Zoe, todas sus canciones son iguales, igual que Arjona.
2: No importa,
3: bueno,
2: Leo, no le hagas caso, yo te amo.
3: Uno sí es bien marihuano, que es el amigo de Zoe, y otro no. Ya.
2: No me importa, déjenle
3: sí, Leo. Sí, en paz. Sí, él fuma, es algo que lo comparte. Pues
2: sí, no es ningún secreto, pero hace unas canciones tan bonitas.
1: A lo mejor así se inspira.
2: Claro, bueno, cada quien.
1: Mejor tome Prece Diamante.
3: Para la memoria, ¿no es también la el cannabis?
1: No, yo nunca.
3: No te pregunto.
2: Yo nunca.
3: No. Yo no lo consumo.
1: No, yo tampoco.
3: ¿El cannabis para qué entonces?
1: Pues yo no.
3: Decían que para la memoria.
1: Decían que para el Parkinson, que para muchas enfermedades degenerativas, pero una amiga que tomó unas gotas que le vendió otra amiga que se llama Gloria Mayo, actriz ella, que le vendió unas gotitas de que traían de Estados Unidos, no dice que se puso fatal.
3: ¿Sí?
1: Sí, dice, a mí me sentó fatal, ¿eh?
2: Bueno, pero sí, y depende de un montón de cosas, ¿no?
1: Y luego fíjense que también a mi tía, ¿te acuerdas que mi tía tenía Alzheimer?
3: Ajá.
1: También mi prima le llevó unas, les trajo de Estados Unidos unas gotitas, porque allá están autorizadas, tienen registro y todo. Le trajo unas y le cayeron fatales también.
3: ¿También?
1: Sí, no, mejor.
3: Pero mejor tómense su Prece Diamante.
1: En la hora anterior hablamos sobre el desgaste natural que tiene el cerebro. El desgaste natural que tiene.
3: ¿A todos se nos desgasta?
1: Sí, con los años hay desgaste. Incluso se va haciendo más pequeño el cerebro.
3: ¿Ah, sí?
1: Sí. O sea,
3: en la Ciudad de México hay muchos a los que se...
1: En el último estudio...
2: Ya muchos andan con una cosita
3: así.
1: Atención, ¿no te acuerdas que te mandé mis resultados?
3: Sí.
1: Y que dice reducción de la masa encefálica.
3: Sí, sí, sí.
1: O sea, a mí ya se...
3: Pero
1: me
3: es por edad.
1: Sí.
3: Ahí decía,
1: a mí
3: por
1: ya
3: edad
1: se me comienza a ser más pequeño el cerebro por la edad.
3: O sea, que uno se vuelve tonto por viejo.
2: No, pero son cosas...
3: Es que eso estás...
1: Hay gente que...
2: Sí.
1: No, hay gente que se le olvidan las cosas y no es tonta, ¿eh?
2: Sí.
1: Y hay gente que tiene el cerebro. Hay gente que tiene el cerebro nuevecito y es bien taruga, ¿eh?
3: Ah, sí. También, sí.
1: O sea, eso no garantiza
2: eso
1: nada, ¿eh?
2: Es completamente...
1: Yo conozco
2: cierto
1: a muchos que son, pero...
3: Sí.
1: Uf.
2: Una lista, dice el señor Medina, que mira, no venía preparado, pero la lista sí.
1: El rollo de papel de baño. O sea, con los años hay desgaste y el problema es que nadie lo compensa. Eso es algo que decíamos.
2: Uh-huh.
1: Con los años hay desgaste del cerebro.
3: Ajá.
1: Pero el problema es que nadie lo compensa. Y el desgaste no es el problema, Matencio, es el abandono. El problema es que abandones tu cerebro, que no lo ejercites, que no haya espasticidad, que no tengas tú la capacidad de nutrirlo adecuadamente.
3: Que no lo nutras, claro.
1: Fíjense que yo vi un producto en Estados Unidos que decían que era una maravilla para mejorar la memoria. Dice, con esto, no sabes, te vas a sentir súper bien. Ahí lo tengo en la casa. Y que empiezo a ver la formulación. Tenía niacina, tenía omega 3, tenía glutatión, tenía NAD.
2: Y tú dijiste, ahí tengo unos sobres.
1: Y no me acuerdo qué otra cosa. Dije, pues esto tiene la tercera o cuarta parte de lo que tiene un sobre que les voy a recomendar el día de hoy, que se llama Preje Diamante. O sea, no es nuevo los elementos que se deben de ocupar para incrementar la memoria. Miren, mi mamá...
3: Oye, pero me das eso. Es que hay una explicación bien bonita que hace el doctor Medina, que tiene que ver con, en este caso estamos hablando del cerebro, pero igual con las articulaciones o con el sistema nervioso, etcétera. Y es que la falta de nutrientes en nuestro organismo, llámese cerebro, articulación, ta, ta, ta, provoca que nos enfermemos, provoca que perdamos la memoria.
1: Si tú no le das al organismo los nutrientes que necesita, no tiene la materia prima para poder desarrollar la función que tenga per se. Por ejemplo, el corazón tiene una función, el hígado tiene otra función, el páncreas tiene otra función. El cerebro tiene una función.
3: ¿A qué hora es?
1: ¿A qué hora es? ¿De qué hablas?
3: ¿La función?
2: Ay, no puede ser. Ay, no puede ser.
3: A ver si me puedo conectar.
2: No, es que así no se puede,
1: sí, que lo tome, que lo tomen ahí, Lile.
2: ¿Qué se puede hacer ahí?
1: No sé, Manta, tú no te lo ganaste en la rifa.
2: No, o sea, ¿qué onda?
1: Te juro que tú lo escogiste. Ay,
2: ¿qué se hace ahí?
3: Ay, ríete, fue un chiste. Chiste.
2: Oye, yo iba a hacer una pregunta de veras. A ver, ¿cómo le hacemos o qué, cómo tendremos que hacer conciencia de en qué momento tengo que empezar a redoblar los esfuerzos y empezar a tomar nutrientes? ¿O me tengo que esperar a que un día me dé cuenta que se me olvidan las cosas?
1: No, porque el cerebro va perdiendo estructura y volumen. Entre más nutras a tu cerebro, menos
2: reducción. ¿Pero a partir de cuándo? ¿Cómo me doy cuenta?
1: De la masa encefálica. Pues es que no esto es gradual. Es que esto es gradual.
2: Y depende de cada persona.
1: A mí en San Luis Potosí me tocó el caso más curioso de todos los que me ha tocado. Una señora que metió a su gato al refrigerador.
2: Ay, no, a mí ¿qué? Sí me da algo ya.
1: O sea, yo puedo entender que metas el monedero, que metas las llaves, que la reunión de San Luis Potosí, todos me pueden dar la razón, ¿eh? Ellos oyeron el comentario.
2: Ya todos bien preocupados en la reunión de San Luis Potosí.
1: La señora metió el gato al refrigerador y no se acuerda cómo. Eso es lo peor. Lo metió y no se acuerda cómo.
3: Pero ¿a poco no escuchó que el gato...?
2: Oye,
3: no,
2: pero a lo mejor escuchó tenía después la puerta que el gato abierta estaba y destruyendo, el gato se metió.
1: O sea, adentro del refrigerador y lo abrió y vio al gato. Dijo, pero... Yo quiero pensar que a lo mejor abrió la puerta y
2: el gato. Yo digo que a lo mejor ella estaba...
1: A tomar la leche.
2: Ah, o sea, algo
1: pero,
2: pasó.
1: Y cerró la puerta ella. Pero dice, yo metí al gato al refrigerador. Miren, me tocó el caso de una conocida en Villa de las Flores.
2: Qué fuerte.
1: Y lo he contado y digo, es que es terrible ese caso. Resulta que ella vive en la calle de Margaritas. Y ustedes saben, si viven en Villa de las Flores, que muy cerquita está la iglesia y a un costado está el mercado. Dijo, pues voy a ir al mercado. Pero para no cargar a la niña, voy a pasarla a dejar con mi mamá, que vive sobre la misma calle de Margaritas. Bueno, va, pasa y deja a su hija, va al mercado, regresa. Y empieza a sacar las cosas del mercado. Dijo, algo me falta.
2: La niña.
1: Y entonces se va corriendo al mercado a buscar a la niña.
2: Nunca reaccionó.
1: Como no encuentra a la niña, le habla al marido que trabaja ahí en la calzada Mixco Vallejo.
2: Perdió a la niña.
1: Perdió a la niña. Con decirles, los que conocen el caminito, se hace como una hora y cuarto para llegar de la calzada Mixco Vallejo ahí de Norte 45 a Villa de las Flores. Bueno, el marido son media hora.
2: Claro,
1: no sé cómo no se mató, pero en 30 minutos sí estaba en su casa. Le hablaron a la policía, buscándolos como locos. Ella echa un mar de lágrimas. Como a las 3, 4 horas.
2: Acá le llegan habla por la niña.
1: Mamá y le dice, bueno, ¿qué no piensas venir por la niña?
2: Ay, no, bueno.
3: La viaja con la abuela.
1: Sí.
2: Pues sí, pero no lo registró nunca en su cabeza de que se
1: o
2: le
1: sea,
2: fue
1: les
2: la
1: digo,
2: onda.
1: Pasó y la dejó con la abuelita y se fue al mercado.
2: No,
1: pobre. Entonces, imagínate, tuvo 4 horas para pensar dónde la dejé, y no se acordó.
2: O sea, para repasar todo
1: que la había dejado con su mamá. El marido casi la mata.
2: Sí, no, bueno.
1: Casi la mata. Ya la hacían secuestrada, degollada, violada. O sea, y el marido casi la mata. Porque no se acordó que la había dejado con la mamá.
2: Qué fuerte. Aparte de ser bien difícil que te caiga el 20 de... O sea, no lo registré nunca.
1: Pero vámonos a un pequeño corte y regresamos volando con ustedes aquí en su programa
4: Estilo de Vida.
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4: pólvora le dicen y con mucha razón. Pues...
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5: Ácido alfa lipoico. El ácido alfa lipoico es un antioxidante que se produce de forma natural en el cuerpo. También se puede ingerir en alimentos y en suplementos. Es considerado como el antioxidante universal, ya que es tanto soluble en agua como soluble en aceite. Algunos de sus beneficios son brindar protección al cerebro y también ser útil en ciertas enfermedades del hígado, como la neuropatía diabética. El ácido alfa lipoico reduce los síntomas de neuropatía diabética, principalmente dolor, entumecimiento en extremidades inferiores y ardor. En la dieta de diabéticos tipo 2, aumentó un 30% los niveles saludables de insulina, incrementando notablemente la utilización de glucosa en la sangre. Para el caso de los diabéticos en particular, es un nutriente que mejora notablemente su calidad de vida. Vamos a una breve pausa y regresamos a su programa Estilo de Vida.
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7: ¿Tú qué crees? ¿Que existe o que no existe la mamá perfecta? No, no existe. Existe la mamá real, la que ama profundamente, la que se equivoca, aprende de sus errores y vuelve a intentarlo con paciencia y con cariño. La que a veces se cansa también, la que duda, la que siente culpa, pero sigue dando lo mejor que puede con los recursos y las herramientas que tiene a su alcance. Nuestros hijos no necesitan perfección y tampoco comparaciones. Necesitan presencia, acompañamiento, límites con amor y abrazos sinceros que los hagan sentir seguros y valorados. La maternidad no es una competencia, sino un vínculo que se construye día a día con mucha constancia y con mucha dedicación.
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9: Etiopía se ubica en el Cuerno de África. Es el segundo país más poblado de África, solo después de Nigeria. su capital es Addis Abeba. Es el único país africano que nunca ha sido colonizado, excepto de 1936 a 1941, cuando fue ocupado por fuerzas italianas. El amárico es su idioma oficial. La iglesia ortodoxa y el islam son las principales religiones en el país. Su forma de gobierno es la República Federal Parlamentaria. Su gastronomía se caracteriza por las verduras, las carnes y las especies.
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1: Y ya estamos nuevamente con ustedes aquí en su programa Estilo de Vida. Sí, miren, el cerebro necesita, uno de los minerales que más necesita es el fósforo. Necesita aminoácidos. Necesita complejo B. Necesita oxígeno y glucosa. Esos son indispensables. Con lo principal que trabaja el cerebro es oxígeno y glucosa.
3: ¿Glucosa te refieres a la, al azúcar como tal? No,
1: glucosa de, que o le sea, provee tu cuerpo.
3: ¿Tienes que tomar azúcar para producir glucosa?
1: No,
2: pues no
1: puedes
2: necesariamente.
1: Puedes consumir carbohidratos para que se convierta en glucosa, en, en glucago, glucógeno, glucosa.
3: Yo pues como necesito un pastel de chocolate, me voy a dar el cerebro, no.
2: Buen intento, bueno, pero mira, no va a pasar.
1: Te voy a decir, una persona si le da un coma diabético... Ajá. Que le dan 400 de glucosa.
2: O sea, el coma diabético es ya no hubo manera de que mi cuerpo regulara nada, ya...
1: Se te fue la glucosa 400, o sea, 500. Ajá. Y te dio un coma diabético. Tú le hablas al doctor y el doctor te dice, a ver, permítame, me baño, me visto, brinco el periférico. Ahorita le caigo, deme una hora, ahorita le caigo. No pasa nada, el cerebro está maravillado. Chom, chom, chom, chom, chom, chom, chom, chom, tragui, tragui, tragui, tragui, tragui glucosa.
2: Pero ¿y si está se fascinado. Me baja el azúcar?
1: Pero si el cerebro, o sea, si se te baja el azúcar... a 60 o 50 y no te dan inmediatamente azúcar, un pedazo de dulce, un refresco, cualquier cosa que estimule el índice glicémico, te mueres de un infarto cerebral.
2: Oye, pero si se te baja y se te baja y se te baja y llega alguien y me da un refresco así, ¿no es contraproducente?
1: No.
2: Okay.
3: O sea, el problema es cuando se te baja el azúcar, no cuando se te sube.
1: Cuando se te baja. Que se te baje la glucosa a menos de 70 es un riesgo tremendo para el cerebro.
3: ¿Y que se te suba 500? ¿No?
1: No.
3: O sea, para el cerebro
1: ya
3: no.
1: Llega el doctor y te estabiliza.
3: Ah, ok.
1: Llega el doctor.
2: Pero tiene más tiempo.
1: Digo, tampoco
2: de
1: te van a dejar tres días con 500
2: sí, claro,
1: de glucosa en coma
2: diabético. Pero tiene más tiempo
3: estoy
2: de
3: preguntando,
2: para
3: tú eres el doctor, yo no.
1: Pero, o sea, ¿sí me entendiste? O sea, es tan esencial la glucosa, el glucago, el glucógeno para el cerebro que si no lo tienes, te mueres. O sea, te da un infarto cerebral y al no haber señal del cerebro al corazón, el corazón se detiene.
3: Wow.
1: Entonces...
3: Entonces parte de lo que tienes que alimentar a tu cerebro, por llamarlo
1: sí.
3: de alguna manera.
1: Entonces, y por otro lado, oxígeno. Si el
3: oxígeno
1: cerebro y glucosa.
3: Glucosa y
1: fósforo, complejo B, glutatión.
3: Ok.
1: Son los nutrientes indispensables para el cerebro, ¿no? Entonces, oxígeno, glucosa, fósforo, complejo B, glutatión. Entonces, ¿qué es lo que pasa? Que cuando el cerebro no tiene esos nutrientes, comienza a perder muchas de sus funciones. Es lo que decíamos nosotros. Tú te enfermas de la tiroides cuando tienes una deficiencia de zinc, selenio y magnesio. Tú te da anemia cuando tienes una deficiencia de hierro. Tú te da osteoporosis cuando tienes una deficiencia de calcio,
2: todo
1: magnesio
2: y fósforo. Todo tiene que ver con las
1: fósforo.
2: Deficiencias.
1: Tú te enfermas de problemas como el Alzheimer... cuando tienes una deficiencia de dopamina, o sea, cuando hay una deficiencia de GABA en el cerebro.
2: Wow.
1: Si tu cerebro tiene una deficiencia de GABA, te va a dar Parkinson y Alzheimer. Porque la GABA es la que estimula la producción de la dopamina de manera natural en los receptores dopaminérgicos del cerebro y cuando no lo hay, te dan estas enfermedades.
3: ¿Y cómo sabemos cuando ya no producimos GABA?
1: Tenían que hacerte un estudio.
3: Pero es mejor tomarla, o sea...
1: Lo mejor es que tomes un suplemento para que tu organismo...
3: ¿El PG diamante trae GABA?
1: El PG diamante trae GABA.
3: Ok.
1: O sea, si tú complementas el PG diamante con probióticos, acuérdate que los probióticos producen el 90% de la serotonina del cuerpo. Y esa serotonina es la que va a ocupar el cerebro para sus funciones. La GABA produce el 10% de la serotonina del cerebro y produce la dopamina que el cerebro también necesita. Entonces, el PG diamante es un elemento que nos va a ayudar a incrementar la capacidad de memoria, nos va a ayudar a mejorar la retención, nos va a ayudar a ser más inteligentes. Eso es un regalo maravilloso.
2: Sí,
1: porque tú... ¿Ya me dijiste arugo o qué?
3: Úsela.
1: Yo lo tomo diario.
3: ¿Y por qué no se te nota? No es cierto, no, no sé qué se le quiere.
2: No, pero ya en serio, ya viene el Día de las Madres, ¿por qué no damos un regalo que realmente valga la pena? Algo que sea maravilloso para que veamos a nuestras mamás al 100.
1: Fíjate que muchas mamás, Nayli, que caminan muy despacito, que son muy lentas para hacer las cosas, o que ya les da trabajo ser rápidas en sus movimientos, o que te hablan muy lento, o que tienen una mirada como perdida, es por un problema del cerebro, no es físico. Porque en cuanto les damos este elemento para que mejoren su rendimiento cognitivo, sus movimientos se vuelven más ágiles.
3: Se vuelven más motrices.
1: La motricidad fina y la motricidad gruesa se incrementan. Como dependen directamente del cerebro, la reacción que tiene el cerebro...
3: ¿O sea, así depende del cerebro?
1: Sí. O sea, tómalo, tómalo.
3: Entonces, yo todavía puedo. Puedo ser el Playmobil que tú quieres.
1: Ay, no,
3: ah, no suena así.
1: Devuélvelo, ¿eh? Qué juguetes más bonitos, ¿eh? No, mira, como todas las funciones del organismo dependen directamente del cerebro, todos tus movimientos lentos son producto de que tu cerebro está lento.
3: Entonces la mente no está lenta, está cansada.
1: Está cansada. No tiene claridad mental. Entonces, cuando tú tienes problemas de estrés y sobrecarga, comienzas a tener pensamientos constantes. Ansiedad. Y te satura toda la información.
2: Es una cadenita, ¿no? Porque entonces ya no duermo, todo el día pienso y entonces estoy sobrepensando y entonces otra vez no duermo.
1: Ahora, fíjate, el cerebro es tan inteligente para deshacerse de lo que no necesita, para, ahora sí, romper el eslabón con la información que le está saturando, que, por ejemplo, si tú prendes el radio y están cantando una canción, tu cerebro dice, esto voy a ocupar, esta es mi muleta. Entonces, todo el día vas a tener esa canción metida en la cabeza. Dices, es que la oí en el radio y todo el día la traigo metida. La traigo bien pegada. No, es que el cerebro es una manera de generar, pues, una laguna, una amnesia temporal. Dice, no me quiero saturar con todo esto, voy a repetir
2: que piense en otra cosa
1: esta
2: mientras
1: canción constantemente. O vas a pensar en algo que viste todo el día, ¿no? Ahora, también hay que ver si no está fluyendo la sangre mal al cerebro. Cuando hay un problema de aterosclerosis cerebral, se llama aterosclerosis cerebral, no se oxigena bien la sangre, ni tampoco llega al órgano de manera adecuada.

0: Lo de cuando, por ejemplo, ya se van volviendo abuelos, ¿no? Que ya es como sobre los 60, 65, 70. Hay un punto en donde se les empiezan a olvidar las cosas, ¿no? ¿Y qué es lo primero que dicen cuando esto sucede? Oye, mamá, ya se están olvidando las cosas. ¿Y qué contestan?
1: Es por la edad.
0: Es que me estoy haciendo viejo,
1: Es
0: ¿no?
1: que no tiene por qué ser lógica, o
0: Y
1: sea.
0: no es cierto. O sea, al final, no es que estés viejo, es que estás descuidando tu cerebro,
1: Y
0: ¿no?
1: eso es tremendo, ¿eh? Porque ¿quién quiere morir con una pérdida de memoria?
2: Sí, no, bueno.
1: O sea, yo digo, que
2: Qué
1: no puedas
2: miedo.
1: caminar, ya te van a
0: Bueno,
1: ayudar.
0: pues puede ser, pues
1: Que
0: ya
1: te
0: se te olvida
1: duela,
0: todo y
1: que
0: ya.
1: te duela. No, es que es horrible, Matencia. O
0: No,
1: sea,
0: no, no, no
1: yo te lo
0: sé,
1: digo
0: no,
1: porque
0: no.
1: mi abuela, mi abuelo y mi otra abuela murieron de eso. Y es un infierno para ellos.
2: Claro. Aparte,
1: Porque
2: ¿sabes
1: ellos
2: qué?
1: no se acuerdan de quién eres tú, no se acuerdan de quién es ella, no se acuerdan qué hicieron ayer. Pero no confundan las cosas. Ellos saben quiénes son ellos. Ellos sí saben quiénes son ellos.
2: Sí, pueden sentir hasta
1: Porque se
2: terror
1: acuerdan
2: de
1: de su
2: estar en su
1: mamá, se acuerdan
2: casa.
1: de sus hijos cuando eran pequeños, se acuerdan de cosas que hicieron anteriormente, se acuerdan de cuando eran jóvenes. Saben quiénes son. Lo que no saben es qué están haciendo en ese momento y en ese lugar.
2: Oye.
1: Imagínate que una persona que no sabe qué está haciendo en ese momento y en ese lugar, pero que
2: Sí,
1: sepa
2: no, qué
1: quién es.
2: susto, pobres.
1: Y que no sepa quién es la que le está atendiendo, que no sepa por qué está en esa casa, que no sepa qué fue lo que acaba de hacer, que no se acuerde si se cayó, si no se cayó, si durmió, si no durmió. Eso le pasó a mi
0: O sea,
1: abuelo.
0: la memoria a corto plazo no la tienes
1: No la
0: clara.
1: tienen.
2: Oye, pero aparte está la otra cara de la moneda, los cuidadores, ¿no?
1: Vámonos un pequeño corte y estamos volando con ustedes aquí en su programa
3: Estilo de Vida. 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
3: 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Vamos a una breve pausa y regresamos a su programa Estilo de Vida. 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
4: Las pistas de baile no se quedan quietas con esto que es Murder on the Dance Floor, que se convirtió en un ícono del pop europeo en 2001 y que además regresa de una forma muy contundente y viral en 2023 gracias a la película The Saltburn.

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1: Se llevó a cabo la Asamblea de Dueños del Fútbol Mexicano y seguramente habrás escuchado por ahí los distintos acuerdos a los que se llegaron, como por ejemplo la aprobación del regreso del Atlante a la primera división del fútbol de nuestro país, la venta de Atlas de parte de Grupo Orlegui a José Miguel Bejos, actual dueño de los Pericos de Puebla del béisbol mexicano, entre otros. Pero lo más interesante, o al menos lo que yo rescato, es la separación de la Liga MX de la Federación Mexicana de Fútbol en términos corporativos, legales, etc. Lo que será la primera vez que atienden en muchos años tres temas cruciales para el desarrollo de nuestro fútbol: gobierno corporativo, autonomía operativa y control de negocio. Este cambio, de darse como se plantea, podría amenazar la balanza de poder actual en el fútbol mexicano y apuntalarlo para que verdaderamente desarrolle su potencial.
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2: El Museo Nacional de Historia Castillo de Chapultepec resguarda la historia de México desde los tiempos de la conquista de la Gran Tenochtitlán hasta la Revolución Mexicana. Sus salas exhiben objetos representativos de 400 años de historia. Desde 1939, la sede del museo es el majestuoso Castillo de Chapultepec, que fue residencia de 1864 a 1867 de los últimos emperadores de México, Maximiliano y Carlota.
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4: Y ya estamos nuevamente con ustedes en su programa Estilo de Vida. Sí, los cuidadores.
5: No, porque ese es el otro lado de la moneda. O sea, yo quiero ver bien a mi mamá, a mi papá, que estén perfectos, no sé qué. Pero cuando empieza a existir este déficit y ya los estás perdiendo y empieza a ganar la batalla la enfermedad, pues está el otro lado, ¿no? El desgaste de los cuidadores, que se convierten en los que llevan el peso completo de toda la enfermedad.
6: Te iba a preguntar que cuáles eran los errores más comunes que tenemos y que hacemos para ir perdiendo el tema. No, no, que me los digas tú.
4: No.
6: ¿A quién es el doctor?
4: Menciónamelos.
6: No, no.
4: Ya los buscaste.
6: Ya te los había dado. Bueno, los errores más comunes, fíjate.
4: Aquí los tengo.
6: Porque
5: a ver.
6: Cometemos muchos errores que llevan a esto y que también, lo bueno es que tú das el remedio. ¿Cómo dice?
5: El remedio y el trapito.
6: O sea, nos vas a decir qué hacemos mal y qué podemos
5: hacer. Y qué hay
6: hacer
5: que
6: bien,
5: hacer.
6: ¿No? Pero bueno, entre los errores más comunes, dormir mal, estrés, mala alimentación, no estimular la mente, no cuidar la circulación, normalizar los olvidos, que es lo que decíamos ahorita, ¿no? La gente normaliza lo que no debería normalizar.
4: Esto es algo bien, bien peligroso. Sobre todo porque cuando no dormimos bien, se van muriendo las neuronas. Entre menos duermas, más deterioro cerebral vas a tener.
6: ¿Ya ha ido a algún lugar donde comprarlas?
4: No, Marco Antonio Silva ya las buscó. Se echó 4 quesadillas de sesos y no le funcionó. ¿Verdad, Marquito?
6: Ha ido todo el mundo a buscarlas también, ¿no?
4: Sí, él jura que cuando muera puede donar el cerebro intacto.
6: ¿En serio?
4: No, yo digo que no. Yo digo que más bien lo ocupó mal.
5: Ay, para tacos.
4: Para tacos, ¿no? Bueno. Quesadillas.
6: Para quesadillas.
4: Le mando besitos a Marquito.
5: Marco, yo no dije nada, ¿eh?
4: Pedazos, cucaracha, el día
5: yo
4: de
5: no
4: hoy.
5: Yo no fui.
4: No, mira, es que cambia el metabolismo. Cambia el sistema nervioso. Cambia la capacidad de recuperarte. Como producimos menos enzima antioxidante, los órganos tardan más en mejorar los procesos de reducción y oxidación celular. Envejecen más pronto. Los tejidos se mueren, se oxidan. Esa es la función redox. Pero no significa que el deterioro tenga que ser obligatorio, ¿eh? Por eso hay elementos como este que les estamos mencionando, que es el PG diamante.
6: O sea, no es a fuerza, me va a pasar.
4: No. Si ustedes toman PG diamante, el cerebro va a comenzar a mejorar de una manera brutal. Y si lo toman con el PG gold, masa muscular, huesos, sistema inmunológico, sistema cardiovascular, van a mejorar.
6: ¿Entonces yo me tomo un sobre y ya con eso?
4: No, tienes que tomarlo por lo menos un año.
5: Sí, no. O sea,
4: sí, por lo menos un año.
6: Te lo pregunto porque al final yo creo que termina siendo algo que tendríamos que tomar a lo largo de nuestra vida adulta. ¿Por qué?
4: Tú y yo tenemos 12
6: porque
4: años
6: también,
4: tomando.
6: Así como te los tomas y te sientes bien.
4: Tú y yo tenemos 12 años tomando.
6: Vas a perderlo, ¿no?
4: Tú y yo tenemos 12 años tomando PRG.
6: Pero no trae nada del que tomo yo, doctor. Por ejemplo.
4: Tú eres el preje normal.
6: Sí.
4: Yo tomo el preje diamante, pero antes tomé el preje gold. Uh-huh. O sea, el preje gold te ayuda a recuperar la masa muscular, te ayuda para problemas de articulaciones.
6: ¿A ti te dio más además?
4: Eso es grasa, vamos.
6: No es el mismo.
4: No, baboso. Una cosa
6: iba a recomendar, ya no te lo tomes.
4: Una es masa muscular y otra cosa es lonja. Y ya me la está quitando el doctor Arévalo. Ella ya bajé 11 kilos.
6: Perdón.
4: Con información
5: por,
4: de todos.
5: Ajá, por cierto.
4: Nos toca con las próximas grabaciones con el doctor Arévalo. Entonces, o sea, no es normal olvidar todo. Es común, pero no es normal. No es normal. Entonces...
6: O sea, sí hay manera de que empieces a mejorar tu vida y que tengas, que sigas estando lúcido, como
4: sí,
6: llaman,
4: porque
6: ¿no?
4: El cerebro no falla. O sea, no confunden. El cerebro no falla. El cerebro se va desgastando.
6: A menos que haya una enfermedad. O sea,
5: pero ahí sí tienes un punto. O sea, no nos podemos ir con la finta de ya me tomé un sobre y pues no he visto nada. Pues no, tiene que acumularse en tu cuerpo, tiene que hacer poco a poco su chamba y darle un tiempecito para que veas resultados, ¿no?
4: Ahora, no estás perdiendo memoria, estás perdiendo soporte. Cuando una persona, francamente, siente que está perdiendo memoria...
6: O sea, soporte te refieres a que se va haciendo más chico...
4: Vas perdiendo los nutrientes que permiten...
6: Se van muriendo algunas neuronas...
4: Sí, okay. No hay suficiente oxigenación, se produce una aterosclerosis cerebral... vamos viendo cómo se altera la pérdida de la mielina... Uh-huh. Hay bajas en las funciones del bulbo raquídeo... O sea, todo este tipo de cuestiones se van afectando... Entonces, no estás perdiendo memoria. Tu mente no está lenta, está cansada.
5: Wow.
4: Y el problema no es pensar, es no tener claridad.
6: Fíjate que uno de los problemas que yo he visto a lo largo de mi vida con las personas ya adultas es que se pueden confundir, ¿verdad? Cuando ya son mucho más grandes, y esto pues se debe a esto, a lo que estamos platicando el día de hoy, valga la redundancia, es que empiezan a perder memoria, se va haciendo la memoria senil, demencia senil, perdón, demencia senil. En otros casos es el Alzheimer, que son dos cosas diferentes o son parecidas.
4: El Alzheimer también se considera una demencia, pero es diferente.
6: Y esto le pasa a la mayoría de los abuelitos, por llamar de alguna manera, o de las personas muy mayores, porque han dejado de nutrir el cerebro. Si hoy te lo pregunto, yo empiezo a tomar mi preje diamante de manera constante de aquí a pues, los años que pueda yo tomarlo, que exista o que se haga, pues voy a retrasar ese fenómeno si llegara a sucederme o qué.
4: Sí, yo te voy a decir, a mí me llegó una persona que yo le decía, de broma le decía a él cuando llegaba a asesoría, le decía, el metodista.
6: O sea, se metía de todo.
4: Se metía hasta el polvo de las cortinas. O sea, todo. Todo lo que te puedas imaginar. Y aparte de esto, aparte de que él consumía drogas, él consumía fármaco. Tomaba 12 pastillas diarias de pregabalina. Mm. 12 pastillas diarias.
5: ¿Pero de cómo es que tu cuerpo no colapsa con...?
4: Entonces, él ya estaba hecho un guiñapo. Yo a sus papás les dije que lo llevaran a la clínica Rancho El Juguete, que está donde estuvo Alejandra... Uh-huh.
6: No, es un centro de rehabilitación.
4: Es un centro de rehabilitación donde he mandado a 9 de mis amigos.
6: Es un centro de rehabilitación.
4: Porque no tiene nada de malo tener una adicción. Ni es una vergüenza. Vergüenza es que no los ayuden. Vergüenza es que no quieras salir adelante. Vergüenza es que te dejen morir solo. Eso sí es una vergüenza.
6: Bueno, pero también es cierto que muchos... En ese caso es bien difícil la gente que tiene las adicciones para que salga esta cañón, ¿no?
4: Bueno, de los 9 que yo mandé, los 9 salieron de adicciones. Entonces, es muy buen lugar, ¿eh? No es un...
6: Está cerca de la Ciudad de México, ¿no?
4: Está muy cerca de Ojo de Agua. Está en
6: el Estado,
4: está por
6: de,
4: Tizayuca.
5: Estado de México.
4: Está por Tizayuca. Todos estuvieron internados un año. O sea, no crean que es de hoy a mañana. No, o te quedas aquí un año o te mueres, ¿no? Muchos piensan, ay, me voy un mes. No, hasta crees, ¿no? Pero bueno, uno de ellos, no voy a decir quién porque Matencio luego es tan indiscreto.
5: No.
4: Pero uno de ellos... no estábamos hablando de este pacientito. Yo lo mandé ahí al Rancho El Juguete y le pasó lo mismo a... Bueno, le pasó a Ale, para que sepan de quién estamos hablando. Entonces, sale este cuate del rancho, no duró más de 6 meses, pero ya lo sacaron del rancho, a los 6 meses lo sacaron, y le dijeron los mismos del rancho, es que quedaste tan dañado, quedaste tan tocado, que va a ser muy difícil que recuperes todas tus capacidades.
5: Wow.
6: ¿Pero capacidades en qué?
4: Mentales. Porque se metió drogas, se metió todo. Decía que le recorrían gusanos por la piel, que por dentro de la piel tenía arañas, que veía fantasmas. O sea, quedó bien, bien tocadiscos, mi compadre. Entonces, quedó muy mal, quedó muy dañado.
5: ¿Qué te ríe?
4: Quedó muy flaco, quedó en los huesos. O sea, sí se recuperó, dejó de tomar los medicamentos que estaba tomando. Los doctores pudieron, porque tiene médicos esta clínica, tiene médicos. Le pudieron quitar los medicamentos, dejó de tomar la droga, era un drogadicto en sobriedad, así se llaman, son drogadictos en sobriedad. Uh-huh. Y entonces ya estaba tratando de llevar una vida normal. La mamá me dijo, deme algo, por favor. Dice, vea cómo está. Ya, gracias a usted. No es gracias a mí, es gracias a lo que hace.
5: A su esfuerzo también.
4: Gracias a lo que hace. Uh-huh. Dice, pues ya dejó de drogarse, ya no toma el fármaco, pero por las noches todavía tiene pesadillas, a veces grita, se pone muy agresivo. Bueno, yo le di el Pre-G Gold, el Pre-G Diamante y el NP Max. Esos tres le di. Pre-G Gold,
5: para tratar de equilibrarlo un poco,
4: y NP Max. No te miento, fue a verme a consulta después de Semana Santa. Ya ven que estuve dando consulta, creo que el 20 y tantos estuve de abril dando consulta. Me fue a ver, me atenció, ya estaba hasta gordito. La mamá diciéndome que ya no gritaba, que ya no estaba agresivo.
5: Qué padre.
4: Y le digo, ¿y cómo te sientes? Yo ya bien, me siento normal. Le digo, pero no tienes alucinación. Comenzó a recuperar su cerebro.
6: El precisamente sí nos ayuda también, por ejemplo, no nomás a no perder la memoria, sino a esto, a estar tranquilos, a tener tranquilidad, a bajarle al estrés,
4: sí,
6: a dejar adicciones y eso.
4: Lo que le dijeron los médicos que iba a quedar todo mal, uh-huh, no es cierto. Tú lo ves y está completamente cuerdo. Vámonos un pequeño corte y estamos volando con ustedes aquí en su programa
3: Estilo de Vida.
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3: ¿Sabías que consumir pescado rico en omega 3 mejora la memoria y protege tu corazón? Vamos a una breve pausa y regresamos a su programa Estilo de Vida. 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
2: Los caballos no pueden vomitar, lo que los hace muy susceptibles a los cólicos abdominales.
3: Información sorprendente.
2: El cuello de la jirafa tiene solo 7 vértebras, el mismo número que posee el cuello de un ser humano.
3: Datos relevantes.
2: El primer parque nacional del mundo fue Yellowstone, establecido en 1872.
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2: Las estrellas de mar no tienen cerebro, pero pueden realizar acciones complejas y aprender.
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2: A poco más de media hora de Cabo San Lucas, en Baja California Sur, se ubica el pueblo mágico Todos Santos, con un toque bohemio, cultural y artístico. Esta localidad llena de encanto destaca por su estilo colonial, por su hotelería, su exquisita gastronomía local, una importante escena artística y playas cercanas como La Poza, Batequitos, San Pedrito, Cerritos, Punta Lobos y Los Esteros, donde se puede practicar deportes acuáticos o simplemente relajarse y tomar el sol. Con sus calles empedradas, Todos Santos ofrece galerías de arte y su atractivo centro turístico, en donde está la Plaza de Armas, una gran explanada adornada por palmeras y cocoteros, y la Misión de Todos los Santos, una majestuosa iglesia fundada por los jesuitas en 1720.
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2: El lobo gris es uno de los mamíferos más sociales e inteligentes del mundo animal. Habita en bosques, tundras y montañas del hemisferio norte. Vive en manadas organizadas, lideradas por una pareja dominante. Cada miembro cumple una función importante, desde cuidar a las crías hasta practicar la caza. Se comunican mediante aullidos, posturas corporales y sonidos. Cazan en grupos para capturar presas grandes como ciervos o alces. Durante muchos años fueron perseguidos por el ser humano, lo que redujo sus poblaciones. Actualmente existen programas de protección para recuperar la especie. El lobo juega un papel fundamental en el control de otras poblaciones animales y en el equilibrio ecológico.
0: Lo que no sabías.
2: El himno nacional más corto del mundo es el de Japón, llamado Kimigayo, que tiene solo 4 líneas de texto.
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4: Y ya estamos nuevamente con ustedes en este programa Estilo de Vida. Y bueno, les estaba yo diciendo, este es un caso, o sea, si una persona que se ha drogado, metido alcaloides,
5: sí, que su cuerpo
4: ha inhalado todo lo que no se imaginan, que ya convulsionaba, que se metía 12 pastillas de un fármaco potentísimo, o sea, que ya había hecho pomada al cerebro. Se toma todos estos nutrientes. Yo le mandé el 2, el PG Diamante, el NP Max, el PG Gold. Y cuando lo ves, ya platica contigo bien, ya no tiene alucinaciones, sí, ya no pega de gritos, ya no siente bichos, ya puede realizar sus actividades normales, ya es una persona integrada, ya lleva bien su cuarto paso. O sea, si puede hacer bien todas estas cosas, es porque le volviste a dar al cerebro todo lo que necesitaba para nutrirse y volver a regenerar sus funciones.
5: Sí, no, es impresionante.
4: Entonces,
5: lo que hace.
4: No tiene por qué haber una persona que ni se ha metido tacha, mota, marihuana, éxtasis, cristal, ni se ha metido toda la farmacia por la boca, ni ha inhalado tine, resistol. O sea, que su cerebro no está dañado ese grado. No tiene por qué no ver resultados increíbles tomándose su preje diamante y su cuerpo tomándose su preje gold. 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
4: Entonces, ustedes con esto pueden cuidar su mente. Cuidar su mente hoy es proteger su mañana. Cuidar su mente hoy es proteger su mañana. La memoria no se pierde de un día para otro. Eso ténganlo consciente.
5: Progresivo.
4: ¿Eh? O sea, se va apagando poco a poco.
6: ¿Los casos que hay son solo película o qué?
4: Eso se llama amnesia.
6: Ah, ok.
4: Eso es un cuadro de amnesia y se recupera. La amnesia se recupera. El cerebro te da claridad. Tú eliges si le das soporte.
6: Es el chiste.
4: Es el chiste.
6: El soporte es tomar tus suplementos, tu preje, tu glutatión, tu nat, tu ta, ta, ta, ta, ta.
4: O sea, si tú no cuidas tu mente, nadie lo va a hacer por ti.
5: A ver,
4: nadie.
5: Yo tengo una pregunta para ti. Hemos visto cambios con los suplementos, o sea, increíble, de verdad increíble, de casos como súper fuertes y todo. Pero a ti, ¿qué te deja? O sea, ¿qué sientes cuando regresa esta señora y te dice, recuperé a mi hijo? Recuerdo mucho el caso de un chico que tiene como parálisis, que también le ayudan muchísimo los nutrientes. ¿A ti qué te deja? ¿Qué sientes cuando ves eso?
4: Esclerosis múltiple.
5: Ajá, me acuerdo perfecto.
4: ¿Qué siento? Fíjate que siento, cada vez que llego a un caso de estos tan fuertes y me dan estos comentarios, como ahora que fui a Villahermosa y una señora me dijo, vengo a agradecerle que por usted estoy viva.
6: Ay, cuéntanos esa cosa.
4: Ah. Es una señora que tenía daño de fallo renal. Uh-huh. Y le mandé la terapia para el fallo renal y ya está bien de sus riñones, me llevó sus estudios. Me dijo, vengo a agradecerle que por usted estoy viva. Y la otra señora que dijo, ¿te acuerdas que yo llegué arrastrándome al Samuels de Plaza 2000 hace como 7-8 años que tú viniste por primera vez? Uh-huh. Veme, ahorita ya estoy bien.
5: Sí, claro.
4: ¿Qué siento yo? Siento que tengo yo la oportunidad de que si ellos pudieron, yo voy a llegar a una edad muy avanzada, con extraordinarias condiciones de vida como mis papás. Siento que no importa qué es lo que podamos nosotros enfrentar el día de mañana, vamos a poder sacarlo adelante. Porque existe la oportunidad, como ellos, de que nosotros también estemos perfectamente bien.
5: Y qué padre, o sea, ¿no? Que hay más herramientas ahora.
4: Te da como que la ilusión de que, ay, si a mí me llega a pasar, ya sé con qué. De que si a mí me llega a pasar, ya sé con qué. O que si yo estoy malo de algo, también va a salir adelante. Porque todos ellos también pudieron.
5: Y esta parte emotiva de la satisfacción de...
4: Ay, no, es bien bonito, ¿no? Es bien bonito. 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
5: Ay, sí, los
4: no
5: esperamos allá.
4: No pueden faltar el 11 de mayo a nuestro evento en La Maraca.
5: Yo nada más les voy a decir una cosa. Ya voy a empezar a hacer una lista así de cómo se van a ir anotando para la hora de la bailada, porque luego nada más jalonean a mi marido. De un brazo y de otro brazo.
6: ¿Vas a bailar o no?
4: Sí, bueno. Sí voy a bailar con todas mis amigas.
6: Bendito.
4: ¿Verdad? No muy bien, pero sí voy a bailar.
5: Pero sí vamos a bailar.
4: Vamos a echarle
5: y
4: ganitas.
5: Todo.
4: 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Va a estar Martín Muñoz cantando los éxitos de su papá. Vamos a darles un ambigú. Vamos a hacer rifas para todos ustedes. Va a haber promociones especiales. Voy a dar una plática sobre el Día de las Madres. Una plática motivacional. Una plática que habla sobre la autoestima, sobre el amor a las madres, sobre la importancia de una madre y la importancia del amor que la madre debe tener por sí misma. Entonces, vamos a esa plática. Yo creo que la pura plática a muchas les va a llenar el alma y van a sentir que valió la pena haber ido al evento.
5: Y va a estar padrísimo, no se lo pierdan. Aparte de Los Locos del Ritmo, va a estar padrísimo, ¿no?
4: Y en la plática del Día de las Madres vamos a entregar los viajes que por muchas cuestiones no se pudieron entregar en las reuniones anteriores, porque hubo el rollo del Menchu, que nadie podía volar,
5: sí,
4: que los aeropuertos estaban sitiados, que había balaceras en todos lados.
5: Claro.
4: Hubo
5: clima.
4: El problema del clima, uh-huh. Que donde no había tormenta había huracán, y donde no había huracán había un frío brutal. Y también hubo problemas también con las líneas aéreas. Entonces, todo se conjuntó, pero ya vamos a mandar de vacaciones a nuestros tres ganadores de sus viajes.
5: Ay, qué padre, con un clima más
4: bonito.
5: A nuestros
4: tres ganadores de sus viajes vamos a entregarlos. 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
5: Pero está padrísimo, fíjate, van a desayunar ahí, van a echar relajo, van a escuchar la plática, van a estar ahí bailoteando, o sea, la van a pasar
4: bien. El laboratorio va a dar un regalo a todos.
5: Fíjate, aparte va a haber regalos.
4: Entonces, ¿no? 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
4: para
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4: que
5: sí.
4: El cerebro cansado les funcione bien. Para que el cerebro nos sobreviva en buenas condiciones. Pero también para que tengamos nosotros esa nutrición que necesita el cuerpo para no perder la masa muscular, para estar bien de las articulaciones, para estar bien a nivel del sistema cardiovascular, para fortalecer nuestro sistema inmunológico, para ralentizar el proceso de envejecimiento, para todo eso, ¿verdad? Y comiencen a cubrir sus deficiencias nutricionales, sobre todo de complejo B, de ácidos grasos esenciales como es el omega 3, de aminoácidos que vienen todos en el pre-G, de antioxidantes que vienen también en el pre-G, cuando nos baja la memoria, la concentración, la claridad. ¿No quieren estar ustedes más alertas, más listos y más despiertos que sus nietos?
6: Sí, abusadillas, como desde chiquillas.
4: Además, para que vean cuando les meten la mano al monedero, ¿eh?
6: Ah, ya me estabas asustando, güey.
5: ¿Sí, ¿qué? Metan ¿cómo? La mano, ¿qué dijo?
4: Al monedero.
6: Ay.
4: Sí, porque creen que porque como están viejitas y
5: no se van a dar cuenta.
4: No se dan cuenta que le están dando el bajón.
5: Con el matamoscas, mira, tzas.
4: Ándele, ¿no? Uh-huh. 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De veras, está increíble. Les va a encantar los resultados.
5: Sí, es una maravilla.
4: La diferencia que hay entre tomar el pre-G diamante y el pre-G gold a no tomarlo es un estado de recuperación, rejuvenecimiento y de incremento de vitalidad y energía impresionante.
5: Sí, no, es increíble, ¿no?
4: 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Mándenos mensajito a las que nos quieran acompañar en próximo sábado 16 en Cancún y el próximo domingo 17 en Mérida. También voy a estar con ustedes el próximo 23 de mayo en Durango y no, 23 de mayo.
6: Ajá.
4: El 23 de mayo en Durango y el próximo 30 de mayo en Villahermosa. Sábado 23 de mayo en Durango para el Día de las Madres y el próximo 30 de mayo en Villahermosa, para que nos hagan la gentileza de acompañarnos. Y recuerden que también voy a estar con ustedes
6: y recuerden
4: el 6 de mayo en Guadalajara.
6: Diamante, doctor.
4: Llegamos al final de este programa. Muchas gracias, Nay, preciosa.
5: Gracias a ti, es un placer como siempre.
4: Mati Boy.
6: Gracias, doctor.
4: Y nos escuchamos todos los días a través de Facebook y de YouTube en punto de las 9 de la noche en Gerardo Medina TV.
6: Ahí los esperamos. Allá muchas los gracias. Pásenla bonito, doctor.
5: Gracias.
6: Y felicidades de nueva cuenta por su todos sus papeles.
4: Gracias. Muchas gracias.
6: Felicidades, doctor.
4: Gracias, Mati.
5: Gracias.
6: Buenas noches, doctor. Gracias.
4: Y espero que hayan disfrutado mucho este programa. Y nos vemos mañana aquí en este su programa
6: Estilo de Vida.
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0: hemos llegado al final de su programa. 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
2: Robots humanoides se integran a la aerolínea Japan Airlines para realizar funciones de carga y descarga de maletas en el aeropuerto de Haneda, Tokio, a fin de aliviar la carga de trabajo de sus empleados. El presidente del grupo GMO AI and Robotics, Tomohiro Uchida, explicó que estos robots humanoides de fabricación china son parte de un proyecto experimental de 2 años que busca satisfacer las necesidades de las operaciones de soporte que dependen del trabajo humano en gran medida y que se enfrentan a una grave escasez de mano de obra en Japón. Estos modelos son capaces de operar de manera continua entre 2 y 3 horas e inicialmente transportarán el equipaje de pasajeros en este aeropuerto por el que pasan más de 60 millones de viajeros al año. Por ahora sus funciones se centrarán en cargar y descargar maletas, pero eventualmente podrán ser utilizados para realizar las tareas de limpieza de las cabinas de los aviones. Informó Aide Rivera. 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
3: ¿Qué tal cuando la gente que se dice que habla muy bien inglés o ellos presumen de hablar muy bien inglés, dicen todas las marcas en inglés? Por ejemplo, Versace, cuando la marca Versace es italiana, entonces tienen que pronunciar Versace. O decir que tengo un Porsche en lugar de decir tengo un Porsche, porque en alemán Porsche se dice Porsche porque todas las es al final se pronuncian como Marlene Dietrich, por ejemplo, que todo el mundo dice Marlene, pero es Marlene. Entonces, si nos damos cuenta, no todas las marcas extranjeras o no todos los nombres extranjeros están en inglés. Por tanto, tenemos que cerciorarnos que sabemos de qué lengua provienen, ¿no? Entonces, si nosotros decimos una marca de otro lugar, como Louis Vuitton, por ejemplo.
1: 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Explorando la naturaleza. Ubicada en Queensland, la selva de Daintree es uno de los ecosistemas más antiguos del mundo, con más de 180 millones de años de existencia. Este bosque tropical es único porque se encuentra directamente en la Gran Barrera de Coral. Alberga una mezcla fascinante de flora primitiva y fauna exótica, como el casuario. Su valor histórico y biológico es tan inmenso que ha sido declarada Patrimonio de la Humanidad por la UNESCO.
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3: La Catedral de San Cristóbal de las Casas en Chiapas inició su construcción en 1528. Su fachada principal, de un claro estilo barroco, está decorada con motivos vegetales hechos de argamasa y nichos que albergan esculturas de Santo Domingo, San Francisco y San Pedro, entre otras. Su retablo central está dedicado a la Virgen de la Asunción y a Cristóbal Mártir, patrono de la ciudad.
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5: Muy buenas noches, bienvenidos a este su programa
6: Estilo de Vida.
5: Yo soy su amigo Gerardo Medina, me da muchísimo gusto que nos acompañen el día de hoy a través de su casa Grupo Fórmula. Y el día de hoy compartiendo los micrófonos con la gratísima compañía de mi guapísima comadre Nailin Fernández.
7: Gracias, gracias por la invitación, estamos muy contentos de estar aquí.
5: Y bueno, de este otro lado, el niño terrible de los medios.
8: Doctor Francisco Medina, Martín. How are you today?
7: Es como Daniel el travieso o algo así.
8: Sí. Buenas noches a todos, gracias por acompañarnos aquí a Estilo de Vida, gracias por la invitación. El doctor Medina.
5: Qué miedo.
8: Compartimos todas las noches.
5: Matencio habla. Qué miedo cuando Matencio habla.
8: Qué miedo, pero no le dé miedo.
5: Lo poquito que deja de mi reputación llego y lo recojo.
8: Sí,
5: y lo
8: llevo. Si recuerdas que tu reputación son las primeras 6 letras de esa palabra y eso lo dijo Arjona, no lo dije yo.
5: ¿Eh? Bueno.
7: Qué llevado, ¿no?
5: ¿Cómo ves?
7: Ese Arjona,
5: qué alcances de Arjona, ¿verdad?
8: Para que veas que mi memoria funciona aún, si tomo acuerdo de las canciones de Arjona.
5: Bueno,
8: que a mi pues mujer le gustan tanto.
5: El día de hoy estábamos platicando. ¿Te gusta Arjona?
7: No, qué horror.
8: Sí. Es más, ¿se acuerda? Imagínate su memoria tan buena que se acuerda de todas las letras.
5: A mí lo único que me gustaba de Arjona era verbo no sustantivo.
7: Pues fíjate que a mí nunca me gustó. Nunca.
5: Porque de ahí en fuera tú cierras los ojos y es la misma tonada de todas las canciones.
8: Ah, no es cierto.
5: Sí.
8: Claro. Mujeres. Que
5: sí. ¿Sí te gustan?
8: Lo que nos piden poder.
5: Sí. Dicen aquí mis productoras que sí.
7: Ay, muchachas, ¿por qué? No.
5: Bueno.
7: Bueno, ni modo,
8: ganar. Vaya, usan amigos marihuanos como los de Zoe, que tampoco.
7: A mí me
8: tampoco,
7: gusta.
8: Todas sus canciones
7: con
8: son
7: mi
8: iguales.
7: Mi marihuano favorito, Zoe, no te metas.
8: Y Zoe, déjame, todas vas. Sus canciones son iguales, igual que Arjona.
7: No importa,
8: bueno,
7: Leo, no le hagas caso, yo
8: uno
7: te
8: sí
7: amo.
8: Es bien marihuano, que es el amigo de Zoe, y otros no. Y ya.
7: No me importa, déjenme
8: sí, Leo. Sí,
7: en paz.
8: Sí, él fuma, es algo que lo comparte. Pues no,
7: sí, no es ningún secreto, pero hace unas canciones tan bonitas.
5: A lo mejor así se inspira.
7: Claro, bueno, cada quien.
5: Mejor tome preje diamante.
8: Para la memoria, ¿no es también la el cannabis?
5: No, yo nunca.
8: No te pregunto.
7: Yo nunca.
8: No, lo consumo.
5: No, yo tampoco.
8: ¿El cannabis para qué entonces?
5: Pues yo
8: decían
5: no,
8: que para la memoria.
5: Decían que para el Parkinson, que para muchas enfermedades degenerativas, pero una amiga que tomó unas gotas que le vendió otra amiga que se llama Gloria Mayo, actriz ella, que le vendió unas gotitas de que traían de Estados Unidos, no dice que se puso fatal.
8: ¿Sí?
5: Sí, dice, a mí me sentó fatal, ¿eh?
7: Bueno, pero sí, y depende de un montón de cosas, ¿no?
5: Y luego fíjense que también a mi tía, ¿te acuerdas que mi tía tenía Alzheimer?
8: Ajá.
5: También mi prima le llevó unas, les trajo de Estados Unidos unas gotitas, porque allá están autorizadas, tienen registro y todo. Le trajo unas y le cayeron fatales también.
8: ¿También?
5: Sí, no, mejor.
8: Pero
5: mejor
8: tome un poquito de contexto de lo que hablamos
5: en la hora anterior hablamos sobre el desgaste natural que tiene el cerebro. El desgaste natural que
8: ¿a
5: tiene.
8: ¿A todos se nos desgasta?
5: Sí, con los años hay desgaste. Incluso se va haciendo más pequeño el cerebro.
8: ¿Ah, sí?
5: Sí. O sea,
8: en la Ciudad de México hay muchos a los que se.
5: En el último estudio.
7: Ya muchos andan con una cosita
8: así.
5: Matencio, ¿no te acuerdas que te mandé mis resultados?
8: Sí.
5: Y que dice reducción de la masa encefálica.
8: Sí, sí, sí.
5: O sea, a mí ya se.
8: Pero es por edad.
5: Sí.
8: Ahí decía
5: a mí ya
8: edad.
5: Se me comienza a hacer más pequeño el cerebro por la edad.
8: O sea que uno se vuelve tonto. Por viejo,
7: no, pero son cosas.
8: Es que eso estás diciendo.

0: El problema es que nadie lo compensa. Y el desgaste no es el problema, Matencio, es el abandono. El problema es que abandones tu cerebro, que no lo ejercites, que no haya espasticidad, que no tengas tú la capacidad de nutrirlo adecuadamente.
1: Que no lo nutras, claro.
0: Fíjense que yo vi un producto en Estados Unidos que decían que era una maravilla para mejorar la memoria. Dice, con esto, no sabes, te vas a sentir súper bien. Ahí lo tengo en la casa. Y que empiezo a ver la formulación. Tenía niacina, tenía omega 3, tenía glutatión, tenía NAD.
2: Y tú dijiste, ahí tengo unos sobres.
0: Y no me acuerdo qué otra cosa. Dije, pues esto tiene la tercera o cuarta parte de lo que tiene un sobre que les voy a recomendar el día de hoy, que se llama Pregé Diamante. O sea, no es nuevo los elementos que se deben de ocupar para incrementar la memoria. Miren, mi mamá...
1: Oye, pero me das eso. Es que hay una explicación bien bonita que hace el doctor Medina, que tiene que ver con, en este caso estamos hablando del cerebro, pero igual con las articulaciones o con el sistema nervioso, etcétera. Y es que la falta de nutrientes en nuestro organismo, llámese cerebro, articulación, ta, ta, ta, provoca que nos enfermemos, provoca que perdamos la memoria.
0: Si tú no le das al organismo los nutrientes que necesita, no tiene la materia prima para poder desarrollar la función que tenga per se. Por ejemplo, el corazón tiene una función, el hígado tiene otra función, el páncreas tiene otra función, el cerebro tiene una función.
1: ¿A qué hora es?
0: ¿A qué hora es? ¿De qué hablas?
1: ¿La función?
2: Ay, no puede ser. Ay, no puede ser.
1: A ver si me puedo conectar.
2: No, es que así no se puede,
0: sí, que
2: ¿verdad?
0: Lo tome, que lo tomen ahí, Lile.
2: ¿Qué se puede hacer ahí?
0: No sé, Manta, tú no te lo ganaste en la rifa.
2: No, o sea, ¿qué onda?
0: Te juro que tú lo escogiste.
2: Ay, ¿qué se hace ahí?
1: Ay, ríete, fue un chiste. Chiste.
2: Oye, yo iba a hacer una pregunta de veras. A ver, ¿cómo le hacemos o qué, cómo tendremos que hacer conciencia de en qué momento tengo que empezar a redoblar los esfuerzos y empezar a tomar nutrientes? ¿O me tengo que esperar a que un día me dé cuenta que se me olvidan las cosas?
0: No, porque el cerebro va perdiendo estructura y volumen. Entre más nutras a tu cerebro, menos
2: ¿pero
0: reducción
2: a partir de cuándo? ¿Cómo
0: la,
2: me doy cuenta?
0: De la masa encefálica. Pues es que no esto es gradual. Es que esto es gradual.
2: Y depende.
0: Mira,
2: de cada persona.
0: A mí en San Luis Potosí me tocó el caso más curioso de todos los que me ha tocado. Una señora que metió a su gato al refrigerador.
2: Ay, no, a mí sí me da algo ya.
0: O sea, yo puedo entender que metas el monedero, que metas las llaves, que esto, la reunión de San Luis Potosí, todos me pueden dar la razón, ¿eh? Ellos oyeron el comentario.
2: Ya todos bien preocupados en la reunión de San Luis Potosí.
0: La señora metió el gato al refrigerador y no se acuerda cómo.
2: Ay.
0: Eso es lo peor. Lo metió y no se acuerda cómo.
1: Pero ¿a poco no escuchó que el gato...?
2: Oye,
1: no,
2: pero a lo
0: sí,
2: mejor
0: escuchó
2: tenía
0: después
2: la puerta
0: que el gato
2: abierta
0: y estaba destruyendo,
2: y el gato se metió.
0: O sea, adentro del refrigerador y lo abrió y vio al gato. Dijo, pero... Yo quiero pensar que a lo mejor abrió la puerta y
2: yo
0: el gato
2: digo que a lo mejor ella estaba...
0: A tomar la leche.
2: Ah, o sea, algo
0: pero,
2: pasó.
0: Y cerró la puerta ella. Pero dice, yo metí al gato al refrigerador. Miren, me tocó el caso de una conocida en Villa de las Flores.
2: Qué fuerte.
0: Y lo he contado y digo, es que es terrible ese caso. Resulta que ella vive ahí en la calle de Margaritas. Y ustedes saben, si viven en Villa de las Flores, que muy cerquita está la iglesia y a un costado está el mercado. Digo, pues voy a ir al mercado, pero para no cargar a la niña, voy a pasarla a dejar con mi mamá, que vive sobre la misma calle de Margaritas. Bueno, va, pasa y deja a su hija, va al mercado, regresa y empieza a sacar las cosas del mercado. Dijo, algo me falta.
2: La niña.
0: Y entonces se va corriendo al mercado a buscar a la niña.
2: Nunca reaccionó.
0: Como no encuentra a la niña, le habla al marido que trabaja ahí en la calzada México Vallejo.
2: Perdió a la niña.
0: Con decirles, los que conocen el caminito, se hace como una hora y cuarto para llegar de la calzada México Vallejo y de Norte 45 a Villa de las Flores. Bueno, el marido hizo media hora.
2: Claro.
0: No sé cómo no se mató, pero entonces sí estaba en su casa. Le hablaron a la policía, buscándolos como locos. Ella echa un mar de lágrimas. Como a las 3-4 horas.
2: Acá le llegan por la niña.
0: Mamá y le dice, bueno, ¿qué no piensas venir por la niña?
2: Ay, no, bueno.
1: La viaja con la abuela.
0: Sí.
2: Pues sí, pero no lo registró nunca en su cabeza de que se
0: O sea, les digo, pasó y la dejó con la abuelita y se fue al mercado.
2: No, pobre.
0: Entonces, imagínate, tuvo 4 horas para pensar dónde la dejé y no se acordó.

0: O sea, para repasar todo
1: que
0: tu
1: la
0: día.
1: había dejado con su mamá, el marido casi la mata.
0: Sí, no, bueno.
1: Casi la mata, ya la hacían secuestrada, degollada, violada, o sea, y el marido casi la mata, porque no se acordó que la había dejado con la mamá.
0: Qué fuerte, aparte debe ser bien difícil que te caiga el 20 de, o sea, no lo registré nunca.
1: Pero vámonos un pequeño corte y regresamos volando con ustedes aquí en su programa
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3: Ácido alfa lipoico. El ácido alfa lipoico es un antioxidante que se produce de forma natural en el cuerpo. También se puede ingerir en alimentos y en suplementos. Es considerado como el antioxidante universal, ya que es tanto soluble en agua como soluble en aceite. Algunos de sus beneficios son brindar protección al cerebro y también ser útil en ciertas enfermedades del hígado, como la neuropatía diabética. El ácido alfa lipoico reduce los síntomas de neuropatía diabética, principalmente dolor, entumecimiento en extremidades inferiores y ardor. En la dieta de diabéticos tipo 2, aumentó un 30% los niveles saludables de insulina.
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5: A poco más de media hora de Cabo San Lucas, en Baja California Sur, se ubica el pueblo mágico Todos Santos, con un toque bohemio, cultural y artístico. Esta localidad llena de encanto destaca por su estilo colonial, por su hotelería, su exquisita gastronomía local, una importante escena artística y playas cercanas como La Poza, Batequitos, San Pedrito, Cerritos, Punta Lobos y Los Esteros, donde se puede practicar deportes acuáticos o simplemente relajarse y tomar el sol. Con sus calles empedradas, Todos Santos ofrece galerías de arte y su atractivo centro turístico, en donde está la Plaza de Armas, una gran explanada adornada por palmeras y cocoteros, y la Misión de Todos los Santos, una majestuosa iglesia fundada por los jesuitas en 1720.
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5: El lobo gris es uno de los mamíferos más sociales e inteligentes del mundo animal. Habita en bosques, tundras y montañas del hemisferio norte. Vive en manadas organizadas, lideradas por una pareja dominante. Cada miembro cumple una función importante, desde cuidar a las crías hasta practicar la caza. Se comunican mediante aullidos, posturas corporales y sonidos. Cazan en grupos para capturar presas grandes como ciervos o alces. Durante muchos años fueron perseguidos por el ser humano, lo que redujo sus poblaciones. Actualmente existen programas de protección para recuperar la especie. El lobo juega un papel fundamental en el control de otras poblaciones animales y en el equilibrio ecológico.
4: Una vuelta al mundo.
5: Cartagena de Indias es una ciudad en Colombia ubicada a orillas del Mar Caribe, también llamada La Heroica. Contempla a su alrededor varios archipiélagos e islas que son paraísos para un verdadero descanso. Cartagena se caracteriza además también por su vida nocturna, festivales culturales y paisajes exuberantes. La temperatura durante todo el año es de 27 grados centígrados en promedio. Un clima ideal para conocer la ciudad, su oferta gastronómica y su importante infraestructura hotelera. hotelera y turística la hacen única. Cartagena de Indias es una de las ciudades más bellas y mejor conservadas de América, un tesoro que hoy en día es uno de los destinos turísticos más visitados de Colombia.
4: Cuida lo que comes.
5: Los champiñones tienen un sabor muy peculiar que es del agrado de la mayoría. Además, son un alimento que ayudan a la salud cardiovascular, refuerzan el sistema inmune y tienen un efecto saciante. De igual manera, aportan minerales como potasio, fósforo y selenio, junto con una gran cantidad de vitaminas del grupo B.
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1: Y ya estamos nuevamente con ustedes aquí en su programa
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1: Sí, miren, el cerebro necesita, uno de los minerales que más necesita es el fósforo. Necesita aminoácidos. Necesita complejo B. Necesita oxígeno y glucosa. Esos son indispensables. Con lo principal que trabaja el cerebro es oxígeno y glucosa.
6: ¿Glucosa te refieres a al azúcar como tal, no?
1: No, glucosa le provee tu cuerpo.
6: ¿Tienes que tomar azúcar para producir glucosa?
1: No, pues no necesariamente. Puedes consumir carbohidratos para que se convierta en glucosa, en glucago, glucógeno, glucosa.
6: Yo pues como necesito un pastel de chocolate, me voy a dar cero, ¿no?
0: Buen intento, bueno, pero mira, no va a pasar.
1: Te voy a decir, una persona si le da un coma diabético... Ajá. Que le dan 400 de glucosa.
0: O sea, el coma diabético es ya no hubo manera de que mi cuerpo regulara nada, ya...
1: Se te fue la glucosa 400, o sea, 500. Ajá. Y te dio un coma diabético. Tú le hablas al doctor y el doctor te dice, a ver, permítame, me baño, me visto, brinco el periférico. Ahorita le caigo, deme una hora, ahorita le caigo. No pasa nada, el cerebro está maravillado. Chom, chom, chom, chom, chom, chom, chom, chom, tragui, tragui, tragui, tragui, tragui glucosa.
0: Pero ¿y si está se fascinado. Me baja el azúcar?
1: Pero si el cerebro, o sea, si se te baja la azúcar... a 60 o 50, y no te dan inmediatamente azúcar, un pedazo de dulce, un refresco, cualquier cosa que estimule el índice glicémico, te mueres de un infarto cerebral.
0: Oye, pero si se te baja y se te baja y se te baja, y llega alguien y me da un refresco así, ¿no es contraproducente?
1: No.
6: Okay. O sea, el problema es cuando se te baja el azúcar, no cuando se te sube.
1: Cuando se te baja. Que se te baje la glucosa a menos de 70 es un riesgo tremendo para el cerebro.
6: ¿Y que se te suba 500, no?
1: No.
6: O sea, para el cerebro
1: ya
6: no.
1: Ya llega el doctor y te estabiliza.
6: Ah, ok.
1: Llega el doctor.
0: Pero tiene más tiempo de acción.
1: Digo, tampoco te van a dejar 3 días con 500 de glucosa en coma
0: diabético. Pero tiene más tiempo de
6: acción. Tú eres el doctor, yo no.
1: O sea, ¿sí me entendiste? O sea, es tan esencial la glucosa, el glucago, el glucógeno para el cerebro que si no lo tienes, te mueres. O sea, te da un infarto cerebral y al no haber señal del cerebro al corazón, el corazón se detiene.
6: Wow.
1: Entonces...
6: Entonces parte de lo que tienes que alimentar a tu cerebro, por llamarlo de alguna manera.
1: Entonces, y por otro lado, oxígeno. Si el
6: oxígeno,
1: cerebro... y glucosa.
6: Glucosa y
1: fósforo, complejo B, glutatión.
6: Ok.
1: Son los nutrientes indispensables para el cerebro, ¿no? Entonces, oxígeno, glucosa, fósforo, complejo B... glutatión. Entonces, ¿qué es lo que pasa? Que cuando el cerebro no tiene esos nutrientes, comienza a perder muchas de sus funciones. Es lo que decíamos nosotros. Tú te enfermas de la tiroides cuando tienes una deficiencia de zinc, selenio y magnesio. Uh-huh. Tú te da anemia cuando tienes una deficiencia de hierro. Tú te da osteoporosis cuando tienes una deficiencia de calcio,
0: todo
1: magnesio
0: y fósforo. Todo tiene que ver con las
1: fósforo.
0: Deficiencias.
1: Tú te enfermas de problemas como el Alzheimer... cuando tienes una deficiencia de dopamina, o sea, cuando hay una deficiencia de GABA en el cerebro.
0: Wow.
1: Si tu cerebro tiene una deficiencia de GABA, te va a dar Parkinson y Alzheimer. Porque la GABA es la que estimula la producción de la dopamina de manera natural en los receptores dopaminérgicos del cerebro, y cuando no lo hay, te dan estas enfermedades.
6: ¿Y cómo sabemos cuando ya no producimos GABA?
1: Tenían que hacerte un estudio.
6: Pero es mejor tomarla, o sea...
1: Lo mejor es que tomes un suplemento para que tu organismo...
6: ¿El PG Diamante trae GABA?
1: El PG Diamante trae GABA.
6: Uh-huh. Ok.
1: O sea, si tú complementas el PG Diamante con probióticos, acuérdate que los probióticos producen el 90% de la serotonina del cuerpo. Uh-huh. Y esa serotonina es la que va a ocupar el cerebro para sus funciones. La GABA produce el 10% de la serotonina del cerebro. Y produce la dopamina que el cerebro también necesita. Entonces, el PG Diamante es un elemento que nos va a ayudar a incrementar la capacidad de memoria, nos va a ayudar a mejorar la retención, nos va a ayudar a ser más inteligentes. Eso es un regalo maravilloso.
0: Sí, porque tú...
1: ¿Tienes tarugo, qué? Yo lo tomo diario.
6: ¿Y por qué no se te nota? No, no es cierto.
0: No, no, pero ya en serio, ya viene el Día de las Madres, ¿por qué no damos un regalo que realmente valga la pena? Algo que sea maravilloso para que veamos a nuestras mamás al 100.
1: Fíjate que muchas mamás, Nayli, que caminan muy despacito, que son muy lentas para hacer las cosas, o que ya les da trabajo ser rápidas en sus movimientos, o que te hablan muy lento, o que tienen una mirada como perdida, es por un problema del cerebro, no es físico. Porque en cuanto les damos este elemento para que mejoren su rendimiento cognitivo, sus movimientos se vuelven más ágiles.
6: Se vuelven más motrices.
1: La motricidad fina y la motricidad gruesa se incrementan. Como dependen directamente del cerebro, la reacción que tiene el cerebro...
6: ¿O sea, así depende del cerebro?
1: Sí. O sea, tómalo, tómalo.
6: Entonces, yo todavía puedo. Puedo ser el Playmobil que tú quieres.
1: Ay, no, mamá.
6: Ah, no suena así.
1: Devuélvelo, ¿eh? Qué juguetes más bonitos, ¿eh? No, mira... Como todas las funciones del organismo dependen directamente del cerebro, todos tus movimientos lentos son producto de que tu cerebro está lento.
6: Entonces la mente no está lenta, está cansada.
1: Está cansada. No tiene claridad mental. Entonces, cuando tú tienes problemas de estrés y sobrecarga, comienzas a tener pensamientos constantes. Ansiedad. Y te satura toda la información.
0: Es una cadenita, ¿no? Porque entonces ya no duermo, todo el día pienso y entonces estoy sobrepensando y entonces otra vez no duermo.
1: Ahora, fíjate, el cerebro es tan inteligente para deshacerse de lo que no necesita, para ahora sí romper el eslabón con la información que le está saturando, que por ejemplo, si tú prendes el radio y están cantando una canción, tu cerebro dice, esto voy a ocupar, esta es mi muleta. Entonces, todo el día vas a tener esa canción metida en la cabeza. Dices, es que la oí en el radio y todo el día la traigo metida. La traigo bien pegada. No, es que el cerebro es una manera de generar pues una laguna, una amnesia temporal. Dice, no me quiero saturar con todo esto, voy a repetir.
0: Que piense en otra cosa
1: mientras.
0: Esta
1: canción constantemente. O vas a pensar en algo que viste todo el día. ¿No? Ahora, también hay que ver si no está fluyendo la sangre mal al cerebro. Cuando hay un problema de aterosclerosis cerebral, se llama aterosclerosis cerebral, no se oxigena bien la sangre, ni tampoco llega al órgano de manera adecuada. Porque están endurecidas las paredes de las venas. Entonces, el recambio de nutrientes no se puede realizar. Entonces, ahí la persona con el PG diamante también oxigena mejor el cerebro, porque tiene glutatión, que es el antioxidante maestro.
0: ¿A partir de qué edad tendría que empezar a usarlo?
1: Yo les diría que desde los 35, 40 años.
0: Pues hay que empezar a pensar en prever.
1: Uno empieza a envejecer desde los 35, 40 años.
6: Pero fíjate, acabas de darle un punto. ¿Cuántas personas mayores... Y hablando de mayores, hablo de cuando, por ejemplo, ya se van volviendo abuelos, ¿no? Que ya es como sobre los 60, 65, 70. Hay un punto en donde se les empiezan a olvidar las cosas. ¿Y qué es lo primero que dicen cuando esto sucede? Oye, mamá, ya se están olvidando las cosas. ¿Y qué contestan?
1: Es por la edad.
6: Es que me estoy haciendo viejo, ¿no?
1: Es que no tiene por qué ser lógica, o sea.
6: Y no es cierto. O sea, al final, no es que estés viejo, es que estás descuidando tu cerebro, ¿no?
1: Y eso es tremendo, ¿eh? Porque ¿quién quiere morir con una pérdida de memoria?
0: Sí, no, bueno.
1: O sea, yo digo, que no puedas caminar, ya te van a ayudar.
6: Bueno, pues puede ser, pues que ya te duela, se te olvida todo ya.
1: Que te duela, no, es que es horrible, Matencio. O sea,
6: no,
1: yo
6: lo
1: te
6: sé,
1: lo digo
6: no,
1: porque
6: no.
1: Mi abuela, mi abuelo y mi otra abuela murieron de eso. Y es un infierno para ellos.
0: Claro. Aparte,
1: porque
0: ¿sabes
1: ellos
0: qué?
1: No se acuerdan de quién eres tú, no se acuerdan de quién es ella, no se acuerdan qué hicieron ayer. Pero no confundan las cosas, ellos saben quiénes son ellos. Ellos sí saben quiénes son ellos.
0: Sí, pueden sentir hasta terror.
1: Porque se acuerdan de su mamá,
0: su
1: se acuerdan de sus hijos cuando eran pequeños, se acuerdan de cosas que hicieron anteriormente, se acuerdan de cuando eran jóvenes. Saben quiénes son. Lo que no saben es qué están haciendo en ese momento y en ese lugar. Oye. Imagínate que una persona que no sabe qué está haciendo en ese momento y en ese lugar, pero que sepa quién es.
0: Susto, pobres.
1: Y que no sepa quién es la que le está atendiendo, que no sepa por qué está en esa casa, que no sepa qué fue lo que acaba de hacer, que no se acuerde si se cayó, si no se cayó, si durmió, si no durmió. Eso le pasó a mi abuelo.
6: O sea, la memoria a corto plazo no la tienes clara.
1: No la tienen.
0: Oye, pero aparte está la otra cara de la moneda, los cuidadores, ¿no?
1: Vámonos un pequeño corte y estamos volando con ustedes aquí en su programa
2: Estilo de Vida.
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3: 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Vamos a una breve pausa y regresamos a su programa Estilo de Vida.
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7: ¿Qué tal cuando la gente que se dice que habla muy bien inglés o ellos presumen de hablar muy bien inglés, dicen todas las marcas en inglés? Por ejemplo, Versace, cuando la marca Versace es italiana, entonces tiene que pronunciar Versace. O decir que tengo un Porsche en lugar de decir tengo un Porsche, porque en alemán Porsche se dice Porsche porque todas las es al final se pronuncian, como Marlene Dietrich, por ejemplo, que todo el mundo dice Marlene, pero es Marlene. Entonces, si nos damos cuenta, no todas las marcas extranjeras o no todos los nombres extranjeros están en inglés. Por lo tanto, tenemos que cerciorarnos que sabemos de qué lengua provienen, ¿no? Entonces, si nosotros decimos una marca de otro lugar, como Louis Vuitton, por ejemplo.
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8: El béisbol de las Grandes Ligas regresa a la Ciudad de México con la serie entre los Arizona Diamondbacks y los Padres de San Diego recién vendidos. Este sería el tercer año consecutivo en que las Grandes Ligas traen un partido de estas características en nuestra ciudad, y es que no es sorpresa para nadie porque, chécate esto, han comprobado ser los juegos más rentables del año. Así que negociazo por donde le veas. Aquí lo que yo te pregunto es si este sold out que se logra en cuestión de minutos cuando se dan estos juegos acá es suficiente para, uno, comprobar que México es un mercado clave para las grandes ligas? Yo digo que sí, por supuesto, pero dos y más importante, si es suficiente como para considerar a la Ciudad de México sede permanente de una franquicia de la MLB. No es lo mismo, dicen por ahí, llenar un partido que llenar toda una temporada.
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5: Etiopía se ubica en el Cuerno de África. Es el segundo país más poblado de África, solo después de Nigeria. Su capital es Addis Abeba. Es el único país africano que nunca ha sido colonizado, excepto de 1936 a 1941, cuando fue ocupado por fuerzas italianas. El amárico es su idioma oficial. La Iglesia Ortodoxa y el Islam son las principales religiones en el país. Su forma de gobierno es la República Federal Parlamentaria. Su gastronomía se caracteriza por las verduras, las carnes y las especies.
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1: Y ya estamos nuevamente con ustedes en su programa Estilo de Vida. Sí, los cuidadores.
0: No, porque ese es el otro lado de la moneda. O sea, yo quiero ver bien a mi mamá, a mi papá, que estén perfectos, no sé qué. Pero cuando empieza a existir este déficit y ya los estás perdiendo y empieza a ganar la batalla la enfermedad, pues está el otro lado, ¿no? El desgaste de los cuidadores que se convierten en los que llevan el peso completo de toda la enfermedad.
6: Te iba a preguntar que cuáles eran los errores más comunes que tenemos y que hacemos para ir perdiendo el tema. No, no, que me los digas tú.
1: No,
6: ¿a quién es el doctor?
1: Menciónamelos.
6: No, no.
1: Ya los buscaste.
6: Ya te los había dado. Bueno, los errores más comunes, fíjate.
1: Aquí los tengo.
6: Porque.
0: A ver.
6: Cometemos muchos errores que llevan a esto y que. También, lo bueno es que tú das el remedio, ¿cómo dice?
1: El remedio, el trapito.
0: Remedio y el trapito.
6: O sea, nos vas a decir qué hacemos mal y qué podemos hacer.
0: Y qué hay
6: hacer
0: que
6: bien,
0: hacer.
6: ¿No? Pero bueno, entre los errores más comunes, dormir mal, estrés, mala alimentación, no estimular la mente, no cuidar la circulación, normalizar los olvidos, que es lo que decíamos ahorita, ¿no? La gente normaliza lo que no debería normalizar.
1: Esto es algo bien, bien peligroso. Sobre todo porque cuando no dormimos bien, se van muriendo las neuronas. Entre menos duermas, más deterioro cerebral vas a tener.
6: ¿Ya ha ido a algún lugar donde comprarlas?
1: No, Marco Antonio Silva ya las buscó. Se echó cuatro quesadillas de sesos y no le funcionó. Vea, Marquito.
6: Ha ido todo el mundo a buscarlas también, ¿no?
1: Sí, él jura que cuando muera puede donar el cerebro intacto.
6: ¿En serio?
1: No, yo digo que no. Yo digo que más bien lo ocupó mal.
0: Ay, para tacos.
1: Para tacos, ¿no? Bueno. Quesadillas.
6: Para quesadillas.
1: Le mando besitos a Marquito.
0: Marco, yo no dije nada, ¿eh? Yo
1: hacerte
0: no dije nada,
1: pedazos, Marquito. Cucaracha, el día
0: yo
1: de hoy.
0: Yo no fui.
1: No, mira, es que cambia el metabolismo. Cambia el sistema nervioso. Cambia la capacidad de recuperarte. Como producimos menos enzima antioxidante, los órganos tardan más en mejorar los procesos de reducción y oxidación celular. Envejecen más pronto. Los tejidos se mueren, se oxidan. Esa es la función redox. Pero no significa que el deterioro tenga que ser obligatorio, ¿eh? Por eso hay elementos como este que les estamos mencionando, que es el preje diamante.
6: O sea, no es a fuerza, me va a pasar.
1: No. Si ustedes toman preje diamante, el cerebro va a comenzar a mejorar de una manera brutal. Y si lo toman con el preje gold, masa muscular, huesos, sistema inmunológico, sistema cardiovascular, van a mejorar.
6: ¿Entonces yo me tomo un sobre y ya con eso?
1: No, tienes que tomarlo por lo menos un año.
0: Sí, no. O sea,
1: sí, por lo menos un año.
6: Te lo pregunto porque al final yo creo que termina siendo algo que tendríamos que tomar a lo largo de nuestra vida adulta. ¿Por qué?
1: Tú y yo tenemos 12
6: porque
1: años
6: también,
1: tomando.
6: También así como te los tomas y te sientes bien.
1: Tú y yo tenemos 12 años tomando.
6: Vas a perderlo, ¿no? Uh-huh.
1: Tú y yo tenemos 12 años tomando preje.
6: Pero no trae nada del que tomo yo, doctor. Por ejemplo.
1: Tú eres el preje normal.
6: Sí.
1: Yo tomo el preje diamante, pero antes tomé el preje gold. Uh-huh. O sea, el preje gold te ayuda a recuperar la masa muscular, te ayuda para problemas de articulaciones.
6: ¿A ti te dio masa de más?
1: Eso es grasa, babosa.
6: No,
1: babosa. Una cosa
6: iba a recomendar, que no te lo tomes.
1: Una es masa muscular y otra cosa es lonja. Y ya me la está quitando el doctor Arévalo.
6: Ya
1: bajé 11 kilos.
6: Perdón.
0: Por cierto.
1: Nos toca con las próximas grabaciones con el doctor Arévalo. Entonces, o sea, no es normal olvidar todo. Es común, pero no es normal. Entonces,
6: o sea, sí hay manera de que empieces a mejorar tu vida y que tengas, que sigas estando lúcido, como
1: sí, porque
6: llaman,
1: ¿no? El cerebro no falla. O sea, no confunden. El cerebro no falla. El cerebro se va desgastando.
6: A menos que haya una enfermedad. O sea,
0: pero ahí sí tienes un punto. O sea, no nos podemos ir con la finta de ya me tomé un sobre y pues no he visto nada. Pues no, tiene que acumularse en tu cuerpo, tiene que hacer poco a poco su chamba y darle un tiempecito para que veas resultados, ¿no?
1: Ahora, no estás perdiendo memoria, estás perdiendo soporte. Cuando una persona, francamente, siente que está perdiendo memoria...
6: O sea, soporte te refieres a que se va haciendo más chico...
1: Vas perdiendo los nutrientes que permiten...
6: Se van muriendo algunas neuronas...
1: Sí. Okay. No hay suficiente oxigenación, se produce una atrofia cerebral, vamos viendo cómo se altera la pérdida de la mielina, uh-huh. Hay bajas en las funciones del bulbo raquídeo, o sea, todo este tipo de cuestiones se van afectando. Entonces, no estás perdiendo memoria, tu mente no está lenta, está cansada.
0: Wow.
1: Y el problema no es pensar, es no tener claridad.
6: Fíjate que uno de los problemas que yo he visto a lo largo de mi vida con las personas ya adultas es que se pueden confundir, ¿verdad? Cuando ya son mucho más grandes, y esto pues se debe a esto, a lo que estamos platicando el día de hoy, valga la redundancia, es que empiezan a perder memoria. Se va haciendo la memoria senil, demencia senil. En otros casos, el Alzheimer, que son dos cosas diferentes o son parecidas.
1: El Alzheimer también se considera una demencia, pero es diferente.
6: Y esto le pasa a la mayoría de los abuelitos, por llamar de alguna manera, o de las personas muy mayores, porque han dejado de nutrir el cerebro. Si hoy te lo pregunto, yo empiezo a tomar mi pregediamante de manera constante de aquí a los años que pueda yo tomarlo, que exista o que se haga, pues voy a retrasar ese fenómeno si llegara a sucederme o qué.
1: Sí, yo te voy a decir, a mí me llegó una persona que yo le decía, de broma le decía a él cuando llegaba a asesoría, le decía, el metodista.
6: O sea, se metía de todo.
1: Se metía hasta el polvo de las cortinas. O sea, todo lo que te puedas imaginar. Y aparte de esto, aparte de que él consumía drogas, él consumía fármaco. Tomaba 12 pastillas diarias de pregabalina. Mm. 12 pastillas diarias.
0: ¿Pero de cómo es que tu cuerpo no colapsa con...?
1: Entonces, él ya estaba hecho un guiñapo. Yo a sus papás les dije que lo llevaran a la clínica Rancho El Juguete, que está donde estuvo Alejandra. Uh-huh.
6: No, es un centro de rehabilitación.
1: Es un centro de rehabilitación donde he mandado a 9 de mis amigos.
6: Es un centro de rehabilitación.
1: Porque no tiene nada de malo tener una adicción. Ni es una vergüenza. Vergüenza es que no los ayuden. Vergüenza es que no quieras salir adelante. Vergüenza es que te dejen morir solo. Eso sí es una vergüenza.
6: Bueno, pero también es cierto que muchos, en ese caso es bien difícil, la gente que tiene las adicciones, para que salga está cañón, ¿no?
1: Bueno, de los 9 que yo mandé, los 9 salieron de adicciones. Entonces, es muy buen lugar, ¿eh? No es un...
6: Está cerca de la Ciudad de México.
1: Está, ¿no?, muy cerca de Ojo de Agua. Está en
6: el estado,
1: está por Tizayuca. Está por Tizayuca. Todos estuvieron internados un año. O sea, no crean que es de hoy a mañana. No, o te quedas aquí un año o te mueres, ¿no? Muchos piensan, ay, me voy un mes. No, hasta crees, ¿no? Pero bueno, uno de ellos, no voy a decir quién porque Matencio luego es tan indiscreto.
0: No.
1: Pero uno de ellos... no estábamos hablando de ese pacientito. Yo lo mandé ahí al Rancho El Juguete y le pasó lo mismo a, bueno, le pasó a Ale, para que sepan de quién estamos hablando. Entonces, sale este cuate del rancho, no duró más de 6 meses, pero ya lo sacaron del rancho, a los 6 meses lo sacaron, y le dijeron los mismos del rancho, es que quedaste tan dañado, quedaste tan tocado, que va a ser muy difícil que recuperes todas tus capacidades.
0: Wow.
6: Pero capacidades en qué.
1: Mentales. Porque se metió drogas, se metió todo. Decía que le recorrían gusanos por la piel, que por dentro de la piel tenía arañas, que veía fantasmas. O sea, quedó bien, bien tocadiscos, mi compadre. Entonces, quedó muy mal, quedó muy dañado.
0: Qué terrible.
1: Quedó muy flaco, quedó en los huesos. O sea, sí se recuperó, dejó de tomar los medicamentos que estaba tomando. Los doctores pudieron, porque tiene médicos esta clínica, tiene médicos. Le pudieron quitar los medicamentos, dejó de tomar la droga, era un drogadicto en sobriedad, así se llaman, son drogadictos en sobriedad. Uh-huh. Y entonces ya estaba tratando de llevar una vida normal. La mamá me dijo, deme algo, por favor. Dice, vea cómo está. Ya, gracias a usted. No es gracias a mí, es gracias a lo que hace.
0: A su esfuerzo también.
1: Es gracias a lo que hace. Uh-huh. Dice, pues ya dejó de drogarse, ya no toma el fármaco, pero por las noches todavía tiene pesadillas, a veces grita, se pone muy agresivo. Bueno, yo le di el Pre-G Gold, el Pre-G Diamante y el NP Max. Esos tres le di. Pre-G Gold.
0: Para tratar de equilibrarlo un poco.
1: Y NP Max. No te miento. Fue a verme a consulta después de Semana Santa. Ya ven que estuve dando consulta, creo que el 20 y tantos estuve de abril dando consulta. Me fue a ver. Matencio, ya estaba hasta gordito. La mamá diciéndome que ya no gritaba, que ya no estaba agresivo. Y le digo, ¿y cómo te sientes? Yo ya bien, me siento normal. Le digo, pero no tienes alucinación. Comenzó a recuperar su cerebro.
6: El precisamente sí nos ayuda también, por ejemplo, no nomás a no perder la memoria, sino a esto, a estar tranquilos, a tener tranquilidad, a bajarle al estrés, sí, a dejar adicciones y eso.
1: Lo que le dijeron los médicos que iba a quedar todo mal, uh-huh, no es cierto. Tú lo ves y está completamente cuerdo. Vámonos a un pequeño corte y regresamos volando con ustedes aquí en su programa
2: Estilo de Vida.
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9: ¿Sabías que consumir pescado rico en omega 3 mejora la memoria y protege tu corazón? Vamos a una breve pausa y regresamos a su programa Estilo de Vida.
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10: Robots humanoides se integran a la aerolínea Japan Airlines para realizar funciones de carga y descarga de maletas en el aeropuerto de Haneda, Tokio, a fin de aliviar la carga de trabajo de sus empleados. El presidente del grupo GMO AI and Robotics, Tomohiro Uchida, explicó que estos robots humanoides de fabricación china son parte de un proyecto experimental de 2 años que busca satisfacer las necesidades de las operaciones de soporte que dependen del trabajo humano en gran medida y que se enfrentan a una grave escasez de mano de obra en Japón. Estos modelos son capaces de operar de manera continua entre 2 y 3 horas e inicialmente transportarán el equipaje de pasajeros en este aeropuerto por el que pasan más de 60 millones de viajeros al año. Por ahora sus funciones se centrarán en cargar y descargar maletas, pero eventualmente podrán ser utilizados para realizar las tareas de limpieza de las cabinas de los aviones. Informó Aide Rivera. 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

Personalmente, esta es una canción que la primera vez que la escuché no me provocó nada, pero conforme fui escuchándola, me fue fascinando. Una voz inconfundible y un ritmo pegajoso.

0: fenómeno global en 2019, escrita por el australiano Tones and I, tras su experiencia con música callejera. Dominó los charts en más de 30 países, fue una producción súper casera en un garage y han logrado ganar millones de dólares. Esto es Tones and I, Dance Monkey, en Sonido Brown.
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2: El bosque templado lluvioso valdiviano es un ecosistema único en Sudamérica, caracterizado por su aislamiento geográfico entre la cordillera de los Andes y el Océano Pacífico. Es famoso por sus milenarios alerces, árboles que pueden vivir más de 3.000 años. Este bosque nuboso alberga especies que no se encuentran en ningún otro lugar del mundo, funcionando como una isla biológica de clima templado, rodeada de paisajes áridos y glaciares.
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4: Y ya estamos nuevamente con ustedes en este programa
5: Estilo de Vida.
4: Y bueno, les estaba yo diciendo, este es un caso, o sea, si una persona que sea drogado, metido al alcaloides,
6: sí, que su cuerpo tiene un deterioro.
4: Todo ya. lo que no se imaginan, que ya convulsionaba, que se metía 12 pastillas de un fármaco potentísimo. O sea, que ya había hecho pomada al cerebro. Se toma todos estos nutrientes. Yo le mandé el 2, el PG Diamante, el NP Max y el PG Gold. Y cuando lo ves, ya platica contigo bien, ya no tiene alucinaciones, sí, ya no pega de gritos, es que ya no siente bichos, ya puede realizar sus actividades normales, ya es una persona integrada, ya lleva bien su cuarto paso. O sea, si puede hacer bien todas estas cosas, es porque le volviste a dar al cerebro todo lo que necesitaba para nutrirse y volver a regenerar sus funciones.
6: Sí, no, es impresionante.
4: Entonces,
6: lo que hace.
4: No tiene por qué haber una persona que ni se ha metido tacha, mota, marihuana, éxtasis, cristal, ni se ha metido toda la farmacia por la boca, ni ha inhalado tine, resistol. O sea, que su cerebro no está dañado a ese grado. 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
4: Entonces, ustedes con esto pueden cuidar su mente. Cuidar su mente hoy es proteger su mañana. Cuidar su mente hoy es proteger su mañana. La memoria no se pierde de un día para otro. Eso ténganlo consciente.
6: Es algo progresivo.
4: O sea, va apagando poco a poco.
7: ¿Los casos que hay son solo película o qué?
4: Eso se llama amnesia.
7: Ah, ok.
4: Eso es un cuadro de amnesia y se recupera. La amnesia se recupera. El cerebro te da claridad. Tú eliges si le das soporte.
7: Es el chiste.
4: Es el chiste.
7: El soporte es tomar tus suplementos, tu PRG, tu glutatión, tu NA, tu ta, ta, ta, ta, ta.
4: O sea, si tú no cuidas, si tú no cuidas tu mente, nadie lo va a hacer por ti.
6: A ver,
4: nadie.
6: Yo tengo una pregunta para ti. Hemos visto cambios con los suplementos, o sea, increíble, de verdad increíble, de casos como súper fuertes y todo. Pero a ti, ¿qué te deja? O sea, ¿qué sientes cuando regresa esta señora y te dice, recuperé a mi hijo? Recuerdo mucho el caso de un chico que tiene como parálisis, que también le ayudan muchísimo los nutrientes. ¿A ti qué te deja? ¿Qué sientes cuando ves eso?
4: Tenía esclerosis múltiple.
6: Ajá, me acuerdo perfecto.
4: ¿Qué siento? Fíjate que siento, cada vez que llego a un caso de estos tan fuertes y me dan estos comentarios, como ahora que fui a Villahermosa y una señora me dijo, vengo a agradecerle que por usted estoy viva.
7: Ay, cuéntanos esa cosa.
4: Es una señora que tenía daño de fallo renal. Y le mandé la terapia para el fallo renal y ya está bien de sus riñones, me llevó sus estudios. Me dijo, vengo a agradecerle que por usted estoy viva. Y la otra señora que dijo, ¿te acuerdas que yo llegué arrastrándome al Sambors de Plaza 2000 hace como 7-8 años que tú viniste por primera vez? Veme, ahorita ya estoy bien.
6: Sí, claro.
4: ¿Qué siento yo? Siento que tengo yo la oportunidad de que si ellos pudieron, yo voy a llegar a una edad muy avanzada con extraordinarias condiciones de vida como mis papás. Siento que no importa qué es lo que podamos nosotros enfrentar el día de mañana, vamos a poder sacarlo adelante. porque existe la oportunidad, como ellos, de que nosotros también estemos perfectamente bien.
6: Y qué padre, ¿no? Que hay más herramientas ahora.
4: Te da como que la ilusión de que, ay, si a mí me llega a pasar, ya sé con qué. De que si a mí me llega a pasar, ya sé con qué. O que si yo estoy malo de algo, también va a salir adelante, porque todos ellos también pudieron.
6: Y esta parte emotiva de la satisfacción de...
4: Ay, es bien bonito, ¿no? Es bien bonito. 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
6: Yo nada más les voy a decir una cosa, ya voy a empezar a hacer una lista así de cómo se van a ir anotando para la hora de la bailada, porque luego nada más jalonean a mi marido. De un brazo y de otro brazo.
7: ¿Vas a bailar o no?
4: Sí, sí voy a bailar con todas mis amigas.
7: Bendito.
4: No muy bien, pero sí voy a bailar.
6: Pero sí vamos a bailar.
4: Vamos a echarle ganitas. 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Va a estar Martín Muñoz cantando los éxitos de su papá. Vamos a darles un ambigú. Vamos a hacer rifas para todos ustedes. Va a haber promociones especiales. Voy a dar una plática sobre el Día de las Madres. Una plática motivacional. Una plática que habla sobre la autoestima, sobre el amor a las madres, sobre la importancia de una madre y la importancia del amor que la madre debe tener por sí misma. Entonces, vamos a esa plática. Yo creo que la pura plática a muchas les va a llenar el alma y van a sentir que valió la pena haber ido al evento.
6: Y va a estar padrísimo, no se lo pierdan. Aparte de los Locos del Ritmo, va a estar padrísimo, ¿no?
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6: Claro.
4: Hubo el problema del clima, que donde no había tormenta había huracán, y donde no había huracán había un frío brutal. Y también hubo problemas también con las líneas aéreas. Entonces, todo se conjuntó, pero ya vamos a mandar de vacaciones a nuestros tres ganadores de sus viajes.
6: Ay, qué padre, con un clima más bonito.
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4: que
6: sí.
4: El cerebro cansado les funcione bien, para que el cerebro nos sobreviva en buenas condiciones, pero también para que tengamos nosotros esa nutrición que necesita el cuerpo para no perder la masa muscular, para estar bien de las articulaciones, para estar bien a nivel del sistema cardiovascular, para fortalecer nuestro sistema inmunológico, para ralentizar el proceso de envejecimiento, para todo eso, ¿verdad? Y comiencen a cubrir sus deficiencias nutricionales, sobre todo de complejo B, de ácidos grasos esenciales como es el omega 3, de aminoácidos que vienen todos en el pregé, de antioxidantes que vienen también en el pregé. Cuando nos baja la memoria, la concentración, la claridad, ¿no quieren estar ustedes más alertas, más listos y más despiertos que sus nietos?
7: Sí, abusadillas, como desde chiquillas.
4: Además, para que vean cuando les meten la mano al monedero, ¿eh?
7: Ay, ya me estabas asustando, güey.
6: ¿Sí, ¿qué? Metan ¿cómo? La mano, ¿qué dijo?
4: Al monedero.
7: Ay,
4: sí, porque creen que porque como están viejitas y
6: no se van a dar cuenta.
4: No se dan cuenta que le están dando el bajón.
6: Con el matamoscas, mira, zas.
4: Ándele. ¿no? Uh-huh. Entonces, sí, pidan su promoción. De veras, está increíble. Les va a encantar los resultados.
6: Sí, es una maravilla.
4: La diferencia que hay entre tomar el Pregé Diamante y el Pregé Gold a no tomarlo es un estado de recuperación, rejuvenecimiento y de incremento de vitalidad y energía impresionante.
6: Sí, no, es increíble, ¿no?
4: Bueno, y nos vemos entonces en nuestro evento del día 11 de mayo. No dejen de acompañarnos a las asesorías gratuitas, no dejen de acompañarnos a las reuniones también. Recuerden que vamos a estar en Mérida y en Cancún. Mándenos mensajito a las que nos quieran acompañar en próximo sábado 16 en Cancún y el próximo domingo 17 en Mérida. También voy a estar con ustedes el próximo 23 de mayo en Durango y... No, 23 de mayo.
7: Ajá.
4: El 23 de mayo en Durango y el próximo 30 de mayo en Villahermosa. Sábado 23 de mayo en Durango para el Día de las Madres y el próximo 30 de mayo en Villahermosa, para que nos hagan la gentileza de acompañarnos. Y recuerden que también voy a estar con ustedes
7: y recuerden
4: el 6 de mayo en Guadalajara.
7: Diamante, doctor.
4: Llegamos al final de este programa. Muchas gracias, Nay, preciosa.
6: Gracias a ti, es un placer como siempre.
4: Mati Boy.
7: Gracias, doctor.
4: Y nos escuchamos todos los días a través de Facebook y de YouTube en punto de las 9 de la noche en Gerardo Medina TV.
7: Ahí los esperamos. Allá muchas los gracias. Vemos. Pásenla bonito, doctor.
6: Gracias.
7: Y felicidades de nueva cuenta por su todos sus papeles.
4: Gracias. Muchas gracias.
7: Felicidades, doctor.
4: Gracias, Mati.
6: Gracias.
7: Buenas noches, doctor. Gracias.
4: Y espero que hayan disfrutado mucho este programa. Y nos vemos mañana aquí en este su programa
7: Estilo de Vida.
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0: Hemos llegado al final de su programa, pero tenemos una cita con usted el día de mañana, aquí en Estilo de Vida. 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
2: ¿Sabías que el ácido fólico es un nutriente clave, importantísimo, antes y durante el embarazo? Cuando la mujer lo consume desde antes de la concepción y durante el primer trimestre, disminuye muchísimo y de manera significativa el riesgo de defectos en el cerebro y la médula espinal del bebito, asegurando un desarrollo saludable. Además, en los hombres que desean ser padres también es importante tomarlo, porque el ácido fólico puede favorecer la calidad de su espermatozoide y apoyar la fertilidad, aumentando las posibilidades de un embarazo seguro. La prevención, la planificación y la información correcta comienzan siempre antes de la gestación. Y sí, sí pueden marcar una gran diferencia en la salud de toda la familia. 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
3: Las tortugas marinas han habitado los océanos durante millones de años. Existen varias especies que recorren miles de kilómetros a lo largo de su vida. Nacen en playas arenosas y cuando alcanzan la adultez, regresan al mismo lugar para poner sus huevos. Se alimentan de medusas, algas, crustáceos y pequeños peces. Son animales tranquilos y longevos. Actualmente enfrentan amenazas como la contaminación, las redes de pesca y el plástico en el mar. Muchas tortugas confunden bolsas con medusas, por lo que puede ser mortal. Proteger sus zonas de anidación y reducir los desechos ayuda a conservar estas especies tan importantes para el equilibrio marino.
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5: No dejes entrar al viejo. Esta es la respuesta que le dio el admirado y nonagenario actor Clint Eastwood a varias personas. Y decía: cuando me levanto todos los días, no dejo entrar al viejo. Mi secreto es el mismo desde 1959, mantenerme ocupado. Nunca dejo que el viejo entre a casa. He tenido que sacarlo a rastras porque el tipo ya estaba cómodamente instalado, dándome a todas horas consejos. No me dejaba espacio para otra cosa que no sea la nostalgia o el abandono. Hay que mantenerse activo, vivo, feliz, fuerte, capaz. Está en nosotros, está en nuestra inteligencia, en la actitud y la mentalidad. Somos jóvenes con independencia. Hay que aprender a luchar para no dejar entrar al viejo a casa. Ese viejo nos aguarda apostado y cansado a la orilla del camino para desanimarnos. No deje entrar al espíritu viejo, al criticón, hostil, envidioso, a ese ser que escudriña nuestro pasado para anudarnos de quejas y remotas angustias, así como de traumas revividos o de olas de dolor. Hay que darle la espalda al viejo murmurador, al que está lleno de rabia y de quejas, al que le falta el valor, al que se niega a sí mismo de que la vejez puede ser creativa, decidida, llena de luz y de protección. Envejecer puede ser agradable, incluso divertido, si sabes cómo emplear el tiempo, si estás satisfecho de lo que has logrado y si sigues conservando esta ilusión, decía Clint Eastwood.

0: 5:33, buenos días. Ya es lunes 4 de mayo del 2026. Don Guti, buen día.
1: Buenos días.
0: Saludos y gracias. Hoy temprano le atendieron rápido el pedido ahí en la vieja, don Guti, así que de pasadita salieron de los altos hornos y le dijeron, vaya bien, don Guti, temprano, claro, vaya bien.
1: Bolsa.
0: Ahí está. Exacto. Con pan de estraza. Nublados y algunas lluvias debido a un frente frío estacionario sobre la península. No va a ser frío, desde luego, a pesar de que es un frente frío tenue. El calor seguirá fuerte con una mínima de 23, una máxima de 37 grados centígrados. Vuelve el calor intenso el miércoles próximo, 40 para arriba. Esto después del cordonazo de la Santa Cruz, que, bueno, pues no fue parejo con sus lluvias. Cayó un fuerte aguacero en Valladolid y otro tanto al oriente, más bien al sur de Yucatán, allá por Valladolid, en la zona oriente. Así que el cordonazo no fue tan parejo ni tan benéfico para el campo. En algunos casos solo ayudó a cocinar a baño María a las plantas. Allá en la costa sigue baja la captura del mero en aguas yucatecas. Consideran que los números no son favorables ni equivalen a los gastos

0: una nube de moscos. Entonces, 12 de la noche, subimos las cosas al carrito y va para Mérida, que es donde hay mayor energía eléctrica en todo el estado.
1: Pues sí.
0: Ese es el grave problema de la costa, que la gente hace planes, va y se hospeda en algún hotelito, en algún sitio por ahí en la costa, con algún familiar o en su propia casita, y bueno, pues el voltaje nomás no jala, nomás no sirve. Y las noches, como dice una canción, las noches las hago días. Otro susto en el trenecito del centenario. La alcaldesa se mostró preocupada y enojada, dijo al cariño.
1: ¿Por qué lo dijo?
0: Se para el trenecito y vamos a comprar una maquinita nueva y vamos a hacer que las cosas funcionen bien. Es el segundo atascón que se da el trenecito, así que queda suspendido el trenecito porque ayer nuevo percance menor.
1: O sea, dos en uno de los mes.
0: Sí, dos en estos días.
1: Yo pensé que estaban repitiendo la
0: ruta. No, apenas están sacando al enfermo que ya está del otro lado y ahora volvió a deschavetarse, se salió de la vía la maquinita.
1: Pues ya está muy antiguo, además, todo.
0: Ya está muy antiguo, está muy cansado, carga mucha gente y por poco se volcaba. Otra vez el trenecito da la nota y Tony Peraza le receta una soberbia caricatura a la alcaldesa y le llama percance de vía. Dice, yo cuidándome de un carrito de paletas y mire usted que me está atropellando el tren del centenario. ¿A qué se refiere para los que no entendieron el chiste? Bueno, que Renán Barrera hace poco tiempo, cuando le preguntaron si se pasaba Morena, dice, prefiero vender paletas en un carrito que pasarme a Morena. Y bueno, y lo decían un poco porque dicen que Renán le políticamente le pone piedras a la chula. ¿Eh?
1: Sí.
0: Entonces Tony Peraza dice, mira, y tú cuidándote de un carrito de paletas, y el que te anda atropellando políticamente es el trenecito del centenario. ¿Qué cosas?
1: ¿Cuántos años tendrá esa maquinita, ese vehículo? Ese
0: tú lo dijiste el otro día, desde 1905 con Porfirio Díaz.
1: ¿Será que desde eso empezó?
0: No, claro que no. No, ha sufrido averías durante el camino.
1: Sí, sí.
0: Tiene sus muescas de dolor.
1: Ahorita voy a averiguar cuántos años tiene.
0: Se llevaron a... se llevaron entre las patas a Rubén Rocha Moya. Ese hombre no aguantó en el poder. El fuero no impide la extradición a Estados Unidos. La figura aplica solo a procesos en México, dice un experto. AMLO y Claudia le dieron su respaldo a Rocha Moya. La mamá de Claudia recibió el doctorado honoris causa de manos de Rocha Moya. Y bueno, ya se andan deslindando aquellos que apenas hace dos doritos estaban dándole su respaldo a Rocha Moya. Se fue Rocha Moya y ahora se queda al frente del gobierno, la que era secretaria general, la que era secretaria de gobierno de esa de ese estado. Muere niño de 3 años encerrado en un auto, 12 horas, golpe de calor, no pudo salir de la unidad. Claudia enfrenta bloqueo, presentan plan de justicia, 20 años de una represión, el llamado a proteger la niñez, el caso de Rocha y los embarrados, escoltarán barcos para que pasen por el estrecho de Hormuz, piden a Israel que dé trato digno a los activistas cautivos, exigen fin de la censura por el tema Venezuela y León 14 critica la violencia contra los periodistas. Y en materia deportiva, los Pumas y el América no se hicieron daño, pero sí metieron goles, ¿eh?
1: Sí, 3-3 quedó.
0: 3-3 el marcador. Era un encuentro en donde yucatecos salvaron la honra del América el día de ayer. Así que Henry Martín y Patricio Salas se lucieron con las Águilas.
1: Ah, mira, para que veas.
0: El Toluca cayó ante el Pachuca y Puebla saca la escoba ante Yucatán. Un Yucatán sin bateo. Los Pericos ganaron los 3 duelos ahí en el Cuculcán.

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0: Mi cafetal es el gran Tony Camargo a esta hora de la mañana. Buen día y saludos. Empezando la semana para toda la gente que sí tiene que trabajar y la gente que sí quiere escuchar el programa del Club de las 5. Sean ustedes todos bienvenidos.
1: Al Club de las 5 de la mañana. Al aire, señor Preciado, buenos días, ¿cómo estás?
0: Buenos días, don Víctor Tuna está en los controles, es el pasadiscos. Uh-huh. Saludo a la producción, Amado Marín, que Amarito ya Marín vuela hacia esta mesa con dos sendas tazas de café humeante.
1: Rico.
0: Ya no lo sigan cocinando con leña, no, por favor. El vecino ya se quejó.
1: Sí.
0: Y dice que todo el humo lo despierta temprano por la madrugada.
1: Fíjate que esas costumbres ayer allá en la Carranza, en un predio, empezaron a quemar un montículo de basura, pero se les salió de control. Tuvieron que ir los bomberos solo por quemar basura.
0: No, aquí no quemamos
1: ya
0: basura.
1: Está prohibido, ¿no?
0: Aquí estamos cocinando.
1: Cocinando, pues no eso, lo mismo que
0: eso,
1: nada.
0: Eso salva un poco la
1: provoca la escena. La leña y todo.
0: Y además la leña es de mango, imagínate, todo bofa, todo aguadón.
1: Pues sí.
0: Increíble. Gracias, pues, por despertar con nosotros. Buen día.
1: Buen día. Saludos a Jorgito Polanco. Pensó que le ganaban a las Águilas, pero se quedó decepcionado. Vamos a la pausa. ¡Tun! ¡Súbele!

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1: Hola, les saluda José Luis Preciado. Una zona escolar no es solo un letrero, es un espacio donde caminan niñas, niños, maestros y personas adultos que las cuidan. Manos pequeñas cruzando la calle, mochilas más grandes que la propia espalda, pasos cortos que todavía no miden el riesgo. Aquí, la velocidad no se negocia, se reduce. Aquí, el claxon no educa, asusta. Un segundo de distracción, una mirada al celular, un mensaje que quieres mandar, un segundo que pierdas puede cambiar una infancia entera. Frenar a tiempo es enseñar con el ejemplo. Mira el cruce, respeta el paso, baja la velocidad. También es parte de tu elección, porque cuando un niño cruza la calle, no cruza solo, está cruzando el futuro. En la vía, nos cuidamos todos. 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
6: Adelante.
7: Gracias, José Luis. Vamos a la información policiaca. Muy buenos días, gracias por acompañarnos. Estamos transmitiendo en vivo a través de la primera cadena nacional de Grupo Fórmula aquí en Yucatán. Hoy el parte policiaco destaca varios accidentes, entre otras cosas, una persona muere por ataque de abejas africanizadas, maltrato animal, entre otras cosas, una persona derrapa en su motocicleta allá en Ciudad Cauquer y perdió la vida. Vamos con don Héctor Moreno, él nos da razón de lo que sucedió allá en Izamal. Tres personas iban en una moto, se estamparon contra una camioneta estacionada, un militar herido después de una volcadura, esto allá en Valladolid. Don Héctor Moreno, buenos días, te escuchamos.
8: ¿Qué tal? Muy buenos días. Buen inicio de semana. Este domingo, el día de ayer, una unidad de sanidad militar sufrió un accidente a la altura del kilómetro 175 de la autopista Mérida-Cancún, donde pues terminó volcada, generando movilización de cuerpos de emergencia. En el percance, un elemento del 64 Batallón de Infantería con base en Cancún resultó lesionado, por lo que fue trasladado de inmediato a un hospital para su valoración y atención médica. En otro asunto, tres personas que bajaban una motocicleta por calles de la ciudad de Izamal fueron llevados a un hospital luego de estamparse contra una camioneta estacionada en la calle 32 con 25 de aquel lugar. Según reportaron las autoridades, el vehículo ligero con sobrecupo quedó sin control debido precisamente a que llevaba peso de más. Por ello, la persona al mando se proyectó contra una camioneta estacionada y se dieron él y sus dos compañeros un santo porrazo, a tal grado que tuvieron que apoyar los paramédicos de aquella ciudad. Fracturas, golpes y demás lesiones sufrieron los tres, pero afortunadamente nada que ponga en riesgo su vida. Allá en Mashcanú, una persona de 74 años identificado como JMC perdió lamentablemente la vida luego de ser atacado por un enjambre de abejas presuntamente africanizadas en su domicilio de la comunidad de Santo Domingo en aquella, allá en Mashcanú. Hay más información policiaca, por supuesto, por esto lo platicará con más detalle mi querido Guti. Estamos pendientes, señor Guti. Señor Preciado, buenos días.
7: Gracias, don Héctor Moreno. Y efectivamente, esto sucedió allá en Mashcanú, lo que comentaba Héctor sobre la muerte de un hombre de 74 años de edad, identificado con las iniciales JMC, pierde la vida, entró a uno de los cuartos de la casa donde estaban las avispas, las abejas. Y bueno, trató de retirarlo del lugar, sin embargo, los insectos reaccionaron de manera agresiva, lo atacaron, le propinaron múltiples picaduras en distintas partes del cuerpo y esto pues le provocó la muerte. Ahí se presentaron elementos de la Secretaría de Seguridad Pública y de la Fiscalía General del Estado, así como SEMEFO para el levantamiento del cuerpo. Allá en Cauquel, le decía, un motociclista derrapó, perdió la vida en la avenida 88, cruce con la 33 del fraccionamiento Ciudad Cauquel, donde pues se presentaron los equipos de emergencia. De acuerdo con los primeros reportes recabados, el conductor no identificado transitaba a bordo de una motocicleta, presuntamente a consecuencia del estado en que se encontraba. Estado de ebriedad, perdió el control del manubrio. El descontrol derivó en que el motociclista cayera y derrapara varios metros sobre el pavimento. Los testigos alertaron a las autoridades policíacas a través del 911 al observar al hombre inconsciente sobre la vía pública, y ahí se presentaron oficiales de la SSP, los técnicos en urgencias, quienes solo confirmaron la gravedad de las lesiones que sufrió y que ya no contaba con signos vitales. Los parranderos del domingo, pues no les fue muy mal. Un auto allá en Los Héroes terminó volcado porque el conductor se durmió al volante, estaba en estado de ebriedad. En otro punto, allí cerca de Ixmaquil, un automóvil terminó incrustado en un poste de alumbrado público. La pareja que iba a bordo fue atendida por paramédicos y llevados a un hospital. El conductor también estaba en estado de ebriedad. Hasta aquí la información policiaca.

0: Felicidades, mil felicidades a todos los que hoy cumplen años y festejan su santo. Silvano y Florian están festejando su día de santo. ¿Cumpleañeros, Pepe?
1: Muchas gracias y saludos a esta hora de la mañana. Don Silvano Pech Cantón, que hoy está cumpliendo años, nos sintoniza en el rumbo de pensiones. Saludos y gracias para Rosario Durán, que hoy cumple años. Charito Durán, felicidades y saludos a toda la familia y por supuesto a la festejada el día de hoy. Dice, felicite a mi hermanita Cruz María Rejón Pérez, hoy está cumpliendo un año más de vida. Hermanos Maribel y Juan Carlos, la queremos muchísimo, dicen sus saludos. También para felicitar en esta mañana a Marcos Trejo, cumpleaños el día de hoy.
0: Marcos Trejo, Cruz Rejón, Rosario Durán y Silvano Pech, mil felicidades, que cumplan muchísimos años más. Reiteramos el mejor de los deseos de parte de todo el equipo de Grupo Fórmula Yucatán en esta mañana, lunes 4 de mayo. Caminamos con el día 124, faltan por transcurrir 241 días de este 2026. Hoy, en México, Día Nacional del Inmigrante Coreano. Es Día Internacional de los Bomberos y Día Internacional del Combatiente de Incendios Forestales. Vamos rápidamente a escuchar qué sucedió entre tantas cosas en un día como hoy. En 1904, Porfirio Díaz reformaba la Constitución para aumentar el periodo presidencial de 4 a 6 años. En 1906 se inauguró el ferrocarril de Mérida a Valladolid. En 1979, la dama de hierro, Margaret Thatcher, fue elegida como la primera mujer jefe del gobierno de Reino Unido. En el 2004, el precio del barril de petróleo alcanzó los $36. Fue el precio más alto después de 13 años. Y en el 2006, en México comenzaba la alerta roja del Ejército Zapatista de Liberación Nacional. La frase es de la dama de hierro: la esperanza es lo que hace que la gente siga luchando por un futuro mejor. Margaret Thatcher. Su opinión es importante, le queremos escuchar. Directo al CEL Social 9991-2091-73.
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6: Beber suficiente agua es el pilar fundamental de una buena alimentación. A menudo nuestro cerebro confunde la sensación de sed con el hambre, lo que nos lleva a ingerir calorías innecesarias. Mantenerse hidratado ayuda a mejorar la digestión, facilita la absorción de nutrientes y mantiene niveles de energía estables durante el día. Intenta llevar siempre contigo una botella reutilizable y prioriza el agua natural sobre las bebidas azucaradas.
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0: 6 de la mañana, buenos días, lunes 4 de mayo del 2026, nublados y algunas lluvias debido a un frente frío estacionario sobre la península. Suena raro un frente frío, ¿no?
1: Sí.
0: Pero no se siente para nada.
1: Bueno, pero es frío.
0: El calor seguirá fuerte con una mínima de 23, una máxima de 37. Vuelve el calor más intenso a partir del miércoles próximo. Y después del cordonazo de la Santa Cruz, que no fue parejo, sus lluvias cayeron allá por Valladolid y en el sur del estado. Sigue floja la temporada de captura del mero en aguas yucatecas. Enrique Sánchez de Canaipesca considera que los números no son favorables, tampoco equivalen a los gastos para salir a pescar. La gente se habitualla, le mete 5,000 pesos a la faena y regresan con 500 pesos en producto.
2: Todavía no ha llegado el fuerte de la flota, pero están llegando con poco producción. Estamos hablando entre 1,000 y 1,300 kilos. El tiempo también ha estado bastante complicado. Esperamos que mejoren las condiciones climáticas y podamos tener mejores capturas en este mes de mayo.
0: Hay buenas capturas, pero de turismo, de visitantes allá en la costa yucateca, porque sigue el megapuente desde el jueves con los niños, viernes primero de mayo,
1: sí.
0: El sábado, el domingo, en fin, el lunes es hoy, mañana martes todavía y el miércoles. ¿Cuánto tiempo pasó en que conté esto?
1: Mira, para que veas.
0: ¿Qué tal? Es un megapuente. Sí. La gente de afuera se extraña de que estemos tanto tiempo sin ir a la escuela. Mucha gente el día de hoy regresa a la escuela, en la preparatoria.
1: Sí, en algunas.
0: Sí. Y mañana se lo toman de nuevo por el 5 de mayo.
1: Así es.
0: Pero bueno, por cierto, allá en la costa siguen las deficiencias en los servicios costeros. El mayor problema es la falta de energía eléctrica. Se va a cada rato. Usted coloca el aire y bajo, ¡boom! Ni el foco enciende, todo a media luz. Tan romántico que el calor empieza a subir de entre la arena y todo.
1: Ajá, calientito, porque vean.
0: Y hay gente que como a las 12 dice, esto no es para mí. Empaca todo, sube sus cositas al auto
1: y vámonos.
0: Y se regresa a Mérida, porque aquí sí hay luz más o menos estable. En la costa no cuentes
1: luz
0: con ello. El voltaje.
1: Y agua también.
0: El voltaje está pa'l perro allá en la costa. Comisión Federal de Electricidad.
1: Y como bien decía Pepe, la cantidad de equipos que se encienden.
0: Sí, claro, a la misma hora.
1: A la misma hora.
0: 7, 8 de la noche, todos el switch y todos para abajo.
1: Y vámonos. Para abajo después.
0: Vámonos. La ilusión no tarda, pero ni siquiera un parpadeo del aire acondicionado. El ISSSTE realizó 12 reconstrucciones mamarias a mujeres que vencieron el cáncer. El doctor Omar Bermúdez, director de la clínica regional.
3: Y mujeres podrán dar un paso más en su proceso de recuperación. Mujeres valientes que nos recuerdan todos los días el verdadero sentido de nuestra labor.
0: Es lo que comenta el doctor. Otro susto con el trenecito del centenario. La alcaldesa dijo ya estuvo. Enojada salió y dijo ya basta, hay que parar al trenecito, hay que parar los recorridos, revisar a fondo el tema de la seguridad y cambiar de máquina, de equipo. Y hasta de conductor, al parecer, no lo hicieron en el accidente apenas de la semana pasada. Esto del trenecito ya parece boicot.
4: Por eso, es un tren muy antiguo, ya lo voy a parar definitivamente, porque además estuvo muy raro lo que pasó hoy.
5: Hay una persona que está contratada, que su trabajo es semanalmente, se arregla la risa. Ya no es un tema de mantenimiento, es un tema de que está muy antiguo, de verdad, porque personalmente yo me reuní con todos esta semana, chequeé las bitácoras de atención, los cambios de las rieles, todo se ha hecho. Yo creo que ya es un tema de que ya está muy, muy deteriorado el sistema, es un sistema de truco, imagínate.
0: Sí, se va desgastando y además con tanta gente encima. ¿Es de qué año?
1: En 1955 va a cumplir ese aniversario, el 7 de mayo.
0: Ah, mira, igual que Pedro, sí, Infante.
1: 7 de mayo y tiene 71 años ya ese trenecito.
0: Juan Sánchez Álvarez de nuevo dice, faltan menos semanas para el reemplacamiento. Señoras y señores, no habrá prórroga. Él es el secretario de Administración y Finanzas.
6: Nos quedan 8 semanas, 2 meses del periodo de prórroga que decretó el gobernador, el maestro Joaquín Díaz Mena, a finales del año pasado. Creemos que existe tiempo suficiente para que todos los ciudadanos, las yucatecas y los yucatecos que por alguna razón no hayan podido finalizar este trámite, hacemos un llamado oportuno.
0: La dirigencia de Morena dice que no tolerará corrupción, no, más bien diría más corrupción de la que ya hay. La nueva presidenta de Morena se llama Ariadna Montiel, es la que viene del Bienestar. Es el enroque de Claudia Sheinbaum para las elecciones del 2027. Sacaron de Morena a Luisa María Alcalde y la colocaron en la asesoría jurídica del gobierno federal.
7: Esta dirigencia no tolerará corrupción en ningún gobierno de Morena.
0: Y bueno, pues así, a puro grito, temprano, el día de ayer se presentó con los morenistas, que la conocen muy bien, porque ella es de las fundadoras de Morena. Aquí en Yucatán, la primera vez que llegó, Ariadna Montiel, la recibieron 4 personas, que eran las que formaban parte de la agrupación que soñaba con ser partido político, que empujaba fuerte la candidatura de López Obrador. Luisa María Alcalde afirmó que hay sectores que quisieran ver a México arrodillado y acusó a la oposición de difundir mentiras y calumnias dentro del partido. No les tardó mucho a los morenistas la presencia de Rubén Rocha al interior de este partido y de la defensa que hicieron apenas en la víspera. Todos se desgarraban las vestiduras por Rocha, pero cuando cayó, todos dejaron de hablar de Rubén Rocha, que ahora es ex gobernador de Sinaloa y que ya está casi listo, empaquetado para mandárselo a los gringos. La agencia France Press habla de la caída de un gobernador que no podía sostenerse con hilitos.
8: El gobernador mexicano del partido oficialista Morena, acusado de nexos con el narcotráfico por Estados Unidos, Rubén Rocha Moya, anunció el viernes que deja el cargo de manera provisional para facilitar las investigaciones de la Fiscalía General Mexicana. El gobernante del estado de Sinaloa, al noroeste del país, es cercano al expresidente Andrés Manuel López Obrador y es acusado por la Fiscalía del Distrito Sur de Nueva York, que pidió su captura con fines de extradición.
9: Son falsas y dolosas las acusaciones que se han vertido en mi contra. A mi pueblo y a mi familia los puedo ver de frente porque no los he traicionado y nunca, nunca los traicionaré. Y eso lo demostraré con firmeza en el momento que las instituciones de justicia de nuestro país lo requieran.
8: La Fiscalía estadounidense acusa al gobernador y a otros 9 políticos de haberse asociado con el cártel de Sinaloa para distribuir enormes cantidades de narcóticos en Estados Unidos. Ese país transmitió al gobierno mexicano la solicitud para que Rocha Moya sea detenido junto con otros 9 políticos. Uno de ellos es Juan de Dios Gámez, alcalde de Culiacán, capital de Sinaloa, quien también comunicó que dejaba el cargo. La separación del cargo de estos funcionarios allana el camino para que sean investigados, ya que gozaban de fuero y se requería un procedimiento legislativo de desafuero para ser llamados por las autoridades. Las renuncias se conocen unas horas después de que la Fiscalía General Mexicana señalara que no hay pruebas para detenerlos y de que la presidenta Claudia Sheinbaum dijera que su gobierno no aceptará intervenciones de gobiernos extranjeros. Hace casi 2 años, cuando fue detenido en Estados Unidos Ismael Mayo Zambada, uno de los jefes del cártel de Sinaloa, el nombre de Rocha Moya se vio envuelto en el caso.
0: Sí, de hecho, lo separan del cargo porque sí. Si hay investigaciones serias en Estados Unidos que lo demanda, que lo requiere por allá, la Fiscalía General de la República, pues es de aquí, es de casa, dice que no tiene pruebas en contra de estos personajes. Y se fueron todos, ¿eh? Se fueron todos en Sinaloa. 6:09 a.m.
10: Buenos días, vamos a ganarle al sol. 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

Un gran compositor, nace en un 4 de mayo de 1922. Es de San Luis Potosí, José de Jesús Morales Galindo. Su primera canción, Ahora y Siempre, con los Tecolines y con Toña la Negra, Sin Tu Amor.

0: Muchas gracias, saludos a esta hora de la mañana. Nos vamos directo a mensajes.
1: Ya son las 6:11 a.m. Efectivamente, con este fondo musical, nos vamos a la parte comercial. Súbele tú.

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14: La majestuosa ciudad de Cholula, en Puebla, alberga más iglesias que cualquier otro pueblo de México. Sus coloridas y coloniales calles acogen un zócalo lleno de jardines y una emblemática Plaza de la Concordia decorada con 46 arcos conocidos como los portales. Cholula fue escenario de la cinta Enamorada, interpretada por la gran María Félix.
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0: muy románticos temprano. Sí, quita sí. tu mano.
1: Se puso romántico, amadito.
0: Se puso reumático. 2010 falleció el cantante Enrique Quesada, primera voz del trío Los Tres Diamantes. Insuficiencia renal. ¿Por qué nos platican las causas?
1: Pues porque mucha gente no lo sabe.
0: Bueno, usted con Los Tres Diamantes. Ay, amor, amor, amor, qué malo eres.

0: murmuren.
1: Que murmuren, dice la canción. ¿Y qué dicen de usted, don Guti?
0: No, nada.
1: ¿Nada?
0: Pero no me importa.
1: ¿Ah, no? Que no diga nada también, ¿no te importa?
0: Claro.
1: Que hablen feo, pero que
0: no
1: hablen.
0: Te rías, Víctor.
1: Hay
0: no
1: quien
0: te
1: dice.
0: Riendo,
1: muchas gracias a esta hora de la mañana. Son las 6.
0: Con 17 minutos y
1: 17,
0: medio.
1: Muchos reportes, mucha conversación.
0: Sí, bastante.
1: Dice Luis Martínez Alonso en su comentario de esta hora de la mañana. Dice, don José Luis, no se olvide de la frase del gran Camilo José Cela.
0: ¿Cuál es?
1: El autor de La Colmena, don Camilo José Cela, escritor español. Dice, no es lo mismo estar dormido que estar durmiendo.
0: Pues no.
1: Por lo que no es lo mismo estar jodido que estar jodiendo.
0: No me diga usted. Muy bien conjugado ese verso, ¿eh?
1: Camilo José Cela,
0: sí,
1: autor de La Colmena.
0: Que te caigas a que te empujen.
1: Ajá.
0: No es lo mismo. Ahora, ¿quieres que te diga otras que no es lo mismo?
1: No es lo mismo atrás que en ancas.
0: No, huele a traste.
1: Vamos con Juan Vázquez Montalvo, meteorólogo de cabecera de Radio Fórmula. Buen día y saludos.
0: Salud.
2: Muy buenos días, José Luis Preciado en Radio Fórmula. Estas son las condiciones del tiempo por ahí, lunes 4 de mayo del 2026. Pues vamos a tener aún algo de los efectos de lo que fue el frente frío estacionario número 48, el cual nos va a provocar el día de hoy que haya viento del norte y del noreste y del este y sureste en la parte sur y sureste del estado. Las temperaturas máximas esperadas, 33 a 35 para la ciudad de Mérida, 31 a 33 para la costa yucateca, 34 a 36 para el centro, este y noreste del estado, y de 36 a 38 para lo que es la zona suroeste y sur del estado. El cielo va a estar pues medio nublado y hay posibilidad de ocurrencia de lluvias en la zona centro y en la zona este y sureste, pudiendo presentarse estas lluvias por la tarde, inclusive en la ciudad de Mérida. La sensación térmica esperada, 36 grados Celsius, la radiación solar 1000 watts por metro cuadrado, la ultravioleta 10 unidades. Muy buenos días, José Luis Preciado en Radio Fórmula.
1: Muchas gracias y saludos. De hecho, el fin de semana una intensa celda de tormenta cubrió gran parte de la península, dejando caer fuertes lluvias. En Valladolid fue donde cayó la lluvia más fuerte.
0: Sí,
1: la del cordonazo de la Santa Cruz. Uh-huh. Una intensa tormenta cubrió gran parte de la península, Valladolid y zona sur. Casi alcanzó hasta Nojalal y Becanchén, que es un sitio hermosísimo de Yucatán.
0: Muy bonito,
1: sí. Mire cómo me puse de...
0: Se pone usted con la piel de gallina.
1: Porque yo soy gente de campo.
0: No lo dudo.
1: Me gusta mucho el campo.
0: Usted tenía un burro.
1: Un burro que recuerdo.
0: Mascota, ¿no?
1: Un burro,
0: ¿qué?
1: Que me acompañaba, un burro, un perro.
0: Burro y un perro.
1: Ah, sí.
0: Pero usted le decía burro y perro.
1: Burro y perro, y me acompañaban a bajar mangos.
0: Ah, bien, usted.
1: Mango Manila. Entonces estuvimos en Ojalal,
0: uh-huh,
1: y en Becanchén el domingo.
0: Uh-huh.
1: Fuimos hasta el rincón del punto PUT.
0: De la frontera, ¿no?
1: Sí, el punto,
0: sí,
1: de unión
0: PUT,
1: territorial.
0: Territorial de Quintana Roo.
1: De Quintana Campeche, Roo y Campeche.
0: Y Yucatán.
1: Donde hace un triangulito las tres entidades.
0: Efectivamente. Y se forma la Y.
1: La Santísima
0: de Yucatán,
1: Trinidad.
0: ¿Cómo ves?
1: Sí. Bueno, te decía, qué bonitas tierras cultivadas, pero sin cultivo. Es decir, no está trabajado el campo, ¿eh? El 70% de las tierras visitadas están
0: llanas,
1: enmalezadas. Se ve que ya las trabajaron un tiempo. Buena tierra.
0: Sí.
1: El agua no está tan profunda y hay agua en todos lados. 70 metros más o menos de profundidad, digo, es de consideración.
0: Uh-huh.
1: Los 7, 8 metros de aquí de Mérida versus los 70 del sur. Pero lo que llama la atención es que quienes están comprando las tierras son gente de fuera. Está llegando gente de Colima, de Jalisco, gente de Michoacán.
0: Gente de campo, que trabaja campo en esa zona.
1: Sí, que no puede ya cultivar limones por lo inseguro, por allá por Michoacán, uh-huh, o aguacate, etcétera.
0: Están invirtiendo aquí.
1: Y le están metiendo al higo. Están cultivando,
0: okay,
1: higo.
0: Uh-huh.
1: Uva de mesa.
0: Sí, señor.
1: La blanca.
0: Sí.
1: La están cultivando allá. ¿Cuánto crees que cuesta una hectárea? Para la gente que vive aquí en la ciudad y que ni enterada a veces está del precio de la tierra, que de veras es buena para el cultivo. Échale.
0: Pues si están con, no sé, unos en esa zona unos 50 mil, 100 mil pesos.
3: Ándale.
0: ¿Por allá?
1: 40, 50 mil pesos.
0: ¿Tienen que hacer pozos,
1: tierra,
0: tienen que tirar la corriente?
1: No, algunos ya tienen pozo.
0: Pero no es una zona urbanizada, me refiero.
1: No, claro que no, no, no, el campo no está urbanizado.
0: No, me refiero a los servicios, vaya. No hay agua, no hay luz.
1: Pero a partir de Maní, el panorama cambia. Es decir, todo lo que es piedra en Yucatán, acuérdense que tenemos dos factores fundamentales en Yucatán que a veces no alcanzamos a mirar. La gente dice, es que es piedra. ¿Sabes cuánta agua hay donde hay piedra?
0: Pues sí, ha de ser bastante, y más aquí en la zona yucateca.
1: Casi el 70% del suelo es calcáreo, es piedra.
0: Ok.
1: Pero debajo de esa piedra hay ríos subterráneos extraordinarios, cenotes, etcétera. Piedra. Ahí tienes un factor. También se puede cultivar otro tipo de especie, otra la vocación. Y en el otro tanto por ciento, que es mucho todavía, está la tierra cultivable. Desde Maní el panorama cambia. Bugambilias, flores, el fuste de los árboles es altísimo.
0: Muy alto, sí.
1: Te forman unos túneles verdes.
0: Hermoso.
1: Todo el camino sombreado. Hasta llegar a Nojalal, Becanchén, que está un poquito más allá, y ya colindas con territorio menonita.
0: ¿Dijiste Maní, la zona de los columpios?
1: Maní, la zona de los mameyes. Sí, hay mucho, mucho mamey y algunos columpios en la zona.
0: Sí.
1: Si te vas por Muna, sí.
0: Ok.
1: Pero uno se va por acá, por Mayapán, la zona arqueológica.
0: Oh, ya, ya.
1: Se vas por la zona de Acanqué. Por cierto, valga el anuncio, pasamos frente a un lugar que es extraordinario, que se llama Chumayel, que tenía miles y miles de personas disfrutando de la fiesta, de la procesión. Había un calor de 40 y tantos grados y la gente
0: y
1: en plena procesión.
0: Acostumbrada también.
1: Bueno, ese lugar está muy cultivado, pero todavía hay muchas oportunidades para quien quiera invertirle. Lo ideal es asociarse con algún productor local.
0: Claro.
1: Va a ir de la mano, ¿no? Tú pones la tierra, yo pongo el recurso para la producción, etcétera.
0: Que viva aquí en Mérida, que lo quiera hacer.
1: Por eso te decía.
0: Sí, tiene que pegarse a
1: alguien llegando, fuerte. Están llegando de afuera.
0: Claro.
1: Limoneros de Tecomán, de Colima. Aguacateros de acá, de Michoacán, de Jalisco. Gente de Querétaro.
0: Y así debe de haber mucha gente en esa zona que tiene sus terrenos, pero les falta el billete,
1: capital. El
0: capital para poder hacer el cultivo. Ahí está la oportunidad.
1: ¿Y sabes dónde está el gran mercado para distribuir los productos? La Riviera Maya.
0: Aparte, sí, cierto.
1: Todo lo que puedas producir en el campo yucateco,
0: ahí se gasta.
1: Ahí se va la Riviera Maya. Y te compran todo. Ellos compran calabacitas, compran miel, compran higos, uva, todo lo que les vendas.
0: Sí.
1: Nada más hay que mantenerles un ritmo de proveeduría constante.
0: Claro, claro.
1: Que es ahí donde le fallamos al asunto. Pero el gran mercado está aquí,
0: sí,
1: a la vuelta de la esquina. Y sigue en el campo existiendo ese problema, la desconexión con el mercado que compra el producto. Es decir, el que produce tiene que batallarle para poder vender su producto. Y ahí viene una de las grandes paradojas de nuestro campo, donde el gobierno ni siquiera aparece.
0: No está por ahí.
1: No está presente, como sí está presente en Estados Unidos y en otros países que producen alimentos. Los gobiernos son parte fundamental de la producción rural. Exención de impuestos, te ayudan en el tema de conseguirte el agua a bajo precio.
0: Sí.
1: No van a fregar al campesino, sino al contrario, ¿cómo te ayudo para que produzcas? ¿Cómo te ayudo para que te vaya bien?
0: Claro.
1: Y para que seas un agroindustrial, que es el paso más alto en la producción rural.
0: Es
1: pero
0: una
1: bueno.
0: situación muy difícil para los que tienen esos terrenos, Pepe. ¿Por qué? Porque falta el apoyo de las autoridades.
1: De la gente de alto nivel.
0: Pues sí,
1: del gobierno,
0: claro, del gobierno.
1: Que se la pasa gastando en partidos políticos.
0: El gobierno bien podría brindarles un apoyo en cuestión de campo.
1: Tontera y media. 6:26.
0: Nos vamos a la pausa. 6:00 a.m. con 26 minutos.

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8: El récord mundial de aguantar la respiración es de 24 minutos y 3 segundos.
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0: 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Y por eso digo así, cantando con mi canción: yo soy el aventurero, puritito corazón, ¿verdad de Dios que sí, compadrito? ¡Échele que suene, que suene!
1: ¡Échele fuerte!
2: 2007, el cantante Pedro Fernández entraba al Salón de la Fama del Congreso Internacional del Mariachi. ¿Dónde crees que está este Congreso Internacional del Mariachi?
1: ¿En dónde, señor?
2: En Arizona, en Estados Unidos.
1: ¡Qué bien!
2: Ahí preservan esta cultura y tradición también. Por un lado nos sacan y por otro nos invitan. Claro. Yo soy el aventurero Pedro Fernández, y si te vienen a contar
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1: 6:32 Don Ricardo Asensio, ingeniero, buen día, saludos.
2: Señor Preciado, escuchándolo, nos da ganas de sembrar más en nuestras superficies extensivas. Pero realmente los riesgos de hoy, que son tremendos, riesgos de no poder comercializar, riesgos de no tener precios buenos, pues la verdad limita mucho esa inversión. Lamento que tengamos tierras ociosas y que no tengamos capitales para trabajar. Le mando un saludo a Ricardo Asensio, agricultor yucateco.
1: Pero los menonitas enfrente están metiéndole con fe, ¿eh?
3: Sí, ellos no, o sea, ellos se detienen, ¿eh?
1: No se
3: siempre.
1: Detienen.
3: Muña Aguilera, gracias allá en Héroes, saluda a su perro. Fíjate, su cumpleaños.
1: ¿Sí? ¿Ah, sí?
3: Fíjate qué suave, mano. Daniel Burgos, en el vaivén más seguro, dice él.
1: Con un
3: es operador del vaivén, don Daniel Burgos, pendiente siempre del programa. Y feliz porque sus águilas empataron.
1: Saludos, gran amigo. Dice hace rato que no nos veíamos. Con Mario Ojeda Acevedo, el curita, fuerte abrazo fraternal. Y después le dije al curita aquí en Progreso, ¿escuchas al club de las 5:00 a.m? Dice, hace 5 años que lo escucho. Dice sí. Freddy Castillo, embajador plenipotenciario de este espacio informativo. Y ya que andamos allá en la costa, no les está yendo nada bien a los que van a buscar al mero. Y es que el mero anda ausente de las artes de pesca.
3: Sí.
1: Lo han depredado. Se lo comen todos. Y eso impide su reproducción.
4: A tan solo un mes de haber arrancado la captura del mero en la costa yucateca, Enrique Sánchez, presidente de la Canaipesca, revela que los números no son favorables en estas 4 semanas de inicio, pues los barcos están llegando al muelle con poca producción.
5: Están empezando a llegar barcos, todavía no ha llegado el fuerte de la flota, pero están llegando con poca producción. Estamos hablando de entre 1,000 y 1,300 kilos, el tiempo también ha estado bastante complicado. Vemos que esperamos que mejoren las condiciones climáticas y podamos tener mejores capturas en este mes de mayo.
4: Aun con estos problemas de inicio, el líder pesquero considera que a partir de mayo habrá un repunte en la captura de este pez, marcando como meta superar las 6,000 toneladas obtenidas el año pasado.
5: Pues esperamos capturar por lo menos lo mismo que el año pasado, que fueron 6,200 toneladas. Obviamente, pues estamos iniciando todavía las capturas. Siempre el mes de abril es un mes complicado, no es de ahorita, es de todos los años. Digo, esperamos que cambie para el mes de mayo y se mejoren las capturas en el mes de mayo. En los últimos años, en la temporada 24-25.

0: engañosos. No, no siempre son números reales. Tenemos que ver si realmente está funcionando la veda o no. Hemos tenido capturas de gente de pesca furtiva y se ha logrado afortunadamente controlarlo y estamos tratando igual de como parte del sector pesquero, tratando de ayudar a coayudar a las instituciones.
1: Informó para Radio Fórmula Yucatán, Oscar Altamirano.
2: Muchas gracias a Ligia Peniche, dice, pregunta, ¿saben ustedes si trabajan los bancos el día de hoy lunes? Hoy lunes 4 de mayo, los bancos de México sí trabajan y operan en su horario habitual.
3: Normal.
2: Normal, es un día normal para todos.
3: Sí, sí.
2: Ya te decíamos que en la escuela es un
3: y
2: día
3: mañana también
2: normal,
3: creo que trabajan normal
2: en preparatorias bancos. De la UADY, trabajan normal, sí. Pero el resto no. Dice el reporte, sí hay. Si hay actividad bancaria el día de hoy.
3: Sí hay. Dice la Muñe que es cumpleaños de ella y de su perro también.
2: Al mismo tiempo.
3: Felicidades a los dos.
2: Saludos. Dice la Carroña de Morena sacando raja política para que no veamos la línea 12 del tren transísmico Rocha Moya y sus vinculados al narcotráfico. Dice en el reporte, qué vergüenza. Saludos. Manuel Magaña, no hay presión de agua en la 89A por 52 y 54 del centro. No se dejen confundir, el contubernio entre quienes quieren invadirnos y los traidores es claro. Justo cuando el gobierno panista protegió a la CIA, Estados Unidos reclama a Rosas Moya. ¿Así? ¿O les explico con piedritas?
3: Con piedritas.
2: Dice el señor Fritz que siempre encuentra un pretexto, un argumento para salvar a Morena.
3: Pues, qué bueno.
2: Siempre tiene un argumento para salvar a Morena. Dice, buen inicio de semana, mis bendiciones y gratitud, preciado Guti, el Club de las Cinco. Me encantó lo del pensamiento de Clint Eastwood, nunca dejes entrar al viejo. Este programa radial es incomparable. Miguel Ángel Saldívar Flores, dice, ¿cuándo puedo pasar por mi credencial? Estoy aquí en Tzitzantún, Yucatán, México. Saludos. Cuando guste, temprano por la mañana, puede ser incluso antes de las 7:30 de la mañana.
3: Correcto.
2: Aquí Guti y un servidor le entregamos la credencial, el número que sigue.
3: Exactamente, creo que es el 358.
2: No, es que se entregaron folios confundidos. Hay quien tiene el 1000 y falta el 37, ¿no? Alguna.
3: Sí, intermedios. Así. Saludos a mi prima Lupita Canto Rosado. Que sí. Nos está escuchando, un saludo para ella.
2: También trabaja Servilimpia, Sana y Corbase, sí, okay, también, sí, hoy día normal.
3: También.
2: Presión de agua 30A por 77 de la Vicente Solís.
3: Ahí no sabemos si
2: Marlene.
3: Hoy todos.
2: Javier Becerril, un gusto escuchar al Club de las Cinco. Javier Becerril, economista.
3: Saludos
2: de la UADY.
3: A don Javier.
2: Dice, ¿cómo se llama el ingeniero que los recibió allá en Nojalal, en Becanchén? Saludos, se llama, ahorita le digo el nombre. Víctor Salcedo. Víctor Salcedo es el que nos mostró los cultivos de higo allá en el sur de Yucatán.
3: Bonito,
2: ¿eh? Higo, bonito, ¿eh? Uh-huh. Es la tercera cosecha que se da de higo.
3: Incluso me mostrabas fotos de la berenjena también.
2: Una berenjena, hoy parecía un bate de béisbol.
3: Sí, inmenso el fruto,
2: sí.
3: Casi rozando el suelo.
2: Y claro, para la venta del producto hay ciertas especificaciones que hay que cumplir con el mercado. Si tú vas y vendes una calabaza de 10 kilos, no te la va a comprar nadie, ¿no? Uh-huh. Esa está buena para adornar en Halloween. No, el mercado precisa cierto tamaño de la fruta o de la verdura y demás. Ingeniero Zapata dice, bueno, los días los señores que son ciegos e ignorantes, así les pongan pruebas, siempre dirán que este gobierno es bueno, etcétera, cuando es corrupto y nefasto. No ven más allá de la nariz, dice el ingeniero Zapata. Igual me gustó la reflexión de Clint Eastwood. Buenos días. Para ustedes, Oscar, sí señor, no dejen entrar al viejo.
3: No, para nada.
2: El viejo está ahí esperando, acechando y diciéndote, te lo mereces.
3: Sí.
2: Te lo mereces, quédate acostado. Un ya, buen rato.
3: ¿No será que diga, ya te alcanzaré?
2: Dice, el Banco de Entregas del Bienestar hoy trabaja, Enrique Chimal. Supongo que sí, porque es día hábil.
3: Sí.
2: En Francisco de Montejo, sin gota de agua en Tinacos, 39. Yo tuve el privilegio.

0: de ir a medir todas esas tierras. Cuando se hizo el programa de certificación, fui allá por Nojalal, David Herrera Canto. Muchas gracias.
1: Ah, David Herrera. Saludo para él.
0: Y uno parado en esa tierra dice, ¿y aquí es Yucatán todavía? Sí, señor.
1: Sí, ¿cómo no?
0: Y dice, parece otro territorio, otro lugar. Y en cualquier sitio es bueno para el cultivo. Digo, donde falta tierra, sobra el agua. Y ahí el chile habanero se da extraordinariamente bien.
1: A parecer, lo que sí, te claro. Voy a preguntar
0: también. Ahí el chile habanero, el que mayor capsaicina tiene, el que mayor picor, pero picor sabroso, no el picor grosero, ese claro, que te deja labios de papión.
1: Que no puedes seguir comiendo.
0: Y que no puedes seguir comiendo y que te da un ataque cardíaco. Bueno, pues el buen chile, el de picor, el habanero, ese se da entre las piedras.
1: Sí, ¿no? Sí. Ahí no le importa la laja. El chile crece.
0: Nos vamos a la pausa.
1: Nos vamos rápidamente. 6:41 minutos.

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1: El camaleón es un reptil pequeño saurópsido escamoso que pertenece al grupo de los lagartos. Los camaleones pueden ser típicos como el furcífer, que puede llegar a medir 80 centímetros de largo, o los enanos como el bruquesia, que mide solo 3 centímetros, considerado el reptil más pequeño del mundo. El camaleón puede pasar desapercibido por su capacidad de camuflarse con el medio. Otra de sus características es su lengua larga, su instrumento para cazar, que a veces mide más que su cuerpo. Cuando en fracciones de segundo dispara su lengua, su presa no tiene posibilidad de huir. El camaleón puede mover sus ojos de forma independiente el uno del otro, por lo que puede tener un campo visual de casi 360 grados.
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1: Singapur está formado por una isla principal, 63 islotes y una periferia ubicados en el sudeste asiático. Es llamada la ciudad jardín por lo bien cuidado de sus parques y jardines públicos. Sus lenguas oficiales son el inglés, malayo, mandarín y tamil. Casi la mitad de su población son inmigrantes. El puerto de Singapur es el más importante del sudeste asiático. Su gobierno es la República Parlamentaria. Las calles más limpias del mundo están en Singapur, donde mascar chicle está prohibido. Al estar situado casi en el meridiano del Ecuador, las temperaturas oscilan entre los 28 y 34 grados centígrados casi todo el año.
0: Cuida lo que comes.
1: El arroz es un cereal que se consume en gran parte del mundo. La planta del arroz es originaria del sureste de Asia. El arroz aporta muy poca cantidad de grasa y contiene magnesio, fósforo, potasio y ácido fólico, así como vitaminas del grupo B.
2: 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La Secretaría de Turismo Josefina Rodríguez destacó que México registró en 2025 un aumento del 15% al recibir 224.271 visitantes chinos, consolidándose como uno de los segmentos con mayor potencial y convirtiéndose en el principal receptor de turismo chino en América Latina. El INE dio a conocer que busca implementar una estrategia para garantizar que 266.000 personas que se encuentran en reclusión en el país puedan obtener su credencial para votar, para tener identificación oficial o poder ejercer su derecho al voto en caso de quienes están en prisión preventiva. La Secretaría de Seguridad de la Ciudad de México alertó a los capitalinos sobre páginas de internet o sitios web que difunden información falsa, sesgada o fuera de contexto con el propósito de desprestigiar a personas o empresas e influir en la opinión pública fomentando violencia digital.
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Ya despuntaban los Jackson 5, I Want You Back. Año del 51 nacía Jackie Jackson, quien desde temprana edad cantaba y actuaba con sus hermanos Michael, Marlon, Tito y Jermaine.

0: 6:46, aviso parroquial.
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0: Ya dice, ya estoy cansada, dijo la alcaldesa, o más o menos pareció decir, por el tema del el trenecito. Y es que ocurre que ayer volvió de nuevo el trenecito a sufrir un percance menor en uno de los vagones. De acuerdo con lo que se pudo averiguar, el segundo vagón se salió de los rieles e impactó un barandal metálico, causando que la unidad estuviera a punto de volcarse. Se recargó en el sitio. Tubos del barandal se salieron y otros vagones del pequeño tren resultaron afectados. Y bueno, las imágenes captadas por Amado Marín, que estaba con su negocio de lotes enfrente del trenecito, las imágenes que nos envía son de un tren ya cansado, ya fatigado por el tiempo. Iber nos manda la historia de este trenecito. Dice José Luis, esta es la historia del trenecito del Parque del Centenario. Ya don Guti lo refería, que el trenecito del Centenario se puso en funcionamiento en el año de 1955. 7 de mayo del 55 fue inaugurado el trenecito. Esa semana cumple ya 71 años.
1: Sí, señor.
0: Las damas de la sociedad de dicha época lo pusieron en acción. En el 62 tuvo una primera remodelación y de ahí para adelante lo han estado remodelando, pero pues ya dio todo. La alcaldesa dice, san se acabó, no podemos seguir esperando que un tren echado a perder funcione como debe ser. Nos está causando más problemas que placeres.
2: Por eso, es un tren muy antiguo, ya lo voy a parar definitivamente, porque además estuvo muy raro lo que pasó hoy. Creemos que
3: mire, no es tanto necesario, disculpe, no es tanto necesario quitarlo, sino darle el mantenimiento necesario para que pueda el tren trabajar, porque digo, esa es la parte atractiva del parque, está muy bien, la verdad, pero creo que es una falta de mantenimiento también.
0: Es que ya no se le puede dar mantenimiento a lo que ya está gastado y viejo, ¿no?
1: Claro, ya es mucho.
0: Ya es bastante, ya es mucho lo que ha sufrido este tren. Pero aprovechando el viaje, el buen Tony Peraza le saca raja al tema del trenecito, okay. Es decir, lo ubica en la parte política y dice percance de vía, aspiraciones de la chula, y es un tren. Y ella está amarrada en la vía, como en el viejo oeste, como dejaban a las personas que querían que las atropellara el tren. Dice, y yo cuidándome de un carrito de paletas. Ya te explicaba en la mañana.
1: Sí, señor.
0: ¿Qué significa esta caricatura de Tony Peraza? Que Renán Barrera, cuando le dijeron, te vas a pasar a Morena, dice, prefiero vender paletas en un carrito. Uh-huh. Bueno, pues ella cuidándose de ese carrito de paletas, y mira que el trenecito del Centenario podría, dice, descarrilar sus aspiraciones políticas. Eso intenta contar el gran Tony Peraza, y lo contamos porque finalmente fue un percance.
1: Claro.
0: Que hay que evitar. ¿Cómo? Pues ya, si no funciona, sácalo de circulación.
1: Pues sí.
0: Y ponemos otro trenecito, pero hay que cambiar las vías que están igual de fatigadas.
1: Sí, y son vías muy delgaditas también.
0: A lo mejor
1: va de acuerdo a las llantas, ¿no?
0: Hay que alzar el túnel, porque si llega un trenecito nuevo,
1: pues deberían ponerlo y hacerle una adaptación, algo mejor, unas rieles más gruesas.
0: El de Progreso tiene llantas de hule. el que se mueve ahí por el malecón.
1: Ah, ok, sí, sí.
0: Ese es con llantitas de hule. Sí,
1: también está más tranquilo.
0: Y claro, el señor va jalando el silbato uh-huh. y se oye como un tren de verdad, te saca unos sustos.
1: Sí, sí.
0: Y cuando ves cargado de personas, adultos mayores son los que más lo utilizan.
1: Sí, sí, cierto. ¿Y sigue costando un peso?
0: El de Progreso no.
1: No, el de
0: Centenario. El del Centenario sí.
1: Un pesito.
0: Por eso no hay para el mantenimiento.
1: Pues debe de haber, sí, posiblemente se podrían darlo hasta gratis incluso.
0: ¿Ah, sí?
1: ¿Por qué no van a poder darle mantenimiento?
0: Si el bienestar da todo gratis, dices tú.
1: Pues sí.
0: ¿Por qué no el ayuntamiento?
1: Claro.
0: Bueno, no creo que se le ocurra esta idea. El ISSSTE realizó 12 reconstrucciones mamarias.
4: Del 1 al 3 de mayo se realizaron 12 reconstrucciones mamarias a mujeres sobrevivientes de cáncer. Esto como parte de la segunda jornada de reconstrucción realizada por la Asociación Civil y el ISSSTE. Las cirugías se llevaron a cabo en la clínica de Cancún, Quintana Roo, siendo beneficiadas 6 yucatecas y 6 mujeres del estado vecino. Sobre esto habla el director de la clínica regional del ISSSTE, Elvia Carrillo Puerto, el doctor Omar Bermúdez Ferro.
5: Gracias al trabajo coordinado entre instituciones, especialistas, autoridades, fundaciones, 12 mujeres podrán dar un paso más en su proceso de recuperación. Mujeres valientes que nos recuerdan todos los días el verdadero sentido de nuestra labor.
4: El año pasado, durante la primera jornada, fueron 5 mujeres las beneficiadas, mismas que se atendieron en la clínica de Susulá. Para este año, se trasladaron a Cancún. Sin embargo, está en planes hacer una tercera jornada en el mes de octubre, donde se pretende duplicar el número de reconstrucciones, para lo cual, tentativamente se realizarían en paralelo en Susulá y en la clínica de pensiones, trayendo así mayores beneficios a mujeres que se sobrepusieron al cáncer de mama.
5: La reconstrucción mamaria no es un procedimiento estético, es la culminación de una lucha, es cerrar un ciclo, es devolver identidad, seguridad y esperanza a mujeres que han enfrentado una de las batallas más difíciles de su vida.
4: Informó para Radio Fórmula Yucatán, Óscar Altamirano.
0: Muchas gracias, Óscar. Ahí el reporte, en el año de 1906, ahí en la calle 58 por 65 y 67 del centro. ¿Qué hay por ahí en esa esquina? La 58 por 65.
1: 58 por 65.
0: Sí, en la mera esquina. Bueno, creo que hay un García, ¿no?
1: Creo que enfrente. Sí. Creo que sí.
0: Ahí estaba el Banco Yucateco, fundado en 1889 en pleno auge del NQN. Imprimía sus propios billetes.
1: Uh-huh. Sí, sí.
0: ¿Quiénes eran los dueños del banco, los accionistas? Olegario Molina, uh-huh. el dueño de Yucatán, Quintana Roo y Campeche.
1: Fue gobernador
0: por el cultivo
1: también.
0: De Nequén, gobernador y ministro de Economía, sí. de Porfirio Díaz.
1: Sí, sí.
0: Él fue el que trajo a Porfirio Díaz en 1905 a inaugurar el centenario. Estaba Nicanor Ancona, Alfonso de Regil, Florencio Laviada, Eloy Haro y Fernando Cervera en los accionistas uh-huh. de ese banco. Este banco fue pieza fundamental del llamado imperio enequenero, financiando la riqueza que convirtió a Mérida en una de las ciudades más prósperas del México del siglo XIX. Desapareció entre 1908 y 1911 en medio de crisis y cambios políticos. 58 por 65, entonces estoy tomando el dato de Yucatán Pasado Glorioso, que es una página que me gusta mucho seguir porque ahí ve uno las fotografías de época, la gente de época.
1: ¿Sabes de dónde era el papel moneda que usaban para los billetes que se hacían aquí en Yucatán?
0: ¿De dónde?
1: Era el Estados Unidos, era el mismo papel que el dólar. Incluso hay unos billetes que tienen un color similar al dólar.
0: Bueno, vamos a mensajes a esta hora de la mañana.
1: Sí, cómo no.
0: Viene un buque a Progreso, para la gente de Progreso que les gusta ver, nos gusta ver a todos, uh-huh. porque fuimos a ver el buque Escuela Cuauhtémoc, y uno parecido. Viene el Simón Bolívar, viene de allá de Venezuela.
1: Okay.
0: Es un buque escuela Simón Bolívar, uh-huh. Una de las embarcaciones más representativas de Latinoamérica. En el 2023 ya había llegado a Progreso y viene próximamente, dice el reporte, que va a estar el viernes 8 de 14 a 18 horas, el sábado 9 de 9 a 14 y el domingo 10 y el martes 12 de 9 a 17 horas. Hace poco estuvimos en el buque Escuela Cuauhtémoc de la Armada de México y ahora viene otro gran gigante de los mares, que es el Simón Bolívar. Buque escuela también. 6:50 y ¿cuántos?
1: 4 minutos faltan para las 7, 4 y las 7.

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11: Tailandia es un país del sudeste asiático que cuenta con una superficie de 513.120 kilómetros cuadrados, donde habitan más de 71 millones de personas. Su moneda oficial es el baht tailandés. Este país es conocido por sus playas tropicales, ruinas y templos.
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14: Saludos y gracias. 7:07 de la mañana, lunes 4 de mayo del 2026, nublado y algunas lluvias debido a un frente frío estacionario sobre la península de Yucatán. El calor seguirá fuerte con una mínima de 23, una máxima de 37. Vuelve el calor intenso el miércoles próximo, después del cordonazo de la Santa Cruz, que llovió no parejo, pero sí abundantemente en Valladolid y algunas zonas del sur del estado. Sigue floja la temporada de captura del mero en aguas yucatecas, dice Enrique Sánchez. El megapuente avanza allá en la costa hasta el miércoles, la vuelta a la escuela. Por cierto, siguen las deficiencias en los servicios costeros. El mayor problema, la falta de energía eléctrica por la tarde-noche. El ISSSTE realizó 12 reconstrucciones mamarias a mujeres que vencieron el cáncer. Otro susto con el trenecito del centenario. Ayer por poco y se descarrila, la alcaldesa dijo, bueno, ya, ese es un aviso de que hay que bajarlo de las rieles. No habrá prórroga en el reemplacamiento, insiste Juan Sánchez Álvarez. Advierte que el plazo se acaba al finalizar el mes de junio.
15: Son Nos quedan 8 semanas, 2 meses del periodo de prórroga que decretó el gobernador, el maestro Joaquín Díaz Mena, a finales del año pasado. Creemos que existe tiempo suficiente para que todos los ciudadanos, las yucatecas y los yucatecos que por alguna razón no hayan podido finalizar este trámite, hacemos un llamado oportuno y lo que queremos es que todo el mundo sepa que solo quedan 2 meses.
14: O sea, 8 semanas, cuando lo dices así suena más impactante. ¿Y qué le dirías a la gente? Que no se confíe, ¿no? De que va a haber prórroga, de que...
15: No, es un hecho, no va a existir otra prórroga, lo digo con toda claridad. No se trata de seguir dando oportunidades para...
14: Incluso avisa Juan Sánchez de que las personas que hicieron citas para octubre, noviembre, que les dieron fechas mucho, muy lejanas todavía, pueden acudir a un módulo donde hay mucha flexibilidad para llevar a cabo el trámite hoy mismo. Uh-huh. Y este módulo está ubicado al interior del Centro de Convenciones Siglo XXI.
16: Creo es el que módulo también funciona el de Cuculcán.
14: Que está, es el módulo que está al lado de los cines.
16: Ah, sí, sí, sí.
14: Ese es el que tiene la mayor facilidad para canjearte tu cita de octubre para el día de hoy o el miércoles. Uh-huh. Víctor Sandoval dice que hay escasez de talentos en vacantes de empleo. Adelante, Gallo Sandoval, buen día.
17: Saludo a ti y al auditorio. ¿Hay escasez de empleo en México? La realidad es que hay vacantes, pero no hay talento, porque las carreras están enfocadas a generar una gran matrícula, pero no de acuerdo a lo que exige el mercado laboral. El 68% de los empleadores no encuentran perfiles digitales. Carreras que tienen una gran matrícula como Derecho y Medicina están siendo las que menos van a obtener pagos remunerados, a diferencia de las tecnologías, de la salud y las matemáticas. Y todo eso se deriva de la educación que se está impartiendo en México. Por ello se requiere reorientar precisamente estos niveles académicos. Si bien es cierto que las carreras más demandadas son Derecho, Administración de Empresas, Ingeniería Industrial, Psicología, Contabilidad, Enfermería, Medicina General y Desarrollo de Software, hoy el mercado laboral exige personas preparadas precisamente en software, automatización, análisis digital, telecomunicaciones, que es lo que el mercado laboral pide. No es que no haya empleos, sino que resulta que ahora hay escasez de talentos. Como siempre, les saludo al Gallo Sandoval Chiquil.
14: Muchas gracias, Víctor. Saludos y atento al tema. El asunto que mueve el ayuntamiento es el número de predios acumuladores, donde hay una persona a la que le encanta acumular basura, desperdicios y demás, pensando que esto es negocio y se convierte en una plaga vecinal.
18: Desde el comienzo de la actual administración municipal, se detectaron distintos predios con acumulación de basura, fauna nociva y viviendas en mal estado. Esto debido a la falta de atención por parte de los dueños. En tal sentido, varias direcciones del ayuntamiento se han coordinado para llevar a cabo los operativos de limpieza. Sin embargo, estos trabajos se han intensificado durante el primer tercio del 2026, pues son alrededor de 45 predios los que se encuentran en la lista para ser intervenidos. Esto según lo informa Carmen González Martín, titular de la Dirección de Gobernación de Mérida.
19: Teníamos alrededor de 30, iniciamos enero con 30 predios todavía por atender, pero ya ahorita ya llevamos alrededor de 45 predios, 15 más que han sido denunciados. Hay alrededor de 3 predios que ya tenemos detectado donde ya hubo como una reincidencia, pero también pues ha habido más aumento de aquellos que no hemos podido atender porque pues apenas nos los están reportando como nuevos que están asomando.
18: Algunos ciudadanos han reportado desde hace varios meses predios con estas condiciones insalubres. No obstante, la intervención no puede hacerse de manera inmediata, para lo cual se debe seguir un proceso estricto hasta que las condiciones sean favorables.
19: Obviamente se levanta un trabajo técnico por parte de Protección Civil, unas entrevistas donde ellos pues especifican quiénes viven en el predio, si hay niños, hay mascotas, hay adultos mayores, hay alguna persona con alguna vulnerabilidad, un estado que requiera mayor atención, alguna discapacidad, y obviamente pues también se hace como un levantamiento físico observado de más o menos cuánto es lo que hay de basura para poderlo programar.
18: Una vez hecho el estudio, además de la sensibilización con la o las personas habitantes en el predio, se coordinan los trabajos con Bienestar Humano, Servicios Públicos Municipales, DIF y Unidad de Protección Animal para poder llevar a cabo la intervención requerida.
19: Y se les avisa a ellos para que todos puedan llegar al operativo, la Policía Municipal incluso por el acordonamiento de área para los trabajos, y en ese sentido pues ya nosotros nos vamos pues específicamente el día del operativo.
18: Informó para Radio Fórmula Yucatán, Óscar Altamirano.
14: Sostengo en mis manos un bochito de miel de la reciente, de esa de Sisilché, 100% natural y de campamento de Don Wilber Eguán, 99 99 00 65 80. ¿Es la multifloral?
16: Esta.
14: Mira nomás qué chulada.
16: Sí, no, una chulada. Repite usted el número.
14: Natural. Es 99 99 00 65 80. Y dice la CEDER, la Secretaría de Desarrollo Rural, que buscará sostener el precio de la miel en Yucatán con los centros de acopio.
18: Durante el Expo Campo 2026 se pudo apreciar un pabellón dedicado a la comercialización de miel y productos derivados, mismos que fueron manufacturados por productores de este endulzante natural. Si bien esta es una iniciativa que favorece la comercialización de este producto en Yucatán, se abrieron centros de acopio en los que se asegura se busca sostener el precio de la miel. Esto según lo informa Edgardo Medina, secretario de Desarrollo Rural.
20: De la garantía que tenemos del gobierno federal con la planta que se está abriendo en Chocholá y con el centro que se abrió en Temozón y Valladolid. La idea es que a través de estos proyectos busquemos detonar esa comercialización directa y que el productor pueda de verdad lograr ese precio extraordinario que nos hace falta.
18: El titular de CEDER asegura que se tiene un programa integral de apoyo enfocado a los apicultores, en el que se les incentiva con insumos e inclusive herramientas que puedan ser utilizadas en la labor de producción y recolección.
20: Una dirección estratégica que colabora con los apicultores. Tenemos un programa que viene de manera focalizada a apoyar a los apicultores para darles herramientas, darles insumos, darles el acompañamiento, todo lo necesario.
18: De acuerdo con la información del funcionario estatal, Yucatán lidera la producción de miel a nivel nacional con más de 9,400 toneladas por temporada, asumiendo así el desafío de mantener los números para este año. Informó para Radio Fórmula Yucatán, Óscar Altamirano.
14: Muchas gracias, Óscar, ahí el reporte. Atentos con diversos temas. Ya le platicaba que la fe se desbordó allá en Chumayel. El santo patrono vestido con prendas que cada año prometen más devotos y un camino de flores por el paso desde las 6 de la mañana, un flojo continuo en la misa por el arzobispo Pedro Mena, y el ambiente se complementó con el estallido constante de voladores que todavía son muy comunes en esa zona. Y don René Flores Ayora, que dice que el inicio de mayo es repunte de un alarmante número de accidentes, sobre todo en moto. Tres motociclistas mueren en apenas el arranque del mes de mayo. Ya lo comentaba también temprano don Héctor Moreno. Buena parte de estos reportes, y atentos con más temas relacionados con Yucatán. Nos preguntan por el asunto del reemplacamiento. Dicen, me dieron para octubre ese módulo. Sí, el módulo que le platicaba está al interior del siglo XXI. No es el otro. El grandote, es dentro del siglo XXI.
16: Sí, sí.
14: Dice, en verdad hay muchas vacantes, pero son vacantes mal pagadas, por eso hay ausencia de jóvenes. David Herrera Canto, por el tema del empleo que comentaba don Víctor Sandoval. Dice, trabaja Pamplona el día de hoy, por su atención, gracias. Sí, doña Carolina Castilla, hoy trabajan normalmente los servicios de recolección de basura. La relación gobierno-narco siempre ha existido. Hoy Estados Unidos solo quiere quitar de esa sociedad a la izquierda. Cuba, Venezuela, Irán ya han sido eliminados. México no le costaría trabajo, o tenemos para defender a nuestros narcopolíticos. Al fin de cuentas son terroristas y han convertido al país en los países más violentos del mundo. Dice don Manuel González. Enrique Chimal, 52-65, estaba la botica Las Dos Caras y contra esquina estaba la tijereta donde ahora venden hamburguesas. Enrique Chimal, calle 58-65. Jesús y Leti, buen día.
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33: Los pulpos tienen tres corazones y su sangre es de color azul debido a una proteína rica en cobre vital.
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0: El grupo, bueno, era un dueto, Ansford and Simpson, el tema Solid. Año de 1941, nací en Fairfield, South Carolina del Norte, Estados Unidos.
1: Yeah, baby.
0: Nick Ashford, compositor, actual integrante del dúo Ansford and Simpson, conformado por él y por Valerie Simpson.

0: Buen tema para cerrar.
1: Sin duda alguna.
0: Antes de irnos con Dante, ¿tienes un aviso?
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0: Adelante y saludos, Russell Flores. Buen día, Dante Omaña.
5: Muchas gracias. Buen día para todos ustedes, amigos de Radio Fórmula. Es un privilegio hacerlo en la mañana de este lunes. Los Pericos del Puebla sacaron la escoba y se pusieron a barrer en el Parque de la Serpiente Emplumada, venciendo a los Leones de Yucatán 2-0 el viernes. 2 registros en la fatídica fueron las carreras que le dieron la victoria. Para el sábado, juego totalmente distinto. De 14 carreras en total, 9 de ellas para los Pericos del Puebla. Rally de 3 en la quinta, rally de 4 en la séptima, para el 9-5 final. Leones se había adelantado en el compromiso con 3 registros en la segunda entrada y 2 más en la novena, y ya no se pudo hacer más. El duelo lo inició en el centro del diamante Tommy Doyle. Se fue con 4 entradas y 1/3 sin registrar derrota ni victoria. 3 carreras, las 3 limpias ponchando a 6 enemigos. El duelo se lo llevó en labor de relevo Nomar Rojas con su intervención en el capítulo número 6. Y la escoba, la barredora, salió el domingo con 3-2 la victoria de los Pericos del Puebla. Un juego apretado que Yucatán tuvo en la mano para cuando menos empatarlo. Tras poner el duelo 3-2, Edwin Ríos con un triple mandaba a la registradora a Henry Ramos. Sin embargo, se iba a quedar a 90 pies del plato porque Dalton Guthrie bateaba rodado de out y se acababa la historia. Caía el out 27 y con esto el descalabro y la derrota por barrida en la serie. Los Leones de Yucatán ahora marchan en el lugar número 6 de la zona sur con 7 ganados y 8 perdidos. Otra vez se ponen a jugar por debajo de los 500 de porcentaje. El día de mañana arrancan serie en Tabasco ante los Olmecas. Hoy hay lunes por la noche en la pelota mexicana, los Acereros visitando a los Zaraperos de Saltillo. En el béisbol de las Grandes Ligas, Josh y Rice conectan cuadrangular. Espuma, Dios, en paliza de Yankees sobre los Orioles. Los Cachorros de Chicago extienden a 11 su racha de triunfos en casa con barrida sobre los Diamondbacks. Mientras que los actuales campeones, los Dodgers de Los Ángeles, ganan el del honor con Robleski comandando y cortan racha de 4 derrotas de manera consecutiva. Fútbol mexicano de la primera división, cuartos de final, 3-1, Tigres sobre Chivas. Atlas cayó en su casa 2-3, América 3-3 sobre Puma contra Pumas, en un duelo lleno de polémica, y además podrían ser sancionado el equipo del América por una alineación indebida, y el Pachuca se mete a la casa del Toluca para ganarles por la mínima. Los resultados de los partidos de ida de los cuartos de final del fútbol mexicano. Y en cuanto al Gran Premio de Miami, vaya resultado, un chamaco, el joven Antonelli de 19 años, es el campeón. Kimi Antonelli es el campeón del Gran Premio de Miami, mientras que el Checo Pérez acabó en 16. Gracias, buen día para todos.
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0: Muchas gracias, decía don Russell Flores, que nos mandó material extenso sobre la fiesta en Chumayel, donde...
6: Ay, se están agarrando a golpes.
0: Uno tras otro, los caballerangos.
1: Mucha gente, ¿eh?
0: Mucha gente acudió. Don Guti, inexperta, montando a caballo. Sí,
1: salen a montar,
0: y metiendo a sus cuacos, que valen 20, 30 mil, 50 mil pesos.
1: Sí.
0: A que un toro ahí les falte al respeto, quitándoles la vida.
1: Sí, claro.
0: A los caballos y a veces también hasta los jinetes. Entonces hay gente que no controla sus caballos.
1: Sí, sí.
0: Lo que don Víctor Tun les llama poch rancheros.
1: Uh-huh. Sí,
0: es decir,
1: claro,
0: tienen caballos, pero no tienen tierras donde cultiven, no tienen un lugar donde salir a visitar los campos de cultivo, etcétera, ¿no? Uh-huh. Entonces nada más tienen el caballo.
1: Sí, claro.
0: Y tienen un gasto semanal de 2,000 pesos.
1: Sí, por la comida, la mantención del
0: ¿y el veterinario?
1: Y el veterinario cuando es necesario.
0: Pero se armó bonito la fiesta, el baile, la procesión. Sabes que juntamos todo en Chumayel.
1: Sí, señor.
0: La fe, la devoción y el trago. Luego los golpes y terminamos mal. Y por ahí embrocados en unas piedras ahí tirados esperando a que llegue el lunes para volver a la chamba, a veces ya sin recursos.
1: Sin dinero, papá.
0: Yucatán fue galardonado con 4 premios en el Tianguis Turístico de Acapulco, dice don Darío Flota Ocampo. Vamos rápidamente con el reporte que nos tiene Oscar Altamirano. Adelante.
7: En la edición número 50 del Tianguis Turístico, Yucatán fue reconocido con 4 premios por parte de la Secretaría de Turismo Federal, consolidando de esta manera a la entidad como uno de los estados paradisíacos para visitantes nacionales e internacionales. El secretario de Fomento Turístico Estatal, Darío Flota Ocampo, es quien conversa sobre estos galardones.
8: Dos que otorga la Secretaría de Turismo a la innovación del producto turístico. Uno de ellos en el rubro de turismo comunitario, el parador turístico de Yashuná, y en el tema de romance, la cena romántica en el cenote San Ignacio ubicado en Chocholá.
7: Si bien estos premios son importantes y ayudan a impulsar el turismo en la entidad, también se reconoció a Yucatán como el estado en el que se registró una mayor afluencia de visitas en el año, además de premiar a Valladolid en el tema gastronómico.
8: Recibimos en la categoría de los premios lo mejor de México, un premio a Valladolid como mejor pueblo mágico para vivir una experiencia gastronómica, y la del mérito turístico otorgada por Sectur por ser Yucatán el destino con la mayor cobertura de registros nacionales de turismo.
7: Cabe destacar que para la 50ª edición del Tianguis Turístico, la delegación yucateca tuvo participación de 90 personas, representantes de 48 empresas de turismo, servicios y promoción, que concretaron más de 1,200 citas de negocios.
8: Con una presencia de Yucatán de casi 50 empresas con prestadores de servicio turístico, hoteles, cenotes, parques, restaurantes, algunos ayuntamientos, la presencia de nuestros pueblos mágicos y de los productos de turismo comunitario que Yucatán trajo a esta edición de Tianguis.
7: Informó para Radio Fórmula Yucatán, Óscar Altamirano.
0: Muchas gracias, 3:00 p.m, la vuelta con más noticias. Aquí estamos para usted en el club.
1: De las 5:00 a.m. Son en este momento ya las 7:25. Nos vamos mañana 5:30. Le esperamos en esta misma frecuencia. Aristóteles decía, nunca se alcanza la verdad total, ni nunca se está totalmente alejado de ella.

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17: Las dunas de Bilbao se encuentran en Coahuila. Muchos investigadores han llegado a la conclusión de que el lugar que hoy ocupan las dunas, millones de años antes estaba cubierto por el mar de Tetis, por lo que no es extraño encontrar fósiles debajo de las montañas de arena dorada. Las dunas son una superficie de casi 20 kilómetros cuadrados y se convirtió en el lugar preferido de los mexicanos para practicar snowboarding.
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10: Las 7:30, gracias al abogado Gabriel Regino por quedarse con nosotros. Abogado, la pregunta, ¿qué sucede si el gobierno de México no cumple con la solicitud de extradición de Estados Unidos respecto a Rocha Moya y los funcionarios y exfuncionarios, abogado?
7: Es un antecedente internacional gravísimo, porque en los tratados internacionales rige un principio conocido como pacta sunt servanda, que significa los tratados deben de cumplirse. Uh-huh. Es como decir, la palabra empeñada, pues se tiene que cumplir. Uh-huh. Entonces, si México, bajo argucias y maromas políticas ideológicas, dice, no lo haré porque afecta a la soberanía, porque es una persecución política, está quedando ante el mundo como un país que no cumple su palabra, y esto le puede traer severas repercusiones en cuanto a la credibilidad y su cumplimiento al Estado de Derecho. Y esto tiene como consecuencia, pues, las revisiones de carácter económico internacional para la inversión extranjera directa, etcétera, etcétera, etcétera, independientemente de las demás acciones que Estados Unidos puede comenzar a realizar en forma de represalia, que son, pues, incluir en el listado de la OFAC a las personas requeridas, meter presión a México como un país no cooperante, y muchas de grandes consecuencias, y exactamente en medio de la discusión del Tratado de Libre Comercio, que sería terrible.
10: Bueno, pues vamos a ver, abogado, qué sucede, qué dice la presidenta al ratito, y si le volvemos a ver el polvo a Rocha Moya, ¿no?
7: Absolutamente.
10: No sé si haya alguna figura legal, jurídica, que lo evite su fuga en caso de que lo pensara.
7: Pues precisamente era la detención provisional con fines de extradición. Precisamente
10: bueno. Eso. Bueno, abogado, pues atentos. Es usted muy amable. Como siempre, qué gusto saludarle, abogado.
7: Un abrazo. Hasta pronto.
10: Gracias al abogado Gabriel Regino. Miguel Taniyama, activista, empresario restaurantero en Sinaloa, está con nosotros. ¿Cómo estás, chef? Buenos días.
11: Muy buenos días, estimada Susana. Acá estamos, acá en Sinaloa. Continuamos.
10: Oye, bueno, pues allá 6:32 de la mañana, estamos ahí una hora antes, y ustedes cuéntenme cómo les cayó primero, Miguel, el tema la solicitud de extradición de Estados Unidos con los señalamientos que hacen contra Rocha Moya y otros funcionarios, y luego la licencia que solicitó y le fue aprobada el fin de semana, chef.
11: Fíjate, Susana, increíble lo que vivimos los sinaloenses, es como la política ficción y esa política que lleva a punta de lanza en todo el país. Nos cayó sorpresivamente porque, créeme, después de 20 meses de hacer señalamientos, de una sociedad moviéndose, de una sociedad activándose con miedo, con preocupación, con todo en contra, en 20 meses sucede esta parte. Creemos que los relevos que llegan de parte de tanto el gobierno del estado como el gobierno municipal no vienen a resolvernos absolutamente nada. Más sin embargo, es una prueba fehaciente de que se puede. De que el trabajo y el señalamiento de una sociedad que busca el cómo, pues se encuentra resultados. Lamentablemente no viene de nosotros los resultados, viene del gobierno americano, que bajo una investigación sobre todo lo que ha recopilado, sobre todos los personajes del crimen organizado que ha tenido ya que tiene ya en sus manos, pues se deriva todo esto. Creo que es un señalamiento grave, grave, grave, grave, para toda la política mexicana, y ojalá que esto termine sacudiéndola.
10: Sí. Ahora, los relevos de los, vamos a decirlo de esta forma, la gobernadora interina, la que fue nombrada, la alcaldesa de Culiacán, ¿para ustedes significa un respiro o significa una continuidad de los gobiernos de Rocha Moya, de los gobiernos morenistas de Sinaloa y de Culiacán? ¿Cómo ven este impasse, esta etapa, Miguel?
11: Pues la vemos un poco más compleja, con cero pericia, con cero relaciones, con cero estructura de trabajo. Ni el mismo Rocha ni el mismo Juan de Dios se atinaron a hacer una estructura de trabajo y ver por dónde podíamos salir los sinaloenses de todo esto y los culiacanenses. Creemos que todo esto queda a la deriva, creemos que vienen días y meses todavía más complejos, Azucena, para lo que estamos viviendo, y eso es lo que lamentamos, que creemos que el llamado ahorita de la carnita asada para el martes 5 es parte de eso, es decirle a la gente, no es momento de festejar, es momento de estar más unidos, es momento de estar más atentos, es momento de que la exigencia como sociedad debe ser más puntual, más dirigida, más propositiva de lo que estamos viviendo.
10: Mañana hay justo hay una convocatoria, se llama Convivio en Paz, Culiacán nos une, carnita asada por la paz, la libertad y la esperanza a las 5:00 p.m. en la explanada del Ayuntamiento de Culiacán. Es una invitación que haces tú, Miguel Taniyama, que haces a los ciudadanos para manifestarse respecto, pues sí, a lo que está sucediendo ya, pero también a lo que se está afectando a Culiacán, a Sinaloa, con la violencia que pues ha aumentado en estos días, Miguel, también.
11: Ha sido brutal la violencia en los últimos 3-4 días, desatado todo a altas horas de la noche y en todo momento para Sinaloa.

0: sociedad y interesarse en la política, interesarse en el entorno, participar, y eso es lo grandioso. Este ejercicio, Azucena, es un ejercicio que se dio en Baja California, en Mexicali. Nosotros tomamos ese ejemplo en lo positivo y decir, ¿sabes qué? Vamos a tomar la calle una vez, vamos a hacer, y créeme que la convocatoria es grandiosa, la convocatoria es con una expectativa alta. Y ya está lista la carne, ya está lista los grupos norteños, ya está lista la banda,
1: Susana. Me encanta.
0: Es una mezcla extraña de felicidad, pero aparte de responsabilidad sobre lo que estamos haciendo y cómo lo estamos haciendo.
1: Pues los acompañamos mañana, Miguel, y al contrario, gracias, porque para manifestarse en un estado, en una situación de violencia como la que se vive en Sinaloa, pues se necesita mucho valor, y allá pues sin duda los sinaloenses la tienen. Así que muchas gracias por esto, por mostrarnos al resto de los ciudadanos o en muchos estados de la República que sí se puede si lo hacemos juntos y si nos decidimos a cambiar las cosas, aunque cuesta mucho y tiene consecuencias tremendas para pues algunas personas, algunos activistas y líderes, son un ejemplo de que se puede cambiar una sociedad y su dinámica. Gracias, Miguel, y nos vemos mañana.
0: Nos vemos mañana, Azucena, y anhelo el día en que estés en Culiacán hacerte un aguachile, una carne asada. Sí. Y todo tu equipo venga y nos divertamos y vivamos esa paz anhelada por todos nosotros.
1: Seguro que lo vamos a hacer. Un buen día de estos. Gracias, Miguel.
0: Hasta luego, Susana. Un abrazo.
1: Gracias. La diputada del PRI en Sinaloa, Paola Gárate, está en la línea. Platicamos con ella antes de que Rocha Moya pidiera licencia y nos contó pues lo que ella había vivido en el 2021, su secuestro, intimidación, amenazas, amedrentamiento, para que el cártel de Sinaloa pudiera operar esta elección a favor de Rubén Rocha Moya. La diputada está con nosotros de nuevo. ¿Cómo estás, Paola? Gracias y buenos días.
2: Hola, ¿qué tal, Azucena? Muchas gracias a ti por la oportunidad de dialogar contigo, con todo el auditorio.
1: Gracias. ¿Cómo te sientes después de esto que pasó el fin de semana, la solicitud y aprobación de licencia del gobernador?
2: Mira, ha sido increíble cómo siguen comportándose. Lo dije en tribuna de nueva cuenta el jueves pasado, la importancia de asumir cada quien la responsabilidad que teníamos y que era justo esa, pues dentro de todo lo negro, lo gris, lo oscuro de esta situación histórica. Querían hacer historia, lo lograron, pero la más terrorífica que se ha escrito en la historia de Sinaloa y de México, lamentablemente, pero que justo era la grandiosa oportunidad de tomar ya la responsabilidad, de asumirla, pero pues ni los legisladores ni nadie lo está haciendo, porque pues en el mismo mensaje, Azucena, se corroboraba lo que decíamos previo, ¿no? Lo que exigíamos previo en tribuna, que pues ¿cómo puede hablarse de continuidad, por Dios, si es lo que nos tiene sumidos en el derramamiento de sangre?
1: Uh-huh. Evidentemente no es suficiente la solicitud de licencia. Uno esperaría pues que se realizara una investigación seria con consecuencias reales. Diputada, ¿a dónde se fue Rocha Moya? ¿Está ubicado? ¿Qué es lo que ustedes ven ahí en Sinaloa?
2: Justo la pregunta del millón. La pregunta del millón. Al inicio de toda esta situación había un influencer, Culichi, que se refería, somos muy resilientes los sinaloenses y de pronto lo tomamos a risa, todo cuando pues debe generar esa rabia a la vez, ¿no? Claro. Y el Rocha, pues sí, eso nos preguntamos todas las y los sinaloenses y los mexicanos, porque lo decía también en tribuna, ¿no? La licencia no exime nada, no limpia nada, no caigamos en la simulación, y esto está haciendo eso, o un patear el bote, o un ganar tiempo, o un pensar que ya con eso se está cuando están siendo obligados. Lo primero que se declaró es que no pasaba nada, lo de hace 2 años, que no pasa nada y que todo iba a estar bien y que era falso todo eso, que no se iba a separar del cargo. Al día siguiente sí se separan del cargo, 2 nada más, otra persona no, quien por cierto me demandó por daños a su mural. Y hoy no le importa esa moral, hoy sigue ostentando el cargo, que también eso es un mensaje de división. Caray, ¿por qué 2 sí, otro no? Entonces, son muchas más los cuestionamientos que genera esta situación que en realidad verdad o que certeza.
1: Bien. Bueno, pues la

0: agradezco mucho, diputada, y platiquemos a ver qué sucede durante la semana, qué movimientos hace el gobierno mexicano respecto a Rocha Moya y saber, bueno, pues mientras tanto, dónde se encuentra, ¿verdad? Gracias,
1: ¿dónde
0: Paula.
1: Se encuentra y la visita de la presidenta y el equipo de seguridad que estará hoy aquí en Sinaloa, en la novena zona, sí, Susana, sí, bien guardados, todo está bien, pero ellos sí vienen y se encierran con un arsenal ahí protegiéndolos, mientras las y los sinaloenses con el alma en un hilo teniendo que salir a las calles, donde en cualquier instante puede tocarnos una, sí, bala.
0: Así es, pues gracias, diputada, y estamos al pendiente contigo, cuídate.
1: Dios te bendiga, muchas gracias, me encargo sus oraciones.
0: Gracias. La presidenta Sheinbaum habla sobre el tema de Rocha Moya, voy al corte y regresamos para escucharlo completo.
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4: En pleno corazón de Zapopan, Jalisco, se erige la imponente Basílica de Zapopan. Esta joya arquitectónica fue construida en 1690 por frailes franciscanos en honor a la Virgen de la Inmaculada Concepción o Virgen de la Expectación, que actualmente se conoce como Virgen de Zapopan, cuya imagen de solo 34 centímetros de alto data desde el siglo XVI. Dos culturas resguardan el atrio de la basílica. Se trata de la figura de Fray Antonio de Segovia, quien donó la imagen de la Virgen de Zapopan y del Papa Juan Pablo II, acompañado de un niño vestido de charro. Cada 12 de octubre, la Basílica de Zapopan alista la llegada de la Virgen de Zapopan, acompañado por millones de fieles que parten en peregrinación desde la Basílica de Guadalajara, tradición que se conoce como la romería y que fue declarada por la UNESCO como Patrimonio Cultural Inmaterial de la Humanidad.
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4: Las cascadas Salto de Tujela se ubican en Sudáfrica, en la región conocida como Montañas de Dragón. Es la segunda cascada más alta del mundo, con una caída de 947 metros y una anchura de 15 metros. Salto de Tujela alberga 226 especies de aves, 48 de mamíferos y 48 de reptiles, entre ellos el camaleón enano que está en peligro de extinción.
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4: El cuerpo humano tiene 100.000 kilómetros de vasos sanguíneos entre venas, arterias y capilares.
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6: El presidente de Cuba, Miguel Díaz-Canel, felicitó a Ariadna Montiel por asumir la dirigencia nacional de Morena. El mandatario también agradeció el posicionamiento de Montiel en contra de los bloqueos generados por Estados Unidos. La jefa de gobierno, Clara Brugada, convocó a los capitalinos a participar en el primer simulacro nacional 2026 este miércoles 6 de mayo. Precisó que el ejercicio busca evaluar la capacidad de respuesta de las autoridades y fortalecer la autoprotección de los ciudadanos. El presidente de la Jucopo en la Cámara de Diputados, Ricardo Monreal, desmintió que su cuenta del banco perteneciente a HSBC haya sido congelada por la Unidad de Inteligencia Financiera. Aseguró que no tiene una cuenta en ese banco y tampoco ha sido objeto de un bloqueo, informó Daniel Wellbanks. 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
0: Las 7:45, a ver, la presidenta está acompañada ahí, entre otros funcionarios, de la consejera jurídica de Luisa María Alcalde, que ayer se despidió de la dirigencia de Morena, y la secretaria de Gobernación también está, Rosa Isela Rodríguez. Ah, no, ¿quién está? Ah, Leti Ramírez, secretaria del Bienestar, ya, está ahí en la conferencia, y la presidenta adelanta lo que va a suceder en los próximos minutos.
7: Luisa María nos va a hacer una presentación que es muy importante porque consideramos que debe haber total claridad para quienes ven la mañanera y para todo el pueblo de México del tema de la extradición. ¿Qué fue lo que pidió una oficina del Departamento de Justicia del gobierno de los Estados Unidos y qué procede en estos casos? ¿Qué es lo que pide? ¿Qué quiere decir un juicio de extradición? En fin, todo lo que tiene que ver con una extradición. Entonces, Luisa María, consejera jurídica, nos va a explicar este tema.
0: Bueno, es lo que dice la presidenta Claudia Sheinbaum. Por cierto, hoy se da a conocer una encuesta del Financiero, evaluación de gobierno de la presidenta Claudia Sheinbaum. En esta información, en esta encuesta, la presidenta perdió 2 puntos respecto a marzo. Dice, en general, usted aprueba o desaprueba el trabajo que está haciendo Claudia Sheinbaum. Estaba en enero 69% de aprobación, en febrero 72%, marzo 70%, abril 68%. ¿Cómo califica la manera de gobernar de Claudia Sheinbaum en cuanto a economía? 48% dice que muy bien, 39% mal. En cuanto a corrupción, dice, ¿cómo califica la manera en que el gobierno de Sheinbaum está tratando el tema de corrupción? 59% dice que muy mal, 31% dice que bien. En cuanto a seguridad pública, 56% dice que muy mal, 32% que muy bien. En cuanto a crimen organizado, ¿cómo está tratando este gobierno esos aspectos? 62% lo califica como muy mal y 27% bien. Y donde, bueno, pues sí sale favorecido el gobierno es en el tema de apoyos sociales, donde el 67% de los entrevistados dice que la manera en que el gobierno está tratando este tema de apoyos sociales es muy bueno, 67%, y 24% dice que es malo o muy malo. Esa es la encuesta que se publica hoy en el Financiero. Ignacio Gómez Villaseñor, periodista de investigación, estás con nosotros. Gracias, Ignacio, de nuevo. ¿Cómo estás? Buenos días.
8: Hola, Susana, ¿qué tal? Buenos días, muchas gracias.
0: Gracias, pues habíamos platicado ya en semanas anteriores respecto a estos señalamientos que te han hecho a ti, a otros compañeros en la sección de Infodemia, ahí en el Palacio Nacional, en esta cuenta de Infodemia, y bueno, pues tú avanzaste de manera legal, interpusiste recursos para dejar de ser mencionado en esta sección y que dejaran de estigmatizar tu trabajo y, bueno, con ello, Ignacio, el trabajo de muchos otros compañeros. ¿Y hay novedades respecto a tu caso?
8: Sí, he interpuesto pues varios recursos, como lo hemos platicado, las denuncias penales y administrativas, pero en particular en donde hemos tenido avance es en la demanda de amparo indirecto contra el gobierno, en particular contra el Sistema Público de Radiodifusión del Estado Mexicano. Ahí ya lo habíamos platicado, yo tenía una suspensión provisional donde efectivamente esta cuenta de Infodemia ya no podía publicar sobre lo que yo había realizado o tachar esas publicaciones como falsas sin ofrecer pues ninguna documentación que realmente mostrara que lo que yo había dicho era falso, ya que lo único que le basta es poner que algo es falso para decir que así es. Y ahora lo que ocurrió es que un juez me otorgó la suspensión definitiva para que justamente se abstenga de realizar estas publicaciones y eviten estigmatizar mi ejercicio periodístico. Esta suspensión definitiva ya va a durar durante todo el juicio, porque todavía falta una audiencia constitucional donde el amparo pues ya quedaría en firme, pero esa audiencia pues puede estarse retrasando mucho tiempo, puede durar, no sé, hasta un año, pero durante todo este tiempo ya no va a poder hacer ninguna publicación en mi contra Infodemia. Además, me pareció relevante lo que están diciendo o lo que dice el juez en esta sentencia, porque pues uno de los puntos de los cuales estaba quejándose el sistema es que dice que es proporcional lo que nosotros estamos publicando como medios de comunicación a lo que ellos exponen dentro de una en la mañanera, por ejemplo. Y aquí pues directamente está diciendo el juez que la Infodemia está utilizando una capacidad de amplificación estatal que es incompatible con el ejercicio de la libertad de expresión. Y es lo que yo siempre estuve diciendo. A final de cuentas, no solamente es Infodemia, no solamente es el sistema público de radiodifusión, sino es todo el apoyo que tienen de todo el gobierno para amplificar este mensaje y pues tachar a los periodistas como mentirosos, pues en un único discurso, ¿no? Entonces, así es como estamos ahorita.
0: Bien, entonces, aquí en tu tuit dices, este presidente deja claro que Infodemia es un espacio que criminaliza el ejercicio periodístico, que sigue lo que ya nos decía la audiencia, donde el amparo podría quedar firme y resolverse de fondo, pero por lo pronto no te pueden mencionar ni para bien, bueno, que no lo hacen obviamente con los periodistas serios, pero ni para bien ni para mal.
8: Sí, ahorita durante todo el tiempo que vaya a durar este juicio, que también va a estar a la par de las otras denuncias que llevo, no pueden hacer ninguna publicación respecto a mi trabajo. Uh-huh. Y que de todas maneras no tendrían por qué estar haciendo eso con absolutamente nadie, ¿no? Claro. Que es algo que ya hemos platicado, sobre todo porque nosotros como periodistas, pues claro que tenemos la obligación de decir la verdad, no tendríamos por qué estar siendo señalados, ¿no? Si en algún momento estamos falseando información, pues claro que hay otras formas de hacerlo, no desde el mismo Estado criminalizándonos. Entonces es una protección que yo espero que en algún momento, pues no solamente sea para mí, sino que cualquier periodista pueda utilizar este precedente con el objetivo de tampoco ser señalado y estigmatizado desde el mismo Estado.
0: ¿Cuánto tiempo más o menos falta para la audiencia? ¿En qué momento es el siguiente paso, Ignacio?
8: Todavía no hay una fecha para la audiencia constitucional, sin embargo, por lo que me dice mi equipo legal es que esto puede estar tardándose por lo menos 3 a 6 meses y se puede estar difiriendo hasta dentro de un año, ¿no? Pero por lo menos ya es una buena noticia.
0: Correcto. Bueno, pues nos mantienes al tanto si te parece, Ignacio, y bueno, pues enhorabuena por este primer paso que no ha sido fácil, por supuesto. Gracias, compañero.
8: Gracias, Susana. Buen día.
0: Habla la consejera jurídica de la presidencia, Luisa María Alcalde.
9: Quisiéramos informar respecto a cómo está el proceso de extradición en el caso Sinaloa, porque se ha venido hablando mucho sobre el tema y vale la pena puntualizar en qué momento del proceso estamos para que no haya información falsa que se difunda. Lo primero que hay que destacar es que hay que hacer una distinción entre lo que es una solicitud formal de extradición y lo que es una solicitud de detención provisional con fines de extradición. No es lo mismo, está regulado en artículos distintos y lo vamos a ver ahora. Si me permiten...
0: A ver, vamos a escuchar a Luisa María Alcalde, que va a mostrar ahí una lámina.
9: Fíjense bien, la solicitud formal de extradición está regulado en el artículo 10 del Tratado de Extradición entre México y Estados Unidos. Esa es la solicitud que se presenta. Ahí claramente se establece cuáles son los requisitos de esta solicitud. Se tiene que enviar por la vía diplomática y debe contener el delito por el cual se acusa y anexar estos documentos. Relación de hechos imputados, textos legales que tipifiquen el delito, que fijen la pena y que regulen la prescripción.
0: Vamos a hacer un resumen ahorita. Estás viendo los artículos de la Constitución, tal. Vamos a ver cuál es la conclusión de la consejera jurídica de la presidencia. Ah, que ayer se despidió de Morena. ¿Podemos escucharla? Así, en un discursito bien pequeño. Un año y medio después apenas de llegar a la dirigencia, pues se despidió así Luisa María Alcalde, dándole paso, como ya escuchamos, a Ariadna Montiel, a dirigir el partido, a dirigir Morena, y a ver, escuchamos.
9: Compañeras y compañeros congresistas, toda mi gratitud a este Congreso Nacional por la confianza que nos depositaron hace ya un año y medio. Fue un honor servir a este proyecto y fue un orgullo encabezar a este movimiento. ¡Que viva el presidente Andrés Manuel López Obrador! ¡Que viva la presidenta Claudia Sheinbaum Pardo! ¡Que viva Morena! ¡Que viva México!
0: ¡Que viva el presidente López Obrador! Fíjese nada más. Es que, bueno, pues es desde mi punto de vista, ¿verdad? Cada quien y sus protocolos y sus formas, las formas de Morena, pero la presidenta de México hoy se llama Claudia Sheinbaum. La presidenta de México se llama Claudia Sheinbaum Pardo. Es una descortesía, una grosería que las feministas Además, ¿no? Las defensoras de la primera presidenta CONAI, las mujeres y tal. Ah, primero, vive el presidente López Obrador. ¿Cuál presidente? ¿Cuál presidente López Obrador? Y luego, en segundo lugar, la presidenta Claudia Sheinbaum Pardo. Bueno, pues así se va Luisa María Alcalde. Apenas un año y medio después de haber sido designada en este cargo, la sustituye Ariadna Montiel. Y ahora, bueno, pues está Luisa María Alcalde como consejera jurídica explicando, todavía no hay una conclusión específica respecto a qué es lo que se quiere comunicar, explicando cuáles son los pasos de las solicitudes de detención provisional con fines de extradición con las leyes mexicanas sobre el tema, pues ya sabemos, de Rubén Rocha Moya, del alcalde de Culiacán, y de otros funcionarios y exfuncionarios señalados por Estados Unidos de tener nexos con el cártel de Sinaloa. Bueno, cuando regresemos le damos esta información, por supuesto, gracias a quienes nos acompañaron de 7 a 8 de la mañana a través de la televisión. Gracias, nos vemos mañana y continuamos juntos hasta las 10 de la mañana en todas las plataformas de Grupo Fórmula y todas las estaciones de radio en la República. El corte y regresamos.
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0: Son las 8 de la mañana en punto. Es lunes 4 de mayo del año 2026. En este momento, la consejera jurídica de la presidencia, Luisa María Alcalde, habla respecto a la solicitud de detención con fines de extradición del gobernador con licencia Rubén Rocha Moya.
9: El momento procesal exacto en el que estamos es en que la Fiscalía emite la opinión a la Secretaría de Relaciones Exteriores y la Secretaría de Relaciones Exteriores dado que no existe hasta este momento elementos para determinar la urgencia, necesita pedirle al país requiriente que aporte esos elementos para poderlo presentar entonces sí ante un juez. ¿Quién lo va a determinar? El juez de control. No lo va a determinar la Fiscalía, no lo va a determinar la Secretaría de Relaciones Exteriores, lo determinaría el juez si se mandaran estos elementos probatorios. Adelante.
0: Bueno, pues es lo que dice la consejera jurídica Luisa María Alcalde. Muy temprano platiqué aquí con el presidente del Congreso de Sinaloa, el diputado del Partido Verde, Rodolfo Valenzuela, quien confirmó que Rochamoya ya no tiene fuero.
16: Sí, al separarse del cargo pierde el fuero constitucional. Eso es algo que lo ve como un estadista, es algo que en otras ocasiones con señalamientos otros gobernadores no lo habían hecho, incluso habían utilizado el fuero y la protección que le brindaría en su caso los congresos del estado que los protegía, el caso específico el de Cabeza de Vaca. Y aquí se hace un procedimiento marcado por la Constitución local y pues todo es parte de algo que ya la Constitución prevía, ¿no?
0: Rochamoya pidió licencia temporal. ¿Cuál es el plazo?
16: No existe plazo, él puede separarse el cargo hasta el final de su periodo o regresar después de que concluyen las investigaciones de la Fiscalía.
0: Con el abogado Gabriel Regino platiqué respecto a si México está obligado a acatar la petición de extradición de Rochamoya. ¿El gobierno de México está obligado a cumplir con esta solicitud del gobierno estadounidense?
17: Sí, desde luego, sobre todo porque hay que decirlo que todas las órdenes de detención provisional que han precedido y que México ha cumplimentado en sus términos son exactamente idénticas a las que hoy se encuentra sometido el exgobernador Rochamoya y 9 personas más. No hay nada extraordinario, no hay ninguna diferencia, salvo pues el capital político que representa que se trate de un personaje de ese nivel, única y exclusivamente.
0: México nunca se ha negado a cumplir una solicitud como esta por parte de Estados Unidos. ¿Esta sería la primera vez?
17: Sería la primera vez que una orden de detención provisional se está negando con argumentos baladís.
0: Miguel Taniyama, activista y empresario restaurantero en Sinaloa, me dijo que mañana hay una convocatoria para una reunión, una carnita asada con la ciudadanía a raíz de lo que pasa con Rochamoya. ¿Cómo ven este impasse, esta etapa, Miguel?
18: Pues la vemos un poco más compleja, con cero pericia, con cero relaciones, con cero estructura de trabajo. Ni el mismo Rocha ni el mismo Juan de Dios se atinaron a hacer una estructura de trabajo y ver por dónde podíamos salir los sinaloenses de todo esto y los culiacanenses. Creemos que todo esto queda a la deriva, creemos que vienen días y meses todavía más complejos a su cena para lo que estamos viviendo, y eso es lo que lamentamos, que creemos que el llamado ahorita de la carnita asada para el martes 5 es parte de eso, es decirle a la gente, no es momento de festejar, es momento de estar más unidos, es momento de estar más atentos, es momento de que la exigencia como sociedad debe ser más puntual, más dirigida.
0: La diputada del PRI, Paola Gárate, quien fue secuestrada durante las elecciones del 2021, expresó su preocupación sobre la posibilidad de que la gobernadora interina siga los pasos de su antecesor.
19: Pues dentro de todo lo negro, lo gris, lo oscuro de esta situación histórica, querían hacer historia, lo lograron, pero la más terrorífica, o sea, escrito en la historia de Sinaloa y de México, lamentablemente, pero que justo era la grandiosa oportunidad de tomar ya la responsabilidad, asumirla, pero pues ni los legisladores ni nadie lo está haciendo, porque pues en el mismo mensaje a Azucena se corroboraba lo que decíamos previo, ¿no? Lo que exigíamos previo en tribuna, que cómo puede hablarse de continuidad, por Dios, si es lo que nos tiene sumidos en el derramamiento de sangre.
0: Bueno, la presidenta Claudia Sheinbaum habla sobre este caso de Rochamoya, dice que él, como cualquier otro gobernador o gobernador con licencia que se encuentra en esta situación, tiene seguridad por parte de la Guardia Nacional.
20: ¿Cualquier cosa que le pueda suceder a él?
21: Sí, normalmente en estos casos, como en cualquier otro, sea para un gobernador con licencia, de cualquier estado de la República, de cualquier entidad, un diputado, un senador, incluso un ciudadano que tenga alguna consideración de riesgo de su persona, solicita a la Guardia Nacional o al Gabinete de Seguridad apoyo en su seguridad. Se hace un análisis de riesgo y sobre eso se fortalece, se da o no seguridad. Y en este momento, pues, tiene la seguridad dada la condición que estableció el propio gabinete.
1: Gracias. Y
0: es lo que dice la presidenta Claudia Sheinbaum. Ariadna Montiel fue designada como presidenta nacional de Morena en el Congreso Nacional del partido, el que se celebró ayer.
2: Y desde ahora, un aviso para quienes aspiren a ser coordinadores de la defensa de la transformación y quien quiera ser candidato en 2027. Deben tener una trayectoria impecable. Que quede claro también, la definición a través de las encuestas no es la búsqueda de la fama y la popularidad, del poder por el poder. Es el reconocimiento del pueblo de que se está junto a él y de que se es honesto. Así que escuchen bien. Si tenemos certeza de que alguien comete un acto de corrupción, aunque haya ganado la encuesta, no serán candidatos.
0: La Cámara de Diputados desechó la solicitud de desafuero en contra de Cuauhtémoc Blanco, con lo que el legislador de Morena conserva el fuero que le impide enfrentar un proceso penal mientras esté en funciones. La petición fue presentada por la Fiscalía General de Morelos, que buscaba retirarle la inmunidad para investigarlo por una acusación de presunto abuso sexual. El caso fue turnado a instancias legislativas que resolvieron no darle trámite al considerar que el expediente contiene inconsistencias y no cumplía con los requisitos legales necesarios. Héctor Yunes, diputado local en Veracruz, ex senador, presentó su renuncia al PRI tras 45 años de militancia.
22: Mi renuncia obedece a que el partido hoy se encuentra secuestrado por un personaje impresentable que pretende seguir decidiendo por décadas el futuro del PRI. Alejandro Moreno no solo ha fracturado al partido, sino que ha alejado a sus más distinguidos militantes, reduciendo al PRI a una minoría sin proyecto ni futuro.
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0: Hola Pepe Yuste, ¿cómo estás? Buenos días.
24: Azucena, buen día, ¿cómo estás?
0: Muy bien, me da gusto saludarte este inicio de semana. Pepe, ¿cómo andamos con las gasolinas? Escuchaba ahorita el quién es quién en los precios, y bueno, pues el diésel sigue arriba de los 28 en promedio, ¿eh?
24: Sigue arriba de los 28, Azucena, y está complicado porque el precio del petróleo sigue por encima de los $100 por barril. Esto está presionando todos los hidrocarburos y nos están llegando más caras las gasolinas y el diésel. Y entonces esta semana lo que tuvo que hacer el gobierno federal es meterle más subsidio a las gasolinas e incluso a la gasolina que no había tocado realmente, que no le había puesto nada de subsidio, ningún estímulo, era la Premium. Bueno, pues la Premium esta semana ya tiene otra vez subsidio. Así que en efecto se elevan los subsidios. En la Magna llega a ser de 2.55 pesos. La Magna tendrá ese subsidio de 2.55 pesos en cuanto al impuesto. Es 1.55 pesos más que la semana pasada. La Premium, que no tenía subsidio, en esta ocasión le meten unos 50, un peso con 50 centavos por litro de premium de subsidio en el impuesto. Y el diésel, pues en efecto sube mucho más, sube a 4.47 pesos el subsidio, sube de dos pesos prácticamente el subsidio para el diésel. Ya está en 61% el subsidio que se da en el impuesto del diésel, y aún así con este subsidio, Azucena, tú bien lo dices, no se están logrando los 27 pesos por litro que se habían acordado.
0: Así es, Pepe. Bueno, pues la situación está compleja porque hablábamos la semana pasada con algunos de los empresarios que hicieron este acuerdo con la presidenta, y bueno, decía, nosotros vamos a apoyar a la presidenta todo lo que nos pida. Quedamos que a partir de hoy, ¿verdad? A partir de lunes hasta octubre iban a tratar de mantener el precio de la Magna bajo de 24, del diésel bajo de 28, lo que no se ha logrado hasta ahorita.
24: No se ha logrado, y la verdad es que el último acuerdo de tratar de alcanzar el diésel a 27 pesos por litro se ve casi imposible, Azucena. Apenas estamos logrando 28 pesos por litro, y es un tema de estructura de costos. Es un tema de estructura de costos donde pues te llega más caro toda la gasolina. Los costos que trae Pemex son más caros, desde luego, y ahí por más que reduzcas el margen de los gasolineros, pues lo que va a tener que hacer el gobierno es, ni modo, subsidiar más el impuesto.
0: Bueno, pues aquí, fíjate, no sé si ya viste la encuesta del Financiero, creo, Pepe, le preguntan a las personas que cómo califican la relación de Sheinbaum-Trump. 47% dice que está mal, 37% dice que está bien apenas.
24: Uy, pues sí, sí cambió la relación. La verdad es que antes era bastante buena y la relación pues ha estado cambiando, Azucena. Antes se iba muy bien con el tema del Tratado de Libre Comercio, pero ahora pues bueno, vinieron las cuestiones del gobernador de Sinaloa y esto parece que no está gustando, no está llevando bien la relación.
0: Así es. ¿Cómo califican las relaciones entre México y Estados Unidos? 39% mal, 43% bien. Bueno, pues vamos a ver cómo terminamos con este asunto de Rocha Moya, que evidentemente pues pega económicamente a México, pero específicamente a Sinaloa, Pepe.
24: Totalmente, ahí está la inversión, la última inversión de Estados Unidos, la que fue el embajador de Estados Unidos allá, fue una inversión grande, Mexinol, 3,000 millones de dólares, pero sin Rocha Moya.
0: Bueno, gracias, Pepe. ¿El dólar?
24: Nos vemos. 17.47, Azucena.
0: Gracias, que tengas buen día.
24: Buen día, adiós, gracias.
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0: Vamos al corte, enseguida regresamos con más información. Hoy tenemos, por supuesto, nuestra mesa de los lunes, Emilio Álvarez y Casa, Israel Zamora, Rubén Moreira. Regresamos al ratito con eso, pero antes más información, volvemos.
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10: El guepardo es un felino y es el animal terrestre más rápido del planeta. Puede alcanzar una velocidad de hasta 140 kilómetros por hora, lo que lo convierte en uno de los depredadores más temidos. Es ágil y de una agudeza visual única. Su pelaje moteado le permite camuflarse de noche para cazar a su presa. Necesitan beber agua una vez cada 3 días.
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0: Las 8:15, la presidenta Claudia Sheinbaum habla sobre el caso Rocha Moya.
21: Yo lo he dicho siempre, nosotros no protegemos a nadie. Nuestro movimiento llegó al poder con una consigna muy clara: acabar con el régimen de corrupción y privilegios. Y hasta ahora Si no hubiéramos acabado con la corrupción del pasado, no tendríamos los programas de bienestar. ¿Cómo explica el pueblo de México, o ustedes, o cualquier mexicano o mexicano, que hoy se estén destinando 1 billón de pesos para dedicárselos directo a la gente? ¿Cómo se explica que haya aumentado la recaudación? A ver, pon la gráfica de recaudación. En 390 mil millones de pesos respecto al año anterior. Vean, en el año 2018 la recaudación era de 3 billones. Aumenta, sin aumentar impuestos. En 2025 la recaudación es de 5.3 billones de pesos. Y cada año va aumentando en términos reales, a pesar de la pandemia. ¿Cómo se explica que haya más recaudación? Porque hay honestidad. ¿Cómo se explica que haya programas de bienestar y que antes no se podían dar? Pues porque hay honestidad en el manejo de los recursos. ¿Cómo se explica que en el periodo del presidente López Obrador hayan salido 13.5 millones de personas de la pobreza si hubiera habido corrupción? ¿Cómo se explica que por primera vez en la historia hay más millones de personas en la clase media que en la pobreza si hubiera habido corrupción? ¿Cómo se explica que podemos pasear por el país y que la gente nos salude, nos abrace, si hubiera corrupción? Nosotros nos comprometimos a acabar con el régimen de corrupción y privilegios. ¿Cómo se explica que hayamos aprobado un plan B en donde se acaba con las pensiones doradas, en donde se reducen los regidores, disminuye los presupuestos de los congresos estatales, disminuyen los presupuestos del Senado? ¿Cómo se explica que estemos determinando estas acciones? ¿Cómo se explica que no queremos que haya reelección, que no queremos que haya nepotismo en la entrega de un cargo de elección popular a otra, si hubiera corrupción? Ah, pero hay una campaña de que hay corrupción.
0: Héctor García en Aguascalientes. Adelante, Héctor, buenos días.
2: Muy buenos días. Comentarte, tiran de Zacatecas, acá en Aguascalientes, los cuerpos de 7 personas, 5 hombres y 2 mujeres. Estos hechos quedaron al descubierto este pasado fin de semana en un predio de la comunidad de Mesillas, municipio de Tepezalá, colindante con el estado vecino. Los cuerpos fueron encontrados apilados en un camino de terracería con huellas de violencia, donde, según lugareños, durante la madrugada varias camionetas con sujetos fuertemente armados abandonaron los mismos. Posteriormente, desde Zacatecas, la Mesa Estatal de Construcción de la Paz y Seguridad ha confirmado mediante comunicado que se habían identificado 6 de las 7 víctimas mortales, mismas que eran originarias de esa entidad, donde solo uno de ellos contaba con denuncia previa de su no localización. Destacaron que el pasado 30 de abril por la noche, a través de información en redes sociales asociada a grupos delictivos, dieron difusión a diversas fichas de búsqueda. Sin embargo, las mismas fueron apócrifas y no fueron emitidas por la autoridad. En medios informativos del vecino estado de Zacatecas ha trascendido que estos habrían sido privados de su libertad por presuntos agentes de la Fuerza de Reacción Especial de Zacatecas y policías de investigación, según, insisto, dichos de los propios familiares. Por parte de las autoridades de Aguascalientes, tras confirmar este hallazgo, pues se ha iniciado con las investigaciones sobre este muy lamentable caso. Azucena.
0: Bueno, pues te agradezco, Héctor. Es la segunda vez que pasa algo así, ¿verdad? Tengo el recuerdo respecto a algunos cuerpos que habían sido tirados en Aguascalientes o en Zacatecas, y que bueno, pues ahí ninguno de los gobiernos se hacía responsable respecto a lo que había sucedido, Héctor, y acá pues hay una historia que se repite con 7 cuerpos pues tirados ahí en Aguascalientes, y dicen las autoridades que son realmente de Zacatecas.
2: Efectivamente, Azucena, sí, es el segundo caso. Anteriormente fue el cuerpo de una persona, pero ahora sí fueron 6 en un solo evento, y ya lo reconoció el propio estado de Zacatecas a través de un comunicado que efectivamente estas personas fueron privadas de su libertad en su territorio y traídas a Aguascalientes. Prácticamente hacen frontera de tanto Zacatecas como Aguascalientes en el punto donde se encontraron.
0: Héctor, gracias.
2: Muy buenos días.
0: Gracias, Héctor García, en Aguascalientes, en Nuevo León. Lili Cavazos, periodista de Verificado. Adelante, Liliana Cavazos, buenos días.
3: Buenos días, Azucena. Pues la tarde de ayer, cerca de las 4:12 p.m, la Fiscalía General de Justicia del Estado de Nuevo León recibió el reporte de una agresión que ocurrió en el interior de un domicilio del municipio de Ciénega de Flores, en donde murieron 5 personas a consecuencia de disparos de arma de fuego, debido a que una persona aparentemente habría irrumpido en este domicilio y habría quitado la vida de 2 mujeres y 3 hombres, y herido a una persona más, quien pues en estos momentos se encuentra hospitalizado, de acuerdo a información preliminar que han dado a conocer las autoridades locales. Esto ocurrió en la calle Magnolia, en la colonia Bellavista, en el municipio de Ciénega de Flores. Para mayor referencia, este municipio pues es un municipio que se encuentra dentro de la zona extendida del área metropolitana de Monterrey, que se le conoce como la zona periférica, y que se ubica entre 45 a 60 minutos aproximadamente de la cabecera del centro de la ciudad de Monterrey, y que sin duda alguna pues causa conmoción en la comunidad, debido a que se trataría de una familia quien habría sido ultimada por una persona que irrumpiría en el interior del domicilio y dejaría sin vida a estas 2 mujeres, 3 hombres y herido a una persona más. Las autoridades ya se encuentran investigando, Azucena.
0: Bueno, pues te agradezco mucho la información, Lili. Oye, ¿qué tal? Bueno, esa es una cosa aparte. Tatiana Cloutier con los vecinos de Salinas Victoria. Híjole. Tatiana Cloutier fue secretaria de Economía, está en el equipo del T-MEC y ahora quiere ser candidata a la gubernatura. Lo voy a tirar, ¿ok? Candidata a la gubernatura de Morena en Nuevo León. Y pues todo mundo hace precampaña, ¿verdad? Obviamente. Entonces ella fue con los vecinos de Salinas Victoria y se puso pues muy agresiva, ¿verdad, Lili?
3: Pues tenemos precisamente esta información que ocurrió durante un recorrido en el municipio de Salinas Victoria. Tatiana Cloutier habría sido cuestionada sobre precisamente el caso de Rocha Moya, y pues ahí enfrenta los reclamos durante esta visita. Los vecinos de esta zona pues cuestionaron sus el apoyo, pero muy importante pues el cuestionamiento que se lanzó pues serían de sus nexos con el caso de Rocha Moya, Susana.
0: A ver, vamos a escuchar si te parece, Lili. Ahí, bueno, es una vecina que la está grabando con un celular y se escucha un poco el aire, pero a ver, vamos a escuchar.
4: Voy a decir una cosa que tiene que ver esto.
8: Nomás contésteme lo que le estoy preguntando.
4: Voy a repartirle.
8: Contésteme lo que le estoy preguntando.
4: Voy a preguntar y ahorita platico con usted. Nomás estamos
8: aquí. Aquí, contésteme.
4: A ver, aquí
8: porque
4: estamos.
8: Es preocupante la situación de Sinaloa, y si vienes un narcopartido como Morena a gobernar Nuevo León, vamos a terminar igual.
4: No, esto no lo voy a dar.
8: ¿Por qué no?
4: Porque no quiero.
8: Viene como política.
4: La verdad, un festejo del Día del Niño.
0: Bueno, pues así respondió, fíjate. Y antes de esto de Rocha Moya, una vecina la estaba grabando y ella se molesta porque la está grabando con un teléfono celular. Y bueno, pues ahí como que tiene un altercado con los vecinos. Pues una pena, ¿no? ¿Qué te digo? No hay manera de preguntarle, porque bueno, pues es mucha agresión contra los vecinos. Luego reparte algunas cosas a las personas que estaban ahí con ella, y a la persona que le cuestionó sobre Rocha Moya y la que le estaba grabando al principio, pues le dice, no, a ti no te voy a dar. Entonces, bueno, ni hablar. Así nada más. Es anecdótico y no. O sea, es anecdótico y puede generar mucha polémica y comentarios, etcétera. Pero habla mucho de la personalidad de Tatiana Cloutier, que por cierto es originario de Culiacán, de Culiacán, Sinaloa. Y ahora quiere ser gobernadora de Nuevo León. A ver, escuchamos el principio. Es que cuando el buen Dan de Rocha Moya, pues ya acaba de enojarse, termina por enojarse más. Pero al principio, a ver si lo podemos tener cuando la está grabando una de las vecinas.
1: Quiero decir, tenemos aquí a alguien de Paseo Santa Isabel. ¿Quién es? De Valle del Norte 1. De Puentes de Castilla 1. ¿Puentes o Puentes?
5: Puentes.
0: Oye, Lili, bueno, pues ayer salieron unas encuestas que la colocan en tercer lugar en alguno de los escenarios, ¿verdad?
3: Así es, el día de ayer se dieron a conocer encuestas de los escenarios en donde figuran personajes como Tatiana Cloutier, también como Mariana Rodríguez por parte de Movimiento Ciudadano y Luis Donaldo Colosio, ambos por Movimiento Ciudadano, pues ya el terreno es... Pues bueno, Julián.
0: Perdóname, no te escuché el final, Lili. Luis Donaldo, Adrián y Tatiana en un escenario, ¿verdad? Y con Mariana, Adrián, Tatiana, como quiera estar en tercer lugar.
3: Así es, son dos escenarios, sí. Para Movimiento Ciudadano, en uno colocan a Mariana, en otro colocan a Luis Donaldo Colosio, y en ambos escenarios, pues a quienes ponen como punteros sí. Por parte del PRI y del PAN sería a Adrián de la Garza, que aún no queda sí. claro pues cómo iría esa no fórmula o si irían divididos.
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3: Las almendras son los frutos secos perfectos para recargar energía y ganar masa muscular. Son una fuente de proteínas con un alto contenido en fibra. Aportan proteínas, vitamina E, grasas saludables, magnesio y manganeso. Son aliadas para combatir el envejecimiento prematuro por todos los antioxidantes que contienen.
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4: Las 8:30. Bueno, pues ya estamos aquí listos en la mesa de los lunes. Emilio Álvarez y Casa de Somos México, ¿cómo estás?
5: Contento de saludarles. Buena semana, buen lunes.
4: Gracias. Rubén Moreira, coordinador del PRI en la Cámara de Diputados. ¿Cómo estás, Rubén?
6: Buenos días a todos.
4: Bienvenido.
6: Buena semana.
4: Gracias. Israel Zamora, vocero de Morena. ¿Cómo estás, Israel?
7: Muy bien, gracias. Bonita semana a todas, a todos.
4: Gracias. A ver, bueno, pues, ¿qué ves, Emilio, que pueda pasar con Rubén Rocha Moya? Ahora que escuchamos a la presidenta Sheinbaum, a la consejera jurídica, ¿qué ves en el futuro de Rocha Moya? ¿Qué tiene que pasar?
5: Mira, no creo que lo vayan a extraditar, lo cual es parte de una desafortunada serie de respuestas. Y es muy triste porque, mira, esto ya se había anunciado hace más de 5 años. Y hace más de 5 años la justicia mexicana no actuó. Y una vez más, como pasó con García Luna, la justicia de Estados Unidos tiene que intervenir. Son delitos cometidos también allá. Y creo que se pierde una oportunidad estructural para ir zanjando esa relación, ese pacto tan pernicioso con las redes de macrocriminalidad. Lo que hoy queda muy claro es que Morena es un proyecto político, es un movimiento al que se le pudrió el alma. Lo que estamos viendo de Sinaloa y las 10 solicitudes de extradición no es más que la evidencia de lo que ya se había advertido de antes, de un pacto macrocriminal político, donde hay una operación no solo en términos de ambición y poder para ganar espacios, sino una estructura criminal que toma forma, por ejemplo, en el huachicol fiscal. Fue una operación no solo en Sinaloa, se hizo en el Pacífico, se hizo en Tamaulipas, se ha denunciado reiteradamente y la justicia mexicana no lo ha hecho. ¿Y por qué hay una impunidad estructural? ¿Por qué hay una corrupción estructural? No se explica, Azucena, los niveles de impunidad sin este pacto de corrupción e impunidad protegido.
4: ¿Es insalvable, Morena? O sea, ya se explotó, hicieron pedazos algunos morenistas lo que proponían como parte del partido de Morena, corrupción o traición o no robo, etcétera. Rubén,
6: pues hoy vemos que Morena no es lo que prometió, o sea, que engañó a México, no solamente en este tema, en muchos otros casos, pues ha resultado muy distinto su actuar que los compromisos que, entre comillas, hacía. El tema de Sinaloa, lo dijimos hace 5 años, se quedaron con una elección con malas artes, no les correspondía el triunfo, hicieron a un lado a los contendientes. Luego, cuando vino la elección de presidencia de la República, PRI, PAN y PRD, señalamos que el 30% del territorio era difícil hacer campaña y que las circunstancias pues no abonaban a un proceso democrático. Hoy lo estamos viendo, porque también ahí esa elección quedó en medio de todo esto. Pero además Morena tiene muchos frentes abiertos, ¿no? El día del trabajo nos demostró que se incumplieron muchos compromisos con organizaciones sindicales. Hoy nos enteramos que la economía sigue con grandes dificultades. El tema de la gasolina pues es mayúsculo. Y regresando al primer asunto, ahora viene, ¿y qué va a hacer este país? No solamente Morena, ¿qué va a hacer este país? Queda claro que el crimen interviene en las elecciones. ¿Qué tenemos que hacer para que eso no suceda? Y ahí veremos también si Morena tiene una responsabilidad histórica, una responsabilidad con el futuro, porque quedó demostrado en Michoacán también lo que sucedió. ¿Qué se va a hacer? ¿Cómo blindamos la democracia mexicana y cómo se recupera este país? Porque las cosas no van bien.
4: Israel.
7: Pues yo creo que muchos ya han adelantado su juicio a Azucena, ¿no? Ya prejuzgaron a Rocha Moya, él ya es un delincuente, la opinión pública, un sector ya lo ha calificado también así, pero sobre todo la oposición. O sea, a la oposición no le interesa el Estado de Derecho que tanto reclaman que se respete. Y voy a explicar por qué. Porque hay un componente político muy importante que no puede obviarse de este análisis. La petición que hizo el gobierno de Estados Unidos es una petición de una detención provisional. Es decir, no es la petición formal de extradición. Son dos figuras totalmente...
4: Detención provisional con fines de extradición.
7: Sí, claro. Sí. Pero hay una gran diferencia, Azucena. El artículo 11 del tratado que celebró México con Estados Unidos prevé que esa detención solo se ejecute en casos de urgencia. ¿La urgencia cómo se debe de entender? Cuando tienes temor fundado de que la persona que estás persiguiendo, que está persiguiendo Estados Unidos, se va
4: a fugar.
7: A fugar. Pero es poco probable que un gobernador que está en ejercicio de su función, que le falta todavía un año, se pueda fugar. Esa es la primera cuestión que llama la atención de esta petición.
4: Bueno, ya
7: la
4: no segunda, se puede fugar porque la presidenta ya aceptó que tiene guardias nacionales para
7: pero
4: su seguridad.
7: Cuando Estados Unidos hace esa petición, petición de urgencia, creo que ahí no aplica. Y te voy a decir el segundo componente que me hace pensar que hay un componente, más bien, el segundo elemento que me hace pensar que hay un componente político en esta petición. Y es que Estados Unidos da a conocer que, o sea, se dio a conocer a los medios antes.

0: Andrés Manuel, Alex.
1: No, lo llevamos, bueno, perdón, al presidente López Obrador. Sí. No tiene, la presidenta Sheinbaum no tiene nada que ver. O sea, lo lleva al López Obrador porque era el compadrísimo de Rocha Moya. Mira,
2: yo sí diría, yo agradezco ayer en el Congreso de Morena que nos dieran una muestra tan palpable de que son una red macrocriminal. Como ahora estás haciendo, Israel. Dicen a Rocha Moya, no estás solo.
1: Y, bueno,
2: lo hicieron también en la Cámara de Diputados, se lo llevaron. Y sí, no está solo, está protegido, lo están arropando, porque es una red macrocriminal y es una especie de castillo naipes donde si sacas uno, se caen todos. Ahí está el presidente municipal, ahí está el secretario de finanzas. Por cierto, salió que el secretario de finanzas tiene más de 30 casas, una fortuna, 140 millones, lindísimas personas todas, ¿no?
1: Más que Insunza, el secretario de finanzas. El secretario de finanzas, ser, ¿no?
2: Me refiero al secretario de finanzas. Claro.
1: O sea, puede ser
2: Insunza nos la mandó relación con Estados Unidos. Mensaje de Badiraguato. No, está sí. Muy tranquilo, que no, para que se apure. Bueno, pues ahí va el presidente López Obrador 6 veces. Y déjame decirte qué dijo López Obrador al día siguiente de esta elección que fue tan cuestionada. No, no es ahorita. Se denunció desde entonces. Dijo, la gente se portó muy bien. Los que pertenecen a la delincuencia organizada, en general, bien. Pues claro, si tienen un pacto criminal. Y ese pacto criminal se llama abrazos y no balazos. ¿Por qué? Porque metieron a los criminales a cogobernar en la oficina.
1: Ahora, se dio a conocer este documento que tengo acá. Antes se lo dieron a conocer al gobierno.
3: Sí, claro.
1: En privado, pues, y luego
3: sí,
1: hicieron público.
3: Se le notificó seguramente.
2: Previamente.
1: Pero no rompe ningún acuerdo.
3: Ahora, Susana, ¿de dónde viene este problema y qué peligros hay a futuro? Bueno, viene de aquella famosa frase, abrazos, no balazos, que detrás de eso se encierra pues toda una posición contra el crimen organizado, es decir, o con el crimen organizado, es decir, no molestarlos, no combatirlos, no hacer la función de un gobierno que tiene que capturar a los delincuentes por más peligrosos que sean. Y empezó una convivencia que desembocó pues en el mayor número de homicidios en la historia, el mayor número de desaparecidos en la historia, y que desemboca en este tipo de situaciones que hoy vemos. Dicen la oposición, bueno, la oposición y todo México, o sea, si tú platicas con alguien, este tema está en la mesa de todo mundo. Si tú abres un periódico, está con todos los columnistas. Si tú ves un noticiero, está ahí. Creo que no pueden cerrar los ojos al mundo. Pero, ¿ahora dónde vamos, Susana? Viene un proceso electoral. ¿Vamos a tener otra vez candidatos únicos, como sucede en algunas partes de Michoacán, como sucede en algunas partes de Jalisco, como sucede en Chihuahua? O sea, ¿vamos a tener otra vez candidatos únicos, Azucena?
1: Oye, ¿cómo te explicas que en las encuestas sale Morena todavía arriba, en las preferencias? Pues, a pesar de Rocha y de etcétera.
3: Yo utilizaría la misma frase aquella de, pues, cada quien sus datos, ¿no?
1: Es decir, en tus datos, ¿no? En los datos del PRI, ¿o no han medido?
3: A ver, Sinaloa. Hace unos días salió esta encuesta internacional donde la presidenta no está en el lugar que aquí se dice.
1: Bueno, sí, pero ¿Sinaloa?
3: Bueno, vamos a ver. Si ahorita tú llegas, o sea, un encuestador llega a Sinaloa y pregunta, oiga, ¿usted por quién va a votar? Lo primero que dice la gente, ¿tú quién eres, no? Uh-huh. O sea, hay una distorsión en la forma de preguntar. Yo no creo que siendo el pueblo de Sinaloa un pueblo culto, un pueblo de gente trabajadora, son un gran productor agropecuario e industrial, vayan de nueva cuenta a votar por Morena en medio de este asunto que están viviendo y de la violencia propiciada por López Obrador.
1: ¿Qué pasó con las denuncias que tenía la Fiscalía General de la República desde 2021? Es decir, en aquel entonces, o el Tribunal Electoral, no sé, el Instituto Nacional Electoral, en aquel momento, en el 2021, yo recuerdo un montón de denuncias y de revisiones de las sábanas y de los resultados electorales y las actas, etcétera, señalando un problema realmente preocupante con el crimen organizado en Sinaloa y Michoacán. ¿Qué pasó con eso?
2: En el caso de Michoacán se anularon 4 municipios y no se anuló la elección de gobernador. En el caso de Tamaulipas, después del litigio, no se anuló porque efectivamente hubo esas denuncias. Y probablemente el caso más emblemático es el caso aquel donde la Fiscalía de Gertz dice que la Fiscalía de Sinaloa alteró los hechos del delito donde muere el diputado Melesio Cuen. Uh-huh. Esta fiscalía, esa es la que está investigando eso, hasta la

0: fecha no sabemos qué. Y nos dijeron que falsearon los datos donde murió un diputado. Es, y además, digamos, esta fiscalía es la misma que hace 5 años no ha encontrado responsabilidades en la línea 12 del metro, que ayer se cumplieron 5 años. Uh-huh. Y es la misma que culpó a un maquinista en un tren que no tenía velocímetro en el interoceánico.
1: Regresamos contigo, Israel.
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8: A poco más de media hora de Cabo San Lucas, en Baja California Sur, se ubica el pueblo mágico Todos Santos, con un toque bohemio, cultural y artístico. Esta localidad llena de encanto destaca por su estilo colonial, por su hotelería, su exquisita gastronomía local, una importante escena artística y playas cercanas como La Poza, Batequitos, San Pedrito, Cerritos, Punta Lobos y Los Esteros, donde se puede practicar deportes acuáticos o simplemente relajarse y tomar el sol. Con sus calles empedradas, Todos Santos ofrece galerías de arte y su atractivo centro turístico, en donde está la Plaza de Armas, una gran explanada adornada por palmeras y cocoteros, y la Misión de Todos los Santos, una majestuosa iglesia fundada por los jesuitas en 1720.
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9: Autoridades capitalinas detuvieron a Raimundo N. y Félix N., presuntos integrantes del grupo delictivo Los Diablitos, vinculados con ataques de violencia en la Ciudad de México. Los detenidos son acusados de homicidio calificado y tentativa de homicidio en la Miguel Hidalgo. El gobierno de Nayarit informó que el incendio forestal registrado en el cerro El Vigía del municipio de La Yesca ha consumido 6.000 hectáreas de vegetación. Detalló que han desplegado por lo menos 100 brigadistas y un avión de la Fuerza Aérea para sofocar el incendio. De acuerdo con autoridades de Apodaca, Nuevo León, un trabajador encargado de la construcción de la línea 6 del metro en el estado falleció al sufrir un accidente laboral. La víctima fue aplastada por vigas de acero que se encontraban en una grúa. 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
1: 8:45, continuamos aquí en la mesa de los lunes. A ver, Israel, había denuncias desde el 2021 ante las autoridades de México, ¿no? No avanzó, todo, digamos, se olvidó, se trató de borrar, y ahora que viene Estados Unidos a señalar prácticamente lo mismo, hablan de injerencismo, pero podríamos haber actuado aquí antes, ¿no?
10: Pues si se presentan las pruebas, Azucena, la situación aquí es que la propia Secretaría de Relaciones Exteriores dice que en esa petición no se acompañaron pruebas. Entonces, sí se vuelve un tema. Imagínate que ahora bastara el precedente que se sentaría si admitiéramos que sin pruebas cualquier gobierno extranjero, ahorita es Estados Unidos, pero podría ser cualquier otro extranjero, que presentara, o con el que México tuviera un tratado de extradición, presentara una solicitud de cualquier político mexicano para ya dar por hecho y sentado que sí. Rocha Moya no ha sido ni siquiera oído en un derecho de audiencia. Me sorprende que Emilio, que fue ombudsman de la Ciudad de México, secretario ejecutivo de de la Corte Interamericana, perdón, de la Comisión Interamericana de Derechos Humanos, imagínate, que ya le neguemos ese derecho básico. Nadie está defendiendo a Rocha. Es más, la Fiscalía General de la República lo que debe hacer es no ceder ni ante un tráfico de influencias que alguien podría pensar que se puede dar, pero tampoco debe de ceder la Fiscalía a la presión mediática, incluso a la presión social, porque creo yo que al ceder a esa presión social se puede alejar del Estado de Derecho. Pues que te dejes presionar por conveniencia política. La salida más fácil que puede tener Morena, incluso la Fiscalía, es ceder a la presión mediática por una conveniencia política y decir, está bien, sí, lo vamos a extraditar, aunque no hubiera pruebas. Sienta un precedente peligroso, no nada más para los políticos de Morena, sino para cualquier
1: político. Lo que dice el abogado Gabriel Regino es que nunca México ha negado responder una solicitud de extradición de Estados Unidos, que esta sería la primera vez.
10: Pues, entonces hay... A ver, es que estamos todavía en un momento procesal que por eso es importante conocer. Muchos han hablado, pero no conocen cómo está establecido el procedimiento de extradición. Tiene que dar la fiscalía, solicita a un juez de distrito y el juez de distrito emite una opinión. Y él dice, sí hay elementos, porque recordemos que tanto la ley de extradición como el tratado entre México y Estados Unidos de extradición establecen que se deben de cumplir con las pruebas que acrediten lo que antes se denominaba en la doctrina jurídica el cuerpo del delito y la probable responsabilidad de la persona. En este momento no se ha acreditado nada de eso con pruebas.
0: En general, pero en estos días en particular, las dos palabras favoritas para describir a Morena son incongruencia y maromas. Los que promovieron la prisión preventiva oficiosa, donde no hay culpabilidad, meten a la gente así nomás. Los que promovieron que la UIF, la Unidad de Inteligencia Financiera, te congele las cuentas solo con la presunción, sin orden de juez. Los que mandaron a 92 personas a Estados Unidos sin ningún procedimiento, ninguna información, remitieron porque Estados Unidos los pidió. Aquellos que hicieron pedazos el respeto a la ley de datos personales y debido proceso en las mañaneras, López Obrador, Sheinbaum, Infodemia, todas esas finísimas prácticas, ahora sí les importan. Hombre, qué bonito el Estado de Derecho. Oh, qué bonita la presunción de inocencia. Si han dedicado 7 años a violarlos de manera sistemática, les valieron madres los amparos del Tren Maya, les valieron madres en el aeropuerto, se los pasaron por el Arco del Triunfo. Y ahora sí, claro, ¿por cuál la diferencia? Porque es de Morena a la persona relacionada.
1: Déjame preguntarte algo, Emilio. ¿Todo eso que dices y que es cierto justificaría lo que sucede con Rocha? Es decir, dices que sí hay una violación a la presunción de inocencia, pero como ya lo había hecho Morena antes, no importa.
0: El procedimiento de extradición no ha violado ninguna presunción. Hay en el procedimiento mismo la solicitud y eso bastará. Y claro que tiene que ser vencido ante un juez, claro. Por supuesto que sí, tendrá y debe tener derecho a un juicio justo. Claro, eso no está a discusión. Pero sí hay una diferencia cuando hablas con un defensor de derechos humanos. Un defensor no está ni con la corrupción ni con la simulación. Un defensor de derechos humanos, como es mi caso, no es neutral ante estas cosas que pasan, que tantas víctimas han generado a México.
1: Rubén.
4: Pues Morena se está tropezando con sus decisiones anteriores. Claro. Lo que dice Emilio es cierto, ¿no? De entrada, hay dos formas de entender la justicia que se pueden colisionar, ¿no? La forma mexicana y la forma norteamericana, con dos paradigmas muy distintos. El de nosotros, sobradamente garantista, o para bien. Pero, en los últimos años, Morena lo ha ido desmantelando. Uh-huh. Bueno, tuvieron en la cárcel a Rosario Robles, porque decían que se podía fugar. El delito era un delito menor. Uh-huh. Y le inventaron ahí la prisión preventiva justificada porque ¿sí? una credencial de manejo tenía ¿sí? otro domicilio.
1: Bueno, que era falsa.
4: Que resultó falsa, además, ¿no? Y que además ella no resultó una mujer peligrosa, ni es una mujer peligrosa. Y además al final es exonerada, bueno, todo eso. Pero Morena se tropieza con esas decisiones. Envía a Estados Unidos a un grupo de delincuentes, saltándose por un lado la ley de extradición y saltándose por un lado los tratados de extradición, aplicando la ley de seguridad nacional. Uh-huh. Y toda esta serie de consideraciones que ha hecho muy bien Emilio, donde relata las violaciones a los derechos humanos. Nadie está pidiendo que no se cumpla con la ley, ¿eh? Claro. No estamos pidiendo que no se respeten los derechos humanos de las personas. No, lo que estamos diciendo es que estamos en una cadena que empezó López Obrador cuando conscientemente dejó de combatir al crimen e incluso empezó a culpar a los que lo combatían de una serie de cosas. Y por eso estamos metidos en este problema.
1: A ver, si vemos el proceso país en blanco y negro, ¿qué tendría que suceder? Llámese Rocha Moya, como se llame, la persona solicitada por Estados Unidos. ¿Qué tendría que suceder con México? ¿Enviarlo? ¿Defender sus garantías? ¿Procesarlo en México? Independientemente de todo lo que sabemos en el contexto político.
0: Mira, yo sí creo que hay, por los acuerdos firmados México-Estados Unidos y por los precedentes, y el proceso es detener a Rocha y remitirlo para extradición. Y claramente...
1: ¿Se tendrían que detenerlo ahorita?
0: Sí.
1: ¿Y mandarlo a Estados Unidos?
0: Sí, yo sí creo que acorde con el tratado de extradición se puede hacer. ¿Cómo lo han hecho? ¿Cómo lo han hecho? Y él tendría que estar sometido a un juicio justo en Estados Unidos. Claro que no lo van a hacer. Claro que no lo van a hacer, pues porque lo van a proteger.
1: ¿Y si fuese inocente? Entonces, ¿y lo mandas a Estados Unidos?
0: Pero si lo están procesando en los términos de un gran jurado, ahí tiene que enfrentarse. Y si Estados Unidos lo encuentra inocente, ¿lo va a regresar? Pues es que ese es el sentido de un juicio. Él está señalado como presunto culpable. Claro que sí. Y que procese. Lo que están intentando hacer es generar la condición y convicción de que él no tiene ninguna denuncia.
1: Responsabilidad. ¿Estás de acuerdo, Rubén?
4: A ver, primero, ¿se le tienen que respetar sus derechos? Eso nadie dice que no. Ahora, aquí hasta donde sabemos...
1: ¿Pero qué
4: sabemos,
1: significa eso?
4: Espérame, aquí hasta donde sabemos hay una solicitud de detención provisional. Ajá. Que en otros momentos se la hubieran aplicado cualquier otro mexicano. Es decir, una autoridad legalmente constituida, nos guste o no nos guste el derecho norteamericano, esa autoridad legalmente constituida, está diciendo, detengan a una persona porque se puede evadir y después te mando las pruebas, sí, para que me lo extradites.
0: Correcto, correcto.
4: Esto traducido, ajá, en términos simples.
0: Sí, sí, claro.
4: Con cualquier otro mexicano lo hubieran detenido.
1: ¿Pero es correcto?
4: ¿Qué?
1: O sea, no importa que sea este mexicano o el otro.
4: No es correcto que lo detengan, porque una autoridad está diciendo, no, se puede evadir, deténlo. Como te lo diría una autoridad mexicana, o sea, uh-huh, fue un jurado también. Uh-huh. O sea, en Estados Unidos fue un jurado. No fue un fiscal, fue un jurado.
1: ¿Y con luego, eso no se violaría su presunción de inocencia en México?
4: No, porque lo vas a detener provisionalmente y después el juez va a calificar si procede la extradición.
0: Sí, el juez es el que tiene que decir.
4: Entonces, el juez va a proceder. Ahora, en otras, lo que yo entendí de Gabriel Regino, que es un muy buen abogado, es que se refería a esta parte primera que, uh-huh, te digo, es decir, la detención provisional.
1: Sí.
4: En el caso de las extradiciones, sí ha habido en muchas ocasiones que jueces mexicanos niegan la extradición.
1: Ajá, ajá.
4: Por eso se utilizó este sistema de la Ley de Seguridad Nacional para enviarlos sin que pasaran por un juez.
1: O sea, se procede hasta que se detiene, luego el juez decide si se extradita o no.
4: Sí.
1: Pero con Rocha Moya ni siquiera hemos llegado a eso.
0: No.
4: Para ese espacio... Sí. Para ese espacio tienen que recibirse pruebas ya para la extradición.
0: Por eso digo,
4: ahora,
0: yo...
4: espérame, si no están de acuerdo con el tratado de extradición,
1: pues sí,
4: pues lo pueden denunciar y salirse.
0: Claro, a ver,
4: tan sencillo, claro, como eso.
1: Claro.
4: Si creen que es el tratado, espérate.
1: Tienes dos minutos.
4: Todo eso.
1: Antes del corte, regreso con
4: todo eso. No.
1: Ahorita preguntamos esto si no están de acuerdo.
10: ¿Por qué
1: ya
10: digo
1: con
10: yo que hay un componente político? Uh-huh. Si Estados Unidos tuviera las pruebas, Azucena, hubiera ido a la figura de la petición formal de extradición y hubiera dicho, México, mándamelo, aquí están las pruebas.
1: Pero
10: y
1: es lo que sigue,
10: sí,
1: ¿no?
10: Sí. A ver, pero ¿por qué entonces, Azucena, solicitas algo de lo que todavía no tienes las pruebas? Si las tuviera Estados Unidos, no hubiera tenido ningún inconveniente de presentar la petición formal de extradición. No lo hizo porque en este momento consideró, por lo que haya sido, que le funcionaba mejor así. ¿Cuál es mi lectura? Hay que ponerlo en el contexto político. Una semana después de lo que sucedió, de la queja de México de que había agentes de la CIA operando en Chihuahua. Es evidente.
1: Aunque este
10: que
1: documento es desde el 2023, ¿eh?
10: Sí.
1: Lo dieron a la
10: Ahora,
1: en 2016.
10: Dicen que la justicia de Estados Unidos es muy perfecta. El propio presidente, voy a tomar las palabras del propio presidente Trump,
1: uh-huh,
10: acerca de la liberación que hizo, le perdonó todos los delitos de narcotráfico al presidente Orlando Hernández de Honduras. ¿Sabes qué oficina del Departamento de Justicia fue la que lo citó? la misma que está citando ahora a Rocha Moya. Es más, uno de los fiscales,
1: la misma de Nicolás Maduro,
10: una,
1: ¿no?,
10: de los mismos fiscales participó en esa acusación que se le formuló a Orlando Hernández, que el propio presidente Trump dijo que fue perseguido político.
1: Pero eso es...
10: eso es para decir que también hay que decir que la justicia de Estados Unidos tiene su falla, por supuesto. El propio presidente Trump lo dijo, tanto así que lo liberó, siendo la misma oficina del Departamento de Justicia que ahora solicita Rocha Moya. ¿Qué tenemos, bueno, que decir? Se debe respetar la ley, se debe respetar, sí, los tratados internacionales.
1: Y si no nos gusta, pues vamos a salir, ¿no?
10: Pues, ¿quién dice que no les gusta? Es que... precisamente, si Estados Unidos o la oposición, porque Estados Unidos no ha dicho nada.
1: A ver, vamos a ver, ahorita que regresemos, ¿qué dicen los tratados internacionales? Sí. Y hablamos sobre ellos, ¿sí?
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17: Singapur está formado por una isla principal, 63 islotes y una periferia ubicados en el sudeste asiático. Es llamada la ciudad jardín por lo bien cuidado de sus parques y jardines públicos. Sus lenguas oficiales son el inglés, malayo, mandarín y tamil. Casi la mitad de su población son inmigrantes. El puerto de Singapur es el más importante del sudeste asiático. Su gobierno es la República Parlamentaria. Las calles más limpias del mundo están en Singapur, donde mascar chicle está prohibido. Al estar situado casi en el meridiano del Ecuador, las temperaturas oscilan entre los 28 y 34 grados centígrados casi todo el año.
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1: Las 9 de la mañana en punto, continuamos aquí con nuestra mesa de los lunes, Emilio Álvarez y Casa, Rubén Moreira, Israel Zamora. ¿Qué tiene que pasar con Rocha Moya?
10: A ver, lo que tiene que pasar es, si la fiscalía encuentra que hay elementos, se tiene que detener.
1: Pero si no encontró en el 2021, ¿por qué encontraría ahora?
10: Pues precisamente por eso la fiscalía le está diciendo al que está acusando. Acuérdate, hay un principio que se oye medio raro, pero dicen onus probandi. El que lo sostiene, lo prueba. Entonces, si Estados Unidos está formulando la acusación, lo que México le está diciendo es, preséntame las pruebas. No hay inconveniente para realizar la detención si tú nos acreditas. Dicen que México va a determinar si las pruebas son suficientes o no. Sí, pero con base en la ley. O sea, no es una decisión discrecional, sino la propia ley establece, artículo tercero de la ley del Tratado Internacional, establece que debe de ser conforme a los estándares del país. Entonces, eso está, no es una, mira, no es una decisión discrecional, porque lo que se tiene que acreditar es lo básico, que se cometió un delito y que la persona a la que se está requiriendo es probable responsable de ese delito.
1: Entonces nos salimos de los básicos. ¿Qué dicen los acuerdos internacionales, Rubén, a respecto a este tema?
4: La ley de extradición, artículo, si mal no recuerdo, 17 y 18 y 19. A ver, la ley de extradición hace una diferencia entre la solicitud para una detención provisional como una medida cautelar y la solicitud de extradición ya directamente. Le dice el gobierno norteamericano, y tiene derecho a hacerlo porque un gran jurado se lo
1: solicita,
4: dice: detén a esa persona porque después voy a solicitar la extradición. ¿Qué debe haber hecho la Secretaría de Relaciones Exteriores? Decirle a la Fiscalía y la Fiscalía someterla a un juez, pero para que dicte la medida precautoria. Luego se abre un impasse.
1: Detenerlo.
4: Sí, lo estás diciendo precautoriamente. No le estás diciendo que es culpable, nada.
1: Pero
4: nada.
1: Detenerlo es en la cárcel.
4: En la cárcel, en un centro de detención. Okay. En fin. Eso, pero tiene que haber una resolución de un juez. Y luego empieza el proceso de extradición. Ahí le tienes que, tiene Estados Unidos que presentar las pruebas. Y otra vez pasa por un juez primero la opinión, diciendo, fíjate que sí o no se cumplen pues los requisitos.
1: Si ya es la con la prueba.
4: Si es la persona, si es un delito en México, porque si es un delito que nada más es allá y acá no lo puedes extraditar, si es un delito en México eso, no es un tema ideológico, político. No es político, no es un tema militar, pero eso está prohibido. Bueno, y entonces, si eso procede, le dice a la Secretaría de Relaciones Exteriores, y la Secretaría de Relaciones Exteriores lo autoriza, que sea al final, que se vaya para allá. Bueno, ese es lo que debería suceder. ¿Qué ha pasado en México? Bueno, pues que gente, no estoy calificándola, se ha defendido, y en lugar de aplicar la ley de extradición, les aplicaron la ley de seguridad nacional y los mandaron a Estados Unidos.
1: Como el combo uno de capos y el combo dos.
4: Sí, bueno, entonces, los estándares mexicanos garantistas son muy altos, y eso es cierto, y para bien, pero Morena los ha ido socavando desde que llegó. Prisión preventiva, todo eso lo ha ido socavando. Ahora se regresan al estándar inicial de nosotros y dicen, bueno, pues vamos a ver si esto es cierto o no es cierto, vamos a ver si se violan las garantías. Pero el tratado sí es muy particular, Azucena.
1: Artículo 10, Tratado de Extradición entre México.
0: El artículo 11 del Tratado de Extradición México-Estados Unidos regula la detención provisional en casos urgentes. Permite tener una persona sin pruebas formales de culpabilidad inmediatas. Y tiene 5 criterios como puntos claves. Urgencia. Se aplica cuando hay riesgo de fuga o inmediatez, permitiendo la actuación rápida de las autoridades. Es el caso. Sin pruebas inmediatas. No se requiere una carga probatoria completa al momento de la detención. Solo existe una acusación formal, que es el caso. Tercero. Un plazo de 60 días. Una vez ejecutada la detención, el país requiriente, Estados Unidos, tiene 60 días para presentar la petición formal de extradición y evidencia. Cuarto, liberación. Si no se presentan las pruebas en dicho plazo, la persona puede ser liberada. Quinto, procedimientos internos. La detención provisional se realiza conforme a la legislación nacional. ¿Qué quisiera yo decir? Enjuiciar a Rocha y los demás acusados es defender a México. Tiene que entenderse que defender a México es defender su honestidad y su justicia. Si siguen con este pacto de corrupción e impunidad, le hacen daño a la soberanía de México. Porque ahora llaman, hipócrita y falsamente, a la unidad en torno a los criminales. Tienen que tener absolutamente claro, unidad en torno a los narcos, yo no. Unidad para defender un pacto criminal, yo no. Perdónenme, pero eso es dañar a México. Lo que le hace bien a México es enjuiciar a los políticos que pactan con los criminales, incluso de todos los partidos, de todos los partidos.
1: Dice Luisa María Alcalde, la consejera jurídica, ponen ahí una diapositiva que cita en el artículo 11, dice, tratándose de casos urgentes en donde exista riesgo de sustracción u obstaculización del proceso. Estamos de acuerdo, en eso se aplica. Y luego hacen como una revisión, una interpretación, dice: el país requiriente puede solicitar previo a la solicitud formal de extradición una solicitud de detención provisional siempre que contenga elementos probatorios que acrediten la calidad de urgente.
0: Esta es la interpretación que le da el gobierno.
10: Lo acaba de leer ahorita Emilio. Al final, el último artículo dice: conforme a la ley. Por supuesto, tú no puedes privar de un derecho humano que es la libertad a una persona si no hay elementos que lo justifiquen. Oye, pero es que es una petición de Estados Unidos. Por eso, solo pedimos que nos digan cuáles son los elementos que tienes para que yo le pueda privar a esta persona. Puede ser Rochamboya, pero puede ser cualquier otra persona. Es decir, no podemos obviar el Estado de Derecho por la inmediatez de sacar raja política. Es decir, a ver, Estados Unidos tiene elementos para procesar a Rochamboya, que los mande a México. ¿Por qué se están deteniendo? Nadie está diciendo, ni estamos prejuzgando, ni para bien ni para mal. Solamente pedimos que se presenten las pruebas para que se pueda presentar lo que decía Rubén. Es más, la propia ley establece, por ejemplo, ¿por qué mandaron allá a los otros delincuentes que se mandaron? Con base también en la ley de extradición, artículo 14.
0: Artículo
10: 14 de la ley, ahorita lo leemos, el artículo 14 de la ley de extradición establece que el Ejecutivo puede tomar como casos excepcionales la entrega de personas a un gobierno extranjero. Es decir, es la tercera figura que contempla la ley de extradición.
4: Son dos cosas distintas. Ahora lo que está diciendo el gobierno norteamericano es: fíjate que acá hay una acusación contra una persona, o varias en este caso, y te pido la detención, precautoria, mientras después te mando lo demás. Y los basa en esos cinco requisitos que pone el tratado de extradición. Y se puede evadir, pues sí se puede evadir, ¿no? Ahora, ¿quién determina esta medida precautoria? Un juez. Un juez que puede decir: no, fíjate que se trata de otra persona.
10: E incluso procede el amparo. Espérame.
4: Fíjate que, claro que procede el amparo. Fíjate que está en etapa terminal en hospital y pues no se va a evadir. En fin, eso lo diría un juez. Y luego viene el segundo proceso. El segundo proceso es la extradición. Y también va a pasar por un juez y luego, pues ya.
1: ¿Cuánto tiempo tardará en decidir el juez la primera parte? O sea, si se gira o no la orden de aprehensión.
4: Pero en una noche te lo deciden. La orden de detención provisional. En una noche te lo hacen.
18: Si lo hacen.
1: ¿Por qué no ha pasado?
18: Si lo hacen.
4: Porque no se lo han pedido al juez.
18: No quieren.
1: ¿Quién tendría que pedírselo?
4: Primero, la Fiscalía de Relaciones Exteriores a la Fiscalía. Y luego la Fiscalía se lo manda al juez.
0: Si lo hicieran como con los mexicanos, en el caso de la prisión preventiva oficiosa, en una tarde lo resuelven, si quisiera. Pero el problema es que no, este no es porque mexicano, es de la élite política de Morena y por eso no lo quieren hacer. Esencialmente la primera reacción y lo sucesivo ha sido un encubrimiento. Es más, en sus propios términos, si quisieran actuar conforme a las atrocidades que ustedes han aprobado como leyes, ya pudiera estar detenido. Pero aún así, manteniendo su presunción de inocencia, se le puede detener, y ahí están establecidos los plazos, Israel. El problema es que no lo van a hacer, y lo que van a hacer es van a encubrir a Rocha. Y él, como bien dices, pues el problema es que hay todo un aparato, y ahorita es Rocha, pero puede ser Américo Villarreal en Tamaulipas, pero puede ser Marina del Pilar en Baja California, o el de San Luis Potosí, o Andy, o el de Guerrero, la de Guerrero, o Michoacán. Bedoya está metidísimo, es problema de una estructura criminal, y ese es el problema, que están aterrados porque están prefiriendo defender la complicidad de Morena a defender el país.
10: Es muy fácil acusar. Que se pruebe. Aquí se acaban de mencionar, Emilio, a varios gobernadores. Es muy fácil. Es que es muy fácil acusar. Sí. Y en un Estado de Derecho, si tú no pruebas.
0: Pregúntale a Andrés Manuel.
10: Sí, pero pregúntale a Andrés Manuel. Por ejemplo, por eso hay que detenernos y decir: si yo no tengo las pruebas, me detengo y lo acuso. A ver, presenten las pruebas. Emilio, tú acabas de hacer acusaciones de gobernadores, el de Tamaulipas, mencionaste Michoacán, etcétera. Pues que se ofrezcan las pruebas.
0: Como diría el clásico. ¿Y cuánto gana Loret?
10: El tema aquí que sucede es una narrativa en donde ya se juzgó a un gobernador de Morena porque es la única manera que encuentra la oposición para tener posibilidades en las elecciones del año próximo. Si me preguntas por qué no se ha hecho esto rápido, precisamente porque a alguien imaginémonos todos a quién le conviene que Morena entre en un desgaste de aquí hasta las elecciones del próximo año. Pues yo veo a varios actores nacionales y extranjeros.
1: ¿A quién?
10: Pues a varios, a los que han visto en el gobierno de México, a los que han visto en el gobierno de México una propuesta que combate a la delincuencia. Hoy, en esa encuesta del Financiero que tú mencionabas hace ratito, vemos una disminución de 28 puntos en la percepción de inseguridad respecto del mes pasado. O sea, está...
1: ¿La de corrupción?
10: En la de... No, de inseguridad. En la inseguridad, menos 28 puntos, vemos, aquí está el...
4: Era otro Jesús.
10: A ver, me parece.
1: Bueno, si quieres, ahorita la vemos.
10: Yo aquí
1: Ahorita la vemos cuando regresemos porque nos quedan 10 segundos.
10: Ok.
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27: ¿Qué tal cuando la gente que se dice que habla muy bien inglés o ellos presumen de hablar muy bien inglés, dicen todas las marcas en inglés? Por ejemplo, Versace, cuando la marca Versace es italiana, entonces tienen que pronunciar Versace. O decir que tengo un Porsche en lugar de decir tengo un Porsche, porque en alemán Porsche se dice Porsche porque todas las S al final se pronuncian, como Marlene Dietrich, por ejemplo, que todo el mundo dice Marlene, pero es Marlene. Entonces, si nos damos cuenta, no todas las marcas extranjeras o no todos los nombres extranjeros están en inglés. Por tanto, tenemos que cerciorarnos que sabemos de qué lengua provienen, ¿no? Entonces, si nosotros decimos una marca de otro lugar, como Louis Vuitton, por ejemplo.
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0: Son las 9:15. Vamos a tener que ir cerrando. A ver, Emilio.
1: Mira, yo creo que hay precedentes, y si uno pide congruencia a Morena, pues lo que toca hacer es que hagan lo que hicieron con García Luna. Se llenaron la boca de y festinaron que qué importante, qué buena la justicia de Estados Unidos. Hagan lo mismo. Qué bueno que García Luna fue enjuiciado y es declarado culpable. Pórtense igual. Y lo que no deberían hacer es portarse igual como cuando Cienfuegos, el general secretario de Peña, que lo encontraron allá culpable, lo regresaron acá y ustedes le dieron impunidad. Y no solo impunidad, fíjate, López Obrador lo premió. Hay una foto icónica donde le está dando un reconocimiento al Colegio Militar Bicentenario, el Colegio Militar. Por eso digo que las palabras que más los definen en estos días son incongruencia y maromas. Hagan lo mismo que con García Luna. Celebren la justicia. Nada más tengan absoluta claridad. La unidad nacional se hace con base en respeto a la justicia, no pactando con criminales. Y si han durante 7 años lucrado la división, su llamado a la unidad es ahorita absolutamente hueco y falso.
0: Rubén.
2: 3 cosas rápidas. Primero, Morena está en sus contradicciones que ya cada vez son más frecuentes. Y este asunto de Sinaloa es una gran contradicción entre lo que decían y lo que hacían. Segundo, me preocupa el futuro, porque están pasando los días y nos espera una elección el año que entra, donde seguramente Narco va a intervenir en muchos de los comicios, donde no va a haber seguridad para hacer campañas y donde no sabemos de dónde va a salir el dinero de Morena. Entonces, eso es lo segundo. Y ahí tendríamos que empezar a trabajar todos, si es que Morena tiene todo un pedacito de responsabilidad histórica, para tener mejores comicios, para tener comicios ciertos. Me preocupa que el INE no vaya a hacer nada y que el Tribunal Federal no vaya a hacer nada. Y el INE lo debería hacer porque es el garante de la democracia.
0: Pero no lo hizo en Sinaloa.
2: No lo hizo. No lo ha hecho en las veces anteriores, pero lo tiene que hacer.
1: Y la FEPADE.
2: El ejemplo a lo mejor llama la atención. Cuando vimos en este país que había un problema con el género, el INE tomó medidas acertadas y cambió las políticas públicas en este país y las políticas electorales. Hoy, ¿por qué no defiende la democracia? Tercer asunto, porque no me puedo ir sin decirlo. Hace unos días se conmemoró el Día del Trabajo. No hay nada que celebrar. La inflación se está comiendo los ingresos de los trabajadores. La seguridad social, sobre todo la médica, no existe, está devastada. La informalidad crece y por lo tanto no hay futuro para los trabajadores. Morena no le cumplió a los maestros cuando les prometió que iba a echar para atrás las reglas pensionarias que hoy rigen. No ha publicado Laura Isel Castillo, no ha hecho la declaratoria de constitucionalidad. Entonces no hay que celebrar nada mientras Morena se derrumba.
3: El Financiero pregunta el día de hoy, en su opinión, ¿cuál es el principal problema que hay en el país hoy en día? En marzo, la inseguridad estaba en 79 puntos y hoy, abril, 51 puntos, es decir, una disminución de 28 puntos. Luego pregunta, ¿cómo califica la manera en que el gobierno de Claudia Sheinbaum está tratando los siguientes aspectos? Crimen organizado, disminuye de 77 en marzo a 62, menos 15 puntos en un mes. Eso quiere decir que la población está viendo los resultados, que la estrategia contra el crimen organizado, la estrategia para pacificar al país, está dando resultados, y ahí están. Las encuestas del Financiero son una muestra de que las personas, las y los mexicanos, confían en la estrategia de seguridad del gobierno de México.
0: 30 segundos.
2: 30 segundos. Eso contradice al ENSU, Encuesta Nacional de Seguridad Pública Urbana.
3: Que también dice.
2: Que dice, no es cierto.
3: No.
2: Hoy este país es más violento que cuando estaba López Obrador. Eso dice la ENSU.
3: Y también la disminución en los homicidios. También la disminución en los homicidios.
2: Bueno, las encuestas. Discúlpame, me resisto a pensar que los mexicanos piensen que esto está bien y está sonando la alarma sísmica.
0: Ver, tenemos una alerta sísmica, como si ya si seguimos, bueno, todos con calma, ya lo saben, no correr, no empujar.
2: Bueno, además no aquí gritar. En este piso donde estamos, no podemos correr.
1: El debate se puso sísmico.
0: Vamos a estar 15 segundos fuera, si les parece, para seguir los protocolos de protección civil y vamos a regresar en cuanto tengamos esta información, ¿sí? Y ya nos íbamos a despedir, como diría, pues de todos modos.
1: De una y otra manera.
2: Qué bueno que vinieron.
0: Entonces, no corran, pero si quieren caminar rapidito a la salida.
3: Que todos estén bien.
2: Pero en este piso.
0: No, tenemos aquí el cuarto de pánico. Entonces, si gustan pasar por aquí, ya vienen por ellos. O sea, no, ya se fueron todos. Bueno, a ver, vamos a ver. La conferencia ya había terminado. Si me ayudan, por favor. Bueno, a ver, vamos 15 segundos al aire mientras nos organizamos.

0: Son las 9 de la mañana con 22 minutos. Bueno, pues seguimos aquí en el Grupo Fórmula. Se acaba de registrar un sismo. Estamos revisando si ya hay un reporte respecto a cuáles fueron sus características. Por lo pronto, Juan Antonio Jiménez, tú ya te encuentras, por supuesto, en las calles de la Ciudad de México. Cuéntanos dónde estás y cómo están las cosas. Buenos días.
1: Gracias, Azucena, muy buenos días. Y prácticamente aquí en esta zona poniente, en lo que es el cruce de Periférico y San Antonio, no se sintió absolutamente nada, salvo las alertas que emitieron a través de los diferentes celulares. Pero bueno, pues vemos que la gente prácticamente no salió de sus viviendas y que bueno, pues nada más fue eso. No se sintió aquí, en esta zona de la Ciudad de México, ningún movimiento.
0: Perfecto, bueno, pues menos mal. Estamos esperando a ver cuál fue la magnitud. Por lo pronto, en esta zona donde te encuentras, Juan Antonio, no se sintió un movimiento así muy significativo, ¿verdad?
1: Absolutamente nada.
0: Muy bien, gracias. ¿Dónde estás tú, Ulises Soriano? Cuéntanos, buenos días.
2: Azucena, muy buenos días. Nos encontramos en la colonia Obrera, justamente frente a la estación San Antonio Abad de la línea 2 del metro, donde en estos momentos pues se ha detenido el sistema de transporte colectivo metro. Sucede que también los destinos, sobre todo de la calle Alfredo Chavero y 5 de febrero, pues salieron de manera oportuna de sus casas mientras hacían y han abandonado ya sus hogares, están haciendo todos los protocolos de seguridad, sobre todo resguardándose en estas avenidas amplias que hay pues a unos metros de calzada de Tlalpan, y están intercambiando las impresiones de pues todo lo que han vivido en este momento. Pues te puedo confirmar que no se sintió un temblor en esta zona. Los cables, que son prácticamente los indicadores que hay de los vecinos, pues no se movieron, y pues muchos de ellos ahora continúan intercambiando estas impresiones. Sobre calzada de Tlalpan, el tráfico se paralizó algunos minutos, y también aquí en el edificio de Galas de México, pues las personas que estaban laborando abandonaron este edificio y están haciendo los protocolos de protección civil que les marca, y pues en estos momentos ya el metro de la Ciudad de México ha reanudado su operación, ahora con un avance lento y va bastante lleno en dirección a lo que es Cuatro Caminos. Bueno. Mientras tanto, Azucena, nosotros continuamos pendientes a bordo de la motocicleta de Grupo Fórmula.
0: Muy bien, gracias, gracias, y cuídate, Ulises. Dice el Servicio Sismológico Nacional, a ver, déjenme abrir aquí la cuenta para asegurarme. 9:24 de la mañana, dice el sismológico, sismo magnitud 6. Uy, pues sí estuvo fuerte. Bueno, obviamente por eso sonó la alerta sísmica, ¿verdad? Porque no suena si no es más de 5. Magnitud 6, localización 14 kilómetros al noroeste de Pinotepa Nacional, Oaxaca. A las 9 de la mañana con 19 minutos se registró este sismo con una profundidad de 10 kilómetros. Andrea Meraz, ¿dónde estás tú? Buenos días.
3: Qué gusto saludarte, Azucena. Estamos en los límites de la colonia Roma y la colonia Doctores. Aquí también vecinos desalojaron toda esta zona, edificios, hospitales, y básicamente ya hace unos segundos se hicieron pues ya las revisiones y van entrando poco a poco justamente personal de esta zona de hospitales, que es grande, pues van, digamos, guardando la calma. También ya la circulación se reabre en Avenida Cuauhtémoc, en la calle de Querétaro, San Luis Potosí. Sí, digamos que va tranquila la ciudadanía. Se sintió en algunos edificios, en estos grandes que están alrededor de esta zona, sí se llegó a percibir el movimiento, sobre todo pues en las lámparas, que es donde generalmente pues se dan cuenta, nos damos cuenta de que está el movimiento telúrico. No, hasta el momento en esta zona se están reportando personas afectadas o que tengan, digamos, estos espasmos de ansiedad que luego provocan más accidentes. Azucena, hasta el momento no se ha visto.
0: Bueno, pues gracias, gracias por la información, Andrea, cuídate. ¿Qué dice Protección, la Secretaría de Seguridad de la Ciudad de México? El secretario Pablo Vázquez dice, tras la alerta sísmica en la Ciudad de México, se inicia protocolo de seguridad y protección civil, inician los sobrevuelos de cóndores, dice el secretario. Bueno, pues ahí está la información, parece que todo en calma. Si hubiese algo que reportar inmediatamente, por supuesto, se lo haremos saber. Protección civil dice, se activa la alerta sísmica, se ponen en marcha los protocolos de protección civil. Bueno, pues al parecer todo en calma, ¿verdad? Muy bien. Entonces vamos al corte, recuperamos el color y regresamos.
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4: ¿Sabías que el ácido fólico es un nutriente clave, importantísimo, antes y durante el embarazo? Cuando la mujer lo consume desde antes de la concepción y durante el primer trimestre, disminuye muchísimo y de manera significativa el riesgo de defectos en el cerebro y la médula espinal del bebito, asegurando un desarrollo saludable. Además, en los hombres que desean ser padres también es importante tomarlo, porque el ácido fólico puede favorecer la calidad de su espermatozoide y apoyar la fertilidad, aumentando las posibilidades de un embarazo seguro. La prevención, la planificación y la información correcta comienzan siempre antes de la gestación. Y sí, sí pueden marcar una gran diferencia en la salud de toda la familia. 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
6: Son las 9:30. Hoy es lunes 4 de mayo del año 2026. Hace un momento se registró un sismo magnitud 6, localización 14 kilómetros al noroeste de Pinotepa Nacional, Oaxaca. Se registró a las 9:19, a una profundidad de 10 kilómetros. La presidenta Claudia Sheinbaum ha informado que la Coordinación de Protección Civil no reporta daños ni víctimas por este sismo, incluso magnitud 6, es lo que dice la presidenta Sheinbaum. También la Secretaría de Gestión Integral de Riesgos y Protección Civil de la Ciudad de México ha informado que ya ha desplegado todos los protocolos necesarios en casos como este. La secretaria Miriam Ursúa dice que han iniciado ya los protocolos de comunicación con unidades de gestión integral de riesgos y protección de las alcaldías luego del sismo registrado esta mañana, que se va a continuar informando a la ciudadanía. El secretario de Seguridad, Pablo Vázquez, el secretario de Seguridad de la Ciudad de México, dice que tras la alerta sísmica en la ciudad se inició el protocolo de seguridad y protección civil y que iniciaron los sobrevuelos. Bueno, pues de momento todo tranquilo en este sismo magnitud número 6, que sí requirió, por supuesto, la alerta sísmica. Ya había terminado la conferencia de prensa, afortunadamente. La presidenta tendría unos, no sé, 15 minutos de haber salido de la conferencia ahí en Palacio Nacional y, bueno, pues, afortunadamente no estaba ya al aire en su conferencia matutina. Pero antes, por supuesto, habló desde luego del tema de Rocha Moya. La presidenta dice que el gobernador con licencia tiene seguridad, pues en un procedimiento como esto es normal.
7: El momento procesal exacto en el que estamos es en que...
6: A ver, ¿me ponen a la presidenta Sheinbaum, por favor? Gracias, adelante. Habla sobre Rocha Moya.
8: Normalmente en estos casos, como en cualquier otro, sea para un gobernador con licencia, de cualquier estado de la República, de cualquier entidad, un diputado, un senador, incluso un ciudadano que tenga alguna consideración de riesgo de su persona, solicita a la Guardia Nacional o al Gabinete de Seguridad apoyo en su seguridad. Se hace un análisis de riesgo y sobre eso se fortalece, se da o no seguridad. Y en este momento, pues, tiene la seguridad dada la condición que estableció el propio gabinete.
6: Ante los señalamientos de la oposición, la presidenta dice que su administración no protegerá a nadie.
8: Yo lo he dicho siempre, nosotros no protegemos a nadie. Nuestro movimiento llegó al poder con una consigna muy clara: acabar con el régimen de corrupción y privilegios. Y hasta ahora, si no hubiéramos acabado con la corrupción del pasado, no tendríamos los programas de bienestar. ¿Cómo explica el pueblo de México, o ustedes, o cualquier mexicano o mexicano, que hoy se estén destinando 1 billón de pesos para dedicárselos directo a la gente?
6: La presidenta dijo que en este caso de Rochamoya todos se creen jueces, refiriéndose a quienes han opinado sobre el tema, y asegura que al gobierno, a su gobierno le corresponde defender la soberanía.
8: Ya todos ellos ya son jueces. Ya Aguilar Camín. Ah, no, pero aparte. La presidenta está en un terrible dilema. O entrega a Rocha o va a haber invasión. Ah, bueno, cálmense, tranquilos. Sí, por favor. Nosotros no cubrimos a nadie. Pero, por favor, pruebas. O las pruebas son los documentales de Loret de Mola. Entonces, el pueblo de México tiene que tener la certeza. Primero, de que la presidenta no agacha la cabeza, de que su presidenta va a defender la soberanía por encima de todo, y que también vamos a actuar con justicia, como lo hemos hecho hasta ahora.
6: Bueno, en otro, en el mismo tema, respecto a su visita a Palenque, por ejemplo, el viernes, la presidenta dice que no fue a pedir línea de López Obrador.
8: Fuimos a Palenque. ¿Por qué fuimos a Palenque? Ya lo teníamos programado, porque las giras las programamos. Ah, ya fue la presidenta a pedir línea. Para empezar, no tendría nada de malo que me reuniera con el presidente López Obrador. No tendría nada de malo. Ah, no, pero no me reuní. Ah, no, pero ya fue a pedir línea. Ya desde Palenque están orientando la política nacional. Tiene mucho rasgo de misoginia, la verdad. O sea, como si la presidenta no pudiera tomar decisiones del futuro del país. Ah, se reunieron la secretaria de Anticorrupción y Buen Gobierno en una, ¿cómo le pusieron? Un cónclave. Es que me dan la risa.
6: Bueno, pues ahí está algunos de los posicionamientos de la presidenta Claudia Sheinbaum. Hablé temprano con el presidente del Congreso de Sinaloa, el diputado del Verde, Rodolfo Valenzuela, quien confirmó que al pedir licencia, Rochamoya ya no tiene fuero.
0: Sí, al separarse del cargo pierde el fuero constitucional. Eso es algo que lo ve como un estadista, es algo que en otras ocasiones con señalamientos otros gobernadores no lo habían hecho, incluso habían utilizado el fuero y la protección que le brindaría en su caso los congresos del estado que los protegía, el caso específico el de Cabeza de Vaca. Y aquí se hace un procedimiento marcado por la Constitución local y pues todo es parte de algo que ya la Constitución prevía, ¿no?
6: Rochamoya pidió licencia temporal. ¿Cuál es el plazo?
0: No existe plazo, él puede separarse el cargo hasta el final de su periodo o regresar después de que concluyen las investigaciones de la Fiscalía.
6: Joaquín El Chapo Guzmán escribió una carta de nuevo, una carta que escribió en inglés, dirigida a la Corte Federal de Distrito Este de Nueva York, en Brooklyn, para pedir que lo regresen a México. El documento firmado el 23 de abril llegó al tribunal apenas el viernes 1 de mayo. Fue difundida esta carta hoy en la mañana. Se trata de la tercera misiva de

0: nexos con el cártel de Sinaloa, del que fue líder el Chapo Guzmán, el PIDE se ha regresado a México a través de un proceso de extradición. La titular de Protección Civil, la secretaria de Protección Civil de la Ciudad de México, Miriam Ursúa, en la línea. ¿Cómo está, secretaria? Buenos días.
1: Hola, ¿qué tal? Muy buenos días.
0: Muchas gracias por tomarnos la comunicación. A ver, pues, ¿cómo está la ciudad después y el Valle de México después de este sismo de magnitud 6, secretaria?
1: Bueno, fue magnitud 6, efectivamente, pero esto es a 14 kilómetros al noreste de Pinotepa Nacional, Oaxaca. Como tú sabes, el protocolo nos dice que cuando es un sismo de magnitud de 6 o más de magnitud, se activa la alerta sísmica. De forma inmediata, la Ciudad de México sacó sus 5 cóndores que están haciendo una revisión general de la ciudad. Ya tenemos información de ello. No tenemos hasta ahora ninguna afectación. Y se echó a andar también y se activaron todas las alcaldías, todas las áreas de protección civil de las alcaldías para que se haga una revisión en sus demarcaciones. Hasta ahora tenemos saldo blanco, la verdad es que prácticamente no fue percibido en la ciudad, no tenemos registros de percepción y no tenemos ningún tipo de afectación hasta el momento.
0: Oiga, secretaria, ¿le ha llegado información de otros estados de la República?
1: No, en este momento estamos tratando de ver nuestro protocolo y aplicarlo lo antes posible para poder tener información a la ciudadanía fidedigna y clara.
0: Correcto. Ante cualquier duda respecto a la estructura de algún edificio o la seguridad, ¿a dónde nos podemos comunicar, secretaria?
1: 911.
0: Ah, correcto.
1: De forma inmediata en el 911.
0: Muy bien. ¿Sí? Pues gracias y le dejamos continuar. Gracias, Miriam.
1: Gracias a ti. Adiós.
0: Este fin de semana se reportaron en México 132 asesinatos, los estados con más ejecuciones, Sinaloa con 15, Oaxaca con 11, Baja California, el Estado de México y Guanajuato con 9 homicidios cada uno. En Reynosa, Tamaulipas, familiares y amigos sepultaron a Camila Lozano, la joven universitaria de 20 años, que murió por una bala perdida durante el ataque directo contra Manuel Juárez, ingeniero de Pemex, asesinado el jueves 30 de abril sobre el bulevar Miguel Hidalgo a la altura de la colonia Las Quintas. Las investigaciones indican que dos hombres armados a bordo de una camioneta negra interceptaron a Manuel para atacarlo de manera directa cuando viajaba en su vehículo particular. Ahí las balas alcanzaron a Camila, quien se dirigía a la escuela, y aunque fue llevada a un hospital para ser atendida, falleció a consecuencia de las heridas sufridas. 5 personas fueron asesinadas y una más resultó herida durante un ataque armado registrado al interior de una casa en Ciénega de Flores, Nuevo León. Los hechos se reportaron a eso de las 4 de la tarde de ayer en la colonia Bellavista, donde testigos aseguraron que los responsables fueron 3 sujetos que llegaron al sitio a bordo de un vehículo negro y irrumpieron en la casa, donde mataron a las 2 mujeres y a 3 hombres para luego huir con rumbo desconocido. La zona quedó acordonada y resguardada por guardias nacionales, soldados y elementos de la Fuerza Civil. El alcalde de Taxco, Juan Andrés Vega Carranza, ordenó la destitución de diferentes funcionarios de la Secretaría de Seguridad Pública, así como de otros mandos y elementos de la corporación, entre ellos el capitán del ejército, Ofelio Romualdo Aguilar, titular de la dependencia, junto con el director de área y 3 agentes más. La remoción ocurre a casi un mes de que el alcalde y su padre fueron secuestrados por presuntos miembros de la familia michoacana y rescatados tras desplegar un intenso operativo. Versiones apuntan a que estos ajustes responderían a un presunto acuerdo con el grupo delictivo para lograr su liberación. El ahora exsecretario había asumido el cargo en octubre del 2024 tras haber sido propuesto por el gobierno de Guerrero. A una semana de que inició operaciones el tren suburbano que conecta el Aeropuerto Internacional Felipe Ángeles con Buenavista, presentó fallas eléctricas provocando retrasos de más de media hora en el servicio y afectando a usuarios de la estación Lechería. Videos en redes sociales muestran el momento en el que pasajeros tuvieron que ser desalojados de la unidad en plena vía, ya que el tren detenido bloqueó la vía en dirección hacia Buenavista, lo que impidió el paso de otras unidades que circulaban tanto desde la AIFA como desde Cuautitlán Izcalli. Personal técnico de Banobras y Fonadín, responsables de la administración del servicio, acudieron al lugar para restablecer la operación del tren, pero no fue posible reactivar el convoy y tuvo que ser retirado de la circulación.
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6: El proceso de digestión comienza en la boca con la saliva y la masticación.
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6: El olor a hierba recién cortada es en realidad una señal química de angustia que emite la planta.
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6: Los pulgares humanos tienen articulaciones adicionales que nos dan nuestra destreza única.
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6: El oro es comestible siempre que sea puro, aunque no tiene sabor ni aporta ningún valor nutricional al cuerpo humano.
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6: El primer correo electrónico fue enviado por Ray Tomlinson en 1971 a través del sistema ARPANET.
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6: Los pingüinos le proponen matrimonio a sus parejas entregándoles una piedra perfectamente circular que encuentran en las orillas heladas.
5: Cuida lo que comes.
6: El membrillo es originario de Asia. Casi no contiene azúcares, pero es muy rico en fibra. Además, aporta ácido málico y orgánico, aliado en la eliminación de ácido úrico, y contiene potasio. Generalmente el membrillo no se consume fresco por su sabor áspero, pero lo encontramos en conservas, mermeladas, gelatinas y licores.
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8: El real iraní continúa en constante caída y este lunes registró un nuevo mínimo histórico en medio de la escalada de las tensiones en el estrecho de Hormuz y una deteriorada situación económica por la guerra con Estados Unidos e Israel. El secretario de Estado de Estados Unidos, Marco Rubio, viajará a Roma entre el miércoles y el jueves y abordará con el Papa León XIV la guerra de Irán y asuntos de Latinoamérica durante su visita al Vaticano. El presidente del gobierno español, Pedro Sánchez, y el primer ministro de Canadá, Mark Carney, sellaron en Armenia su intención de colaborar estrechamente en defensa del sistema multilateral y del derecho internacional. Informó Cintia Dávalos. 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
9: Las 9:45, hablamos aquí con Ángel Vázquez. Es un activista de Jojutla en Morelos, hablamos con él el 30 de abril, respecto a la manifestación que habían hecho a la presidenta Claudia Sheinbaum por la falta de medicamentos, el desabasto de medicamentos en varias zonas de Jojutla, entre ellos pobladores de Tenango y dos comunidades más. Ángel, te saludo de nuevo, te agradezco mucho que estés con nosotros y muy buenos días.
10: Muy buenos días, José. Me ha encantado estar contigo para poder decir la realidad de nuestra Otomi Tepehua.
9: A ver, ¿qué es lo que está sucediendo ahora? Hablamos el 30 de abril, unos días después de que ustedes se habían manifestado ante la presidenta Claudia Sheinbaum porque pues no había medicamentos. Ella mandó a Sbarch, el director del IMSS Bienestar, a revisar la situación. Hablamos tú y yo la semana pasada, ¿verdad? ¿Era? Sí, la semana pasada, y me dijiste todavía no había, que no es cierto que habían mandado los medicamentos. Otra semana después, ¿en qué vamos, Ángel?
10: Bueno, mira, Azucena, desafortunadamente, como no conocen, la Otomi Tepehua, que está conformada básicamente por tres municipios, consideraron un cuarto, que es el municipio de Metepec, acá en Hidalgo. Hicieron todo un alboroto, vinieron, checaron, supervisaron, y comentaban que de 426 claves en el que deben de haber en los centros de salud y en los hospitales, desafortunadamente solamente cumplían con el 60% máximo de abasto, de alguna manera desmintiendo que hay un 80% de existencias. Decían que, bueno, que ni en los mejores tiempos del PRI había un 80%, pues menos ahora que hay desafortunadamente todo un desinterés.
9: Ajá, okay, sí, claro. Entonces, primero nos dijeron que 90+ por ciento, ¿verdad? Luego fue la presidenta y dijo, claro, no, pues 80%, pero ya la realidad en el censo o en el recorrido, 60%. ¿De abasto o de desabasto? Sí,
10: De abasto.
9: 60%, ajá.
10: Claro, eso fue en el municipio de Metepec. En Tenango de Doria también pasó algo muy semejante, nada más que aquí en Tenango pasó algo muy curioso. La persona que en su momento se manifestó ahí, que tomó el micrófono, una señora que hablaba, que pedía el losartán, le dijeron que se comunicara con el secretario de Salud. ¿Y qué crees que le dijeron? Que el losartán ya no lo están surtiendo, porque como acababan de cambiar las fórmulas para algunos otros medicamentos, pues es este losartán ya no lo van a surtir.
9: ¿Y qué les van a dar a la gente que tiene presión alta?
10: Pues recordando que la señora presidenta decía que, bueno, que se tenía que tomar solamente un medicamento para, por ejemplo, en el caso de la presión, y tenían que tomar otras opciones y no necesariamente el losartán.
9: El losartán, que es de los más pedidos, ¿verdad? El losartán y el telmisartán.
10: Claro, es el que ocupa para
9: la
10: presión.
9: ¿Y ya no lo van a surtir de plano? ¿Y entonces con qué lo van a sustituir?
10: Pues van a tener que comprarlo ellos, porque el medicamento que van a proporcionarle a las personas con problemas de presión alta, pues no será necesariamente el losartán. Tendrán que recurrir a otro fármaco, y que pues pudieran ser alérgicos, o que pues no les causara ningún ninguna cosa buena para su salud.
9: ¿Y quién les dijo que ya no iban a surtirlo? Perdóname, Ángel, que te lo haga repetir.
10: Nos comentaba la señora que habló con el secretario de Salud, nada más que no nos supo decir si era el estatal o si era el federal.
9: Bueno, entonces ya no va a haber losartán. En ninguna de las no. comunidades, tú nos habías hablado de Tenango, de San Bartolo, de Huehuetla.
10: Y de Huehuetla.
9: Ajá.
10: Ajá. De hecho, mira, el problema que tenemos en Tenango de Doria es que como el hospital de San Bartolo está en ruinas, y en el hospital de Huehuetla está en ruinas, y el de San Bartolo está totalmente abandonado también por médicos, porque no hay insumos y otras cosas, toda la gente de Huehuetla, toda la gente de San Bartolo se va a Tenango. Y las existencias que llegan a tener en Tenango, pues desafortunadamente se acaban, porque Tenango está abasteciendo a 3 municipios. Uh-huh. Por lo tanto, pues desafortunadamente todo lo que llegue inmediatamente se termina. Así llevaran el 1000% de medicamentos, se acaban, porque obviamente las otras comunidades recurren a Tenango para aliviar su situación en cuanto a salud.
9: Ahora, entonces no ha cambiado nada. Hablaban los derechohabientes, sí, bueno, los derechohabientes a la presidenta. No hay medicamentos, no hay insumos, no hay médicos. Ni médicos, ni insumos, ni medicamentos. Hasta la fecha.
10: Ni ambulancias, tampoco. Porque incluso quien requiere de un traslado a un otro hospital tiene que pagar la gasolina, las casetas y, pues, en algunos casos hasta los viáticos del chofer de la ambulancia.
9: De la visita de la presidenta ya pasaron una semana o dos.
10: Una
9: semana, o sea, el sábado antepasado.
10: El antepasado, exacto.
9: El antepasado, el 25 de abril estuvo ahí la presidenta. Ahora bien, ¿no les han pedido amablemente guardar silencio? Es que nos pasa muy seguido, Ángel.
10: Sí, mira, ¿ajá? Desafortunadamente la persona que, el señor que se hizo viral en redes, manifestaba la demanda de que no había medicinas y médicos, tratamos de contactarlo para que él nos pudiera dar exactamente su versión como derechohabiente, quién lo había tratado o cuándo había acudido, para tener el dato exacto, pero lamentablemente pues ya no tuvo la disposición, porque nos comentaba que lamentablemente hablaron con él, y como es adulto mayor, que sí, y seguía participando o dando a conocer los hechos, pues le retirarían su tarjeta del bienestar,
9: no,
10: de la atención.
9: No. ¿Eso le dijeron al señor que denunció delante de la presidenta?
10: Así es. Sí, porque fuimos hasta su domicilio a platicar con él, y es lo que nos comentó.
9: Híjole, ¿y a ti qué te han dicho?
10: Pues mira, hemos tenido ya ataques, ya sabes cómo se maneja esto de cuando alguien empieza a manifestar que no, la realidad no es como la pintan, y pues empiezan en redes sociales a amenazar, activan su granja de bots, a estarnos ahí reportando, denostando y demás. Pero pues nosotros sabemos que no es ningún ataque, simplemente estamos dando a conocer que nuestro automite PEGUA requiere atención.
9: ¿Y entonces qué sigue, Ángel? ¿Qué van a hacer?
10: Pues mira, estamos de alguna manera otra vez organizando a las personas más afectadas, porque recordemos que en Huehuetla el hospital no existe. Se comprometieron desde hace 2 años y medio, porque incluso hubo una manifestación, se cerraron carreteras, la exsecretaria de Salud se comprometió a que remodelarían incluso llegó la exigencia tanto que debían de reconstruir el hospital porque está totalmente en ruinas. Te vamos a mandar un video de cómo están las condiciones del hospital. Y pues lamentablemente la señora se hizo diputada federal por Morena y pues dejó abandonado todo el changarro, pues... es una situación que se complica y se complica y se complica.
9: ¿Y qué van a hacer entonces? ¿Qué van a hacer? Ahora me dices, estamos revisando a ver pues quién se anima a hablar, ¿verdad? Porque ya amenazaron al señor, claro, que denunció ahí. Muy amable además frente a la presidenta. Si te parece, vamos a recordarlo, Ángel. ¿Cómo pasó? A ver, adelante.
10: Claro que sí, claro que sí.
1: No hay doctores y no hay medicamento.
4: Ahorita mismo lo vas a saber.
1: La semana nomás está un doctor que atiende todo.
4: Ahora mismo lo vamos a arreglar.
1: El fin de semana nomás hay un doctor.
4: Ah, eso sí pasa. Los fines de semana.
1: Hay un doctor nada más y hasta que no atiende.
4: Pero
1: más,
4: entre semana.
1: Y entre semana hay una igual.
4: Ah.
1: Una nada más.
4: Ahora lo vamos a ver.
1: Esperemos que...
4: Ahora vamos a ir al hospital para ver exactamente.
1: Con todo respeto, señora presidenta.
4: No, pero para eso estamos, ¿o no?
1: Para que sepa
4: atender usted, al pueblo, que, no dijimos que no se nos olvide de dónde venimos.
1: Para que sepa usted que no, como dice el, no es el león, como lo pintan.
9: Él es el señor que pues muy amable y todo, y además la presidenta le respondió también muy amable. El problema,
10: claro,
9: el problema son los de abajo, los que se creen jefe, los que quieren, exacto, quedar bien sin hacer el trabajo, Ángel.
10: Y mire, lo lamentable igual, Azucena, es que salió a relucir que en San Bartolo, Tototepec, que es donde el señor se manifestaba, hace apenas 2 meses y medio en el carnaval, que sale toda nuestra gente a festejar, 2 huehues, que son estas personas que se visten con trajes, que su traje es de rafia, de plástico, uh-huh, y que lamentablemente se incendiaron ellos 2 en el festival. Y que cuando llamaron a la ambulancia, que asistieran los primeros auxilios y todos, ahí salió a relucir que no hay absolutamente nada. No hubo ambulancia, se tuvieron que ir con sus propios medios. No había ni pomada de vitacilina, dirían por ahí, para poderles poner. Y lamentablemente pues fue muy triste que cuando hay un accidente de este tipo se den a conocer las situaciones ya cuando la urgencia está presente.
9: Bueno, es IMSS Bienestar. Alejandro Sbarch, ahí claro, queda otro llamado de la población ahí en Morelos. ¿Cuánto tiempo van a dar para una respuesta? Y si no, pues ¿qué? ¿Aguantarse, Ángel? ¿Qué sigue?
10: Pues gastar, Azucena, lo mismo de la pensión que les llega, los apoyos sociales, pues se les están yendo en gastar pues medicamentos similares, ¿no? Uh-huh. Y gastar por fuera lo que no hay en los hospitales.
9: Bueno, hablamos la próxima semana, si te parece, Ángel, y así le vamos dando, claro, seguimiento. Sí, si pasa algo, un milagro, antes del siguiente lunes, pues nos cuentas y platicamos, ¿te parece?
10: Claro que sí, a tus órdenes.
9: Bueno, gracias, Ángel Vázquez, activista allá en Jojutla, Morelos. Gracias por habernos acompañado. Se quedan aquí en radio, en Grupo Fórmula, con Daniel de Iturbide, con Vivi, en televisión con Chumel Torres, y nosotros nos encontramos mañana aquí a las 7:00 a.m. Gracias a todo el equipo que hace posible Azucena por Fórmula. Buen lunes.
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5: 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Cuida lo que comes.
13: No todas las grasas son malas. De hecho, son esenciales para la absorción de vitaminas y la salud cerebral. Incorpora fuentes de grasas insaturadas como el aguacate, los frutos secos, las semillas y el aceite de oliva extra virgen. Estas ayudarán a proteger el corazón y te mantienen saciado por más tiempo. Lo importante es evitar las grasas saturadas en exceso y las grasas trans, presentes comúnmente en alimentos fritos o bollería.
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22: Star Wars no solo es una saga espacial. Es una conversación eterna entre el poder y la conciencia. Una conversación profunda entre el bien y el mal. Desde Luke Skywalker hasta Darth Vader, respirando el mismo aire en la luz y en la oscuridad. Lo que realmente se libra en él no es una guerra de las galaxias, sino una batalla íntima por el sentido de identidad. En la historia de George Lucas, lo épico se convierte en cotidiano. Nos ha enseñado que la fuerza no es dominio, es equilibrio, y que los imperios caen no por falta de armas, sino por exceso de soberbia, y que incluso en el universo más vasto, el destino de todo puede depender de una sola decisión humana.
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22: Muy, pero muy buenos días, 10 de la mañana con 2 minutos. Hoy es lunes 4 de mayo del 2026. ¿Qué quiere decir esto? Que es May 4th, mayo 4. May the 4th be with you. May the Force be with you. El Día Internacional de Star Wars. Musiquita, por favor. ¿Qué quiere decir esto? Que este día, alrededor del mundo, cientos de miles de fanáticos de la icónica saga de cine creada por George Lucas se reúnen, hacen conciertos, hacen fiestas, hacen eventos, hacen obras de caridad, se visten, cantan, bailan, se comportan como sus personajes favoritos. Y es que quienes tienen a Star Wars como modo de vida,
0: Lo ven mucho más allá de un hobby. Lo ven como una película que habla de lo más profundo de la naturaleza humana, del bien y del mal, de los valores positivos y negativos, de la importancia de la resiliencia, de la importancia de la fuerza. Star Wars está por cumplir 50 años y desde hace muchísimos ya estaremos platicando por qué. El 4 de mayo, por este juego de palabras que es posible por el lema principal de la película, May the Force be with you, se convirtió en el día en el que todos se juntan, en el que todos alrededor del mundo, no importa en qué rincón del planeta estén, se unen alrededor de la saga, alrededor de estas películas, que empezaron con una tecnología evidentemente muy precaria, y ahora hemos visto cómo ha evolucionado, cómo ha crecido, tanto en calidad como en formas narrativas, como por supuesto en fandom. Lo mismo adultos mayores que niños pequeños guiados por sus padres y por sus abuelos para convertirse en fans de esta saga, de estas películas icónicas, de esta, para muchos, forma de vida. Hoy le dedicamos este programa, le dedicamos este espacio y le dedicamos esta mesa a los cientos de miles de personas alrededor del mundo que ven en Star Wars, literalmente, una forma de vivir. Así que, May the Fourth be with you. Quédense con nosotros, que esto apenas comienza y se va a poner mucho, muchísimo mejor.
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0: Están con nosotros esta mañana y se los agradezco muchísimo porque esta mañana es cosa seria para ellos, hoy 4 de mayo. Daniel Rivera Lara, quien es el líder en turno de la Legión 99 y está muy bien acompañado de Jenny Bocanegra, quien es la consejera principal de esta misma Legión. Tocayo, Jenny, ¿cómo están?
17: Bien, bien, gracias.
23: Bastante bien.
0: A ver, primero platíquenos, para quien no estamos familiarizados con el fandom de Star Wars, o me decía, no nos vayas a preguntar de Avatar, no, de Star Wars, ¿qué es la Legión 99?
23: Bueno, el grupo de la Legión 99, para empezar ya tiene, vamos, para 5 años que se fundó. Es un grupo de fanáticos de Star Wars. Realmente nuestro fuerte es la caracterización de personajes de la serie. Y acudimos normalmente a la bolsa altruista, vamos a hospitales, vamos a fundaciones, incluso también a unas no tan altruistas, pero vamos a sinfónicos, exposiciones, todo lo relacionado que tenga que ver con Star Wars. Digo, la idea original es caracterizarnos y traer sonrisas y felicidad, sobre todo los más pequeños, ¿no? Pero también hay adultos que se emocionan más que los pequeños, déjame decirte.
0: Es que la verdad yo creo que el fandom de Star Wars es más de adultos, o conforme te vas convirtiendo en adulto te vas volviendo fan en tal caso, que de niños, ¿no? Para los niños es una película tal vez, o una saga tal vez larga, en la que no entienden muchas cosas.
23: Depende, ¿eh? No te creas.
0: ¿Ah, sí? ¿Hay muchos niños?
23: Sí.
17: Y de hecho nosotros tenemos Padawan. Tenemos en el grupo, tenemos Padawan. El grupo tenemos, el más pequeño tiene ahorita, pues hay unos que han nacido dentro de la Legión, pero tiene 5 añitos y el mayor tenía 75. Tenemos gente de la tercera edad. Lo que pasa, ¿sabes qué? Yo siento que nosotros como padres que vimos y vivimos la Star Wars, les inculcamos sin querer o queriendo el amor a la saga.
0: Claro, entonces esto es un asunto un poco como de cosplay, es decir, de ir vestidos y de ir personificando a los principales personajes de la saga para buenas causas en casi todos los casos.
23: Ajá,
17: exactamente.
0: ¿Y cada uno tiene un papel en específico o pueden ir cambiando?
23: Pues la verdad es que, a diferencia de otros lados, nuestra forma de manejar el grupo, hablando de Jenny y yo, pues es muy liberal. La verdad es que no tenemos como muchas restricciones en casi nada. De hecho, una de las políticas principales de la 99 es que aquí aceptamos a cualquiera con cualquier traje, y realmente el único requisito que pedimos es que tengas amor por la saga. Hay otros lados donde sí son más, como más estrictos, diciendo, oye, no puedes traer, tu armadura de cartón, ¿no? Y aquí es bienvenida lo que sea. Entonces, aquí, mientras te guste la saga, está más que adaptable. Y con respecto a los roles, pues realmente no hay nada como establecido. ¿Quién quiere caracterizarse de lo que quiera? Podemos tener hasta 2, 3, 4 Darth Vaders al mismo tiempo. No hay tanto restricción por ese lado.
0: Y cómo
23: eso ha sido el boom, ¿eh? Porque, te soy honesto, el nombre de Legión 99 se da porque nos formamos un grupo de personas que fuimos rechazados con otros grupos porque el traje no pasaba con los estándares, tal vez, que
17: de calidad
23: que el ratón pide, ¿no? Entonces, se forma este grupo con este nombre porque en la serie, en la saga, la Legión 99 juntos son los rechazados. Entonces de ahí es donde agarramos el nombre y agarramos a todas las personas que otros no quieren. Pero eso ha sido como que el éxito de la Legión.
3: Claro.
17: O sea, además, ¿sabes qué? Nuestros trajes, tenemos gente que tan ingeniosa y con tanto ingenio y habilidad. Tenemos un mandaloriano que tiene todo el traje de cartón, es de cartonería y es la cosa, bueno, te tienes que acercar y realmente tocarlo para decir, ¿en serio es de cartón?
3: Wow.
17: O sea, tenemos gente tan hábil con las manos para hacer sus trajes, que es lo parte de lo sorprendente y lo lindo del asunto.
3: Esta es lo que te iba a decir, está lindísimo eso, porque tal vez es mucho más fan quien se pone horas o días o semanas a construir un disfraz con los recursos con los que cuenta, en lugar de quien va a una tienda y gasta mucho dinero a comprarlo.
17: Exactamente, exactamente. Además, digo, tampoco, como dice aquí Daniel Orión, el ratón también lo tienes que fabricar tú, no lo puedes mandar a hacer así tan fácil. Ahora, llega gente con trajes muy sencillos y dentro del grupo les van enseñando, nos vamos pasando, no, mira, lo puedes mejorar haciéndole esto, poniéndole tal pegamento, comprando esto, empezamos a tener armeros, gente que hace las telas. Entonces, se va haciendo un grupo y una familia, ¿me entiendes? Eso es lo bonito del asunto. Empezamos a hacer familia y eso es lindo.
3: ¿Y cada cuánto se ven? En su caso específico, Daniel y Jenny, ¿cada cuándo o cada cuánto se disfrazan o usan el vestuario de Star Wars?
17: Sí, eso depende, porque mira, hay ocasiones que tenemos, por ejemplo, ahorita mayo es muy cargado. Todavía mayo y la siguiente semana del siguiente mes todavía es cargado y nos vemos todos los fines de semana. Yo ahorita te puedo decir que estuve de la CCXP, estuve aquí toda la semana, desde el miércoles, y sigo en Bancentro Banamex en otra expo, ¿no? Y acabamos de llevar niños al circo, Vía du Cirque, los llevamos a chicos sin hogares, enfermos de por vida, y los llevamos al circo como parte de nuestra misión de llevar sonrisas, ¿me entiendes? Entonces, no tenemos una fecha determinada para verlos. Si sale un evento, si sale una ida a una fundación, o nos invitan a una escuela a llevar sonrisas, o a un asilo de ancianos, pues nos portamos el traje, subimos, tenemos chat donde nos comunicamos y hacemos el grupo y quién se anota, quién puede y vamos.
3: Ah, wow. Daniel, ¿por qué eres el líder en turno de la Legión 99? ¿Van rotando? ¿Hacen elecciones democráticas?
23: No, mira, te platico un poquito. Nuestro fundador se llama Marco. Él fue el que se le ocurrió la grandiosa idea de formar este grupo a raíz del que fue rechazado por el ratón, ¿no? Entonces, a raíz de él forma el grupo. Yo me uní con él como su mano derecha en ese entonces, y a raíz de pues múltiples actividades, él ha dejado el liderazgo y como su mano derecha me lo cedió.
3: Yeah.
23: Por eso es en turno, pero pues todo va pasando de generaciones en generaciones. Yo ya vamos para 5 años, yo también ya estoy a punto de dejar el liderazgo y mi segunda al mando es Jenny, entonces si todo sale como planeo, pues ella se queda a cargo. Y viceversa, no llegar a un punto donde ella ya se canse o ya tenga otras actividades y lo tendrá que ceder. Pero no es como votaciones o algo, es más bien como pues quién ha estado desde el principio hasta el fin.
3: Ya te dieron el dedazo, como dirían en la política, Jenny.
17: Pues más o menos.
23: Algo así,
17: porque el grupo empezó teniendo 5 consejeros principales. Es el líder, el consejo y lo que era la administración. El consejo, un consejero, en el tal caso del capitán Solo, el señor Raúl, a mí me pidió que si yo siempre cooperaba, que si subía yo de administración, y de ahí pues pasé a consejo, ¿me entiendes? No es votación, pero sí hay un poquito de pues a quién le interesa estar moviendo, buscando entrevistas, buscando dónde ir, buscando qué hacer con los muchachos, estar al pendiente ahora con las redes, pues cuál es el cumpleaños de quién, desgraciadamente que cuando fallece alguno, pues falleció mi mami y la Legión, mi familia que es la Legión estuvo conmigo. Ella también era cosplayer, entonces ella era el emperador. Se vuelve una familia, ¿me entiendes? Nos volvemos un grupo. ¿Quién está enfermo? Ahorita viene un chico de Cuernavaca a participar con nosotros, que entró en un estado de depresión brutal, que se quería suicidar. Pues toda la Legión estuvo atrás de él, pendiente.
3: ¡Wow! ¡Qué increíble!
17: Entonces, llamándole, te digo, esto se vuelve una familia.
3: Les decía.
17: Y dentro de los mismos grupos nos conocemos y nos llevamos bien. Nos saludamos, nos llevamos bien y estamos todos al pendientes de todos. La verdad es un grupo padre, es una unión, es una familia paz.
3: Es una, Es una lesión.
17: Ahorita.
3: Espérenme, nada más me cuentan al regresar de la pausa que tengo que hacer de forma automática. No se va.
23: Claro que
17: vale,
23: sí.
17: Claro que sí.
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28: Con la apariencia de un gato, el lince es una de las especies de pequeños felinos salvajes. Se conocen 4 especies de lince. Su pelaje de rayas y manchas es largo y denso debido al clima al que se ha adaptado. Su cola es más corta que el del resto de los felinos, mientras una punta de pelo negro corona sus orejas. Un lince crece alrededor de 1 metro de largo y puede pesar hasta 18 kilos. Su cuerpo está diseñado para ataques furtivos. Es un animal muy rápido y gracias a que su pelaje es rígido y sus almohadillas plantares son acolchonadas, no hace ruido cuando corre hacia sus presas.
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3: Regresamos, gracias por continuar con nosotros. 10 de la mañana con 15 minutos. Hoy es mayo 4 del 2026. Y cualquiera que no haya vivido debajo de una piedra sabe que el día 4 de mayo es el día oficial de Star Wars. Y cualquiera que tampoco haya vivido debajo de una piedra sabe que el fandom, los fanáticos de Star Wars, se lo toman muy en serio, se lo toman como una forma casi casi de vida. Una de las agrupaciones más democráticas, con mayor presencia en las causas benéficas y con muchísima ilusión de seguir haciendo lo que hacen, es la Legión 99, dirigida hasta ahora por Daniel Rivera y como parte de su consejería con Jenny Bocanegra, con quienes hemos estado platicando esta mañana. Chicos, me llegó la pausa de forma automática, me estaban platicando lo que hacen, me estaban platicando que son una familia, que son un grupo unido finalmente por el amor a esta icónica saga, pero me iban a contar algo y nos llegó la guillotina.
17: Exactamente, pues te vamos a contar que ahorita en el evento que estamos, resulta que vamos, me pidió uno de los muchachos, lleva 15 años viviendo con su pareja, tienen una hija, y ahorita le va a pedir matrimonio.
3: ¡Ah, wow! Una
17: ahorita
3: una
17: pesada.
3: de otra galaxia.
17: Ella es del lado oscuro, él es del lado de los Jedi. Entonces ahorita todos los vamos a poner en fila para que él pueda pedirle matrimonio y vamos a subir sables en alto y armas en alto para festejar con ellos esta pedida de matrimonio.
3: Ah, no, bueno, además forman parte de los momentos más importantes de la vida de cada uno de ustedes.
17: Exactamente, vamos a partir pastel, es cumpleaños, el día de ayer fue cumpleaños de él precisamente y el mío, vamos a partir pastel para festejar eso y la boda.
3: Oye, bueno, pues feliz. Espero ser invitada a la boda porque ya soy parte de esta historia.
17: Claro que sí. Claro.
3: Oigan,
17: que sí.
3: A ver, decía yo, el ser fanático, así como ustedes, de Star Wars, significa mucho. No es nada más decir que soy fanático de una película, de una saga, de un personaje. Significa una forma de vida, significa analizar cada uno de los diálogos, cada una de las películas, los significados que tienen los diálogos y precisamente las películas, a los personajes. Es decir, es cosa seria, como yo lo decía al inicio del programa.
17: Sí, así es. Así es, y te identificas mucho con un personaje, con un momento de vida.
23: Te marca, ¿no?
17: Que te marca. Ese es exactamente, te marca.
3: ¿Con quién te identificas tú, Jenny, por ejemplo?
17: Híjole, vamos, la fuerza de salir adelante de muchas cosas, de pensar que, vamos, todos somos energía y la energía se crea y no se destruye. Y depende de la energía que tengas, es como llegas a las cosas. Si llegas con una energía, buena vibra, vas a salir adelante de muchas cosas. A que si llegas cargado con energía negativa. Hay muchas cosas, por ejemplo, te puedo mencionar un momento duro, cuando murió mi madre. O en un sinfónico, un director tocó la canción y me dedicó la canción en público de cuando muere Darth Vader, que se convierte en energía, ¿no? Y se la dedicó a mi madre.
3: Ay, qué bonito.
17: Entonces son momentos duros.
3: Pero bonitos, además. O sea,
17: sí, exactamente. Pues fue un reconocimiento a ella, ¿me entiendes?
3: Dani, ¿tú
17: con... te marcan?
3: Dani, ¿tú con quién te identificas?
23: Híjole, yo, a juego va a ser menos profundo, tal vez, que Jenny, pero yo, un personaje al cual yo me identifico es Kylo Ren.
3: Ok, ¿por qué razón?
23: Ese personaje, pues, es como muy berrichudo, como muy positivo, como muy, se hace lo que yo diga, muy, si no es como yo lo quiero, voy a hacer desastre. Entonces, le falta mucho como autocontrol y eso es parte de lo que a muchos no les gusta de ese personaje, su carácter, pero yo me caracterizo de ese personaje y tengo tres trajes de él, entonces como cuatro cascos de él, tres veces su sable, o sea, entonces me identifico mucho con su forma de ser, un poquito ahí como no, la tolerancia no es una virtud mía, tampoco la de Kylo Ren, entonces eso va un poquito más. Pero tengo otros personajes, pero casi todos comparten la característica, como que la falta de tolerancia y la ira y la agresividad, ¿no? Entonces yo tengo como mucho de eso, y aparte en profesión, pues yo soy abogado, entonces como que queda, ¿no?
3: Ya. A ver, decía, todos quienes no hemos vivido en otro planeta sabemos que hoy, 4 de mayo, es el Día Mundial, el Día Internacional de Star Wars. Lo que pocos sabemos, o lo que pocos saben, es por qué y qué hay detrás de esto y qué se hace alrededor del mundo en este día. ¿Nos podrían platicar, por favor, Jenny?
17: Pues se hacen muchas cosas. Mira, se hacen festejos, hay sinfónicos. De hecho, al rato va a ser el sinfónico, va a haber varios sinfónicos. Hay gente que se junta, sale a las calles, allá en donde está el ratón, bueno, se vuelven locos el día del festejo. Y ahorita, pues está todo en primera y encarredado, porque el año que entra se cumplen 50 años de la saga. Entonces, se esperan unos festejos, pero de aquellos, en todo el planeta.
3: Wow.
17: En todo el planeta. Entonces, están... Pues, sí, y por eso se dice The Force, pero la palabra es The Force will be with you, ¿no? La fuerza estará contigo. Y se transforma en inglés, The Force May be with you. es un juego de palabras utilizando el 4 de mayo.
3: Sí, May the Force, ¿no?
17: May the Force with you, May Force with you.
3: Ajá.
17: Es un juego de palabras, ¿no? Entonces, sí, es padre.
3: ¿Alguno de ustedes sabe en qué momento este juego de palabras se convierte, bueno, en mayo 4 y entonces mayo 4 será el Día Internacional de Star Wars?
23: ¿Cuándo exacto no se convierte en Star Wars?
17: ¿Cuándo exacto no? Empezó en Estados Unidos. Exactamente, ¿por qué el 4 de mayo? No lo sé. Sí, pero no es
23: oficial. Eso fue oficial por los fanáticos, porque Lucas no, nunca dijo, este es el día oficial. No. Esto salió porque todos los fanáticos... vieron la este como
17: el juego de palabras,
23: que había palabras. Y se empezó a viralizar y de repente se hizo boom y los clubes oficiales como la 501 y demás pues ayudaron mucho en este proceso, pero sí, oficial no es. Bueno, ya se hizo canon porque los fanáticos lo hicieron, pero dicho por Lucas, no.
3: Sí, yo creo que fue un poco, digamos que la viralización así gigante, la oficialización, voy a decir un juego de palabras bastante absurdo, pero la oficialización, aunque no sea oficial por el creador, surge yo creo que de las redes sociales, ¿no? De la posibilidad de que todo el fandom en cualquier rincón del planeta en el que estén pueda subir lo que hace, los eventos a los que van, los eventos que están organizando, lo hace mucho, mucho más grande. Pero yo les quiero contar una historia que leía y que aprendía para este programa, y es que el 4 de mayo de 1979... se felicitó políticamente a Margaret Thatcher por su nuevo puesto como primera ministra en el Reino Unido. Y entonces el diario London Evening publicó un encabezado que decía "May the fourth be with you, Maggie. Congratulations." Es decir, felicitaban a Margaret Thatcher, por supuesto, como primera ministra, que sucedió un 4 de mayo, con el juego de palabras precisamente de Star Wars.
17: ¿Qué tal?
3: Ahí está.
17: Ya que se aprende algo nuevo.
3: Yo también lo aprendí hoy, no crean que lo sabía, pero me pareció sumamente, sumamente interesante. Entonces, ya sabemos por qué se festeja el 4 de mayo, ya sabemos todo lo que van a hacer, ya nos platicaban que hay un montón de agrupaciones, un montón de asociaciones que celebran este día y que honran cada vez que pueden a sus personajes favoritos de la saga. Pero ustedes en particular se dedican a llevar sonrisas por medio de este fanatismo. ¿Cómo podernos poner en contacto con ustedes si alguien necesita que vayan a un hospital, a una escuela? Platíquenos.
23: Bueno, de entrada puede ser por redes sociales. En Facebook nos encuentran. Nuestra principal forma de comunicarnos es Facebook.
3: Ok.
23: Instagram y Facebook. Pero la más es Facebook. Sería Legión 99, Club Fan Star Wars. CDMX.
3: Okay.
23: Con eso pueden buscarnos y ahí anotarse, pedir informes y alguien de la administración se contacta en caso de que requieran algún apoyo para algún evento. De todos modos, si quieren entrar a la Legión, participar en los eventos, acudir con nosotros, no tiene ningún costo, no se paga membresía, nada de eso. Simplemente tengo ganas de participar, tengo un traje o no tengo un traje, pero quiero empezar a hacerlo. Aquí te ayudamos, aquí okay. Te orientamos. Y igual por Facebook, ¿no? Legión 99, CDMX, Fan Club, Facebook. Luego, alternativamente, tenemos Instagram con el mismo nombre, pero creo que nuestra fuerte es ahí.
3: Para terminar, en dos minutitos, en un minutito y medio, cuéntenme la primera vez que vieron Star Wars y la primera vez que dijeron, yo soy muy fan, muy, muy fan de Star Wars. Dani, empiezo contigo.
23: Breve. Uy, yo estaba muy chiquillo. Yo recuerdo haberlas visto con las VHS con mi mamá. Ellos compraron las películas y yo las empecé a ver y desde ahí me super marcó. Al principio quería ser de los buenos, pero ya conforme fui creciendo me di cuenta que lo mío era el lado oscuro. Sí, pero sí me acuerdo haberme sentado frente al televisor, colocar el cassette y todo eso.
17: No, mi historia es diferente. Yo fui al cine. Yo fui al cine a ver la primera película con mi señor padre, ahí en Cine La Raza. Yo tenía 6 años, entonces yo desde ese momento salimos, mi papá y yo, dando de brincos a la película y la fuimos a ver creo que 14, 15, 16 veces al cine.
3: ¡Wow! ¡Qué increíble! En una palabra, Jenny, Daniel, ¿qué significa Star Wars para ustedes?
23: Amor.
3: Jenny.
17: Fuerza.
3: Eso. Gracias a los dos por haber estado con nosotros. May the fourth be with you en este lunes.
17: May the fourth be with you.
3: Hasta luego. Gracias.
17: Que la fuerza te acompañe.
23: Que la fuerza te acompañe.

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5: Se llevó a cabo la Asamblea de Dueños del Fútbol Mexicano y seguramente habrás escuchado por ahí los distintos acuerdos a los que se llegaron, como por ejemplo la aprobación del regreso del Atlante a la primera división del fútbol de nuestro país, la venta de Atlas de parte de Grupo Orlegui a José Miguel Bejos, actual dueño de los Pericos de Puebla del béisbol mexicano, entre otros. Pero lo más interesante, o al menos lo que yo rescato, es la separación de la Liga MX de la Federación Mexicana de Fútbol en términos corporativos, legales, etcétera. Lo que será la primera vez que atienden en muchos años tres temas cruciales para el desarrollo de nuestro fútbol: gobierno corporativo, autonomía operativa y control de negocio. Este cambio, de darse como se plantea, podría amenazar la balanza de poder actual en el fútbol mexicano y apuntalarlo para que verdaderamente desarrolle su potencial.
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6: El ornitorrinco es uno de los pocos mamíferos que pone huevos y además posee un eslabón venenoso en sus patas.
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12: Diez de la mañana con 30 minutos. Ya hablamos con Daniel y con Jenny, estas integrantes de la Legión 99, uno de los muchísimos grupos o club de fans de Star Wars. Ellos se disfrazan, ellos se comportan como sus personajes favoritos, pero en el cine, es decir, técnicamente, ¿qué es Star Wars? ¿Qué significa en la historia del cine? Está con nosotros y siempre se lo agradecemos muchísimo porque es nuestro crítico de cine de cabecera, nuestro crítico de cine favorito y además es un gran amigo, Enrique Solórzano. Stevie de TV, ¿cómo estás, Stevie de TV?
13: Muchas gracias por las porras, que no. Ya estoy más emocionado que antes.
12: Ay, gracias, al contrario, siempre con la disposición y con la alegría y la pasión con la que hablas de cine es contagiosa, así que eres nuestro favorito, en verdad.
13: Perfecto, gracias.
12: A ver, eres fan, o sea, si no fueras crítico de cine, si te quitas esa cachucha y eres Enrique hoy platicando conmigo, ¿eres fan de Star Wars?
13: Soy fan de lo que representa. O sea, justo cuando me tocó crecer o empezar a este empaparme del cine, la franquicia original regresó a cines. Es decir, tenía un primo que era muy fanático, entonces mi primo siempre hablaba de Star Wars y tenía los muñecos, pero en los 90 hay un momento en que era muy difícil de consumir estas películas y de repente regresan a cine por primera vez como en los 96, 97, en una versión remasterizada, y para mí eso fue entrar al universo de Star Wars, y por la pasión de mi primo es que empecé a emocionarme y a conocer, y ya luego viene la nueva trilogía y luego viene todo esto. Entonces, al final sí es parte de mi formación cinematográfica Star Wars, o esta emoción, esta parte de lo que la gente disfruta de Star Wars.
14: A ver, ¿por qué no nos platicas un poquito de la historia de Star Wars? Porque quienes no somos muy fans, pues quienes de repente vamos al cine porque alguien nos pide que lo acompañemos y demás, pues sabemos o nos confundimos un poco porque salen de repente películas que unas son precuelas, que otras son secuelas, que es una nueva trilogía, pero que son los mismos personajes. A ver, platícanos un poco de la historia de todas las pelis que hay.
13: Claro que sí, vámonos a 1977, que justo el próximo año se van a cumplir 50
14: sí,
13: años.
14: Sí, lo platicamos.
13: De la primera de Star Wars, que es A New Hope, que esta película se termina convirtiendo en el episodio 4. ¿Qué sucede? Que justamente George Lucas, con todos sus ahorros, con todo su dinero, crea este western que está inspirado en Doom, que está inspirado en Valerian, está inspirado en muchas historias. Él lo crea y es justamente la historia de El Elegido. Alguien que nadie cree que tiene ese poder, pero termina luchando y liberando a una galaxia del mal. Es un poco la idea. La primera película tardó mucho en construirse y realizarse. No había fe de las productoras, es como una película espacial va a llamar la atención, pero lo que no sabían es que George Lucas, más allá de la película, tiene una visión de construir una mecánica distinta en cuestión, vamos a hacer muñecos, vamos a hacer playeras, vamos a crear lo que ahora es para, sale una película y ya estamos acostumbrados a que vamos a tener hasta la palomera y todo eso.
14: O sea, pionero George Lucas y Star Wars, ¿sí?, en este tema del merch, como le llamamos.
13: Totalmente.
14: Oh, wow.
13: Exactamente, totalmente. De hecho, era tan nuevo, o sea, ninguna juguetería quería hacer producir los muñequitos de Star Wars porque decían, es que no sabemos, y tuvo que buscar a Kenner, que Kenner era una pequeña empresa, con ellos fue que hicieron el trato, y cuando se estrenó Star Wars, y Star Wars empezó a convertirse en un éxito, digamos, en verano, para Navidad, los niños querían juguetes, pero no había juguetes todavía, entonces regalaban estos gift cards, hasta creó la idea de gift cards, de que los papás iban a las tiendas, compraban este gift card, se lo daban en Navidad al niño, y decía, próximamente vas a tener tu figura de Anakin Skywalker, de Luke Skywalker.
14: Entonces, Star Wars desde su primer lanzamiento en 1976 fue un éxito. No es una de estas historias que 10 años después alguien la rescató. No, fue un éxito de entrada en taquilla.
13: Exactamente, estuvo casi 9 meses en la taquilla en Estados Unidos, y cada vez iba creciendo y creciendo y creciendo más la llamada, la gente estaba volteando a ver. Eso sucede con la primera, luego se estrena justamente el Imperio Contraataca, que ya George Lucas deja la dirección, y justo el Imperio Contraataca se convierte en una de las películas más queridas por los fans de Star Wars, que es justamente donde ya los personajes están más delineados, aparece Boba Fett, aparecen muchos más universos, y ya vamos descubriendo esta relación amorosa entre justamente Leia y Han Solo, y ya como que ya conocimos las reglas, ahora vámonos a la diversión y también a todo lo que implica el Imperio, porque al final es muy política Star Wars, y aquí es parte de lo que vamos conociendo, de cómo estos movimientos políticos y cómo estas cuestiones van permeando, y de ahí va creciendo. Se acaba la trilogía en el 82, si no me equivoco, y de ahí pasa mucho tiempo para que pueda regresar Star Wars a cine. Fácil pasan unos 18 años para que regrese en el 99 con Star Wars La Amenaza Fantasma, que es el episodio 1. Lo que vimos, las primeras tres, son las historias de los hijos de Anakin, que es justamente Luke y Leia. Ahora es la historia de Anakin, el papá, que se termina convirtiendo en Darth Vader. Por eso es que vamos con esa historia de los hijos para después llegar a la historia del papá.
14: Ah, y
13: exactamente.
14: De ahí viene, digamos, la historia moderna, contemporánea de Star Wars.
13: Sí, muchas generaciones, de hecho, conocen Star Wars por estos personajes, por Padme Amidala, por Jar Jar Binks, por todos ellos los conocen porque fue lo que les tocó ver en cine. Ya después, recientemente, en 2000,

0: Star Wars al cine con el Mandalorian y Grogu, que se estrena a final de este mes. Es el regreso de Star Wars, porque no hemos tenido película de Star Wars en 7 años.
1: Okay.
0: Después de que se acabó esta trilogía, esta nueva trilogía, no hemos tenido estreno de Star Wars. Tiene una nueva reinvención, ya no va, se va a tocar o se va a enfocar en los Skywalkers, van a ser nuevos personajes, van a ser nuevas partes del universo, porque quieren llegar y conquistar a otro sector.
1: A nuevas generaciones. Ah, ok, ya te pusiste la cachucha de espectador, ya te pusiste la cachucha de historiador, ahora de crítico. Como guión, todas estas películas que forman la saga, ¿qué te parece? Siendo estricto.
0: George Lucas es buen narrador, él sabe contar y expandir el universo. Entonces, desde la primera se veía claro que tenía mucha ambición y que no era nada más un chispazo de suerte, era algo que ha trabajado y que ha trabajado también, que sigue permitiendo que esta historia crezca y que personajes y detalles. Hay una de mis películas favoritas del universo de Star Wars es Rogue One, que es justamente donde conocimos a Andor, el personaje de Diego Luna, que es una historia que nace de un diálogo de la primera película de Star Wars, New Hope, donde justamente hubo un grupo de rebeldes que se robaron estos planos y pues ellos tienen la manera, saben cómo destruir la Estrella de la Muerte. Entonces, de ahí crearon una de las películas más fantásticas. O sea, George Lucas sabe qué es lo que quiere hacer con la franquicia, y eso me parece fabuloso, además de que visionario para crear y convertir todo. Sobre todo de las últimas tres películas, creo que ahí sí faltó la visión de George Lucas, que fue cuando vendió sus derechos por millones y millones a Disney, y que Disney dijo, vamos a seguir jugando con esto, pero que sí se sintió que era más lucrar por la nostalgia que realmente formar parte de lo que el universo de Star Wars estaba creyendo. Pero gracias a que uno de sus ayudante, es una de las personas que estuvo de mano derecha con él, David Filoni, ya se convirtió en el director de Star Wars a partir de este año. Kathleen Kennedy, que ella llevó la rienda de Star Wars, de Lucasfilm, durante esta etapa Disney, ella deja la dirección y ahora le dan a David Filoni, que es la persona que entiende por qué nos gusta Star Wars. Él creó esta serie de Mandalorian, él nos dio a Baby Yoda, o ahora conocemos a Grogu, que Grogu se convirtió en el gancho para nuevas generaciones. Él va a ser el director y él entiende muy bien qué es lo que viene para Star Wars y lo que queremos.
1: Ya. Técnicamente es un fenómeno interesantísimo, ¿no? Porque si uno ve la película del 76, en cuestión de efectos y demás, la evolución es una buena muestra de lo que ha pasado en estas 5 décadas en el cine.
0: Exactamente, sí, y como lo dices, se evoluciona en muchos sentidos la tecnología, cuando la segunda trilogía con George Lucas creando nuevos efectos especiales digitales, cuando todo el efecto digital, la computadora todavía no explotaba, él lo creó. En la primera trilogía él creó estas maquetas para jugar, para los espacios, y eso es lo que ha hecho Star Wars, se ha reinventado. En Mandalorian crearon el set virtual más impresionante, donde están los actores y rodeados están de muchas pantallas LEDs que te creaban la escena para que el actor pudiera sentirse en el lugar, en el desierto de Tatooine, en todo eso, y de ahí sentir, o sea, Star Wars ha revolucionado en muchos sentidos, no es una franquicia nada más para emocionar a jóvenes y adultos, sino que ha cambiado la manera en la que se maneja la industria Hollywood, porque ya ni siquiera cinematográfica, ya que ya también forma parte de series de televisión y producciones, o sea, realmente la industria le debe mucho a Star Wars.
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3: En pleno corazón de Zapopan, Jalisco, se erige la imponente Basílica de Zapopan. Esta joya arquitectónica fue construida en 1690 por frailes franciscanos en honor a la Virgen de la Inmaculada Concepción o Virgen de la Expectación, que actualmente se conoce como Virgen de Zapopan, cuya imagen de solo 34 centímetros de alto data desde el siglo XVI. Dos culturas resguardadas.

0: Guardan el atrio de la Basílica. Se trata de la figura de Fray Antonio de Segovia, quien donó la imagen de la Virgen de Zapopan y del Papa Juan Pablo II, acompañado de un niño vestido de charro. Cada 12 de octubre, la Basílica de Zapopan alista la llegada de la Virgen de Zapopan, acompañado por millones de fieles que parten en peregrinación desde la Basílica de Guadalajara, tradición que se conoce como la Romería y que fue declarada por la UNESCO como Patrimonio Cultural Inmaterial de la Humanidad.
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0: Cartagena de Indias es una ciudad en Colombia ubicada a orillas del Mar Caribe, también llamada La Heroica. Contempla a su alrededor varios archipiélagos e islas que son paraísos para un verdadero descanso. Cartagena se caracteriza además también por su vida nocturna, festivales culturales y paisajes exuberantes. La temperatura durante todo el año es de 27 grados centígrados en promedio, un clima ideal para conocer la ciudad. Su oferta gastronómica y su importante infraestructura hotelera y turística la hacen única. Cartagena de Indias es una de las ciudades más bellas y mejor conservadas de América, un tesoro que hoy en día es uno de los destinos turísticos más visitados de Colombia.
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2: La presidenta Claudia Sheinbaum confirmó que el gobernador con licencia de Sinaloa, Rubén Rocha, solicitó medidas de seguridad para su persona. La titular del Ejecutivo precisó que el Gabinete de Seguridad autorizó la seguridad para Rocha Moya. La gobernadora del Estado de México, Delfina Gómez, felicitó a Ariadna Montiel por su toma de protesta como dirigente nacional de Morena. Afirmó que es una mujer de territorio, que escucha al pueblo y que lo demostró en su desempeño como secretaria de Bienestar. El Sistema Sismológico Nacional informó sobre un sismo de magnitud 6 a 14 kilómetros al noroeste del municipio de Pinotepa Nacional, Oaxaca. El movimiento telúrico fue perceptible en algunas zonas de la Ciudad de México. Al momento no se reportan incidencias. 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
3: Gracias por continuar con nosotros. Estamos platicando con Stevie de TV sobre lo realmente relevante en cuestión cinematográfica de la saga Star Wars.
4: ¿Qué actor o qué actriz o qué actores y qué actrices le deben su carrera a Star Wars?
5: Para empezar, Harrison Ford. Uh-huh. Que Harrison Ford ha podido ser más allá de Han Solo, pero al final sabe Harrison Ford que Han Solo fue ese personaje. Y no iba a ser él el que lo iba a interpretar, iba a ser Tom Selleck. Pero Tom Selleck estaba ocupado con su serie de Magnum P.I.
4: Entonces, se ha de dar tiros, ¿no?
5: Imagínate, porque gracias a Star Wars es que Harrison Ford obtiene Indiana Jones y su carrera, que es indispensable. Entonces, pues Harrison Ford sí le debe mucho. Mark Hamill, de hecho, se ha dedicado, con todo el dinero que ganó por Star Wars, se ha dedicado más a la cuestión de hacer doblajes, de hacer otro tipo de trabajos. O sea, ya su vida ya no depende de crear dinero. O sea, ya tiene el dinero y se ha dedicado también. De hecho, es una de las personas que más ha atacado al gobierno de Donald Trump, porque es una persona muy pensante, una persona que sabe qué es lo que se necesita. Entonces, ¿tí ha cambiado vidas? Claro que se ha cambiado vidas. Recordemos pues también Natalie Portman, que sus inicios fue, una de sus primeras películas importantes fue dándole vida a la princesa Amidala. También ha habido casos en los que no, como Hayden Christensen, que interpretó a Darth Vader de joven, que su carrera no despuntó, se quedó ahí atorado y tuvo que luchar mucho tiempo para quitar el fantasma. Ya después como que lo aceptó y regresó en la serie de Obi-Wan, que no está tan padre esa serie. Pero sí, ha habido actores fenómenos como Harrison Ford, que yo creo que es al que mejor o más beneficiado ha salido de esta franquicia.
4: Carrie Fisher, ¿no? Que básicamente dedicó su carrera con algunas otras participaciones, pero a Star Wars.
5: Exactamente, sí. Carrie Fisher, que también era su inicio, una actriz que aparte no quería dedicarse a ese tipo de películas. Ella quería, venía de teatro, quería hacer otras cosas, termina convirtiéndose en guionista, pero Star Wars le dejó un legado muy fuerte para su carrera, que todavía su hija sigue viviendo todo lo que dejó la mamá en cuestión del fandom, del cariño. El público ama a la hija gracias a Billie Lord, gracias a todo lo que significa Leia para la industria, para los fanáticos. Esa escena del bikini al lado de Jabba the Hutt se convirtió en un momento icónico de la historia del cine, y pues Carrie Fisher la recordamos cada año que su ausencia, recordamos cada año su ausencia, cada que se celebra un aniversario o algo de Star Wars, pues que no está con nosotros.
4: Para la industria cinematográfica, Stevie, ya para terminar, para Hollywood, ¿la franquicia de Star Wars es la más poderosa, es la más valiosa? ¿O quién le gana? ¿Quién le dice o quién le ha dicho a Star Wars, con permiso, que ahí te voy?
5: Pues bueno, mira, curiosamente Disney tiene las franquicias más exitosas. Star Wars es una de las más rentables, porque como te digo, lleva años sacando productos y películas. Son cerca de 13 películas, más series, más todo. Star Wars es una de las más, es la fuerte. Pero Marvel viene muy cerquita de con ellos, que te digo, todo al final queda en casa. Pero Star Wars al final tiene ese peso que si no fuera por ella, no existiría todo lo que ha hecho, no sé, Harry Potter, que es otra de las franquicias fuertes. Oh, o sea, claro. En el top 5 está Harry Potter, está Star Wars, está Marvel o todo el universo de Marvel. Luego sigue DC y tenemos por ahí James Bond. Y tenemos Jurassic Park. Esas son como las franquicias más redituables y más taquilleras en la historia del cine, pero Star Wars está arriba porque aparte es la que lleva más tiempo generando dinero, pues también es la
4: 50
5: que
4: años.
5: Cada año estar creando y creando y creando. Justo la salida de Grogu cuando se estrenó la primera temporada de Mandalorian, lo tuvieron tan en secreto que sabían que si no sacaban juguetes o productos, iban a perder fácil unos 40 millones de dólares por vender productos de esta criatura, pero decidieron guardar secreto para que la gente cuando viera dijera, ¿qué es esto? Tenemos a un bebé Yoda ahora en este universo, y después se vendieron y después recuperaron todo ese dinero hasta con creces, pero así de arriesgado es saber que si vas a tener un secreto, no vas a poder comercializarlo, y eso implica pérdidas, así una locura total. Pero pues bueno, este año tenemos, en unas semanas tenemos The Mandalorian y Grogu, que es la primera aventura en cine de ellos y el regreso de Star Wars a la pantalla grande.
4: ¿Ves por qué eres nuestro favorito, Stevie? Sabes todo, eres una enciclopedia.
5: Ay, pues muchas gracias, me gusta, soy ñoño, ¿qué te puedo decir?
4: Te lo agradecemos mucho, me temo que en un año exactamente, el 4 de mayo, estaremos repitiendo este programa, porque lo de Star Wars será en grande en su aniversario 50.
5: Claro que sí, yo encantado, sí, ahí voy a estar, y aparte de que ya es el nuevo universo, ya viene la nueva película con Ryan Gosling, hay mucho de qué hablar, siempre hay mucho de qué hablar de Star Wars, así que con gusto, ahí voy a estar, querida.
4: Gracias, Stevie de TV, Enrique Solórzano, gracias como siempre, te mandamos un abrazo, y may the fourth be with you.
5: Eso.
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4: Mi querida Jimena, buenos días, ¿cómo estás? ¿De qué va el dato este lunes?
6: Y pues vaya susto el que vivimos muchos hoy en la mañana cuando se activó la alerta sísmica por un sismo de magnitud 5.6 con epicentro en Pinotepa Nacional, Oaxaca. Afortunadamente se reporta saldo blanco, pero incluso sin afectaciones, el sonido de la alerta deja a muchos nerviosos. Y por eso les hablaré un poco de la alerta sísmica mexicana, que es un sistema de alerta temprana para sismos que justamente avisa a la población segundos antes de la llegada de un sismo, con el fin de que la sociedad realice acciones que protejan su vida y también sus bienes materiales. A partir de 2012, la cobertura de detección del sistema tiene 96 sensores a lo largo de la región sísmica más activa del país. Estos avisos los recibimos la población de Ciudad de México, Puebla, Acapulco, Chilpancingo, Morelia, Oaxaca, Toluca, Cuernavaca y Colima, beneficiando a más de 25 millones de personas. Y es que México es uno de los países con mayor actividad sísmica del mundo, registrando más de 90 temblores diarios en promedio, principalmente por su ubicación en el cinturón de fuego del Pacífico y la interacción de 5 placas tectónicas. México registra cerca del 60% de todos los movimientos telúricos del mundo. Por ello, no siempre que tiembla se activa la alarma. Esta depende de la magnitud estimada del sismo y la distancia a la ciudad a alertar. Y el sonido oficial de la alerta sísmica se diseñó en el 93 con el objetivo de que fuera único e inconfundible. Una parte muy esencial es la voz que dice alerta sísmica, que por si no saben es la voz de Manuel de la Llata García, un actor de doblaje que también dio voz a Superman, probablemente lo vieron en una serie, en el que interpreta a Clark Kent, Christopher Reeve en el 78.
3: Gracias, Jimé.
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3: ¿Qué es noticia en México? ¿Qué es tendencia en el mundo? Después de las acusaciones en contra de 10 funcionarios de Sinaloa, el gobernador Rubén Rocha Moya pidió licencia temporal al Congreso en lo que se realizan las investigaciones. Repitió que tiene la conciencia tranquila y que una vida de trabajo lo respalda. Hoy, la recién estrenada consejera jurídica de la presidencia, Luisa María Alcalde, explicó lo que está ocurriendo en Estados Unidos con esta solicitud de detención provisional con fines de extradición. A diferencia de una solicitud de extradición, la presidenta, que estuvo de gira en Palenque, habló de lo ocurrido y de lo que está ocurriendo con la licencia del gobernador. Comparó varios casos con el pasado. Geraldine Bonilla es ahora la gobernadora interina de Sinaloa. El Congreso aprobó su nombramiento con 33 votos a favor, 3 en contra y 2 abstenciones. Ella era la secretaria general del gobierno, la segunda de Rocha Moya, y es a quien seguramente usted se acuerda, pero habló Rocha Moya de ella como una meserita de fonda antes de tener un cargo público. El Congreso Nacional Extraordinario de Morena, mientras tanto, como todos sabíamos que sucedería, eligió a Ariadna Montiel como su presidenta nacional. En su mensaje afirmó que Morena no tiene cabida para corruptos. Líderes sindicales se reunieron con la presidenta en el marco del Día del Trabajo. Ella se comprometió a analizar la propuesta de no cobrar impuestos a los trabajadores cuando se trate de tiempo extra, aguinaldos, utilidades y vacaciones. Por cierto, el 3 de mayo, el Día de la Santa Cruz, se cumplieron 5 años del colapso de un tramo de la estructura elevada de la línea 12 del metro en la Ciudad de México. Recordamos todas estas imágenes, 26 personas murieron, 103 personas resultaron lesionadas. Se levantó un memorial para exigir justicia y para recordar a las víctimas. También es importante recordar que el Papa León XIV recibirá al secretario de Estado de Estados Unidos, Marco Rubio, en el Vaticano. Este encuentro se da a un mes del cruce de declaraciones del pleito entre el Papa y Donald Trump. Está a punto de cumplir un año León XIV al frente de la Iglesia Católica, y esto todo en el marco del conflicto en el Medio Oriente con este frágil alto al fuego en el que se lleva un mes. Irán mandó una nueva propuesta de 14 puntos. El presidente Donald Trump dijo que es difícil que se acepte. En los deportes, en los primeros partidos de la liguilla mexicana, ganó el Cruz Azul, perdieron las Chivas, ganó el Pachuca, y Pumas América, en un partidazo en el Banorte, empataron 3-3. Y con esto nos vamos. Muchísimas gracias por habernos acompañado. En nombre de todo el equipo, soy Daniel Diturbide. Se quedan con Maxine. Nos oímos mañana, misma hora, misma estación. Y nos vamos con la enorme Laura Pausini, que dio un conciertazo en la Arena Ciudad de México este sábado. Y de destacar también lo de Shakira, 2 millones de personas viéndola en Copacabana. Adiós.

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5: En medio de la Sierra Madre Oriental y rodeado de las montañas de la Viga, la Marta y la Siberia, Arteaga es un pueblo mágico en Saltillo, Coahuila. Se le conoce como la Suiza de México por sus cimas nevadas en invierno. En su famosa pista artificial de Monterreal se puede practicar esquí todo el año, pero sin duda es más atractivo hacerlo cuando cae la nevada. También se pueden practicar otros deportes como rapel o ciclismo de montaña. Arteaga ofrece el tour del vino por el Cerro Colorado, un museo de las momias, el templo de San Isidro de las Palomas y la Casa Carranza, que fue un cuartel del ejército constitucionalista comandado por Venustiano Carranza.
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0: Hola, ¿cómo les va? Muy buenos días. Gracias por estar con nosotros hoy aquí en su programa Todo para la Mujer. ¿Tenemos más luz hoy?
1: Sí, se ve como más iluminado.
0: Sí, ¿verdad? Más iluminado.
1: ¿Alguna realmente la repararon, Max? Porque sí,
0: yo creo que sí, porque tenemos más luz.
1: Y eso que ha habido apagones todo el día en la Ciudad de México después de lo del temblor, del, bueno, el simulacro, este, no sé qué sería, Max, porque ya no sabemos, ¿verdad?
0: Pero ya sí, no sabemos.
1: Se ha estado yendo y viniendo la luz.
0: Pues hoy es lunes 4 de mayo y hoy cumpleaños Sergio Bazáñez, Richard Jenkins y Omar, no se llama, es Oscar Jainada.
1: Ay,
0: Jainada. El que hizo Cantinflas,
1: ¿se acuerdan? Medio jaladito de los pelos, el hombre.
0: Sí.
1: Oscar Jainada. Sí, porque aparte se molestaba cuando no sabíamos pronunciar su apellido.
0: Damaris, nuestra Damaris está cumpliendo años.
1: Ay, ¿en serio, Damaris?
0: Nuestra Damaris, felicidades, Damaris.
1: Súper chambeador y linda.
0: La chava de la discoteca.
1: Sí, porque todo el
0: diario
1: tiempo
0: viene como si fuera la disco, ¿verdad?
1: Exactamente.
0: Ella muy destapadita.
1: Ella muy destapadita.
0: Pues ahorita sí, vas bien, Damaris, porque hace mucho calor.
1: Pero chamaca y de cuerpazo, por eso sí, le luce así chamaca todos los días, sí.
0: Chanik Berman, ¿cómo estás?
2: Mi amor.
0: ¿Cómo vas de tu ojito?
2: Bien, nada más de que durante 15 días me van a operar el otro el jueves, me operaron uno el martes, y durante 15 días no me puedo maquillar y así me veo sin maquillaje.
0: Ahora vas a ver hasta lo que no debes.
1: Sí, así.
0: Hasta lo que no debes ver, vas a ver.
2: Pero me encanta.
0: Ay, sí. ¿Te quedaste bien?
2: Increíble.
0: ¿Y qué? Y es rapidísimo,
2: nada más tengo,
0: ¿verdad?
2: Uno, sí.
0: Y ya ves perfecto.
2: Veo distanteado, porque como el otro no me lo han operado, como me dijo el doctor, es como caminar con un tacón y un tenis.
0: En un pie así, un tacón y el otro.
2: Entonces,
0: ¿no?
2: Así me siento, como un poco distanteada. Hoy estoy viendo tu collar y tu pulsera.
0: Tú
2: que
0: me la
2: guapa
0: regalaste.
2: Estás. Sí.
0: Tú me la regalaste.
2: Se te ve divino.
0: Pero está muy padre. Bueno, pues gracias por estar con nosotros hoy, que no hicimos puente. Estuvimos en Aguascalientes, pero estamos aquí ya.
2: ¿Qué tal la feria?
0: Ay, padrísima.
1: Increíble,
0: pero
1: ¿verdad?
0: Gente, que eran ríos de gente. No te imaginas.
1: Es que esos pivotes se necesitan, Max, como para poder desahogarse también. Después de tanta cosa que pasa, por lo menos un momento de distracción, de algún evento que te guste, de la música, de poderte llevar de un
0: lugar.
1: Y te
0: voy a decir que hay mucha seguridad.
1: Muchísimo.
2: ¿Algún evento que haya sido que te haya fascinado?
0: ¿Algún evento?
1: De los de Aguascalientes.
0: ¿De la feria? Pues Carlitos Rivera.
1: Ay, que subiste.
0: Estuvo también Andrea Bocelli.
1: Mira, qué delicia.
0: Estuvo el grupo Firme. ¿Quién más? La MS. No, tenían un cartelazo.
1: Siempre.
0: Bueno, pues dura hasta el 10 de mayo, se acaba.
1: Espérate nomás. ¿Hasta el 10 de mayo?
0: Hasta el 10 de mayo.
1: Ah, no, es que sí es la reina de las ferias, ¿eh?
2: Y no solo durante la feria.
0: No.
2: Es uno de los estados más seguros que hay.
0: Sí, fíjate que
2: yo quiero muchísimo a la gobernadora.
0: Tere Jiménez.
2: Sí.
0: Es joven, es guapa, está casada hace 4 años.
1: Está echando muchas ganas con el estado.
0: Su esposo es ganadero, no tiene nada que ver con la política. Y sí, ha blindado el estado. Porque la verdad, yo veía gente caminando a las 4, 3 de la mañana por la calle, porque claro, te tienes que desvelar. Y sí, la gente muy tranquila, ¿eh?
1: Sí, la verdad, sí caminas bien, andas bien, sí hay mucha seguridad. ¿Sabes qué me gusta? Las super avenidas que han hecho, porque mucha infraestructura le han hecho a Aguascalientes para tener mayor circulación. Y como dices,
0: pues está, la verdad, está muy bien.
1: Bonito.
0: Oye, pasamos muy requete bien.
2: Tú dices que había gente, imagínate lo que dirán en Brasil.
1: No, bueno.
2: Las 3 millones de personas que fueron a ver a Shakira.
0: Sí. Fueron 3 millones.
1: Dos millones.
0: Pero yo lo que digo es, en Copacabana, ¿cómo cupieron 2 millones de personas en la playa?
1: No, sí, estaban divididos en todas partes.
0: Pero
1: y
0: se fueron,
2: se metieron
0: como
2: 3 kilómetros
0: para allá.
1: Sí, no.
0: Porque ¿cómo caben en Copacabana?
2: Oye, pero viste que iba toda la gente que iba caminando, iba diciendo, mentándose la Piqué. Tararara, Piqué.
1: Ajá.
2: Tararara, Piqué. Piqué
1: dicen
2: es
1: que
2: un tarado. Piqué es un... Bueno.
1: Pues ya que lo dejen, eso ya pasó, como dice Maxine. Van a pasar 50 años y todavía le van a seguir recordando a Shakira sobre Piqué. Ya. Que,
0: no, ya, ya.
1: Ya, ya pasó.
2: Hay una nota de Shakira.
0: Sí, pero fíjense que sí, estuvo muy padre el concierto. Lo que sí es que me impresiona que haya juntado 2 millones de personas.
2: Por eso te digo, solo que se hayan metido en el mar. Porque...
0: Pues yo lo que digo... Porque por muy larga que es Copacabana, Pero se fueron hasta allá y ya no vieron nada.
1: Sí, es que incluso les pusieron hasta pantallas entre las calles porque ya no alcanzaron a llegar muchos. Claro. Hubo gente que llegó 3 días antes ya para poder estar ahí. Ahí tenían que estar haciendo hasta sus necesidades, Max, porque no había manera de que si perdías tu lugar, te salías, ya no podías estar ahí. Entonces, imagínate, además, los primeros dicen que los que realmente la habían fueron los primeros 60,000, 70,000 que estaban hasta adelante. Ya de los demás, pues ya eran pantallas.
0: Ya puras pantallas. Pues vamos a ver qué pasó allá en Copacabana.
3: Sigue brillando por todo lo alto, es nada más y nada menos que la cantante colombiana Shakira, quien ofreció el que es considerado el concierto más grande de su carrera, al reunir aproximadamente a cerca de más de 2 millones de personas en la playa de Copacabana Beach durante su espectáculo gratuito que ofreció allá en Brasil. Y es que el show formó parte de su gira mundial Las Mujeres Ya No Lloran. Escuchemos.
4: No sé ni qué lo que te pasó, estás raro que ni te des cinco. Yo valgo por 2 de 22.
3: Y convirtió a Copacabana en un escenario masivo al aire libre, con una producción que incluyó drones, pantallas gigantes y una larga lista de éxitos que realmente la han llevado a la cumbre. Escuchemos.

0: Autoridades locales señalaron que el evento no solo marcó un récord en la carrera del artista, sino también la derrama económica fue sumamente importante, pues se habla de varios millones de dólares recabados por la presencia de la famosa artista. Y es que ella es la tercera en su tipo que se ha presentado en este lugar, pues ahí hablamos de Madonna y Lady Gaga de manera gratuita. Durante la presentación, Shakira aprovechó para agradecer al público brasileño y recordar sus primeras visitas a dicho país, destacando el vínculo que la ha construido con Brasil a lo largo de su trayectoria artística y recordando que en Brasil hay más de 20 millones de mujeres que son el sustento de sus familias. Por ello, ella se vio totalmente identificado con las mismas. Para Grupo Fórmula, informó Marco Antonio Silva.
1: Pues ahí está lo que hizo Shakira allá.
2: Más de 2 millones de personas. Es el más grande de ella en su concepto, porque Madonna reunió un poco más. Todavía se hablan que 2.5, entre 2.5 y 3 millones de personas fueron a ver a Madonna y también en Copacabana, que fue gratuito también. Oh.
3: Pero alguien le pagó a ella.
2: El gobierno, bueno, el país, no dicen cuánto, porque aquí costó 110 millones de pesos traer a Shakira al Zócalo de la Ciudad de México, que lo pagó empresa de la cerveza, por estar cumpliendo 100 años, y entonces le costó traer 110 millones de pesos a Shakira al Zócalo de la Ciudad de México. Allá no sabemos en cuánto haya llegado, terminó la negociación, pero eso es para traer turismo, divisas y todo, porque gente de todas partes del mundo fue a verla a Shakira.
1: Según. Qué bárbaros. Pues sí, ya llegó Roel.
4: ¿Cómo estás?
1: Roel.
4: ¿Cómo
1: estás? Buen día.
4: Sí, mira, corriendo. Oye, pero 110 millones con Shakira, claro, traerla, ¿eso es lo que costó?
1: Cuesta, claro. No, eso fue para que se presentara en el Zócalo.
4: Ajá. Pero es un chorro de dinero.
2: Pues oye, es lo que vale.
1: Pues wow. Eso cobra.
4: Wow, 110 millones, nos equivocamos de profesión, mi madre.
3: No, pero es una.
4: Claro.
3: La que cobra esto, o 10 en el mundo.
2: Pues sí,
3: los demás, el 80% de las cantantes y cantautores están muertos de hambre.
4: Pues sí.
3: Con todo respeto.
2: Están muertos de hambre, dice Shani, qué bárbaro.
3: Pero o sea,
4: pues no. Mira, todo es un golpe de suerte. Digo, mira, ve Nodal, está maravilloso.
1: No, pero no es un golpe de suerte, es un golpe de talento.
2: De talento también. Bueno, sí, también.
1: Porque realmente Shakira es muy talentosa.
3: Con
1: es
3: una pizquita de suerte también.
1: Es cantante.
2: Sí, esta no es el burro.
1: Bueno, la suerte también tiene que ver. Pero yo creo que el talento
3: es brutal.
4: No, pero también la ha chambeado muchísimo.
1: Sí, muchísimo. Vamos al corte ahorita.
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17: Una vuelta al mundo.
18: Con paisajes de ensueño, Suiza se ubica en Europa en medio de los Alpes que ocupan la mayor parte de su territorio. En Suiza no se usa el euro, su moneda es el franco suizo. Los idiomas más hablados son el alemán, el italiano y el francés. El domingo es un día sagrado en Suiza porque las fiestas y reuniones están prohibidas, así como actividades ruidosas. Otra de las reglas es la ley del silencio, en la que no se puede hacer ruidos molestos entre las 10 de la noche y las 8 de la mañana.
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19: Maxi Woodside está de regreso.

0: ya dijo que no.
1: Bueno, estamos de regreso. Acuérdense que estamos ahorita en nuestra hora de radio. Es radio, YouTube y aplicación, app, la app de Radio Fórmula. Entonces, aquí estamos una hora y luego ya empezamos con tele a las 12 del día. Ahorita son 11:15 con 51.
2: Exacto.
1: Bueno, hay un chisme que no sé quién lo sacó, que ya no saben qué inventar. Ay, no, no, no.
2: Sí,
1: fíjate,
2: sí, sí.
1: Maite Perrone, que había andado con Marichelo.
2: Sí.
1: No me cabe en la cabeza pensar en eso.
0: No, ni a mí. No entiendo.
1: Maite Perrone, que nunca ha andado en chismes, ni en líos, ni en dimes y diretes. Ahora resulta que la meten en este
2: costal del rollo,
0: y sobre todo
2: de los
0: que
2: escándalos,
0: no creo que le gusten las mujeres, pero para nada. Ha andado siempre con hombres guapos y lindos, nunca anduvo con una mujer.
3: Pero
0: de donde
3: está casado con el productor Andrés Tobar.
1: Andrés Tobar.
3: Y digo, yo conozco a Andrés Tobar perfectamente y pues nunca hubo nada de nada.
1: No, pero por eso
3: ningún
1: te digo.
3: Comentario,
1: ahora ya le enredaron en este chisme y sale Jorge de Alesa a decir que pues que obviamente que no.
2: Antes su nombre, ¿cómo está ahorita? Pobre el otro, porque en redes sociales, sobre todo mucha gente que no tiene cero credibilidad, se pone a decir como si hubiera estado bajo de las sábanas y estén presentando pruebas aparte, diciendo que sí lo encontraron con otro hombre en la cama y que Marichelo,
0: a él,
2: y que Marichelo había tenido que ver con Maite Perroni, que tuvieron su affair, que eso
1: ese
2: fue
1: ya
2: lo que
1: no saben qué inventar. Y con eso de las redes, que cada quien puede decir lo que se le dé su regalada gana.
2: Exactamente.
1: Pues
0: no creo, ¿eh?
1: De lo que yo digo.
2: Pero ahí tenemos una nota con Jorge Dalí y Sofía Max.
1: Vamos a ver.
2: Para ver qué dijo.
4: Veo que tienen mucho interés en nuestra vida sexual. Dice un análisis psicológico que quien se interesa mucho por la vida sexual de alguien es porque la suya es una popo. O sea, váyanle poniendo ojo, chicos. O sea, hay que coger, ¿eh?
5: Habiendo hijos de por medio, no es difícil que duden de las orientaciones sexuales, tanto tuyo como de Marichelo.
4: ¿Pero por qué? O sea. Pero te voy a decir una cosa, parece esto una entrevista, esto parece una entrevista de 1983, es el 2026. Si alguien fuera heterosexual, bisexual, homosexual, en el 2026 alguien lo sigue preguntando, o sea, dándole el beneficio de la duda, del beneficio de la... Mira, ¿me dejas terminar? Dando el beneficio de la duda y dijeran, bueno, pon tú que fuera cierto. ¿En el 2026 le importa a alguien? O sea, es lo que me parece increíble. No es así, ¿sí me entiendes? No es así. Pero si sí fuera, ¿es tanto? O sea, en el 2026, oye, si te gusta la pasta, el pollo, los champiñones, la sopa, date. O sea, que lleguen a preguntarle eso, híjole, hasta a mí me dio pena. Yo dije, no, me dio pena por ella porque hay cariño, ella siempre ha sido una dama. Y yo dije, híjole, ¿de verdad se atrevieron a preguntarles? O sea, no manches, o sea, les voy a decir que, y me extrañó que fuera el programa hoy. O sea, que el programa hoy haya llevado a su pantalla esa conversación. Porque cuando este mismo señor ha hablado de Galilea y de Andrea, no la suben. Qué chistoso, ¿no?
0: Con el ojo, entonces no me pongo.
1: ¿Ves? O sea, cada quien nada más están pensando a ver qué voy a inventar hoy. No se vale.
0: Pecado.
1: Pero bueno, tenemos qué dijo Maite Perrone.
6: Pues sí, fue mi amiga hace muchos años, pero nada más, solo les puedo pedir, por favor, que no me involucren a mí en situaciones que no tengo nada que ver. Ah, no, es, no. ¿Cómo inventan? Oigan, chicos, yo les, ok, más concreto. A ver, primer punto. Yo la verdad es que no tengo ningún tipo de relación en este momento y no sé por qué situación estén pasando y la respeto muchísimo. La verdad no tengo nada que comentar al respecto. Y relacionado a este comentario que me dices, la verdad es que me llama la atención y me sorprende y les pido que por favor no me involucren a mí en situaciones que nada tienen que ver conmigo, con mi historia y que pues no son ciertas.
2: Mira qué tranquila, Max.
1: Está casada, tiene a su niña.
3: Felizmente casada.
1: Sí, ¿por qué la tienen que involucrar en qué? Ande con Marichelo.
2: Ahora salió este rumor, Max, porque dicen que la primera que filtró esto, hay una actriz mexicana que denunció hace un par de años que fue abusada por parte de otro actor aquí en México. Metió ella una demanda. Actualmente ella está viviendo en Canadá, se llama Elisa Vicedo y su nombre empezó a sonar que ella había sido la que había sembrado todas esas cosas.
0: ¿Quién dijo eso?
2: Empezaron a decir en redes sociales.
0: Ella es lo más callada que hay, lo más decente. Ajá. Lo único que ha peleado es por su caso.
2: Exactamente. Sí. Entonces aquí tenemos el audio y la respuesta de Elisa Vicedo, donde ella dice Canadá,
0: también,
2: exactamente, dicen que ella fue la que filtró que supuestamente Jorge lo habían encontrado con otro hombre en la cama y que a Maite con esta Marichelo y demás. Y entonces le pregunté a Elisa Vicedo si hay o no hubo alguna o qué tipo de contacto tiene con ellos, y vamos a escuchar lo que dijo.
7: Marco, saludos a ti y saludos a tu audiencia, a todas las mujeres de México. No tengo la fortuna de conocer a Marichelo ni a Jorge, por lo cual no soy la persona adecuada para hablar de ellos. No los conozco, no tengo nada que comentar al respecto.
2: Pues ahí está, a grosso modo. Ni los conoce, pero el nombre de ella ya estaba en todas las redes sociales, con foto, con imagen y todo, diciendo que ella había sido la manzana de la discordia prácticamente en ese
0: momento. Jamás sería ella capaz de eso.
1: No. Sí. Bueno, y ahora otro chisme. Abelito anda metido en otro chisme.
2: ¿Y ahora qué pasó con Abelito?
1: Ay, Abelito. Mira, él va a empezar una serie que se llama Abelito de mi guarda.
0: Sí. Con Rosa María Noguerón, ¿no?
1: Noguerón, sí, y está Maribel Guardia, está Raquel Vigorra, está, no me acuerdo quién más. Bueno, el caso es que está trabajando mucho. Ah, bueno, ahora ya dicen que todo el dinero que ha hecho, o sea, no es de su trabajo, que trabaja como
2: burro.
1: Sí, como burro, todos los días, no. Es del narco.
2: Hoy no más.
0: Pero es que tiene que ver con...
1: A ver, pero...
0: Bueno, él cantaba narco corrido.
2: No, nada.
1: No.
2: Nada de eso.
1: Okay. No.
0: Bueno, pero ahora de repente, cantara,
1: como
0: no
1: tiene
0: no
1: dinero, porque ha trabajado mucho, ahora le están diciendo que no, que es dinero del narco. Cuando...
2: Y está en el Tenorio Cómico, estaba en el Tenorio Cómico, ahorita está en Abelito de la de mi guarda, está con sus redes sociales, los
1: estuvo
2: patrocinios,
1: en la Casa de los Famosos.
2: La Casa de los Famosos. Y patrocinios, no sabes la cantidad. Claro. Además, Max se va a cortar listones, se va como padrino de quién sabe cuántas cosas y está cobrando muy bien. Entonces,
1: claro, pues tiene dinero porque ha trabajado. Ah, no. Tiene que ser del narco.
3: Ya le echaron la ropa.
2: Sí, ah, nomás,
1: hazme favor. Bueno, vamos a ver, pobre Abelito, que dijo
2: sí,
1: Abelito.
2: Sí, no, es que Abelito, la verdad. Y como dices, mira, hoy lo que sí les tengo una exclusiva, Max, es que se acaba de comprar un carrazazazo de altísima gama que tuvieron que acondicionar, obviamente, por las necesidades de Abelito, que es un coche que cuesta más de 5 millones de pesos.
0: ¡Wow! ¿Qué coche?
2: Entonces, sí,
1: ¿qué coche es?
2: Pues después les digo bien la marca, porque ya no puedo, pero es un coche carito. Entonces él se lo compró porque lo está trabajando, porque tiene las
3: quería,
2: ganas de crecer,
3: le alcanza.
2: Toda la situación le alcanza.
0: Pues mejor claro, dile entonces, que ahorre, porque pues, eso no dura mucho, ¿verdad?
1: No, pero te voy a decir que desde antes de estar en la Casa de los Famosos, él ya tenía dinero porque hizo su carrera de finanzas.
2: De finanzas.
1: Y tiene su negocio.
2: Pero aparte en redes sociales le va súper bien.
1: Y en redes sociales le va muy bien. O sea, antes de entrar a la casa, que le pagaron muy bien en la Casa de los Famosos.
3: Ya tenía su lana.
1: Ya tenía su lana.
3: Claro.
1: Y luego lo que le pagaron en la Casa de los Famosos y todo lo que ha trabajado a partir de ahí, pues oye, un dineral.
3: Pero imagínate lo que le han de pagar para comprarse un carro de 5 millones.
0: Wow. Lo que pasa es de que también hay gente que lo que gana se lo gasta ese día.
2: Claro. Ah, bueno, claro. Sí, pero él sigue ganando y generando ahorita porque es su momento.
0: Pero
2: y
0: no aparte, sabe
2: bueno, sí,
0: tiempo.
2: Pero bueno, por lo menos hoy vive de eso. El día de mañana ya no sabremos si no.
1: Exacto. ¿Verdad? Ya tenemos a Abelito. No, ah, bueno. Pero es lo que te digo, entonces, si trabajas, ay, qué mal. Si ganas, ay, peor.
2: Pero es que dicen, lo trajo Rosa María Noguerón porque ya tenía influencia en las redes sociales. Tiene cerca de 2.5 millones de personas que lo siguen en su canal de YouTube nada más.
1: Sí.
2: Más todas las otras redes sociales que tienen millones de seguidores. Entonces, todo eso le va generando mucho
3: pues
2: dinero.
3: Pues con 2.5 millones en YouTube, ya,
2: ¿sí?
3: Con eso
2: entonces,
3: ya.
2: Entonces, la verdad, si no tiene necesidad
3: bien
2: de andarse metiendo
1: en negocios.
2: Ya
1: factura bien, sí, claro, que factura bien.
2: Sí. Como para
1: qué. Entonces, ¿como por qué tiene que estar... estar coludido con el...
2: Luego se fue con Go y ya sabes que Go tiene buenos sueldos. También.
3: Digo, mínimo, yo creo que debe...
2: Muy bien por día de trabajo.
3: Debe estar ganando
0: bueno, pero
3: más
0: ¿quién
3: o menos
0: lo dijo?
1: ¿Quién lo dijo?
2: Ah, empezando a regar las redes otra vez. Que
1: otra vez en las redes a decir... A ver, y como no sabes quién lo dice, porque se esconden atrás de un huevo, de un perro, de un camión, Entonces no sabes quién está diciendo.
2: Es que había una cabeza precisamente de una portada de una revista donde decía Aguas tiene muy malas amistades, está relacionando con la gente no adecuada, no indicada, que están diciendo que se haciendo referencia a precisamente esta gente que pues se dedica a negocios turbios. Y entonces por eso dijeron Aguas, porque se está juntando con gente como de que se dedica al narco. Que tenga mucho cuidado, porque hay gente que dice que está muy preocupada por él, por el tipo de relaciones que está sosteniendo con esta gente que pues está fuera de la ley.
3: Bueno, es lo que dice.
1: ¿Pero quién lo dijo?
2: Bueno, lo sacó la revista TV Notas.
0: Bueno, entonces tiene que tener cuidado con sus amistades.
1: No, o tiene que tener TV Notas, tiene que estar seguro y tiene que tener la prueba de lo que les está diciendo acerca
0: pero te
1: de
0: voy a decir, yo sé que dicen mucho de TV Notas, pero yo trabajo hace más de 20 años en TV Notas.
1: Ya lo sé.
0: Y a mí no me recibe nada si no tengo una grabación.
2: Ok, mira.
1: Entonces ellos deben de tener una grabación, pero ¿de quién?
0: Porque yo podría
1: TV Notas a decir cualquier chisme.
0: No te puedo traer una grabación del señor que recoge la basura, no. Por ejemplo, pero... En una ocasión, la mamá de una actriz que no voy a decir su nombre.
1: Bueno, me cuentas después del corte, okay. Porque tenemos que ir a corte. Ahí también.

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6: Bosque de Arashiyama, Japón. Ubicado a las afueras de Kioto, este famoso bosque de bambú es un símbolo de la relación espiritual entre la cultura japonesa y la naturaleza. Aunque es más pequeño que otros bosques mencionados, su importancia cultural y estética es global. El sonido del viento meciendo las cañas de bambú es considerado por los visitantes como una experiencia meditativa única. Representa la gestión sostenible de los recursos y la belleza del orden natural en Asia.
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9: Está de regreso.
10: Foro Silvia Pasquel se llevó a cabo el estreno de la obra de teatro El Hubiera No Existe, el cual está encabezado por Violet Isfel, Camila Rivas, Ana Patricia Garcés y Mary Rangel. Este habla precisamente sobre la trata de personas. Platicamos con Violeta y esto nos comentó.
11: Nos da las cifras y la realidad es que la trata de personas en México está cada vez más ruda. Como sabemos, es algo muy similar a lo que le pasó a la pequeña Edith Guadalupe, que fue a buscar trabajo y ya no volvió a su casa, entre otras múltiples víctimas que están que han sido expuestas o que siguen expuestas. Entonces, bueno, El Hubiera No Existe está basada en hechos reales. Humberto Astudillo, nuestro escritor, que también es nuestro productor y además es el musicalizador, él tomó muchas historias de mujeres que le contaron la experiencia y cómo lograron salir de la trata y cómo también conocían a mujeres que no lograron salir de la trata.
10: Asimismo, Luis Fernando Peña fue uno de los invitados a dicha apuesta y de esta manera nos habló sobre levantar un proyecto en el teatro hoy en día.
12: En este país hay que celebrar cada estreno teatral, es titánica la producción, es titánico levantar una obra de teatro y hoy, bueno, pues venimos a ver a tres compañeras que queremos mucho, que apreciamos, Violeta, Mary, Camila, que vaya, Camila, muchos seguramente la ubicarán por una familia de 10. Feliz de poder ver el trabajo de una de las maestras de nuestro estudio.
10: Y Juliana Peniche está de regreso en el teatro con la obra de teatro No te vayas sin decir adiós, protagonizada por Juan Ferrada, quien estará únicamente 6 semanas en el Foro Chapultepec.
11: Me toca el próximo fin de semana del 8 de mayo. Voy a estar festejando el Día de las Madres para que nos vayan a ver, por favor, dense ese regalo. Juan Ferrada se despide de los escenarios teatrales después de 6 décadas, después de 60 años de trayectoria artística, entonces vale muchísimo la pena.
10: El actor Eduardo España nos habló sobre su siguiente proyecto teatral, el cual se titula Las Heridas del Tiempo.
13: Sí, mira, trata de un joven que se le muere su padre, está resolviendo todas las cuestiones de la herencia y está buscando entre las pertenencias del papá cartas, papeles, y se encuentra una carta de amor para su padre, la empieza a leer, la empieza a descubrir, y resulta que está firmada por un hombre. Y pues esto le mueve todo el tapete para investigar qué onda con el pasado de su papá. Y ya verán todas las grandes sorpresas.
10: Y el hijo de Juan Ferrada, Mauricio Bonet, nos habló sobre la obra de teatro No te vayas sin decir adiós.
14: ¿No te vayas sin decir adiós?
15: Trata de lo que tenemos todas las familias, que son todos estos conflictos que muy difícilmente abrimos y decimos, ah, llegó la Navidad y ahora pasa esto. Y aquí ocurre en el cumpleaños de Fausto, ¿no? Y ocurren todas las cuestiones que hay entre hermanos, entre los esposos de los hermanos y todo esto. Y cuando te das cuenta, estás viviendo una cuestión que era muy simpática y muy ligera. Estás viviendo una situación muy dramática.
10: Y como siempre, desde los grandes eventos, informó Marco Antonio Silva.
16: La novia de un, ya sabes quién.
17: ¿Qué pasó?
18: Pues ese tema complicado, Max, pero la verdad es una obra, está en el foro Silvia Pasquel, se están presentando con esta obra que se llama El Hubiera Si Existe, todos los miércoles, Violeta Isfel entre un repartazo, pues está cruda la obra, la ¿sí? verdad, sí, que vayan preparados, porque sí.
17: Es de trata de personas.
18: Habla sobre la trata
16: Fíjate
18: de personas.
16: Fíjate que a mí Monreal, hace bastantes años, cuando quería ser como jefe de gobierno de la Ciudad de México, escribió un libro y vino acá y me dijo, yo sé la dirección de lugares donde hay hoteles, hasta en Polanco, no me acuerdo dónde, en la Cuauhtémoc, la verdad no me acuerdo de la calle. Y dijo, y yo ya lo mandé a la fiscalía, que ahí hacen trata de niños, niños que se roban.
17: Ay, no, no me digas eso.
16: Y que abusan de ellos hasta que los matan.
17: No, no, no.
16: Y
17: no
16: este me... y le digo, y pero si tú eres el de la Cuauhtémoc, ¿por qué no vas y lo sacas? No, porque no es así, la ley no es así, tú tienes que decirlo a la fiscalía. ¿Y por qué la fiscalía no hace nada? Pues pregúntales tú.
18: Sí, es que era en ese tiempo jefe de la alcaldía, él era pues el delegado en ese tiempo, pero fíjate que horrible. Oye, Max, fíjate que aquí hay muchos comentarios por parte de la gente que nos está viendo a través de YouTube, y están preguntando si es cierto que Alexis Ayala se divorció, es lo que están diciendo. Oye, sí, pregúntale a mi ex, Max.
17: Ya dijo, ya hasta salió en unas fotos donde está sin pantalones, nada más con la pura camisa.
16: ¿Quién?
17: Alexis Ayala. Diciendo, ya estoy soltero y libre.
16: Y luego ya se enojó, y ya luego se enojó y dijo, ¿por qué me andan pregunte y pregunte de eso?
19: Es que lo dice.
16: Bueno, pero lo que sí es que dijo
17: pues, ¿por
16: que
17: qué se enojó si él fue el que dijo que se está divorciando?
16: Pero dijo, ella me dijo que ya quiere volar sola, que en esta parte de su vuelo ya no me necesita. Y ella está ahorita precisamente
18: ya no me necesita.
16: Teniendo mucho éxito en la telenovela en la que está.
17: Mi rival
16: está
17: en la novela
16: mucho
17: ¿dónde
16: éxito
17: está?
16: Y le dijo a Alexis, yo ya a partir de ahora en el vuelo que voy a tomar tú ya no cabes,
17: tú ya no cabes,
16: bueno, tú ya no te necesito. Eso fue lo que dijo Alexis,
17: que le había dicho Cintia,
16: que le había dicho,
17: bueno, pues entonces
16: que fue
17: ya
16: decisión
17: están separados
16: de ella.
17: Pues duraron 3 años, ¿no?
16: Pero se casaron por lo religioso, se casaron por lo
17: civil. Le compró un vestido carísimo de París, estaba precioso.
16: Y le compró una casa.
19: ¿Pero por qué se están separando?
18: No.
17: Porque ya no ves que ella ya está en el vuelo y que ya no
19: quiere estar.
16: Que en esta parte del vuelo ya
18: fortaleció sus alas.
19: Ya no te necesito.
16: No, le dijo, quiero volar sola.
18: Mira.
17: Ya no te necesito.
18: Qué difícil ha de ser eso, nomás, que te digan ya.
14: Bueno, hay formas.
17: También hay mucha diferencia de edad.
18: 30 años.
17: Y luego de repente dices, híjole, al ratito voy a tener que ser.
18: Cambiar pañales.
17: Florence Nightingale.
18: Sí, sí.
17: ¿No?
14: Bueno, pero mira. ¿Cómo?
17: ¿No sabes quién es Florence Nightingale? Una enfermera famosísima.
16: Ajá. Sí.
17: Bueno, pues te tienes que convertir en Florence.
16: Ah, claro.
17: Porque ya 30 años de diferencia entre Cintia y Alexis son muchos años.
14: Hay que cambiar pañales.
16: Y él, sí. No, él decía, si tú quieres tener un hijo, pues yo ya quiero tenerlo, porque no quiero ser el abuelo de mi hijo.
17: No, pues ya de todos modos.
18: No, pero Alexis le dijo desde un principio que no quería. Él ya no quería más familia, él ya tenía.
17: No, pues él ya tiene dos hijas.
16: No, pero él dijo, yo estoy de acuerdo, si ella quiere tener hijos, pero que ya sea ya. Porque, ¿cuántos años más puedo yo esperar? Yo no quiero ser viejo para ser el papá del niño. Uh-huh.

0: un proyecto, estar tranquilo ese momento, pasar con su
1: Descansar.
0: esposa, y ella pues necesita trabajar también, pues está
1: No,
0: en
1: no,
0: pleno
1: pero a
0: momento.
1: él, como a cualquier persona de cierta edad, ya no quiere ir diario, salir diario, viajar. Y a
0: También.
1: ella está muy joven y quiere viajar
2: Por
1: diario,
2: eso, ese
1: quiere
2: es el
1: salir diario.
2: problema de la diferencia de edades, que ya cuando eres más mayorcito, lo que quieres es estar en tu casa, ponerte tu chambrita y ver tele. O sea
0: Tranquilidad,
2: que, y
0: tranquilidad.
2: luego, y ella lo que quiere es irse a la disco, a bailar,
1: O es
2: y a
0: fiesta.
2: pasarla
1: O es
2: bien.
1: como cuando te dicen, el marido que ya fue, le dices, tú quiero ir a Tailandia, y él te dice, créeme que no vale la pena, hasta que ella dice, no me importa si no vale
0: Yo
1: la
0: quiero
2: pena,
0: ir a conocer y...
1: quiero ir y quiero que no me guste a mí, pero no quiero a través de ti no ir porque a ti te pareció una mala experiencia. Por
0: Exactamente.
2: eso, entonces,
1: De
2: ella quiere
0: acuerdo.
1: vivir, pues.
2: Ella quiere vivir y tiene otros planes. Y él, de sus planes de señor de la casa, de ver tele. Acuérdense que ya le dio un infarto también.
1: Entonces tampoco puedes reventarse e ir a
2: Exacto.
1: ir a cada viaje que hay en la vida. Y en la casa de los famosos se dormía gran parte del día.
3: ¿Qué edad tiene Alexis?
1: Porque
0: 62.
1: pero tuvo
3: Bueno, está maduro, está
1: un
3: bien, digo, no está
1: infarto.
3: tan grande.
0: Pero es que le lleva 30 años a
1: Sí,
0: ella
1: claro,
0: y está
1: pero
0: en otra
1: tuvo un
0: etapa de su vida,
1: infarto.
0: pues también,
1: Tu
0: ¿cómo?
1: vida ya no puede
0: Ella
1: ser
0: tiene
1: igual.
0: 32, el 62, pues ya no, los tiempos ya no están. Como dice Shanique, ella
2: Sí.
0: quiere viajar, él quiere estar en su casa, él quiere
1: Porque no es
0: descansar.
1: que
2: Es lo que te
1: quiera,
2: digo, entonces lo que
1: es
2: tienen que
1: que
2: hacer,
1: tiene que
2: tiene que
1: cuidarse.
0: cuidarse.
2: Claro, entonces estos señores, no sé por qué buscan chavas que quieren andar en las discotecas cuando ellos ya quieren estar con su chambrita viendo tele y tomándose un tecito.
1: Porque en ese momento
2: Entonces.
1: ella dice, no quiero estar en las discotecas, quiero
0: No, pero
1: estar
0: es que como
1: contigo.
0: dice Maxine, sí es cierto, se las buscan actrices y después ya no quieren que actúen. ¿Cómo va a estar en los reflectores? Si él también sabe que ya ella pues está en otra etapa de su vida,
1: No,
0: que es
1: si
0: más,
1: quiere que
0: mucho más
1: actúe
0: joven,
1: él,
0: entonces
1: ha
0: mejor te
1: hecho
0: agarras
1: todo
0: a
1: para.
2: No,
0: alguien
2: pero
0: más.
2: además, él, ok, se buscó una actriz, pero se lo buscó
0: Joven,
2: joven.
0: es lo que voy.
2: Entonces, ¿ella qué quiere? Pues quiere andar en el reventón, quiere ir a las
1: Quiere
2: fiestas,
1: viajar,
2: quiere viajar, quiere andar
0: trabajar.
2: en fiestas, trabajar y todo. Y él
3: Está en
2: ya
3: otra
2: no,
3: frecuencia.
2: ya no,
1: porque se tiene que
2: ya a
1: cuidar.
2: cierta edad ya lo que quieres es estar tranquilo, tener paz.
0: Exacto. De hecho, hablé, fíjate que incluso la semana pasada intenté a ver si nos daba una entrevista de Cintia
2: ¿Alexis?
0: Aparicio. No, Cintia. Pues
2: Ah.
0: para conocer su versión, porque Alexa ha tenido más apariciones que ella, como para hablar del tema. Pero me decía su RP de momento, no va a hablar nada y está totalmente enfocada en su proyecto, no quiere estar sembrando más rumores, más chismes. Digo, bueno, después de la declaración que dieron para la revista, pues sería importante que todos los medios la tuviéramos, ya en una declaración de lo que ella quiera y considera decir, ¿no? También, pues ya lo dijo en la revista, porque no lo vamos a tener los demás medios, ¿no?
2: Claro.
0: Porque ellos destaparon abrieron esa puerta.
2: Oh.
0: ¿Verdad? Pero dicen, no, todavía no ahorita.
2: Pues bueno, ya que se divorcien y que cada quien jale para su lado y sean felices.
0: Pues sí, esto se trata
2: Porque
0: de la
2: ya cuando
0: vida.
2: no algo no funciona,
1: Lo que
2: mejor
1: sí te
2: ya.
1: digo es que estoy viendo que ya ninguna relación funciona.
0: ¿Hay ninguna, Shani,
1: Porque
0: tanto
1: no fue
0: así?
1: nada más ellos. O sea, a ver, ¿quiénes han
2: Hay muchos
1: separado?
2: que sí funcionan. Vamos a corte y volvemos.

0: La Semicasa Museo tiene tres objetivos: divertir, enseñar a ayudar y ayudar a los que menos tienen. 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
2: ¡Pega de locura!
0: La instalación de una tienda del Dr. Simi en Tokio durante un mes tiene un objetivo místico: unir a los pueblos de Japón y México a través del Dr. Simi. Comercialmente no fue un negocio. Lo invertido no se va a recuperar. Lo que buscamos es que el pueblo japonés conozca al Dr. Simi y lo ame, como pasa con el mexicano.

0: mexicano. Eso lo vamos a lograr con nuestra embajadora Karina, una mujer de origen japonés, distinguida y con fuertes valores sobre su cultura, que tiene 9 años de llevar al Dr. Simi por diferentes partes del mundo. Si logramos que el pueblo japonés ame al Dr. Simi, entonces iniciaremos el negocio comercial, que es vender artículos del Dr. Simi en una tienda importante.
1: Territorio Animal.
2: El elefante asiático es uno de los animales terrestres más grandes e inteligentes del planeta. Vive en bosques, selvas y zonas montañosas del sur y sureste de Asia. Se caracteriza por su gran tamaño, sus orejas más pequeñas que las del elefante africano y su larga trompa que utiliza para alimentarse, beber agua, comunicarse y explorar su entorno. Estos animales viven en grupos familiares liderados por una hembra adulta conocida como matriarca. Los elefantes tienen una memoria extraordinaria y pueden recordar rutas, fuentes de agua y personas durante muchos años. Además, cumplen un papel importante en la naturaleza, ya que dispersan semillas y ayudan a mantener los bosques saludables. Sin embargo, la deforestación y el comercio ilegal de marfil ha reducido sus poblaciones. Por ello, su conservación es esencial para proteger la biodiversidad.
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2: La cueva de Melissani es una gruta situada en la isla griega de Cefalonia. Sus aguas turquesas son más que cristalinas. Luego del terremoto que sacudió la isla en 1953, quedó al descubierto este maravilloso lugar formado por dos zonas, una por donde el sol penetra reflejando en el agua. La otra es oscura con estalactitas llenas de musgo. El agua de la cueva mezcla agua dulce y agua de mar que se localiza a menos de 1 kilómetro de distancia.
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3: La presidenta Claudia Sheinbaum aseguró que defenderá la soberanía del país y descartó la existencia de un dilema ante la solicitud de licencia del gobernador de Sinaloa, Rubén Rocha.
4: El pueblo de México tiene que tener la certeza. Primero, de que la presidenta no agacha la cabeza. De que su presidenta va a defender la soberanía por encima de todo. Y que también vamos a actuar con justicia.
3: La Agencia de Transformación Digital informó que la plataforma de alertamiento en celulares no funcionó durante el sismo registrado esta mañana porque se encontraba en mantenimiento. Por otro lado, afirmó que la plataforma ya se encuentra en funcionamiento. Informó Daniel Wellbanks. 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
5: Michael llegó a las salas de cine el pasado 24 de abril y se convirtió en el segundo estreno más exitoso en Estados Unidos en lo que va del año al recaudar más de 97 millones en taquilla durante su primer fin de semana. El encargado de dar vida al icónico artista es su sobrino de 29 años, Jafar Jackson, quien debuta en el cine imitando los inconfundibles movimientos del cantante en algunas de sus más recordadas actuaciones. El joven es hijo de Jermaine Jackson, que integró también The Jackson 5 y luego hizo una carrera en solitario. Pero hay una gran sorpresa en todo esto. El árbol genealógico del protagonista de la biopic lo vincula con Colombia. Su mamá es Alejandra Jackson, una empresaria, diseñadora de modas y filántropa nacida en Bogotá. Jafar, que es lo mismo primo de sus hermanos Genevieve y Randy Jr., que son hijos de Randy Jackson, empezó su carrera en la música en 2017. Debutó en los escenarios con una presentación junto a su padre, Jermaine, y su hermano, Your Majesty. En 2019 lanzó su único sencillo llamado Got Me Singing, en el que resaltaba su tono de voz similar al de su tío y sus movimientos de baile. En 2023 se conoció que protagonizaría la película sobre la vida de su tío Michael. El filme se rodó inicialmente en la primera mitad de 2024, pero quedó enredado en la polémica por las graves acusaciones de abuso infantil contra el fallecido cantante. Al final se decidió eliminar esa parte y Jafar saltó a la fama. Para Grupo Fórmula, Eddie Gutiérrez.
6: Que la niña era del viejito.
7: Qué mala, Shanique.
6: No, yo no.
8: Eso no, eso lo dice Melania Trump. Melania Trump dice que prefiere ser
6: no,
8: nana.
6: No, la ex esposa que ya se murió,
8: sí,
6: de Donald
8: Melania.
6: Trump.
8: Melania. Ah, no, esta es Melania. La otra era Marla.
6: Ivanka.
8: Marla.
6: No, Ivanka Trump.
8: Ah, Ivanka es la que
6: era eslovaca de sí, donde mis papás. Ivanka empezó a andar cuando se separó de Donald con uno de 20 años y luego dijo, prefiero ser una nana a ser una enfermera.
8: Claro, lo cual claro. Tiene razón. Una nana que una eso. Enfermera. Porque ser estábamos nanos. Hablando de la diferencia de edades entre Alexis y Cintia Aparicio. Son 30 años.
6: Ay, los que rompieron rápidamente, Angélica Vale y su esposo.
8: Y otro padrón.
6: Otro padrón. Lizzie Martínez, que no está casada, pero con José Ron, pero que ya estaban hablando de
8: boda.
6: Renata Notni y su marido.
8: Diego Boneta.
6: Que decían que no creían en el amor, pero que eran pareja. Karime
8: Lozano
6: también con su pareja, Lupe. Sí. Y ahora Alexis.
8: Y ahora Alexis. Bueno, pues es que cuando no funciona, pues ya no funcionó, bye.
6: ¿Y qué crees? Que no hay mejor. ¿Eh? Allá afuera no hay mejor. No se separen. Pero creo que tienes un
8: doctor. ¿No hay mejor?
6: Acá. No.
8: ¿Pero por qué te vas a quedar con un señor que no quieres?
6: Porque afuera no hay mejor.
8: No, sí hay.
6: Porque crees que te mereces más y no.
8: No, pero no es que sea mejor. Es que más vale sola que mal acompañada. Eso
6: entonces
8: sí.
6: Ya no busquen. Si es cierto eso, ya no.
7: ¿Se aparece? ¿Qué hacemos?
6: No, hombre, que va a aparecer.
8: Bueno, ya llegó Cari González con Arturo, el doctor Arturo Cándido, que es cirujano plástico. Y entonces, ¿de qué nos van a hablar?
9: Hola, ¿qué tal, Maxi? Muy buenos días a todos, a todo el auditorio. Bueno, pues el día de hoy los vamos a invitar porque queremos hablar acerca de algo que se llama colágeno. Y resulta que colágeno es un conjunto de proteínas que nos ayudan a estar jóvenes, joviales, pero además nos ayuda a restaurar todos los tejidos. Y la mejor vía de absorción siempre es vaginal. Esta puede funcionar como justamente el lubricante. Y bueno, justamente ahora que viene el Día de las Madres, es bien importante que a lo mejor en vez de que pidas una bolsa, a lo mejor podemos pedir de regalo que
6: juventud.
9: Les regalen un tratamiento de juventud.
8: En lugar de una plancha, una licuadora, no.
9: Belleza. No, plancha y licuadora no, porque...
6: ¿Cómo se llama? Colágeno.
10: Colágeno.
8: Entonces... no le regalen ni plancha ni licuadora.
10: No.
8: Ni aspiradora.
9: Aviéntesela por la cabeza si ya llega el hijo.
6: Y con menos la un desarmador. Es que ahora ya ni te regalan la plancha y la lavadora. Llega como él quería llantas nuevas del coche. Dice: ¿qué crees que te regalé las llantas de la afinación de tu coche? No. Regálame Colágeno.
9: Exacto. Exacto. Que es un conjunto de proteínas que es justamente glicina, lisina, que nos va a ayudar mucho a la restauración. Y la manera de que mejor se absorbe es justamente por vía vaginal. Y pues bueno, para los amigos que no nos ven y que nos escuchan por la radio, es un dispositivo muy sencillo, que lo que hace es que se puede colocar en la noche, en la intimidad, en la intimidad de tu hogar. Te lo colocas al menos cada 3 semanas o cada mes. Y con esto, a partir de los 40 años de edad, que se empieza a perder, que empieza a haber cambios hormonales, pues lo que pasa es que lubrica muy bien las mucosas, pero lo mejor es que estas proteínas se absorben muy bien y nos ayuda a justamente a crear más colágeno. Y entonces, ¿qué es lo que va a pasar? Pues bueno, si tienes algún dolor de articulaciones, caída de cabello prematura, lo que va a hacer es que también la piel se va a ver mucho más joven. Entonces, claro que es un excelente regalo para nuestras madres.
8: Sí, y si no le gusta el vaginal, hay sublingual.
10: Hay sublingual en gotas. O sea, pueden tomarse 25 gotitas debajo de la lengua, se retienen 3 minutitos y todos los días, por lo menos, ayudas a que se produzca.
6: ¿Y qué crees? Que Vicky López me regaló en uno de esos envases. Le mezcló de eso con algo. Y entonces se lo echa en el pelo y le ha crecido. Y mira, me lo dio y me ha crecido.
10: Ah, mira qué bien.
6: Mira
10: ya
6: dónde me llega.
10: Eso es un mezcla.
6: Pero me lo echó en todo el pelo. Me dijo que de la mitad para abajo.
8: Sí.
6: Y me ha crecido.
10: Es que a Vicky le ha pesado muchísimo. O sea, esto es el spray que tenemos. 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Tú solita te lo pones y mínimo 3 a 6 meses para también ver buenos resultados, no con uno y ya magia, ¿no? Aunque hay personas que con uno dicen, ah, caray, o sea, sí estoy empezando a sentir, porque con la vez es lo que se siente. O sea, no tantos, sí
6: ese
10: se
6: es
10: ve.
6: Es el que te echas de spray en la cara.
10: Ese es el del spray. Ese es el que te puso, yo que también vi.
6: Pero nos lo echamos Maximillo, ¿verdad?
10: Exacto, y en la cara, que es una delicia.
6: El corte comercial.
10: Exacto, ese te lo pones y te hidrata. No sé.
6: Huele a gloria.
10: Huele delicioso.
6: Échate, mami.
10: Te hidrata y te regenera.
11: Entonces, a veces cuando duelen las rodillas o truenan un poco, porque a veces como que rechinan,
7: esto nos va a ayudar a que no pase eso.
9: Claro, por los Colac-B. Porque bueno, Colac-B es un conjunto de proteínas, como bien platicábamos, y lo que hace es que nos ayuda a sintetizar mejor colágeno. Y entonces, ya después de los 30 años, la producción de colágeno va en declive, tanto en hombres como en mujeres, y entonces nos ayuda, claro, a las articulaciones, por supuesto. Y una manera de absorción, pues muchos de esos es vaginal e incluso por vía rectal en los caballeros.
7: Pero de todas maneras, creo que sí. O sea, todavía no tienes ni dolor de rodilla y no lo necesitas, puedes tomarlo antes.
10: Prevención,
7: para
10: prevención, claro, ¿no? Claro. 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
9: Pues exacto, justamente es un casco con inteligencia artificial y lo que nos ayuda con cámaras, lo que hace es que nos hace un plan y nos dice, te hace falta más hidratación, ese tipo de colágeno, podemos usar algún relleno, algún filler que es un relleno facial con ácido hialurónico o simplemente toxina botulínica también puede estar, que puede serlo con lo que nosotros podemos quitar las arruguitas. 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
6: no
9: casco...
6: No tiene ni una arruga.
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7: Pero están si voy, porque me hace
8: muchas gracias, doctor. Gracias, doctor. Gracias. Vamos a corte, volvemos.
10: Gracias.

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9: El canguro rojo es el marsupial más grande del mundo y habita en las regiones secas de Australia. Se desplaza dando grandes saltos gracias a sus poderosas patas traseras y utiliza su cola para mantener el equilibrio. Las hembras poseen una bolsa abdominal donde llevan a sus crías hasta que se desarrollan completamente. Se alimenta principalmente de hierbas y plantas resistentes a la sequía. Este animal puede sobrevivir largos periodos sin beber agua, ya que obtiene líquidos de su alimentación. Viven en grupos llamados manadas, lo que le permite protegerse de los depredadores. El canguro es un símbolo nacional de Australia y representa la adaptación a ambientes extremos. Su conservación ayuda a mantener el equilibrio natural del ecosistema australiano.
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11: El chisme de por sí es rico.
12: 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Con esto y más, continuamos.
11: Ay, ay, ay, ay, eres... Bueno, estamos de regreso y estamos en nuestra hora de tele, radio, YouTube y app. ¿Ok? Esas cuatro cosas nos pueden ver. Ya les dijimos cómo entrar a la app de Fórmula, está muy fácil. Pero Shanique tiene llamadas.
13: Ana Rocha 9401 dice, pobre de Shanique, tiene poco valor a su persona, no tiene dignidad, no se respeta a sí misma, es una migajera y cree que todas las personas deben de ser así.
14: Migajera.
13: Y luego, y Roma Saki 8039 dice, con un narcisista misógino y decrépito, que supongo que habla de Alexis, Shanique se atreve a decir que no hay mejor, urge que te atienda Shanique, más de mal en peor. Voy a ir al
11: psicólogo. Es que dices que fuera, que no se divorcien porque afuera no hay mejores.
13: Es que...
11: Pero yo digo que si ya no los quieres, Divórciate y más vale sola que mal acompañada.
13: Y luego dice sí, M. Lourdes Leónides 5114. Hola Maxim, buenos días. Shakira triunfa porque muchas de sus canciones son alabanzas al diablo.
11: Ay, no.
3: No, esa es su percepción.
11: Bueno, esa es la percepción de ella.
3: Ella, pero
13: y Angélica, no. Y Dentina, @dentina, dice, no me gusta esta modalidad, Maxim. Me tardó casi una hora en encontrar el programa y apenas pude ponerlo.
11: Ay, sí. Pero pues, ¿qué quiere que hagamos? Poco a poco se van a ir acostumbrando a este nuevo formato.
13: Victoria Ramírez, 9770, dice, excelente semana para todos, en especial a la mujer más hermosa, Maxim.
11: Ay, eso. Qué linda. Muchas gracias, preciosa. Te mando besos. Bueno, Laura Pausini hizo un concierto y regañó. La pescaron en el aeropuerto porque llegó a México. Primero le preguntaron que por qué había usado oxígeno en sus conciertos. Dice que cuando está en lugares muy altos, como México, tiene que usar oxígeno, porque no están acostumbradas a tanta altura. Y luego, que por qué había regañado a sus fans. Estaba, creo que, ¿en dónde? ¿En Ecuador?
3: Era por allá,
13: por ejemplo. Por allá. Se la saben porque están en...
3: No, pues es que dijo que a ella lo que le dio coraje...
11: Es que no se supieran sus canciones. Ajá.
3: No, pero aparte de eso, Max, lo que le dio coraje es que dice que los patrocinadores metieron a todas estas personas hasta adelante que ni se sabían sus canciones y nada más las estaban grabando. Dice, ¿por qué le quitan el privilegio a los fans, que realmente son fans míos, de estar porque hasta adelante?
13: Los patrocinadores son los que le pagaron su concierto, bueno, mi reina.
3: Pues claro. Se le olvida.
11: Bueno, a ver qué dijo Laura Pausini.
10: Laura Pausini está de visita en México como parte de su gira Yo Canto World Tour y a su llegada a nuestro país habló de por qué en Perú regañó a quienes se encontraban en primera fila pues no coreaban sus canciones.
14: Pero aquí no los vas a regañar, aquí sí se saben tus canciones todos.
15: Sí, pero en realidad fue así en toda parte, solamente... no me acuerdo qué país era, pero a la primera fila estaban invitados del promotor. Okay. Y a veces no es justo porque los invitados es justo que existan, pero quizás en un área apropiada porque los fans quieren estar en primera fila y ahí cantan todos, ¿sabes?
14: ¿Regresar con el Papa León?
15: No me gusta hacerme viral, pero mi cabeza sigue siendo muy instintiva y a veces pienso algo y lo digo y digo, ¡ah, me equivoqué! Pero no quería hacer polémica, simplemente decir... a los promotores de toda la gira del mundo, desde Asia, Europa, América, que las primeras filas se deben vender a los fans. Claro. No deben dejarla homenaje a sus amigos, porque a veces para hacerse bellos se ponen ahí en primera fila, pero no se sabe nada. Y los fans no pueden comprar y están detrás. Y yo quiero tocar a ellos, ¿sabes?
10: Respecto a que en su concierto en Quito tuvo que usar oxígeno, esto dijo.
16: ¿Tienes una, ¿cómo mala? ¿Sigues? Porque preocupaste a tus fans con esto, el tanque de oxígeno que solicitaste en tu concierto.
15: ¿De qué?
16: El tanque de oxígeno que solicitaste.
15: Ah, no, prepárense porque aquí también lo voy a usar. Yo son 32 años que hago gira y cuando estoy en México, en Ecuador, en lugares donde la altura es alta, siempre tomo oxígeno. Después de 15 canciones más o menos, y depende de las veces, a veces soy más cansada, necesito un poco más, pero no me da ningún miedo, incluso me gusta.
10: Para Grupo Fórmula, Berenice Ortiz.
11: No lo hizo de público, la grabaron en su camerino,
13: okay.
11: Que se estaba poniendo oxígeno y todo el mundo se preocupó.
13: Claro.
11: Pero ya aclaró que porque hay mucha altura en México y en Quito, no sé dónde estaba.
3: Ahora sí venía más encantadora, ¿no, Max? Ahora sí ya, porque a diferencia de la vez pasada y del día que les gritó también a los otros que dejan de estarla grabando y que se pusieran a cantar porque no se ven ni sus canciones, es lo que le dijo a los patrocinadores.
13: Por eso, pero entonces, a ver, Laurita, haz un concierto gratis sin patrocinadores y pon a todos tus fans hasta adelante.
11: Pero si son patrocinadores...
13: No les puedes dar órdenes.
11: No, porque y además quieren...
13: ponen la plata.
11: Quieren hasta adelante siempre.
3: Pues sí,
11: porque son los patrocinadores.
13: Obvio.
11: Oye, ¿vieron el de Jafar Jackson? ¿Ya viste?
3: Fíjate que no más Michael no tiene la Jackson. Oportunidad, pero he oído unas críticas.
11: Qué
3: como
11: maravilla.
3: La tuya.
11: Acabamos de pasar el video.
13: Sí. Está padre, ¿no?
3: Increíble.
11: Ay, está increíble.
13: Porque hay hija que no le gustó.
11: No, él hizo un trabajo excepcional.
13: Uh-huh. Porque no platican.
11: ¿Eh?
13: Platica.
11: ¿Por qué? Porque se puso a ensayar y está idéntico a Michael Jackson. No tanto de cara, sino en todas sus actitudes y sus bailes. Vayan a verla porque vale la pena.
3: Pero me encantó lo que dijo Max. Cuando le dije, oye, Max, pero fíjate que a Paris Jackson no le gustó. Ni lo conoció, me dice Max. Sí. ¿Cómo no va a hablar del trabajo de Michael Jackson?
13: Lo conoció un día y luego ya lo mandó con las nanas. Estaba muy ocupado con otros.
11: No, pero murió Michael. De lo que está hablando ella, que es cuando Michael inicia su carrera, todavía no nacía Paris. Entonces, ¿cómo? Pues oye. Pero bueno, Laura Pausini. Ay, y Carlitos Rivera. En Aguascalientes hizo un concierto muy emotivo, muy padre. La segunda parte del concierto está increíble porque canta canciones rancheras.
3: Ay, qué bonito. Y canta
11: preciosa. La primera son puras baladas y luego ya la segunda pura ranchera. Pero miren lo que pasó.
13: A ver.
17: Este fin de semana, Carlos Rivera abarrotó el palenque de la Feria de San Marcos en Aguascalientes y estuvimos ahí, previo al show que dará en la Plaza de Toros, México, uno de los más grandes de su carrera.

0: Para Grupo Fórmula, Ernesto Buitrón.
1: Gracias. Pero es un
2: conciertazo,
1: padre.
2: ¿Verdad?
3: Estamos al aire.
2: Conciertazo, Max.
1: Sí. Conciertazo. Estaba repleto.
3: Tiene buena pompa el Carlos Rivera.
1: Tiene todo bueno.
4: Oye, ¿cómo se portó? ¿Se portó lindo?
1: Lindo, es
4: porque
1: un lindo.
4: Porque creo que se ha cambiado mucho, ¿no? No, o sea, el éxito lo ha transformado.
1: No, no es cierto. ¿No? Siempre
4: no,
1: ha sido muy amable.
4: Pero no ha revelado la cara de su hijo. ¿Por qué lo esconde tanto?
1: Pues porque no quieren hacerlo.
3: Porque
1: ¿para
3: derecho?
1: ¿Qué van a publicitar a los niños? Es lo que yo digo.
4: No, pero,
1: a mí
4: pero
1: se me
4: fans...
1: hace, no, a mí se me hace mucho mejor
4: que no lo conozcan.
1: Que no enseñen a los niños.
3: Claro, para que les digan feo, como le pasó a Alessandra Rosaldo.
1: Ahí está, como le pasó a Aitana, pobrecita.
3: Y lo
1: se
3: mismo
1: deprimió
3: decían
1: horrible.
3: Con la hija de Salma Hayek, también le decían que era bien fea.
1: Ay, y vela ahorita cómo está de preciosa.
3: Claro, es que, ¿qué creen? Que todas esas niñas van a ser divinas. No hay nadie que tenga dinero que no pueda cambiar su vida.
1: Pero además, Leoncito debe estar precioso. Pero hace bien Carlitos y Cintia de no publicitarlo y no enseñarlo.
2: Como decía el hijo de Mijares, ¿cómo agradezco que, dice, mis papás, Lucero y Manuel, nunca hayan subido casi fotos de ellos cuando
3: de
2: estaban
3: dos.
2: Chiquitos?
3: Nunca.
2: Porque dice él, hoy en día, que no quiere ver ni tiene que saber nada con la parte mediática de andar dando entrevistas, de aparecer a cuadro, de subir fotos, de que todo el mundo sepa quién es. Dice, no me interesa. Y lo agradece mucho. Como dices, a lo mejor podría ser el hijo de
1: claro.
2: Que diga, yo me quiero dedicar a ser ingeniero, no tendría por qué estarme, ¿no?, exhibiendo de esta manera.
1: Exhibiendo,
2: entonces
1: hacen bien en exhibir a los niños,
2: claro.
1: ¿Para qué? Ellos no son los artistas, son sus papás. Yo creo que no deben de exhibir a los niños.
3: Y aparte luego, los papás que trabajan con niños artistas esperan que sus hijos los sigan manteniendo porque ellos les dedicaron todos sus buenos años, como la mamá de Galamontes. Y ¿sabes qué? Que no se puede. Ningún hijo tiene por qué vivir toda la vida contigo sobre sus hombros.
2: Es que dice la
1: bueno,
2: mamá
1: así
2: de Galamontes.
1: Pasó con Michael Jackson.
2: Claro.
1: Que el papá quería que siguiera manteniendo eternamente a toda la familia.
4: Ay, no.
1: Pues no.
3: Porque él lo llevaba de chico, porque lo lanzó.
1: No, y porque lo trataba fatal.
3: Pero además es una relación enfermiza.
4: Igual que lo de Selena, ¿no? Selena también creo que estaba en la misma onda, mantenía toda la familia.
1: Pues sí, y siguen viviendo de Selena. Ella. Vamos a corte.

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11: La hoja santa es una hierba que se utiliza con fines gastronómicos y médicos. Su forma de corazón es perfumada con un fuerte aroma, pero de sabor dulce. Forma parte de la familia de las pimientas. En la cocina, se usa para preparar carnes, salsas, caldos y quesos. Por su aroma, se usa también para aromatizar tamales y chiles rellenos, entre otros platillos. En la medicina, contribuye a disminuir la fiebre e inflamación de los riñones. La infusión de hoja santa es usada para tratar problemas respiratorios como el asma.
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12: Las abejas pueden reconocer rostros humanos individuales, asociándolos con experiencias positivas o negativas, según el trato recibido anteriormente por ellas.
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0: esas cosas buenas.
1: No, y que no me levante. Porque si me levanto, quién sabe cómo les vaya.
2: Ya estamos de regreso, querida Max.
1: Ya estamos de regreso. Estábamos hablando de los pegadores, porque hay hombres que pegan.
3: Oye, Max,
1: igual mujeres, ¿eh?
3: Sí, también golpean. Gladiola te escribe de 79, dice Maxine.
4: No, arroba Gladiola 79. Arroba 79.
3: Maxine, nunca escribo en vivo, pero te escucho desde que tengo 12 años. Ay, y madre. A mis 40 sigo escuchando el mejor programa de espectáculos, Todo para la Mujer.
1: Tienes saludos. 40 y empezaste a los 12, sí, pues tenemos 37 años. Ay, fíjense que cuando encuentro chavas jóvenes que son fans del programa, es porque o su abuelita o su mami nos oían y las dejaron como herencia.
3: Sí, claro.
1: Entonces, muchas gracias. ¿Cómo se llama, mi preciosa?
3: Gladiola.
1: Gladiola, gracias. 79. Te mando un beso.
2: Gladiola.
1: Fíjate cuántos años hoy.
4: Que tienes una nota buenísima.
2: Sí, la de Liz Vega, mi querísima.
1: Pero Liz Vega regresó a Perfume.
2: Ya regresó a Perfume.
1: Pues no, que ya se había ido.
2: Pues se había ido por todos los compromisos que tenía en la casa. Tenía lo de el proyecto con Adame y con esta Ivonne Montero, que ya
1: no. No, y luego también tenía Gala, ¿no?
2: Y tenía. Tiene Gala. ¿Tiene? Todavía. ¿Tiene Rayito todavía? Se llama, que es un influencer.
4: Sí, el hermano que le va a la que estuvo en la cárcel. Uh-huh. Es un encanto el chavo.
3: Ajá. ¿Pero jovencito?
2: Tenemos, sí, es joven. Es su edad, 30 y tantos.
3: Okay.
2: Pero tenemos un byte de Liz Vega, Max, donde hablar esto. Vamos a escuchar la libertad sobre su regreso a Perfume de Gardel.
5: ¿Y regresas o no regresas?
6: Bueno, les tengo una noticia buenísima. Posiblemente el día 9 esté aquí haciendo Miranda Moore. Alternar con Maribel va a ser una de las cosas más maravillosas que pude haber vivido. Saben cómo la admiro y lo que le agradezco, que siempre pues ha sido súper linda conmigo. Y pues la oportunidad que siempre me da Omar de poder hacer este personaje que respeto, que admiro y que amo tanto, y ver otra vez a todos mis compañeros.
5: Sobre todo si cada una le pone su sazón, ¿no?
6: Sí, la verdad es que sí. Se los juro que Miranda Moore tiene un lugar muy especial en mi corazón. Creo que es el personaje con el que más me he identificado como vedette. Y bueno, el poder regresar al escenario siempre para mí va a ser un placer.
5: ¿Pero sale Maribel entonces? ¿O?
6: No, para nada, para nada. Maribel siempre sigue. Yo empiezo Divorciémonos, mi amor, de protagonista, al lado de grandes talentos, que es una gran oportunidad para mí. Es otro de los grandes retos en el teatro, en comedia, en una comedia en situación. O sea, no voy a poder estar todo el tiempo. Entonces, para las cosas que hacemos, tanto ella como yo individuales, siempre es bien bonito saber que contamos para alternar un personaje, y quién mejor que con Maribel, y poder apoyarnos, ¿no? Cuando ya tengo un proyecto.
7: Y una verdadera fuente de inspiración, Maribel Guardia, ¿no? Se ha repuesto de pues todo el impacto que ha recibido.
6: Así mismo, híjole. Un gran ejemplo de tenacidad, de resiliencia, de alquimia, de tantas cosas. ¿Cómo puede uno transformar tanto dolor y convertirlo en tantas bendiciones? Porque al final es bien bonito también abrazar, ¿no?, la impermanencia y abrazar el proceso.
5: Bueno, verte aquí, porque de alguna forma, pues de eso descarta que sí quedaste mal con Omar, sino al contrario, ¿no?
6: No, pues yo después de todo lo sucedido el año pasado, pues yo todavía regresé a Perfume, estuve todavía hasta lo último antes de entrar a la granja. Omar merece todo mi respeto. En definitiva, yo no soy nadie para juzgar las decisiones que tome, ¿no? Y al contrario, yo estoy siempre para sumar, y es bien bonito estar entre el elenco que él siempre toma en cuenta, y yo creo que mi trabajo, pues, hablado por sí solo. Y
1: bueno, y en otra nota, ella habla muy bien de Alfredo Adame. Hizo la obra de teatro que no funcionó, Dramas y Caballeros, con Adame y Ivonne Montero. Ajá. Y Liz Vega, no funcionó. Entonces ya creo que se le volvió a hablar Omar para irse a Perfume.
2: Exacto.
1: Y esto fue lo que dijo Liz de Alfredo Adame.
8: Liz Vega se reincorporará a la obra Perfume de Gardenia, supliendo en algunas fechas a Maribel Guardia, y al ser cuestionada sobre la salida de Niurka de la mansión VIP, esto dijo.
6: Ay, Niurka, pues bueno, todos sabemos que Niurka es siendo Niurka. Yo respeto, he respetado siempre su manera de accionar o de reaccionar, y pues realmente no tengo nada que opinar. Nunca he tenido nada que opinar. Yo siempre voy a admirar la artista y lo que ella haga en su vida, y cómo ella se exprese y cómo ella actúe, pues obviamente es una responsabilidad que ella tendrá que asumir.
7: Bobby Larios dice que debería dejar de utilizar la religión como un arma.
6: Mira, yo no soy religiosa, yo creo en todas las religiones, entonces realmente estoy en contra totalmente de todo lo que sea agresión, y creo que desearle el mal a alguien es una agresión muy fuerte, y no necesitas hacerle brujería a una persona con el simple hecho de pensarlo y desearlo. Yo creo que es más que suficiente. Más bien, cuidémonos nosotros protegiéndonos, y no le demos tanta fuerza a cosas que realmente no la tienen. Cuando tú tienes a Dios en tu corazón y eres un buen ser humano, no tienes por qué tener miedo de las cosas que alguien te aviente, ¿no?
8: Y dijo apoyar al 100% a Alfredo Adame.
0: ¿Cómo ves a Alfredo Adame? Porque ya ves que ya se rapó.
6: Y sí, lo adoro, lo adoro, y me dio mucho gusto verlo a él y a King abrazándose. Siento que es bien bonito, ahí te das cuenta de que, bueno, ya es otra etapa, otro ciclo, ya la guerra está comprada con otras personas, entonces me da mucho gusto verlos. Yo a los dos los aprecio mucho, y bueno, Alfredito, saben que pues soy Tina Adame, total.
8: Para Grupo Fórmula, Berenice Ortiz.
1: Sí. Bueno, pues ya estamos de regreso, y y El Diablo Viste a la Moda se estrenó el 30. Sí, el 30.
2: ¿No sabes cómo estaban las salas de Cinemax?
1: No, estaban repletas.
2: Ah, yo fui el día 30, porque iba a comprar los boletos, a reventar. Pero en Estados Unidos lleva una recaudación histórica. Histórica. Sí. En el primer día, más de 35 millones de dólares. Nada más el primer día del estreno, sí, del Diablo Viste a la Moda. Imagínate
1: lo
2: que
1: es eso. Le fue súper bien. Y es, además, estuvieron en México, uh-huh, promocionando la película, pues con más ganas,
2: ¿verdad? Con más ganas.
1: Entonces vamos a ver ese reportaje. ¿Cómo le fue en la taquilla este fin de semana?
9: No había duda, El Diablo Viste a la Moda 2 se posiciona en el primer puesto de taquilla en su primer fin de semana de estreno, con 233 millones de dólares recaudados en todo el mundo, 77 de ellos en Estados Unidos y Canadá. La secuela, que tuvo un presupuesto cercano a 100 millones, excluyendo gastos de marketing, representa más del doble de lo invertido en la primera entrega. David Frankel, el director, indicó que una parte significativa de los recursos se destinó al elenco. La película se posiciona como el cuarto mejor estreno del año y desbancó del primer puesto a Michael, que ha reinado durante dos semanas consecutivas, y baja al segundo puesto con un acumulado de 423 millones de dólares de recaudación. El resto del podium lo ocupan Michael en el segundo puesto, la película de Super Mario en el tercero, que suma 12,1 millones de dólares en Norteamérica y alcanza los 894 millones de dólares de recaudación en todo el mundo, 12,1 millones recaudados este fin de semana. Finalmente, la cuarta posición la ocupó Proyecto Fin del Mundo con 80 millones. Este filme es hasta el momento el mejor estreno de 2026. Para Grupo Fórmula, Eddie Gutiérrez.
1: Apenas la estrenaron. Yo sí quiero ir a verla.
2: Tienes que ir a verla, Max. Está muy buena la película.
1: Está buena.
2: Está muy buena. No creo que haya superado la expectativa de la primera, pero la verdad es que está súper bien realizada, muy bien hecha, muy bien contada, sí, muy buena, bien producida. O sea, se le echaron mucha imaginación y dinero. Como ese
1: Y Anne Hathaway decía que le preguntaban, ¿cómo te sientes ahora? Dice, bueno, la primera película la hice cuando tenía 22 años. Ahorita tengo 42.
2: Se han pasado 20 años después.
1: Uh-huh. Entonces ya estoy más madura.
3: Aparece
1: ya
3: Lady Gaga ahí, ¿no?
1: Uh-huh. Ya tengo otra visión de lo que estoy haciendo. Uh-huh. Ahí me agarraron de... Y Meryl Streep dijo que cuando le hablaron a su oficina para hacer la segunda parte, ella dijo que no. Y entonces le dijeron, pero ¿cómo no? No, no, no la voy a hacer. ¿Por? A menos que me paguen tanto. Y que le dijeron que sí. Dice, fíjate, tuve que esperar tantos años para cobrar lo que debí de haber cobrado hace muchos años.
2: Pues sí, qué bueno que sea su lugar.
1: Ah. Entonces les pidió las perlas de la Virgen y se las dieron.
2: Pues bueno, qué bueno, bien bajado ese balón.
1: A veces, oye, bien bajado el balón, pero pues sí, ¿cuántos años, cuánto? Como dice,
3: 20.
1: Todos los años que me tuve que esperar en mi carrera, uh-huh, para cobrar lo que estoy cobrando ahorita por El Diablo Viste a la Moda 2.
4: Yo sí soy migajera.
2: Sí, no, tú sí.
4: A mí me dicen, tienes que pagar, pago.
2: Ah, bueno. ¿Qué es lo que nos dice Shanique?
3: Tú no cobras, tú pagas.
1: Ella paga, por estar en la tele paga.
2: Oye, Max, pero sabes que muchos de los actores aquí en México verdaderamente deberían de aprender también, como dices, todo por contrato. Pero esta mujer ha dado la vuelta al mundo dando entrevistas, digo, también.
4: Mary. Ah, bueno, pero ¿cuánto cobró?
2: Por eso es lo que te digo.
1: Bueno, porque le dijeron, okay, te vamos a dar esa fortuna que pides, pero tienes que hacer entrevistas en Hong Kong, en París, en Londres, en México, en Shanghái, en todas partes. Así y dijo, es. Sí, nada más que quiero cobrar tanto.
3: Entonces, imagínate cuánto cobró.
1: Millones de dólares. Lo que no había cobrado en toda su carrera.
2: Sí, no ha querido revelar, dicen que una cifra, la verdad, exorbitante.
1: Sí,
2: y
1: de varios ceros.
4: Pues tuvo suerte que se la acepta. yo una amiga... No,
1: es que primero es Meryl Streep. Claro. Y segundo, ellos querían hacer El Diablo Viste la Moda. De parte dos.
4: Pero podían haberlo hecho con Julia Roberts.
1: No. Si no es Meryl Streep, no.
4: ¿Por qué?
1: Porque es Miranda Priestly.
3: Claro.
1: Y si no estaba Meryl Streep, no hubieran podido hacer la segunda parte. Imposible.
2: Sí, porque es ella. Realmente el personaje está es ella.
1: El personaje es ella.
2: Está ella viste bien. El proyecto como tal. Ella sí es el proyecto. Porque a veces metes a lo mejor a Julia, aunque, no sería el proyecto. No. De
3: aunque creo que en esta segunda parte pasa algo. ¿Qué? Y vayan al cine para que vean.
4: No, dime.
3: No lo voy a decir. Claro no. Que no, para que la gente vaya y lo vea.
1: Uh-huh. No, pero no importa. Me encantó. Sin Meryl, no.
3: No,
1: Meryl,
3: no hay nada.
1: No. No podían haber claro. hecho esa segunda.
4: No podían haber puesto a Meg claro. Ryan en
1: no, a nadie.
3: Tiene que ser
1: nadie.
3: Ella.
1: Es como, a nadie es como que no poner fuera.
2: Alguien. Pero tú crees que una Marilyn va a pasar así desapercibida, ¿no? No. La gente, bueno, hubieran pegado el grito en el cielo todos los fans de
1: No,
2: de
1: no
2: proyecto.
1: Lo hubieran hecho. No la podían hacer sin ella. No. Vamos a corte y ahorita volvemos.

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8: El primer parque nacional del mundo fue Yellowstone, establecido en 1872.
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8: El olor a hierba recién cortada es en realidad una señal química de angustia que emite la planta.
7: Conoce más.
8: El récord mundial de aguantar la respiración es de 24 minutos y 3 segundos.
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recientemente ha trascendido que Cristian Nodal poco a poco se está distanciando de sus progenitores. Y es que se comentó y trascendió que Nodal registró Forajido como nuevo nombre e inicia una batalla legal contra su padre por su propia marca, su empresa y hasta por sus composiciones. Motivo por el cual ha trascendido que supuestamente este fue el motivo que lo orilló a posponer su boda, misma que estaba pautada para el mes de mayo. Y es que se dice que Cristian Nodal alista una separación profesional de su padre y su manager Jaime González. Pues supuestamente el conflicto ha escalado entre el cantautor y su padre, dejando de un lado los rumores para convertirse en una supuesta disputa legal con implicaciones directas sobre lo que es su identidad artística.

0: fatal.
1: Así, Nodal dio inicio al registro de El Forajido como nueva marca, en medio de señalamientos sobre el control que ejerce la empresa familiar sobre su nombre, su música, sus presentaciones y hasta su andar. Pues trascendió que la solicitud fue presentada el pasado 22 de abril ante el Instituto Mexicano de la Propiedad Industrial, luego de que el intérprete revelara públicamente que no posee los derechos sobre Nodal. Y es que se comenta que Forajido no es un concepto ajeno a su carrera, pero llegó el momento de hacerlo de manera estratégica y legal. De acuerdo con el trámite, la marca contempla servicios de entretenimiento, educación y actividades culturales, además de rubros que coinciden con los registros que actualmente controla su padre a través de la empresa JG Music. Y otro de los trascendidos se dio de que después del desencuentro que tomó fuerza tras la polémica por el video Un Vals, donde apareció una modelo con rasgos similares a los de su expareja Cazú, Nodal deslindó su responsabilidad en la producción y dejó entrever que no tiene control total sobre su imagen artística.
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1: Recordando que a finales del 2025, distintas versiones periodísticas señalaban un presunto distanciamiento entre Nodal y sus padres por la injerencia de Pepe Aguilar, versión que fue desestimada por el propio cantante. Pero en enero de este año, la ausencia de Jaime González y Cristi Nodal de los festejos organizados por Ángela Aguilar con motivo del cumpleaños de Cristian avivó aún más los rumores. De acuerdo a distintos medios de comunicación, mientras el proceso del INPI avanza, el registro del Forajido se perfila como el primer paso de una gran configuración con mayor capacidad de ejecución en todo lo que es su carrera artística, pues el famoso intérprete busca recuperar el control absoluto tanto de su nombre, de su música, de su proyección y hasta de los souvenirs. Para el Grupo Fórmula informó Marco Antonio Silva.
3: Bueno, estamos de regreso y ahora ya se va a llamar Forajido. Pero bueno, ya tenemos a Jorge Ortiz de Pineda en el Zoom. A ver, Jorge, ahí estás.
4: Hola.
3: Hola, ¿cómo estás?
4: ¿Cómo están?
3: Bien.
4: Qué gusto saludarte, Maxim, Shanique, Marco Antonio, muchas
3: Igual.
4: Gracias.
3: Oye, a ver, cuéntanos, no te vayas pues sin decir adiós.
4: Así es, fíjate que de repente me hablaron del Foro Cultural Chapultepec, donde hemos hecho varios montajes. Hicimos El Fantasma en el Espejo, La Dalia Negra, Dos Hombres en Pugna, Misery, y me dijeron que había 6 semanas huecas ahí en el teatro, y dije, vamos a agarrarlas, y la semana pasada anunciamos, y estamos ya trabajando, nos quedan 5 semanas para hacer No Te Vayas Sin Decir Adiós, festejando a Juan Ferrar, obviamente, en su despedida, y este próximo domingo, que es el 10 de mayo, pues vamos a hacer una promoción especial. Todas las mamás que vayan a ver No Te Vayas Sin Decir Adiós, Juan Ferrara les va a regalar una flor y unos chocolates, nada más porque es el 10 de mayo.
3: ¡Ay, qué padre! Oye, pero sí, está bonito. Dice que Juan ya se va a retirar, pero nada más se retira del teatro.
4: Sí, nada más del teatro. Y déjame decirte, Maxi, que yo quisiera que no se retirara, lo estoy convenciendo para que no se retire, está en plenitud de facultad, está fantástico.
3: Claro.
4: La obra es un éxito, él está muy simpático, muy divertido, con el bozarrón que Dios le dio, animado, la gente lo adora, entra a escena, le brindan una ovación padrísima, termina la función y le brindan una ovación más grande, y mucha gente se pone de pie, le grita bravos, la compañía está feliz de trabajar con él. Yo estoy muy contento con la temporada que estamos haciendo ahora en el Foro de Chapultepec, y vamos a estar ahí 5 semanas, entonces el día 15 de mayo, o sea, dentro de este viernes en 8, vamos a celebrar las 300 representaciones ya. Estamos muy contentos, una gran temporada.
3: Aparte es una gran obra de teatro, me encantó.
4: La está padre.
3: Es una super
4: está padre,
3: obra.
4: Pasan muchas cosas y hay sí. gente que se identifica con todos los personajes, y que es una historia que podría pasar, una fiesta que termina casi en un drama, ¿no? En una tragedia, ¿no? Y eso pasa mucho. Se reúne la gente para celebrar el cumpleaños de un abuelo. El abuelo es hecho de cenar, él vive solo, es viudo, está ilusionado con que lleguen los hijos, las nietas, y cuando llegan todo es felicidad, hasta que alguien comete una imprudencia, alguien empieza a hacerle bullying al otro, alguien empieza a molestar, y hasta que alguien suelta una verdad oculta que puede devastar a la familia. Es una obra muy interesante, la recomiendo ampliamente, y por algo llevamos más de 250,000 personas que han visto la obra, estamos muy contentos. El teatro, el Foro Cultural Chapultepec es bellísimo, es padrísimo, y estamos muy contentos, ojalá y tengamos el gusto de seguir trabajando un ratito, y yo de convencer a Ferrara de que no se retire.
3: Ay, que no se retire, que siga en el teatro, porque es un gran actor. Oye, ¿y tú cómo estás de tu salud, Jorge?
4: Bien, estoy, bajé 17 kilos, que me pidieron los médicos que bajara para estar preparado por si surge en un momento determinado una posibilidad de tener un donador de pulmones que sean de mi talla, de mi estilo, de mi sangre, de mi tipo de sangre y todo, para estar listo para una posible intervención quirúrgica que se pueda...

0: con escritores, con productores, tener la oficina de teatro y de televisión abierta, y yo feliz con mis hijos, Pedro con su telenovela Corazón de Oro, Oscar que está escribiendo también otra telenovela, él escribió la obra de teatro que estamos haciendo con Juan Ferrara, acabamos de terminar la quinta temporada de Tú Crees, y ahí vamos luchando, tratando de divertir y entretener.
1: Pues muy bien, te ha ido muy bien, tienes muchas cosas al aire.
0: La verdad, sí, estamos muy contentos, muy agradecidos con la vida. Yo soy un hombre muy afortunado, Maxim. Hace 17 años que me dio el primer cáncer, me salvé de él. Hace 8 años me dio el segundo, me salvé de él. Aquí estoy con mi EPOC, la enfermedad pulmonar obstructiva crónica, pero luchando por la vida y contento y feliz, disfrutando a mi familia, mis hijos, mis nietos, mis amigos y haciendo teatro, que es lo que más me gusta.
1: Ándale, y aparecerá el pulmón, vas a ver.
0: Espero que sí, necesito dos.
2: ¿De cuánta gente hay en la lista de los pulmones?
0: Y ya estoy anotado ya en la lista de pacientes receptores. Entonces ahora lo que hay que esperar es que el Centro Nacional de Trasplantes logre encontrar los pulmones adecuados en el lugar adecuado para que puedan recolectarlos del donante, de la familia que haya cedido los órganos de su familiar, y que vayan a recogerlos, que los traigan, los lleven a México. Yo me voy a México, me abren, me operan, me quitan los míos, me ponen los nuevos, y a recuperarme unos 3-4 meses, y si Dios quiere, todo saldría muy bien. Ojalá y tenga yo la oportunidad de poder estar ahí con ustedes y divertir al público, que es lo que más me gusta.
1: Ándale, pues acá te esperamos, Jorge. Te mando un abrazo, que te vaya muy bien.
0: Gracias, les voy a mandar boletos para el 10 de mayo para ver si alguna de tus adoradas quieren ir a ver la función del 10 de mayo. Los invitamos con mucho gusto. Vamos a trabajar viernes, sábados y domingos, 5 semanas más.
1: Bueno, muchas gracias, Jorge. Que te vaya bien. Bye.
0: Gracias. Chao.
1: Chao. Es Jorge Ortiz de Pinedo. Fíjense que esta obra se las recomiendo mucho. Está en el Foro Chapultepec, que es un foro súper cómodo porque tiene estacionamiento, no tiene usted que andar buscando dónde estacionarse.
2: Enfrente del Camino Real.
1: No, y está justo adentro del teatro el estacionamiento. Entonces está muy bien. Y nos va a mandar boletos, se los daremos mañana o pasado cuando nos los mande. ¿Ok? Vamos a corte y volvemos.

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0: La muerte en plena batalla del guerrero Águila y el conquistador español en La Conquista quedaron inmortalizados en el mural La Fusión de Dos Culturas de Jorge González Camarena, realizado en 1960. Este mural se encuentra en el Museo Nacional de Historia del Castillo de Chapultepec, en la Ciudad de México. Esta maravillosa imagen refleja las armas de los indígenas, el penacho tlatoani y el águila devorando una serpiente.
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2: La jefa de gobierno, Clara Brugada, aseguró que el sismo magnitud 5.6 registrado en el municipio de Pinotepa Nacional, Oaxaca, no produjo ninguna afectación en la Ciudad de México. Por otro lado, exhortó a la población a participar en el primer simulacro nacional. El coordinador de Movimiento Ciudadano en Nuevo León, Baltasar Martínez, llamó a la ciudadanía a cerrarle la puerta a los narcogobiernos de Morena y a respaldar al proyecto del actual gobierno emanado del partido político. Lo anterior por los resultados que ha dado en seguridad, movilidad, infraestructura, salud y educación. La Secretaría de Marina reportó que uno de sus helicópteros MI-17 presentó una falla de potencia en el motor principal, por lo que tuvo que realizar un aterrizaje de emergencia en Mazatlán, Sinaloa. Precisó que el siniestro ocurrió cuando buscaba despegar en la cuarta región naval.
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0: Liliana Arriaga Lachupitos, quien meses atrás viviera un episodio de discriminación en un hotel en Estados Unidos, aplaudió que existan campañas como Un Día Sin Mexicanos para que valoren lo importantes que son para la sociedad norteamericana.
1: Pues me da mucha tristeza porque yo ya lo viví en carne propia y sí se siente uno bien impotente y se siente muy mal cuando lo único que uno ha hecho es ir a trabajar, ¿no? No quiero generalizar, pero la mayoría eso vamos, a dejar a nuestro país en alto y a rifarnos por la familia que dejamos aquí en nuestro país, ¿no? Pero aún así yo agradezco mucho igual el apoyo de todos mis compatriotas, mis hermanos que están allá, el apoyo que me han dado al personaje, a la Chupitos. De hecho, finales de mayo voy allá a celebrar todas las mamacitas de Miami. Miami me lo confirmo. Y ahí voy con la Chupitos, vamos a dar un rato.
2: ¿No es más difícil también el estereotipo del mexicano allá, que de pronto no lo quieren?
1: Pero pues no hay que generalizar, si no nos quieren, ¿no? Va a haber como todo, a gente nos quiere, gente no, pero yo creo que habemos más buenos que malos.
0: La actriz dijo cómo sigue de salud luego de que padece un síndrome que le impide salivar y producir lágrimas.
1: Y sigo, o sea, estoy bien, pero seguimos tratando el problema, no me sigo sin que me salgan lágrimas, pero ya salivé un poco más, gracias a Dios tengo más saliva. Perdónenme la palabra, ya tengo más moco y a mí me emociona mucho cuando me empieza a escurrir el fluido nasal, me emociona, porque quiere decir que voy bien. Entonces, me sigo cuidando, voy muy bien y me siento muy bien. Y muchas gracias,
3: chavos. Gracias.
0: Para Grupo Fórmula, Benice Ortiz.
4: Algo este...
5: Ay, pero se quejan tanto.
4: Bueno, estamos de regreso. Ya Chupitos que la discriminan y bueno, Chupitos, tan linda. Vamos a platicar de el dolor de columna, que todos tenemos algún momento, hemos tenido un dolor de columna, como que nos acostumbramos al dolor. Aquí está el licenciado Gerardo Anderú, que tiene este centro de la columna vertebral, y nos vas a hablar de qué tal está el tratamiento.
6: Bueno, pues qué te puedo decir, la verdad es que es un tratamiento que cambia la vida de las personas que sufren estos terribles dolores. Y es un tratamiento médico y muchas personas de repente se preguntan, oye, a ver, si me estás diciendo que evita la cirugía de columna vertebral, pues dime de qué se trata. Porque también hay que aclarar que no es un tratamiento mágico que lleguen los pacientes y con una varita mágica se cure. No, es un tratamiento que tiene un proceso y que se divide en tres fases médicas, ¿no? La primera es que mediante vía intravenosa, unos sueros, se aplican medicamentos que tienen un efecto directamente en el disco o en los discos que están lesionados y tiene un efecto desinflamatorio básicamente y analgésico. Así es como inició el doctor Obando Sanders hace 29 años en Tijuana con este medicamento, esta mezcla de medicamentos. Y después existe la medicina física y rehabilitación, donde los pacientes que a veces muchos llegan en silla de ruedas, con andadera, bastón, porque no tienen fuerza en las piernas por la misma lesión provocada por las hernias discales, vuelven a tener fuerza en los músculos. O sea, un músculo que no se usa se atrofia, y nosotros, además de quitar el dolor, quitar la enfermedad, también trabajamos con la rehabilitación. Y la tercera fase médica es la ozonoterapia. Y la ozonoterapia es muy interesante. Seguramente muchas personas han escuchado hablar de la ozonoterapia, porque ahorita se usa para muchísimos fines, hasta estéticos, ¿no? Creo que hasta Madonna usaba la ozonoterapia, sí, para dentistas, para muchas cosas. Pero esta es una...
5: ¿Pero qué hace? ¿Te desinflama?
6: Exactamente. El ozono es una combinación entre oxígeno y, ¿no?, y que se le aplica una molécula en un aparato que se tiene, que es un generador de ozono, y tiene un efecto desinflamatorio muy importante, tiene un efecto analgésico muy importante, un efecto antiséptico muy importante, y los médicos que lo aplican, igual que todo el personal del Centro de la Columna Vertebral, está capacitado para aplicar ozonoterapia. O sea, es muy importante que cuando alguien vaya a un centro médico, pues vea que quien está aplicando los tratamientos tenga los estudios, la preparación para aplicarlo, porque si no, se puede complicar. Que el equipo que se use esté registrado, el que nosotros, los que nosotros tenemos son importados de Alemania, tiene el registro de la COFEPRIS, porque si no, además las cantidades que se aplican pues pueden ser diferentes y puede
4: ¿Y dónde afectar. Están ubicados?
6: Tenemos 6 clínicas en todo el país. Yo sé que nos están escuchando ahorita en Monterrey, uh-huh. Allá tenemos una, en Querétaro, en Puebla, Guadalajara.
5: ¿Cómo se llama?
6: Se llama Centro de la Columna Vertebral, en el sur de la Ciudad de México y en Satélite.
4: Uh-huh. ¿Y el teléfono?
6: El teléfono es muy fácil. Hay que marcar al 800 columna para agendar una cita de valoración. 800 columna, que sería 800-265-8662. 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
4: Nada más marcando columna.
6: Sí, 800 columna.
4: 800 columna.
6: Exactamente. Marquen para agendar una cita de valoración. Su consulta va a tener un 50% de descuento si dicen que nos escucharon contigo, Maxim. Y si tiene una resonancia magnética, que es el estudio ideal para diagnosticar este tipo de lesiones, que son las hernias de disco, su consulta no va a tener costo.
4: ¿Ustedes hacen la resonancia también?
6: No.
4: Tienen que llegar con una resonancia magnética.
6: O si no tienen resonancia, se les pide después del diagnóstico clínico una resonancia específica, ¿no?
4: Ajá.
6: Y entonces van a otro lugar. Pero si llegan con la resonancia magnética es porque ya fueron con algunos médicos y quieren escuchar otra opinión, porque probablemente ya les dijeron que los tienen que operar y no se quieren operar.
4: Para evitar la cirugía. Tratamiento, claro. Sí. 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
6: Exactamente.
4: Hagan su cita de valoración ahí en ese número. Muchas gracias.
6: Muchas Gerardo. Gracias a ustedes.
4: Gracias.
6: Que estén bien.
4: Es el licenciado Gerardo Anderú y del Centro de la Columna Vertebral. Bueno, Arturo Carmona, le preguntaron por Meleni porque celebró su cumpleaños en la casa de Cruz Martínez. Entonces, miren lo que dijo Arturo Carmona.
0: Arturo Carmona reaccionó a las declaraciones de Alicia Villarreal, quien en días pasados dijo que espera que la justicia mexicana realmente esté haciendo su trabajo en el juicio que lleva contra Cruz Martínez, y dijo, él solo desea que su hija Melanie no salga afectada emocionalmente con toda la polémica que envuelve a su famosa mamá con el productor musical.
3: No, yo no me atrevo a decir que la justicia es corrupta, pero no sé la situación de ellos. En el caso de ellos, pues ya tienen mucho tiempo, ha sido desgastante mentalmente, económicamente. Mira, mientras no se vean afectada mi hija, ya es una situación de ellos, ¿no? Yo veo a mi hija bien, estoy pendiente de ella, de lo que acontece, de lo que sucede realmente, pero no me toca ahora sí que dar una resolución o esclarecer una situación que no me corresponde. En el cumpleaños de mi hija, ella decidió junto con su novio festejarse en la casa de Cruz.
6: Okay.
3: Cruz les ofreció y ellos lo tomaron y no fue una situación tampoco de parcialidad. Fue algo que se dio así. Yo estaba acá en Ciudad de México, su mamá estaba trabajando. Mi hija lo que quiere es alejarse de una situación que le duele, porque al final es su mamá, porque al final es su padrastro, porque al final es la familia, sus hermanos, y prefiere mantenerse al margen, ¿no? Y su mamá pues ha estado viajando mucho, ustedes saben, ha tenido una agenda muy apretada, y no ha habido una situación tal vez de la cual han tenido ese tiempo, necesitan de ese tiempo para platicar, para sentarse ellas y esclarecer cualquier situación.
7: Tuve la oportunidad de entrevistar a Sibat y le comenté si tenía entre sus intenciones poderse ganar a Melen. El cariño de Melanie, y pues dijo que realmente no es objetivo ganarse el, que él va a ser quien es y que lo único que le interesa es Alicia Villarreal.
3: Pues ya lo dijo, ¿no? ¿Qué puedo yo decir? No, échale la Alicia, mano, ¿no?
2: Sí, dijo que ya convivía Melanie con Sibat, esto le juro porque Alicia sí nos confirmó esta semana.
3: No.
0: Para Grupo Fórmula, Benicia Ortiz.
4: Y Alicia se ve guapísima.
2: Guapísima.
4: Y oye, Arturo es guapo, muy guapo. Y tiene cuerpazo.
5: Pero Alicia se ve increíble.
6: Y se mantiene.
8: Alicia. Y más enamorada que nunca. Ahora,
4: imagínate. Uy, sí,
8: el trato barrio. Que le da este hombre, dice que por primera vez que le toca a alguien que
4: ¿cómo
8: sí.
4: ¿Cómo se llama el hombre?
8: Sibak.
4: Sibak.
5: Sibak.
4: Uh-huh. Sibak. Con B al final. Sibak. Con D. Ay, bueno.
8: Entonces está contenta. ¿No va
4: nosotros
8: a estar?
4: Ya nos vamos.
8: ¿Ya tan rápido, Max?
4: Ya nos
5: vamos. No, está lo de Abelito.
8: Abelito, así todavía
4: alcanza. ¿No entra así? No, ya no. Ay, cabe ya Abelito, ya nos vamos.
8: Sí, pero ella está muy contenta. La vemos a Alicia Villarreal viajando con el hombre, subiendo fotos, compartiendo todas las historias. Aquí lo raro, aunque ellos digan que no hay como diferencias con Melanie, sí creo que sí está fuerte esta situación, porque pocas veces tienen interacción ya Melanie y Alicia Villarreal a nivel redes sociales. Ya a nivel privado no lo sabemos.
4: Bueno, yo creo que a nivel privado sí, pues es su mamá.
8: Uh-huh. Pero es que el día que cumplió años Melanie en redes sociales no fue felicitada por Alicia Villarreal.
4: Andaba viajando a Alicia.
8: Pues sí, eso también.
4: Con el novio.
6: Está enamorada.
8: Ah, no,
4: pues
8: está
4: sí,
8: muy
4: está
8: bien.
4: Está enamorada, ni modo. Claro. Bueno, ya está nos bien. Vamos. Gracias, Shani.
5: Gracias.
4: Gracias, Ro. Gracias a Marquito Silva.
8: Un placer que llamas.
4: A todos ustedes un beso y nos vemos aquí mañana, si Dios quiere. Muchas gracias y hasta mañana.

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25: Muy buenas tardes, tenga usted muy buenas tardes. Y sí, claro, es la una en punto, pero en punto, tiempo del Centro de México. Usted puede ajustar su reloj. Y yo soy Joaquín López Dóriga, transmitiendo para usted con mucho gusto desde la Ciudad de México, para toda la República Mexicana, a través de 97 estaciones de radio en todo el país y a través de otras 30 estaciones de radio más en Estados Unidos para nuestros paisanos.
26: A quienes les mandamos besos y abrazos en California, Arizona, Texas, Nueva York, Illinois, Georgia, Utah, Kansas, Oklahoma, Carolina del Norte y del Sur, Tennessee, Oregon, Colorado y Florida. Y en Telefórmula Estados Unidos a través de las cadenas Xfinity Latino y Latino View.
25: También estamos en YouTube, estamos en radioformula.mx, en lopezdoriga.com, en Instagram y también estamos en Telefórmula.
26: En Telefórmula estamos en Easy Canal 121, Sky Canal 157 y 1157, Total Play Canal 161, Mega Cable Canal 153 y en Dish nos encuentra en el 354.
25: ¿Y de quién es Santo Laura? Laura Pérez Cisneros, ¿de quién es este santo este lunes 4 de abril? Hoy estamos empezando, de mayo, perdón, este lunes 4 de mayo que estamos empezando el año 33 de transmitir para usted ininterrumpidamente desde el 3 de mayo de 1994. Hoy empezamos, gracias a usted que está ahí, porque si ustedes no estuvieran ahí, yo no estaría aquí, el año número 33, y les quiero decir que vamos por más. ¿De quién es Santo Laura, pues, este lunes 4 de mayo?
26: Antes que nada, muchas felicidades, querido Joaquín, y hoy es lunes 4 de mayo del año 2026. Han transcurrido 124 días, faltan 241 y se acaba este año. Corre la semana número 19. Hoy estamos festejando a Felipe y Santiago.
25: Bueno, pues hoy es santo de Felipe Calderón, de Luis Felipe Bravo Mena, de Luis Felipe Gómez da Silva, del Tibio Muñoz, de Felipe, sí, de Felipe González, beisbolista mexicano, Felipe Chao, Luis Felipe Van Pipe, te mando un abrazo, Felipe Watson, hoy es santo también de Santiago Krill, Santiago, te mando un abrazo, Santiago Levi, José Santiago Ili, Santiago Taboada, Santiago Nieto, muchas felicidades. Y querido Pepe Cárdenas, te mando un abrazo y es tu cumple con todo cariño. Muchas felicidades a Pepe Cárdenas, que es su cumple. Y estamos a tus órdenes, Pepe, sí. Y también es cumpleaños de Ricardo Perrusquía. Muchas felicidades. Y si todo esto es hoy, Laura, nos quieres decir a quién va a ser santo mañana. Martes y 5 de mayo, aniversario de la Batalla de Puebla.
26: Con todo gusto, Joaquín. Mañana vamos a festejar a Silvano, Joviniano, Irene, Ángela, Ángelo y Crescenciana. Felicidades adelantadas.
25: Bueno, pues le recuerdo que está al aire el capítulo de esta semana de María José Manuel López Dóriga, Mi Vida, y que esto es algo de lo más importante que ha ocurrido y que está ocurriendo hoy en México y en el resto del mundo, con mucho, que es muchísimo de todo lo que usted leerá y escuchará mañana por la mañana, y vamos, muchísimo de todo lo que usted leerá, escuchará y verá esta tarde, esta noche. Vamos ahora, en el correr de las próximas horas. Andrea Meras, empiezo contigo.
3: El gobierno no tuvo ninguna sospecha de la relación del gobernador con licencia Rubén Rocha Moya con el narcotráfico, ya que no hubo obstrucciones de las fuerzas de seguridad. En conferencia de prensa, el titular de la Secretaría de Seguridad, Omar García Harfuch, precisó que el exfuncionario cuenta con seguridad por recomendación, aún sin sospecha de ser atacado. La información te la platico más adelante.
25: Gracias, voy contigo. Israel Aldave, ¿qué pasó esta mañana?
9: ¿Qué tal, Joaquín? Muy buenas tardes. La presidenta de México, Claudia Sheinbaum, reconoció, Joaquín, que el gobernador con licencia de Sinaloa, Rubén Rocha, cuenta con protección especial, que así lo determinó el Gabinete de Seguridad. El adelanto, Joaquín, y por supuesto el detalle, más adelante.
25: Bueno, puede ser gobernador con licencia o exgobernador. ¿Por qué? Porque hay una gobernadora. Y por más interina que sea, no puede haber dos gobernadores. Un interino y otro con licencia. David Galván.
13: Efectivamente, Joaquín, tras rendir protesta como la nueva dirigente nacional de Morena, Ariadna Montiel fue directa en torno a los señalamientos de autoridades estadounidenses con la administración de Rubén Rocha Moya. Su dirigencia no tolerará corrupción en ningún gobierno de la 4T y advirtió a quienes aspiren a algún cargo de elección para los comicios de 2027 que deberán tener una trayectoria impecable. En unos minutos te platico cómo se desarrolló el Consejo Nacional Extraordinario de Morena.
25: Venga, sí, dijo que ahora sí ya no, entonces antes sí. Y había dos dudas sentadas ahí en el presidio. Primero, quien sigue siendo el secretario disminuido, ¿no? Organización de Morena, del partido, Andy López Beltrán, y alguien que no tiene nada que ver porque está en el gobierno federal. No sé qué hacía en el presidio partidista, como es el que dirige a estos youtuberos, Jesús Ramírez Cuevas. Magda, mientras tanto, Magda Guardiola, hablando de que ya no van a poder los que tengan antecedentes de corrupción o los que no sean puros. Mire este puro.
14: Joaquín, los filtros estrictos contra la corrupción y perfiles cuestionados para el 2027 de Morena fueron puestos en duda en Coahuila. La alianza PT Morena en el estado registró a Antonio Flores Guerra, empresario conocido por pasear en autos de lujo y cuenta con un registro de acusación de abuso sexual en Estados Unidos de 2010, cumpliendo entonces la condena. Hasta aquí mi reporte, Joaquín.
25: Es Lord Lamborghini quien se acusa, está señalado por haber recibido contratos por millones, por miles de millones de la CFE en el gobierno pasado. Venta de carbón. Andrea Meras, mientras tanto, por fortuna no pasó nada. Te escucho.
3: Buenas tardes, Joaquín. Un helicóptero de la Secretaría de Marina tuvo que aterrizar de emergencia luego de que uno de sus motores principales presentó una falla. Se trata de un helicóptero tipo M117 de la institución, en la cual no hubo lesionados ni fallecidos, precisó esta dependencia.
25: Esto fue gracias a la habilidad del piloto. Y estos son los helicópteros rusos que, le decía, se compraron desde prácticamente desde el siglo pasado en el gobierno de Zedillo, de origen ruso, este que cayó y que siguen operando. Óscar Zúñiga, oiga, ¿usted sintió, alguien sintió el sismo esta mañana? ¿Eh? ¿No? No, vale, a ver, ¿lo sentiste o no, Laura?
26: Sí, levemente.
25: Bueno, ¿tú lo sentiste? Yo ni me enteré, la verdad, pero pues no sonó el celular, ¿sabe por qué? Porque es que... No, es que sí, perdón que me ría. Que porque está en mantenimiento, que para el simulacro de pasado mañana. Por eso no sonó la alerta sísmica que llaman alerta presidencial en los celulares, que porque los tienen en mantenimiento. O sea, todos no pueden tener mantenimiento todos los celulares. Pueden tener en mantenimiento el sistema de alerta o de alarma presidencial, como le llaman. Óscar Zúñiga.
1: Joaquín, falla el sistema de alertamiento sísmico en celulares que se conocía como alerta presidencial. La Agencia de Transformación Digital y Telecomunicaciones indicó que se encontraba en mantenimiento para preparar la infraestructura para el próximo simulacro nacional. Informó que el sistema ya está funcionando nuevamente. Joaquín.
25: Y mire, los diferentes... Teresa Flores, Fórmula Morelos.
2: Joaquín, muy buenas tardes. Te saludo con muchísimo gusto desde el estado de Morelos. Fue vinculado a proceso el presidente municipal de Tlanepantla, Jorge Armando Genaro Rubio, por el delito de abuso sexual agravado y corrupción de menores. Se dio un mes de plazo para el cierre de las investigaciones. Mientras tanto, permanecerá en prisión preventiva en el centro de reinserción social ubicado en el municipio de Cuautla. Más adelante con todos los detalles.
25: Venga el calor, Enrique.
4: Joaquín, para informarte que de acuerdo al Servicio Meteorológico Nacional, debido al frente frío número 48 que prevalecerá como estacionario sobre la península de Yucatán y sureste de México, y una línea seca que se establecerá sobre la zona fronteriza de Chihuahua y Coahuila, y el ingreso de aire húmedo del Océano Pacífico, continuará la onda de calor en regiones de 25 estados del país. Los detalles, Joaquín, más adelante.
25: Gracias, y en el resto del mundo, Laura.
26: Gracias, Joaquín. Prohíben bajar a pasajeros de tripulación en un puerto de África, esto por el brote de antivirus. Reportan 3 muertos. El antivirus provoca dificultad respiratoria severa y rápida. Irán lanza misiles de advertencia a destructores de Estados Unidos que se dirigían al estrecho de Hormuz. Washington lo desmiente e informa que sus naves facilitaron el paso de sus buques mercantes por el Hormuz. Ahí Teherán ataca a un buque cisterna de Abu Dhabi que navega por ese estrecho. No hay heridos. El Papa León XIV se reunirá con el secretario de Estado norteamericano este jueves, Marco Rubio, tras el desencuentro con Trump. El diario El País cumple medio siglo de fundación. Es hoy un referente en el periodismo de España y el mundo. Los reyes estuvieron en la celebración en Barcelona. Joaquín.
25: Gracias, gracias. Y en las finanzas, en este momento, el dólar interbancario se está cotizando en 17 pesos con 50 centavos. En ventanillas se está vendiendo en 18.07. En los bancos hasta en 18.22. Un euro en el mundo, un dólar 17 centavos. Aquí en México, un euro se vende en 22 pesos con un centavo. Y le recuerdo la serie de María José Manuel López Dóriga, Mi Historia, y que en esta tarde, de lunes 4 de mayo, le reitero, arrancamos el año 33 de este programa transmitido durante 32 años en forma ininterrumpida. Le voy a tener a usted todo esto.
26: Este más, mucho más. Soy aquí con López Oria. Les recuerdo, siga Joaquín en sus redes. Aquí en Grupo Fórmula estamos más que listos. Damos poder a tu voz.
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0: vamos a ver.
1: Bueno, pues del viernes a este lunes todo lo que pasó. La solicitud de licencia que parecía imposible el viernes por la mañana, por la noche se dio. Vamos a recuperar primero, vamos a recuperar todo lo que ocurrió y luego vamos a irlo desmenuzando, ¿le parece? Después de la licencia Rubén Rochamoya, vamos a recuperar el caso que, recordemos, esto empezó el miércoles cuando el Departamento de Justicia, a través de un jurado, Departamento de Justicia de Estados Unidos, a través de un gran jurado y la Corte Federal del Distrito Sur de Manhattan, presentaron cargos contra el gobernador morenista de Sinaloa, Rubén Moya, el alcalde de Culiacán, un senador, el secretario de Finanzas y exfuncionarios y funcionarios policíacos, solicitando la extradición, ¿sí? Un proceso de extradición con fines, un proceso de extradición con esos fines por tráfico de drogas y delitos relacionados con armas. Esa misma tarde, la Fiscalía General de la República informó que había iniciado una investigación, pero aseguró que la solicitud de extradición del gobierno de Estados Unidos no contaba con elementos probatorios suficientes.
2: De manera particular, es necesario precisar que dicha solicitud no se acompaña de elementos probatorios suficientes que aporten evidencias contundentes respecto de los hechos narrados. Además, es necesario referir que la propia solicitud de los Estados Unidos de América requiere que el gobierno de México tome las medidas necesarias para asegurar que la información contenida en cualquier solicitud de detención provisional o de extradición que haya sido entregada o vaya a ser entregada no sea divulgada ni se haga del dominio público, como ocurrió en este caso en particular.
1: Bien, esto fue el miércoles. Pasó el jueves, hubo una defensa y una crítica al gobierno de Estados Unidos. La misma presidenta de la República criticó duramente al embajador Ron Johnson por hacer público todo esto, por fijar incluso una posición pública. Y hubo voces que decían que había, que el Rubén Rochamoya tenía que pedir licencia, lo que parecía imposible. Sin embargo, esto ocurrió el viernes por la noche. Así es. El coordinador de política y gobierno de la presidencia, Arturo Saldívar, dijo que no, que con la licencia ya no tiene fuero, decía Saldívar. O sea, esta es una posición de gobierno, porque él trabaja en la presidencia. Que ya no tiene inmunidad y que Rubén Rocha podía ser juzgado. En una publicación, Saldívar señaló que la inmunidad procesal mal llamada, dice fuero, es una garantía de cierta categoría de servidores públicos para evitar que sean presidenciados penalmente sin que la Cámara de Diputados emita una declaración de procedencia que levante la inmunidad procesal en los artículos que señalan la Constitución, básicamente el 101. Saldívar aclaró que el fuero protege a la función, no al personaje, quien al obtener una licencia ya no ejerce la función y por tanto ya no tiene el fuero y por tanto puede ser detenido como cualquier persona. Óscar Satarain, tú tienes toda la historia.
3: El caso de las acusaciones estadounidenses contra 10 funcionarios sinaloenses entró en una nueva etapa el fin de semana. Esto fue después del anuncio del viernes de la Fiscalía General de la República de que procederá contra ellos hasta que el gobierno estadounidense aporte las pruebas que acrediten la presunta responsabilidad de los señalados, pero afirmó que por parte de la Fiscalía se llevan al cabo las investigaciones correspondientes.
4: No existen pruebas anexas al pedimento de referencia que acrediten la comisión de un presunto delito que haga impostergable el otorgamiento de la medida cautelar.
3: Por la noche, después de que la Fiscalía General de la República anunciara que investiga el caso, Rubén Rochamoya anunció que pedía licencia temporal para separarse del cargo mientras duran las indagatorias.
5: Tengo la conciencia tranquila
0: Una vida de trabajo respalda mis palabras. Lo digo clara y contundentemente. Son falsas y dolosas las acusaciones que se han vertido en mi contra. Informo al pueblo de Sinaloa que hoy presenté ante el Congreso del Estado la solicitud de licencia temporal al cargo de gobernador, mientras dure el proceso de investigación.
3: La mañana del sábado, el Congreso de Sinaloa aprobó la licencia de Rocha Moya por más de 30 días y nombró a la morenista Geraldine Bonilla Valverde como gobernadora interina de Sinaloa, la primera mujer en ese cargo estatal, y enseguida rindió protesta.
5: Sí, protesto.
6: Y no lo hicieres así, que la República y el Estado os lo demanden. Felicidades, gobernadora.
3: Después de rendir protesta al cargo, Bonilla Valverde expresó su solidaridad a Rocha Moya. La gobernadora interina de Sinaloa tiene 33 años de edad. Hasta la mañana del sábado, era secretaria general de gobierno de Sinaloa. Entre 2018 y 2021, fue diputada local y del 25 de agosto al 6 de septiembre de 2023, fungió como encargada de despacho de la Secretaría de Seguridad Pública Estatal. En octubre de 2025 fue nombrada secretaria general de gobierno. El 5 de abril de 2025, en un acto público, el entonces gobernador Rubén Rocha Moya se refirió así a la hoy gobernadora interina de Sinaloa, quien entonces era presidenta del Congreso Estatal.
7: A ver, Geraldine, espero que no te enojes, pero para que sepan aquí. ¿Quién era Geraldine antes de que... ya es la segunda vez que es diputada? Geraldine era una meserita de una lonchería de Dimas. ¿Eras o no? Y trabajaba. Nada más que le tocó una de las tómbolas de Morena y se vino de diputada.
3: Otro de los acusados por Estados Unidos es el alcalde de Culiacán, Juan de Dios Gámez Mendívil, quien pidió y obtuvo licencia este fin de semana. El que no se separará del cargo es el senador de Morena, Enrique Insunza Cázares, también acusado por Estados Unidos. El senador dijo el sábado que no va a pedir licencia y que refutará todas las acusaciones en su contra desde su cargo. Y luego envió este mensaje desde su tierra, Badiraguato, Sinaloa.
8: Las y los saludo desde mi terruño, aquí en esta loma, donde suelo venir los fines de semana a llenarme de la energía del monte y a frecuentar a quienes son y considero mis preceptores, los antiguos que han escrito toda esta sabiduría.
3: El senador Insunza dijo que pasado mañana acudirá a la sesión de la Comisión Permanente del Congreso de la Unión. En Grupo Fórmula, Óscar Satarain Fernández.
1: A ver, ¿qué pasa? Ayer, tras rendir protesta como nuevo dirigente, nueva dirigente nacional de Morena, Ariadna Montiel lanzó esta advertencia, ojo, que tiene que ver mucho con perfiles que han sido denunciados de Morena. Y si esto no hubiera existido, esta denuncia de ciertos perfiles y esas conductas, no tendría por qué haber lanzado esta advertencia, que es de ahora en adelante como nueva presidenta del Comité Ejecutivo Nacional de Morena.
9: Lo digo con toda claridad. Esta dirigencia no tolerará corrupción en ningún gobierno de Morena. Es momento de hacer examen de conciencia. Y si alguien detecta corrupción en su gobierno, hay que hacer a un lado quien esté en estas prácticas.
1: Hay que hacer examen de conciencia y el que esté haciendo lo que ya hicieron tiene que separarse. Esta mañana, la nueva consejera jurídica de la Presidencia de la República, exdirigente nacional del Comité Ejecutivo Nacional de Morena, Luisa María Alcalde, ya como consejera jurídica, cerró por ahora, no sé si lo puede cerrar, pero ella cerró por ahora la extradición, la puerta a la extradición de Rocha Moya y acusados. Dijo que Estados Unidos no aportó, reiteró, ningún elemento que acredite lo que llamó urgencia, por lo que afirmó la solicitud no está debidamente fundamentada y es necesario solicitar información adicional. Así lo dijo.
9: En este caso, la Fiscalía del Distrito Sur de Nueva York no presenta una solicitud formal de extradición. Lo que presentó fue una solicitud de detención provisional con fines de extradición. Para poder presentar esto, necesita anexar elementos de prueba para establecer la urgencia, es decir, que existe un riesgo de sustracción o obstaculización de el proceso.
1: Es la nueva consejera jurídica de la presidencia. Quiero decir que hasta este momento el gobierno de Estados Unidos pues no ha dicho nada. No ha hecho ningún comentario el Departamento de Justicia. No va a hacer ningún comentario, por supuesto, la Corte del Distrito Sur de Manhattan. Y tampoco ha hecho ningún comentario el embajador Johnson de Estados Unidos, que sí lo hizo cuando se dio a conocer esta solicitud de detención con fines de extradición. Vamos a esperar cuáles son las reacciones. El Gabinete de Seguridad todavía está reunido con la gobernadora interina en Culiacán. ¿Qué está pasando en la Ciudad de México? Según la NASA, se está hundiendo 2 centímetros por año. Voy a hablar con un especialista, el doctor Enrique Cabral, investigador del Instituto de Geofísica de la UNAM. Y voy a hablar también con un especialista para que nos hable del tratado de extradición con Estados Unidos relacionado con el caso Sinaloa. Y ojo con esto, ojo con esto. Analistas prevén menos crecimiento y más inflación de este año. Si hay más inflación este año, no sé cómo va a justificar el Banco de México el recorte de la tasa que ya dejó ver. Continuamos.
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5: 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Cuida lo que comes.
18: Las habas son unas leguminosas ricas en nutrientes. Cada 100 gramos de habas aportan 65 kilocalorías y 4.6 gramos de proteína. También aporta potasio, hierro, fibra y fósforo.
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0: Bien, pues vamos porque la decisión del gobierno de la presidenta Sheinbaum es reforzar la seguridad en Sinaloa y seguir, digamos, protegiendo, dando seguridad a los sinaloenses por encima del proceso de solicitud de detención con fines de extradición de Rubén Rocha Moya, y después de su solicitud de licencia y retirarse del gobierno. Andrea Meras, cuéntanos, porque está ahí el Gabinete de Seguridad, está Omar García Harfuch, el secretario de Defensa, el general Ricardo Trevillo, está también el secretario de Marina. Venga.
1: Así es, Joaquín, el mensaje que se da en esta conferencia de prensa, en los primeros minutos, las primeras palabras de este gabinete de seguridad, es indicar que no se va a dejar de proteger al estado de Sinaloa, y en caso de ser necesario, se va a aumentar la seguridad en el estado. Ya en preguntas y respuestas, pues se giró en torno de la situación jurídica del gobernador interino de Sinaloa, Rubén Rocha Moya, y ahí él también sobre algunos otros datos que solicitaron compañeros de la prensa, y en ese sentido el secretario de Seguridad y Protección Ciudadana, Omar García Harfuch, indicó que no hay ninguna sospecha de la presunta relación del gobernador con licencia Rubén Rocha Moya y el narcotráfico, ya que no hubo obstrucciones a las fuerzas de seguridad durante todo este periodo. Escuchemos lo que dijo Omar García Harfuch.
2: Por supuesto que nosotros no teníamos ningún indicio. Llevamos desde el inicio de la administración de la presidenta Claudia Sheinbaum, como ya lo dijeron mis compañeros del gabinete, pues los resultados, las detenciones, y nunca hemos tenido una obstrucción por parte de algún funcionario del gobierno del estado para continuar o realizar las operaciones que les presentamos.
1: Ya lo decía la presidenta de México, Claudia Sheinbaum, Joaquín, respecto a la seguridad que tiene Rubén Rocha Moya. Hoy también se toca en conferencia de prensa, dice que el exfuncionario cuenta con seguridad por recomendación del Gabinete de Seguridad, aún sin sospecha de ser atacado o de estar bajo una amenaza, y bueno, así lo mencionó.
2: Es un exfuncionario y normalmente al ser, pues como usted bien lo ha mencionado, al ser Sinaloa también un estado donde ha habido hechos violentos, pues lo que se considera es que tenga escolta. No tenemos ningún indicio ni ningún dato de que pueda ser atacado o siquiera de que tenga alguna amenaza. Hasta donde tengo entendido, sigue aquí en Sinaloa.
1: Presume los resultados de los operativos y detenciones llevados a cabo en los últimos 18 meses en Sinaloa. ¿Cuáles son, Joaquín? De octubre de 2024 hasta el 15 de abril de 2026 se inhabilitaron 2.183 laboratorios clandestinos de metanfetaminas, 2 millones de pastillas de fentanilo fueron aseguradas, se detuvieron a 2.400 personas por delitos de alto impacto, y dice García Harfuch que tendrá Sinaloa especial atención, presencia territorial, seguimiento diario y acciones firmes para proteger a la población, reducir la violencia y fortalecer la paz. Y también frente a la gobernadora interina de la entidad, Geraldine Bonilla, el secretario de la Defensa, Ricardo Trevilla, resalta los resultados en la baja de homicidio y también en la incautación de precursores y droga. Así lo detalla Joaquín.
3: Disminución en el estado de 44% menos homicidios dolosos. Por lo que se refiere específicamente a la ciudad de Culiacán, han disminuido en ese mismo periodo de 4.4 a 2.7 homicidios dolosos menos, lo que representa una reducción de 38.6%. Esta es la 14ª vez que vienen los titulares del Gabinete de Seguridad del Gobierno Federal. No nos vamos a ir, por supuesto que vamos a seguir trabajando. Si es necesario, vendrá más personal, más equipos de inteligencia, más vehículos, más aeronaves, más plataformas aéreas.
1: Y por lo pronto también señala sobre los detenidos que ha habido también en este periodo el secretario de Defensa, así lo menciona.
3: Respecto a los detenidos, principalmente en el área de Badiraguato, Culiacán, Mocorito y Escuinapa, se han detenido a 14 delincuentes generadores de violencia. Eso es con inteligencia militar central. Resalta Juan Carlos N., que es el yerno del Mayo Zambada, Mauro N., alias Jando. Él fue encargado del círculo interno de seguridad de Iván Archibaldo.
1: También el almirante secretario de la Marina, Raimundo Morales, explicó que la capacidad de su institución es en el despliegue de al menos 3 operativos. 1, disminuir los índices de violencia. 2, la captura y neutralización de objetivos prioritarios. Y 3, la localización de laboratorios y plantíos de narcóticos. El mensaje, Joaquín, ya lo decías al principio, decir que Sinaloa no va a tener, digamos, solamente la protección de la seguridad federal, sino que en caso de ser necesario, se van a reforzar las acciones. Es el reporte.
0: Gracias, muchas gracias. En resumen, el gobierno de México, el gobierno de la presidenta Sheinbaum, pues, garantiza el apoyo permanente a Sinaloa y refuerza aún más la estrategia de seguridad. Voy a ir contigo en la mañanera, Israel Aldave.
4: Sí, Joaquín, ¿qué tal? Gracias. Muy buenas tardes. Y en la conferencia de prensa de esta mañana aquí en Palacio Nacional, la presidenta Claudia Sheinbaum se refirió, por supuesto, al tema del exgobernador de Sinaloa, Rubén Rocha. De entrada, Joaquín reconoció que se le ha proporcionado seguridad especial de acuerdo a la determinación que hizo de su caso el propio Gabinete de Seguridad. ¿De qué se trata? La presidenta da cuenta.
5: Sí, normalmente en estos casos, como en cualquier otro, sea para un gobernador con licencia, de cualquier estado de la República, de cualquier entidad, un diputado, un senador, incluso un ciudadano que tenga alguna consideración de riesgo de su persona.

0: Criticó también a Joaquín la presidenta Sheinbaum Pardo, pues a la exposición mediática que tuvo Rubén Rocha y los otros imputados acusados por parte de las autoridades norteamericanas.
1: ¿Qué objetivo tenía sacarlo a 8 columnas? Si ellos saben que debe haber confidencialidad. Entonces, es la defensa del pueblo, la defensa de nuestra dignidad y la defensa de la patria. Y la justicia, todo en el mismo término.
0: Palabras, Joaquín, de la presidenta Sheinbaum Pardo, quien en este sentido estuvo acompañada de su nueva consejera jurídica, Luisa María Alcalde, quien en este mismo sentido, Joaquín, respaldó los dichos de la presidenta en el que son necesarias más pruebas para que se pueda llevar a cabo este proceso en contra de Rubén Rocha, y también criticó que se haya violado el principio de confidencialidad de este caso y se haya expuesto a los medios de comunicación por parte de las autoridades norteamericanas.
2: Los procesos de extradición deben ser entregados por la parte requiriente a la Secretaría de Relaciones Exteriores de manera confidencial. ¿Por qué? Porque se requiere preservar el debido proceso y la presunción de inocencia, de tal manera que se evite la exposición mediática prematura que pueda sesgar a las autoridades y contaminar pruebas. Esto está establecido en la Convención Americana sobre Derechos Humanos, artículo 8. En este caso, dicha confidencialidad se violentó provocando un linchamiento mediático y que los medios de comunicación hayan emitido ya un juicio sobre las 10 personas mencionadas.
0: En ese sentido, Joaquín, por este caso, la presidenta Sheinbaum Pardo dijo que en su movimiento político es tiempo de honestidad y refrendó su compromiso con la defensa de la soberanía nacional.
1: Eso digo, es tiempo de principio. Entonces, un principio que no es negociable bajo ninguna circunstancia es la soberanía. Es más, si Estados Unidos acusara a un gobernador de otro partido político que no tuviera que ver con Morena, el principio, la soberanía. Porque es México por encima de todo. Nunca en la historia, nunca habían pedido con urgencia una orden de aprehensión contra un gobernador en funciones. Nunca.
3: Israel, por otra parte, permíteme, Joaquín. Israel, permíteme tantito. Y eso, presidenta, es lo que lo hace nota de 8 noticias, que como usted dice, nunca en la historia de la relación bilateral el gobierno de Estados Unidos había solicitado con urgencia una detención con fines de extradición. Eso es lo noticioso. Y el dar a conocer eso no es prejuzgar y mucho menos condenar, es dar a conocer lo que es el concepto fundamental de la noticia, lo que usted acaba de detallar puntualmente. Nunca en la historia de la relación México-Estados Unidos, Estados Unidos había solicitado con urgencia una orden de detención con fines de extradición de un gobernador. Esa es la nota de 8 columnas, esa. Sin calificar, sin prejuzgar. El hecho es la nota de 8 columnas. Perdón, Israel, pero nada más para señalar esto. A diferencia de lo que le decía la consejera jurídica Alcalde.
0: Sí, Joaquín, la noticia siempre va a ser la noticia, sin en duda, Joaquín, y es lo que responde tanto la presidenta Sheinbaum Pardo como la propia consejera jurídica. Te comentaba, Joaquín, que por otra parte la presidenta de la República se refirió a su reciente visita a Palenque en el estado de Chiapas y a la versión que circulara en el sentido de que podría reunirse con el exmandatario Andrés Manuel López Obrador. Esto fue lo que dijo.
1: Para empezar, no tendría nada de malo que me reuniera con el presidente López Obrador. No tendría nada de malo. Ah, no, pero no me reuní. Ah, no, pero ya fue a pedir línea. Ya desde Palenque están orientados.

0: La política nacional tiene mucho rasgo de misoginia, la verdad. O sea, como si la presidenta no pudiera tomar decisiones del futuro del país. Ah, se reunieron la secretaria de anticorrupción y buen gobierno en una, ¿cómo le pusieron? Un cónclave.
1: Lo que dice Joaquín, la presidenta Sheinbaum Pardo, quien en estos momentos, para ser precisos, Joaquín, en unos cuantos minutos más, se va a reunir aquí en Palacio Nacional con los miembros del gabinete legal y ampliado. Más tarde, por supuesto, Joaquín, tendremos información respecto a este encuentro y cuál fue el punto toral que abordó la presidenta Sheinbaum Pardo con los miembros de su equipo. Por el momento, el reporte con las imágenes de Jorge Aguilar.
2: Yo no sé quién habrá dicho gracias, querido Israel Aldave. El presidente, yo no sé quién habrá hablado del cónclave. Usted fue a echarse unos tacos con la secretaria, eso es todo. Y de que se habló de la hipótesis de que se fuera a reunir usted con el expresidente López Obrador, pues sí se mencionó, pero no tiene nada de particular. Yo sí le creo totalmente que no se haya reunido con él, y se lo creo porque usted lo está diciendo. Y porque también entiendo que usted no fue a pedir línea. Y también estoy convencido de que la línea la marca usted, no el expresidente. El punto es que algunos de los suyos siguen mirando hacia allá. Así es. Y sobre todo ahora que viene a más tardar, tiene el plazo del 22 de junio de que Morena nombre a sus precandidatos con esta figura que se inventó desde tiempos de López Obrador, que para no violar la ley electoral por los actos anticipados de campaña de los defensores de la Cuarta Transformación, que no son otra cosa efectivamente que los precandidatos de Morena a 17 gobiernos, a 500 diputados federales, a 1.700 alcaldes en 30 estados, en 30 estados, sí, y a 1.080 congresos locales en 31 entidades. Entonces, eso es lo que está metiendo ruido, no fuera de Morena, no. Eso es lo que está metiendo ruido dentro de Morena. ¿Por qué fuera de Morena? Primero, porque el ruido fuera de Morena ni se oye. Segundo, porque no hay voces. No hay voces con la autoridad, ni con la presencia, ni con el liderazgo, ni con la fuerza política como para oírlos y mucho menos para hacerles caso. Y tercero, presidenta, que la lucha de poder solo se puede dar hoy dentro de Morena. ¿Por qué? Porque hoy solo Morena tiene todo el poder. No se va a dar lucha por el poder en el PAN o en Movimiento Ciudadano o en el mismo PRI. ¿Por qué? Porque no existe el poder, entonces no se puede dar la lucha por algo que no existe. La lucha siempre se da donde está el poder. Durante el PRIato se dio en el PRI. Durante los dos sexenios del PAN se dio en el PAN. Durante estos dos gobiernos de Morena se dan Morena. ¿Por qué? Porque antes la fuerza estaba en el PRI, porque en esos dos sexenios la fuerza estuvo en el poder, estuvo en el PAN, y ahora el poder está en Morena. Por eso la lucha por el poder solo se puede dar en Morena. Voy a los anuncios, y después de los anuncios, voy a hablar a usted de ese tema del hundimiento de la Ciudad de México. ¿Mande? Sí. Este aterrizaje de emergencia de un helicóptero M-17 de la Marina, esto fue en Mazatlán, pero la pericia del piloto, todos a salvo, la pericia del piloto. Y le decía, hablando de lo que señalaba la nueva presidenta de Morena, que espero poder hablar con ella algún día, ¿no? Creo que dijeron que no, ¿verdad? Sí. Bueno, pues Morena y PT han registrado como candidato a diputado local a un buscado en Estados Unidos por abuso sexual de el Lord Lamborghini, el que paseaba por un pueblo ahí en Coahuila, de donde él es un Entonces es un, tiene una empresa que le vende carbón al gobierno, la CFE. Era un Lamborghini de 7.224.000 pesos en un pueblo que nunca ha visto pasar algo que valga esa cantidad. Continuamos.
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12: Tailandia es un país del sudeste asiático que cuenta con una superficie de 513.120 kilómetros cuadrados, donde habitan más de 71 millones de personas. Su moneda oficial es el baht tailandés. Este país es conocido por sus playas tropicales, ruinas y templos.
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13: Fórmula Deportes. La selección de Canadá es una de las anfitrionas de esta Copa del Mundo. El equipo dirigido por Jesse March buscará hacer historia este verano, ya que nunca ha podido sumar un solo punto en mundiales. El equipo de la hoja de maple tiene en su haber los mundiales de 1986 y 2022. Mientras en México fue último lugar, hace 4 años fue penúltimo, marcando solo 2 goles. El primero en su historia mediante su gran figura, Alfonso Davies.
14: Well, Davies arriving. Wow.
13: Canadá será cabeza del grupo B y sus rivales serán Bosnia, Qatar y Suiza. Sus figuras son Alfonso Davies del Bayern Múnich, Jonathan David de la Juventus e Ismael Koné del Sassuolo.
14: Alfonso Davies, who scores their first ever goal at a World Cup finals.
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0: Bueno, un saludo al equipo en la Berta, ¿cómo está? Muy buenas tardes, en la Berta Coronado, Oscar Satarain, el ingeniero Víctor Malpica, José Juan Padrón, Gina Trejo Briseño, Sandra Jiménez, José Manuel García, en Telefórmula, los saludo, Alonso Mancera, Diana Chávez Piña, Javier Mejía, Miguel Ángel Sánchez Telles, Diana Morales, Laura Flores, Regina Rosilio, y ahora le tengo más información con Laura Pérez Cisneros.
1: Gracias, Joaquín. El gobierno federal descarta urgencia en la petición de Estados Unidos para detener y extraditar a Rubén Rocha Moya. La presidenta Sheinbaum informa que se le asignó seguridad federal al exgobernador. El secretario Omar García Harfuch se reúne en Culiacán con la gobernadora interina. Anuncia que se va a reforzar la policía de Sinaloa. El secretario de la Defensa, el general Ricardo Trevilla Trejo, asegura que el ejército seguirá en Sinaloa y, si es necesario, mandará más tropas. Aterriza de emergencia helicóptero de la Marina en Mazatlán. Analistas prevén menos crecimiento y más inflación este año. Estados Unidos acusa a Irán de atacar a sus buques en el Estrecho de Hormuz. Joaquín.
0: Gracias. Voy a unos anuncios y después de los anuncios no tengo mucho más. El vicefiscal de Sinaloa, Damaso Castro Saavedra, continúa en funciones a pesar de las acusaciones en Estados Unidos. Y también el senador Insunza dijo que mañana, pero es el miércoles en realidad, aunque él dijo que mañana no es el martes. La comisión permanente sesiona los miércoles, va a estar ahí en Reforma. Y vamos a ver qué dice el tratado de extradición referido a este caso de el gobernador con licencia Rocha Moya. Y bueno, viene calor extremo en el Valle de México y en gran parte del país. Extremo. Continuamos.
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3: Más aspiraciones y menos evidencias. 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Vansi.
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13: Y la misión de Todos los Santos, una majestuosa iglesia fundada por los jesuitas en 1720.
2: Información sorprendente.
13: Los olores evocan más recuerdos de la infancia que ningún otro sentido, como el olor de los dulces preferidos cuando se era niño.
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0: Bueno, David Galván, tú tienes la crónica de la, pues, la votación sorpresiva, ¿no? Sí, de Ariadna Montiel como nueva presidenta del Comité Ejecutivo Nacional de Morena, en donde, bueno, luego le voy a decir quién estaba en el presidium. Te escucho, adelante.
1: Así es, Joaquín, este domingo en su octavo Congreso Nacional Extraordinario, el Movimiento Regeneración Nacional sometió a votación de sus 1818 congresistas presentes la elección de su nueva dirigente nacional, donde resultó electa, como se esperaba, la exsecretaria de Bienestar, Ariadna Montiel. Luego de rendir protesta ante el presidente del Consejo Nacional Morenista, Montiel Reyes fue enfática en su mensaje respecto a la política de cero tolerancia que tendrá este instituto frente a actos de corrupción de sus gobiernos, sin hacer mención directa a los señalamientos desde Estados Unidos contra la administración en Sinaloa del gobernador con licencia, Rubén Rocha Moya.
2: Lo digo con toda claridad. Esta dirigencia no tolerará corrupción en ningún gobierno de Morena. Es momento de hacer examen de conciencia. Y si alguien detecta corrupción en su gobierno, hay que hacer a un lado quien esté en estas prácticas. Recordemos de dónde venimos, que nuestro pueblo nos ha dado la confianza y debemos honrarla.
1: En la sesión realizada este fin de semana en el World Trade Center de la Ciudad de México, donde también se designó a Óscar del Cueto como secretario de finanzas del partido, la nueva lideresa morenista mandó además un mensaje a quienes pretenden contender por las candidaturas de la elección de 2027, donde se disputarán, entre muchos otros cargos, 17 gubernaturas.
2: Y desde ahora, un aviso para quienes aspiren a ser coordinadores de la defensa de la transformación y quien quiera ser candidato en 2027. Deben tener una trayectoria impecable. Así que escuchen bien. Si tenemos certeza de que alguien comete un acto de corrupción, aunque haya ganado la encuesta, no serán candidatos.
1: Este Congreso Extraordinario de la 4T fue la despedida de la dirigente nacional Luisa María Alcalde después de año y medio de gestión y quien ahora fungirá como consejera jurídica de la Presidencia de México. En su turno se sumó a las expresiones de apoyo a la jefa del Ejecutivo Federal en medio de lo que acusaron como una ofensiva de desgaste contra el gobierno de la República desde el exterior, alentado también por partidos de oposición en nuestro país.
3: México se ha convertido en un faro de dignidad y de firmeza. Con mucha claridad se ha exigido respeto irrestricto a nuestra soberanía y rechazado cualquier intento de injerencia que venga del extranjero. Estoy convencida de que hoy más que nunca la presidenta de México, Claudia Sheinbaum Pardo, merece y requiere un movimiento unido que sin regateos ni titubeos entienda el momento histórico y cuide al movimiento.
1: Así se desarrolló este Congreso Nacional Extraordinario, Joaquín, a la espera de reunificar al partido y hacer limpieza en casa para recuperar los principios de este movimiento.
0: Ahí está. A ver, vamos a recuperar esta advertencia que es muy importante en este entorno, porque el elefante en esta asamblea, en este congreso, perdón, se llama Rafael Rocha Moya. Y el alcalde, Rubén Rocha Moya, y el alcalde de Culiacán, morenistas. Y mire, refiriéndose a este caso, mire lo que dijo la nueva presidenta del Comité Ejecutivo Nacional de Morena, Ariadna Montiel, y vean cómo aplaudieron todos, una ovación, como si estuvieran hablando de otro partido, de otra situación, de otro presunto señalado. Vamos a recuperarlo.
2: Lo digo con toda claridad. Esta dirigencia no tolerará corrupción en ningún gobierno democrático.

0: A ver, no. Póngala otra vez porque a mí me llama mucho la atención. Mira. En un momento, sí. Y cuando hablan de presidenta, no se están refiriendo a la presidenta Sheinbaum, sino a Ariadna Montiel como presidenta de Morena. Pero fue una ovación cuando dijo que no va a permitir lo que por lo visto se permitió, o aparentemente se ha permitido. A ver, otra vez, sí.
1: Lo digo con toda claridad. Esta dirigencia no tolerará corrupción en ningún gobierno de Morena.

0: momento de hacer examen de conciencia. Y si alguien detecta corrupción en su gobierno, hay que hacer a un lado quien esté en estas prácticas.
1: Es momento, dijo, de hacer cambio de conciencia. Ojo, repito, subrayo, dice la nueva presidenta Morena, es momento de hacer cambio de conciencia. Pues, ¿qué pasó? Que hay que cambiar la conciencia. ¿Qué pasó? Lo que hemos visto, lo que hemos conocido. ¿Quiénes? Muchos, algunos, pero no muchos. Algunos cuantos de los que estaban ahí sentados. Algunos de los que estaban en el presidio. ¿Sí? Señalados, por lo menos dos de ellos. Dos de ellos. Uno por tener relaciones con el crimen organizado, según acusó Cheryl Ibarra. Y el otro por tener relaciones con socios en la construcción de obras emblemáticas de López Obrador. Es momento de hacer cambio de conciencia. En fin. Voy contigo. Mientras tanto, voy a ir. Felicitos, Trujillo. ¿Qué más tienes?
2: Por gusto de saludar. A través de sus redes sociales, el senador morenista Enrique Insunza Cáceres pues ha rechazado precisamente estas acusaciones que ha emitido los Estados Unidos en torno a las posibles relaciones que pudiera tener con el crimen organizado. Él posteó precisamente desde su natal Badiraguato, en donde dice que todavía ha permanecido y que se está preparando para iniciar los trabajos de la comisión permanente este próximo miércoles 6 de mayo, es decir, no ha solicitado licencia, va precisamente en actividades. También a través de sus redes sociales pues rechazó que buscara ser testigo cooperante en los Estados Unidos, tal como se publicara en diversos medios de comunicación, y es lo que se ha tenido precisamente por parte del senador, solamente publicaciones a través de sus redes sociales. Comentarte que justamente en cuanto terminó esta conferencia aquí en Culiacán, la Fiscalía General del Estado de Sinaloa pues también informó que el vicefiscal general Damaso Castro Saavedra se encuentra desempeñando sus funciones y en pleno ejercicio de sus atribuciones legales. Él no tiene fuero, los fueros pues nada más precisamente lo tienen las personas que han sido electas por el voto popular, así que él permanece, dice, en funciones y que está atento para pues dar atención a cualquier citación, requerimiento o resolución que pida, en este caso, la Fiscalía General de la República, Joaquín.
1: Bien, entonces vamos a ver qué es lo que pasa con el senador Insunza en la sesión de la Comisión Permanente del Congreso de la Unión este miércoles. Yo voy a los anuncios. Después de los anuncios, me están reportando que la Casa Blanca ha sido blindada, bueno, como si no lo estuviera, por disparos en su alrededor. Emiratos Árabes Unidos anuncia que su sistema de defensa aérea están defendiendo contra otra oleada de ataques con drones y misiles iraníes. Es lo que yo les había contado, ¿se acuerdan? Cuando dijo Trump, ya no tengo más blancos, ya me acabé todos los blancos en Irán. Sí, pero Irán tiene todos los blancos en esa región del mundo, que es el punto. Y un chofer de un camión de carga pierde el control. Esto es en la Chamapa Lechería. Y aplazo médico, le dije 4 muertos. Qué tragedia. Bueno, continuamos, también seguimos aquí en YouTube.
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0: Bueno, sobre este caso, yo le aprecio mucho al doctor Luis Enrique Pereda, integrante del Consejo Directivo de la Barra Mexicana de Abogados, doctor en Derecho por el Instituto de Investigaciones Jurídicas de la UNAM, maestro en Derecho por la Universidad de California, abogado egresado del ITAM, sobre este tema de la solicitud de detención con fines de extradición hecha por un gran jurado en la Fiscalía del Distrito Sur de Nueva York en relación al hoy gobernador con licencia de Sinaloa, Rubén Rocha Moya. Doctor, buenas tardes, gracias por contestarme.
1: Hola, Joaquín, ¿qué tal? Muy buenas tardes. Un saludo a ti y a tu auditorio.
0: Gracias. Tus órdenes. A ver, ¿se violó alguna norma con esta al hacer pública esta solicitud de detención con fines de extradición?
1: Que yo sepa, no, Joaquín. De la lectura que yo hago de la Constitución y de la ley de la materia, que es la ley de extradición, y del propio tratado de extradición que celebra México y Estados Unidos, yo no encuentro que se haya violado. Pero afortunadamente tu auditorio y el país no dependen de mi interpretación, dependen de la interpretación de las autoridades competentes, y hay mecanismos para determinar si hubo o no una violación de parte de Estados Unidos en esta solicitud, como tú lo has dicho extraordinariamente bien, con fines de extradición. Pero lo que sí me queda claro es que no le queda al gobierno mexicano la facultad de decidir si lo cumple o no lo cumple. Está obligado por la Constitución, está obligado por la ley y está obligado por el tratado internacional que firmó.
0: O sea, ¿es todo legal esta solicitud de extradición con fines de extradición, aunque se haya dado a conocer el documento de 34 cuartillas o 34 páginas que viene de la Corte Federal y que confirmó el director de la DEA?
1: No nos toca ni a los particulares ni al gobierno decidir qué actos de autoridad cumplimos y qué actos de autoridad no cumplimos. Tampoco nos toca a nosotros, de países, que ejecute los mecanismos que el propio tratado establece y que la propia normatividad establece. Lo que no puede suceder es que decida cuándo sí y cuándo no va a cumplir con su obligación jurídica.
0: A ver, ¿y cuál es la obligación jurídica del gobierno de México ante esta solicitud urgente?
1: Evitar que las personas, las 10 personas que señaló la Fiscalía de Nueva York, se den a la fuga. Y para eso solicitó una medida de prevención, que es detenerlas de su libertad en lo que se formaliza la solicitud de extradición. Y eso no es una solicitud caprichosa o arbitraria del gobierno de Estados Unidos. Está fundamentada, de nueva cuenta, en la ley de extradición y en el tratado bilateral. México lo que tendría que hacer es, como hasta ahora ha sucedido, Relaciones Exteriores lo recibe, lo turna a la Fiscalía General de la República, y la Fiscalía General de la República le debería de solicitar a un juez de distrito que establezca esa medida de prevención para que estas personas no se den a la fuga durante un plazo máximo de 60 días naturales, y durante ese plazo el gobierno de Estados Unidos debería de aportar los elementos para formalizar la extradición y después eventualmente ejecutarla. Lo que no puede suceder es que el gobierno de México decida qué parte sí le gusta y qué parte no le gusta, qué parte sí cumple y cuál no, por muchas razones. Razones, algunas, si tú quieres, muy sofisticadas y otras muy prácticas y muy elementales. Reducidas, a su mínima expresión, un tema de legalidad y, por supuesto, tú lo decías justo antes del corte, Estados Unidos pues no se va a quedar cruzado de brazos esperando a ver si hay buena voluntad para cumplir o no. Hay una serie de procesos siempre corriendo entre la relación México-Estados Unidos. Uno de ellos, muy importante, la revisión del T-MEC, la revisión que empieza ahora el 26 de mayo, del tratado comercial más importante de nuestro país. Y pues seguramente todo influirá en el ánimo del negociador.
0: A ver, doctor Enrique Pereda, lo que me quiere decir que deben detener a los 10 solicitados por Estados Unidos, por el simple hecho de haber solicitado su detención con fines de extradición?
1: Sí. La Fiscalía General de la República debe de solicitar al juez de distrito competente la detención provisional también es muy importante no perder de vista esto, estas 10 personas son inocentes hasta que no se les demuestre lo contrario. Sin embargo, México aceptó firmar un tratado donde cuando lo solicite la contraparte, en este caso Estados Unidos, tiene la obligación de evitar que se den a la fuga, y la medida de prevención que solicitó Estados Unidos es privarlos de su libertad hasta por un plazo máximo de 60 días.
0: A ver, en el tema del fuero, Arturo Saldívar, que es el actual coordinador general de política y gobierno de la presidencia, expresidente de la Corte, dijo: es incorrecto lo que han publicado ciertos

0: los medios en el sentido de que un gobernador y un presidente municipal con licencia siguen teniendo fuero. La inmunidad procesal, dice, mal llamada fuero, bueno, si se lo conoce, es una garantía de cierta categoría de servidores públicos para evitar que sean procesados penalmente sin que la Cámara de Diputados emita una declaratoria de procedencia que levante la inmunidad procesal en los términos, habla del 111. El fuero, el mal llamado fuero que dice antes, protege a la función, no a la persona. Quien obtiene una licencia ya no ejerce la función, por tanto, puede ser detenida como cualquier persona, pues ya no goza de la inmunidad procesal. Hay precedentes del Poder Judicial Federal en este sentido. Le pregunto, doctor, ¿pero tiene fuero el gobernador con licencia de Sinaloa? ¿Tiene fuero el presidente con licencia de Culiacán?
1: La respuesta es no. Es cierto, el mal llamado fuero, efectivamente, es una inmunidad procesal penal, es una herramienta para ejercer el trabajo, la chamba, el cargo público. Si ese cargo público no se está ejerciendo porque se tiene una licencia, no hay fuero.
0: Entonces, ¿qué es lo que procede? Porque yo hay un momento que me estoy empezando a confundir entre lo que me dices tú, un perito y un experto en esto, y lo que está señalando el gobierno en cuanto a lo inédito de pedir la orden de detención con fines de extradición de un gobernador en funciones, lo cual es cierto, es inédito, pero en muchísimas ocasiones, bueno, en todas las extradiciones se pide la solicitud de detención con fines de extradición, ¿no?
1: Depende de cada caso en particular. Es, creo yo, aventurado hacer generalidades en casos tan complicados o tan especiales como el de la extradición. Pero en este caso en particular, con los elementos que se tiene, yo te diría una expresión pues popular. ¿Para qué tanto brinco estando el suelo tan parejo? El gobierno de Estados Unidos, con fundamento en un tratado internacional, solicitó, lo has dicho tú, insisto muy bien, la detención con fines de extradición. México tiene una ley reglamentaria de ese tratado internacional, que es la ley de extradición. Tanto el tratado internacional como la ley reglamentaria establecen lo que debe de seguir a continuación, que lo hemos mencionado ya, Relaciones Exteriores lo pasa a Fiscalía General de la República solicita a juez de distrito medida de prevención hasta por 60 días naturales para que estas personas no se vayan a dar a la fuga. Las personas en cuestión 2 que has mencionado, ¿tienen fuero? No tienen fuero. ¿Por qué no tienen fuero? Porque tienen licencia y al no estar desempeñando el cargo, no le acompaña el fuero. Déjame explicarlo de una manera tan sencilla. Hay una persona que hoy está ocupando el cargo de gobernadora, ¿no? Está bien. ¿Esa persona tiene fuero? Sí. Entonces, si aceptamos que el hoy gobernador con licencia también tiene fuero, entonces tendríamos dos fueros y solo un cargo y solo una persona ejerciendo el cargo. Pues absurdo. La persona que ejerce el cargo tiene el fuero. La persona que no lo tiene, que no está ejerciendo el cargo porque tiene licencia, no tiene fuero. Y lo que procedería es que el gobierno mexicano acatara sus obligaciones bilaterales. Si el gobierno mexicano considera que Estados Unidos incumplió en algún grado alguna de las obligaciones recíprocas, que lo combata con los mismos mecanismos que el tratado y la ley establecen para eso, esencialmente también, por supuesto, la vía diplomática. De lo contrario, lo único que está haciendo es pues hacer malabares en el aire sin fundamento para ello.
0: O sea, a ver, doctor Luis Enrique Pereira, ¿me quieres decir que Rubén Rocha debería estar en la cárcel con base en esta solicitud de extradición?
1: No en la cárcel, Joaquín. Tendría que estar privado de su libertad para evitar que se diera la fuga a partir de una solicitud con fines de extradición de Estados Unidos, con fundamento en lo que establecen los artículos de la ley, bueno, de extradición.
0: Y pero con todo, perdón mi ignorancia, ¿dónde se le priva de la libertad?
1: Puede ser en su propio domicilio, no tiene que ser en una cárcel, puede ser en su propio domicilio. Al ser una medida de prevención, puede ser en su propio domicilio, confinado a que no pueda salir de ahí para que, insisto, no se actualice el riesgo de fuga.
0: Entonces, ¿sí está bien armado este procedimiento o le ves alguna falla, doctor?
1: Afirmar cualquiera de las dos cosas en este momento, Joaquín, sería temerario porque no se conoce toda la información. Pero con la información que ha difundido el propio gobierno mexicano y el gobierno de Estados Unidos, yo insisto, no veo posibilidad de otro camino más que el que ya se ha mencionado en esta conversación.
0: No puede evitarse este procedimiento porque dice la misma fiscalía y el gobierno que no han aportado las pruebas.
1: Las pruebas se tendrán que aportar, por supuesto que sí, en su momento procesal. Este solo es el inicio. En este momento solo se ha presentado la solicitud para que estas personas no se den a la fuga. Esto encuentra fundamento en la norma jurídica mexicana y el gobierno mexicano tendría que proceder en este momento. ¿Eso es el final de la historia? No, por supuesto que no. Vienen muchos más procesos, vienen muchas más partes del proceso. Una de ellas será aportar pruebas, sí, por supuesto. El detenerlos en este momento no quiere decir que ya en automático serán extraditados. El detenerlos en este momento es reconocer que hay un principio de presunción de inocencia que no se rompe, es reconocer que a juicio de Estados Unidos existe un riesgo de fuga y es reconocer que existe la obligación del gobierno mexicano de evitar esa fuga con una medida de prevención, una medida preventiva de confinarlos en su libertad, no en una cárcel, sino en cualquier otro inmueble como su propia casa, para que durante un plazo de 60 días continúe en naturales, continúe el proceso.
0: Ahora, esto que me dice el doctor, de que Estados Unidos considera que hay peligro de fuga, ¿no? Vamos, lo traduzco. No lo debe de decidir finalmente la fiscalía o el juez que ante el cual se llevaría el caso, el juez de distrito.
1: Quien lo tendría que decidir en última instancia sí es el juez de distrito, pero en este momento no. En este momento lo que procede es actuar conforme, lo he dicho ya, las normas jurídicas aplicables al caso lo solicitan. Si están mal hechas las normas aplicables al caso, si son de hace casi 50 años, es una historia completamente diferente. Hoy es derecho positivo.
0: Pero al tratado bilateral se le han hecho muchos ajustes.
1: No lo suficientes, aparentemente.
0: ¿No está considerado este?
1: No.
0: Bien, doctor, pues seguiremos hablando y vamos a ver qué es lo que sucede. Gracias, doctor. Te mando un abrazo.
1: Muchísimas gracias. A nombre de la Barra Mexicana, un gusto platicar contigo y con tu auditorio.
0: Al contrario, doctor. El doctor Luis Enrique Vereda, integrante del Consejo Directivo de la Barra Mexicana, Colegio de Abogados. Yo voy a unos anuncios. Voy a unos anuncios y después de los anuncios, aumentan las remesas en marzo. Es una buena noticia, la verdad. Y en un momento, pues vamos a recordar 32 años, porque hoy, como le decía, empezamos el año 33 de este programa. El año 33 es, perdón, un tercio de siglo. Continuamos.
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0: Le decía a usted que cumplimos. Estamos empezando el año 33 de este programa. Ahí se cumplieron 32 años. Le decía, 3 de mayo de 1994. 3 de mayo de 2026. Estamos hablando de mi vida profesional de 58 años, del casi 57% de mi vida profesional, el 33%. Hablando de 33 años que empezamos hoy, pues es el 56% de mis 58 años de vida profesional, y para mí es un privilegio. Y vamos por más. Laura.
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2: Yo me siento muy honrada, muy contenta de poder compartir contigo, ¿no? Que además eres un gran maestro. Yo sé que no te gusta que te lo digan. No, yo sé que no te gusta que te digan maestro, teacher, ni que das consejos. Pero a mí me has ayudado enormemente a acomodarme y a sentirme más confiada y más contenta.
0: No, pues qué bueno. Qué bueno, porque mira, este sí es un grupo. Este sí es un familión.
1: Nuestra señal de salida es ver esa luz en rojo que dice al aire. Y la emoción se siente en la cabina, en el estudio, donde día a día hacemos radio, televisión y redes para todo México, Estados Unidos y el mundo.
0: La radio es mágica.
3: Sí, sí, sí, sí.
0: Es pura magia, es pura imaginación. Es, para mí es... Esto me lo enseñó un viejo operador de la XEW, ya te lo contaré luego. Pero sí sientes la magia de la radio.
3: El micrófono que tienes, la cámara que tienes, pues bueno, es así que te escucha todo México.
0: Ay, lo que hay que tener en claro es que todo esto es prestado.
3: Sí.
1: En estos 32 años juntos hemos vivido todo tipo de hechos, hasta ver caer gobiernos. La guerra del Golfo Pérsico y Saddam Hussein, la llamada primavera árabe con Libia, Egipto, Túnez. El 3 de enero de este 2026, tras 11 años, finalmente fue detenido y enviado a una prisión de Estados Unidos el dictador de Venezuela Nicolás Maduro y su esposa Cilia Flores. Además, le hemos dado cuenta y seguimiento de la invasión a Ucrania, las desgracias, abusos y muertes en Gaza, Irán, Líbano, Israel, treguas frágiles como un hilo que impactan el mundo. Llevamos el pulso a un hombre que ha cambiado la geopolítica mundial. Es Donald Trump y su forma de gobernar, cero diplomacia, pero sí amenazas, aranceles, revocar visas, posteos en sus redes que cambian rumbos. Es la estrategia presidencial. Donald Trump ha superado 2 impeachments y 3 intentos de atentados contra él, el último en la cena de corresponsales. Los micrófonos y cámaras de López Dóriga nuevamente estuvieron en Ciudad del Vaticano para darle a conocer la muerte y funerales del primer papa latinoamericano Francisco y la elección del estadounidense Robert Prevost, pero de corazón peruano. Esto sucedió el pasado 8 de mayo y quien eligió llamarse León XIV.
4: ¡Habemos papa! ¡Habemos papa! ¡No hay nuevo obispo de Roma! Los 133 cardenales eligieron a un nuevo sumo pontífice. Estamos hablando del sucesor 267 de Pedro. ¿Quién? León XIV.
1: En nuestro México, el combate a la inseguridad ha sido una constante en este gobierno. Decomisos millonarios de drogas, desmantelamiento de narcolaboratorios, robo de hidrocarburos con su red criminal, detenciones de todos los niveles. Claudia Sheinbaum y su gabinete de seguridad han borrado los abrazos y no balazos del gobierno pasado.
0: Este es un reporte especial de Grupo Fórmula, asociado con todas mis redes y todas las plataformas, sobre algo, una noticia que estalló esta mañana. Elementos del ejército mexicano mataron al Mencho, a Nemesio Ceguera, el jefe del cártel Jalisco Nueva Generación,
4: la organización criminal más, de mayor peso en México y quizá en el mundo.
1: Un operativo realizado por militares en Tatalpa, Jalisco, logró abatir al Mencho, pero también hubo víctimas.
0: Quiero destacar lo siguiente. Primero, el número de muertes de las Fuerzas Armadas, porque la Guardia Nacional son Fuerzas Armadas. El reconocimiento que hace por primera vez un presidente de México, en este caso una presidenta, Claudia Sheinbaum, a la colaboración en materia de información por parte de las agencias del gobierno de Estados Unidos en el operativo que llevó a la detención y luego muerte de este delincuente, el Mencho. Después, esta parte del mensaje del general Ricardo Trevilla, secretario de la Defensa Nacional, que retrata la calidad de un hombre.
5: Aprovecho primero para dar el pésame a las familias de nuestros compañeros que perdieron la vida también, vamos, y un reconocimiento a nuestro personal militar que realizó una operación exitosa.
1: Y también están las noticias de última hora que se convierten en una bomba política.
4: La primera noticia acaba de llegar. Una Corte Federal del Sur de Nueva York acaba de acusar al gobernador de Sinaloa y a otros 8 políticos en acción y retirados con acusados de relaciones con el narcotráfico.
1: El programa López Dóriga en sus 32 años de vida en Grupo Fórmula ha sido precursor y uno de sus mejores momentos son los miércoles de la mesa política, ya con 20 años de vida. Y como el familión que somos, Joaquín celebró y en grande el regreso al estudio de don Pepe Fonseca, una voz llena de sabiduría.
0: Don Joaquín, Pepe Fonseca,
6: ¿cómo estás?
0: Enséñame tus heridas, ¿no? Porque la muerte te hizo los mandados, ¿no?
6: Pues
0: por decirlo elegantemente.
6: Sí. Te enseño las cicatrices. Sí.

0: que vendían el combustible y los que compraban el combustible, porque esos millones, centenares o miles de millones de litros de combustible robado no se vendía en la orilla de las carreteras, no, era para empresas. ¿Dónde están? ¿Dónde está toda la organización? ¿O lo van a dejar ahí? ¿Lo van a dejar morir? ¿Quién está arriba que lo van a dejar morir? ¿A quién están protegiendo?
1: Hacer radio desde hace 32 años, más televisión y redes, es un privilegio diario. Las noticias también hablan de historias de éxitos y se saborean más cuando en el estudio de Joaquín han estado los mejores en el arte, los mejores bailarines de ballet del mundo y son mexicanos. Elisa Carrillo.
0: Ha sido señalada como la mejor bailarina del mundo.
2: Pues la verdad es que ha sido una bendición la carrera que he tenido hasta ahora. Creo que ese reconocimiento es sobre todo para toda la labor que han hecho mis padres, mis maestros, mis directores y representar a mi país en un evento tan importante y llegar a Rusia y poder poner a nuestro país en el mapa mundial de la danza fue un momento muy especial.
1: Isaac Hernández.
0: Lo que haces tú es extraordinario. Cuéntame, ¿cómo llegas a donde has llegado?
3: Los dos fueron ex bailarines. Soy el séptimo de 11 hijos. Ah, empecé literal en el patio de la casa en la colonia Seattle en Guadalajara. Mi papá puso una barra en el patio, dos tablas de triple A en el piso y usábamos las ventanas como espejo y ahí todos mis hermanos tomábamos clase con él.
1: Joaquín, como un director de orquesta, dirige, planea, decide los ritmos, las pausas del programa. Es la misma adrenalina de crear que comparte también con una de las más reconocidas directoras de orquesta del mundo, la mexicana Alondra de la Parra.
0: Dirigiendo la Orquesta Sinfónica Nacional.
4: Sí, muy contenta, Joaquín. Muy contenta, porque sabes que solo había dirigido la orquesta a los 25, cuando yo tenía 25 años, eso fue hace 21 años. Y no había vuelto hasta ahora. Entonces, pues es muy especial volver con la Sinfónica Nacional de tu país.
1: Los límites no existen en este programa en 32 años de vida. En nuestra casa, Grupo Fórmula, donde nuestro mayor privilegio es que gracias a usted seguimos ejerciendo el mejor oficio del mundo, narrar el día a día de la historia a su lado. Y vamos por más. Joaquín. Felices 32 años. Musicalización, ingeniero Víctor Malpica. Realización, Miguel Ángel Sánchez Telles. En Grupo Fórmula, yo soy Laura Pérez Cisneros.
0: Gracias, Laura, y aquí estamos todos. Gracias a ustedes. Gracias, Jaime, y el recuerdo de gran Don Roger. Vamos a unos anuncios y después de los anuncios, le adelanto, Grecia Quiroz, alcaldesa de Uruapan, formaliza, va por el gobierno de Michoacán y dice que le apuesta a la vía ciudadana. Cuidado. Mire, Michoacán es uno de los estados que puede perder Morena. Tabasco es otro. Sinaloa puede ser otro. Donde no veo que gane Morena es en Querétaro ni en Aguascalientes. Y hablando de Chihuahua, en un momento va a empezar una conferencia de prensa en la Fiscalía General de la República, pero sobre el caso Chihuahua, no sobre el caso Sinaloa, sobre el de Chihuahua, como si fueran lo mismo. No, son dos mundos diferentes. Continuamos.
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7: El secretario de Seguridad, Omar García Harfuch, aseguró que el gobierno federal no tiene indicios de que el gobernador con licencia de Sinaloa, Rubén Rocha, tenga vínculos con el crimen organizado. Precisó que siempre hubo coordinación en materia de seguridad con el servidor público. De acuerdo con una encuesta realizada por el Banco de México, se estima que la economía mexicana registre menos crecimiento y una inflación mayor en 2026. El Banco Central modificó a la baja la estimación del sector privado en cuanto a crecimiento del PIB de 1.49% a 1.38%. El Servicio Sismológico de la UNAM informó que al momento se han registrado 111 réplicas del sismo magnitud 5.6 en el municipio de Pinotepa, Oaxaca. De la misma forma, el organismo precisó que continúa el monitoreo del fenómeno natural. Informó Daniel Huelvanks. 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

0: Bueno, pues aquí tengo la gaceta de Nom Nam que dirige el periodista Juan Pablo Becerra Costa, y en la portada dice: más de 100 nuevas narrativas, más de 150 narrativas, más de 150 actividades, 14 países, 17 sedes, del 7 al 17 de mayo. Trae también una radiografía del sector laboral. Dice: en México trabajan 61.3 millones, pero persisten brechas de género y precariedad. Por supuesto. ¿Por qué? Porque más del 56% de estos 61 millones están en la economía informal. Dice: Puma saca 3-3 en la ida. Basta un empate en CU para estar en semifinales. Nada de empatar. No. Hay que ganar el domingo. Sin nada de que un empate, ahí sí. Después habla la terna del Instituto de Investigaciones Económicas. También habla la Gaceta de la UNAM, dice: la población cetácea en el Golfo de México sufrió mermas a causa del derrame petrolero. ¿Sabe qué? Dicen que no le informaron ni le engañaron al director de Pemex, que ahí sigue, por supuesto. Tratado de Altamar, un momento histórico para la gobernanza oceánica mundial. Y habla también, la UNAM fortalece su presencia global al ingresar al APRU. APRU es la The Association of Pacific Rim Universities. Voy contigo ahora, Magda Guardiola. Lord Lamborghini, pues no, que decía que es, decía la presidenta Morena, claro, acaba de llegar ayer, ¿no? Que es el momento de hacer un cambio de conciencia, porque no caben estos, pues ya cupieron. Te escucho, Magda, Fórmula Coahuila.
1: Joaquín, qué gusto saludarte, saludar al auditorio del Grupo Fórmula. Así es, Antonio Flores Guerra fue registrado por la coalición Morena PT para competir por una curul, ahora que Coahuila, por así decirlo, pues renueva su congreso. Flores Guerra cuenta con un antecedente de procesamiento legal en 2010 en Estados Unidos, donde enfrentó cargos por delitos sexuales y cumplió la condena impuesta. Flores Guerra ha destacado en los últimos meses por confrontaciones directas contra el Estado, concretamente al gobernador Manolo Jiménez por violencia política de género contra su hermana Tania Flores, y Diego Rodríguez, subsecretario de Gobierno, a quien señala de orquestar una campaña en contra de ellos. Por cierto, Tania Flores, su hermana, la Auditoría Superior del Estado, pues la ha señalado de ejercicio abusivo de funciones en su administración como alcaldesa de Musquis. En 2 meses más debe presentarse otra vez a una audiencia en la que la autoridad judicial pues va a definir su situación jurídica, Joaquín.
0: Bien, gracias. Y voy a ir contigo, Teresa Flores, hablando de los tiempos de la nueva conciencia en Morena. Pues este alcalde, ¿de dónde? De Tlalnepantla, Morelos. ¿Acusado de qué? Va a ver, te escucho, Teresa.
2: Así es, Joaquín, muy buenas tardes, te saludo con muchísimo gusto. Fue vinculado a proceso el presidente municipal de Tlalnepantla, Jorge Armando Genaro Rubio, por su probable responsabilidad en abuso sexual agravado y corrupción de personas menores. El alcalde permanecerá internado en el Cerezo de Cuautla. Además, el juez determinó la no vinculación a proceso por el delito de violación. La Fiscalía de la Región Oriente obtuvo el auto de vinculación a proceso en contra de Genaro Rubio. La audiencia en Ciudad Judicial de Cuautla, el juez determinó vincular a proceso al hombre y ordenó prisión preventiva oficiosa como medida cautelar por los delitos antes señalados, por lo que permanecerá internado en el Centro Estatal de Reinserción Social de Cuautla, Joaquín. Asimismo, se estableció un mes de plazo para el cierre de las investigaciones complementarias, mientras que por el delito de violación, el juez determinó que no había suficientes elementos en contra de Jorge Armando Genaro, por lo que se determinó la no vinculación a proceso. El alcalde fue detenido el pasado 25 de abril del año en curso en flagrancia por policías, presuntamente por violentar a un adolescente en un predio a orillas de la carretera Yautepec-Tlayacapan. Así es que estaremos pendientes, Joaquín.
0: Así es, pues ya saben que no, que dice un juez que no. Oiga, ¿a usted le sanó su celular esta mañana con el sismo? Porque a mí no. Pero es que me dicen que los están dando mantenimiento para la... Bueno, no a los celulares, al sistema del gobierno, para el simulacro de pasado mañana, no, del jueves, ¿sí? A ver, venga, Oscar.
3: Gracias. Gracias, Joaquín. ¿Qué tal? Muy buenas tardes. Y precisamente la Agencia de Transformación Digital y Telecomunicaciones confirmó que la plataforma de alertamiento sísmico en teléfonos celulares presentó una interrupción en su servicio durante el movimiento telúrico de esta mañana. Se dijo que la falla ocurrió debido a que el sistema se encontraba en una fase de mantenimiento rápido. Estas labores técnicas tenían como objetivo preparar la infraestructura digital, Joaquín, para el primer simulacro nacional 2026 programado para realizarse el próximo miércoles 6 de mayo. La agencia, Joaquín, aseguró que los trabajos de actualización concluyeron satisfactoriamente. El sistema de alertamiento ya se encuentra restablecido y operando nuevamente en su totalidad. Se dijo que el sistema se encuentra ya arriba y en total funcionamiento, pero no existe pretextos, Joaquín, pues el SASMEX del Cell Broadcast debe operar bajo el principio de disponibilidad absoluta, ya que pues en gestión de riesgos la continuidad es la diferencia entre la prevención y el desastre. Joaquín, el reporte.
0: Gracias. ¿Ya estás? Ya estamos con él, porque acaban de dar a conocer ahora mismo dijeron que iba a ser una conferencia de prensa o un mensaje, pero pues no fue mensaje. Juan Antonio, fue un mensaje breve.
4: ¿Así es?
0: Y ahora pues como estaba lo de Sinaloa, van sobre lo de Chihuahua, ¿no? Te escucho.
4: Así es, Joaquín, y bueno, pues la Fiscalía General de la República, en torno a las investigaciones que continúan sobre lo que fue la muerte de dos agentes de la CIA luego de haber participado en algunas acciones para combatir el narcotráfico en el estado de Chihuahua, acaban de anunciar que cerca de 50 personas que participaron en el operativo llevado a cabo en la Sierra del Pinal, en el municipio de Morelos, están siendo citadas a efectos de que sean entrevistadas en los próximos días para deslindar así responsabilidades. En ese sentido, también se han realizado requerimientos de ley dirigidos a diversas autoridades para verificar la existencia y, en su caso, el estatus de las acreditaciones y autorizaciones de seguridad en los agentes fallecidos, el conocimiento de esta circunstancia por parte de las autoridades del gobierno de Chihuahua y las condiciones jurídicas previas que motivaron y justificaron y trazaron este operativo. La Fiscalía reiteró que van a investigar todo hasta llegar con la finalidad de conocer la verdad de estos hechos, y también señalan que van a deslindarse responsabilidades de las acciones realizadas en esta vez, toda vez que la única autoridad competente para realizar este tipo de indagatorias es la propia Fiscalía General de la República. Es parte de lo que informó el vocero de la FGR, Ulises Lara López, Joaquín.
0: Pero no es vocero, es fiscal de asuntos relevantes, algo así, como si hubiera irrelevantes. Don Pepe.
5: Buenas tardes, Joaquín. Buenas tardes al auditorio de Radio Fórmula. A pocos días de las elecciones de gobernador de Sinaloa, el 6 de junio de 2021, se dijo en este espacio de Fórmula que la elección la habían ganado los chapitos que respaldaban al candidato de Morena, Rubén Rocha Moya, porque secuestraron la tarde del 5 de junio a centenares de operadores políticos del PRI. El perdedor, decía la Vox Populi en Sinaloa, fue Ismael el Mayo Zambada, que apoyó al candidato del PRI. Eso significa, Joaquín, que para la mayoría de los sinaloenses y algunos medios del altiplano como Fórmula, no fue ninguna sorpresa la acusación de complicidad con el crimen organizado contra el gobernador con licencia Rubén Rocha Moya, que ha sembrado a la Cuarta Transformación.
0: Bien, eso es todo. Muchas gracias. Buenas tardes. Yo soy Joaquín López Dóriga y, como siempre, le agradezco a usted que me escriba, que me llame, pero sobre todo y en especial le agradezco, usted lo sabe, y además lo sabe muy bien, que me escuche y ahora que me vea y que me siga en las redes. Gracias, pues, por eso. Buenas tardes. Los dejo con José Luis Preciado y nos vemos mañana aquí como todos los días. Que la pase muy bien.
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16: Saludos, buena tarde, buen provecho para usted que nos sintoniza en esta hora sagrada, la de los alimentos, entre 1:00 y 3:30 de la tarde aproximadamente, que es cuando el frijol con puerco ya está sobre la mesa. Para quienes nos sintonizan allá en la costa yucateca, saludos, porque le recuerdo, continúan bajo este puente estricto en el cual hay que volver hasta el miércoles. Para muchos, los demás mortales, hay que seguir con la chamba. Nublados y algunas lluvias, le recuerdo, sobre la península el calor sigue fuerte, de 37 grados el día de hoy, 23 la mínima, y el calor intenso, el de 40 y tantos grados, ese vuelve a partir del miércoles. En la costa sigue baja la captura del mero, floja la temporada. El megapuente nos acompaña hasta el miércoles. Siguen las deficiencias en los servicios costeros. El mayor problema es la falta de energía eléctrica o el bajo voltaje. Al caer la noche, todos suben el switch para el tema del ventilador o del aire acondicionado. Y en ese momento, lo que era mágico termina siendo una pesadilla. De 220 nos quedamos en unos 110, así muy raros, que no puede uno ya ni siquiera dormir, dicen los que han ido a la costa. Retiran ambulantes del Mercado Grande esta mañana, haciendo eco de la orden de la alcaldesa. Ya se retiraron los ambulantes del centro, 45 ambulantes de la calle 58, entre la 67, algunos de ellos tenían ya puestos fijos, no estaban semifijos, ya estaban agarrando raíz en el sitio. y esto apenas empieza, dijo la alcaldesa. También habla de sacar de la circulación al trenecito del Centenario, que ya tuvo 2 descarrilamientos consecutivos. La alcaldesa determinó sacarlo de circulación. Habrá una versión moderna sin perder el toque clásico. Apenas ayer domingo la maquinita se salió de las vías y esa fue la gota que derramó el vaso. Ya lo que sigue, dijo la alcaldesa, ya es grave. Hay que jubilar a este viejo armatoste que data del año de 1955, más atrás de la caída del avión de Pedro Infante.
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16: Buena tarde, buen provecho para usted que nos sintoniza a esta hora. En los controles está Abigail Quemé, saludo a Manolo Huicab, Óscar Altamirano, Amado Marín, Tony Paul, José Luis Preciado, invitándole a que se quede con nosotros en esta tarde de lunes 4 de mayo del 2026. La mayor parte de la gente trabajando, aunque siga el puente en la educación básica. Mañana pues no hay clases y el miércoles la vuelta a la escuela. Le recuerdo, estamos transmitiendo en vivo desde Radio Fórmula Yucatán 94.5 en FM y desde la Colonia García Jiménez. Ya iremos con los temas que nos ocupan, desde la salida de los ambulantes, el retiro del trenecito del Centenario después de 2 accidentes consecutivos. El de ayer nada más fue un susto, pero ya para sustos ya no estamos en condiciones para ello. Hay que modernizar la flota vehicular del ayuntamiento, porque de lo contrario vamos a lamentar esta situación. ¿Qué dijo la alcaldesa a propósito del trenecito del Centenario? Qué bueno que esto en Yucatán pues es noticia y no otras cosas peores como allá en Sinaloa. Por cierto, recibió críticas fuertes la alcaldesa por el tema del trenecito y ella respondió, sí, acepto lo que venga, adelante, somos responsables de eso, ya lo mandamos revisar varias veces, hay un comité que revisa al trenecito, pero hombre, ya este trenecito no da para más, hay que jubilarlo y ni siquiera como chatarra puede funcionar.
17: En el caso del trenecito, mira, estuve revisando las bitácoras. Las bitácoras de atención de vías se han dado y se están dando de forma permanente. Es una empresa que lleva trabajando un tiempo, pedí bitácoras, chequé bitácoras y el tema no ha sido las vías, el tema han sido piezas de la propia locomotora. Entonces, finalmente es algo que estamos revisando, porque lo revisamos la semana pasada, parecía todo estar bien y finalmente se volvió a soltar una pequeña pieza. Que está raro, ¿no? Porque sí quiero decirles que esa pieza es una pieza que sirvió para iluminar hace mucho tiempo, pero finalmente estamos haciendo todo el análisis. ¿Y qué estoy haciendo? No les quiero decir específicamente un modelo hoy, porque lo que estoy viendo son alternativas. Ya me trajeron alternativas desde el que está como está ahorita, pero invirtiéndole, hay que levantar todas las vías, hay que volver a instalar, hay que arreglarse, pero que también es una inversión importante. Y también me han traído opciones que son pues, eléctricas. O sea, tengo variedad. Y lo que estoy es analizando que sea pues, lo mejor y lo más seguro para la gente, sin que la gente pierda su diversión y que también pierdan lo que nos da identidad, ¿no?
16: Y bueno, dice don Iber, son piezas que muchas veces para su reparación son casi artesanales. No hay en el mercado chumaceras, retenes, ruedas, rieles. Recuerdo, dice, cuando funcionaba. Varios accidentes también ocurrieron ahí en la zona, dice Iber, desde el Centenario. Esto en Cuba sería un tren que funcionaría entre provincias, porque ellos hacen maravillas con lo viejo. Sin embargo, no es para poner en riesgo la vida de las personas. Particularmente hubo críticas acres de parte de algunos personajes políticos que aprovechando el viaje dijeron, vamos a darle una raspada al Ayuntamiento de Mérida por el tema relacionado con ese trenecito que sí, la verdad hay que sacarlo de circulación porque de lo contrario pues terminará por enlutar algún hogar, alguna familia de esas que con confianza pues están usando los domingos a peso el viaje, están utilizando las rieles. Naomi Peniche, diputada de Morena, esto decía.
18: Y esto al final tiene un ingrediente constante en las administraciones panistas y del ayuntamiento. La falta de mantenimiento definitivamente cuesta vidas. En esta ocasión tenemos la fortuna, ¿verdad?, que no costó una vida, pero históricamente sabemos de las ocasiones del parque, ¿no?, en la administración de Renán Barrera, y hoy se sigue repitiendo. Seguimos viendo los parques abandonados, temas de juegos oxidados que lo hace peligroso. Todavía anoche que estuve en territorio, la gente lo sigue demandando, sigue.
16: Y bueno, pues es lo que dice Naomi Peniche, y le llovió por todos lados. Le dijeron, bueno, y tu tren transísmico, ahí fueron 20 y tantas víctimas, el Tren Maya, que nos ha dado 2 grandes sustos, y algunos otros aspectos que luego dice la gente, no revisan su propio partido, su propia conducta. Sí, es finalmente el tema del vejestorio ese que estaba circulando ahí por el centenario, y vamos a ver cuál es la mejor decisión. Por lo pronto, retirarlo de circulación creo que es lo más acertado en este momento. Ya no va a funcionar por ahora. Bueno, pues ahí está el tema. Saludos, don Russell Salazar, dice, yo aquí pegado al ventilador, fallo de energía eléctrica desde las 6:30, 4 horas sin servicio y contando, rumbo de la Miraflores, 5 horas sin energía eléctrica, me dice en el reporte don José Antonio Gamboa Vargas. También allá en Quintana Roo estuvieron desde las madrugadas. Alerta de activación Amber, solicitan el apoyo para Gabriel Antonio Sánchez Uribe, 1 año de edad. Me mandan la fotografía de este menor, Gabriel Antonio Sánchez Uribe. Es mexicano, lacio, corto, de color castaño claro. Tiene apenas 1 año de edad. San Pedro Nopatcanacín, dice el reporte, Gabriel Antonio Sánchez Uribe, 1 año de edad. Fue visto en compañía de su padre, el ciudadano Manuel Armando Sánchez Chan, en el fraccionamiento Amaneceres Los Almendros, ahí por San Pedro Nopatcanacín. Sin que tal momento se tenga información, hay que localizar al padre para saber qué destino tuvo. Por lo pronto hay un número telefónico de contacto, 9999-3032-88, que es directo, y el alerta Amber se activó para ubicar a Gabriel Antonio Sánchez Uribe. Saludos, escuchándolo desde las 5 de la mañana, dice don Russell Salazar, muchas gracias. Dice, buena tarde, dan consejos sobre el uso del casco a los motociclistas, pero hemos sido abrumados por las motos eléctricas. La mayoría son usadas por mujeres para transportar a sus hijos a la escuela. No llevan placa ni casco y han tomado como vía de circulación los andadores del Paseo Verde sin que autoridad alguna intervenga. Hay mamás que llevan 2 o 3 hijos, todos sin casco y a una velocidad que uno dice, ¡ah, caramba! ¿Qué tanta confianza tienen, dice don Toño, en el vehículo que están manejando? ¿Acaso no saben que son unidades frágiles, como lo es el trenecito del centenario? Unidades muy, muy frágiles, chinas, hechas, bueno, para ciertas vialidades y no para andar cruzando zonas de avenidas o preferentes. Y también un atento llamado para la SSP que cuide los detalles, porque en los detalles, ahora sí que en los detalles está el diablo, en el tema de evitar que los motociclistas se suban a los puentes en el periférico. Luego también andan otros circulando con camionetas, esas pick-up, con gente en la parte de atrás que no va sentada en la cama, que va sentada en la orilla, que va sentada en el pretil de la camioneta, en el borde, y esto pone en riesgo su vida y también, ¿por qué no?, la vida de las demás personas. Un accidente afecta a 2 familias, al que lo comete y el que queda debajo de las unidades. Volvemos enseguida después de mensajes.
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3: De vuelta y gracias aquí en Radio Fórmula, 3:14. Mauricio Vila ha vuelto al Senado de la República. Regresó el día 1 de mayo del 2026, oficialmente, tras concluir una licencia de 8 meses. El exgobernador de Yucatán retomó su escaño en la Cámara tras finalizar estudios de maestría en la Universidad de Harvard, notificando oficialmente su retorno en la Gaceta Parlamentaria. Así que ya está de vuelta. Se separó de cargo en agosto del 2025 para cursar estudios en Estados Unidos y pues ya está de vuelta. Pero pues va a estar en dónde, porque la posición, decíamos, que ocupó durante el tiempo que estuvo en el Senado fue una posición meramente ornamental. Es decir, pues ahí estaba, nunca pronunció un discurso, una frase, no hubo absolutamente ningún tipo de movimiento. Y el oficio de florero, pues lo ejerció durante el tiempo que estuvo, hasta agosto del 2025. Ojalá que no vuelva con esta misma misión. Y veremos qué tanto interviene en el proceso local en Yucatán. Hay grupos que todavía se mueven bajo el paraguas protector de Mauricio Vila Dosal. Y a ver qué ocurre con respecto al tema. Se sabe que no es de los predilectos del Partido Acción Nacional, no es amigo de Jorge Romero, el dirigente nacional, no es cercano ni por mucho a Renán Barrera, que también tiene derecho de mano con las candidaturas en el 2027, y tiene su influencia en el Congreso local y en algunos cargos en el Ayuntamiento de Mérida. ¿Qué tanto puede influir en el 2027? Está por verse. Lo importante ahora es qué va a hacer como senador. Insisto, si va a estar pues meramente ocupando un escaño, pues flaco favor le hace a Yucatán, sobre todo por el tema de que se supone viene pues mejor preparado para hacer preguntas con un prompt mucho más adecuado. El gobernador Díaz Mena estuvo ayer con su partido político Morena. Le recuerdo que Ariadna Montiel llegó al cargo de presidenta nacional de este partido político. La señora Montiel, pues es la que viene del Bienestar y es también la madrina política de Huacho. Por eso Huacho estaba más que contento ayer en este Congreso Nacional Extraordinario con asambleístas de Yucatán.
4: Terminando el Congreso Nacional Extraordinario aquí con los asambleístas de Yucatán, muy contentos todos por el apoyo unánime que tuvo nuestra amiga Ariadna Montiel, nueva presidenta nacional de Morena, que sabemos que lo va a hacer de manera extraordinaria. Muchísimas felicidades y el mejor de los éxitos. ¡Que viva Yucatán!
5: ¡Viva!
4: ¡Que viva Morena!
5: ¡Viva!
3: Bueno, pues ahí están los morenistas en la Ciudad de México. Ariadna Montiel dijo que esta dirigencia no va a tolerar corrupción en ningún gobierno de Morena, porque pues ya el caso de Rocha allá en Sinaloa pues ya está más que conversado.
6: Esta dirigencia no tolerará corrupción en ningún gobierno de Morena. Es momento de hacer examen de conciencia. Y si alguien detecta corrupción en su gobierno, hay que hacer a un lado quien esté en estas prácticas. En Morena, los corruptos no tienen cabida.
3: Bueno, pues ahí estaba y había varios de esos señalados en el presidium, ahí en esta mesa del partido político Morena, que ya decíamos en el 2027 insisten en atender específicamente el caso Mérida, que se les ha negado a los morenistas. La alcaldía de Mérida es de las principales búsquedas y quien estaba más que contento con la llegada de Ariadna Montiel es Óscar Brito, el diputado federal, que dice que fue de los primeros en recibir a Ariana Montiel cuando Morena era apenas una posibilidad. No era ni siquiera partido político, era un mero movimiento que promovía López Obrador. Y de los que recibieron a Ariana Montiel en el aeropuerto, de los que se cotizaron para pagarle un boleto de avión para que viniera a Yucatán a formar el partido, pues ahí estaba Óscar Brito. Por eso él siente que hay derecho de mano en el tema de la alcaldía, de la candidatura a la alcaldía de Mérida. Es lo que se comenta. Sin embargo, en Morena, vaya, son muchos los tiradores. Se habla de una mujer, de obra pública, podría estar por ahí presente. Incluso creo que hasta Panchito Torres estaría alzando la mano por esa posibilidad que es la alcaldía de Mérida. Vamos a otros temas, a otros asuntos. En el ISSSTE, ¿cómo va el tratamiento en reconstrucciones mamarias? Óscar Altamirano.
5: Del 1 al 3 de mayo se realizaron 12 reconstrucciones mamarias a mujeres sobrevivientes de cáncer. Esto como parte de la segunda jornada de reconstrucción realizada por la Asociación Civil y el ISSSTE. Las cirugías se llevaron a cabo en la clínica de Cancún, Quintana Roo, siendo beneficiadas 6 yucatecas y 6 mujeres del estado vecino. Sobre esto habla el director de la clínica regional del ISSSTE, Elvia Carrillo Puerto, el doctor Omar Bermúdez Ferro.
7: Gracias al trabajo coordinado en instituciones, especialistas, autoridades, fundaciones, 12 mujeres podrán dar un paso más en su proceso de recuperación. Mujeres valientes que nos recuerdan todos los días el verdadero sentido de nuestra labor.
5: El año pasado, durante la primera jornada, fueron 5 mujeres las beneficiadas, mismas que se atendieron en la clínica de Susulá. Para este año, se trasladaron a Cancún. Sin embargo, está en planes hacer una tercera jornada en el mes de octubre, donde se pretende duplicar el número de reconstrucciones, para lo cual, tentativamente se realizarían en paralelo en Susulá y en la clínica de pensiones, trayendo así mayores beneficios a mujeres que se sobrepusieron al cáncer de mama.
7: La reconstrucción mamaria no es un procedimiento estético, es la culminación de una lucha, es cerrar un ciclo, es devolver identidad, seguridad y esperanza a mujeres que han enfrentado una de las batallas más difíciles de su vida.
5: Informó para Radio Fórmula Yucatán, Óscar Altamirano.
3: Atento al tema, esto en la parte médica y saludándole aquí desde Radio Fórmula. Otros temas, bueno, ya sabe usted que en este mismo mes estarán ya trabajando sobre el nuevo hospital Orán, el que va a estar ubicado allá por el sur de la ciudad de Mérida. Abre a las puertas el 17 de mayo. Entiendo que el día 3-4 de estos días ya, mañana pasado, van a estar haciendo simulacros con respecto al equipamiento, a la infraestructura y demás para empezar a operar el 17, que es un domingo, y que es cuando vendrá la presidenta Claudia Sheinbaum a apoyar esta apertura del hospital pues más grande del país, al menos en este 2026. Aumenta el número de predios acumuladores en Mérida. En el primer tercio del año se han detectado 45, 3 reincidentes. Son los que acumulan basura, los que tienen este oficio del tlacuache.
5: Desde el comienzo de la actual administración municipal, se detectaron distintos predios con acumulación de basura, fauna nociva y viviendas en mal estado. Esto debido a la falta de atención por parte de los dueños. En tal sentido, varias direcciones del ayuntamiento se han coordinado para llevar a cabo los operativos de limpieza. Sin embargo, estos trabajos se han intensificado durante el primer tercio del 2026, pues son alrededor de 45 predios los que se encuentran en la lista para ser intervenidos. Esto según lo informa Carmen González Martín, titular de la Dirección de Gobernación de Mérida.
8: Teníamos alrededor de 30, iniciamos enero con 30 predios todavía por atender, pero ya ahorita ya llevamos alrededor de 45 predios, 15 más que han sido denunciados. Hay alrededor de 3 predios que ya tenemos detectado donde ya hubo como una reincidencia, pero también pues ha habido más aumento de aquellos que no hemos podido atender porque pues apenas nos los están reportando como nuevos que están asomando.
5: Algunos ciudadanos han reportado desde hace varios meses predios con estas condiciones insalubres. No obstante, la intervención no puede hacerse de manera inmediata, para lo cual se debe seguir un proceso estricto hasta que las condiciones sean favorables.
8: Obviamente se levanta un trabajo técnico por parte de Protección Civil, unas entrevistas donde ellos pues especifican quiénes viven en el predio, si hay niños, hay mascotas, hay adultos adultos mayores, hay alguna persona con alguna vulnerabilidad, un estado que requiera mayor atención, alguna discapacidad, y obviamente pues también se hace como un levantamiento físico observado de más o menos cuánto es lo que hay de basura para poderlo programar.
5: Una vez hecho el estudio, además de la sensibilización con la o las personas habitantes en el predio, se coordinan los trabajos con Bienestar Humano, Servicios Públicos Municipales, DIF y Unidad de Protección Animal para poder llevar a cabo la intervención requerida.
8: Y se les avisa a ellos para que todos puedan llegar al operativo, la policía municipal incluso por el acordonamiento de área para los trabajos, y en ese sentido pues ya nosotros nos vamos pues específicamente el día del operativo.
5: Informó para Radio Fórmula Yucatán, Óscar Altamirano.
3: Muchas gracias, Óscar, contigo para irnos a la pausa.
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3: Muchas gracias a Elian Magaña Saldívar, él es cineasta y nos acompaña en esta tarde de lunes para invitarnos a seguir de cerca la grabación de la película filmada en la costa yucateca con La Marea. Elian Magaña, también es el autor de otra película que se llama 1966, una historia de Tzilán Bravo. Elian, ¿cómo estás? Buena tarde, bienvenido.
4: No, estoy muy emocionado, don José Luis, muchas gracias por esta oportunidad y pues para poder platicar un poco más acerca de este proyecto.
3: ¿Qué edad tienes?
4: Pues tengo 26 años.
3: ¿26 años?
4: Sí, hace poco los cumplí, entonces está fresco.
3: Andas celebrando en frescura. Y tu segunda propuesta cinematográfica, ¿eh?
4: Sí, ha sido todo un reto, ¿no? El contar esta historia, ¿no? Más que nada por la temática que estamos abordando, que es algo un poco, es una historia un poco sensible de la costa yucateca, ¿no? Que en este caso pues fue la pesca del pepino de mar y de cómo poco a poco se convirtió en una práctica pues perseguida.
3: Uh-huh. Una práctica incluso depredatoria, ¿no?
4: Sí, y lo que buscamos reflejar acá, al menos parte de la historia, es contar cómo fue esta transición, ¿no? Cómo pasó de algo que pues vino como un desahogo económico para una población y pues se convierte en esto, ¿no? ¿Cómo afecta a una población completa?
3: Y una población ajena completamente a que ese producto era comestible, que era incluso hasta sexualmente aceptable en China y algunas otras cuestiones más, que obligaron a muchos pescadores a entrar en una práctica ilegal, ¿no?
4: Sí, y es algo que se desconocía totalmente en la costa, ¿no? Y llega, de hecho, hasta donde yo sé, no, como dicen, no se come aquí en Yucatán, ¿no? Es para un mercado externo. Y pues es como poder contar esta historia sin caer en demoniar a personas, ¿no?
3: Sí.
4: Porque pues algo que pudimos checar, que pudimos investigar durante toda la producción, es que realmente uno no lo hace porque quiere, sino porque existe la necesidad, ¿no? No deja de estar mal, pero pues explorar toda esta psicología detrás.
3: Dice, y luego antes tuviste la experiencia de 1966, Historia de Tzilán, es una película yucateca dirigida por Elian Magaña, que narra un romance trágico y la resistencia familiar en el paso del huracán Inés por Tzilán de Bravo en el año de 1966.
4: Sí, esa se puede decir que es nuestra ópera prima, ¿no? Fue algo muy bonito, fue grabar y conectar con estas personas, porque pues a lo largo de toda la producción pues se requiere del apoyo de de toda una población, ¿no? En este caso, pues, Tzilán de Bravo fue el set por excelencia. Todo se grabó allá, tanto en mar como en tierra. Y realmente, pues, sí sentíamos el apoyo de las personas a la hora de filmarlo, ¿no? Uh-huh. De que nos prestaban sus barcos, nos prestaban, no sé, sus casas, sus patios. Y era algo muy, muy bonito, muy, muy increíble.
3: ¿Cómo lograste involucrar a todo el puerto de Tzilán?
4: Pues yo creo que más que nada es esta parte de reforzar la identidad de una población, ¿no? De tocar sus raíces, porque pues aunque la historia en su momento estaba enfocada en la historia de amor de don Bartolio y doña Elisa, pues uno se identifica con esto, ¿no? Pues la mayoría son hijos de pescadores, entonces como que sientes esta conexión directa, ¿no? De hecho, en una presentación, pues una señora se me acerca, estaba pues emocionada, ¿no? Y me dice, es que pues uno de los personajes fue mi papá. Entonces es como que, pues es impactante, ¿no? El recibir este tipo de mensajes de estas personas.
3: O sea, un romance huracanado.
4: Sí, un romance huracanado.
3: ¿Y el pueblo actuando?
4: Sí. Y era muy... la cooperación de las personas, ¿no? De que pues en ocasiones teníamos que cerrar una que otra calle para poder lograr pues toda esta atmósfera de antaño, y no era como que pues estuvieran de que no lo vamos a hacer, no, realmente había esta cooperación.
3: Uh-huh. Y bueno, y caracterizarla a los 60 y pico, ¿verdad? a los años 66.
4: No, fue un reto enorme, ¿no? Porque pues estamos hablando de...
3: transformarla en color sepia casi.
4: Regresar casi 58 años, ¿no? Y fue algo increíble. Hubo mucha participación de muchos de mis familiares, de que te prestamos ropa o vehículos o algo así, ¿no? De que tenían allá. Entonces sí fue muy...
3: ¿Esta ya está disponible en YouTube?
4: Esta ya está en YouTube, sí.
3: Se llama 1966, una historia de Tzilán de Bravo.
4: Así es.
3: Y hoy vuelves también a Tzilán con La Marea.
4: Sí.
3: ¿Aquí qué narras?
4: Pues es una historia...
3: Decías Pepino de Mar.
4: Es Pepino de Mar, ¿no?
3: Y todo el trasiego y todo el lío.
4: El Pepino de Mar, aunque forma parte de la historia, es más como el contexto, ¿no? ¿Qué buscamos abordar con La Marea? Cómo una persona a veces por necesidad se ve obligado a hacer cosas, y esas cosas que suele hacer arrastran a toda una población, a todo su círculo, ¿no? Entonces, de ahí el título, Con la Marea, porque pues al final todos eventualmente van a dejarse llevar por eso, ¿no? Uh-huh. Y pues en parte, aunque la historia es ficticia, pues sí se toman ciertos elementos que pasaron en la vida real, ¿no? De mis memorias, de lo que me han platicado personas de la población, pues de esta época que se puede decir que fue una época muy violenta en la costa, ¿no? Más que nada por, pues como digo, ¿no? Lo que la necesidad te obliga a hacer.
3: Sí, y de nuevo, ¿ya llevas cuánto tiempo ahí?
4: Ya estamos grabando, ya llevamos 2 meses y medio, ya está bastante avanzada la película. Realmente, lo que he platicado con ellos no es una historia que es para todo mundo. La anterior, pues fue... para toda la familia, esta es más para un público adulto, porque se tocan ciertos temas que son un poco sensibles. Uh-huh. Y hay escenas pues, un poco gráficas. Entonces, sí.
3: Esto allá en Tzilán de Bravo, ¿te gusta mucho el puerto?
4: Sí, me encanta, es mi hogar, yo de ahí vengo.
3: Y es, diríamos, también tu salida hacia el mundo exterior como cineasta, ¿no?
4: Sí, totalmente. Poder contar desde las raíces estas historias que muchas veces no se conocen.
3: ¿Cómo le haces económicamente? ¿Cómo te la vas llevando para pues, poder sortear? ¿O es el pueblo el que aporta?
4: Pues en este caso y como con la anterior, pues ha sido con recursos propios. Realmente, uh-huh. Pues ahora sí que hay que romper el cochinito. Pues en la anterior, con 1966, pues hubo un flujo de pues en la taquilla. Uh-huh. Entonces con lo recaudado, pues estamos trabajando nuevamente con eso para poder pues financiarlo.
3: Y esta en un tiempo, 6 meses más, estará lista, ¿no?
4: Sí. Esta película va a salir a principios de 2027. Actualmente, pues, está filmando y sí va a ser algo muy emocionante. Va a ser una de las más largas que hemos grabado igual. Esperamos que dure unas 2 horas y media. Y sí va a estar increíble.
3: Cine cercano, humano y con identidad propia. Decíamos que las historias contadas desde lo local... pues son tienen muy buena taquilla, ¿no?
4: Sí.
3: La gente se identifica enseguida.
4: Sí, se identifica porque tocas parte de su identidad.
3: Hablabas de largometraje en lugar de cortometraje, porque la vez pasada conversando con Juanqui Durán, uh-huh. Él nos hablaba de Huevito con Chaya, ¿no?
4: Sí,
3: que es
4: muy
3: un cortometraje muy bonito, muy representativo y propio también de la zona. Pero tú le apuestas al largometraje, a la película.
4: Sí, al largometraje. Sí,
3: para poder contar una historia más redonda.
4: Sí, totalmente. Ya en el pasado pues tuve la oportunidad de dirigir, de hecho en el Festival Internacional de Cine de Mérida. Y pues ahora dijimos, pues vamos a aventurarnos, ¿no? A ver qué puede pasar.
3: ¿Cuáles te han gustado de Miguel Ventura? Que también es otro de los muchachos que han hecho
4: cosas. Definitivamente, el Pueblito con Chaya es una historia muy bonita, la del Pip...

0: nos pueden encontrar ahí, pero principalmente pues en mi perfil de Elian Magaña.
1: Elian Magaña, y esta quiere llevarla a competir a otros escenarios, ¿no?
0: Sería nuestro sueño, poder llevarla a otros lugares, que la gente pues pueda conocer un poco más pues de nuestra historia como yucatecos, ¿no? Porque pues lejos de ser una historia un poco fuerte, pues también tiene sus partes bonitas.
1: Perfectamente, muchas gracias por estar aquí.
0: No, al contrario, es un gusto.
1: Y seguiremos conversando una vez que concluyas con esta película que se llama Con la Marea, filmada en las costas yucatecas, particularmente en Tzilam de Bravo.
0: Así es.
1: Cerca de Tzilam González, allá por la costa de Yucatán. Vamos a mensajes a esta hora de la tarde. Gracias a Elian Magaña.
0: No, al contrario.
1: Bienvenido.
0: Muchas gracias.
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6: Tanto como un elefante adulto completo, siendo el órgano más grande conocido hoy.
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6: El oro es comestible siempre que sea puro, aunque no tiene sabor ni aporta ningún valor nutricional al cuerpo humano.
7: Las cosas que ignoras.
6: El monte Everest sigue creciendo unos milímetros cada año debido al movimiento constante de las placas tectónicas de la Tierra.
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6: A poco más de media hora de Cabo San Lucas, en Baja California Sur, se ubica el pueblo mágico Todos Santos, con un toque bohemio, cultural y artístico. Esta localidad llena de encanto destaca por su estilo colonial, por su hotelería, su exquisita gastronomía local, una importante escena artística y playas cercanas como La Poza, Batequitos, San Pedrito, Cerritos, Punta Lobos y Los Esteros, donde se puede practicar deportes acuáticos o simplemente relajarse y tomar el sol. Con sus calles empedradas, Todos Santos ofrece galerías de arte y su atractivo centro turístico, en donde está la Plaza de Armas, una gran explanada adornada por palmeras y cocoteros, y la Misión de Todos los Santos, una majestuosa iglesia fundada por los jesuitas en 1720.
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6: La tortilla de maíz está elaborada a base de una masa de maíz nixtamalizado cocida en un comal. Es parte de la dieta diaria en México. Son muy importantes para la gastronomía mesoamericana. Una tortilla aporta 13.6 gramos de carbohidratos, que son la principal fuente de energía del cuerpo, 1.4 gramos de proteína y 35 miligramos de calcio. Además, contiene ácido fólico y selenio.
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8: La presidenta Claudia Sheinbaum firmó los decretos para incentivar proyectos de inversión y para crear la ventanilla única de trámites de comercio exterior, con los cuales busca acelerar las inversiones en México, simplificar los permisos energéticos, dar certeza fiscal y reducir los trámites en comercio exterior. La Fiscalía de Sinaloa confirmó que el vicefiscal Damaso Castro continúa en funciones. Esto a pesar de las acusaciones que realizó Estados Unidos en su contra. La dependencia señaló que el funcionario atenderá a cualquier citación, requerimiento o resolución. Autoridades de Baja California confirmaron la muerte de un menor de 3 años por golpe de calor en Mexicali, luego de que la madre del menor lo olvidara dentro de un vehículo. La mujer fue puesta a disposición de las autoridades. Informó Itzel Vanegas. 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
1: De vuelta, gracias, con el doctor Jacinto Herrera León. Ya nos acompaña en esta tarde. Es el mes de la especialidad en cuanto a medicina de reumatismo, reumática. Médico especialista, por supuesto, en este apartado. Doctor, ¿cómo estás? Bienvenido.
2: ¿Qué pasó, José Luis? Como siempre, y para quienes están en casita, buen provecho. Aquí a todos los compañeros del estudio. Hombre, un abrazo y éxito, como siempre, en su labor.
1: ¿Cuántos años en este ejercicio profesional?
2: Pues ya llevamos, José Luis, 36 años de reumatólogo. 36 años que me han dejado gratos recuerdos y por eso lo traigo a colación en este mes de las enfermedades reumáticas, que es el mes de mayo. Tradicionalmente, el 10 es el día del lupus eritematoso sistémico, el 10 de mayo, el Día de la Madre, que al final mandaré una felicitación calurosa a todas las madrecitas, adelantado, porque ya el próximo lunes ya será 11 de mayo. Y pues esas dos enfermedades que han sido un flagelo a través de los años, pues es más un simbolismo, porque pues sabes que existen poco más de 200 enfermedades reumáticas y cada día se suman más ante los anticuerpos que aparecieron o detonaron en la época del COVID.
1: Sobre todo, de ahí viene también una derivación importante, ¿no?, para el ejercicio de la profesión.
2: Efectivamente, ya ves que nos dedicamos a ver anticuerpos, una gran proporción de enfermedades, porque la podemos dividir en las que son degenerativas, la de la tercera edad, por ejemplo, la osteoartrosis, en donde no hay tantos anticuerpos o células que se encargan de la destrucción, y luego tenemos las inflamatorias, allá está la artritis reumatoide, la deformante, el lupus eritematoso sistémico, que el día 10 de mayo es el Día Mundial del Lupus, y que finalmente agarra corazón, pulmón, riñón, sistema nervioso, etcétera. El otro, enfermedad, por ejemplo, de tejidos blandos, pues tenemos la fibromialgia, ¿no? Por ejemplo, que sabes que es una enfermedad que seguimos investigando sobre ella, sobre todo por los dolores crónicos que produce, y además se han sumado cambios cognitivos, o sea, se me olvidan las cosas, cambios en la conducta, colon irritable. Pues es una enfermedad bastante compleja que tenemos todavía mucho que abonarle, mucho que aprender de ella. Y la otra, pues, son las enfermedades metabólicas, ¿no? La osteoporosis, la gota, sobre todo que se presenta en los que toman bastante alcohol. No quiere decir que obligatoriamente, pero bueno, es nada más por dar un ejemplo de cómo está dividido esas 200 enfermedades que he mencionado.
1: Doctor, y bueno, ¿cuál es la, diríamos, el mensaje en este mes de que hay que cuidarse? ¿Qué deberíamos hacer para buscar la prevención antes que nos llegue la enfermedad?
2: Yo creo que hay medidas preventivas, sobre todo en las enfermedades degenerativas. O sea, si es una osteoartrosis, sabemos que es cuando se desgasta el cartílago, va a haber dolor, va a haber desalineación de las articulaciones, va a haber inflamación, va a haber limitación funcional, sobre todo ya en la época que es arriba de los 50, 60 años, sobre todo, que empezamos a perder músculo, la famosa sarcopenia, y empieza los riesgos de caídas, de fracturas. Acuérdate que también la estabilidad, después de los 60, 65 años, empezamos, date cuenta, que empezamos a ver el piso. Estamos caminando y estamos viendo el piso y no estamos viendo hacia adelante. ¿Qué quiere decir? Empezamos a sentirnos inestables. ¿Cuáles son las medidas preventivas para estos procesos degenerativos? Yo diría que el ejercicio, como siempre, el peso. Vuelvo a lo mismo, el peso es importante. Y fíjate que se le ha agregado, pues allá, con un ingrediente obligatorio, el sueño, José Luis. Le estamos dando poca importancia al sueño. Y si supieras cuánto influye en nuestra vida.
1: Cuánto peso ejerce, ¿no?
2: Cuánto peso. Tú lo has dicho. El que duerme mal no libera melatonina, que es la hormona del sueño. No libera, por ejemplo, la hormona del crecimiento. Es que es para que no me duelan los músculos, para que yo me levante con ganas de hacer cosas. Y pasa también, se altera la tiroides, no libero cortisol. Yo no tengo por qué liberar cortisol en la noche Si en la noche no es para que yo esté despierto y esté activo, que es el cortisol, no es para que yo esté descansando. Y la serotonina, la dopamina, todos esos neurotransmisores que hacen que nuestro cuerpo trabaje perfectamente bien y al día siguiente te levantes con ese ánimo, con esa energía y con esas ganas de venir a las 5 de la mañana aquí a presentar el noticiero.
1: El club de las 5. No, sí es importante, claro, y de vez en cuando la siesta también, o de preferencia diario, ¿no?
2: Totalmente de acuerdo. ¿Te acuerdas que una vez charlamos sobre la siesta, que no debe ser de más de 20 a 30 minutos? Uh-huh. Y todo tiene una explicación. ¿Por qué? Por las etapas del sueño REM y no REM. O sea, el sueño que no es el profundo, para que lo pueda entender la gente, pues tiene unas tres etapas y se va profundizando, y debemos de quedarnos en la primera y segunda etapa, que es antes de que te relajes totalmente y que entres antes de entrar al sueño profundo o no REM, que es allá donde van a trabajar precisamente todas las sustancias que he dicho. Y el no hacerlo, el no descansar, pues hemos visto que hay un rendimiento menor en las tardes en nuestro trabajo. Casi todo mundo tiene dos trabajos, y si se duermen esos 20 a 30 minutos, todo el mundo dice que es imposible. No, claro que sí, es cuestión de educar el cerebro y que tú digas tanto tiempo, sí. Y les puedo decir que seguramente te pasa a ti, tú dices a los 20 minutos, y a los 20 minutos te levantas, sí, claro. Le das una orden al cerebro y el cerebro va a cumplir. Entonces, yo creo que es muy importante las enfermedades reumáticas, sobre todo para que la gente entienda. Uno, algunas puedes prevenir o cuando menos disminuir su impacto, las degenerativas. Las inflamatorias pues tienen mucho que ver con los genes y con el ambiente, y tiene que ver con las infecciones y con todos esos procesos bacterianos que pueden detonar, o sea, despertar a mis anticuerpos dormidos, y van a detonar y echar a andar toda la enfermedad, como en el lupus. Los dolores de los otros que son, no requieren de esos detonantes, por ejemplo, sino los factores ahorita emocionales, los trastornos del sueño, me pueden llevar a dolores musculares que vienen siendo los dolores regionales, y entre ellos está la fibromialgia. Y los otros que son prevenibles, y yo creo que cuando menos reducir su impacto, vencen siendo los metabólicos. Si haces ejercicio, tu hueso mejora. Si no tomas, bueno, tu posibilidad de que tengas ácido úrico elevado y te vaya a dar gota, pues es menor. Yo creo que hay que ir tomando conciencia, pero sobre todo sumarse con la gente. No porque no la gente no salga, no esté de alguna manera pues haciendo algún movimiento que sea visible a la sociedad, no quiere decir que no exista. Yo creo que quiere decir que estos enfermos requieren el apoyo, la comprensión y sobre todo el conocimiento en los momentos que nosotros damos conferencias, pláticas o a través de esos espacios como los tuyos, que hablamos de las enfermedades reumáticas. No es una enfermedad que sea curable, son enfermedades controlables hasta
1: de,
2: este
1: de mantenimiento permanente, ¿no?
2: Y el costo, José Luis. ¿Cuánto? Aquí yo les digo, no tengan miedo ir al doctor. No, tengan miedo ir a la farmacia, porque después de que el doctor te expida la receta, porque los costos de los medicamentos siguen siendo altísimos. Y el sector salud, lo sabes muy bien, le sigue quedando corto el justán, y podremos decir, pues, muchísimos. ¿Cómo le llaman?
1: Baile de millones de pesos en inversión, pero.
2: O sea, informar o estar presumiendo, pues nada más la fachada, etcétera. No, lo importante es cómo se siente el paciente en el momento que sale después de la atención con un médico, y si salió con todos los medicamentos que requiere para su, cuando menos, si no recuperación total, paliativo o parcialmente limitativo, como en los casos de las enfermedades reumáticas. Así que, José Luis,
1: de acuerdo.
2: Esto es, les dejo allá el mensaje a todos los enfermos reumáticos. Este es el mes de las enfermedades reumáticas, 10 de mayo, día de lupus eritematoso sistémico, 12 de mayo, día de la fibromialgia, y ya finalmente a todas las madrecitas, a quienes, como la mía, como la tuya, José Luis, que están en el cielo, seguramente están festejando que nos sigan viendo vivos y ayudando a la gente todos los días de nuestra vida. Así que tenemos un compromiso con ellas y contigo, madrecita, que estás, y tú que tienes a tu madre, verdaderamente valórala. No sabes la gran dicha que tienes de que esté presente aún. Así que muchas felicidades a las madrecitas el próximo 10 de mayo, domingo 10 de mayo, y pues nos vemos en la próxima cápsula de salud el próximo lunes de salud.
1: Muchas gracias, doctor
2: Jacinto. Ya sabes, Herrera, me encuentran en todas las redes sociales.
1: Ahí estamos, gracias al doctor Jacinto Herrera León, y nos vamos a la pausa, pero antes contigo, Óscar Altamirano.
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20: El 16 de noviembre del 2010, la UNESCO declaró a la gastronomía mexicana como Patrimonio Cultural Inmaterial de la Humanidad. La UNESCO considera a la cocina mexicana como un modelo cultural completo con sabores milenarios. El maíz, frijol, calabaza y chile son algunos de los ingredientes que hacen que la comida mexicana sea única.
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1: Gracias y saludos. Buena tarde, buen provecho. Seguimos con la conversación. 4 de la tarde, Unidad del Medio Ambiente realizará los trabajos de reforestación en Cholul con la multa económica de 3 millones contra la empresa infractora, 25 mil UMAS. Hay suficiente producción de hielo en el estado, dice que la Cámara de Comercio de Mérida, y eso, ¿quién pide hielo? El INE y Cultur mantienen abierto el diálogo con artesanos de Chichén Itzá y el ayuntamiento liberó espacio de la calle 56. Fueron removidos 45 ambulantes.
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1: Muchas gracias en los controles a Abigail Quemé, Manolo Huicaba, Oscar Altamirano, José Luis Preciado invitándole a que se quede con nosotros hasta las 5 de la tarde. Gracias a Hernán Hernández Rodríguez, él es coordinador estatal de Protección Civil. Hernán, ¿cómo estás? Buena tarde.
7: Muy bien, bienvenido. Muy bien, muchas gracias, muy amable, José Luis.
1: Bueno, pues la invitación es al primer simulacro nacional en todo el país. ¿Va a ser cuándo esto y sobre qué tema?
7: Así es, vamos a celebrar el día 6 de mayo, ya el miércoles, en punto de las 11 de la mañana, se estará realizando el primer simulacro del año. Recordar que todos los inmuebles que tengan un aforo mayor a 25 personas están obligados por ley a realizar estos simulacros. Sin embargo, recordar que todo lo que se haga en prevención puede salvar vidas, y vamos a estar haciendo y participando en este magno simulacro nacional. El supuesto que vamos a manejar en Yucatán es caso de huracán e incendios. En una parte del cono sur del estado van a estar manejando los supuestos de sismos, para ir ensayando y saber qué hacer y cómo hacer ante una emergencia, ¿no?
1: Temporada de ciclones.
7: Así es, ya vamos a iniciar.
1: ¿Cómo viene el pronóstico?
7: El próximo mes ya estaremos iniciando esta temporada. Se ha pronosticado, el pronóstico oficial son de 14 formaciones ciclónicas. Hay que estar muy al pendiente, lo que nos ha indicado nuestro gobernador, el maestro Joaquín Díaz Mena, de estar muy prevenidos, preparados ante esta situación. Nosotros tenemos ya protocolos de actuación en esta temporada. Ya meses con anterioridad nos estamos preparando para la temporada de lluvias y ciclones. Nosotros vivimos en la coordinación, vivimos una temporada anticipada, ¿no? Entonces, si estamos en la temporada de fuego, nos preparamos en la de ciclones, en la de invierno nos preparamos para la del fuego, etcétera. Entonces, así vamos. Y bueno, tenemos el efecto del Niño, que eso trae normalmente una baja producción en cuanto a ciclones tropicales. Sin embargo, no hay que bajar la guardia, porque hay que recordar que cuando hemos sido impactados por algún ciclón tropical, en el caso de Yucatán, ha sido precisamente en el Niño. Esperemos que no sea la ocasión esta, pero estamos también preparados por cualquier situación.
1: Me dices 14 ciclones, de los cuales 5 o 6 serían...
7: 1 a 12 tiene pronosticado la Conagua que sean de impacto o de mayor... No de como impacto, sino como tal, sino que se van a formar en el Atlántico, son 11 o 14 en general, y de 1 a 2 ciclones importantes, ¿no? Categoría de 3 en adelante, de 3, 4. Hemos visto que los ciclones se han formado de forma muy errática, han incrementado su fuerza en menos de 24 horas, en menos de 32 horas, han incrementado de categoría 1 a categoría 4. Eso se debe a varios factores a nivel internacional. El cambio climático ha tenido lamentablemente ha tenido esta fuerza en cuanto a los ciclones tropicales, a un cambio muy errático en su trayectoria y en su intensidad.
1: Incluso el clima ha variado bastante, ¿no? Por ejemplo, tienes en un Nojalal, en un Becanchén, allá por Tecash, temperaturas de 0 grados y de pronto de 45, como el día de ayer, por ejemplo.
7: Así es, ¿no? sí, totalmente. Esto nos lleva a actualizar los protocolos, inclusive en el sistema de alerta temprana. Cabe mencionar que Yucatán no emite las alertas, sino nosotros replicamos a nivel nacional las alertas. Todos los estados así lo hacen. Nosotros replicamos estas alertas, pero inclusive en el estado de Yucatán hemos tomado la decisión de adelantarnos en la fase preventiva. Es decir, que nosotros nos ubicamos en una alerta amarilla. Nosotros ya estamos actuando como si estuviéramos en una alerta naranja. ¿Por qué lo estamos realizando así? Porque hemos visto en la última década, donde los ciclones tropicales y las formaciones climatológicas han tenido comportamientos muy erráticos. Entonces, es muy importante prevenir. Nuestro gobernador nos ha indicado que nos volvamos una coordinación enfocada en la prevención, dejemos de ser una coordinación reactiva, y eso hemos venido manejando. Y parte de eso mismo, ahora sí que para muestra un botón, ha sido la respuesta que hemos tenido precisamente en el simulacro. Yucatán, en el transcurso de los años, había tenido en sus registros aproximadamente entre 1.100, 1.200 inmuebles registrados para participar participar en los simulacros. Y hoy tenemos, rompimos un récord, tenemos más de 2,000 inmuebles registrados. Entonces, es decir, que hoy la población está más interesada en participar y en prepararse y en fomentar la cultura de la prevención.
1: Y por lo pronto ahorita tenemos temperaturas altas, pero no tan calientes como a partir de ya de estos días de nuevo. Volvemos a los 40 y tantos grados, ¿no?
7: Así es, y es muy importante.
1: ¿Desde el miércoles?
7: Sí, así es. Vaya, desde el miércoles precisamente ya se va a empezar a sentir las temperaturas más altas. Hay que recordar que la ola de calor no solo es incómoda, puede ocasionar riesgos para la salud. Recordar sobre todo los grupos vulnerables, niñas, niños, adultos mayores, personas que tengan alguna enfermedad crónica y personas que se dediquen y que trabajen de forma en el exterior, se puede decir. Hay que estar muy vigilantes de ellos, de las horas de 11 de la mañana a 4 de la tarde, que sobre todo es donde está el calor más intenso, de que si tienen algún síntoma de deshidratación, de mareos o vómitos, que inmediatamente puedan llamar ya sea al 911, donde están los servicios de emergencia, pero sobre todo que se puedan detener, buscar sombra, hidratarse con bebidas como el agua o sueros, no bebidas alcohólicas, no bebidas azucaradas.
1: Esas no hidratan, al contrario,
7: lo que fomentan es una deshidratación falsa sensación de hidratación. Entonces, no hay que bajar la guardia, hay que tener mucha precaución con esto. Recordar que el tema de una deshidratación severa puede ser incluso hasta mortal. Entonces, por eso nosotros recomendamos en esta temporada consumir 3 a 4 litros de agua, inclusive a pesar de que uno no tenga la sensación de sed, estar consumiendo de forma permanente agua.
1: Agua. ¿Cómo se coordinan con las escuelas? Porque luego los maestros dicen al recreo a las 11, hacer deporte. Yo he visto en canchas de béisbol o softball en las comisarías en algunas colonias de Mérida que están jugando a las 10, 11, 12 del día en días de calor tan intenso.
7: Así es.
1: Y cuando pasas en tu vehículo y dices, ¿cómo pueden estar jugando a esta hora? Se van a infartar estas personas, ¿no? Y algunas es. Además pasaditas de peso jugando
7: siempre,
1: al softball.
7: Siempre
1: ¿Cómo se coordinan con las escuelas, con los campos deportivos para decirles, oye, hay horas en las cuales ni un alma en la calle, de ser posible, ¿no? Por
7: así
1: el tipo
7: es.
1: De trabajo que...
7: Sí, es correcto. Nosotros tenemos estrecha coordinación con ellas, con todas las escuelas particulares como públicas. Inclusive, muestra de ello fue que en el momento de que se registró una temporada, las temperaturas muy muy bajas, cuando tuvimos precisamente esas temperaturas, me enganché por esa zona, en Muna, llegar a 3.4 grados centígrados, es temperaturas atípicas en el estado, y se decidió por el gobernador en conjunto con la Coordinación Estatal de Protección Civil y la Secretaría de Educación Pública encabezada por el doctor Juan Balam retrasar el horario de inicio de las escuelas, ¿no? Entonces, nosotros tenemos en coordinación ahora en estos momentos, si bien las temperaturas son altas, no ha habido algún cambio, digamos, atípico como lo que sí pasó con la temporada de invierno, ¿no? Entonces, apenas nosotros detectemos algún tema de algún cambio brusco en la temperatura, se va a estar monitoreando el tema de la hora, sobre todo de la salida, ¿no? Que es donde está el calor más intenso.
1: Perfecto. Entonces, simulacros el 6 de mayo. ¿Cuál es la convocatoria aquí?
7: A que participen, a que se inscriban, hasta el día de mañana va a estar abierta la inscripción, a que aparte de que es una disposición legal que a bien lo tenemos que cumplir, también es una muestra de una civilidad y de un civismo, de un patriotismo, me atrevería a decir, poder fomentar esa cultura de prevención, porque recordar y hacer mucho énfasis que la prevención salva vidas. Hoy tenemos que abocarnos muchísimo todos, tanto gobierno como ciudadanos, caminar en un solo rumbo. Hoy Yucatán tiene estrategia, tiene rumbo para poder abocarnos a la prevención y sumarnos en esta gran fiesta cívica del simulacro.
1: Y bueno, pues evidentemente no tomarlo como un juego, sino con toda la seriedad que amerita el caso, ¿no?
7: Así es, lo peor en Protección Civil es creer que no va a pasar nada, ¿no? Eso es el exceso de confianza, cuesta vidas. Entonces, la prevención no, la prevención salva vidas.
1: ¿Repetimos números de contacto?
7: El 911 es el número de emergencia donde igual nos pueden ubicar. Sí. Está en las páginas de Protección Civil Yucatán, ahí nos pueden contactar. El 089 es para alguna denuncia anónima que quieran hacer igual relativo al tema. Y bueno, vamos a estar igual a las redes de nuestro gobernador, Huacho Díaz Mena, que lo pueden encontrar y contactar. De todas formas, muy contacto, estamos permanente con la ciudadanía.
1: En Protección Civil.
7: Así es.
1: Muchas gracias, Hernán Hernández Rodríguez, coordinador estatal de Protección Civil.
7: Muchas gracias a ti, José Luis.
1: Atento a la invitación, 6 de mayo. Esto es el próximo miércoles. ¿Hay suficiente producción de hielo en el estado con el tema de los calores?
3: Ante el incremento de temperaturas en el estado, el consumo de hielo aumenta en esta temporada de calor extremo, pues no solo se utiliza en casa, sino es un insumo básico en la industria restaurantera. En tal sentido, el presidente de Canacope Mérida, Luis Enrique Contreras Ramírez, indica que hasta el momento hay suficiente abasto de hielo en la entidad.
10: Hay suficiente producción de hielo en el estado. En años anteriores hubo un desabasto tremendo, pero ahorita ya se solucionó. Vamos a ver cómo se comporta este año.
3: Tomando en cuenta que la temporada de calor seguirá hasta el inicio de las lluvias, el líder de los pequeños comercios declara que existe la posibilidad del agotamiento en algunos expendios. Sin embargo, se descarta totalmente el desabasto como en años anteriores.
10: Pero sí va a sufrir pequeños desurtidos en determinadas zonas porque el consumo es excesivo. Y si se sigue en un momento dado llevando producto a Quintana Roo, pues nos vamos a quedar sin él.
3: Informó para Radio Fórmula Yucatán, Óscar Altamirano.
1: Ahí el reporte, muchas gracias Óscar, atentos con esta conversación y ya iremos más adelante avanzando sobre otros temas. Le comento, por ejemplo, en el asunto que tiene que ver con las críticas al asunto del trenecito, dice el ayuntamiento, ya lo hemos resuelto y las resoluciones lo sacamos de circulación. Justo López dice saludos, atento con los temas que se están planteando ahora. Entonces, en su opinión, ¿quién sería el candidato o la candidata a la alcaldía de Mérida? Bueno, pues ahí creo que en este caso el gobernador Díaz Mena tendrá derecho de mano para poder, diríamos, bajo el paraguas de Ariadna Montiel, la nueva presidenta de Morena, definir a quién le gustaría que fuera a competir contra la inminente candidata del PAN, que será Cecilia Patrón en la alcaldía. Saludos a Elian Magaña, dice don Domingo Iván, extraordinario ejemplo de un jovencito haciendo cine. Volvemos enseguida.
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1: Muchas gracias, señor Moreno. Buena tarde. Estamos con usted. Adelante.
8: Señor Preciado, gracias, gracias, amable auditorio. Pues aquí sobreviviendo porque aunque descendió la temperatura a unos 34 grados aproximadamente a las 2 de la tarde, hay un bochorno sensacional, señor Preciado. Estábamos circulando por varios puntos de la Blanca Mérida y observábamos como poca gente en la calle y buscando sombra como perrito, válgame la comparación, porque pues desde ya no encuentran para dónde, ¿no? Te quiero comentar que se esperan lluvias presuntamente para hoy, pronostican, y el bochorno pues podría ser el anuncio de ello. Sin embargo, pues hay quienes consideran que si cae lluvia, pues sería peor a menos que caiga un tormentón, porque aumentaría, por supuesto. Imagínese usted la temperatura o el vapor que se desprendería de una cinta asfáltica que tiene meses seca, y entonces sería peor. Por eso mismo, hoy, precisamente, el director de Protección Civil hace un llamado más a la población, Protección Civil al fin y al cabo, para que pues tome medidas expresas y evitar golpes de calor o cosas peores. Sobre todo, señor Preciado, recomendaba, igual que el sector salud, a no comer en la calle. Evitar comer en la calle cualquier tipo de producto o tomar aguas esas frescas, que a lo mejor son frescas, pero por estar en el sol, quién sabe cuánto tiempo, pues pueden traer consigo algún problema, alguna bacteria, alguna enfermedad. Así es que hay que hacer, pues entender esto, echarlo en saco roto y, por supuesto, estar muy al pendiente al respecto. Y bueno, por otro lado, señor Preciado, accidentes. Fíjate que pasaron dos en la mañana, pero la mineros de esos huesocores, que por fortuna no pasó a mayores, nada más enojo, retrasos, un poco de tráfico, principalmente en el centro de la ciudad, pero que hemos dicho en muchas ocasiones, usted lo repite constantemente, señor Preciado, que no obstante que sea pequeño, pues ya es un agujero más para su bolsillo, porque tiene que pagar, aunque sea el deducible, si tiene seguro, pero además de ello, pues el tiempo que puede estar su vehículo en un taller mecánico, con un jartero, el pintor y demás, y eso causa problemas porque tendría que, si lleva a sus hijos temprano a la escuela, pues llevarlos en camión, en Uber o en bicicleta o en lo que pueda para que puedan continuar con sus estudios los chamacos. A conducir con mucha precaución, señor Preciado, apenas unas 4 de la tarde con 18 minutos y si me permite un poco antes del cierre de su noticiero, nos comunicamos nuevamente porque al parecer me reportan un accidente más, pero no sé la magnitud de este. Ahí le vamos a platicar un poco más adelante.
1: Don Héctor Moreno, muchas gracias y muy buena tarde.
8: Señor Preciado, estamos pendientes. Muy buena tarde.
1: Igualmente, y saludos a don Héctor Moreno en Vialidades. ¿Por qué las grandes compañías de inteligencia artificial quieren que les tengamos miedo? Esto escribe la BBC Futuro, Tomás Germain. Dice, deténganme si han escuchado esto antes. Una empresa tecnológica afirma haber desarrollado una nueva inteligencia artificial tan poderosa que resulta aterradora. Al parecer es demasiado peligrosa para ser lanzado al mundo. Las consecuencias serían catastróficas. Por suerte para nosotros, la mantendrán bajo llave por el momento. Solo quieren que lo sepas. Eso es exactamente lo que la empresa de IA Anthropic nos está haciendo sobre su último modelo, Claude Mythos. La compañía asegura que la capacidad de Mythos para detectar fallos de ciberseguridad supera con creces la de los expertos humanos y que esta tecnología podría tener consecuencias capaces de alterar el orden mundial si cayera en las manos equivocadas. Las repercusiones, dice la BBC, para las economías, la seguridad pública y la seguridad nacional podrían ser graves, declaró Anthropic en una entrada de la blog publicada a principios de este mes. Algunos, con exagerado tono de alarma, advierten que Mythos pronto nos obligaría a reemplazar cada dispositivo tecnológico de nuestra vida, incluso el microondas con conexión de Wi-Fi, para protegernos de lo que algunos consideran ya como una locura digital. Ciertos expertos en seguridad ponen en duda las afirmaciones, pero esto no es nada nuevo. Los ejecutivos de las principales proveedores de IA emiten advertencias todo el tiempo sobre los productos de su propia industria para acabar con la humanidad. Quieren que les tengamos miedo, nos quieren meter miedo. Es una forma extraña de referirse a su propio trabajo por parte de cualquier empresa. No es habitual escuchar a McDonald's anunciar que ha creado una hamburguesa tan aterradoramente deliciosa que resultaría poco ético cocinarla para el público. Es parte de lo que nos vienen diciendo. Según algunos analistas, a las empresas de IA les conviene mantenernos obsesionados con la idea apocalíptica, ya que esto desvía la atención del daño real, lento, que le están causando al mundo. Los líderes tecnológicos sostienen que simplemente nos están advirtiendo sobre el futuro inevitable y que la seguridad es una prioridad absoluta, ya sea ahora o más adelante. Sin embargo, otros argumentan que lo que realmente estamos presenciando es una estrategia para difundir el miedo que exagera el potencial de la tecnología y sirve para impulsar los precios de las acciones, entre otras cosas, escribe BBC Future el día de hoy. Ahí está en el portal. Los de IA quieren que les tengamos miedo, dice el reporte. Y nosotros les tenemos, en efecto, miedo. Me llamaron el otro día de una clínica del IMSS, sobre todo de allá de La Ceiba, y me dijeron, por favor, alerte a la población. No se puede ampliar la pensión una vez lograda. Muchas personas están cayendo en las manos de falsos coyotes que dicen, llámame, yo puedo hacer que te paguen más en tu pensión, yo puedo hacer que te amplíen la pensión. Y esto, lo ha dicho el Seguro Social claramente, esto es imposible. Y aquí es donde hacemos el llamado para las delegaciones locales del IMSS de que localmente informen a la población de que esto no es posible. No es posible. Si usted ya se quedó con 30,000, como la presidenta Sheinbaum, que dice que cuando salga de ser presidenta va a ganar 38,000 pesos, y que López Obrador vive con 28,000, que claramente ambas posturas son un engaño, no se puede incrementar una pensión. Por eso le decía, rechace cualquier posibilidad, y se lo están haciendo mucho a las personas mayores, que hacen una larga fila en La Ceiba y llegan a la ventanilla y dicen, oiga, me mandaron aquí por un señor que me está asesorando y me dice que venga aquí porque ustedes me van a ayudar a que crezca mi pensión. Y ahí le dicen, no se puede, pero se pierde mucho tiempo en andarle diciendo a la gente una por una de que esto es prácticamente imposible. No se puede hacer crecer una pensión una vez que ya se dictaminó sobre la pensión misma. Esto es imposible, pero hay personas, por eso le hablaba de la inteligencia artificial, que están cayendo redonditas y que están pagando incluso por esta supuesta posibilidad, pero los atracadores lo que quieren es que usted le diga, a ver, yo le ayudo con el teléfono celular, páseme su clave, ahorita le voy a comentar cuál es la herramienta que estamos utilizando, y entran a su cuenta y le birlan lo poquito que le estén dando de pensión. Si usted quiere que se incremente su pensión y va a jubilarse dentro de 5 o de 10 años, bueno, ahí sí, búsquese un asesor, ahí mismo en el Seguro Social, no contrate a nadie, ahí mismo en el IMSS, y dígale, oiga, yo quiero tener una mejor pensión, y le van a decir, pues invierta en Afores, haga crecer su inversión, o si usted es de la modalidad 40, de los últimos, los últimos 5 años, empiécele a meter una cantidad a tope para que más o menos ocurra. Pero esa información se la dan en el IMSS, no tiene que ir a ningún otro lado. Y con respecto a hacer crecer la pensión, pues quien le dice que se puede, le está mintiendo. Mensajes, volvemos contigo. Adelante, Oscar.
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1: Don René Flores Ayora, ¿cómo te va? Ingeniero en tránsito, auditor en seguridad vial. Bienvenido, buena tarde.
24: ¿Qué tal, mi estimado José Luis? Muy buenas tardes. Pues aquí con este calorón, ¿verdad? Como ya se comentó con Héctor Moreno, que tenemos casi ya 40 y tantos grados centígrados, pero con una sensación térmica ya rasguñando los 38, 40 grados.
1: Y eso es conservador.
24: Muy conservador.
1: A partir del miércoles va para arriba, le suben la temperatura al comal.
24: Y sobre todo, José Luis, hay que recordar, ¿verdad?, que cuando hay esa temperatura tan extrema, y estamos conduciendo un vehículo automotor, ya sea moto o un automóvil, es como que si nos hubiéramos tomado una o dos cervezas. Nos causa somnolencia.
1: Que un sopor empieza.
24: Un sopor. Entonces, es importante.
1: Incluso en tramos cortos.
24: Sí,
1: ¿eh? No tienes que andar manejando rectas o carreteras largas.
24: Y por esa razón es importante ver a que estemos muy bien hidratados, que tengamos pues vestimenta de algodón, ¿verdad? Y sobre todo, bien hidratados, porque como te comento, esas altas temperaturas nos causan somnolencia y sopor al conducir nuestro vehículo. Entonces, cuando hay muchas colisiones o muchos siniestros de tránsito, aunque son lamineros, pero son siniestros de tránsito, que el vehículo pues se va al taller por varias semanas.
1: Hay un efecto como de espejo de agua, ¿no? De pronto.
24: Sí, en el pavimento, así es,
1: hasta,
24: es el reflejo que a veces
1: te marea. Y si vas en moto, al pararte en el semáforo o en la avenida, vaya, ese reflejo te afecta, traes el casco puesto,
24: sí,
1: y todo.
24: Sí, y déjate eso, tú estás conduciendo tu vehículo y ves en el capirote, esas así como ondas, así como
1: que
24: como subiendo y bajando, sí, por las altas temperaturas. ¿Qué tenemos? Y lo recomendable es que antes de que vayan a arrancar su vehículo en la mañana, pues cheque muy bien el líquido anticongelante, el aceite, y que esté su
1: aire. Y bajar los cristales para que se despresurice la unidad, ¿no?
24: Así es, antes
1: Hay gente que se sube, rum, vámonos, aire acondicionado, y se queda bombado todo adentro, ¿no?
24: No, así es, lo que se recomienda de que hay que abrir las ventanas, y si va a abrir a prender aire acondicionado, abre primero las ventanas, para que ese aire acondicionado pues tiene unas partículas allá dañinas, ¿no? Uh-huh. Entonces es importante abrir nuestro vehículo cuando hay ese
1: bochorno. Balance de siniestralidad.
24: Ay, José Luis, mira, este fin de semana, sábado y domingo, 5 yucatecos fallecieron en las carreteras de Yucatán. 2 el sábado y 3 el domingo. El sábado falleció, y todos, lo más curioso, fueron motociclistas. Hace más de 10 años los motociclistas han estado en el primer lugar de esas muertes por siniestros de tránsito. El sábado falleció uno allá en Canacín, otro en Cauquel, y el domingo, o sea, el día de ayer domingo, una moto que estaba yendo con su pareja, una mujer, fallecieron los dos allí en la carretera a Xibxulú Puerto. Y también el otro, que fue en la carretera Mérida-Campeche. Entonces, ¿qué es lo que está pasando realmente en estas muertes por siniestro de tránsito? Que ya al día de hoy ya llegamos a 79 a partir del día 1 de enero. Pero esto es un número muy conservador, en el sentido de que pueden ser ya más de 100. ¿Por qué? Porque cuando hay un siniestro de tránsito y la persona está muy grave, la trasladan al hospital, pero en el trayecto puede morir. O muere a los dos días, a la semana o al mes, pero se cuenta como una muerte por siniestro de tránsito. Y por lo tanto es un número muy conservador.
1: O sea, esa cifra, diríamos, es solo la maneja la fiscalía, que es
24: nada más
1: el que hace el conteo.
24: Esos 79 son los que aparecen en los medios de comunicación y son los que están en el mero día que sucede.
1: Hay incluso personas que tienen la salud grave y seis meses después.
24: Sí, a consecuencia de un siniestro de tránsito. Entonces, aquí, José Luis, hay tres grandes factores de riesgo que cuando hay una persona fallecida o un lesionado grave, están inmiscuido uno o los tres en simultáneo. Ahí uno es la velocidad, que es la madre de todos los siniestros de tránsito. Las imprudencias o distracciones, el celular, el estar hablando, cambiar el USB, fumar también. Y el otro es el alcohol, medicamentos o drogas. Entonces, cuando veamos un muerto por siniestro de tránsito, estarán en simultáneo o al menos uno de esos tres grandes factores de riesgo.
1: El casco.
24: El casco se está pugnando de que sean cascos certificados de OT. Hay muchos cascos. ¿Por qué ese casco certificado? Porque tiene un acolchonamiento de 5 centímetros, que cuando uno se aporrea, ese revestimiento absorbe el impacto y eso impide de que tu cabeza se aporree de una manera directa contra una piedra, contra un árbol o contra el propio pavimento. Y es por lo tanto de que se pugna de que todos los motociclistas tengan en su cabeza un casco certificado de OT, SNEL S o la norma oficial mexicana.
1: Casco que incluso se raja cuando es
24: hay el
1: cuando
24: impacto.
1: Hay fuerte impacto, pero protege al.
24: Sí, eso es lo que pasa.
1: Al
24: muchas
1: cerebro, a la cabeza,
24: muchas
1: ¿no?
24: veces que vemos un vehículo de último modelo, última de gama alta, en donde prácticamente se desprende todo. Dices, ¿qué pasó acá? Entonces lo que pasa es.
1: Y uno dice, esta persona habrá fallecido, ¿no? Porque a golpe de vista.
24: Sí.
1: Pero el habitáculo va protegido.
24: Va protegido y aparte eso, cuando se desprende, absorbe la energía cinética con el golpe. Es por esa razón que día a día los vehículos están siendo muchos más seguros.
1: Mucho más seguros.
24: Entonces,
1: ¿Cómo era antiguamente? Los autos eran unas fortificaciones.
24: El poderoso Maverick 71.
1: Sí, pero la gente terminaba desnucada. ¿Eh?
24: Sí, o como una lata de sardinas. Ahí se cercenaba una pierna, un brazo, unos dedos.
1: Y hoy los autos modernos lo que hacen es la protección de quienes van en el vehículo.
24: Dentro del habitáculo.
1: El llamado habitáculo, exactamente.
24: Y aquí siento, José Luis, que hay que poner la llaga, el dedo en la llaga, en el sentido de que las velocidades hay que cambiarlas. Ya se tiene una ley general de movilidad y seguridad vial desde hace más de 3 años, y la Estrategia Nacional de Seguridad Vial y Movilidad y Seguridad Vial, en donde hay nuevas velocidades. A menor velocidad hay mayor vida. 20 kilómetros por hora en escuelas y hospitales, 30 kilómetros por hora en el centro de Mérida y en las colonias, antes eran 40. 50 kilómetros por hora en las avenidas, antes eran 60, y 80 kilómetros por hora en todos los periféricos habidos y por haber, ya sea que tenga un carril, dos carriles o tres carriles, todos a una velocidad de 80 kilómetros por hora, porque a menor velocidad hay mayor vida.
1: En todos sentidos, tanto para el que conduce como para el que va caminando. Pues atento al tema, René, pues muchas gracias por.
24: Al contrario, mi estimado José Luis, aquí la numeralia, que son 79, 42 han sido motociclistas, 8 conductores, 7 viajeros. Hay que recordar que todos dentro del vehículo, con su cinturón de seguridad abrochado.
1: Hasta los de atrás.
24: Hasta los de atrás, 11 ciclistas y 11 peatones, que me está preocupando que los ciclistas y los peatones están yendo a la alza, que son las personas más vulnerables de la vialidad.
1: Y sigue siendo el periférico la vía más mortal.
24: Ya llevamos 8 de una cuota anual de entre 20 y 25 yucatecos que fallecen en el periférico de Mérida.
1: Muchas gracias, René.
24: Al contrario, José Luis, un placer.
1: Ingeniero de tránsito, auditor vial, muchas gracias. Vamos a la unidad del medio ambiente que realizará los trabajos de reforestación en Cholul. Recuerda usted que a una gasolinera se le ocurrió talar 7 maculíes... le aplicaron una multa de 3 millones de pesos y la obligación de que siembre, que plante más bien, exactamente los 7 árboles en el sitio del mismo tamaño en que los cortaron, para que se le quite.
2: En semanas previas, una empresa constructora taló de manera ilegal 7 árboles maculís en la comisaría de Cholul. Ante esto, el Ayuntamiento de Mérida clausuró los trabajos, además de iniciar el proceso administrativo en contra de los responsables. Bajo este contexto, el director de la Unidad de Medio Ambiente y Bienestar Animal, Raúl Escalante Aguilar, declara que el municipio será quien lleva a cabo los trabajos de reforestación, siempre y cuando la empresa cubra la multa imputada.
3: Entonces, una vez que la constructora pues ya se ponga en regla, pague...

0: Si esta semana empezamos con el riego de la zona o por medio de pipas, ya que los vecinos nos pedían mucho que bueno que se vaya atendiendo y ya entró en ruta el que la pipa pudiera salir de ahí. En dado caso también que se tuviera que contratar otro tipo de servicio, bueno, pues será precisamente de la multa de donde se paguen estos servicios, que es lo que nos ha pedido la alcaldesa.
1: Respecto a la multa, el funcionario municipal revela que será acorde a múltiples factores a considerar, teniendo un tope de 25,000 UMAS, lo que se traduciría en cerca de 3 millones de pesos.
0: Recordemos que la multa puede ascender hasta 25,000 UMAS, pero bueno, hay que determinar también o va determinada en la cantidad de árboles afectados, ¿no? Va determinada también en la cantidad del daño también que se hace al suelo, a la zona, ¿no? Entonces, pues ya los biólogos y jurídicos están sentados en este momento, bueno, para allá los últimos detalles.
1: Informó para Radio Fórmula Yucatán, Óscar Altamirano.
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13: La presidenta de la Comunidad de Madrid, Isabel Díaz Ayuso, informó que desde 2019 las empresas mexicanas han invertido más de 4.600 millones de euros en Madrid, España, generando más de 30.000 empleos en sectores como alimentación, construcción, servicios financieros y tecnología. El tipo de cambio cerró este lunes en 17.51 pesos por dólar americano, de acuerdo.

0: acuerdo con el Banco de México, mientras que el dólar interbancario se ubicó en 17.51 pesos y el dólar en ventanilla finalizó la jornada en 17.94 pesos a la venta. El índice de precios y cotizaciones de la Bolsa Mexicana de Valores cerró la jornada con pérdidas de 0.85% para ubicarse en las 67.283.6 unidades. Informó Itzel Vanegas. 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
5: Continuamos con más información y hacemos un recorrido a través de las primeras planas. El precio del dólar se cotiza en 16 pesos con 63 centavos a la compra y 17 pesos con 77 centavos a la venta. En el ámbito internacional, el comando militar de Irán advirtió este lunes que el ejército de Estados Unidos sería atacado si entra en el estrecho de Hormuz, después de que el presidente de Estados Unidos, Donald Trump, anunciara que Washington comenzaría a escoltar barcos a través de esta estratégica vía marítima. Trump dijo que la operación marítima llamada Proyecto Libertad es un gesto humanitario para las tripulaciones de los múltiples barcos atrapados por el bloqueo y que podrían estar quedando sin alimento, así como de otros suministros cruciales. En el ámbito nacional, un sismo de magnitud 5.6 registrado a 14 kilómetros al noroeste de Pinotepa Nacional en Oaxaca, activó la alerta sísmica en diversas entidades del país, incluida la Ciudad de México. Aunque el movimiento no se percibió con intensidad en la capital, la activación del sistema de alerta provocó la evacuación preventiva en edificios públicos y en el Zócalo capitalino. De manera preliminar, la presidenta Sheinbaum reportó que no había daños ni víctimas por el suceso. Estas fueron las primeras planas, continuamos con más.
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6: Y bueno, siempre en la sección policíaca, el ayuntamiento liberó espacios de la calle 56, 45 ambulantes. Sacaron toneladas de desechos, entre ellos, pues, envases vacíos de bebidas alcohólicas y demás. Era un viejo anhelo de los vecinos y la gente que tenía que soportar esta situación.
5: Tomando en cuenta las múltiples quejas de los ciudadanos que transitan por la zona de mercados, en específico afuera del mercado Lucas de Gálvez, el Ayuntamiento de Mérida removió 45 puestos la madrugada de lunes, liberando un espacio importante sobre la calle 56. Este hecho es detallado por Alfonso Lazona Poveda, titular de la Secretaría Técnica de Mercados.
7: Estamos reordenando estos 45 puestos ambulantes que venían ocupando la parte de la calle 56A, que es la curvita, y en lo que es el frente y la parte de la acera del otro lado del área de pescadería del mercado Lucas de Gálvez.
5: Una vez liberado este espacio, el municipio está trabajando en un proyecto donde se adecuará para el tránsito de peatones, así como para disfrutar de la estancia en dicha zona, según conversa el funcionario.
7: Como dijo la alcaldesa, estos espacios van a ser ocupados realmente con infraestructura urbana. Vamos a poner unas mesitas, internet de alta velocidad, vamos a poner unas jardineras con árboles grandes para que les dé sombra. En fin, todo esto fue de la mano también con los locatarios, trabajado con los locatarios, trabajado con la Universidad Modelo, trabajado con un despacho de arquitectos que es el más prestigioso a nivel mundial, que es el despacho de Yangel.
5: Lozano Poveda afirma que se estará recuperando espacios públicos con la remoción o reubicación de ambulantes en el centro de la ciudad, para lo cual adelanta que ya se tienen las primeras pláticas con los líderes correspondientes, teniendo como objetivo recuperar la zona en frente del Museo de la Ciudad.
7: Estamos en pláticas allá, la verdad es que necesitamos tener un espacio donde reubicar a todos los vendedores ambulantes, estamos trabajando para ver de qué manera podemos hacerlo, hay un proyecto que también en su momento va a anunciar la alcaldesa, pero pues en este momento lo que vamos a hacer es tratar de que esos espacios reduzcan de tamaño para que no sigan bloqueando la vía pública, ir desapareciendo algunos también para que pueda haber mayor movilidad de los peatones.
5: Informó para Radio Fórmula Yucatán, Óscar Altamirano.
6: Muchas gracias, Óscar. Estábamos viendo imágenes, videos de la fiesta en Chumayel, con todo, ¿eh? Los poch vaqueros, esos que se amontonan para entrar al ruedo. un caballo encima de otro y debajo los caballerangos que no pueden controlar a su bestia, a la bestia que llevan dentro, a la bestia que están montando, ¿no? Luego entrar al ruedo y entran 50 y un solo becerrito ahí en medio, pero que tienen los, literalmente los pitones afilados. Y luego también las broncas, se agarran a golpes ahí en el ruedo. Dos vaqueros se rompen la camisa, se rompen la crisma y otros intervienen como para decir, oiga, estamos celebrando una fiesta de fe que literalmente se desborda y se desborda a veces por el lado más oscuro. Ayer había miles de personas, miles de fieles que inundaron el municipio de Chumayel para tomar parte en las festividades en honor al Cristo de la Transfiguración. Es el que le rinden tributo y pleitesía. La misa solemne fue encabezada por el obispo Pedro Mena Díaz. En el tema de la suspensión del trenecito del Centenario, la alcaldesa se queja de que desde enfrente, desde Morena, quieren sacarle raja política al tema.
5: Durante la jornada dominical, un nuevo incidente sucedió en el Parque Centenario, donde el trenecito se vio involucrado al desprenderse una pieza. Ante ello, la alcaldesa de Mérida, Cecilia Patrón Laviada, decidió suspenderlo de manera indefinida, argumentando que no arriesgará la seguridad de nadie. Debido a la decisión en redes sociales, se dieron comentarios sobre la situación, a lo que la munícipe respondió que es un tema serio y no debe politizarse.
8: La gente nos pide que volvamos a poner el trenecito, pero insisto, yo no puedo poner en riesgo a nadie y para mí es un tema muy serio, no es un tema de politizar nada. Creo que para politizar cada quien puede ver lo que ha hecho en lo que le corresponde. Yo tomaré con toda la seriedad y toda la responsabilidad atender el trenecito, cuidando que sea un trenecito seguro para la gente, pero desde luego que también siga teniendo ese sabor que nos da identidad.
5: Respecto al incidente que originó la suspensión, la edil Meridiana explica que tuvo comunicación inmediata después del suceso, pidiendo la revisión tanto física como de los registros de este vehículo de entretenimiento emblemático del Parque Centenario.
8: Desde que pasó me comuniqué con las personas, desde ese momento de la instrucción que no volviera a funcionar, pedí bitácoras, chequé bitácoras y el tema no ha sido las vías, el tema han sido piezas de la propia locomotora. Entonces, finalmente es a lo que estamos revisando, porque lo revisamos la semana pasada, parecía todo estar bien y finalmente se volvió a soltar una pequeña pieza.
5: En relación con el destino del trenecito, la alcaldesa asegura que se están checando todas las opciones posibles para su restablecimiento, pero sobre todo garantizando la seguridad de quien lo usarán en el futuro.
8: Lo que estoy viendo son alternativas. Ya me trajeron alternativas desde el que está como está ahorita, pero invirtiéndole que hay que levantar todas las vías, hay que volver a instalar, hay que arreglarse, pero que también es una inversión importante y también me han traído opciones que son eléctricas. Tengo variedad y lo que estoy es analizando que sea pues lo mejor y lo más seguro para la gente, sin que la gente pierda su diversión y que también pierdan lo que nos da identidad, ¿no?
5: Informó para Radio Fórmula Yucatán, Óscar Altamirano.
6: Gracias pues por ello y atentos a este tema. Le invito para que se quede con Fernando Isla a las 6, Pepe Cárdenas, mañana el club de las 5 de la mañana, 5:30 a.m. Por esta frecuencia cerramos musicalmente contigo.
5: Amigos de Grupo Fórmula, para iniciar la semana al tope de rendimiento, escuchamos una de las canciones que elevan el ánimo de cualquiera, pues Don't Stop Me Now de 1979 de Queen es uno de los temas más felices de la historia de la música. Esto según lo revela la revista Rolling Stone. Y no es para menos, pues la letra y música liberan dopamina en aquella persona que la escucha. Soy Oscar Altamirano, que disfrute este magnífico tema.

0: hasta así las 5. Gracias por su confianza y atención. Hasta la próxima con José Luis Preciado, de 3 a 5, aquí en Radio Fórmula Yucatán. Buenas tardes.
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3: Amigos de Grupo Fórmula, muy buenas tardes. Es lunes 4 de mayo. Les saluda Ángel Ricalde con el gusto de siempre. Vamos a repasar la atmósfera deportiva que nos dejó el fin de semana. Arrancamos con la Liga MX, en donde han concluido los cuartos de final de ida, en donde los Tigres derrotaron 3-1 a las Chivas y prácticamente sentenciaron la eliminatoria. Cruz Azul sufrió sobre el final, pero terminó derrotando 3-2 al Atlas con doblete de el nigeriano Eberé. Pachuca tomó ventaja mínima con gol de Ener Valencia sobre el Toluca en el Nemesio 10, 1-0. Y en un auténtico partido, América y Pumas empataron 3-3 en la cancha del Estadio Azteca. Los universitarios llegaron a tener ventaja de 3-1, pero con impecables cobros de penal de Henry Martín, quien regresó tras un largo tiempo por lesión, y de Alejandro Sendejas, las Águilas nivelaron el juego y dejaron abierta la serie para definirse en la vuelta. En el automovilismo, después de 35 días de pausa forzada, finalmente regresó la Fórmula 1 con el Gran Premio de Miami, que culminó en una nueva victoria para el italiano novato Kimi Antonelli, seguido de Lando Norris y Oscar Piastri completando el podio. Y en el fútbol internacional, hoy el Manchester City empató a 3 con el Everton y le ha abierto la puerta al Arsenal para conquistar su primer título de Premier League en 22 años. Muchas gracias a todo nuestro equipo patrocinador. Se despide por ahora Ángel Ricalde. Hasta la próxima.
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0: Muy buenas tardes, tengan todos ustedes bienvenidos a una emisión más de El Mundo de las Marcas. Y bueno, la verdad es que qué bonitos son los lunes. A mí me encantan. Amaneces y ya tienes un motivo para iniciar con toda la fuerza. Imagínense tener la vida solucionada. Qué flojera. Muchos quisieran tener la vida solucionada, pero yo tengo amigos, en verdad, inmensamente millonarios, que lo único que tienen es dinero. No tienen felicidad ni motivos para seguir adelante. Y el dinero, créanme, que a veces en darte felicidad te da problemas. El dinero no es todo en la vida. Lucero Urbina, ¿cómo estás? Qué gusto saludarte.
1: Feliz, con el gusto de estar aquí, como siempre.
0: Qué bueno, qué padre. ¿De qué nos vas a hablar el día de hoy?
1: Bueno, pues tenemos algunas actualizaciones con temas de inteligencia artificial.
0: Ajá. Qué bueno, pues hablaremos de todo eso y más.
1: Y más.
0: Bueno, vamos a mandarle un saludo a Isidro Villaseñor. No pudo estar con nosotros el queridísimo Isidro, pero te mandamos un fuerte abrazo.
1: Un abrazo, Isidro.
0: Súper atleta. Y vamos a hablar de un tema también de los atletas. ¿Has escuchado de la paradoja del atleta?
1: No lo he escuchado.
0: Bueno, se refiere principalmente al hallazgo de que los atletas entrenados tienen niveles elevados, ¿de qué te imaginas? De lípidos, de grasas en sus músculos, similar a personas obesas o con diabetes, pero mantienen una alta sensibilidad a la insulina y buena salud metabólica. Ese es el famoso paradoja del atleta. Invitamos a una doctora el día de hoy a compartir el micrófono con nosotros, Elena Bobadillo, a quien le doy la más cordial bienvenida. Elena,
2: hola,
0: ¿cómo estás?
2: Bienvenida, gracias por la
0: invitación. Dos carreras, comunicación o mercadotecnia.
2: Comunicación y nutrición.
0: Y nutrición, ok. ¿Y tu especialidad?
2: Soy nutrióloga clínica, me especializo también en nutrición funcional y la última es en epigenética.
0: De eso vamos a hablar. Va a estar interesante. Oigan, pues sigue sonando a todo lo que da la película de Michael Jackson, que está buenísima, se las recomiendo mucho. Muy buena.
1: Michael, ¿no?
0: Sí, y también El Diablo se viste de moda. Vamos a ver cómo se comportan las taquillas, porque hablan de que van a pelear los primeros lugares al final de años con muchísima recaudación. Una de ellas, nada más y nada menos, lleva 500 millones de dólares en recaudación.
1: ¿Qué tal?
0: 500 millones de dólares.
1: Oye, Fer, pero bueno, cuéntanos, porque por ahí me contaron, un pajarito me dijo que anduviste dando la vuelta.
0: Sí, hicimos un viaje y estamos iniciando otro la próxima semana, pero bueno, vamos a hablar del que hicimos, porque vale mucho la pena. Es la ruta Baja Sur.
1: Ay, qué rico.
0: Baja California, volamos de Mérida, la hicimos mi hijo y yo, volamos de Mérida a Los Cabos. Ahí rentamos una camioneta Mitsubishi 4x4, completamente equipada con casa de campaña para dos personas, con baño, con regadera, con primeros auxilios, y en una empresa que se llama Cabán, con Cabán, que te ofrecen tres rutas, la larga, la mediana y la chica. Nosotros hicimos la ruta larga, que fue desde Los Cabos hasta Mulegé, aproximadamente 2,800 kilómetros, lo que recorrimos en 9 días. Pero, amigos, lo más seguro que se puedan imaginar. Si nosotros presumimos a Mérida y a Yucatán como la ciudad más segura, créanme que allá es extremadamente seguro. Dormíamos en las playas, playas vírgenes. De repente te encontrabas a turistas suizos, alemanes, argentinos, acampando en unos de los mejores mares que yo he visto. Si tú me preguntas ahorita cuál es mi top 3 de los viajes que yo he hecho, y vaya que he hecho algunos, este es uno de los top 3.
1: Sí, definitivamente.
0: Definitivamente.
1: Comida, seguridad, paisajes.
0: Es único en el mundo.
1: Sí.
0: Tú vas recorriendo en unas carreteras con las mejores vistas que te puedas imaginar, riscos viendo el mar de Cortés y al lado desierto.
1: Es increíble.
0: Y duermes allí, en mi caso, que fui literalmente a dormir en este camper, en esta casa, casa de campaña incluida en esta camioneta 4x4, que nos podíamos meter a todos. Es una experiencia que no la pueden dejar de hacer porque además es muy económico. Bien. Obviamente llevábamos hielera.
1: Claro.
0: En la hielera poníamos huevitos, tocino, carnes frías, atún, bebidas, siempre hielo porque el hielo derrite mucho todo. Y en la camioneta, en esta camper, en esta 4x4, llevabas estufa, todo.
1: O sea, tú ibas equipado.
0: Íbamos equipados. Y mi hijo y yo desayunábamos ahí nos hacíamos desayunar. Y para cenar, Pues algún snack muy ligero, ¿no? Alguna ensalada rusa con unas galletas, algunos quesos, etcétera. Y comíamos en los pueblos o en el mar.
1: No, qué
0: ¿Con
1: rico.
0: Quién te imaginas?
1: Con los pescadores.
0: Con los lancheros y con los pescadores.
1: Claro, mejor pues, chef del
0: te,
1: mundo.
0: Te voy a platicar una anécdota.
1: Ajá.
0: Mira, yo creo que, bueno, no creo. Ya conté los lugares que llevo recorridos a mi edad. Son 280 lugares que llevo recorridos en diferentes países. Es mucho, ¿no? Me gana el cirro, eso sí te lo puedo decir.
1: Sí,
0: y
1: sí.
0: Muchos más, pero 280 desde Asia hasta América, sí te puedo decir que son algunos. Pero yo la comida que di con mis amigos pescadores en el Mar de Cortés está en el top 3. Pues nos hicimos amigos. Le digo, oye, ¿por qué no nos llevas a pescar? Me dice, aquí es snorkelear. Pues vamos a snorkelear. Sacó la lanchita, cobraron 1,600 pesos por 3 horas, pero sacaron no menos de 100 almejas chocolatas.
1: ¡Qué rico!
0: No menos de 4 almejas del tamaño de
1: sí.
0: que no las conocía. Sacaron un pescado que me lo hicieron zarandeado. Y al término, los invité a comer. ¿Qué les parece si la pesca que hicieron ustedes o que hicimos, no la comemos? Claro que sí, señor. Bueno, voy a Mulegé por unas cervecitas y por un vinito, hasta ahorita un vinito, y regreso. Y en 2 horas tengan todo listo. Y ahí les doy su propina, ¿no? Para no hacerte el cuento largo, regresamos y ya habían puesto ahí sus botes, no había mes, ¿no?
1: Claro.
0: Botes, las sombrillas, y estaban cocinando los lancheros. Y estas almejas chocolatas y una almeja que yo no sabía que existía, que solamente pudieron sacar dos, pero es del tamaño de 2 manos mías juntas cada
1: día. Sí, como un abanico, pues, o sea, son muy grandes.
0: Esa es la pata de mula.
1: Ah, ok.
0: La pata de mula sacaron 2.
1: Ok.
0: Pero a ver, comer este marisco, al que no estamos acostumbrados aquí, o en el Golfo, o en esta parte de las costas yucatecas, sí te deslumbra, ¿no? Porque sacaban unas almejas chocolatas que las preparaban con clamato, cebolla, ¿no? Y la famosa salsa
1: negra esa.
0: Esa que se usa mucho por allá. Aquí ya sabes que el habanero es el habanero, pero allá es otra. No, hombre, el manjar de los dioses.
1: Estoy salivando.
0: Gente linda, gente buena, pero de los mejores paisajes. Tuve oportunidad de platicar con unos alemanes que llevan 7 meses viajando en camper. Van a estar un año, doctores de muy, muy, muy reconocidos en Alemania. Ellos mandaron su camper desde Alemania hasta Panamá y están recorriendo todo hasta Alaska, pero pues hablan perfecto español, porque él estudió medicina en México, fíjate. Y es de los médicos más renombrados en Alemania y estudió medicina en México.
1: ¿Qué tal?
0: Y él me decía, Fernando, pues te puedo decir que de los lugares que yo conozco, me quedo a nivel paisajes, el Tren Chepe en México y el Mar de Cortés en México. Vayan. Hay vuelo desde aquí muy económico, en verdad se la van a pasar muy bien y es lo que te llevas, el buen viajar,
1: el buen comer
0: y el buen beber.
1: Y las buenas amistades también.
0: Las buenas amistades.
1: Mi puñito.
0: Muy, muy contento.
1: Así es.
0: Y bueno, pues, ¿qué más?
1: Ay, no, es que no saben cómo han estado estas semanas, estos meses. Y quiero decirles que hay que aprender de las grandes empresas. Fíjate que mientras que tú puedes empezar a ver a la competencia como un rival, las grandes empresas siempre ven oportunidades para aliarse con ellas. Y este es el caso tal cual de OpenAI. Fíjate que OpenAI, bueno, si bien sabes, y si no lo sabes, te cuento un poquito, el codueño de OpenAI sí fue Don Elon Musk. Y ahorita está demandando a Sam Altman, que es el dueño, digamos, cara corporativa de OpenAI, porque rompió la exclusividad que tenía con Microsoft. Y se empezó a juntar con Amazon AWS, ¿no? Para servicios. Y en esta carrera tan demandada de quién es el número uno en el uso y el manejo de la inteligencia artificial a nivel comercial y también a otro nivel, que es en lo que nosotros no vemos como para investigación y análisis de datos. El tema va más allá de una simple demanda. Estamos peleando cerca de $800 millones y puntualmente el señor Elon Musk dice, ¿sabes qué? Míos son 130 millones, quiero mi divorcio y adicional te voy a condicionar en diferentes temas sobre el uso de la inteligencia artificial.
0: $800 millones.
1: Así es.
0: Bueno, más se perdió aquí con el tema del huachicol fiscal, mi querida.
1: Yo lo sé.
0: Bueno, pero aguántanos.
1: Vamos a un corte.
0: Vamos a ir a un corte. vamos a regresar contigo y el tercero y el cuarto corte se lo vamos a dedicar a la doctora Elena Vadillo, porque yo siempre he dicho que hay que invertir en lo más sagrado que tenemos.
1: La salud.
0: ¿Sin salud, amiga?
1: No hay nada.
0: No hay nada. 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Corte, no tardamos, volvemos.
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6: El feminicidio de la exreina de belleza Carolina Flores Gómez añade un nuevo elemento que centra la atención pública en la investigación en curso a cargo de la Fiscalía General de la Ciudad de México. Esta joven, originaria de Ensenada, igual que su suegra, Erika N., suegra y principal sospechosa del crimen ocurrido el 15 de abril en la colonia Polanco, centra la atención en una comunidad que se ha consternado, al igual que todo el país, por este asesinato cometido con un arma de alto calibre que vació sobre el cuerpo de la infortunada reina de belleza debido a un video de una cámara instalada en el departamento para cuidar a su bebé de 8 meses. En Tijuana, informa Rocío Galván.
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13: Comer sardinas, pescados grasos y pequeños ayuda a disminuir el colesterol, previene la anemia y combate problemas estomacales. Además, es una gran fuente de proteína y previene la aparición de diabetes, así como la osteoporosis por su gran aportación de calcio. La sardina es uno de los pescados más nutritivos.
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0: Muchísimas gracias por continuar con nosotros. Los invito a que sean parte de la comunidad digital, Facebook, X, YouTube, TikTok, y también tenemos el podcast ahí. Ahí nos escuchamos, ¿verdad?
1: Sí.
0: Mucha gente quiere volver a escuchar el programa y viene manejando.
1: Claro, y siempre es una muy buena oportunidad de utilizar estas redes sociales.
0: El podcast también, sí. Claro. 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Qué buena bebida. A mí me gustan mucho las bebidas. Son isotónicas.
1: Así es.
0: Y hay que consumirlas. Doctora, no vas a dejar mentir, pero con este calor a veces no nos damos cuenta de todo lo que estamos perdiendo de minerales y nos deshidratamos.
2: Estar hidratados todo el tiempo, con o sin ejercicio. Y más, si vivimos en una ciudad tan calurosa como Mérida, al doble, ¿no?
0: Y esta es una alternativa.
2: Y esa es una alternativa.
0: Así es. No solo los deportistas.
2: No solo los deportistas. Cualquier persona, aunque no haga ejercicio, es importante tomar siempre suficiente agua. Y si ya estamos presentando signos o síntomas de deshidratación, electrolitos como los que tiene.
0: Tenemos mucho para hablar con usted. Nada más concluimos el tema de nuestra colaboradora y nos metemos a hablar de salud. Pues entonces, ahorita lo que viene es las estrategias de asociación con otras empresas.
1: Y fíjate que si lo cerramos un poquito más local, es que tú no puedes ser experto en todo, ¿no? O sea, creo que lo importante es diversificarse y tener muy buenas alianzas. Y mientras que Microsoft ya pidió el divorcio total con OpenAI, entonces, aunque sigue siendo el dueño, OpenAI ya tiene esa apertura para tener diferentes proveedores en la nube. Y recuerda que lo importante aquí son las estrategias. En eso llega Google con 40 millones a decirle a OpenAI, Anthropic, le dice, bueno, no te pelees, yo te pongo 40 millones sobre la mesa para que empecemos a explotar nuevos temas de inteligencia artificial, donde tú definitivamente eres un competidor directo. Pero mira, si redondeamos este tema en tu FODA, como empresario, como emprendedor, tú sabes perfectamente dónde está tu área de oportunidad. Busca más las alianzas, busca más construir. No es ir a competir para pegarle, porque definitivamente algunos tienen mejores relaciones que otros, aunque no dan el mejor servicio. Pero ¿por qué no empiezas a trabajar al revés? No queriendo llegar hasta arriba, sino ir construyendo esa escalera que te va a posicionar muy bien, ¿no? O sea, esta toma de decisiones obviamente lo hacen con base a métricas, pero lo primero es tener la certeza de que cuál es el punto en el cual tú te encuentras en tu empresa, tus áreas de oportunidad, mostrar tu abanico de buenas relaciones y a partir de ahí identificar a los que están en tu mercado.
0: Sí, me quedé pensando cómo ha evolucionado todo, Lucía. ¿Cómo han evolucionado las carreras, por ejemplo? Antes la licenciado en empresas, después licenciado en negocios. Ahora la con mercadotecnia y ahora con especialidad. Las mismas carreras ya son más completas, ¿okay? Lo mismo pasaba con las estrategias de llevar las empresas en los 70s, en los 80s, y era, pues vamos a competirle, y la guerra de precios, y la guerra del marketing, y después surgen los océanos azules. ¿Has leído los océanos azules?
1: Sí, esas bellas comunidades.
0: Ese libro, no te preocupes por la competencia. No te preocupes jamás por la competencia, maneja la diferenciación.
1: Exacto.
0: Es diferente. Y lo empieza a aplicar el circo Ringling Brothers contra el Cirque du Soleil. El Cirque du Soleil ve lo que es ahora, ¿no?
1: Claro.
0: No preocupándose por la competencia. Y ahora viene otra que es completamente alianzas. Porque si no sabes hacer las alianzas en el momento adecuado y pierdes mercado, ya no es la caída lenta de antes, es una caída inmediata.
1: Totalmente.
0: Entonces, esto que estás comentando para escalar una empresa, para crecer, yo sí lo veo muy importante. Lo estoy viendo aquí en México ahorita, con Volaris y con Viva Aerobús.
1: Ok, sí.
0: Esta alianza que hicieron, ¿no? O sea, digo, a ver, está Aeroméxico, pues nosotros nos tenemos que unir y estar a la par porque vienen las aerolíneas de afuera y La unión hace la fuerza.
1: ¿Y Aeroméxico qué hizo? Le pega al tema del servicio. Hoy en día, de verdad, en el mundo tecnológico, por lo menos puedo decirles que el diferencial ya no es el precio. Sí hay productos un poco más caro que otro, pero no excede el 5%. Imagínate, significa que ese 5% lo puedes negociar, pero en lo que tú tienes de soporte, atención, campañas, rebates, todo lo que tenga que ver incremental, eso es un punto diferencial para cuando tú eliges una marca.
0: Correcto, y me quedo con lo que acabas de decir de Aeroméxico, ¿eh? Aeroméxico utilizó los océanos azules. Yo no me preocupo por esa alianza. Voy a ser diferente. La diferenciación, siempre he sido líder, voy a meterle al servicio. ¿Ustedes sabían que el servicio le gana la sazón?
1: Sí, totalmente.
0: A la comunidad de la cama de un hotel. Es más, tú, hasta tú como doctora, me atrevo a decirte, por muy picuda que seas, mi querida Elena Vadillo, si tú no tienes una buena atención a tus pacientes se van.
2: Claro, totalmente. No, y eso que comentas del servicio de los alimentos, bien lo dice mi papá, o sea, puedes ir a comprar tacos y pueden estar espantosos, pero si la salsa y los meseros te atienden bien, ahí te quedas.
0: El servicio es lo más importante.
1: Correcto. Y eso es algo que nosotros tenemos que aplicar. Fíjate que estamos en un mercado muy competido en Mérida en cuestión de tecnología, porque muchos monstruos externos están viniendo a posicionar porque ven una gran oportunidad. Ok, nosotros como locales no tenemos desarrollado tanto ese tema de servicio, lo que las empresas foráneas han tenido que crecer y mantener para poder seguir expandiéndose, perdón. Uh-huh. Así que yo te invito a reflexionar, si eres empresario, si eres emprendedor, si eres usuario, ábrele la puerta a los locales para que puedan expandir también ese crecimiento y seguir señalando lo que no está bien, ¿eh? O sea, señalar no te hace malo. Creo que no. Creo que señalar es una parte donde te enriqueces tú como usuario. Y lo mejor de todo, y lo has dicho mil veces, Fer, el mejor y el más beneficiado ante la competencia es el usuario, el canal final, porque nos exige más y nos hace ponernos al día, ¿no?
0: Me encanta. Me gusta mucho la competencia. Uh-huh. Lo viví, digo, a mi edad lo viví desde, por ejemplo, en el tema de la tecnología de aquella época. Pues yo soy fanático de los medios y soy fanático de la radio y de la televisión.
1: Sí.
0: Y me tocó trabajar para Televisa muchos años, cuando nada más estaba Televisa, no existía ni TV Azteca. Entonces me tocó el surgimiento de la antena de conejo, de la antena aérea, de la antena parabólica, ¿no? De repente llegó el por cable y de repente ¡pum! Cómo eran inaccesibles muchos de estos gadgets o de estos equipos y ahora son regalados. Lo mismo está pasando ahora con la energía solar, con los paneles.
1: Sí. Bueno, y lo vemos, o sea, hace 5 años tener paneles solares, por eso decir que era una inversión de alto gasto, o sea, ni siquiera podías entender el retorno de inversión. Hoy realmente comprendes que tiene no solamente el beneficio de la luz, sino cuida hasta tu techo, el tema de la impermeabilización, o sea, mil cosas. Nuestro vocabulario ha cambiado tanto de hace 5 años de la pandemia a la fecha. Temas de nube no estaban vistos como lo ves ahora. O sea, ¿tienes correo? Sí. No tenías visualización de que existía una nube de datos, uh-huh. ¿No? Hasta veías Netflix, hasta empezaste a comprender un poquito más cómo era el acceso a los datos, al streaming. Esas palabras no eran vocabulario que nosotros utilizáramos. Y hoy en día, cuando tú asumes tecnología, para mí lo más importante es el vocabulario.
0: Estoy de acuerdo contigo. ¿Cómo ha evolucionado todo?
1: Así es.
0: Pero bueno, volviendo al tema de las alianzas, entonces son importantísimas hacerlas en tiempo y forma para escalar una empresa.
1: Para escalar una empresa, sí, señor. Y por favor, nunca se sienta atacado por el hecho de que haya peces más gordos en el mercado. ¡Qué bueno! Pongámonos como objetivo ir creciendo y estar a ese volumen. Pero lo importante es, bueno, si yo sé vender computadoras y si tú sabes vender licencias, vamos a aliarnos.
0: El problema es quién toma la decisión uh-huh. y cómo venderte.
1: Bueno,
0: porque si vas con un monstruo a quererte asociar, el monstruo te puede hacer ja, ja, ja. Entonces, oye, tú eres muy poderoso, pero yo tengo este pequeño mercado que si tú no lo adquieres ahorita fusionándome o haciendo esta alianza, a lo mejor alguien no pasa.
1: Es que te voy a contar algo que me pasó recientemente. ¿Te acuerdas de la película Space Jam? La primera película Space Jam, Michael Jordan y esos monstruitos que existían y decían algo muy cierto. La diferencia entre tú y yo, le decían a Buzz Bunny, tú eres chiquito, Te puedes colar por donde sea. Yo soy un monstruo. Soy lento, me tardo. Sí, meto la pelota en la canasta, pero me tardo. Y entonces mira cómo ha sido que muchas empresas grandotas empiezan a buscar estas empresas chiquitas porque ellos son los que les van a dar ese servicio a ese mercado.
0: Muy bien, qué padre ejemplo acabas de mencionar. Sí, no hay que descuidar.
1: No hay que descuidarnos.
0: Porque te lleva sorpresas. 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
0: Muchísimas gracias y con esto vamos a un corte, volvemos.
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0: Muchísimas gracias. Oigan, China y la India consumen más de la mitad del carbón que demanda todo el mundo. Hablando de las energías limpias, imagínate, Lucero, China y la India, y mira que son países que están a todo invirtiendo en la tecnología, ¿no?
1: Bueno, definitivamente, pero también creo que son países y sociedades, no sé si decirte, en algunos segmentos muy resguardados o muy retraídos también para algunas cosas.
0: Puede ser, no lo sé, pero ahí está el dato. 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Doctora Elena Vadillo, te invité al programa, gracias por aceptar.
2: Un gusto.
0: Porque me llamó mucho, mucho la atención la especialidad médica que tú manejas. ¿La podrías decir, por favor, aquí a nuestras audiencias?
2: Claro, claro, con todo gusto. Gracias, Fernando, por la invitación. Últimamente me he especializado en algo que son los estudios epigenéticos. Les explico un poco de qué se trata. Epigenética significa por encima de la genética, es decir, estudia todo aquello que está por encima del ADN, de todo aquello que sí se puede cambiar dentro del ser humano. Genéticamente nosotros nacemos con una radiografía y con esa morimos. Eso ya no se puede cambiar.
1: O sea, con una configuración y ya.
2: Digámoslo, así es correcto. O sea, genéticamente, a lo mejor tú tienes una intolerancia, una alergia a la lactosa. Eso ya solo se puede tratar, pero ya no se quita.
1: Ok.
2: Epigenéticamente, si tú tienes una sensibilidad a algún alimento o aditivo, ese sí se puede quitar, se puede eliminar con ciertos cambios que hacemos de acuerdo a los tiempos epigenéticos. Entonces, este estudio te va a decir a ti qué es lo que necesita tu organismo en este momento para incrementar tu salud, disminuir o eliminar muchos signos o síntomas que todos presentamos.
1: Okay.
2: ¿Por qué? Porque, bueno, este estudio, que ahorita les voy a platicar cómo lo realizo, lo que va a hacer es analizar el bulbo piloso, lo que está en raíz del cabello, una vez que se escanea, porque dentro de cada bulbo piloso hay más de 800 biomarcadores epigenéticos. En base a esto tenemos un estudio muy completo que puede ser de 15 a 20 páginas, dependiendo de las deficiencias de cada quien.
1: Wow.
2: Que todos tenemos, es normal. Y te va a decir qué deficiencias tienes de vitaminas, de minerales, de aminoácidos, de ácidos grasos, de antioxidantes, el estatus de tu microbiota, que es ese famoso segundo cerebro del que depende que no te enfermes, que no tengas problemas gastrointestinales y que absorbas correctamente bien todo lo que consumes, porque no es únicamente importante que comas sano.
1: Claro.
2: De hecho, no somos lo que comemos, somos lo que absorbemos, que eso es algo muy importante.
1: Claro.
2: También te habla de la sensibilidad a alimentos y aditivos, que son químicos que se encuentran en alimentos que no son de origen natural.
0: Y que no todo mundo puede consumir los mismos alimentos, cada organismo es diferente.
2: Es totalmente correcto, Fernando. Así es. También te habla de algo que aquí en México todavía no tenemos mucho, esa cultura, pero que también daña mucho al organismo. Son todos esos factores externos, desde cargas electromagnéticas, radiación, electrosmog, metales pesados, todo aquello que está en alimentos o en factores externos y que también desequilibran al organismo, que generan signos o síntomas que también se pueden confundir con deficiencias nutrimentales. En base a eso, como les decía, se genera ese informe y se trabaja de una manera más individualizada en el paciente.
0: Sí.
2: ¿Por qué? Porque se te va a crear un plan de alimentación y suplementación, pero más específico de acuerdo a resultados y a necesidades específicas.
0: Que salen del estudio en base a tus genes.
2: Es correcto.
0: Más o menos entiendo lo que me tratas de decir. Yo soy prediabético. Todos, no, eres diabético. A ver, a mí me dicen que soy pre. Sí, amanezco con 135, 140 grados, pero perdón, 140.
2: Es que hace calor.
0: ¿Qué son? ¿Puntos o qué?
2: De índice glucémico. De índice, sí.
0: Pero 2 horas después de comer, pues estoy en 120 y
2: se baja.
0: Sí, y cuido mi peso y todo. Una nutrióloga me comentó que para poderme poner la dieta correcta me tenía que escanear o hacer un escaneo de preguntas, porque no es lo mismo un musulmán que un católico, que un judío, simplemente por la alimentación que tenemos.
2: Claro.
0: O sea, cada persona tenemos hábitos diferentes y por ende nuestra alimentación debe ser diferente. Uh-huh. Ahora, volviendo a tu especialidad, ¿cómo haces esos estudios?
2: Correcto, sí. Estos estudios se escanean en un equipo con el que ya cuento aquí en Mérida, se escanea el bulbo piloso.
1: El cabellito. O sea, primero se hay una cita, en esa cita va a haber una extracción de...
2: Es correcto, en una consulta nutricional como tal, te hago tu evaluación, te peso, te mido, composición corporal, realizo la toma de muestra de ese cabello, el cual se toma de la zona occipital, de aquí atrás.
1: A la de la nuca.
2: Es correcto. Okay. ¿Por qué? Porque ahí es donde se encuentra mayormente registrada la información genética. De hecho, conforme va bajando el cuerpo, esta se va perdiendo. Uh-huh. Por eso es que a lo mejor un vellito ya del brazo, etcétera, ya no nos va a dar tanto información.
0: ¿Y qué pasa si alguien es calvo?
2: Muy buena pregunta. Cuando una persona no tiene cabello en la zona occipital, claro, no, ya ha pasado, o llegan pacientes que tienen, hombres, sobre todo, que se acaban de rapar o no sé, entonces pues no hay manera, ajá, ¿no? O están muy pequeños. Cuando no hay cabello en esa zona, lo que hacemos es tomar 3 cejas del lado derecho y 3 cejas del lado izquierdo. Si por alguna razón el paciente no tuviera ceja, la única opción son vellitos de la nariz.
1: ¡Uy, qué dolor!
2: Sí. No me ha tocado esa experiencia, no debe estar padre para el paciente, pero esa es la única. O sea, tiene que ser como en esta zona.
0: Arrancas el vello de raíz y a través de la raíz entra al equipo.
2: Es correcto.
0: ¿Ese equipo cómo funciona?
2: Ese equipo lo que va a medir es, digamos que es como, es una válvula Tesla, de hecho, lo uh-huh. que hace, y mide las, por medio de radiaciones, uh-huh. de radiación, todo lo que está dentro de ese bulbo. Precisamente.
0: Wow.
2: Sí, de hecho, esta tecnología, que es de origen alemán, pues ya tendrá un poquito más de 10 años. Aquí en México no tiene tanto, pero también ya de hecho empezó más en boga en Ciudad de México. Uh-huh. Pero sí, de hecho, en Alemania, digamos que es donde está la computadora madre, si lo vemos así, uh-huh. pues cuando se escanean estas muestras, esta información viaja a esa computadora y regresa en forma de ese informe que les comentaba, precisamente.
1: Okay.
2: Y todo es por medio del análisis, el estudio de esas vibraciones de radiofrecuencia.
1: Oye, doctora, de resonancia. Fíjate, me acuerdo muy bien que en la pandemia salió un estudio también que tenía que ver con la saliva, y tú lo mandabas a una clínica. ¿Cuál es la diferencia entre ese estudio de saliva?
2: Sí, es correcto, Lucero. Ese estudio es genético. Normalmente un estudio genético se puede hacer a través de la saliva, ajá, a través de sangre. La diferencia es que el estudio genético, como les comentaba inicialmente, les va a dar datos acerca de algo que ya ustedes por genética, su cuerpo está predispuesto a tener o que ya sufre en ese momento.
1: Claro.
2: Entonces, esa es la diferencia.
0: Y este estudio tuyo, valga la expresión, el que usted realiza, doctora, epigenética, uh-huh. Te da un resultado. Uh-huh. Y sobre el resultado, con tu especialidad, ya como doctora, como nutrióloga, tú das el tratamiento adecuado mediante alimentación y hábitos.
2: Es correcto, sí.
0: ¿No? ¿Medicamentos también?
2: Suplementos, suplementación. Okay. Sí, es correcto. El objetivo de esta tecnología es que una vez que conocemos las deficiencias que el paciente tiene, se puede tratar ya puntualmente por medio de alimentación, pero también suplementación. Es decir, si tienes una deficiencia de magnesio,
0: de zinc,
2: de algún antioxidante, bueno, vamos a tratarlo con alimentación, pero si ya hay una deficiencia muy bajita, también vamos a tratarlo por medio de una suplementación. Este es un estudio, de hecho, que se puede realizar en niños de súper pequeñitos, desde 2 años, año de edad, hasta cualquier edad. O sea, todos tenemos deficiencias por cualquier situación. De hecho, lo que les comento frecuentemente a mis pacientes es que el objetivo de esta tecnología es dejar de normalizar los signos y síntomas, porque llegan y dicen, es que tengo perimenopausia, es que tengo tal enfermedad, y es que entonces por eso me duele la cabeza, y por eso tengo se me cae el cabello, por eso tratar. Sí, pero todo eso es causado por deficiencias.
0: Es factorial, y hay que detectar el porqué. Y sobre eso proceder.
2: Y todo se puede resolver por medio de la implementación.
0: Bueno, permítanos tantito, porque hay más preguntas que Lucero y yo te queremos hacer. De entrada, apuntarnos a la siguiente consulta.
1: Así es.
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7: Ulises Lara, vocero de la Fiscalía General de la República, dio a conocer que citarán a testificar al menos a 50 agentes del estado de Chihuahua sobre la presunta presencia de elementos de la CIA en operaciones policiales del estado. Esto tras la muerte de 2 agentes extranjeros el pasado 19 de abril que presuntamente participaron en un operativo en la Sierra de Pinal. El narcotraficante Joaquín El Chapo Guzmán, quien se encuentra recluido en una prisión de máxima seguridad en Colorado, Estados Unidos, envió una carta a la Corte Federal del Distrito Este de Nueva York, en la cual pide ser extraditado a México, además de recibir trato igualitario y que se respeten sus derechos. El presidente estadounidense Donald Trump amagó una vez más con borrar de la faz de la tierra a Irán si ataca barcos estadounidenses en el Estrecho de Hormuz o en el Golfo Pérsico. Informó Itzel Vanegas. 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

0: 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Por cierto, los fines de semana, sábados y domingos, abren desde las 12, por si no sabías.
1: Eso no lo
0: Pero ya
1: sabía.
0: lo sabes.
1: Así
0: Estamos
1: es.
0: hablando con Elena Vadillo, ella es especialista en epigenética. Pues sí, la contacté por redes sociales. De repente me llegó algo de ella, ya sabes que yo soy rechismoso, vivo del chisme, y por si no lo sabían,
1: No.
0: y soy fan de las redes sociales. Y me llega mucha información, porque de repente ves algo médico y te empiezan a llegar cosas médicas. ¿Cómo se llama eso? Que te
1: Ah, ok,
0: atrapan.
1: que te crean tu perfil a través de las consultas.
0: Sí.
1: Ajá. Entonces hacen tu segmentación.
0: Todas las redes sociales. Y llega Elena. Empiezo a ver tu material. Me llama la atención lo que es la epigenética. Y además yo ya había escuchado en el club al que asisto que una persona se había hecho este estudio y a través de los resultados del estudio pudo modificar cosas que le hacían falta.
1: Correcto.
0: ¿Hasta ahí vamos bien?
1: Hasta ahí vamos muy bien.
0: ¿Puedes revertir enfermedades con esto?
1: Por ejemplo, la sensibilidad a la insulina, que es la famosa prediabetes, claro que se puede revertir, ¿no? O sea, obviamente con cambios, con hábitos y también, como hablábamos anteriormente, con la suplementación adecuada que el paciente esté necesitando en ese momento, pero sí, sí es posible. ¿Sabes qué? Yo te quiero comentar algo. Fíjate que tengo conocidos que ahora reciben sus resultados de sangre o cualquier estudio que se hacen, y entonces lo primero que hacen es meterlo a inteligencia artificial. Entonces, creo que el valor de todo esto también tiene que ver con la especialidad que tú tienes, porque no solamente meterlo a un chat, ¿no? Que seguramente tiene mucha más bibliografía que tú o que cualquier otro profesional, pero tú tienes ese tacto y esa visibilidad con base a tu especialidad, ¿no, doctora?
2: Claro, sí. Mira, sí, es muy común últimamente que ya ChatGPT nos puede decir casi casi lo que uno lo tiene, pero eso y todos los días lo platico con mis pacientes, es que todos somos diferentes. Más
1: Así es.
2: allá de que se tenga la misma edad y vivas en el mismo país o no, todos tenemos metabolismos y cuerpos diferentes, todos tenemos diferentes sensibilidades. Entonces, es muy importante que el tratamiento sea individualizado.
1: Correcto.
2: El hacer una dieta a 10 personas al mismo tiempo no les va a funcionar igual porque no responden todos de la misma manera y cada uno tiene necesidades diferentes.
1: Claro.
2: Por eso sí, es muy importante verlo de
1: Estar con
2: esa
1: un
2: forma.
1: especialista
2: Correcto.
1: después del resultado y el
2: Correcto.
1: acompañamiento.
0: Claro, estaba viendo los aspectos claves de la epigenética. Uno de ellos son mecanismos principales. Por ejemplo, los cambios ocurren mediante procesos químicos como la metilación del ADN, que es adición de grupos de metilo que desactivan genes. ¿A qué se refiere esto?
2: Sí, como te decía, la epigenética lo que va a hacer es precisamente trabajar todo lo que ocurre por arriba del ADN. Te decía, genéticamente ya ese patrón con el que uno nace ya no lo podemos cambiar. De hecho, algo que comentaba Lucero hace un ratito muy interesante es, esos estudios genéticos que se puede hacer una persona por medio de sangre o de saliva, solo se hacen una vez en la vida. Hay personas que se lo realizan, por ejemplo, para saber si pueden estar predeterminados a padecer un cáncer, por ejemplo, o cierto tipo de enfermedades, que aún así tampoco es que te vaya a dar forzosamente, pero se puede saber por tema de genética. Entonces, precisamente el ADN, cuando ya está así representado en los genes de la persona, puedes tener esa predeterminación. Sin embargo, epigenéticamente no. Epigenéticamente, si en este momento tú tienes ciertas deficiencias o sensibilidades a alimentos o aditivos, no quiere decir que los vas a tener de por vida. La ventaja de este estudio y que si alguna vez se dan la oportunidad de hacerlo, van a ver que es por medio como de un semáforo. Ese semáforo les va a indicar en dónde están parados ustedes en ese momento. ¿Okay? Entonces es un estudio que les dice cómo están en este momento, pero también es un estudio que les indica también cómo pueden estar en algún momento si no lo cuidan. ¿Me explico?
0: Sí.
1: Wow,
2: Entonces,
1: okay.
2: esa es la diferencia.
0: Estaba leyendo aquí en salud y enfermedad. Bueno, alteraciones epigenéticas están ligadas a enfermedades como el cáncer, trastornos metabólicos, enfermedades neurodegenerativas, ya que la mala regulación genética puede causar disfunción celular.
2: Es correcto, porque precisamente si la epigenética lo que va a ayudar es a que la persona se pueda prevenir, es un estudio preventivo precisamente para evitar que el paciente pueda tener cualquiera de esas enfermedades.
0: Qué interesante.
3: No, tremendo. O sea, y bueno, para nuestros radioescuchas, que un resumen rápido, lo que nos dice la doctora es que nos hacen una extracción de una muestra de cabello a nivel nuca y ella con alguna fórmula química empezará a pintarla, claro,
2: equipo,
3: exacto, y tienen una tabla de marcadores en ese estudio donde rápidamente te van a poder ubicar, o sea, imagínate, información en tiempo real, valioso.
0: Sí, oye, te falta zinc, y el zinc te está afectando, por ejemplo, ¿qué afecta el zinc?
2: Por ejemplo, tiene muchos signos o síntomas, pero uno muy común es, por ejemplo, en chicas jóvenes que de repente empiezan a tener falta de amenorrea, o sea, falta de menstruación, le buscan por todos lados y van al ginecólogo y a veces no le hallan, o puede ser tema de poliquistosis, SOP, etcétera, pero resulta que el zinc, por ejemplo, es un nutriente que cuando hay deficiencia genera que las menstruaciones no sean frecuentes, ¿no? Y como eso hay muchísimo, o sea, es muy interesante cuando te das cuenta todo lo que causan muchos nutrientes. Hay muchas personas, o sea, anteriormente se manejaba mucho de no puedes dormir, pues tómate un magnesio. Te sientes cansado, pues tómate un multivitamínico, y así medio le atinábamos. Pero ahorita, gracias a esta nueva tecnología, gracias a esta nueva tecnología, ya hay datos duros en el que te decimos, necesitas esto, y porque el magnesio no es el único nutriente que tiene que ver con el tema de no poder dormir, hay muchos otros más.
0: Y yo tengo que me da mucha tristeza, que les falta litio, y de repente tienen estas enfermedades que son bipolaridad o maníaco-depresivos por falta de litio. ¿Todo esto también te puede ayudar?
2: Sí, claro, también.
0: ¿En prevención en o prevención. Detección ya cuando está?
2: Es en prevención, cuando ya existe un tema ya más como de bipolaridad, depresión, ansiedad, puede ayudar, por supuesto. Obviamente, este estudio no te va a decir qué enfermedad se tiene o puedes tener.
3: Solo te da los
2: pero
3: índices,
2: es correcto,
3: ¿no?
2: Pero qué deficiencias sí pueden ir de la mano con la enfermedad. Pero eso que comentas es muy interesante, Fernando, porque hay muchas personas que pueden estar padeciendo ahorita ansiedad o tema de depresión, y no necesariamente son temas emocionales, también puede ser falta de nutrientes.
0: Pero es el mismo sol, que nunca salen a tomar el verdadero sol,
2: ¿sí?
0: Que tiene una supervitamina.
3: De dedo, está, sí, claro. ¿No?
2: Entonces, lo primero que hacen es mandarte al psicólogo o al psiquiatra, donde te dan un tratamiento que puede que te ayude, sin embargo, si no te ayudan también desde este punto, no mejora el paciente, ¿no?
0: Amigos, inviertan en lo más sagrado que tenemos. Se los digo por experiencia, por muchas otras cosas más, la salud. Sin la salud no hay nada. No nos cuesta nada, y yo creo que va de la mano con lo que hace la doctora, una química sanguínea cada 6 meses, que ahora es baratísimo, ¿no? La ofrecen en todas las farmacias y laboratorios, una química sanguínea, y si buscan algo más especializado, ¿por qué no? Busquen esto que yo sí lo voy a hacer, que es la epigenética, y por supuesto que voy con la doctora Elena Vadillo. ¿Así te encuentran en tus redes?
2: En mis redes me encuentran como nutrióloga Elena Vadillo en Instagram, en Doctoralia, y también me pueden buscar al 55 41 86 39 04. Ahí con todo gusto les podemos dar más información y apoyarlos en agenda.
0: Atiende aquí en Colonia Campestre.
2: Estoy aquí en Colonia Campestre.
0: Somos vecinos, ¿eh? Así es que voy para allá. Doctora, aquí tienes tu casa.
2: Muchas gracias.
3: Gracias, un gusto.
0: Lucero, qué gusto, qué padre. Siempre
3: qué padre,
0: aprendemos.
3: Sí, qué lindo programa como siempre.
0: Y aprender invertir en qué.
3: En la salud.
0: En la salud.
3: Y en todo lo que tiene que ver para crecer.
0: Estoy de acuerdo contigo, gracias. La señora de la tecnología. Gracias a todos ustedes, Pepe Cárdenas a continuación. Mientras la vida lo permita, como es de hace 20 años, nosotros de lunes a viernes 5 a 6, sábados de 10 a 11 y todo el tiempo en redes sociales. Amigos, vámonos a trabajar, a seguir trabajando porque no hay crisis que soporte.
3: 10 horas continuas de trabajo.
0: Pero siempre.
3: Con una actitud positiva.
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29: ¿Qué tal? ¿Cómo le va? Son las 6 de la tarde.
0: La hora de las noticias, la hora de la verdad expuesta a través de Grupo Fórmula, radio, televisión, internet y todas las plataformas, YouTube, desde luego. Hoy es lunes 4 de mayo. Oscar, ¿cómo te va? Muy buena tarde.
1: Muy buenas tardes, Pepe. Hoy es un día importantísimo. Es una tontería y sin embargo es una celebración mundial.